0 a Corea en Guadalajara. Son casi 20 años sin perder en mundiales usando un uniforme distinto al verde. El dato es curioso, pero también poderoso, porque México carga con muchas maldiciones mundialistas, pero esta vez, el uniforme

0: mismos colores en el uniforme de visitante con un estilo diferente, pues ahora incorporaron líneas horizontales muy al estilo de Puma, con un muy breve pico para hacer un guiño a la M del nombre del equipo. Puebla como una nueva franja. Puebla decidió cambiar su característica franja en su uniforme de visitante para ahora hacerlo bajo un estilo neón con fondo negro, innovando en colores bajo la marca Pirma. Los Gallos cantan con un nuevo estilo. De la mano de la marca Geuca, Querétaro cambió su logo haciendo alusión a su aniversario número 75, apegándose aún más a los colores clásicos de las pasadas indumentarias del club. La Fiera tiene nueva melena. Como una de las indumentarias favoritas aparece la nueva de León, con ese característico toque esmeralda, pero con una combinación de tonalidades y rayas verticales proporcionadas por las iniciativas de la marca mexicana Charlie. Y en el número 1, el plumaje de las Águilas del América. El club de Coapa llega con una innovación al cambiar de patrocinador, pues le dijo adiós a Nike para ahora darle la bienvenida a Adidas, con un nuevo uniforme que despierta las emociones de aquel estilo retro de 1995 que vistieron algunas figuras. Sin embargo, ahora tiene un toque renovado y moderno.
1: Corey Little, de la lomita al accidente que sacudió Nueva York. En el cierre de la temporada 2006, los Yankees sumaban un brazo confiable. Corey Little, un veterano con 9 años en las grandes ligas, récord de 82-72 y una efectividad de 4.57. Su mejor etapa fue en 2001 con Oakland, con 13 victorias y una ERA de 3.59. Un año después firmó un agosto histórico, dos juegos completos de un solo hit y una racha casi perfecta que lo convirtió en el pitcher del mes. Pero el 11 de octubre de 2006 su historia cambió para siempre. A las 2:29 minutos de la tarde despegó de un pequeño Cirrus SR-20 desde Teterboro, Nueva Jersey. Sobrevoló la Estatua de la Libertad, siguió en el río Oeste y unos minutos después se inventó un giro de 180 grados en un corredor demasiado estrecho. El avión perdió el control y se estrelló contra un edificio en Baylor, en el Upper East Side de Manhattan. A bordo viajaban Little, de 34 años, y su instructor Tyler Stranger, de 26. Ambos murieron. En tierra hubo 3 heridos, según el informe oficial de la NTCB, que concluyó: error humano. El piloto trató de maniobrar con viento cruzado en el espacio mínimo y no tuvo tiempo ni altura para activar el paracaídas del avión. No hubo fallas mecánicas ni causas externas, solo una decisión equivocada en el peor lugar posible. Días antes, Little había lanzado su último juego en la serie divisional. Tras su muerte, los Yankees usaron el brazalete negro toda la temporada 2007 y su familia lanzó la primera bola en el Opening Day. Corey Little no fue solo una estadística, fue pasión, riesgo y destino. Un hombre que amó volar, pero cuya historia terminó entre los cielos, el del béisbol y el de la aviación. Porque a veces ni el talento ni la experiencia puede desafiar las leyes del aire. Para Unánimo Deportes reportó Francisco Zuleta.
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3: Ve sus partidos y no tiene el regate deslumbrante de Messi, la potencia física de Cristiano Ronaldo ni la velocidad punta de Mbappé. A simple vista, su técnica parece torpe y su zancada desordenada. Sin embargo, es uno de los futbolistas más ganadores y cerebrales de la historia. ¿Cómo logró Thomas Müller dominar el fútbol de élite sin parecer un superatleta? La respuesta está en un concepto que él mismo inventó, el round deuter o intérprete del espacio. Mientras la mayoría de los jugadores corren hacia donde está la pelota, Müller corre hacia donde la pelota va a estar dentro de 3 segundos. Su secreto no está en las piernas, sino en la cabeza. Lee las grietas de la defensa rival antes de que los propios defensas se den cuenta de que existen. En una era obsesionada con las jugadas para TikTok y los regates espectaculares, Müller convirtió la simplicidad en un arte. Es el rey del pase de primera, del desmarque silencioso y del toque sutil que deja a su compañero solo frente al arco. No busca salir en las portadas por un tiro libre al ángulo, busca la decisión táctica que destruye el esquema del rival. Y los números no mienten, acumula más de 30 títulos con el Bayern Múnich, una Copa del Mundo con Alemania en la que anotó 5 goles y dio 3 asistencias con solo 24 años y es uno de los máximos asistidores del siglo XXI. Superó a íconos del fútbol jugando a su propio ritmo y bajo sus propias reglas tácticas. Thomas Müller es la prueba viviente de que en el deporte de alto rendimiento, la inteligencia espacial y la velocidad mental siempre pueden ganarle al físico privilegiado. El fútbol no solo se juega con los pies, se juega con el cerebro.

0: Cuando hablamos de la historia del béisbol moderno, es imposible no mencionar a dos figuras que marcaron una época con un nivel de dominio pocas veces visto. Barry Bonds y Roger Clemens, ambos íconos, dejaron una huella imborrable en las grandes ligas, pero lo hicieron desde lugares muy distintos, lo que abre un debate fascinante sobre quién fue realmente más dominante. Barry Bonds es sinónimo de poder ofensivo. Con una carrera que abarcó 22 temporadas, Bonds no solo rompió récord, sino que redefinió lo que significaba ser un bateador completo. Su impresionante combinación de fuerza, precisión y velocidad lo convirtieron en una amenaza constante para cualquier lanzador. ¿Quién puede olvidar aquella temporada histórica de 2001, cuando Bonds conectó 73 home runs, estableciendo un récord que aún se mantiene? Y no solo eso, en 2004 logró un promedio de envasado de .609, con una cifra que habla por sí sola, sobre su capacidad para dominar el plato. Más allá de los números, Bonds tenía la habilidad de cambiar el rumbo de un partido con un solo swing, algo que muy pocos en la historia han logrado. Por otro lado, Roger Clemens dominaba desde la lomita con una autoridad inigualable. Su carrera se extendió por 24 temporadas y en todo ese tiempo fue el terror de los bateadores rivales. Clemens no solo acumuló 354 victorias y 4.672 ponches, sino que ganó 7 premios Cy Young, un testamento a su constancia y excelencia. Su repertorio de lanzamientos y su inteligencia para adaptarse a diferentes situaciones lo convirtieron en uno de los pitchers más temidos y respetados de su generación. Además, su capacidad para mantenerse en la élite hasta los 45 años demuestra una longevidad poco común en el deporte. Ahora bien, ¿quién fue más dominante? La respuesta no es sencilla. El debate se vuelve apasionante. Barry Bonds revolucionó la ofensiva moderna y estableció récords que parecían inalcanzables. Sin embargo, su carrera estuvo marcada por sospechas de uso de sustancias, un tema que inevitablemente afecta cómo se percibe su legado. Por su parte, Clemens también enfrentó controversias relacionadas con el dopaje, aunque nunca fue comprobado en la misma medida, y su ética de trabajo y capacidad para reinventarse con los años son ampliamente reconocidos. Ambos jugadores dominaron sus respectivos roles con una intensidad que pocos han igualado. Mientras Bonds redefinió el poder y la paciencia en el bateo, Clemens puso un estándar de excelencia y adaptabilidad en la montaña de lanzamientos. El valor que cada uno aportó al juego es incuestionable, y la comparación directa de un bateador y un pitcher siempre genera opiniones divididas. En conclusión, amigos míos, la pregunta sobre quién es más dominante depende de gran medida de qué aspecto del béisbol uno valore más: el poder destructivo y la capacidad de cambiar juegos con el bate, o el control y la capacidad de imponer respeto desde el montículo durante décadas. Lo que sí queda claro es que tanto Barry Bonds como Roger Clemens fueron fuerzas imparables que elevaron el nivel del béisbol y dejaron un legado que sigue siendo motivo de debate y admiración. Para Unánimo Deportes reportó Francisco Zuleta. En el fútbol mexicano, pocos episodios son tan polémicos como un jugador que viste las camisetas del América y de Chivas. La lista es amplia, pero son pocos los que realmente brillaron en ambos equipos. Aquí repasamos a los 5 más destacados. En el número 5 está Cristian Chicote Calderón. Su nombre quedó marcado en la historia rojiblanca cuando eliminó al América con un inolvidable triplete en la liguilla de 2020. Años después cambió de banda y llegó a Coapa para integrarse al plantel del tricampeón azul crema, demostrando que también podría dejar una huella vestido de amarillo. En el número 4 está Jesús Molina. Con las Águilas levantó el título de la liga en 2013 y fue pieza recurrente en el mediocampo. Más tarde, con Chivas, se convirtió en el capitán y líder del vestidor, símbolo de compromiso y regularidad. El número 3 es para Osvaldo Sánchez, portero de gran personalidad. Defendió el arco americanista en los 90, pero alcanzó su consagración en el rebaño. Fue figura del campeonato de la Apertura 2006 y uno de los capitanes más queridos por la afición rojiblanca. El número 2 es para Luis García, delantero letal en los 90s, firmó 40 goles con América y 20 con Chivas. Su capacidad goleadora no distinguió colores y lo convirtió en uno de los atacantes más recordados por ambas hinchadas. Después seguimos con el número 1, que es Francisco Maza Rodríguez, defensa central de jerarquía, y su historia como el primer futbolista en ser campeón con los dos equipos. Levantó el título con Chivas en 2006 y con el América en el 2013. Su caso es único y lo coloca en la cima de este ranking. En el paso de los años, jugadores demuestran que más allá de las rivalidades hay futbolistas capaces de dejar huella en los dos polos del clásico nacional. No son muchos, pero sus nombres ya forman parte de la memoria colectiva de ambas aficiones. Para Unánimo Deportes reportó Francisco Zuleta.
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2: Erling Haaland no solo colecciona goles, también récords Guinness. A sus 26 años, el noruego recibió 4 certificados que dimensionan su capacidad goleadora. Primero, 100 goles en tiempo récord. Haaland necesitó apenas 111 partidos para alcanzar el centenar en Premier League, rompiendo la marca de Alan Shearer, quien necesitó 124. Segundo, la temporada más goleadora. En su debut en Inglaterra marcó 36 tantos en 2022-23, récord para una campaña de 38 jornadas en la Premier. Tercero, rey de la Nations League. Con Noruega acumula 19 goles en la competición, la mayor cantidad registrada por cualquier futbolista. Y cuarto, una noche histórica en Champions. Haaland le marcó 5 goles al RB Leipzig en 2023, igualando el récord de Lionel Messi y Luis Adriano de más anotaciones en un solo partido del torneo. 4 récord Guinness antes de cumplir 27 años. ¿Cuál será la siguiente marca que rompa?

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1: ¿Por qué Boston College convierte cada año uno de sus partidos en un homenaje teñido de rojo? La respuesta está en la historia de Wells Crowther. Crowther se graduó de Boston College en 1999, donde también jugó lacrosse. Dos años después, trabajaba en el piso 104 de la Torre Sur del World Trade Center, cuando ocurrieron los atentados del 11 de septiembre de 2001. Wells había sido bombero voluntario, y tras el impacto, utilizó la bandana roja que siempre llevaba consigo para cubrirse del humo. En lugar de escapar, organizó grupos y regresó en varias ocasiones para ayudar a sacar personas del edificio. Sobrevivientes recordarían a su rescatista simplemente como el hombre de la bandana roja. Crowther murió con 24 años cuando la torre colapsó. Su historia llegó al fútbol americano y en 2014, Boston College utilizó por primera vez uniformes con detalles de su característica bandana contra USC. Los Eagles derrotaron 37-31 al número 9 del país y entregaron el balón del partido a sus padres. El homenaje se convirtió en una tradición anual conocida como el Red Bandana Game. Más de dos décadas después, cada bandana roja en Boston College mantiene vivo el legado de un hombre que decidió regresar para salvar a otros.
2: Hoy Carlos Alcaraz cumple 23 años y ya está escribiendo una historia que obliga a mirar al frente el legado de Rafa Nadal. A su edad, Alcaraz ya suma 7 títulos de Grand Slam y completó el Career Grand Slam más joven de la historia, un hito que ni siquiera Nadal había alcanzado tan pronto. En precocidad, números de impacto, Carlitos va por delante. Pero comparar cifras a los 23 años es apenas el inicio, porque Nadal no solo fue grande, fue constante. Construyó una carrera legendaria con 22 Grand Slams, 14 títulos de Roland Garros y casi dos décadas compitiendo en la élite con una regularidad extraordinaria. Y ahí está la gran pregunta, ¿puede Alcaraz superar al rey? El talento parece indiscutible, la ambición también, pero para alcanzar a Nadal no basta con llegar rápido a la cima, hay que quedarse allí durante años. Carlos ya ha demostrado que puede desafiar la historia. Ahora le tocará demostrar si puede reescribirla. Para Unánimo Deportes reportó Francisco Zuleta.
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2: México tiene una cábala mundialista que casi nadie está viendo. Cuando deje el verde, no pierde. La última vez que el Tri cayó en una Copa del Mundo usando un uniforme alternativo fue en Alemania 2006 contra Portugal. Desde entonces, cada vez que México cambia de piel en un mundial, sale vivo. En Sudáfrica 2010 empató con el uniforme negro ante el anfitrión. En Brasil 2014 de rojo resistió el 0-0 contra Brasil en una noche histórica de Memo Ochoa. En Rusia 2018 de blanco le ganó a Corea del Sur y ahora en 2026, otra vez de negro, venció 1-0 a Corea en Guadalajara. Son casi 20 años sin perder en mundiales usando un uniforme distinto al verde. El dato es curioso, pero también poderoso, porque México carga con muchas maldiciones mundialistas, pero esta vez, el uniforme alternativo se está convirtiendo en una bendición para los mexicanos. Para Unánimo Deportes reportó Francisco Zuleta.
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2: ¿Y si Club de Cuervos hubiera pasado de Netflix a la Liga MX? En redes sociales muchos se encontraron a su Chave Iglesias live action, Alecui Irarragorri, presidente de Santos Laguna desde los 24 años e hijo de Alejandro Irarragorri, presidente de grupo propietario del club. La comparación existe casi desde su nombramiento, un directivo joven, perteneciente a la familia pudiente, que controla la organización y al frente de un equipo hundido en una crisis deportiva. Pero hay una diferencia importante: Aleco no llegó sin experiencia, antes pasó por distintas áreas de Santos y tuvo formación y experiencia en organizaciones como Atlético de Madrid, Celtic y Sporting de Gijón. El verdadero problema está en la cancha. Durante su gestión, Santos vivió el peor torneo de su historia, volvió a terminar último y acumuló cambios de entrenadores y directivos. Y entre derrotas, videos virales y celebraciones efusivas, internet hizo el resto. Aleco no es Chava Iglesias, pero mientras Santos siga peleando en el fondo de la tabla, la comparación con la serie famosa de Netflix, Club de Cuervos, difícilmente va a desaparecer. Para Unánimo Deportes reportó Francisco Zuleta.
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4: Bomba en el mercado europeo. Santiago Jiménez deja oficialmente las filas del Milán para convertirse en nuevo jugador del Porto. Un movimiento estratégico en busca de los minutos y la continuidad que perdió en el fútbol italiano. Pero esto no es solo un traspaso más. Abre un nuevo capítulo en una de las historias de amor más icónicas del fútbol moderno. El Porto vuelve a apostar por el talento mexicano. Un club que históricamente se ha convertido en la mejor plataforma de consolidación en Europa. Con la llegada del Bebote, ya son 9 los futbolistas aztecas que han formado parte de la estructura de los Dragones. Recuerda que la huella mexicana en la cantera y filial también contó con nombres como Raúl Gudiño, Omar Gobea y Yao Malek. Sin embargo, Jiménez busca escribir su nombre en la lista de élite. Quiere ser apenas el 6º mexicano en debutar oficialmente con el primer equipo. Un camino que arrancaron en 2013 Héctor Herrera y Diego Reyes, al que más tarde se sumaron Miguel Ayun, Tecatito Corona y recientemente Jorge Sánchez. La vara está alta. Héctor Herrera disputó 245 partidos, fue capitán y ganó el Dragão de Ouro. Por su parte, Tecatito Corona se coronó MVP de toda la Primeira Liga en la del 2019-20, dejando una marca imborrable con 3 títulos de liga en sus vitrinas. Tampoco olvidamos el aporte de Miguel Ayun con sus asistencias a balón parado, ni la polivalencia de Diego Reyes y Jorge Sánchez, quienes también levantaron títulos oficiales vistiendo la camiseta blanquiazul. Ahora le toca al Bebote. El Porto recupera su lidio con México y Santiago Jiménez tiene en sus manos la oportunidad de reencontrarse con su mejor versión goleadora.
5: La eliminación de México en el Mundial de 2026 dejó una herida. Perder ante Inglaterra dolió, pero por primera vez en mucho tiempo, el fracaso no significa empezar de cero. Hoy la conversación ya no gira alrededor de la reconstrucción total, sino de una pregunta diferente. ¿Qué bases deja el Tri rumbo al Mundial 2030? La primera es la continuidad de Rafa Márquez junto con su esquema táctico. Después de años en los que cada Mundial significaba cambiar de entrenador y de proyecto, ahora existe la oportunidad de darle seguimiento a una idea y mantener la identidad del equipo. Otra de las grandes noticias fue la apuesta por los jóvenes. Gilberto Mora, Brian Gutiérrez y Obed Vargas ya vivieron la máxima exigencia del fútbol. Y muy lejos de ser promesas, ahora son futbolistas con experiencia mundialista y con 4 años por delante para consolidarse. En la portería también hay motivos para ilusionarse. Raúl "El Tala" Rangel asumió el reto de defender al arco mexicano en el escenario más importante. Tuvo momentos de presión, respondió cuando el equipo lo necesitó y comienza a perfilarse como el guardián del siguiente proceso mundialista. En la solidez defensiva también se ve una esperanza. Tanto César Montes como Johan Vázquez llegarían a 2030 en plena madurez futbolística, mientras que Eric Lira se consolidó como un mediocampista capaz de aportar equilibrio, garra y recuperación en el centro del campo. Y la renovación no significa olvidar a los jugadores con experiencia. Julián Quiñones llegará y puede convertirse en ese hombre de liderazgo. Y si bien México no regresó del Mundial con ningún título ni con una clasificación histórica, regresó con algo que pocas veces había dejado en una Copa del Mundo. Una base reconocible tanto en el juego como en sus jugadores. Y un proyecto que tiene muchos argumentos para seguir creciendo. El camino hacia 2030 es largo y ya comenzó. Esta vez el reto no será reconstruir al Tri, sino de terminar de consolidar las bases que dejó este Mundial 2026. Pero dime, ¿tú qué opinas? ¿Crees que esta selección mexicana es la más sólida que se ha visto desde hace mucho tiempo? Te leo en los comentarios.
6: Hay jugadores que entrenan toda su vida para tener talento, y hay otros que simplemente nacen con él. Nick quería ser de esos. Potencia absurda, toque fino, confianza sin filtro. A los 19 años, en Wimbledon 2014, eliminó a nada menos que Rafael Nadal. El mensaje fue claro, aquí viene el próximo grande. Pero ese próximo grande nunca llegó a ser número uno. Kyrgios podía ganarle a cualquiera, tenía victorias sobre miembros del Big Three. Jugaba sin miedo, hacía saques por abajo en puntos importantes, se reía en momentos de máxima tensión. Era talento puro. Pero mientras otros construían su legado desde la disciplina obsesiva, como Novak Djokovic, Kyrgios parecía competir solo cuando se sentía motivado. No entrenaba como los demás, no ocultaba su frustración, discutía con árbitros, se desconectaba en partidos clave, y en el tenis profesional, la constancia no es opcional. Es fácil decir que fue falta de profesionalismo, pero la historia es más compleja. Kyrgios ha hablado abiertamente sobre presión, ansiedad y salud mental. Ha dicho que el tenis no era su sueño de niño, que muchas veces jugaba sin sentir pasión real por el circuito. En un deporte donde la imagen es impecable y todo parece calculado, él mostraba lo que sentía, sin filtro. Eso lo convirtió en villano para algunos y en el jugador más auténtico para otros. En 2022 llegó a la final de Wimbledon, su gran oportunidad de cambiar la narrativa. Del otro lado estaba otra vez la estabilidad, la disciplina, la máquina competitiva, Novak Djokovic. Kyrgios jugó uno de los mejores partidos de su vida, pero perdió. La pregunta quedó flotando. ¿Fue talento desperdiciado o alguien que simplemente nunca quiso vivir bajo las reglas tradicionales del éxito? La historia de Kyrgios no es la del campeón perfecto, es la del talento que desafía el molde, que incomoda, que divide opiniones y que nos deja una pregunta más grande que el tenis. En el alto rendimiento, ¿qué pesa más? ¿El talento natural o la disciplina para sostenerlo todos los días?
2: El pasado 18 de septiembre, Marcus Rashford brilló con 2 goles en la victoria 2-1 del FC Barcelona sobre Newcastle United en la Champions League. Esto refleja cómo algunos entrenadores como Hansi Flick saben potenciar a sus jugadores. A lo largo de su carrera, Flick ha sido clave para el crecimiento de varios futbolistas, transformándolos en estrellas a nivel mundial. Aquí te presento su top 5. En el quinto puesto está Jamal Musiala, quien gracias a Flick tuvo su oportunidad en el primer equipo.
0: Unánimo Deportes presenta. ¿Sabía usted que no se sabe a ciencia cierta cuánto dinero ganó George Foreman vendiendo parrillas para asar? Pero algunos aseguran que la compañía Salton Inc., fabricante de las parrillas, le pagó 138 millones por usar solo su nombre. Además, recibía 40% de las ganancias de cada parrilla vendida. Dicen que llegó a ganar 4 millones y medio de dólares al mes. El 6 de marzo de 1976, a la edad de 17 años, con la asistencia de la mayoría de sus compañeros de escuela, Wilfredo Benítez ganó el primero de los 3 títulos mundiales en su carrera. El puertorriqueño, nacido en los Estados Unidos, fue el pugil más competente y agresivo del boxeo latinoamericano en su época. El equipo que más veces ha disputado un mundial es la selección de Brasil, con 20 participaciones. En segundo lugar se encuentran Alemania e Italia con 18, seguidos por Argentina con 16.
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0: Hola, ¿cómo les va? ¿Cómo van las cosas? Taza de café en mano, como siempre. ¡Qué delicia! Ya sonó el despertador, aquí estamos. Junto al Puma, Daniel Reyes, Jonathan Morel, todo el equipo, Federico del Cueto, todos con mucho gusto trabajando para usted. Mucho de qué hablar, como todos los días. Mucho de qué hablar cada vez que nos encontramos en el despertador con el Puma y Garay, siempre por Unánimo Deportes. 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Mi estimado Puma Daniel Reyes, ¿cómo van las cosas? ¿Cómo le fue de fin de semana de fecha FIFA que continúa? Ojo, a todos nos fue mejor que a los equipos centroamericanos en la Nations League, sobre todo a Costa Rica, que sigue perdiendo. Solamente, por si alguien le pregunta cómo le va, usted puede decir hoy mejor que a los ticos. ¿Qué ha habido, Puma? Buen día.
1: Mejor que a los ticos, Kenneth, pero no tan bien como a los caribeños, que son la gran sensación, que tanto Surinam, Curazao, se nos están durmiendo nuestros amigos centroamericanos y ellos están aprovechando, me refiero a los caribeños, esta diáspora, la cantidad de jugadores que hay, Kenneth, en todos lados, y ese partido, el de Costa Rica, yo creo que la gente que estuvo en ese estadio nunca lo van a olvidar, para mal, obviamente, que te levanten un 3-0, que acabes perdiendo 4-3, pocas veces se ve con selección.
0: Y volver a perder después contra Haití.
1: Increíble. Yo te digo algo, Kenneth, lo de Costa Rica ha sido pues irse en bajada en un tobogán que parece que eso es lo más lamentable, que no parece tener fin, ¿eh? Hoy por hoy no están las figuras que sí habían en otros años, pero bueno, eso no es problema, repito, de las selecciones caribeñas, como tú me dices, Haití que está aprovechando pues, la cantidad de jugadores franceses que tienen la doble nacionalidad, tanto Surinam y Curazao con la selección, con los jugadores neerlandeses, los jamaiquinos con los ingleses, Trinidad y Tobago creo que son los que se están quedando un poco cortos, pero también puede echar mano de algunos ingleses, así que ellos lo están aprovechando, ¿eh, Kenneth?
0: Ese es el problema, Puma, que da la impresión de que no hay por dónde despertar. Una cosa es que uno se duerma y sepa que cuando despierte va a competir. Está bien.
1: Correcto.
0: Me dormí, correcto. Tuve un mal momento, no me desperté, en fin, se me apagó el despertador. Pero yo sé que mañana tengo con qué competir. El problema es que si me duermo, pero cuando me despierte no tengo de dónde agarrar, de dónde echar mano. Sí. Mientras que los caribeños tienen una diáspora impresionante jugando en Europa, ya dejaron a Guatemala, Honduras, Costa Rica, etcétera, etcétera, etcétera, sin mundial. Hombre, grave, sobre todo que en las próximas eliminatorias todo se limita un poco más.
1: Claro.
0: Este es un tema difícil. Ojo, cuidado porque no se ve por dónde. El problema no es tanto el mal momento. Mal momento lo tiene cualquiera. El problema es que no se ve por dónde van a levantar el nivel ante equipos que tienen grandes atletas, que el fútbol de hoy es de atletas. Espigados, rápidos, en fin. Otro cuento. Ya con la tradición, con el cuento de que no, es que aquí venimos jugando fútbol desde que nació mi tatatatatarabuelo. No, bueno, siga jugando, maestro.
1: Tal cual, ya no alcanza con eso. Y todavía se da el lujo, y esto lo digo obviamente de forma sarcástica, de prescindir de Keylor Navas. Es decir, que lo que se está filtrando es esa pelea entre Bocha Batista y Keylor Navas, que se ha tirado, de hecho, indirectas el arquero Tico en sus redes sociales. Yo por un momento dije, mira, mejor así nos lo deja con nuestros Pumas y le podemos ganar sencillo a San Luis, no, pues toma.
0: A la gente que me escribe y sí, me pide que me burle de usted, yo no lo hago. Yo soy un tipo de corazón puro. Alguien me llamó, no me llamó, uno ya no puede decir me llamó porque nadie llama a nadie, todos son mensajes de texto o de audio, pero uno dice me llamó. Alguien me dejó un mensaje de texto y me dijo, dígale que. Que dígale al Puma que si él se encomienda mucho a los santos, por ejemplo a San Luis, no me hizo gracia.
1: Mira, a mí ya no me queda más que reírme, Kenneth. Me decía mi hijo, oye, ¿y hoy si ganamos contra San Luis? Y le digo, mira, mi hijo, te voy a explicar algo de los Pumas. Nunca se sabe. Cuando piensas que vamos a ganar, perdemos. Cuando pensamos que vamos a perder, vamos a ganar. Así que mira, mijo, siéntate y súfrelo, porque vamos a sufrir y así lo sufrimos, ¿eh? Kenneth, 3-2.
0: En cambio, mi Bucaramanga fue y ganó de visitante 3-1 y es tercero en el campeonato.
1: ¿Tercero?
0: Así pues que, sí, tercero. Íbamos bien. Segundos, pero el Cali ganó ayer.
1: Van a perder próximamente el Cali. Sí.
0: Y se viene el Junior.
1: La pregunta es, igual, ¿liguilla o tabla general y el primero
0: no,
1: es campeón?
0: No, con liguilla.
1: Bien. O sea, vamos a calificar, eso ya lo tenemos claro, ¿no?
0: Con 30 o más en Colombia se clasifica, con 30 puntos o más. Llevamos 20 y queda todavía más.
1: Ya estamos.
0: Con 30 o más.
1: Ya estamos otro lado.
0: Es muy pocas o son muy pocas las veces que se ha clasificado con 29. Una vez se clasificó hasta con 28. Con 30 o más se meten porque se meten.
1: No, ya estamos. Ya estamos. Y adentro, cuidadito. Oye, y en el clásico del despertador, en el Colombia-México, 1-1, ¿eh? 1-1, para que no hubiera pelea entre nosotros.
0: Mucho mejor México, ¿eh? Mucho mejor México.
1: Me llamó la atención, me gustó.
0: Mora, como dijo Rafa Márquez después del partido, hay que cuidarlo a ese muchacho, cuídenlo.
1: Hay que llevarlo poco a poco.
0: Pero sí, no lo vayan a quemar, que jugadores ya no serán, muy poco. Nacen uno cada 150 años, ese es el uno, Gilberto Mora.
1: Ya jugó Mundial, no le pesó en el Mundial, marcó gol, el mexicano más joven. Y ¿sabes qué es la impresión que yo tengo? No lo conozco, Kenneth, pero que... está bien rodeado, es decir, que su papá fue futbolista, que todavía está con la familia, tú lo ves no me da la impresión de que va a ser los jugadores que se vuelven locos, ojalá que no me equivoque, ¿eh? pero sí se ve que está centrado, que lo están llevando poco a poco y hasta ahorita no me da la impresión que se nos va a desviar, ojalá que no, Kenneth, porque estoy de acuerdo, yo creo que un jugador así no lo hemos tenido hace mucho tiempo.
0: El entorno
1: es muy importante. El entorno, o sea, es muy importante.
0: Ojo, que lo rodeen bien. Porque es muy joven. Cuando llegamos a... Bueno, el Puma todavía es un muchacho. Pero cuando llegamos cuando pasamos los 50 nos damos cuenta que cuando jóvenes tomábamos unas decisiones y nos preocupábamos por qué tiempo el que perdimos. Siga jugando fútbol, mijo. Gil Mora. Ya nos vamos a meter en todos esos temas. Final dramático en el Maracaná en el fútbol americano. Con celebración tipo Cristiano. Vamos a hablar de la NFL. ¿Cómo dejó escapar ese partido de los Cowboys de Dallas? ¡Qué amargura! Para los vaqueros que fueron hasta allá. Me imagino que han estado toda la noche al son de las caipiriñas lamentándose. En el béisbol se inician los playoffs. Yankees Medias Rojas, o mejor, Medias Rojas Yankees, porque es en el Yankee Stadium. Estaremos hablando
1: bien,
0: de los enfrentamientos.
1: Buen tiro.
0: De la por favor. Al mejor de tres, porque es en primera ronda de playoffs. Recordemos que en primera ronda es al que gane 2 de 3 posibles. Cuidado, porque estos Medias Rojas vienen en curva ascendente. Se lo vamos a contar y vamos a repasar los enfrentamientos. Mi estimado Puma Daniel Reyes, a ver. Metiéndonos en tema, y ya estaremos desarrollando, pero la comidilla no tiene que ver con cancha, aunque ya hablaremos de fecha FIFA y todo lo que pasó. Hoy Europa espera y el mundo del fútbol espera la condena del siglo. Se habla de multa y los más radicales hablan de expulsión de la Premier League para el Manchester City. Contiene la respiración del fútbol inglés. El veredicto aún no es público. El bombazo lo dio The Athletic a media tarde del viernes. Hizo saltar los cimientos de la Premier League. El Manchester City fue declarado culpable en prácticamente todas, menos una, las acusaciones relacionadas con infracciones de las regulaciones financieras de la Liga Premier. Inmediatamente, la mente de los aficionados se fue hacia la condena. ¿Qué va a pasar con el Manchester City ahora? Esa es la gran duda. La gran pregunta que la comisión independiente que estudia el caso debe resolver en los próximos días. Un caso masivo, definitivamente. Será declarado culpable de 114 de los 115 cargos. No hay precedentes ni muchas pistas de lo que el tribunal puede dictaminar, aunque los medios ingleses han dado durante años de proceso varias opciones sobre lo que puede pasar a continuación. Es un terreno especulativo totalmente, pero muy seguramente la sanción será ejemplar. A ver qué pasa. Ya se fue Pep Guardiola. Yo siempre pensaré, o yo siempre tendré la duda, de si Pep Guardiola se fue precisamente por esto. Quizás él sabía que ya se venía un veredicto en contra del equipo que evidentemente violó las reglas del fair play financiero. Es un tema espinoso, pero al mismo tiempo es un tema que da la impresión de que va a marcar un antes y un después, y quizás el después va a ser con mucha más justicia en lo económico y en cuanto a la manera como se maneja el dinero en general en el mundo del fútbol.
1: Y esa es la pregunta, ¿cuál va a ser la sanción? Porque hemos visto, por ejemplo, hace no mucho tiempo, Kenneth, que le quitaron puntos, por ejemplo, al Everton, que además que eran mucho menos cargos que los que se le están imputando justamente al Manchester City. Y ya recordando que hace un par de años, pues, ganaron la apelación, bueno, gracias a los abogados que tiene el Manchester City. Pero, bueno, pues, esto que se filtró este fin de semana, como bien mencionas, el viernes a media tarde, creo que es más grave de lo que se venía mencionando. Hay varios escenarios. Obviamente, uno es una deducción fuerte de puntos. La otra es el descenso a la Championship o puede ser a League One o a la que decida justamente la Federación Inglesa de Fútbol. Pero sí creo, Kenneth, que estamos ante las puertas de una sanción ejemplar, porque ellos saben que todo el mundo los está viendo y que si permiten que el Manchester City se salga con la suya, bueno, va a venir más equipos. Ahora bien, hay gente que está haciendo leña del árbol caído, por ejemplo, David De Gea, quien tuiteó, bueno, entonces, ¿cuántas Premier Leagues tengo? Y creo que aquí se va a agarrar todos los equipos. Me explico, Kenneth. Aquellos que quedaron en segundo lugar van a decir, bueno, pues, ¿qué hay de lo nuestro? Nosotros queremos que se le quite esa liga al Manchester City y que se nos ponga. Pero voy más allá, Kenneth. Equipos que descendieron en los años en que se está imputando al Manchester City, van a reclamar que perdieron 6 puntos contra el City y que esos 6 puntos, bueno, pues al final de cuentas hicieron que se fueran a la segunda. Todo el mundo va a querer jalar agua a su molino, obviamente, por eso que va a ser muy interesante lo que se viene. Y contestando a tu pregunta, yo te la contesto de manera tajante. No, yo creo que Guardiola se fue porque ya necesitaba un cambio de aires, necesitaba
0: ojalá
1: este sabático y que no se fue por esto. Esa es la impresión que yo tengo.
0: No, y ojalá que así sea. Simplemente uno ya no puede dejar de ser suspicaz porque el mundo del deporte sí. Y la vida, Puma, nos enseñaron sí. A que no nos debe sorprender nada sí. De nada. A ver, ¿cuál será el castigo? El único caso similar, o que se antoja similar, es el del Chelsea, ¿no? Que fue sancionado con 10 millones de libras este verano. No puede también fichar durante 2 ventanas de traspasos, aunque el castigo quedó en suspenso, infracciones derivadas de la época de Roman Abramovich. Sin embargo, el caso no es comparable del todo, puesto que fue la nueva propiedad del Club Blue la que se autoinculpó y colaboró con la Premier en la investigación. El City siempre ha negado los cargos. Uh-huh. Sí. En cuanto a la deducción de puntos, a ver, una sanción lo suficientemente importante como para provocar el descenso directo del club o diferir esa sanción en varias temporadas serían otras de las opciones. Hay quienes aseguran, fuentes de alta fidelidad o gente que tiene contactos muy adentro, Puma, que simplemente va a ser una multa y sanción sin poder fichar. Lo cual pues exacto, haría que la saquen barato. Recordemos que, a ver, el Everton y el Nottingham Forest han sufrido la deducción de puntos por problemas con el fair play financiero de la Premier, pero en otra magnitud, totalmente diferente. Este es un caso mucho más grande. Caso más extremo del que también muchos hablan, expulsión de la Premier o del sistema del fútbol inglés. Es posible, probable muy poco. La comisión independiente podría dictaminar que la gravedad de los cargos y su número son merecedores de una sanción ejemplar. Yo no lo creo. Yo no creo.
1: Sí, eso no va a pasar.
0: Yo no creo, Puma, ni que le quiten títulos ni que lo expulsen de la Premier. Ninguna de las dos.
1: Mira, la segunda, yo estoy de acuerdo contigo.
0: Máximo lo descienden, para mí.
1: Sí, sí. O lo que dices, mira, fíjate que eso no lo había pensado. La otra que tú mencionaste, que es quitarle puntos en esta temporada y también la próxima, y así sucesivamente. Y así lo afectas, no solamente en estas, sino en varias. Fíjate que eso no lo había escuchado jamás. Y te hablo de memoria. Yo no recuerdo haberlo visto en algún otro equipo. Hablando de otros equipos, Kenneth, o ligas, perdón. A la Juve la descendieron porque Moratti le escucharon hablando, más bien lo grabaron y están las pruebas de que hablaba con el jefe de los árbitros allá en Italia. El caso también en Portugal. En Portugal también ocurrió. Es decir, que sí hay casos que ha ocurrido. Yo lo de quitarles el campeonato, esa sí la puedo ver, y sí me haría sentido, porque es lo que yo te decía hace ratito, de que hay equipos que van a pelearlo hasta el final, y tienen argumentos para decirlo. Es decir, Kenneth, tú siendo el Liverpool o el Chelsea o el Tottenham, lo que tú me digas, quieres a Kenneth Garay. Bueno, tú ofertas 10 millones de euros, vales mucho más, Kenneth, para mí, pero bueno, te pongo 10
0: Muchas
1: millones
0: gracias,
1: para no irme tan arriba.
0: 10 millones, City... quédame que con eso me conformo.
1: Sí, yo también, de hecho, yo también con eso decisiones estoy bien. Y llega el City y dice, no, oye, Kenneth, yo te ofrezco 20 y por abajo te voy a pagar otros 20 para ti, que eso también se ha dicho, que ha pagado en B. O en negro, para que la gente nos entienda. Entonces, son argumentos fuertes, ¿eh?
0: Hombre, amanecerá y veremos. Definitivamente, hay muchas voces en contra. O sea, en contra hay muchas voces. Al decir en contra, significa que mucha gente quiere que se dé un castigo ejemplar, que le quiten títulos, lo que usted quiera. Pero también he escuchado muchas, sorpresivamente, misericordiosa, si se quiere, diciendo no, los títulos se los ganó en la cancha, más allá de que violó el fair play financiero, y debe ser una multa o una sanción que no tenga que ver con quitarle títulos. Estamos todos pendientes. Qué primicia, sí. la de The Athletic. Qué primicia.
1: Muy bien.
0: Y
1: sí,
0: puso a temblar el mundo del fútbol, y estamos muy, pero que muy pendientes, mi estimado Puma Daniel Reyes. Ya estaremos también hablando del tema selección mexicana, porque jugó ante la selección colombiana y empataron 1-1. Ya nos meteremos en todo el resumen de la jornada en la UEFA Nations League.
1: Oye, hay buenos, yo sé que luego hablaremos, pero lo de Grecia ganando a Alemania, entre otras cosas, está interesante, ¿eh?
0: Y la remontada épica de España en Wembley.
1: Sí, sí, buen partido ese.
0: El campeón del mundo. Oye, a propósito de España, qué bien que andan todos, ¿no? Fue a la final del Mundial Femenino Sub-20, del que tanto hablamos de Polonia y que no ahí iban estaba a ir, y el boicot y demás. Y terminó ganándole a Corea del Norte.
1: Que Corea ha ganado todo Corea del Norte.
0: Y no le anotaron gol en todo el torneo. Sí. Y se fue invicto, pero fue subcampeón.
1: Y me dolió, Kenneth, la semifinal. Me dolió la semifinal, que le ganaron a Colombia. Esa me dolió a mí, ¿eh?
0: A mí también, pero ya cuando llegó el segundo yo me di cuenta que era paseo, era picnic y baile.
1: Oye.
0: Colombia que le ganó a Italia en definición desde el punto penal y es tercera.
1: Muy bien.
0: En un Mundial de Polonia donde asustaban, ¿no? Los estadios vacíos, Puma.
1: Fíjate, pues yo estuve, de hecho, era.
0: Sí, me acuerdo.
1: Cuando yo estuve, fue doble jornada. Antes del partido de México en contra de Argentina, se jugó un Canadá-Zimbabue, me parece. Fue contra un equipo africano. Y era muy poca gente, Kenneth. O sea, sí te rompía un poco el corazón de que había tan poquita gente. Y te voy a ser muy honesto, y te lo digo porque yo estuve ahí. La gente que estaba, o el 90% de la gente que estaba, eran familiares, ¿eh? Eran familiares de las jugadoras.
0: Ah, no, claro. No, eso sí, olvídese.
1: Sí. El resto, te digo, pues, algún aficionado muy, muy recalcitrante de fútbol. Ese partido al que yo fui, bueno, tengo que, incluso tenía que hacer eso, hacer doble jornada para hacer teoría un poquito más atractivo. Y yo tenía la esperanza, Kenneth, de poder regresar. Dije, mira, voy a un partido de primera ronda, ya tengo mi acreditación, y si México llega a la semifinal o a la final, bueno, seguro me van a mandar, ya que estoy acreditado. Y pues bueno, México se quedó eliminada en la primera fase, con jugadoras que ya están en primera división, incluso ya le tuvieron que despedir al entrenador Dorival Bueno, un brasileño. Pero sí, me rompió un poco el corazón, Kenneth, ver tan vacíos los estadios.
0: Al final se jugó y se viene el Mundial Sub-17, pero lo que vamos es España, es campeón del mundo en hombres.
1: Sí.
0: De mayores, categoría máxima, sí, lo ganó en Nueva York, la final ante Argentina. Campeón del mundo en mujeres. Campeón del mundo sub-20 en mujeres. Campeón de la Eurocopa. O sea, no hay nada que hacer. España anda bien en las dos ramas. Por un lado y por eso, el otro.
1: Kenneth, y es por eso que ahorita, y con toda razón, los entrenadores españoles están de moda. Es decir, Holanda pues fue por Xavi. Corea del Sur fue por Robert Moreno. O sea, varios selecciones están yendo por entrenadores españoles porque es la fórmula que está funcionando, Kenneth. Y esto no es casualidad, o sea, no es de que es una buena generación y listo. No, como bien mencionas, o sea, están ganando sub-17, sub-20, obviamente son los actuales campeones de la Eurocopa y del Mundial. Del Mundial, tanto femenil como varonil. O sea, ¿qué más le pides a España? Y te digo algo. Una de las cosas es justamente los entrenadores que ahí, y lo digo esto con envidia y con admiración, es que sí son formadores. O sea, tú ves cualquier entrenamiento de niños de 12, 13, 14 años y sí son entrenadores que los están formando. Mientras que en nuestros países, bueno, pues esas edades, lo que quieren los entrenadores es que ganen para que ellos se cuelguen la medallita de, mira, yo fui campeón con este y quiero seguir escalando para llegar a ser entrenador en primera división. Que está bien, Kenneth, porque así son nuestros países y que si no eres entrenador en primera división, pues te vas a morir de hambre y nadie se quiere quedar en esas divisiones. En cambio, en España, bueno, pues sí son formadores que están con un salario digno y que pueden realmente formar jugadores, ¿eh?
0: Esta semana, mi estimado Puma, se inicia el mes de octubre. Y cuando se inicia octubre, e inclusive a finales de septiembre, ya empezamos a vivir los playoffs del béisbol de grandes ligas. Se cumplió la última jornada de la temporada regular. Y así quedaron los cruces en lo que promete ser definitivamente una fase de playoff, bueno, como siempre, impactante, excelente, buena. Lo que pasa es que la serie mundial del año pasado que vimos entre Dodgers y Azulejos de Toronto, la serie que tuvimos, fue cine. Nos dejó el peldaño muy alto o el listón muy alto. A ver si se puede llegar muy cerca. Pero vea, el gran duelo para iniciar los playoffs del béisbol de grandes ligas en esta fase de comodín son los Medias Rojas enfrentándose a los Yankees. Todos los juegos en el Yankee Stadium. Al que gane 2 de 3 posibles. En esta primera fase de los playoffs se juegan todos en el equipo que mejor récord tuvo. Los Yankees de Nueva York recibiendo a los Medias Rojas de Boston. Arrancan el martes. El mismo martes. Todo arranca el martes.
1: Todo el martes.
0: También. Venga. Todo el martes. Y es el que gane, reiteramos, 2 de 3 posibles. El martes la jornada va así. Phillies enfrentándose a Braves. Phillies de Filadelfia. Atlanta Braves, que los Phillies aseguraron su boleto en el último día. Al final se les complicó más de la cuenta con un equipo como los D-backs de Arizona, que estuvieron ahí hasta el final, pero que no les iba a alcanzar en el repunte. Así pues que los Phillies se enfrentan a los Bravos de Atlanta. Todo en el Truist Park, en Atlanta, Georgia. Luego, a las 5 de la tarde, todo en Houston, Texas. Porque los Astros de Houston, pese a que con récord de 500 terminaron, 81 y 81, fueron campeones de división. Hasta el último día no lo aseguraron, en lo que fue un duelo tejano interesante, pero en una división muy mediocre. Astros de Houston ante Rangers, sobre el final cabeza a cabeza, pero no sé, le dieron las cosas a los Rangers. Así pues que a los Astros, o los Astros, se enfrentan a los Medias Blancas de Chicago, el equipo papal, todo en el Dalkin Park. Ya les dijimos que los Medias Rojas de Boston se enfrentan a los Yankees de Nueva York en el Yankee Stadium. Y el otro duelo interesantísimo, le cuento. Los Cachorros de Chicago enfrentándose a los Padres de San Diego en el Petco Park en San Diego, California. Último juego de la jornada del martes, arrancando los playoffs del béisbol de Grandes Ligas. Descansan dos, claro, recordemos, en cada una de las ligas, pero ya entramos en la recta final. Otoño significa recta final del béisbol, claro, camino al clásico de otoño, la Serie Mundial. Señores, la seguimos con el Puma Daniel Reyes, quien les habla, Kenneth Garay. Somos el despertador con el Puma y Garay en Unánimo Deporte.
2: Unánimo Deportes presenta. ¿Sabía usted que el jugador Nolan Ryan logró la hazaña de lanzar una bola a 100.9 millas por hora? Tenga en cuenta que la velocidad máxima permitida en un expressway aquí en Estados Unidos regularmente son 75 millas por hora, con algunas excepciones de hasta 85. Ahora imagínese 100.9 millas por hora. ¿Sabía usted que en Indonesia los niños suelen jugar fútbol de una manera muy extraña y peligrosa? Lo hacen descalzos con un balón de coco seco envuelto en llamas. Este juego, disputado sobre asfalto, se conoce como Sepak Bola Api y se relaciona a un arte marcial tradicional de Indonesia. Antes de comenzar cada partido, los jugadores sumergen sus pies en soluciones antiinflamables y rezan una oración. Esta variante del soccer se juega como celebración religiosa del Islam. 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

0: Unánimo Deportes, El Despertador con el Puma y Garay. ¿Usted tiene equipo en el béisbol de Grandes Ligas?
1: Te soy muy honesto. Cuando yo era niño, eran los Dodgers, porque me tocó justamente... Sí, sí, sí. Era la era de Fernando Valenzuela. Y sí, le iba a los Dodgers. Luego ya como que bajó... Cuando me mudé a Europa, Kenneth, los horarios no ayudan para ver el béisbol, pero en México lo seguía bastante y me gustaban los Dodgers, sin ser un mega fanático. Pero ahora que estuve allá, yo sé que esto no se puede, Kenneth, pero me gustó estar ahí en la cancha de los Mets, así que les agarré un poquito de cariño.
0: ¿Y por qué no se puede?
1: Bueno, por el cambiar de equipo, ¿no? O sea, el cambiar de equipo,
0: hay gente que lo ve mal. Usted lo que tiene más simpatía, cambia de equipo si quiere.
1: Sí, sí, sí.
0: Yo tengo muchos amigos que han cambiado de equipo y viven felices. Yo no estoy de acuerdo.
1: No, por te digo, pero bueno, en este caso, fíjate, es que le vaya bien a los Mets y me pone contento que los Dodgers ganen, que ahora sí han ganado los últimos años.
0: Descansaron en la Liga Americana, los equipos que tienen primera fase libre, los Reyes de Tampa Bay y los Cleveland Guardians, en la Liga Americana, y en la Liga Nacional, los Cerveceros de Milwaukee, los Dodgers de Los Ángeles, del Puma Daniel Reyes. Oiga, Puma, hablando precisamente de lo que fue o de lo que fueron los enfrentamientos en el marco de la UEFA Nations League, usted lo decía, hubo partidos interesantísimos, victoria de Grecia, repunte de España. ¿Con qué se queda? ¿Con qué se queda, mi estimado Puma Daniel Reyes? Cuéntenos, resumen de la jornada.
1: A mí me gustó, obviamente, Kenneth, porque me toca más de cerca, ese Holanda en contra de Serbia, que me llamó la atención varias cosas. Una, que en Belgrado, tú bien sabes, cada vez que juega Serbia o que vemos al Estrella Roja o al que tú me digas, el, ¿cómo le llaman? El Maracaná, ¿no? El pequeño Maracaná es una locura, ¿sí? Siempre lo ves lleno, la gente vuelta loca. Acá, ¿qué les parecía? Partido de expansión, o sea, estaba yo creo que a un 30%, y estamos hablando de un Serbia-Holanda que pues en teoría tiene que traer más aficionados. Pero bueno, el punto es que ganó la selección holandesa con 2 goles de Max Merdink, un nombre, Kenneth, que yo sé que a la gran mayoría de la gente no le suena de absolutamente nada. Es

0: esto, que cuando iban perdiendo 2 a 1, daba la impresión que los jugadores estaban convencidos que le iban a dar vuelta. O sea, tú no veías a nadie ni frustrado, ni saliéndose del guión, absolutamente nada con España. Y obviamente le dieron la vuelta con un gol de Mikel Oyarzabal, que cada vez que entra este jugador de la Real Sociedad la rompe toda, y vemos la fotografía con una definición espectacular. Pero yo me quedo con el triunfo de Grecia ante Alemania, la primera vez que le ganan los griegos a los alemanes, y por cierto, 1-0, gol en la segunda mitad. Es el primer lugar en el grupo con Holanda, con Serbia y con Alemania. Y lo mejor de todo para los aficionados griegos, Kenneth, es que les está dando para ilusionarse. Yo jamás había visto una selección griega con tanto talento como lo están teniendo ahorita. Ganar la Alemania en Hamburgo no es nada sencillo. Ellos les ganaron. Y yo creo, Kenneth, que si no pasa nada raro, los vamos a ver sin lugar a dudas en las finales de la Nations League. Y voy más para allá, ¿eh? ¿Por qué no ser protagonistas, ya sea en la Eurocopa, que va a ser en 2 años, o en un Mundial? Yo sé que estoy exagerando un poco, Kenneth, pero realmente la selección que tiene ahorita Grecia tiene muchísimo talento.
1: Sí, señor, Grecia, que le ganó al equipo de Jürgen Klopp, que tiene mucho trabajo por delante, indiscutiblemente. Y ojo, no podemos, ya no vamos a meter en lo que pasó entre México y Colombia y lo de Gilberto Mora, porque ya se habla. Ojo, especulan demasiado y eso pasa siempre que sale una gran
0: Sí,
1: figura.
0: no, no, no, no. Sí,
1: Que si el Barcelona,
0: espérese.
1: que si el Madrid,
0: No, espérese.
1: que
0: No, no,
1: Mourinho
0: no.
1: no durmió, que, en fin. No, no,
0: No, no, no,
1: calma,
0: no, no, no, no,
1: calma,
0: no, no, no,
1: calma.
0: no, no,
1: Calma,
0: no. Ya
1: juventud.
0: después te doy mi opinión de eso. Sí.
1: Pero, a ver, lo de Costa Rica preocupa.
0: Mucho. Si yo fuera
1: Tres días
0: tico,
1: después.
0: Kenneth.
1: No, por favor, ni las palomas. Tres días después de desperdiciar 3 goles de ventaja ante Curazao, Costa
0: Ah,
1: Rica volvió a
0: masticas.
1: perder. Sí, señores, ¿cómo les parece? Yo sé que usted es muy
0: Sí,
1: amigo de la fauna y de
0: vuelas
1: la flora y de
0: mucho.
1: todo lo que tiene que ver con la
0: Sí, vuelas
1: naturaleza.
0: mucho.
1: 2-0 contra Haití en esta ocasión, luego de haber perdido ante Curazao. Fernando Batista, ay Batista, había recibido el respaldo de la Federación el viernes. Necesitaba el voto de confianza o que ese voto de confianza encontrara respuesta y no ocurrió. Mantuvo el mismo 11 que comenzó ante Curazao. Sin embargo, Haití necesitó solamente 8 minutos para golpear. Jean-Rienaire Bellegarde sacó un remate raso colocado que le ganó o que terminó venciendo mejor Abraham Madrid. Este Abraham Madrid que es el guardavallas 1-0 ante la ausencia por falta de comunicación fue lo de Keylor Navas, ¿no?
0: Sí. Keylor se quedó con Pumas. Está peleado con Batista.
1: Ahí está. Entonces no fue tanto la falta de comunicación, simplemente había pelea. Ahora se va a enfrentar Costa Rica a Nicaragua. Esta vez no apareció Costa Rica para nada, ni siquiera ese equipo ofensivo, cuando le anotó los 3 a Curazao, pese a que después se lo remontaron. La tricolor tuvo dificultades para encontrar espacios, no generó fútbol entre líneas, en fin, no pudo transformar la posesión de balón, que sí la tuvo, era lógico, en goles y en posibilidades claras. 2-0 perdió ante el seleccionado haitiano. Hombre, no solamente preocupa, en este caso preocupa lo de Costa Rica, definitivamente. Dijo el Bocha Batista que no tiene presión. La gente, claro, ya pide su cabeza. Y es que esto ha sido papelón tras papelón y puede ser el golpe o el tiro de gracia ante Nicaragua el próximo jueves.
0: Y están a tiempo porque, a ver, la Nations League, obviamente uno quiere llegar lo más lejos posible, pero si no pasa nada en la Nations League, Kenneth, te digo algo, na nadie se va a, iba a decir algo fuerte, pero na na nadie va a hacer un drama por esto. ¿A qué voy? Que es mejor cortarlo esto ahora antes de la eliminatoria. La eliminatoria, ahí sí, esa es la importante. Ahí es donde no se puede dar el lujo, justamente la selección tica. De volver a hacer un papelón como el que hicieron con Miguel Herrera, porque y además era peor que en el, porque no estaba ni México, ni Canadá, ni Estados Unidos. estaba todo abierto para que ellos calificaran.

0: y se quedaron obviamente a las puertas. Y yo creo que lo del Bocha Batista, esto, Kenneth, pues no va a aguantar mucho. Lo normal es que le ganen a Nicaragua, porque además es de local, pero acabando este súper parón, como te gustó, como le dije la otra vez, yo creo que claro. ya tendrían que pensarlo. Por cierto, hasta donde tengo entendido, Batista, Kenneth, es amigo del buen Leo Vega y de César Vega, ¿eh?
1: Hombre, pues a ver, Leo Vega dirige varios equipos en el Estrecho de Gibraltar y en Europa en general, uh-huh. Uno en España,
0: sí.
1: Que le vaya abriendo campitos, estar amigo.
0: Sí, porque sí. Esto no tiene buena pinta, Kenneth. Esto no tiene
1: porque
0: buena pinta.
1: No pinta bien. En todo caso, el proceso apenas comienza. Lo que se quieren librar es de otro fracaso totote, que sería no estar en la próxima Copa del Mundo. Y además, a ver, se viene Copa Oro, se vienen torneos importantes. Es que para todos es importante la Copa Oro, menos para México y Estados Unidos, que la ganan sin problemas. No hemos visto, además de Canadá, otro campeón de Copa Oro que no sea México y Estados Unidos. Canadá sí le ganó una final a Colombia, nunca se me olvida, allá en el Coliseo en Los Ángeles. Oiga, Puma, en el Maracaná hubo fútbol americano.
0: Bien, qué bueno. Estuvo bueno, ¿eh?
1: Y sí. La gente va. El relato en portugués del gol de campo de Tyler Loop es de primera.
0: Se hizo viral.
1: En uno de los estadios más futboleros del mundo, el Maracaná. O sea, si ese estadio hablara, por Dios. Resulta, sucede y acontece que con un gol de campo, pero en el fútbol americano, Tyler Loop, 56 yardas, sin tiempo en el reloj, y selló la victoria de los Ravens de Baltimore sobre los Cowboys de Dallas. Definitivamente una imagen imborrable. No podía haber un final más futbolero en el Maracaná. Y oiga, sí, celebración de tipo Cristiano Ronaldo, ¿no?
0: Sí, me gustó. Entendió todo. Lo entendió. Tenía que ser así la celebración, Kenneth.
1: Sí, definitivamente el timing perfecto. Qué manera de manejar mal el ataque, el reloj, de manejarlo mal todo sobre el final los Cowboys de Dallas, que tenían el partido en la bolsa. Señoras, señores, tendremos más del fútbol americano. Ya nos metemos en lo que pasó entre Colombia y México. Gil Mora, ¿será verdad todo lo que dicen? ¿Será verdad que ya lo quieren el Real Madrid, el Barcelona y demás? El hecho es que cumplió con una gran tarea, se hizo un golazo, lució bien el equipo mexicano de Rafa Márquez, y Colombia apenas empieza un nuevo proceso en el que no contarán ni con James ni con Quintero. Volvemos, somos El Despertador con el Puma y Garay, Unánimo Deportes.
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3: Unánimo Deportes presenta. ¿Sabía usted que el campeón de pesos completos Joe Louis es quien más defensas de título de todos los tiempos tiene en su división? Tuvo 25 peleas por el título en las que defendió su cinturón contra 21 peleadores diferentes. Reinó la división de pesos pesados durante 11 años. ¿Sabía usted que las Chivas Rayadas de Guadalajara deben su nombre a un periodista llamado Reinaldo Marín del Campo, conocido como El Anotador, quien no ocultaba su amor por el Atlas y para burlarse, en un partido el 30 de septiembre de 1948, los llamó Chivas Locas porque se movían sin parar por todo el campo? Y en el titular de un periódico en Guadalajara al día siguiente escribió: jugaron a las carreras y ganaron nuestras Chivas Rayadas. Sorprendentemente, el mote fue bien recibido por los aficionados del Guadalajara y lo adoptaron como suyo desde entonces. 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

0: Mi estimado Puma Daniel Reyes, Colombia mejoró en el segundo tiempo ante una selección mexicana que para mí jugó mucho mejor. Me gusta lo que se está viendo de este equipo de Rafa Márquez de cara a un proceso que continúa, porque él era el asistente del Vasco Aguirre, hoy técnico de el Valencia, buscando salvar al equipo de Mestalla. Gilberto Mora, figurón. Colombia que poco a poco empieza a buscar. Llegó primero el gol de Colombia, después de que había sido dominado por México. Luis Suárez anotando el del fútbol portugués, el del Sporting, de cabeza. Pero México deja buenas sensaciones y un gol de Gilberto Mora, más allá de que es partido amistoso, lo que usted quiera, pero un gol de gente grande, con una facilidad pasmosa, con una calma digna de crack, enganchó hacia el medio, definió con propiedad, y el 1-1, engañoso, sí, pero en un partido amistoso el resultado como tal es lo de menos. ¿Cómo iba México?
1: De entrada, yo tengo muchas dudas del proceso de Rafa Márquez, porque no lo hemos visto jamás en una selección, obviamente como entrenador principal, ni siquiera en un club en primera división, ¿no? Porque estaba obviamente con el segundo equipo del Barça, y me gusta que siga con el proceso, es decir, que el, echando un ojo a la alineación, pues fue un 95%, más o menos 90%, bueno, 90% porque obviamente llegó el Chucky Lozano, que no estaba, se lesionó Montes, pero que respetó la idea que venía teniendo Javier Aguirre, quien, por cierto, Kenneth, mientras estamos hablando, lo están presentando con el Valencia, ahora sí de manera oficial, a pesar de que ya dirigió un par de entrenamientos, hoy es la presentación de Javier Aguirre.
0: Está derrochando dulzura, él se le paran el primer día de Javier Aguirre, ese una luna de miel, lo único que faltan son besos, abrazos y demás.
1: Y eso que
0: llegan los periodistas y le dicen, mucho gusto, Pepe González de Radiografía. Hola Pepe, qué alegría, ¿cómo te va? El Puma Reyes de la cadena perpetua. Puma, vamos a salir adelante.
1: Tal cual. Y eso, Kenneth, en la conferencia de prensa de Rafa Márquez, no tiene ese ángel, o sea, no tiene el ángel que sí tiene Javier Aguirre. Esa respuesta donde dice, a mí me gustaría jugar como el Barcelona, pero no tengo la materia prima, bueno, pues ahí eso, Javier Aguirre le hubiera dado la vuelta a esa pregunta y se hubiera albureado incluso al reportero, ¿no? Pero bueno, es parte del proceso. Tampoco creo que Javier Aguirre fuera así en su primera etapa, en su primer equipo, o sea, ya ni siquiera en su primera etapa con selección, porque ahí ya por lo menos tenía recorrido. Que eso pues lo va a tener que sortear bien Rafa Márquez, porque Rafa Márquez, Kenneth, obviamente es, junto con Hugo Sánchez, el mejor jugador de México, y no está tan acostumbrado a las críticas tan feroces que lleva al ser el entrenador de una selección nacional. Para decir, y respondiendo a tu pregunta, ahora sí no dale tanta vuelta, yo lo vi bien. Sinceramente, a mí me gustó México. Yo no entiendo del todo mucho el regreso del Chucky Lozano. Lo entiendo del sentido futbolístico, porque México no tiene tantos jugadores como él, que sean buenos en el 1-1, que sean habilidosos. Entonces, entiendo por ahí, pero híjole, la historia del Chucky con la selección a partir de aquel gol en el Mundial no ha sido la mejor, pero en términos generales me gustó, y sobre todo lo de Gil Mora, la personalidad que está demostrando, ese gol que metió, porque además le pudo haber dado el pase a la hormiga González y la hormiga nada más la hubiera tenido que empujar. Después de esa jugada la define como grande, y lo que decía hace rato, la sensación que tengo, que no se va a volver loco, que va a ir paso a paso Gil Mora, y eso es lo que más me gusta.
0: Lo importante que tenga bien amoblada la azotea. Porque definitivamente tiene mucho fútbol en los pies, mucho. Y es un muchacho muy inteligente, lee bien los partidos y tiene un desparpajo. A él no le pesa nada, él juega al fútbol, donde sea. No le pesó el Mundial, no le pesa ningún amistoso, mucho menos. Ese debe ser Gil Mora. Hay que saberlo llevar. Colombia no aguanta todavía mucho análisis. Es el mismo técnico en un nuevo proceso y ojalá lo dejen trabajar. Y esta vez yo creo que trabajará más tranquilo, porque sí, hubo jugadores que le dieron mucho a Colombia y que triunfaron junto a él. Caso James Rodríguez, caso Quintero. Pero ya puede trabajar tranquilo sabiendo que nadie le va a secuestrar la selección, ¿no? O sea, último Mundial llevó a James prácticamente por obligación. Porque ya no estaba. Y después se retiró James, se retiró Quinterito, en fin. O sea que prácticamente en este proceso él puede manipular a su antojo. Ojalá le vaya bien.
1: Ojalá.
0: Ojo, dice AS en España que el Barcelona y el Real Madrid están entre los equipos que siguen la evolución de Gil Mora. Hombre, sí, eso es muy fácil de decir. La evolución de Gil Mora la sigue el Barcelona, el Madrid y todos los que vemos
1: el
0: fútbol.
1: El United, el City, a eso iba. Sí.
0: Eso, a ver, eso es decir mucho y no decir nada. Lo que pasa es que la gente compra. Lo está viendo el Barcelona y el Madrid. Sí, señor, y usted en su casa también lo está viendo. No digo que no tenga calidad, claro que la tiene. Ojalá pueda firmar con un grande. Pero no dañen el proceso. Por ahora, seguir rindiendo día a día. Vamos a ver qué hace la gente, ¿no? Rafaela Pimienta, la gente brasileña que también lleva jugadores como Erling Haaland, por ejemplo. Mora está preparado para dar el salto, dice ella. Pero hay que elegirlo cuidadosamente. Cuidadosamente. La gran decisión es cuándo hacerlo, dijo Pimienta. Tiene que estar listo como persona. Ha habido jugadores de estas características. Le nombro dos. Odegaard.
1: Sí.
0: Uno. Y el otro, Kubo.
1: Sí.
0: Que, a ver, que jugadorazos. Pero no siempre se llega a triunfar en los supergrandes. Y han tenido brillantes carreras. O sea, no le pongan la presión de que tiene que terminar en el Real Madrid. Ojalá que sí. Pero donde vaya, lo importante es que rinda y que le haga bien a la selección mexicana. ¿Tiene con qué pasar a ser el mejor mexicano de la historia? Sí, pero todavía no lo es, ¿eh?
1: No, Kenneth, y que tenga continuidad, porque a ver, si llegas al Real Madrid o Barcelona, vamos a ser honestos, ¿tú crees que va a jugar? O sea, ¿va a jugar de vez en cuando?
0: A puchitos.
1: Si es que juega. Si es que no llega, porque tú mencionaste dos ejemplos en los que fue eso, y los prestaron bastante, ¿no? O sea, te fueron para acá, y no acabaron rompiéndola como se esperaba en el Real Madrid. Y ve la calidad que tiene Odegaard, ¿eh? Creo que Kubo, pues, medio se nos quedó. Y hoy está en la Real Sociedad en un buen nivel, pero tampoco en lo que esperamos. En cambio, Odegaard, hoy en el Arsenal, es capitán general. Y el caso, más o menos para que la gente se haga una idea, tú lo dices bien, es Rafaela Pimienta asociada con un representante mexicano. Y también le llevan la carrera a Obed Vargas. Yo, Kenneth, a Obed Vargas, yo ya pensé, me había dado gusto que me había equivocado la temporada pasada porque jugó mucho, pero en esta, pues, está borradísimo. Y no quiero que le pase lo mismo a Gil Mora. Es decir, que te vayas a un equipo así, nada más por el nombre, y no jugar. Yo creo, Kenneth, que lo mejor siempre es o la liga holandesa, la liga portuguesa, incluso la liga belga, para que tengas ese proceso de adaptarte al fútbol europeo. Ya una vez que te has adaptado, ahí sí dar el salto a un grande, que es ese paso es mucho menos doloroso que de la Liga MX a un grande. El problema acá, tú también lo dijiste, Rafaela Pimienta, ya declaró que vale mucho dinero, Gil Mora, y obviamente las tres ligas que yo te nombré, no hay un solo equipo que esté dispuesto a pagar 20 millones o más por Gil Mora.
0: Gil Mora, que renovó el pasado junio con los Cholos hasta el 2029. Ojo, pendientes de él. Y lo que dice el Puma, que sepan llevar el proceso con calma y que pueda entrar a Europa a través de una liga que lo termine ayudando a catapultarse, ayudando a llegar a los equipos más grandes del fútbol europeo. Lo cierto, Puma, es que usted lo va a tener en su vecindario, créame. O sea,
1: ojalá,
0: listando vitaminas que le toca trabajar los próximos 20 años bastante, ¿no? Y mucho. Y seguirán saliendo. A nombre de todo el equipo de producción, con Federico del Cueto a la cabeza, Jonathan Morel, el Puma Daniel Reyes y quien les habla, Kenneth Garay, le decimos gracias por haber estado con nosotros. Hasta que nos volvamos a encontrar, y recuerde, todos los deportes 24/7, 24/7 mejor, en las plataformas de Unánimo Deportes, el poder del deporte y la cultura latina.

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3: Gilberto Mora acaba de heredar el número 10 del Tri, pero antes de Morita, ¿quiénes fueron los mejores jugadores que llevaron este dorsal con México? Aquí va nuestro top 10. Alexis Vega, el más reciente mundialista con el dorsal, titular en los 3 partidos de México en Qatar 2022. 9. Luis Montes. El zurdo de León llevó el 10 con el Tri y fue parte del proceso mundialista para Brasil 2014. Sin embargo,

Guillermo Franco, fue el 10 de Alemania 2006 y disputó los 4 partidos de México en aquella Copa. Horacio López Salgado, el 10 del Mundial de 1971, de los delanteros importantes de aquella generación. 5. Benjamín Galindo, el maestro, utilizó el 10 con México y terminó su carrera internacional con 28 goles en 65 partidos. 4. Giovanni Dos Santos, llevó el 10 en Brasil 2014 y Rusia 2018. 3. Luis García, el doctor, fue el 10 en Estados Unidos 1994 y Francia 98. 2. Tomás Boy, capitán y 10 del Tri en México 1986, donde disputó los 5 partidos hasta los cuartos de final. Y el número 1, Cuauhtémoc Blanco, el 10 de Corea-Japón 2002 y Sudáfrica 2010, además de uno de los máximos goleadores históricos de México.

0: Hay jugadores que entrenan toda su vida para tener talento, y hay otros que simplemente nacen con él. Nick Kyrgios era de esos. Potencia absurda, toque fino, confianza sin filtro. A los 19 años, en Wimbledon 2014, eliminó a nada menos que Rafael Nadal. El mensaje fue claro: aquí viene el próximo grande. Pero ese próximo grande nunca llegó a ser número uno. Kyrgios podía ganarle a cualquiera, tenía victorias sobre miembros del Big Three, jugaba sin miedo, hacía saques por abajo en puntos importantes, se reía en momentos de máxima tensión. Era talento puro. Pero mientras otros construían su legado desde la disciplina obsesiva, como Novak Djokovic, Kyrgios parecía competir solo cuando se sentía motivado. No entrenaba como los demás, no ocultaba su frustración, discutía con árbitros, se desconectaba en partidos clave, y en el tenis profesional, la constancia no es opcional. Es fácil decir que fue falta de profesionalismo, pero la historia es más compleja. Kyrgios ha hablado abiertamente sobre presión, ansiedad y salud mental. Ha dicho que el tenis no era su sueño de niño, que muchas veces jugaba sin sentir pasión real por el circuito. En un deporte donde la imagen es impecable y todo parece calculado, él mostraba lo que sentía, sin filtro. Eso lo convirtió en villano para algunos y en el jugador más auténtico para otros. En 2022 llegó a la final de Wimbledon, su gran oportunidad de cambiar la narrativa. Del otro lado estaba otra vez la estabilidad, la disciplina, la máquina competitiva, Novak Djokovic. Kyrgios jugó uno de los mejores partidos de su vida, pero perdió. La pregunta quedó flotando. ¿Fue talento desperdiciado o alguien que simplemente nunca quiso vivir bajo las reglas tradicionales del éxito? La historia de Kyrgios no es la del campeón perfecto, es la del talento que desafía el molde, que incomoda, que divide opiniones y que nos deja una pregunta más grande que el tenis. En el alto rendimiento, ¿qué pesa más? ¿El talento natural o la disciplina para sostenerlo todos los días?
1: ¿Sabías que el Mundial 2026 no solo será el más grande de la historia? También tendrá selecciones que nunca antes habían jugado la Copa del Mundo. No sé si sabías, pero la Copa Mundial de la FIFA 2026 marcará el debut en 4 países. Selección de Jordania, selección de Uzbekistán, selección de Curazao y la selección de Cabo Verde. Jordania llega tras una eliminatoria brillante en Asia, impulsada por el talento de Moussa Tamari y una generación que ya venía creciendo desde la Copa Asiática. No es casualidad, sino es evolución. Uzbekistán, por su parte, rompe años de frustración. Liderados por el central de City, Kushanov, finalmente convierten su constancia en historia y apuntan a ser el debutante más competitivo. Pero la gran sorpresa es Curazao, un país diminuto que firmó una eliminatoria casi perfecta en CONCACAF, con hombres como Leandro Bacuna y Eloy Rom, liderando un proyecto sólido y muy bien trabajado. Y desde África aparece Cabo Verde, que dejó atrás a selecciones históricas como Camerún. Con Ryan Méndez como bandera, representan la historia más romántica del torneo. 4 debutantes, 4 historias distintas, pero un mismo objetivo: dejar de ser sorpresa y empezar a competir en el escenario más grande del fútbol mundial. Para Unánimo Deportes reportó Francisco Zuleta.
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1: Los latinos han dejado una marca imborrable en la NFL. Hombres que rompieron barreras, ganaron campeonatos y abrieron camino a nuevas generaciones. Todo comenzó con Steve Van Buren, nacido en Honduras, estrella de los Eagles y primer latino en entrar al Hall of Fame en 1965. Lo siguió Tom Pierce, jalisciense y pionero como receptor y entrenador, uno de los primeros head coaches hispanos de la liga. Pero el gran salto lo dio Tom Flores, de raíces mexicanas, bicampeón del Super Bowl con los Raiders, el primer entrenador latino en alzar un trofeo Lombardi. Junto a él, Jim Plunkett, también de ascendencia mexicana, se convirtió en el primer quarterback latino en ganar un Super Bowl y ser un MVP. El legado continuó con Anthony Muñoz, considerado el mejor tackle ofensivo de todos los tiempos, y Ted Hendricks, nacido en Guatemala, 4 veces campeón del Super Bowl. Después llegaron figuras como Don Rivera, coach finalista del Super Bowl 50, y Tony Romo, ícono mexicoamericano de los Cowboys. En los equipos especiales, los mexicanos Efrén Herrera y Raúl Alegre brillaron como campeones de Dallas y Nueva York. Hoy la herencia latina sigue viva con Azaia Pacheco, doble campeón de los Chiefs, y Cristian González, promesa peruana de los Patriots. Y México también hizo historia. En 2005 el Estadio Azteca recibió el primer juego oficial de la temporada regular fuera de Estados Unidos con más de 100.000 aficionados. Más que números y trofeos, es la historia de orgullo, talento y perseverancia. Latinos que no solo jugaron en la NFL, la transformaron. Para Unánimo Deportes reportó Francisco Zuleta.
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3: El mercado de fichajes postmundialista está que arde y el fútbol mexicano tiene a su gran protagonista. Gilberto Mora, la joya de apenas 17 años del club Tijuana, ha despertado un auténtico sismo en Europa tras sus destacadas actuaciones en la Copa del Mundo. Según los últimos informes de Team Talk, el Liverpool ha tomado la delantera e inició contactos formales para asegurar el fichaje del talentoso centrocampista. Los Reds están intensificando el interés, aventajando notablemente a su acérrimo rival, el Manchester United, club que también seguía muy de cerca su evolución, pero que ahora optaría por priorizar otros objetivos en su agenda veraniega. Pero la Premier League no está sola ante esta carrera. Gigantes de España como el Real Madrid y el Barcelona también tienen informes muy positivos sobre el juvenil. Sin embargo, cualquier traspaso de gran calibre tendrá que esperar. Mora tiene contrato vigente con el club Tijuana hasta 2029 y debido a las regulaciones de transferencia de la FIFA no podrá emigrar al viejo continente hasta que cumpla los 18 años a finales de este año. El gran detonante de este interés masivo fue su madurez de juego en el escenario más exigente del planeta. Mora no solo formó parte de la lista nacional, sino que se ganó la confianza para ser titular en el vibrante duelo de octavos de final del Mundial ante Inglaterra, una vitrina que consolidó su estatus como una de las promesas más cotizadas del mediocampo internacional. ¿Veremos a la joven promesa mexicana consolidarse en Anfield bajo la presión de la Premier League o habrá algún giro de último minuto por parte de los gigantes de la liga? Si estuviste viendo los primeros partidos del Mundial 2026, seguro notaste un detalle que no tiene nada que ver con la pelota. En casi todas las selecciones, un color se apoderó por completo del calzado de los jugadores, el rosa y el fucsia. La pregunta empezó a replicarse en redes sociales. ¿Hubo un acuerdo secreto entre la FIFA y los futbolistas? ¿Por qué se visten todos iguales? Aunque parezca una teoría conspirativa, la realidad es mucho más científica y estética. Las grandes marcas no improvisan, trabajan sus colecciones con años de anticipación. Todo comenzó en mayo de 2024, cuando WGSN, la principal consultora de tendencias del mundo y la firma Coloro, identificaron el Electric Fuchsia como el color clave para este año 2026. Según sus estudios, este tono transmite optimismo, energía y creatividad, algo que encaja perfecto con el espíritu de una Copa del Mundo. Pero detrás de la psicología del color hay una estrategia de marketing brillante. Piénsalo un segundo. ¿Cuál es el color complementario del verde? El rosa. En una cancha de fútbol, el fucsia genera un contraste inmediato. Esto significa que en las transmisiones de televisión, en los planos abiertos y en las repeticiones de cámara lenta, tus ojos van directo a las marcas de los botines. Además, hoy en día el fútbol no solo se mira por televisión, se consume en vertical, en redes sociales como TikTok o Instagram. Las marcas como Nike, Adidas y Puma lanzaron líneas muy similares porque este color es altamente viralizable en pantallas digitales. Su intensidad cromática asegura que el producto destaque, asegurando millones de ventas en los fanáticos que quieren lucir igual que sus ídolos. Sin embargo, en medio de este océano fucsia hay una excepción histórica. Lionel Messi decidió romper la tendencia. El que podría ser el último mundial de su carrera, Leo eligió unos botines únicos. Base blanca, detalles celestes y toques dorados. El diseño es un homenaje directo a su trayectoria. Desde aquel dorsal 19 con el que debutó en los mundiales hace exactamente 20 años, en 2006 hasta los detalles dorados que celebran su campeonato en Qatar 2022. Mientras el resto del mundo sigue la corriente de la moda global, el capitán argentino prefiere escribir su propia historia con los colores de su bandera.
1: La expansión internacional de la NFL vivió un momento histórico. El pasado 6 de septiembre de 2024, el Neo Química Arena de Sao Paulo recibió a más de 47 millones de aficionados para ver el Packers vs Eagles, el primer juego de temporada regular en Sudamérica. Las entradas se agotaron en menos de una hora, confirmando que Brasil como un mercado enorme potencial. Este fenómeno no es nada nuevo. En 2005, el Estadio Azteca de Ciudad de México marcó un hito con el duelo entre los 49ers y los Cardinals, que reunió a 103.467 asistentes, récord absoluto para un partido de temporada regular. Desde entonces, la NFL ha regresado en varias ocasiones con juegos como el de Raiders vs Texans en 2016 y el 49ers vs Cardinals en 2022, que reunió a casi 79.000 aficionados en el Monday Night Football. En Europa, el camino lo abrió Londres en 2007 con un Giants vs Dolphins ante más de 81.000 personas en Wembley. Wembley. Desde entonces, la capital inglesa se volvió sede fija con estadios como el del Tottenham Hotspur Stadium, diseñado especialmente para la NFL. Partidos como el de Giants vs Packers de 2022 demostraron el impacto de llevar equipos históricos al extranjero. La apuesta más reciente fue Alemania, donde la NFL debutó en Múnich 2022 con el duelo entre los Buccaneers y los Seahawks. Tom Brady lideró un partido que reunió a casi 70.000 aficionados y generó un impacto económico de 77 millones de euros. En Frankfurt 2023, el choque entre Chiefs y Dolphins confirmó que el mercado alemán es hoy uno de los más sólidos. El futuro también promete. En 2025, la liga desembarcará por primera vez en España con el Dolphins vs Commander en el Santiago Bernabéu y en Irlanda con un Steelers vs Vikings en el Croke Park. Además, Alemania volverá a recibir un juego en Berlín, consolidando su papel como epicentro europeo. De México a Alemania, pasando por Brasil y Reino Unido, la NFL ha convertido cada partido internacional en un espectáculo que trasciende lo deportivo, con estadios llenos, duelos memorables y mercados en expansión. El mensaje es claro, el fútbol americano ya no es solo un deporte en Estados Unidos, sino un producto global. Para Unánimo Deportes reportó Francisco Zuleta.
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1: Definir a los mejores boxeadores mexicanos de la historia no es solo una cuestión de gustos, es hablar de legado, impacto y de los peleadores que marcaron épocas completas dentro y fuera del ring. Arrancamos con el quinto lugar, Juan Manuel Márquez, uno de los boxeadores más inteligentes que ha dado México. Campeón del mundo en múltiples divisiones, su precisión, su lectura del combate y un knockout que cambió la historia lo colocan entre los más grandes. En el cuarto puesto aparece Marco Antonio Barrera, un peleador que evolucionó como pocos. Pasó de la guerra frontal a la estrategia, dominó escenarios de máxima exigencia y se convirtió en el símbolo del boxeo mexicano completo. El tercer lugar es para Salvador Sal Sánchez, el campeón que gobernó el peso pluma con técnica, inteligencia y madurez poco común. Su carrera fue breve, pero su legado es tan fuerte que sigue siendo referencia histórica. En el segundo puesto está Rubén El Puaz Olivares, el noqueador más temido de su generación. Su pegada, su ferocidad y su impacto en las divisiones ligeras lo convirtieron en un ícono eterno del boxeo mexicano. Y el número uno, sin discusión, Julio César Chávez, campeón en tres divisiones, dueño de un reinado histórico y referente absoluto del boxeo nacional. Chávez no solo ganó títulos, definió una era y se convirtió en el estándar de grandeza en México. Para Unánimo Deportes reportó Francisco Zuleta.
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3: Cuando hablamos de la historia del béisbol moderno, es imposible no mencionar a dos figuras que marcaron una época con un nivel de dominio pocas veces visto. Barry Bonds y Roger Clemens, ambos íconos, dejaron una huella imborrable en las grandes ligas, pero lo hicieron desde lugares muy distintos, lo que abre un debate fascinante sobre quién fue realmente más dominante. Barry Bonds es sinónimo de poder ofensivo. Con una carrera que abarcó 22 temporadas, Bonds no solo rompió récord, sino que redefinió lo que significaba ser un bateador completo. Su impresionante combinación de fuerza, precisión y velocidad lo convirtieron en una amenaza constante para cualquier lanzador. ¿Quién puede olvidar aquella temporada histórica de 2001, cuando Bonds conectó 73 home runs, estableciendo un récord que aún se mantiene? Y no solo eso, en 2004 logró un promedio de envasado de .609, con una cifra que habla por sí sola, sobre su capacidad para dominar el plato. Más allá de los números, Bonds tenía la habilidad de cambiar el rumbo de un partido con un solo swing, algo que muy pocos en la historia han logrado. Por otro lado, Roger Clemens dominaba desde la lomita con una autoridad inigualable. Su carrera se extendió por 24 temporadas y en todo ese tiempo fue el terror de los bateadores rivales. Clemens no solo acumuló 354 victorias y 4.672 ponches, sino que ganó 7 premios Cy Young, un testamento a su constancia y excelencia. Su repertorio de lanzamientos y su inteligencia para adaptarse a diferentes situaciones lo convirtieron en uno de los pitchers más temidos y respetados de su generación. Además, su capacidad para mantenerse en la élite hasta los 45 años demuestra una longevidad poco común en el deporte. Ahora bien, ¿quién fue más dominante? La respuesta no es sencilla. El debate se vuelve apasionante. Barry Bonds revolucionó la ofensiva moderna y estableció récords que parecían inalcanzables. Sin embargo, su carrera estuvo marcada por sospechas de uso de sustancias, un tema que inevitablemente afecta cómo se percibe su legado. Por su parte, Clemens también enfrentó controversias relacionadas con el dopaje, aunque nunca fue comprobado en la misma medida, y su ética de trabajo y capacidad para reinventarse con los años son ampliamente reconocidos. Ambos jugadores dominaron sus respectivos roles con una intensidad que pocos han igualado. Mientras Bonds redefinió el poder y la paciencia en el bateo, Clemens puso un estándar de excelencia y adaptabilidad en la montaña de lanzamientos. El valor que cada uno aportó al juego es incuestionable, y la comparación directa de un bateador y un pitcher siempre genera opiniones divididas. En conclusión, amigos míos, la pregunta sobre quién es más dominante depende de gran medida de qué aspecto del béisbol uno valore más: el poder destructivo y la capacidad de cambiar juegos con el bate, o el control y la capacidad de imponer respeto desde el montículo durante décadas. Lo que sí queda claro es que tanto Barry Bonds como Roger Clemens fueron fuerzas imparables que elevaron el nivel del béisbol y dejaron un legado que sigue siendo motivo de debate y admiración. Para Unánimo Deportes reportó Francisco Zuleta.
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5: América Latina tiene historia en la NBA. Recordamos a 5 jugadores que abrieron camino a lo más alto del baloncesto mundial. Posición 5, Horacio Llamas. En 1997, hizo historia al convertirse en el primer mexicano en jugar en la NBA con los Phoenix Suns. Su breve paso por la liga abrió la puerta para que el talento mexicano llegara a la élite. Posición 4, Nene Hilario. Con casi 2 décadas en la liga, fue un referente de constancia y fortaleza. El brasileño brilló con Denver y Houston, promedió dobles dígitos en puntos y se ganó el respeto por su poder físico y su compromiso en defensa. Posición 3, Al Horford. El dominicano fue ejemplo de liderazgo y consistencia. Capaz de adaptarse a diferentes estilos de juego, su presencia defensiva y su experiencia lo convierten en uno de los latinos más influyentes de su generación. Posición 2, Luis Escola. Integrante de la generación dorada, destacó por su inteligencia táctica, precisión en el tiro y su carácter competitivo. Su paso por la NBA dejó claro que el baloncesto argentino podía competir al más alto nivel. Posición 1, Manu Ginóbili. Símbolo del talento y la entrega, Ginóbili cambió la historia de los San Antonio Spurs. Ganó 4 anillos y se convirtió en el máximo referente latino en la historia de la NBA. Estos cinco jugadores son el reflejo del espíritu latino en la NBA, un legado que sigue inspirando a nuevas generaciones.
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6: La rivalidad entre el Real Madrid y el Atlético de Madrid acaba de subir otro nivel, pero esta vez no fue en la cancha, fue en redes sociales. Todo comenzó después de una polémica conferencia de prensa de Florentino Pérez, presidente del Real Madrid, donde habló de absolutamente todo. Árbitros, prensa, Barcelona y, claro, también del Atlético. Florentino aseguró que muchos periodistas que critican al Madrid seguramente son del Atleti, dejando entrever que existe una especie de campaña contra el club blanco. Y obviamente, eso no le gustó nada al conjunto rojiblanco. La respuesta del Atlético llegó pocas horas después y fue totalmente fiel al estilo que han manejado últimamente en redes sociales. Sarcasmo puro. El club publicó en X la definición de la palabra obsesión, según la RAE. Perturbación anímica producida por una idea fija. Sí, una indirecta totalmente directa para Florentino Pérez. Pero no se quedaron ahí. Después subieron otra publicación diciendo: disculpen las molestias, están realizando ajustes en el sistema, acompañado de memes y mensajes burlándose de la famosa maquinaria madridista. Y sinceramente, el internet explotó. Muchos aficionados del Atlético celebraron la respuesta porque sienten que el club por fin dejó de quedarse callado frente al Madrid. Pero del otro lado, los madridistas consideran que el Atleti vive pendiente del Real Madrid y que estas respuestas solo alimentan el complejo de inferioridad. Lo más interesante es que esta pelea llega en un momento bastante tenso para el Real Madrid. Florentino está siendo criticado por la temporada del equipo, por la relación con la prensa e incluso por temas políticos dentro del club. Así que cada declaración ahora genera muchísimo más ruido. Y aunque parezca una simple pelea de tweets, la realidad es que el derbi madrileño ya se convirtió en una guerra total, deportiva, mediática y digital. Porque hoy en día los clubes ya no solo juegan partidos, también juegan el partido de las redes sociales. Y en esta ocasión, el Atlético decidió responder con ironía y claramente logró su objetivo: hacer que todo el mundo hablara de ellos.
3: En el fútbol mexicano, pocos episodios son tan polémicos como un jugador que viste las camisetas del América y de Chivas. La lista es amplia, pero son pocos los que realmente brillaron en ambos equipos. Aquí repasamos a los 5 más destacados. En el número 5 está Cristian Chicote Calderón. Su nombre quedó marcado en la historia rojiblanca cuando eliminó al América con un inolvidable triplete en la liguilla de 2020. Años después cambió de banda y llegó a Cuapa para integrarse al plantel del tricampeón azul crema, demostrando que también podría dejar una huella vestido de amarillo. En el número 4 está Jesús Molina. Con las Águilas levantó el título de la liga en 2013 y fue pieza recurrente en el mediocampo. Más tarde, con Chivas, se convirtió en el capitán y líder del vestidor, símbolo de compromiso y regularidad. El número 3 es para Osvaldo Sánchez, portero de gran personalidad. Defendió el arco americanista en los 90, pero alcanzó su consagración en el rebaño. Fue figura del campeonato de la Apertura 2006 y uno de los capitanes más queridos por la afición rojiblanca. El número 2 es para Luis García, delantero letal en los 90, firmó 40 goles con América y 20 con Chivas. Su capacidad goleadora no distinguió colores y lo convirtió en uno de los atacantes más recordados por ambas hinchadas. Después seguimos con el número 1, que es Francisco Maza Rodríguez, defensa central de jerarquía, y su historia como el primer futbolista en ser campeón con los dos equipos. Levantó el título con Chivas en 2006 y con el América en el 2013. Su caso es único y lo coloca en la cima de este ranking. En el paso de los años, jugadores demuestran que más allá de las rivalidades hay futbolistas capaces de dejar huella en los dos polos del Clásico Nacional. No son muchos, pero sus nombres ya forman parte de la memoria colectiva de ambas aficiones. Para Unánimo Deportes, reportó Francisco Zuleta.
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7: México tiene una historia enorme dentro del wrestling estadounidense. Estos son 5 mexicanos que dejaron huella y ayudaron a abrir camino para los que llegaron después. Número 5. Psicosis. Fue una figura de la división crucero de WCW, 2 veces campeón y protagonista de una histórica rivalidad con Rey Mysterio Jr. en WWE. También formó parte de los Mexicools. Número 4. Juventud Guerrera. Uno de los luchadores que llevó el estilo aéreo de la lucha libre mexicana a Estados Unidos. Estados Unidos. Fue 3 veces campeón crucero en WCW y 2 veces en WWE. Número 3. Alberto Del Río. Ganó 4 campeonatos mundiales en WWE, además del Royal Rumble y Money in the Bank. Número 2. Mil Máscaras. Él abrió una puerta fundamental. En 1972, se convirtió en el primer luchador enmascarado en competir en Madison Square Garden y ayudó a llevar la lucha libre mexicana al público estadounidense. Y número 1. Rey Mysterio. Ganó el Royal Rumble de 2006, el WWE Championship y 2 veces el World Heavyweight Championship. 5 nombres que llevaron la lucha libre mexicana al wrestling estadounidense. Y hay más. Reconocimiento especial para Eddie Guerrero, Mr. Águila, Sin Cara, Andrade, Santos Escobar y actualmente Penta Cero Miedo, Rey Fénix, Dragon Lee y Ángel Garza. Cada uno dejó su huella y desde distintas generaciones ayudó a que más luchadores mexicanos encontraran un lugar en Estados Unidos.
5: Raúl Jiménez y Edson Álvarez tienen un nuevo reto en Inglaterra: buscar el regreso a la Premier League desde la Championship. Pero no son los primeros mexicanos que pasan por la segunda categoría inglesa. Uno de los antecedentes más recordados es Giovanni Dos Santos. En 2009, Tottenham lo cedió al Ipswich Town, donde respondió con 4 goles en 8 partidos antes de regresar a los Spurs. También aparece Pablo Barrera. Tras el descenso del West Ham en 2011, el mexicano alcanzó a disputar un partido de Championship antes de marcharse cedido al Zaragoza. Pero quien brilló en su paso por la categoría en un ascenso fue Miguel Layún. Llegó al Watford en 2015 y formó parte del equipo que consiguió el boleto a la Premier League esa misma temporada. Ahora la historia suma 2 nombres de peso. Raúl Jiménez regresó al Wolverhampton y ya marcó en su reestreno en la Championship, mientras Edson Álvarez volvió al West Ham para afrontar el desafío de devolver a los Hammers a Primera División.
8: En la historia de la Fórmula 1, solo unos pocos monoplazas han logrado trascender la competición para convertirse en leyendas. Son máquinas que no solo ganaron, sino que aplastaron a la competencia, reescribiendo los límites de lo que era posible. Estas son las joyas de la ingeniería que dejaron una huella imborrable. No podemos hablar de dominio sin mencionar al McLaren 4 cuartos MP de 1988, conducido por la dupla de ensueño Ayrton Senna y Alan Prost. Este coche es estadísticamente el más dominante de la historia. Ganó 15 de 16 carreras, una proeza impensable que se logró gracias a un chasis revolucionario diseñado por Gordon Murray.
0: Unánimo Deportes presenta. ¿Sabía usted que en septiembre de 1947 Sugar Ray Robinson se retiró por primera vez del boxeo citando que soñaba matar a sus oponentes y pidió ayuda a un ministro de una iglesia? El ministro le aseguró que era solo un mal sueño y lo convenció de regresar al boxeo. Lamentablemente, en la siguiente pelea, Sugar Ray Robinson aplastó a Jimmy Doyle en el octavo asalto con un brutal gancho de izquierda que envió a Doyle al mundo de la inconsciencia. Doyle nunca se recuperó y desgraciadamente murió. Tenía solo 22 añitos de edad. Sugar Ray Robinson le dio todas las ganancias de las siguientes 4 peleas a la madre de Jimmy Doyle. El equipo con más goles marcado en un mundial es Brasil con 237. En segundo lugar se encuentran Alemania con 232 y Argentina con 152. El jugador con más partidos disputados en un mundial es el argentino Lionel Messi con 26. En segundo lugar se encuentran el alemán Lothar Matthäus con 25, seguido por otro alemán, Marislav Klose, con 24 partidos. En el terreno se logran proezas.
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21: Qué tal, mis queridos amigos de Unánimo Deportes? Arrancan aquí los meros meros de la raza. El regreso más esperado de Unánimo, por supuesto, el de Lalo Leal, no el nuestro. Un montón de información tenemos hoy. Arrancó la era del Kaiser Rafa Márquez. Este trimena... Mora, qué bien que juega este chico. Empate ante Colombia con buen sabor de boca. El equipo de Márquez estará bajo la lupa con estos dos expertos que me acompañan, Don Omar y Lalito. Gilberto Mora hace el mejor gol del Tri en muchos años. La pregunta del millón, ¿es un genio? ¿Es diferente? ¿O tan solo es una promesa más, una golondrina de esas que han pasado por la primavera del fútbol mexicano? Perú espera al Tri, Estados Unidos espera a Chile. La Nation League y el campeón del mundo están de nuevo en escena. España, imbatible, le da la voltereta a Inglaterra. Para que aprendan los mexicanos cómo se le gana a Inglaterra, güey. El Vasco Aguirre ya está en Valencia, el mejor técnico mexicano de la historia. La pregunta es, ¿volverá a ser el milagro el bombero preferido? Yo me juego la vida de que no solo lo salva, sino que lo va a meter bien arriba en la tabla. La Quilineta, lamentablemente, me hicieron viajar tarde, me hicieron volver temprano, casi no dormí. La Quilineta salió de gira y descarriló en Ohio, el estado actual del equipo más mediático de América. Las causas de este gris presente. ¿Saldrá este año a la luz en el equipo de la Capital del Sol? Lo vamos a discutir, pero vamos a entrar en un tema bonito con nuestros compañeros, el tema del empate, y no vamos a celebrar como una victoria. Vamos a decir la verdad. Aquí lo que celebramos es el estilo de fútbol que puso Rafa Márquez, que hoy veremos si lo continúa. Primero, me alegra mucho que juegue un fútbol versátil, que tenga la posesión de la pelota, pero que trate de llegar rápido al arco rival. Me alegra mucho que haya puesto al Chucky Lozano, para mí el máximo ídolo de México en los últimos 15 años. Había quedado por fuera de la última Copa del Mundo por razones obvias, no estaba jugando en su equipo. Ahora va a Los Ángeles y es titular y anda bien. Ha vuelto a la selección. Me alegra mucho la consagración de Johan Vázquez, que no solamente es capitán de esta selección, sino, y no es poco decir, capitán del Genoa. Y no a cualquier extranjero le dan el brazalete en Italia. Me alegra muchísimo lo de Mora. Gilberto.

0: rendimiento de nuestro tricolor, por más que no ganó, como estoy yo, o como siempre dice la audiencia, soy un exagerado. Bienvenido, ¿cómo le va?
1: ¿Qué tal, poeta? El saludo para usted, para Lalo, todos los compañeros y la gente que nos sigue. Tuve la oportunidad de relatar el partido y la verdad le digo, de principio a fin me sorprendió la selección mexicana. Lo de Colombia, y tengo que decirlo obviamente con el corazón, Colombia si acaso habrá jugado bien unos 10, 15 minutos. Del resto hay que decirlo, la selección mexicana lo dominó, lo sometió, propuso mucho fútbol. Copó bastantes espacios, creo que redujo en demasiado justamente el terreno para que Colombia no tuviese la libertad que con hombres tan buen manejo de pie puede hacer daño. Creo que lo de México fue bueno porque además mostró personalidad, mostró carácter. Me gustó mucho lo de Johan Vázquez en la manera como asumió esa capitanía y trasladaba la pelota hasta de mitad de campo hacia arriba. Y encontraba hombres como Lira, y encontraba también a Chucky Lozano por la izquierda, o encontraba a Gilberto Mora por la derecha, en esa buena recepción. Yo creo que lo de México, el comienzo de Rafa Márquez ha sido auspicioso, y creo que contra Perú le puede ir mucho mejor. Yo creo que lo que tiene México que atender, más allá de estas virtudes que hoy nos ha mostrado en este nuevo comienzo, son por ahí algunos despistes, algunos desajustes, desatenciones que llaman habitualmente en el fútbol, porque esas desatenciones pueden costar goles. En lo de el gol de Colombia, creo que fue producto de ello, porque se soltó la marca por la izquierda, apareció Richard Ríos, sacó el centro y entre centrales el cabezazo de Suárez. Pero después de eso, Colombia no tuvo mucha llegada realmente, fue bien controlado. Lo de México, me parece que, amén del carácter que estoy mencionando, tuvo además la habilidad y la personalidad de este chico que lo hizo debutar Juan Carlos Osorio, y perdóneme que se lo nombre entre comillas
0: No,
1: o entre paréntesis mejor, pero
0: algo
1: me
0: bueno
1: parece
0: tiene que
1: que
0: hacer el presentador de este momento.
1: algo bueno dejó, algo bueno dejó. Mire, yo creo que lo de
0: Dejó
1: este
0: único
1: muchacho
0: bueno,
1: Mora,
0: dejó, no le ponga más nada, no dejó más nada
1: sí,
0: bueno.
1: lo hizo debutar, lo hizo debutar con Tijuana a los 15 años, ya para los 16, y creo que cuando le das oportunidad y demuestra allí en la cantera, en las fuerzas básicas del equipo de Tijuana, la sorpresa fue mayúscula cuando vio que ese muchacho cubría muy bien la pelota entre espacios reducidos. Entonces, creo que lo de Mora va a ser un faro, y se lo voy a decir así, un faro muy especial a partir del día de Colombia por su gol, porque además fue un golazo de ese muchacho
0: Sí.
1: Gilberto Mora. Sí, me parece que lo de México va bien, arrancó bien.
0: Bien, mire, usted habla de eso. Yo también debuté a los 15 años y jamás me olvidaré de quién me hizo debutar. Pero le quería preguntar, el sentimiento colombiano, el pensar colombiano de lo que vio de su selección con un técnico ya consagrado que ha llevado a Colombia a competir a muy buen nivel en todos lados. ¿Lo deja satisfecho? ¿Está probando? ¿Hay más de lo que mostró en este partido frente a la selección mexicana?
1: Bueno, yo le digo, Colombia no dejó realmente una grata sensación. Yo creo que lo de Colombia, solamente a cuentagotas, siguen costándole a algunos hombres ya con recorrido en la selección, como el caso de Richard Ríos. Ríos, solamente el centro y después se opacó totalmente. Y es cierto que Colombia quiere encontrar nuevos elementos, el caso de Angulo, por ejemplo, en la marcación de la izquierda, ¿sí? Yo creo que eso, bueno, lo de Chico Gómez por la derecha pasó inadvertido, pero hay que darle de nuevo a esta selección un crédito, porque lo tiene el técnico Néstor Lorenzo de todos los partidos que ha disputado con la selección. Le voy a hablar más o menos de unos 54 partidos en el momento en que
0: Wow.
1: toma la selección hasta ahora. ¿Sabe cuántos partidos ha perdido? 11
0: No,
1: partidos, 11
0: no me
1: partidos,
0: creo.
1: y esa es una muy buena estadística. Y casi todo se ha ganado, realmente muy poco empates. Entonces, y yo creo que arranca bien también Colombia. Lo que pasa es que uno siempre cree que Colombia va a ganar. Y además porque venía con un antecedente de aplicarle a México 4-0 en aquella fatídica noche de México, se creía entonces que México iba a ser presa fácil de Colombia. Al contrario, y esto para los mexicanos, tienen una buena selección y denle el crédito a Rafa Márquez porque se comienza con un muy buen pie. Me parece que lo de México, si se le sigue arropando y Rafa Márquez hace bien las cosas hay disciplina, hay seriedad.

0: creo que lo de México va bien, va bien.
1: Hablando de disciplina y seriedad, está con nosotros nuestro queridísimo Eduardo Lalo Leal. Lalito, hablaba el querido Omar Orlando del crédito a Rafa. A mí me gustó, he visto algunas diferencias en lo que propone desde el fútbol, no tanto desde los nombres. Diferencias que usted haya encontrado entre lo que presentó el Vasco Aguirre en el Mundial y en esta vez donde Rafa se ha quedado solo al frente del timón. ¿Le da esperanza? ¿Tiene ilusiones? ¿Qué fue lo que más le gustó y las dudas que le dejó? ¿Cómo está, Lalito?
2: Mi Lion, ¿cómo estás? Mi Omar, ¿cómo están? Qué gusto saludarles. Un placer estar aquí con ustedes. Buen debut, siento que fue buen debut. Obviamente el niño Mora convertido en un jugadorazo presente y futuro de la selección mexicana. Vi a la selección mexicana con buenas oportunidades de gol, con mecanismos repetibles. Me gustó lo que vi de Rafa Márquez. Ahora, en tu primer conferencia de prensa, te pones a decir que vas a hacer jugar a este México como aquel Barcelona. Luego a comparar, como si hubiera otro Barcelona como el de aquella no. época. Imposible. Y Márquez dijo, no,
1: había que traer a Negreira a la CONCACAF para que eso esté completo.
2: para que ya el show esté redondo. Y luego dice, no tenemos la materia prima para jugar como el Barcelona. Quisiera ser el Barcelona. Ah. Nosotros quisiéramos que fueses Mourinho, que fueses Guardiola, pero no eres Guardiola, eres Rafa Márquez y te falta mucha, pero mucha carrera. Es un amistoso. Tampoco podemos echar las campanas al vuelo. Es un empate, pero Colombia es un gran rival, ¿eh? Es un gran rival y siempre son buenos partidos con México.
1: Sí. Un gran rival y es lindo que se midan con Colombia, porque yo a veces le digo a mis compatriotas mexicanos que nos levantamos todas las mañanas para compararnos con Brasil, con la historia de Argentina, la de Uruguay, la de Alemania, la de Italia. Yo siempre digo, nosotros futbolísticamente los mexicanos deberíamos compararnos con Colombia, con Ecuador, con equipos que siempre compiten pero que no han conseguido cosas importantes y después recién mirar más arriba. A ver qué dice nuestro nuevo pastor, el Kaiser Rafa Márquez, sobre este y los demás temas que dejó este partido y lo que podemos esperar del amistoso frente a Perú. Adelante con el Kaiser.
3: Rafa, más allá del resultado, hoy teléfonos en silencio. Si tienen una pregunta, por favor, levanten la mano y esperen que...
1: Arrímense al micrófono, güeyes.
3: Muchas gracias a todas y todos. Vamos a iniciar.
1: Rafita pensativo, por favor, testeándose con Mangal.
3: Rafa, más allá del resultado, hoy, ¿qué te gustó y qué no te gustó de lo que viste de la selección?
4: ¿Qué tal? Muy buenas noches.
1: Bueno, me gustó la rubia de la primera fila. Ah, no, perdón.
4: Me gustó mucho el equipo. ¿Qué fue lo que más me gustó? La actitud. Yo creo que mantuvimos una intensidad importante durante casi todo el partido. Creo que fuimos superiores en un primer tiempo. Tuvimos más ocasiones también que ellos, pero bueno, yo creo que en términos generales la actitud, la dinámica que se impuso, el que siempre quisimos robar la pelota lo más rápido posible y bueno, yo creo que el equipo estuvo bastante bien.
5: Vamos a seguir con Alejandro Urbanos de Claro Sports, allá atrás.
6: Por acá, preguntarte un poco sobre Gilberto Mora, sigue sorprendiéndonos a todos, cómo tomas tú como técnico, el verlo tan joven con la personalidad, hacer lo que hizo ante un defensa de la Serie A, de la Juventus, ¿no? Digamos que no es algo normal.
4: Sí, ya sabemos toda la calidad de Gilberto, ahora... Hay que intentar cuidarlo, hay que intentar protegerlo, hay que intentar que se siga desarrollando. Todavía sigue siendo un joven, así que bueno, entre todos vamos a hacer todo lo posible.
0: Un niño.
4: Para que siga creciendo, desarrollando, para que nos pueda dar más actuaciones como esta.
5: Gracias. Seguimos con Rodolfo Landeros de Fox, por favor.
7: Rafa, enhorabuena por la presentación, Rodolfo Landeros de Fox. Preguntarte, con el segundo tiempo haces 4 cambios. ¿Qué buscaste ajustar en esa parte donde quizás se vio mejor la selección, sobre todo con profundidad en la mitad del campo también?
4: ¿Qué tal, Rodolfo? Gusto saludarte. No, es para ver gente también, para darle también una frescura al equipo. Es que con lo mencionaba anteriormente, la convocatoria que tuvimos me dejó muy satisfecho porque hoy lo demostraron que todos están para jugar, que todos tienen disposición. Mencionaba también que durante la semana fueron muy buenos entrenamientos con estas intensidades, así que bueno, nos enfrentamos contra un gran equipo con gente de mucha calidad, físicamente más fuerte, así que bueno, es lo que queremos, tener estas intensidades, esta competencia, y entre quienes creo que tiene valor.
5: León, por favor. Por favor,
1: León Lecanda, ahí la vamos a poner sobre la mesa, la vamos a conversar entre los tres. Me gusta porque lo que él habla de lo que pasó es lo que yo vi que pasó. Un equipo con actitud, un equipo con dinámica, un equipo que presionaba rápidamente tras pérdida y que trataba de encontrar la reconversión ofensiva de una. Ese es el fútbol de hoy. Lo otro, por más que sueño con algún día jugar como el Barcelona, yo sueño con relatar como Víctor Hugo Morales o como Omar Orlando Salazar, y nunca me va a pasar porque soy un pelagato. Es la realidad. Entonces, Rafita, agárrese de lo que tiene. Está muy bien. Presión alta, robo cerca del arco rival, transición ofensiva rápida y después los recorridos defensivos muy buenos, donde creo que Gallardo y Johan Vázquez muestran que están en otro nivel. Hablando de Europa, ¿por qué nunca Gallardo jugó en el continente europeo? Es un lateral con condiciones para eso. Después vamos a tocar individualmente el tema de Mora, porque hablan otros de él y también habla Mora. La pregunta es difícil cuando los periodistas preguntan de fútbol, casi nunca aciertan. Nuestro queridísimo Rodolfo Landeros es un gran periodista investigativo, un gran sabueso de la selección que olfatea y que descubre muchas cosas. Le preguntó de ese cambio en la dinámica, si se debía, qué era lo que había buscado. Y él dijo, no, pusimos frescura y tratamos de ver jugadores. Es alentador. Es bueno que lo que dice el técnico de lo que pasó coincida con lo que vimos en la cancha. Aquí no hay verso, aquí hay venta de humos. ¿Da para entusiasmarse o hay que ir despacito y por las piedras, mi querido Mar, mi querido Lalo?
0: Sí, la idea es ir buscando las distintas piezas que se vayan acomodando a este planteamiento de Rafa Márquez, a estas nuevas aspiraciones de la selección mexicana. Hay material. Después de haber visto lo que se presentó en el primer tiempo, en gran parte de la segunda, y las variantes establecidas a la cual apunta Landeros, me parece que allí encontramos, por ejemplo, un jugador como Orbelín Pineda, que yo no voy a decir que es nuevo, pues todos lo conocemos, Orbelín Pineda, pero hay que ir buscando a ver cómo se amalgaman esas piezas para encontrar el equipo titular de la selección mexicana. A mí me da la sensación de que él pone en la primera parte el que él cree o aspira que va a ser la nómina titular de México. Después, a partir de allí, será comenzar a mover algunas fichas, a ver por dónde puede encontrar mayor desequilibrio. Hay cosas que tienen que corregir. Por ejemplo, yo ya hablaba de la concentración, pero esto es algo que normalmente puede ocurrir en un equipo. Pero dentro de lo que tiene que ver con la...
1: El jugador mexicano se distrae muy fácilmente.
0: Sí, claro. Pero dentro de todo... Y yo creo que México encontró mucho equilibrio, encontró además cerrar muchos espacios. Hay que mantener la solidez para que México pueda tener justamente eso, que no se vaya a desconcentrar. Y después de otra cosa, aprovechar las oportunidades que se tuvo en el área. México tuvo oportunidades y algunas, por ejemplo, no se le dieron. Una que pegó en el poste, por ejemplo, en un remate. Lo de la hormiga González me gustó como... encaró la marcación, como llegó, como fue a buscar en el cuerpo a cuerpo, no se amilanó para nada. Entonces uno va encontrando de a poquito cosas positivas de México y algunas menos negativas. Entonces yo sí creo que el paso es bueno para lo que ha sido el comienzo de la era Márquez.
1: Los nombres que se puedan asociar a ese gran rendimiento de Mora: Omar marcaba a la hormiga González, ¿podrá Chucky volver a aquel nivel? ¿Podrá el Piojo Alvarado andar como han dado en las últimas situaciones con la selección, que se ha transformado en un jugador de nivel internacional? ¿Qué viste? ¿Qué le falta? Y si se puede conseguir el vuelo ofensivo para asociar eso a Mora, porque no le podemos cargar, Lalo, un chico de 18 años que va a cumplir en una semana la responsabilidad de la producción en ataque de una selección.
2: Ahora es lo que quieren, ¿eh? Es lo que quieren, que el equipo gire en torno a Morita, que el equipo gire en torno a un jugador de 17 años.
1: Tienen que cooperar los demás, ¿eh? Solo no puede.
2: Tienen que hacerlo, porque no puedes girar todo, absolutamente todo, en Mora. ¿Qué pasó en el Mundial? Contra otro tipo de rivales, contra la poderosa Inglaterra, que al día de hoy siguen llorando esa derrota en las semifinales contra Argentina. Siguen llorando, ¿no? ¿Qué pasó? ¿Qué pasó? Sí. Yo creo que Johan Vázquez es una buena vara para... Exactamente. Sea Inglaterra, sea España, o si juntas
1: a
2: todos. Hasta
1: que no devuelva a las Malvinas, van a seguir sufriendo. Mire lo que le digo.
2: Sí, exacto, Lion. Así juntes a los mejores de Francia, Alemania, Inglaterra, ni con los mejores le puedes ganar España. Ya hablaremos de España, que es un tema tremendo. Un poquito más adelante, mi Lion. Pero creo que lo de Johan Vázquez es una buena vara, ¿no? Para evaluar a Rafa. Creo que Rafa tiene muchas pruebas. Va contra Perú, otro amistoso. Contra Perú, un amistoso importante también. Contra un equipo de otra confederación. Pero apenas inicia esto. Apenas inicia lo de Rafa. Vemos el Mundial muy, muy lejano. Todavía me estoy lamiendo las heridas de Inglaterra. Todavía me estoy lamiendo las heridas que sufrí allá en el Estadio Azteca. Pero existe esperanza, ¿no? Esperanza. Aunque no dudes que faltando 6, 7, 8 meses para la Copa del Mundo, le hablen a Javier Aguirre para que vaya a dirigir a la selección.
1: No me diga eso. Otra vez, no. Por cuarta vez. Bueno, a ver qué dice Gilberto Mora de su partido y de su selección. Adelante.
8: Amigos de Azteca Deportes, con Gilberto Mora. Gracias, después del empate entre México y Colombia, Morita. Un duro examen, ¿no? Para arrancar la era de Rafa Márquez después de lo que pasó en el Mundial.
9: Sí, buenas noches. Como dijiste, fue un partido bueno, difícil. Creo
1: nunca
9: que
1: le dijeron mesito, ni pelecito.
9: Dominamos gran parte del juego, tuvimos más llegadas. Y pues bueno, es un empate que nos viene bien para seguir demostrando lo que tenemos, seguir mejorando muchas cosas y espero así sigamos los siguientes partidos, jugar mejor.
8: Una noche muy especial, tu primer gol con la camiseta de México, ¿qué significa para ti, Gil?
9: No, muy feliz, era un sueño poder meter un gol con la selección, agradecer a toda la gente que viene a apoyar siempre y nada, muy feliz y muy contento con todo el equipo.
8: De pronto, ¿qué sientes de que la gente cuando estás en las pantallas te empieza a corear, te empiezan a ovacionar? Estás a 18 días de cumplir 18 años y ya la gente se identifica mucho contigo. ¿Cómo te sientes en ese lado?
9: Sí, como dices, la verdad muy feliz. Es un sueño lo que estoy viviendo hasta ahorita. Agradecerle el apoyo que siempre me dan, a todos mis compañeros también. Agradecerles porque son unas personas increíbles, son unos compañeros increíbles y agradecerles, y yo voy a seguir demostrando en cada juego mi fútbol y entregándome a toda esa afición.
8: Finalmente, ¿agarraste la 10?
9: Sí, me la dieron.
2: Wow. Pues,
9: agarrarla, yo estoy agradecido porque me la den, es un número muy bonito, sí, me gusta mucho portarlo y espero hacerlo bien.
8: Gracias, Gil. Gilberto Mora.
1: Gilberto Mora, número 10 de la selección mexicana. Yo voy a dar el pensamiento que tengo formado porque lo puse en el Twitter. Gilberto Mora, la verdad que me emocionó, me sedujo con esa capacidad para definir, esa sutileza que tiene para jugar. Me hizo recordar al mejor jugador mexicano que he visto contemporáneo en los últimos 20, que se llama Carlitos Vela, que sin llegar a matarse el 100%, fue admirado en todas partes y jugó donde quiso, y donde no quiso no fue. Por favor, les dije, no, mañana a la mañana no quiero ver las comparaciones con Messi. Pero no me hacen caso, no me leen, no me ponen like, que es lo que yo busco con eso. No me insultan, que también es lo que trato de provocar. Y al otro día veo uno de los periódicos mexicanos, a los cuales yo leo diariamente, Mora, en la tapa con una camiseta, mitad Real Madrid, mitad Barcelona. Omar, ¿por qué no lo dejan tranquilo a este chico? Porque es un crack. Y si lo dejan desarrollar, va a ser un super crack. Pero ya empezamos a pensar que el Barcelona y el Madrid, que tienen 100 scouts en el mundo, que tienen una lista de 1,000 jugadores, Tal vez en esos 1000 esté Mora. ¿Está Mora ya para ir al Barcelona o al Madrid, Omar? Y después Lalo, que se meta en el tema.
0: No, definitivo. Yo coincido con usted. Me parece que hay que darle un tiempo al chico todavía. El mismo técnico lo dice, Rafa Márquez, hay que arroparlo, hay que dejarlo desarrollar. Es un adolescente, un niño apenas pasando de la pubertad a lo que va a ser ya la etapa de joven y de caballero. Pero tiene grandes cualidades, tiene grandes cualidades. Ahora, yo no sé si es el afán de querer tener un ídolo, porque en México no creo que abunden muchos. Y cuando se encuentra un muchacho de esta condición, como que se quiere entonces idealizar y ponerlo en los dos equipos más importantes del planeta, que son Barcelona y Real Madrid. Hay que tener pausa, hay que tener mesura, y hay que dejarlo entonces que el chico vaya avanzando, porque de lo contrario se va a malograr, como tantos otros en México que han surgido también con mucha capacidad, no sé si la misma, pero sí con gran capacidad, y al final terminan perdiéndose, desperdiciados. Entonces, hay que tener mesura, calma, para que el muchacho pueda llegar bastante lejos.
1: Pero ¿lo veremos alguna vez con alguna de esas camisetas a Gilberto Mora?
2: No, mi Lion, no, la verdad que no lo voy a ver pronto, aunque Rafaela Pimienta es su representante, la misma representante de Erling Haaland, la misma representante de Matías de Ligt, de Pogba, de Verratti, de Areola, de Santi Jiménez, Gilberto Mora, y también del entrenador Arne Slot y de Jimmy Lozano. No, de Jimmy Lozano no. Solo de Arne Slot. Tiene buen representante, y le puede ayudar a colocarlo, no en el Real Madrid o en el Barça, porque esos equipos son para los mejores, y todavía Gil Mora no lo es. Pero claro, sí,
1: bueno, le voy a decir que
2: en un Wolverhampton.
1: A diferencia de otros jugadores mexicanos que dije que nunca iban a jugar ahí, yo creo que no solamente por la representante que tiene, sino por el talento que tiene el chico, es momento para ir a un primer escalón, a jugar en...
10: Unánimo Deportes presenta. ¿Sabía usted que el país que ha ganado el mayor número de torneos femeninos de la Copa de la FIFA es Estados Unidos, con 4 títulos? En segundo lugar se encuentran Alemania con 2, seguida por Noruega, Japón y España con 1 título cada una. Canelo Álvarez incursionó en el pugilismo gracias a su hermano mayor Rigoberto, quien le regaló sus primeros guantes. Canelo subió por primera vez a un cuadrilátero como profesional el 29 de octubre del 2005, con solo 15 años de edad, venció a Abraham González y ganó 800 pesos mexicanos, unos $40. Después, el 5 de marzo del 2011, Canelo Álvarez obtuvo su primer cinturón mundial tras vencer a Matthew Hampton por decisión unánime en el peso super welter del CMB, ganando $350,000. Hoy día, las ganancias de Canelo Álvarez por pelea se estiman entre 55 a 65 millones de dólares o más.

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7: Ahí cerrábamos el tema de la selección y de Gil Mora, al cual seguiremos viendo con ojos de admiración. Y no con menos ojos de admiración, vemos el inicio de la Nation League, vemos una España que parecía que iba a terminar perdiendo el invicto frente a la selección de Inglaterra, porque estaba la mesa servida, porque más allá de que Lamine Yamal a los dos minutos anotaba un golazo, la verdad que si hubieran dado así en el Mundial podría ser candidato al Balón de Oro. Ahora es todo una cortina de humo. Pero muy rápidamente su nuevo compañero Gordon a los 36 ponía el empate, Harry Kane ponía el 2-1 y ya empezaba mi amigo Matt Perry, gerente comercial y director de la parte administrativa de mi academia, a decir, ahora sí le vamos a ganar al campeón. Y más cuando cobraron penal a favor de Inglaterra. Pero llegó Kane y la regó, la cruzazuleó y lo erró. Levantó el equipo de La Fuente, apareció Baena con el 2-2 y después Mikel Oyarzabal en una copia pero exacta de Luis Suárez, que lo ha hecho tantas veces, de Luis Suárez el verdadero, no el de Colombia. La termina picando y convierte un golazo, le da la victoria y la remontada a una selección que por momento parece ser imbatible. Una selección que defeccionó defensivamente, no me gustó Cucurella, no me gustó Púbil, más o menos Cubarsí. Y creo que Laporte fue lo mejor que tuvo en zona defensiva. Después, en una copia muy cercana a lo que en algún momento hizo Busquets, Rodri fue la primera puerta futbolística, Dani Olmo la descosió y Lamine la rompió. El ingreso de Oyarzabal le dio la victoria a alto nivel. Jude Bellingham por el lado del equipo de Inglaterra y Gordon, uno del Madrid, otro del Barça. Y después, los demás, inclusive Harry Kane, dejaron mucho que desear. Mi querido Mar, mi querido Lalo, ¿no le puede ganar nadie a esta selección de La Fuente?
8: Sí, claro, no hay ningún equipo invencible en el mundo. Lo que pasa es que esta España tiene muy pocas fisuras, demostrado a lo largo de esta era de Luis de La Fuente, porque ha sabido combinar varias piezas. Me parece que le ha dado oportunidad y frescura a la selección. El equipo tuvo un arranque electrizante, un comienzo realmente bueno, fantástico. Arranca con pie derecho frente a Inglaterra. Después del minuto 30, creo que el equipo entra en algunas desatenciones defensivas y lo aprovecha bien Inglaterra hasta el término de la primera parte. Y entonces pasa en el frente de la selección de Inglaterra y después en el segundo tiempo, ahí es donde viene la sapiencia del técnico Luis de la Fuente, que sabe entonces qué piezas no estaban, cuáles sí, cuáles no, y termina haciendo los ajustes respectivos para que vuelva otra vez con pelota dominada en espacios cortos y además con el aprovechamiento de las oportunidades a vencer a este equipo duro, que tampoco no es nada fácil, como la selección de Inglaterra. Yo sí creo que España todavía me parece que le alcanza como para decir este equipo está bien, no invencible, pero sí creo que tiene todavía muchas fortalezas difíciles en este instante de poderle sacar. Creo que lo de España va bien y bueno, se demuestra, y permítame de paso decirlo con lo de las chicas, las españolas, creo que el fútbol de España en las distintas categorías está manejando el reino, el universo del fútbol.
7: Sí, sin duda. Uh-huh. Bueno, mi querido Lalo, es, además del campeón del mundo, el mejor equipo del mundo, este equipo español. De esas fisuras que me hablo mal, ¿cuáles puede encontrar usted? Lo escucho, Lalito.
2: Es el mejor equipo, Lion. Es el mejor equipo del mundo. Yo sí creo...
7: Después de Cabo Verde.
2: Después de Cabo Verde, por supuesto.
8: No, sí, eso y del Atlas. Y del Atlas.
7: Yo creo eso Atlas. De usted.
2: No, yo creo que solamente una selección le puede ganar a esta selección española. Benín le puede ganar. Benín.
7: Ah, por eso va a jugar Argentina en la despedida de Messi, ¿no? Contra Benín.
2: Sí. Por eso, Vero. Es invencible porque se enfrentó a la Francia de Mbappé, de Dembélé, a la Francia del Balón de Oro, quizás próximo Balón de Oro, y de Dembélé, Balón de Oro también. Se enfrentó a una selección que parecía imparable, como la del conjunto galo. Se enfrentó a la campeona del mundo, Argentina, con el mejor futbolista que ha visto el planeta Tierra y la retina humana, por supuesto. Y no solamente te gana, te marea, te cautiva el equipo de España. Parece que van lento y de repente un cambio de ritmo con Lamine Yamal. Todo te modifica. Es una tremenda selección que ha trabajado mucho, mucho tiempo para llegar a este punto. Y hablamos de Guardiola, hablamos de los Olímpicos de Barcelona 92, hablamos, por supuesto, de Johan Cruyff, hablamos de Xavi Hernández, hablamos de Márquez, de Puyol, de tantas y tantas estrellas. Ronaldinho, que sobre Ronaldinho fincaron el éxito que tienen en la actualidad. Correcto. Pero sí, yo veo a España invencible, nadie le va a ganar. Y si mantiene, fue en Wembley el partido. En Wembley, güey.
7: A domicilio.
8: Sí. Oiga, permítame, porque tiene una nueva prueba que es contra Croacia, ¿no? Entonces, correcto, si quiere, le doy de paso las probables formaciones.
7: La de Luka Modric, que anotó en el partido anterior para la victoria. Sí, deme lo que claro. Tenga, Omar, suelte.
8: Sí, tengo lo de España, que creo que como novedad tendrá la presencia de Pedri desde el vamos. Después está casi prácticamente el mismo equipo, Simón, Pubil, Cubarsí, Laporte, Cucurella. De acuerdo con usted, me parece que ha defeccionado un poquito y lo hemos visto en el Real Madrid.
7: Creo que a Rodri, Ruiz, está pesando la camiseta del Madrid y esto lo ha chico.
8: Puede para ser. Lamine Yamal, Olmo, Baena y Torres. Y el equipo croata formaría con Livakovic, Stanisic, Buskovic, Guardiol, Perisic, ya veteranísimo, todavía Luka Modric, ¿sí? Kovacic, Susic, Ivanovic y Matanovic. Todos los Vic van a jugar entonces ahí, mi querido Lalo, en esta selección de Croacia.
7: Bueno, faltó... y decirle que hay varios, ¿eh? Como Pasalic, como el mismo Kovacic, Modric, todos estos. Stanisic, Perisic, que jugaba antes arriba y ahora es lateral, este equipo se ha envejecido. A ver qué dice el sabio don Luis de la Fuente de todo lo que pasó y lo que puede pasar con la Rafuria Roja Española.
9: Antonio, sí, mira, yo sumaría quizás 6-7 minutos del primer tiempo, que ha sido cuando hemos encajado los dos goles de Inglaterra, que ha sido verdaderamente unos minutos de desconexión, sabiendo donde nos podían hacer daño y no hemos sido capaces de combatir esas opciones. Pero yo creo que en líneas generales el partido ha estado controlado, sabiendo que enfrente teníamos también una superpotencia futbolística. Pero con respecto a que si jugamos con extremos más puros o menos puros y que tener el control, cada uno hace un trabajo que luego el compañero que sale se beneficia de ello. Nosotros queríamos seguir teniendo... Ellos estaban marcando al hombre y queríamos... No hemos estado quizás acertados en correr al espacio, porque ellos están arriesgando también muchísimo. Y ahí ha sido cuando luego hemos decidido jugar de otra manera. Tener más el control, llevar el balón más en las situaciones de combinaciones hasta la portería rival. Y el equipo ha vuelto a entrar con mucho dominio de la situación, ¿no? Pero los partidos, hay muchos partidos en un partido. Y hemos sabido jugar todos en los momentos oportunos. Yeah. Y quitando, yeah, insisto, esos 6-7 minutos, además del talento que tiene Inglaterra para combatir y hacer daño en cualquier situación también de juego, creo que el partido lo hemos tenido controlado siempre.
7: Y quiero pasar un poco a las otras huestes. Es cierto, a Inglaterra le faltó Rice.
2: Pensé que ibas a pasar con la modelo, mi Leo.
7: No, pero yo no sé qué. Le faltó Rice, Rashford, Palmer, entre otros jugadores importantes como James, que no es James, el de Colombia.
8: Bellingham.
7: Y de ese lado. Pero no podemos olvidar lo que decía Lalo y lo que decía Omar hace un ratito. Fue a domicilio, fue en Wembley, fue por una competencia oficial. En Inglaterra están muy conformes con el alemán Thomas Tuchel, pero tener un alemán dirigiendo a Inglaterra es como tener un uruguayo dirigiendo a Argentina o un brasileño. ¿Le van a exigir mucho más después de esto a Tuchel? ¿No tiene ningún problema? ¿Cómo pinta hasta Inglaterra de la mano del técnico alemán y se lo planteo a los dos?
8: No, no pinta mal. Lo que pasa es que la gente, por supuesto, después de lo que se hizo en el Mundial yo creo que Inglaterra no fue tampoco mal. No era el gran favorito. Estaba por lo menos un escalón, dos escalones abajo de España, de Inglaterra, de la misma de Francia, de la misma Argentina. Pero lo de Tuchel, quizá usted tiene razón en eso, en la comparación que establece con la dirección de una selección de Argentina por un uruguayo o un brasileño. De pronto por ahí puede sentirse algún tipo de, ¿qué le digo yo? De un análisis un poquito más personal, mucho más de corazón, pero me parece que Tuchel no es mal entrenador, no es mal entrenador. Inglaterra tiene muy buenas piezas, tiene jugadores importantes. Entonces, creo que para este torneo Inglaterra puede clasificar perfectamente, puede avanzar. Yo no le veo mayores dificultades. Sé que en el fútbol de Europa hay muchas diferencias entre unos y otros. No es como en Sudamérica, de pronto donde encuentra uno mucho más equilibrio a la hora de la competencia. En Europa sabemos que hay resultados que a veces prácticamente se dan por hecho, por contado. Lo de Inglaterra me parece que puede de pronto haber tenido ese traspiés contra España, pero sigo manteniendo ese margen de credibilidad para el técnico Tuchel y para la selección de los pro.
7: Lalito.
2: Sí, tiene todo. Es un gran entrenador probado en Champions, campeón en Champions. Le ganó al París de Neymar. ¿Verdad? Le ganó al París de Neymar en plena pandemia. ¿Verdad? Recuerda ese partido, en plena pandemia, no había público. ¿Qué cosas? Ahora, lo de Tuchel. No tuvo un mundial malo, pero se quedan con ese sabor de boca amargo de poder haber hecho algo más contra Argentina. Lo tenían sometido y no pudieron hacer algo más contra la selección albiceleste.
10: Unánimo Deportes presenta. ¿Sabía usted que el dos veces campeón de peso pesado George Foreman se estima que a lo largo de todos sus años ha ganado mucho más dinero con las parrillas para asar? Se dice que son millones de dólares los ganados con las George Foreman Grill que con el propio boxeo. ¿Sabía usted que en el año 1902 el primer latino en ingresar a las grandes ligas no fue ni cubano, ni puertorriqueño, ni dominicano, ni venezolano? Fue el colombiano Luis Carlos Castro. Nacido en Medellín, jugó para los Atléticos de Filadelfia hace 121 años. ¿Sabía usted que Alemania es el único país que ha jugado más de 100 partidos en mundiales debido a la cantidad de veces que ha llegado a finales y semifinales? Y según sondeos, la segunda mayor afición del fútbol argentino está en China, pues cerca de 40 millones siguen la Liga Argentina y más de 7 millones ven los clásicos del Boca Juniors contra el River Plate.
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0: Bueno, nos quedamos dentro del continente europeo, una noticia que siempre me da alegría, un tipo que cuando lo veo lo primero que me aparece es una sonrisa, por su don de gente, por su picardía, por su forma de ser de pueblo, pero muy europeo también, tiene la combinación perfecta, un hombre que sabe de salir de situaciones difíciles con una sonrisa y que a veces cuando tiene que mandar a callar a alguno lo hace también con esa misma simpatía. Hablo del vasco Javier Aguirre, que cuando terminó su mandato frente a la selección mexicana en el buen mundial que hizo, no da para salir a ir al Ángel de la Independencia, porque bueno, se llegó al quinto partido por el formato que tenía, pero se dejó una buena imagen, mucho más de lo que yo esperaba, con los dos o tres buenos jugadores que llevó y la bola de troncos que le metieron. Pero claro, es la verdad, la gente ya empezaba, el Vasco ya está liquidado, el Vasco... sí, la selección, pero no va a volver, el Vasco se va a retirar. Pero el Vasco le pasa como a muchos de nosotros, la que decide qué es lo que va a hacer laboralmente es la mujer. Entonces le preguntó a la señora Silvia, muy simpática, muy agradable, muy futbolera, ¿qué hacemos? Y dice que Silvia le dijo, no te aguanto más en la casa, ponete a chambear. Y tuvo la suerte que ese mismo día lo llaman de España para ofrecerle un equipo grande, porque el Valencia es un equipo grande, después del Real Madrid, el Barcelona y el Atlético. Siempre tuvimos en lo conceptual al Valencia que llegó a ganar en algún momento alguna competencia europea con un gol de Fernando Morena cuando jugaba Mario Kempes. Dicho sea de paso, Fernando Morena, goleador histórico de Peñarol, un Peñarol que cumple 135 años de gloria para el campeón del siglo, va el abrazo desde aquí. Volvemos al Vasco. El Vasco llega a Valencia, lo agarra prácticamente en la anteúltima posición, pero no me asusta, porque si usted mira la tabla de posiciones, van 7 partidos, tiene 4 puntos. Está 3 puntos por delante del último, que es el Málaga. Pero está 1 punto por detrás del Levante, que es el primero en salvarse. Y el Vasco ha agarrado equipos 8 puntos debajo y los ha salvado. Lo va a salvar. No le quepa ninguna duda que el Vasco Aguirre va a terminar de salvar a este equipo, como en algún momento le cambió también a la cara a otros y a la selección mexicana y pasó por el Atlético Madrid, el Osasuna y otros más. Porque tiene jugadores importantes, como el arquero Dmitrievski, como Gallá, el lateral izquierdo que supo ser titular de la selección, juega Guido Rodríguez, que jugó en el América, que es un muy buen mediocampista, tiene jugadores como Duro en ataque, que para un equipo sólido y compacto como el que necesita el Vasco, seguramente le van a servir y de mucho. Mi querido Omar, mi querido Lalo, ¿qué sienten al ver al Vasco nuevamente en el fútbol español? ¿No envidia como algunos malas leches de este lado que le desean que le vaya mal porque no lo quieren ver ahí? ¿Qué podemos esperar del Vasco?
1: Cosas positivas. La verdad es que por la experiencia que trae, que lleva el Vasco Javier Aguirre, siempre se ha caracterizado, no me gusta el término, pero así le llaman allí en territorio español, el apagafuegos, el bombero. Yo creo que más allá de eso, es un técnico con mucha capacidad. Y mire, le voy a demostrar las veces que ha tenido éxito Javier Aguirre en Europa, salvando
0: A ver.
1: equipos prácticamente en la última fecha y quizá algunas otras más adelante, pero salvó al Mallorca una vez para el descenso. Además lo hizo campeón una vez también de un torneo de la Copa del Rey. Osasuna, igual. Zaragoza, el Español. Y con el Alavés quizá fue en la única en la que no pudo salvarlo porque estaba muy comprometido y solamente perdió la categoría por un gol. Por un gol perdió en la última fecha. Después, el Vasco Javier Aguirre ha sido exitoso en los distintos equipos en España. Ha dirigido ya en Asia, ha dirigido en territorio mexicano, ha salido campeón por ahí en contadas ocasiones, pero me parece que Javier Aguirre,
0: Cavani le
1: sí,
0: diría, Javi,
1: le voy a decir lo siguiente, para el tema de la historia, quizá de pronto en México no tanto porque hay otros técnicos que hayan tenido más éxito, pero para el término de la historia, sumando lo internacional, el Vasco Javier Aguirre sí es el más importante de los técnicos mexicanos.
0: Milalo, ¿es este, como dicen por ahí, The Last Dance para el Vasco? Yo no creo. Cuénteme.
2: Yo no creo, lo veo con mucha pila, lo veo con mucha energía, lo veo muy pero muy motivado y está Cau Brown. La verdad sí, Leo, llega a un gigante con
0: Claro,
2: síntomas de
0: correcto.
2: descenso, pero llega, ustedes me van a corregir, pero es el quinto, o sea, Real
0: Sí,
2: Madrid,
0: sí.
2: Barcelona, Atlético de Madrid, Atlético. Y sigue el Valencia, ¿eh? Sigue el Valencia.
0: Y
2: ¿eh?
0: Antes,
1: en los... Sevilla.
0: Estaba el Valencia.
1: Sevilla.
0: Primero, ¿eh? Sevilla. La de Kempes. Sí. Sí, Sevilla.
2: Sevilla, claro, podría ser.
0: Pero Sevilla lo único bueno que tiene el himno parecido al del América.
2: se lo copió al América.
1: Y las damas andaluzas.
2: Es un grande, ¿eh?
0: Es un sí, reto muy a ver grande. Qué dice el Vasco. Sí, diga, perdón. Diga, diga.
2: No, no, y debuta, ¿no? El 11 de octubre contra el Racing de Santander.
0: Sí, uh-huh. Que es un rival directo en lo que es el descenso. Vamos con el Vasco Javier Aguirre y su simpática presentación al llegar a España, al llegar al equipo Che. Vale. Ya está saliendo. Ahí estaba, llegando al aeropuerto. Hola. Y ya se enfrenta con la prensa.
3: Cuidado con el rubio este que se lo caga.
4: No vamos a empezar hasta que sí estemos bien.
5: Venga, estamos.
3: ¿Estamos seguros?
0: Y recién llegado, ¿eh? ¿Cómo ha sido toda la vida?
3: Muy bien, muy bien. Pues cómodo, bien. Llegué a Madrid un ratito y me vine para acá. Muy bien.
5: ¿Qué esperas estos meses?
3: Mucho trabajo, hijo, mucho trabajo porque bueno, la liga, queda mucha liga, pero hay cosas que hacer, sí, empezamos a trabajar. Sí,
5: ¿y tienes calidad a la plantilla para quedar en el top?
3: Claro, claro, tiene calidad. Tiene calidad para no estar sufriendo, pasa que las circunstancias son las que son, ¿no? Pero hay mucho nivel individual, esperemos intentar, o intentaremos, mejor dicho, sacar el mejor provecho de los jugadores.
6: ¿Qué es lo que ya ha decidido para venir al equipo?
3: En la institución, la historia. Llevo 15 temporadas en España. Y siempre vine a jugar a Valencia y ¡guau! De verdad era un
1: lindo Valencia.
3: Fortín, y eso creo que vuelva a ser, ¿no? que le cueste mucho al rival sacar algo de aquí. Eso me llama mucho la atención. El estudio de este club, la cantidad, el nivel de los jugadores, la afición, ¡buf! La prensa no, pero bueno.
1: El Mestalla, hombre.
4: Análisis del equipo.
3: El análisis es de los 7 partidos. Es difícil hablar de suerte o de arbitrajes, que a mí me cuesta mucho. Pero bueno, yo pienso que algunos partidos me decían algo más. Y estos últimos partidos de Oscar fueron fantásticos. Me parece que esa derrota última fue muy, muy dolorosa. Pero bueno, es fútbol.
5: Javier, ¿cómo estás? Apoyado la primera vez, 22 años después, séptimo equipo en España.
0: La verdad es que se ha perdido el último
3: partido. Ganas, arrugas y muchas ganas de volver al Liga Española, que siempre me
5: han tratado muy bien. Pero, Javier, ¿qué tal? ¿Ha podido hablar con Jorlin, con Peter Lin? ¿Ha podido hablar con Jorlin?
3: No, no, solo hablo con Braulio.
5: Es el último baile de Javier Aguirre, que dijo ayer en México que era el que cogiste el Valencia, pero va a dejar el fútbol Javier Aguirre, nos deja sin Javier Aguirre.
3: No lo sé, hijo, la verdad es que no lo sé, porque lo que diga Silvia es la que manda.
4: Hablaremos, gracias.
0: Un fenómeno el Vasco Javier Aguirre, mi admiración personal, un fenómeno.
1: Qué jovialidad.
0: Un gran estratega, maneja los medios, maneja las cámaras, maneja el público. Es la primera vez que se plantaba frente a la prensa valenciana y le responde con un atrevimiento sin faltarles el respeto, como diciendo: todo me atraía de Valencia, la historia, el público, el equipo, menos la prensa, como diciendo: no empiecen a molestar porque los corto. Es un monstruo realmente el Vasco Javier Aguirre. Le va a ir bien, porque cuando uno enfrenta no solamente el fútbol sino la vida con esta actitud, no le queda más que se le abran las puertas. Como a ustedes, mis queridos Lalo Leal, y a mi querido Omar Orlando Salazar, les abro las puertas, los libero hasta el próximo programa, donde ya vendremos con el análisis de esta fecha FIFA, del Balón de Oro que nos quedó en el tintero, del mal momento del vuelo de las garzas que están volando muy rasante en Miami, y mucho más. A ustedes, el abrazo de gol y hasta siempre. A nuestro público también, pero le decimos: no sea parte de unánimodeportes.com, porque ahí lo tiene todo, no le falta nada. Hasta la próxima.

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0: Unánimo Deportes presenta. ¿Sabía usted que el juego más largo en el béisbol fue en el año 1981, cuando en la entrada 21 los equipos se mantenían empatados 2-2? El juego fue suspendido y dos meses después se reanudó hasta que se anotó la carrera del desempate en la entrada 33. Eran equipos triple A de Boston y Baltimore. ¿Sabía usted que el boxeo está muy cerca del fútbol en cuanto a la preferencia del público? Según información de la Federación Mundial de Boxeo, todas las personas encuestadas indican que siguen las peleas de boxeo con el mismo entusiasmo con que lo hacen con sus equipos favoritos de béisbol. ¿Sabía usted que Julio César Chávez se destaca por ser el primer mexicano en hacerse acreedor al título de campeón mundial en tres categorías: ligero, superligero y welter? De sus 170 peleas, Chávez resultó invicto en 90 de ellas. También tiene el récord de haber llenado el Estadio Azteca con más de 130 mil espectadores para presenciar su pelea contra el estadounidense Greg Hogan en 1993.
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0: Definir a los mejores boxeadores mexicanos de la historia no es solo una cuestión de gustos, es hablar de legado, impacto y de los peleadores que marcaron épocas completas dentro y fuera del ring. Arrancamos con el quinto lugar, Juan Manuel Márquez, uno de los boxeadores más inteligentes que ha dado México. Campeón del mundo en múltiples divisiones, su precisión, su lectura del combate y un knockout que cambió la historia lo colocan entre los más grandes. En el cuarto puesto aparece Marco Antonio Barrera, un peleador que evolucionó como pocos. Pasó de la guerra frontal a la estrategia, dominó escenarios de máxima exigencia y se convirtió en el símbolo del boxeo mexicano completo. El tercer lugar es para Salvador Sal Sánchez, el campeón que gobernó el peso pluma con técnica, inteligencia y madurez poco común. Su carrera fue breve, pero su legado es tan fuerte que sigue siendo referencia histórica. En el segundo puesto está Rubén El Puas Olivares, el noqueador más temido de su generación. Su pegada, su ferocidad y su impacto en las divisiones ligeras lo convirtieron en un ícono eterno del boxeo mexicano. Y el número uno, sin discusión, Julio César Chávez, campeón en tres divisiones, dueño de un reinado histórico y referente absoluto del boxeo nacional. Chávez no solo ganó títulos, definió una era y se convirtió en el estándar de grandeza en México. Para Unánimo Deportes reportó Francisco Zuleta.
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2: Es oficial, John Lucumí da el salto más importante de su carrera. El defensor colombiano de 28 años es nuevo jugador de la Juventus de Turín, tras completar sus exámenes médicos y firmar un contrato por 4 temporadas. Aunque la Premier League y el Inter de Milán mostraron interés, la prioridad de Lucumí siempre fue vestir la camiseta bianconera. La operación con el Bologna se cerró en alrededor de 20 millones de euros más variables, y el zaguero zurdo percibirá un salario cercano a los 2.5 millones netos por año. Su camino arrancó en el Deportivo Cali, pasó por el Genk de Bélgica, donde fue campeón de Liga y Copa, y en 2022 aterrizó en el Bologna. En 4 temporadas de la Serie A se consolidó como un central tiempista, rápido y con impecable salida de balón, coronando su etapa rosoblu con la histórica Copa Italia en 2025. Pero la clave de su cotización estuvo en el Mundial 2026. Lucumí fue pilar en la defensa de la selección colombiana, disputando los 5 partidos como titular y destacando como uno de los mejores centrales del torneo, un rendimiento que aceleró la ofensiva de la Juve tras la cita orbital. Con este traspaso, Lucumí entra en la historia como el tercer colombiano en vestir los colores de la Vecchia Signora. Turín lo espera para asumir el gran reto de su consolidación en la élite europea.
0: En la historia de la NBA han existido tríos capaces de cambiar el curso del baloncesto, de dominar su época con autoridad, talento y títulos. No todos los equipos con estrellas alcanzan la gloria, pero estos 5 Big 3 dejaron huella eterna. Aquí va el conteo del 5 al 1. En el número 5 está LeBron James, Dwyane Wade y Chris Bosh, Miami Heat de 2010 a 2014. Un trío explosivo que marcó una era, 4 finales seguidas y 2 campeonatos en 2012 y 2013. LeBron lideró con 2 MVPs en las finales, Wade fue el motor emocional y Bosh el equilibrio táctico. Una revolución moderna que combinó talento, presión y resultados inmediatos. En el top 4 tenemos a Larry Bird, a Kevin McHale y a Robert Parrish, Boston Celtics de 1980 a 1992. Dominio puro en los años 80, 3 títulos, 1981, 84 y 86, y una rivalidad eterna con los Lakers. Bird brilló con su visión e inteligencia, McHale dominó con la pintura y Parrish fue el ancla, uno de los tríos más equilibrados de todos los tiempos. En el número 3 tenemos a Stephen Curry, a Klay Thompson y a Draymond Green con los Golden State Warriors. Un trío que cambió las reglas, 3 campeonatos, 2015, 2017 y 2018, y un récord de 73 victorias en una temporada. Curry revolucionó el triple, Klay redefinió la eficiencia y Green fue una pieza táctica ideal. En el número 2 tenemos a Michael Jordan, Scottie Pippen y Dennis Rodman, Chicago Bulls de 1995 a 1998. El trío más dominante en el menor tiempo,

0: Duncan fue el eje, Parker la velocidad y Manuel la alma creativa, un trío ejemplar que combinó humildad con excelencia. Cinco tríos, cinco formas de entender el básquetbol, algunos por su explosividad, otros por su elegancia, pero todos por su capacidad de ganar y transformar el juego. Si el baloncesto es un arte, estos Big Three fueron sus grandes pinceladas. Para Unánimo Deportes reportó Francisco Zuleta.
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0: En el universo brutal y fascinante de las artes marciales mixtas, hay peleadores que no solo se destacan por su técnica o récords, sino por algo más visceral, el miedo que generaban a sus rivales. No estamos hablando de respeto deportivo, sino de ese silencio en el que el vestidor cuando su nombre aparecía en los emparejamientos. Aquí un breve pero contundente listado de esos guerreros que muchos preferían evitar. El primero es Francis Ngannou, dueño del golpe más fuerte medido de la UFC. Es puro terror. Su uppercut o overbeam fue una advertencia para todos. Una mano suya bastaba para apagar las luces. Seguimos con Wanderlei Silva, conocido como The Axe Murder, era una máquina de violencia. Entraba al combate a destruir y muchos rivales lo sabían desde el pesaje. Seguimos con Mirko Krokop, sus patadas eran sentencia. Derecha al hospital, izquierda al cementerio. Nadie salía ileso tras compartir jaula con él. Seguimos con Anderson Silva, elegante técnico letal. Silva no intimidaba por fuerza, sino por cómo humillaba con precisión quirúrgica y timing perfecto. Seguimos con Shogun Rua, explosivo y frontal. Su estilo era avanzar y golpear sin pausa. Cada pelea suya era una guerra que pocos querían lidiar. Estos peleadores dejaron una marca y no solo en los récords, sino en la mente de sus rivales. Su legado va más allá de cinturones o estadísticas. Eran los hombres que nadie quería enfrentar, porque en el fondo, el miedo también es parte del combate. Para Unánimo Deportes reportó Francisco Zuleta.
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2: El draft 2026 de la NBA dejó talento de sobra y movimientos que podrían cambiar el futuro de varias franquicias. La primera selección fue AJ DiBanza. El alero de BYU llegó a los Washington Wizards como el nuevo rostro de una reconstrucción que busca regresar a la franquicia a los primeros planos de la liga. Con el segundo pick apareció Darren Peterson. El escolta de Kansas fue elegido por el Utah Jazz, que apuesta por él como la pieza central de su nuevo proyecto. Y el tercer turno fue para Cameron Boozer. El ala pívot de Duke terminó en los Memphis Grizzlies, donde compartirá vestidor con Ja Morant y una de las bases jóvenes más prometedoras de la NBA. Pero el draft no solo dejó selecciones, también provocó movimientos importantes en el mercado como el intercambio entre Milwaukee y Miami. Los Bucks iniciaron una nueva etapa tras desprenderse de Giannis Antetokounmpo, mientras el Heat sumó al dos veces MVP. Y hubo otra historia que llamó especialmente la atención en México. Karim López fue elegido originalmente por los Detroit Pistons. Sin embargo, sus derechos fueron enviados a los Memphis Grizzlies, convirtiéndose en el primer nacido en México que es seleccionado en la primera ronda. Así terminó una primera ronda que podría marcar el rumbo de la NBA durante la próxima década.
0: Cuando el toro baja la cabeza, sabes que viene a por ti. Y hoy en el ciclismo mundial, ese toro es Isaac del Toro. Con apenas 22 años, el mexicano ya dejó atrás la etiqueta de promesa. Todo empezó en 2023 cuando conquistó el Tour de Ivanir, una carrera que suele anticipar a las futuras estrellas del pelotón. Pero el verdadero golpe sobre la mesa llegó en 2025. En el Giro d'Italia ganó etapa, visitó la Maglia Rosa y terminó en segundo en la general, llevándose también la clasificación de los jóvenes. Ahí el mundo entendió que no era una casualidad. Y en 2026 lo confirmó. Títulos en la UAE Tour y en el Tirreno Adriático lo colocaron como uno de los ciclistas más dominantes del momento, incluso liderando el ranking mundial. En México ya lo ven como histórico. En Europa los medios lo comparan con los mejores y lo proyectan como futuro ganador de grandes vueltas. Porque no es solo el talento, es agresividad, inteligencia y una mentalidad que no negocia. Y cuando Isaac del Toro baja la cabeza, el pelotón entero sabe que ya es demasiado tarde. Para Unánimo Deportes reportó Francisco Zuleta.
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0: Corey Little de la lomita al accidente que sacudió Nueva York. En el cierre de la temporada 2006, los Yankees sumaban un brazo confiable, Corey Little, un veterano con 9 años en las grandes ligas, récord de 82-72 y una efectividad de 4.57. Su mejor etapa fue en 2001 con Oakland, con 13 victorias y una ERA de 3.59.

0: Año después firmó un agosto histórico, dos juegos completos de un solo hit y una racha casi perfecta que lo convirtió en el pitcher del mes. Pero el 11 de octubre de 2006 su historia cambió para siempre. A las 2:29 minutos de la tarde despegó de un pequeño Cirrus SR-20 desde Teterboro, Nueva Jersey. Sobrevoló la Estatua de la Libertad, siguió en el río Oeste y unos minutos después se inventó un giro de 180 grados en un corredor demasiado estrecho. El avión perdió el control y se estrelló contra un edificio en Baylor, en el Upper East Side de Manhattan. A bordo viajaban Little, de 34 años, y su instructor Tyler Stranger, de 26. Ambos murieron. En tierra hubo 3 heridos, según el informe oficial de la NTCB, que concluyó: error humano. El piloto trató de maniobrar con viento cruzado en el espacio mínimo y no tuvo tiempo ni altura para activar el paracaídas del avión. No hubo fallas mecánicas ni causas externas, solo una decisión equivocada en el peor lugar posible. Días antes, Little había lanzado su último juego en la serie divisional. Tras su muerte, los Yankees usaron el brazalete negro toda la temporada 2007 y su familia lanzó la primera bola en el Opening Day. Corey Little no fue solo una estadística, fue pasión, riesgo y destino. Un hombre que amó volar, pero cuya historia terminó entre los cielos, el del béisbol y el de la aviación. Porque a veces ni el talento ni la experiencia puede desafiar las leyes del aire. Para Unánimo Deportes reportó Francisco Zuleta.
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0: El 2025 fue el año que redefinió la historia del Inter Miami, una temporada marcada por la presión, los altibajos y un cierre que por fin puso al Inter en la cima de la MLS. Bajo la conducción de Javier Mascherano, Miami entendió rápido que ganar no sería lineal. Hubo derrotas, eliminación en CONCACAF y golpes que pusieron a prueba el proyecto, pero cada caída dejó aprendizaje. Lionel Messi volvió a marcar la diferencia, lideró al equipo en producción, en presencia y en momentos clave. No solo sostuvo al Inter Miami, lo mantuvo con vida cuando el margen era mínimo. El cambio definitivo llegó cuando el equipo creció alrededor de su figura. Tadeo Allende apareció en playoffs, Rodrigo De Paul equilibró el mediocampo y Miami dejó de ser un equipo dependiente para convertirse en uno competitivo. El final fue simbólico. En 2025 también marcó la despedida de Sergio Busquets y Jordi Alba, dos piezas clave en la era Messi. La MLS Cup cerró el relato. Inter Miami campeón por primera vez, Messi asistiendo, el equipo respondiendo y la franquicia alcanzando el título que le dio sentido a todo el recorrido. Para Unánimo Deportes reportó Francisco Zuleta.
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2: Unánimo Deportes presenta. ¿Sabía usted que el juego más largo en el béisbol fue en el año 1981, cuando en la entrada 21 los equipos se mantenían empatados 2-2? El juego fue suspendido y 2 meses después se reanudó hasta que se anotó la carrera del desempate en la entrada 33. Eran equipos AAA de Boston y Baltimore. ¿Sabía usted que el boxeo está muy cerca del fútbol en cuanto a la preferencia del público? Según información de la Federación Mundial de Boxeo, todas las personas encuestadas indican que siguen las peleas de boxeo con el mismo entusiasmo con que lo hacen con sus equipos favoritos de béisbol. ¿Sabía usted que Julio César Chávez se destaca por ser el primer mexicano en hacerse acreedor al título de campeón mundial en 3 categorías: ligero, superligero y welter? De sus 170 peleas, Chávez resultó invicto en 90 de ellas. También tiene el récord de haber llenado el Estadio Azteca con más de 130 mil espectadores para presenciar su pelea contra el estadounidense Greg Hogan en 1993.
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10: El camino hacia la gloria de la Copa del Mundo de la FIFA 2026 entra en su fase definitiva, una edición histórica que no solo ha dejado atrás a selecciones de gran tradición, sino que ha marcado el cierre de una era con las emotivas despedidas de figuras de la talla de Cristiano Ronaldo y el avance firme de Lionel Messi con Argentina. La cuenta regresiva culminará este domingo 19 de julio en el estadio de Nueva York, Nueva Jersey. Sin embargo, este cierre de torneo trascenderá lo estrictamente deportivo. Por primera vez en la historia de los mundiales, la FIFA implementará un espectáculo musical de medio tiempo al más puro estilo del Super Bowl, diseñado no solo para el entretenimiento, sino con un trasfondo social global. El presidente del organismo, Gianni Infantino, confirmó el cartel oficial encabezado por Justin Bieber, quien se suma a los nombres ya anunciados de Shakira, Madonna y la agrupación surcoreana BTS. Este evento masivo operará en alianza con Global Citizen, con el objetivo de recaudar fondos destinados a expandir el acceso a la educación de calidad y vincular oportunidades deportivas para la infancia a nivel internacional. La producción musical estará bajo la cuadrilla de Chris Martin, líder de Coldplay. Al elenco principal se integran también Burna Boy, el director de orquesta Gustavo Dudamel y el coro PS22. Propuesta diversa que busca emitir un mensaje de unidad global en un momento donde la atención del planeta estará completamente concentrada en la cancha. El silbatazo final del 19 de julio determinará al nuevo campeón del mundo, pero la FIFA apuesta a que el verdadero legado de esta Copa de 2026 se consolide a través de la música y el impacto social mucho más allá de los 90 minutos de juego.
11: El adiós de John Cena, una leyenda del ring. El 2025 será recordado como el año en que uno de los íconos más grandes de la lucha libre profesional dijo adiós. John Cena, 16 veces campeón mundial y rostro indiscutible de la WWE durante dos décadas, anunció que su último combate oficial será en el evento Raw Day One, poniendo fin a una carrera que marcó a generaciones enteras. Cena, que ya había reducido sus apariciones en los últimos años debido a su incursión en Hollywood, sorprendió a los fanáticos al confirmar su retirement tour con un puñado de luchas en diferentes ciudades antes de cerrar definitivamente el telón. Entre las paradas más importantes fue el Money in the Bank en Toronto, donde se enfrentaron John Cena y Logan Paul a Cody Rhodes y Jey Uso, y el próximo Survivor Series en Indianapolis el 29 de noviembre, donde los seguidores tendrán la oportunidad de verlo en sus penúltimos minutos de acción. El luchador de 48 años no solo se despide con un legado dentro del cuadrilátero, sino también como uno de los personajes más influyentes en la cultura popular, protagonizando películas, embajador de causas sociales y referente de la famosa frase Never Give Up. Tras más de 20 años de historia, John Cena está listo para levantar la mano una última vez, el próximo 29 de diciembre, un día que se convertirá en histórico para la WWE.
12: Grandes noticias para la Nación Raiders. La espera terminó y el fichaje que todos estaban esperando ya es oficial. Fernando Mendoza, el ganador del último trofeo Heisman, se viste de plata y de negro.
13: Él no es cualquier jugador.
12: Mendoza llega tras una temporada histórica donde se consagró como el mejor jugador de fútbol americano colegial. Los Raiders han hecho una apuesta agresiva, buscando ese liderazgo y dinamismo que tanto le ha faltado a la ofensiva en los últimos años. Pero ¿por qué tanto ruido? Te preguntas, Mendoza no es solo un brazo potente, es su capacidad de crear jugadas bajo presión y su lectura de campo lo que lo hizo merecedor del Heisman. La pregunta ahora es, ¿está listo para tomar las riendas de la semana 1 o será un proceso de adaptación? Las Vegas está encendida, la directiva ha enviado un mensaje claro. Están en modo ganador inmediato, la presión será enorme.
13: pero con el talento que demostró en la Universidad Mendoza tiene todo para convertirse en el ídolo que la afición ha estado pidiendo a gritos. ¿Crees que Fernando Mendoza logrará transformar a los Raiders en contendientes al Super Bowl esta misma temporada? Déjanos tu pronóstico en los comentarios y síguenos para más noticias y el mejor análisis deportivo. Por Héctor Somos Rodríguez, para Unánimo Deportes.
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15: Desde su regreso al montículo, Shohei Ohtani no solo ha retomado su rol como lanzador tras una cirugía Tommy John, también ha elevado su nivel ofensivo hasta alcanzar un territorio reservado solo para leyendas. Con los Dodgers, el japonés ha escrito su propio capítulo en la historia de la MLB, batiendo marcas que parecían imposibles. Aquí repasamos los 5 récords más impactantes que ha logrado desde que viste la camiseta angelina. En el quinto lugar destaca su racha de 10 juegos consecutivos con al menos una carrera impulsada. Nadie en la historia de los Dodgers lo había hecho antes, ni siquiera figuras como Roy Campanella o Eddie Brown, una muestra de consistencia quirúrgica para producir ofensivamente cada noche. En el cuarto peldaño encontramos su reciente racha de 5 partidos seguidos conectando un jonrón, alcanzada en julio de 2025. Con esto empató el récord de la franquicia y dejó claro que no hay lanzador que pueda respirar tranquilo cuando Shohei Ohtani entra al plato. Su tercer récord es una auténtica bomba, más home runs en una temporada en la historia de los Dodgers. En 2024, Ohtani sacudió 54 cuadrangulares, superando la marca que tenía Shao Green desde 2001. Un poder descomunal que sigue superando sus propios límites en 2025. Pero lo verdaderamente inédito llegó con su cuarto récord en la segunda posición de este conteo. Ohtani se convirtió en el primer jugador en la historia de la MLB en alcanzar una temporada de 50 home runs y 50 bases robadas. Lo logró además en un partido histórico. Se fue de 6-6 con 3 home runs, 10 impulsadas y 2 robos, una actuación que no se había visto jamás. Y en la cima de esta lista está su impacto en postemporada, el récord de más carreras impulsadas en una serie de campeonato de la Liga Nacional con los Dodgers, con 9. Fue determinante para llevar al equipo de la Serie Mundial y confirmó que Ohtani no solo brilla en temporada regular, sino también en los momentos de máxima presión. Con apenas 30 años, Ohtani ya ha pulverizado marcas ofensivas, ha vuelto a lanzar con efectividad y todavía promete más. Su talento desafía la lógica y cada aparición suya es una cita con la historia. Para Unánimo Deportes, reportó Francisco Zuleta.
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16: Una nueva propuesta legislativa agita las aguas del boxeo profesional en Estados Unidos. Se trata de la reforma a la llamada Ley Muhammad Ali. Firmada en el año 2000, la normativa aparece nuevamente en la mesa. El 23 de julio de 2025 por los congresistas Brian Jack, Georgia, y Sharice Davis, Kansas. La premisa, transformar las bases del pugilismo. Entre las propuestas están mejorar las condiciones de los boxeadores, modernizar el reglamento federal y equilibrar el poder entre promotores, peleadores y organismos reguladores. Sus puntos más destacados incluyen creación de las Organizaciones Unificadas de Boxeo, UBO. Un sistema alternativo a los actuales entes como el CMB, AMB, FIB y OMB, con reglas centralizadas y criterios más claros. Salario base por round. Los pugilistas recibirían al menos $150 por asalto, asegurando un ingreso digno, incluso para los menos mediáticos. Cobertura médica garantizada. Antes, durante y después de las peleas, las promotoras deberán ofrecer un seguro médico integral. Mayor autonomía para promotoras emergentes. Un ejemplo es TKO Group, consorcio dueño de UFC y la WWE. Esta empresa, liderada por Dana White, y con inversión de Arabia Saudita, a cargo de Turki Al-Sheikh, podría organizar eventos sin depender de los organismos tradicionales. Aunque el proyecto apenas fue presentado en el Congreso, ya cuenta con apoyo de figuras clave. Lonnie Ali, viuda del legendario Muhammad Ali, y de la Asociación de Comisiones de Boxeo de Estados Unidos. Esta reforma propone un escenario más justo en un deporte donde los golpes más duros muchas veces vienen fuera del ring.
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10: Hay jugadores que entrenan toda su vida para tener talento, y hay otros que simplemente nacen con él. Nick Kyrgios era de esos. Potencia absurda, toque fino, confianza sin filtro. A los 19 años, en Wimbledon 2014, eliminó a nada menos que Rafael Nadal. El mensaje fue claro, aquí viene el próximo grande. Pero ese próximo grande nunca llegó a ser número uno. Kyrgios podía ganarla a cualquiera, tenía victorias sobre miembros del Big Three, jugaba sin miedo, hacía saques por abajo en puntos importantes, se reía en momentos de máxima tensión. Era talento puro. Pero mientras otros construían su legado desde la disciplina obsesiva, como Novak Djokovic, Kyrgios parecía competir solo cuando se sentía motivado. No entrenaba como los demás, no ocultaba su frustración, discutía con árbitros, se desconectaba en partidos clave, y en el tenis profesional, la constancia no es opcional. Es fácil decir que fue falta de profesionalismo, pero la historia es más compleja. Kyrgios ha hablado abiertamente sobre presión, ansiedad y salud mental. Ha dicho que el tenis no era su sueño de niño, que muchas veces jugaba sin sentir pasión real por el circuito. En un deporte donde la imagen es impecable y todo parece calculado, él mostraba lo que sentía, sin filtro. Eso lo convirtió en villano para algunos y en el jugador más auténtico para otros. En 2022 llegó a la final de Wimbledon, su gran oportunidad de cambiar la narrativa. Del otro lado estaba otra vez la estabilidad, la disciplina, la máquina competitiva, Novak Djokovic. Kyrgios jugó uno de los mejores partidos de su vida, pero perdió. La pregunta quedó flotando. ¿Fue talento desperdiciado o alguien que simplemente nunca quiso vivir bajo las reglas tradicionales del éxito? La historia de Kyrgios no es la del campeón perfecto, es la del talento que desafía el molde, que incomoda, que divide opiniones y que nos deja...
17: Unánimo Deportes presenta. ¿Sabía usted que el lanzador más joven en ganar un Cy Young Award fue Dwayne Gooden, de los Mets de Nueva York en 1985? ¿Sabía usted que a lo largo de los mundiales de fútbol solo 8 países lo han ganado? Brasil 5 veces, Alemania e Italia 4, Argentina 3, Uruguay 2 e Inglaterra, Francia y España lo han ganado una sola vez. ¿Sabía usted que según se estima el boxeo tiene sus orígenes en Mesopotamia alrededor del año 5000 a.C.? Mesopotamia es la región donde hoy están Irak, Irán, Siria y Turquía. Para los egipcios también era una práctica popular. Los griegos también practicaron el boxeo, el cual iba fuertemente ligado a sus dioses. Tanto fue la importancia del boxeo para los griegos que en el año 688 a.C. lo incluyeron en sus primeros Juegos Olímpicos.
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0: Hola, qué gusto que nos acompañen una vez más. Esto es La Copa al Día, un podcast de Unánimo Deportes que usted disfruta a través de las diferentes plataformas. Nosotros desde acá siempre le vamos a recomendar la app de iHeart. 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Allí van a encontrar el resumen, lo mejor de cada uno de todos los podcasts que forman parte de la programación de Unánimo. Hoy en un programa bastante lindo nos acompaña Federico Del Cueto. Vamos a estar hablando acerca de ese Real Madrid que se le ha plantado firme de frente al presidente de la Liga, contra Javier Tebas también, ya no solamente contra los malos arbitrajes. Y es que Florentino Pérez está dispuesto a no dejarse montar más el pie encima por alguien en el campeonato español. Por otra parte, estrenos de grandes jugadores ahora como técnicos. Hablamos de Zinedine Zidane, hablamos de Xavi Hernández, pero también hablamos de Jürgen Klopp. Y cuando me refiero a estrenos como técnicos, no es que hayan empezado a dirigir ahora, sino como técnicos de selecciones nacionales. Primera experiencia para Xavi Hernández, primera experiencia para Zinedine Zidane, también con la selección francesa. Y Jürgen Klopp ya no dirigirá más clubes, sino ahora en su debut con la selección alemana. ¿Qué es lo que puede venir más adelante para cada uno de ellos? Y hablar acerca de Cristiano Ronaldo. El propio Cristiano dijo: si ya no quieren depender de mí, pues que me lo digan y me voy. Cristiano Ronaldo no tiene problema, por eso sí, quiere llegar a marcar 1000 goles y hacerlo con la camiseta de la selección lusitana. Momento del saludo de dar inicio al programa con mi buen amigo Federico Del Cueto. ¿Cómo estás, Fede? ¿Cómo te va?
2: Richard, qué gusto saludarte. Un saludo a toda la gente que nos está escuchando en Unánimo Deportes, La Copa al Día. Parece que todos los temas hoy, Richard, parten desde la presión, ¿no? Presión en el Madrid con el arbitraje, en la Liga, presión con los nuevos técnicos, con los técnicos que tienen una responsabilidad importante y más en Europa, ¿no? Selecciones que han quedado a deber y presión también por parte de ahora el Vasco Aguirre con el Valencia en España. O sea, yo creo que hoy todos están un poco preocupados, ¿no? Pero si quieres arrancamos con el tema del Madrid y a ver qué sacamos.
0: Sí, a ver, el Real Madrid, bueno, ya lo veníamos hablando la semana pasada junto a Beto. Entendemos que el Real Madrid se siente perjudicado, no solamente en esta temporada, que recién apenas está en sus primeros partidos, pero sí viene varias temporadas, digamos, achacando parte de sus desgracias a alguna que otra decisión arbitral. Y pareciera ser tratar de exponer demasiadas miserias de parte de un equipo grande como el Real Madrid, con la plantilla que tiene el Real Madrid. Pero es cierto que en el derbi del fin de semana pasaron cosas que bien quedaron expuestas. Aquella decisión que ya dio a conocer el Comité Técnico de Árbitros, la Comisión Técnica, donde se ha dicho que por lo menos la de Canning Lee ha debido ser expulsión. También yo creo que ha debido ser expulsión la del Cuti Romero. Eso forma parte de las malas decisiones arbitrales. La semana pasada hablábamos y decíamos: es que el Real Madrid no puede esperar a que las cosas se le resuelvan con buenos arbitrajes. Mientras no haya buenos arbitrajes, el Real Madrid tiene que seguir jugando. Y creo que el arbitraje esta vez fue malo para el Real Madrid, pero que no es malo siempre para el Madrid, ni es malo únicamente para el Real Madrid. No sé qué piensas o cómo lo ves tú, Fede.
2: Pues, a ver, creo que hay dos lados con el Real Madrid y el arbitraje, ¿no? Uno, el Madrid es grande, Richard, y la presión que ejerce el Madrid o los equipos grandes, llámese Barcelona, llámese el Madrid en España, llámense los grandes de Inglaterra, los grandes de Alemania, etcétera, pesan más lo que salgan a decir con el arbitraje que los equipos chicos o los equipos de media tabla. Eso es una realidad, ¿no? Ahora sale mucho ruido y mucho eco de este tema de si se equivocaron en el derbi, pero si el Valencia lo dijera, o si lo dijera el Getafe, o si lo dijera el Alavés, no pasa nada y no hay un escándalo tan grande, ¿no? Y ahora yo creo que sí el Madrid ha jugado un poco de listo, Richard, realmente. Sí existe de repente un poco de acoso arbitral cada vez que se equivocan en contra del Real Madrid. Me parece que en España, no sé qué pienses, es el equipo que más presión ha hecho mediática a los árbitros cuando hay errores en las últimas temporadas. Y casualmente también son las últimas temporadas donde el Madrid es un equipo que no ha tenido una identidad tan clara como venía siendo una década atrás o hace 5 años. Entonces creo que también, como dices, si no lo acompaña el juego, la fácil es señalar al árbitro. Yo estoy de acuerdo. Errores ese día del derbi, Richard, pero el Madrid también es una realidad que no juega bien al fútbol y que si tú juegas bien al fútbol, no necesitas depender de los árbitros, te perjudiquen o no. Cuando eres bueno en el fútbol y cuando los equipos tienen una identidad, al final lo sacan a flote en casi todos los casos.
0: Sí, no, si uno analiza el partido del domingo pasado, 11 contra 11, probablemente el Real Madrid era ligeramente apenas superior, apenas, pero sin generar incertidumbre, sin crear caos en el área de Jan Oblak. O sea, no era un equipo que se instalaba en cancha rival y que le estaba reventando a pelotazos el arco al Atlético de Madrid. Más bien era un equipo que estaba dividiendo la posesión de pelota, que estaba luchando en alguno que otro duelo individual, perdiendo en otros, como el de los laterales, que creo que fue clave a lo largo de todo el partido, como el Real Madrid perdió los duelos en sus laterales. Pero el Real Madrid y el Barcelona, y en esto quiero ser muy claro, si uno repasa la historia de Real Madrid y de Barcelona, podríamos decir que son los equipos que menos moral tienen para quejarse de los arbitrajes. Porque pareciera ser que la historia le ha sonreído con los arbitrajes montones de veces, y no hablo solamente en la Liga, hablo en competiciones como la Liga de Campeones de Europa también. Arbitrajes que han dejado muy al descubierto que son equipos que a veces terminan imponiéndose con errores arbitrales. Ahora, eso no significa que no exista el derecho a alzar la voz de protesta, pero de ahí a donde lo quiere llevar el Real Madrid, como hacer ver que existe una enorme conspiración contra el Madrid, hasta ahí yo no lo veo.
2: No, a ver, ellos creo que sí exageran, ¿eh? También digámoslo tal cual. Ellos exageran y aprovechan lo que son. Soy mediático. Soy el Real Madrid. Soy la voz, soy el equipo que sabe que si hace ruido, me van a escuchar. Y es lo que te digo. Equipos como el Barça, como el Madrid, ahí estoy de acuerdo contigo, los más beneficiados en España, pero tú te vas a México, tú te vas a Estados Unidos, tú te vas a cualquier liga del mundo, los grandes al arbitraje le van a pesar más, Richard. Los equipos importantes en Centroamérica, el árbitro que le tome una decisión en contra lo piensa dos veces, en Sudamérica lo mismo. Entonces, entiendo que cuando parece que en un resultado te afecta de esta forma el arbitraje con dos rojas, también son, creo, Richard, patadas de ahogado por el momento que vive el Madrid. Sabe que se está separando en el inicio de la Liga del Barça a unos puntos ya considerables. Son 6, pero ya son 6 puntos. Sabemos que en la Liga, cuando llegan a ser 8, cuando llegan a ser 10, ya empezamos a considerar que quizá uno de los dos grandes, o tomando a veces en cuenta al Atlético, se van a quedar atrás. Entonces yo creo que también por el momento en que se está dando esto, aprovecharon el poder mediático. Para mí es un abuso un poco de lo que es el Real Madrid hacia el mundo, Richard, para mí.
0: Y son 6 puntos por ahora. El 25 de octubre se juega el Superclásico del fútbol español. Entonces, claro, si el Real Madrid no le va bien en el Superclásico contra el Barcelona, si pierde, si gana el equipo que dirige Hansi Flick, entonces ya esa diferencia de 6 se convertiría en 9. Y para la temporada, para lo poco que llevamos de esta campaña, pues significa un verdadero problema. Uno puede preguntarse por qué siempre el arbitraje, o en la mayoría de los casos el arbitraje, puede terminar perjudicando menos a los equipos grandes o perjudicando más a los equipos chicos. Y Real Madrid no es un equipo chico. Por eso yo decía que Real Madrid y Barcelona no tienen moral nunca para quejarse de los arbitrajes, porque creo que la historia nos lo muestra de manera fehaciente que ha sido todo lo contrario, todo lo opuesto. Lo que ocurre es que las competiciones con los equipos grandes, Fede, al final son los que traen el dinero. Son los que traen el dinero a la Liga. Por eso es que Real Madrid y Barcelona, por ejemplo, en la Liga Española, son los que gozan del beneficio del más alto porcentaje de repartición de dinero correspondiente a los derechos televisivos. Porque una Liga sin Real Madrid y sin Barcelona no es la misma Liga.
2: Sí, no es una realidad. Y a ver, no decimos, o yo no pienso, al menos, no sé si tú lo pienses, pero yo no creo que traigan la línea tan directa, pero es una línea que les marcan inconscientemente y que no lo tienen que decir para que entiendan que no te puedes cargar un derbi en el primer tiempo, que no te puedes cargar un clásico a los 5 minutos, que no te puedes cargar al equipo grande cuando te lo debes de cargar en ocasiones. Es una línea que creo que el arbitraje en general ya lo trae inconscientemente y sabe que perjudicar al grande es perjudicar algo más grande todavía, ¿no? Perjudicar a la Liga, perjudicarte a ti, perjudicar el espectáculo. Y es triste, porque ahí se pierde un poco el tema del fútbol, ¿no? Ya no estamos hablando de fútbol, entonces. Pero estoy de acuerdo contigo. No tienen estos dos equipos, en particular en España, potestad de quejarse. Y el Madrid, creo que últimamente estas campañas donde es Tebas y la Liga, inaceptable que diga eso. A ver, como tú dijiste, fuera de la Liga, no me voy a meter en tema de Champions, pero también hay Copas de Campeones donde la polémica queda muy marcada con el Real Madrid. Entonces, pero ahí no hubo comunicados.
0: Y por otra parte también está, a ver, el periodismo a veces se marca mucho en esto. A ver, no es criticable que exista un Real Madrid Televisión como existió Barça TV y que cada equipo tenga su aparato de comunicaciones. El tema es que como son medios que responden a una identidad, a un club que al final no es el que le patrocina, es el que es dueño de ese medio, es evidente que va a tratar de defender esos intereses. Y hoy en día pareciera ser que en España se ha levantado una disputa de micrófonos o de cámaras o de programas o de análisis Real Madrid Televisión contra el resto, contra los que tratan de llevar las cosas sin inclinarse de un lado o de otro, sino teniendo las dos visiones, las dos ópticas. Eso también sucede en Barcelona, ojo. Esto no pasa solamente con los medios afines al Real Madrid, pasa también con los medios afines al Barcelona.
2: Claro. El tema es que tienen sus medios aliados también en sus ciudades.
0: Totalmente, totalmente, como bien lo dices. A ver, uno recuerda, por ejemplo, cómo se manejan muchos medios o periódicos en España y va de eso. Entonces esto origina una guerra inútil, innecesaria, de afirmaciones, de reportajes, de cosas en las cuales se trata de escudriñar y visualmente se va mostrando algo que te está machacando día a día. Yo sí digo, para mí hay muy mal nivel del arbitraje en la liga, pero muchísimo. Pero no solamente con el partido que haya jugado el Real Madrid contra el Atlético. El otro día fue con el Athletic Club, de pronto le pasa al Sevilla. Y no es siempre con los mismos rivales donde suceden las cosas malas. Es que hay un problema grave de arbitraje en España. Y mientras ese asunto no se resuelva, Fede, va a ser muy difícil que los equipos puedan quedar conformes. Va a ser muy complicado poder repartir justicia.
2: Sí, no, a ver, es una realidad que los últimos años es una lágrima el arbitraje aquí en España. Yo estoy aquí en Madrid, llevo un año viviendo acá y la gente le echa peste al arbitraje realmente. O sea, están hartos de todos los equipos, ¿no? Llámese la Real Sociedad, llámese Getafe aquí en Madrid, llámese el Atlético, el Real Madrid. O sea, todos están cansados del arbitraje y creo que es algo normal que todos sentimos que en las ligas que conocemos de nuestros países es lo mismo, ¿no? No, el arbitraje es malo, el arbitraje no funciona. Pero creo que en particular de las cinco grandes ligas, Richard, el de España vive una crisis ya desde hace un tiempo bastante, bastante preocupante, ¿eh?
0: Y algo que llama muchísimo la atención es cuando tienes herramientas como el VAR. A ver,
2: claro.
0: Yo no es que soy ultra defensor del VAR, pero sí estoy de acuerdo con la presencia del VAR. Pero lo que ocurre es que cuando tienes el VAR como herramienta para aplicarla y te equivocas con una herramienta que te permite ver tanto, que te permite analizar tanto, y a veces el error es tan evidente, uno dice, es que el problema no es del VAR, es cómo lo estamos aplicando. El VAR termina siendo algo como es el silbato. Si el árbitro señala una jugada erróneamente, pues la culpa no es del silbato, es del árbitro. Igual, la culpa no es del VAR, es de quien lo aplica o es de quien decide verlo o hasta dónde verlo. Ese es el problema, siempre está el error humano, porque es que no podemos comprobar que sea algo intencionado, pero ahora esto termina de llevar a un enfrentamiento de Florentino con Javier Tebas. Y algo que de pronto vemos en Tebas es el hecho de que es alguien que no tiene problema en decir lo que dice en medios de comunicación, no, ni de escribir comentarios en redes sociales, no tiene ningún tipo de problema. Y a veces creo que ese ambiente no ayuda para nada en la liga, Federico.
2: No. Abarata la liga, yo creo, Richard. Abarata la liga, abarata el rol que tiene Tebas, la imagen que expone a todos, porque uno lo ve como la figura, y es la figura, no lo vemos. Es la figura más importante del fútbol español como representante. El embajador él es la cabeza, ¿no? Entonces, y como lo dices, de repente se pone a contestarle cosas al Madrid. De repente le contesta a Laporta también otras cosas de forma despectiva. De repente se mete con Cerezo. De repente se mete con todo mundo. Y pues te hace incluso pensar, oye, pues es una liga dividida. Me parece que de las ligas top, la Liga de España es la más dividida que hay, de las importantes. En la Premier no ves estos shows. En Alemania no ves estos shows. En muchas ligas no ves ni siquiera, te menciono ligas top. O sea, en España sí se ve una guerra continua de ideas entre todos ¿Qué pasa esto? Parece que el arbitraje está contra todos, ¿no? Ni siquiera te podría decir, favorece este equipo y a estos no. Parece que todo está mal entre todos.
0: ¿Y te acuerdas cuando hace un par de temporadas, en un video distribuido en redes sociales del Barcelona, precisamente, hablaba Joan Laporta de que exigía los audios del VAR de un partido tal, y cuando decía que la liga estaba adulterada, o igual del lado del Cholo Simeone. ¿Cuánto no se lloró por aquel penal que le terminan anulando en el cobro a Julián Álvarez por el doble contacto? Entonces, claro, sí, a ver, Champions. Cada uno se ha estado quejando en su momento, cada uno lloriqueó por algo. Y eso es algo sí. que la liga tiene que buscar la manera de erradicar.
2: Sí, yo creo que sí tendría que haber una norma. Bueno, a ver, tienen las sanciones económicas que los equipos no les interesa, y lo sabes. Pero tendría que haber una sanción más severa cada vez que un presidente o un técnico o un jugador salga a amedrentar el arbitraje o la liga o la relación o acusar de algo sin pruebas. Voy a poner de un claro ejemplo también, que es irresponsable. El tema de Negreira, que sonó mucho más el año pasado. El hecho de que un presidente salga a dar de otro equipo, como es Florentino, a dar una rueda de prensa asegurando que es real y que fue un complot y que todo, oye, si es una investigación que se está llevando, pero las pruebas no son tangibles todavía, sí me parece también una cosa a otro equipo. Y van de ida y vuelta, te digo, así como fue de Florentino al Barcelona, ha ido del Barcelona al Madrid, ha ido del Atlético al Madrid. Entonces, pero sí tendría que haber una mano dura ya de detener estos mensajes de... Es que hasta parecieran mensajes de odio hacia el otro, así como de él me está provocando todo lo malo que me está sucediendo, ¿sabes?
0: Sí, sí, sí, totalmente. El lloriqueo típico. A ver, me gustaría, Fede, ya que está la oportunidad, porque Javier Aguirre se va a hacer cargo del Valencia, no hay mejor momento para cambiar de técnico, para nombrar un técnico nuevo que cuando hay una fecha FIFA. Y esta, que es además larguísima, esta fecha FIFA que se va a jugar. Entonces Javier Aguirre llega nuevamente como bombero, a apagar incendios, así como llegó en su momento al Zaragoza, como llegó al Mallorca, siempre a tratar de salvar algo. ¿Qué podemos esperar de Javier Aguirre en este Valencia que lleva 3 temporadas luchando de manera consecutiva para no descender y se terminan salvando, ¿sabes? Sobre las últimas jornadas allí, las matemáticas le terminan dando, pero que ha sido un equipo que se ha pasado las últimas 3 campañas gateando en vez de correr.
2: Yo te voy a decir algo, querido Richard. Yo no sé quién va a salvar esta vez a Javier Aguirre, ¿eh? Para mí el Valencia, traigas
0: él
2: a quien
0: salva
2: traigas.
0: Él no salva al Valencia.
2: No lo va a salvar nadie. A ver, imagínate, va perfecto con lo que vamos hablando. Si es una liga que está muy dividida, yo te puedo decir, al menos que alguien piense diferente, que el equipo más dividido hoy en España y quizá del mundo es el Valencia. Hay una división tremenda entre la afición, la directiva y los jugadores. Parecen 3 equipos completamente diferentes. El presidente juega lo suyo a sus negocios, no le interesa el Valencia. A los jugadores a veces pareciera, no hablo en específico de esto, sino las últimas plantillas que ha tenido, los fichajes, las ventas de los jugadores recientes que han pasado por el equipo. Hay unos que no les importa la situación, pareciera que no entienden que el Valencia es un grande de España y hay unos que han pasado sin más ni menos y no les importa. Es como, bueno, yo vine a préstamo, bueno, yo me voy a ir vendido, bueno, no pasa nada. Y la afición está harta. Está harta de los jugadores a veces, está harta de la directiva todos los partidos. Y yo creo que el Vasco se metió en un tema que, te lo digo, si logra callarnos la boca y le da la vuelta al Valencia, es para hacerle de verdad un monumento. Y yo creo que sería de los logros más importantes del Vasco sin un título, te lo digo de esa forma. Si logra salvar al Valencia, va a ser de sus logros más marcados para mí en su carrera por lo mal que está el Valencia.
0: Si la memoria no me falla, va a ser el 7º equipo del Vasco Aguirre en Europa. Es impresionante lo del Vasco Aguirre con las cosas que ha logrado y con lo poco que le han dado. Recuerdo cuando salva del descenso al Mallorca, pues él esperaba que le pusieran la mano al equipo, que le ficharan algo y nada, ya tienes a Murici, aguántate con Murici, y tienes a este y al otro y aguántate con eso, porque eso es lo que hay. El Valencia no tiene demasiado. Ya tú hablabas así, un equipo con historia, pero cuando uno habla de la historia del Valencia, pareciera ser que es una historia en blanco y negro, ¿no? Que la vivimos hace 60, 70 años y no están lejos. No. Hay historia en los tiempos de Mario Alberto Kempes, hay historia en los tiempos que este equipo fue dirigido por Rafa Benítez, por ejemplo. Exactamente, el Guaje Villa surge de allí, el delantero asturiano. Entonces hay tantas cosas dentro de esa historia del Valencia y hoy en día vemos un equipo que no tiene profundidad, un equipo que tampoco se retocó, porque cuando lo tuvo Rufete, por ejemplo, que llegó ya de por sí a salvarlo del descenso, si comparamos la nómina, era más o menos la misma que tuvo Rufete. Tuvo que llegar Carlos Corberán para debutar en un partido contra el Real Madrid allá mismo en Mestalla. un equipo que estaba muy cerca del descenso y al final lo termina salvando por lo justo, pero era prácticamente la misma plantilla que manejó Rufete. Ahora le toca llegar al Vasco y seguimos viendo prácticamente los mismos rostros. No cambia Valencia, no hay inversión en Valencia. Es un equipo grande de historia, sí, pero pareciera ser un equipo pobre económicamente o que no tiene, que tiene más que la pobreza económica, Fede, la pobreza de proyección, de gerencia, de convertirse en un verdadero equipo. Entonces, esto sí de verdad es una papa caliente para el Vasco.
2: Sí, ya no hay esos jugadores como mencionas, ni siquiera quizá hoy el único puede ser Gallá, o sea, como mencionando a alguien destacado, y tampoco te estoy hablando del gran lateral, pero ya no están esos nombres que estaban antes, ¿no? Ya no está el Guajevilla, ya no está incluso algo más reciente como Paco Alcácer, que brilló mucho claro. Con este equipo. Entonces, ya no salen esos jugadores, perdieron Mestalla. O sea, lo único que pesaba de repente era el estadio, que Mestalla es un ambiente hostil, que es un ambiente que al Madrid y al Barça y al Atlético les costaba ir, que perdían puntos. Ya ni siquiera eso. Y Rodri dijo el comentario, yo entiendo a Rodri, que no fue como con falta de respeto, fue como sorpresa y genuino el qué malos. O sea, pero en su cabeza como el wow. O sea, me sorprende ver al Valencia, un equipo sea tan malo, o sea, realmente, ¿no? Y lo digo con todo respeto al Valencia y la gente debe entenderlo por ese lado. Yo no sé cómo le va a ir al Vasco, te soy muy honesto, lo veo muy difícil el panorama, pero es una realidad que es el técnico, el mejor técnico que han tenido de las últimas campañas en comparación con el resto. Eso sí es una realidad, yo creo, de renombre, de experiencia, de nivel y de ideas tácticas. Creo que el Vasco es alguien que podría darle un upgrade a este equipo.
0: Y además con la etiqueta de bombero, que puede apagar estos incendios.
2: Claro.
0: Yo me pongo a pensar en este Valencia. Y sí, vamos a olvidarnos un poco de la ausencia de inversión, de todos los planes que hay que hacer como para poder resolver situaciones, de ver a jugar a Pepelu jugando de central. Que sí, que te logra cumplir el rol. Ya tú mencionabas a José Luis Gallá, que es de esos canteranos del Valencia de los que mejor recorrido puede tener. Pero después, Hugo Duro recién volvió a tener alguna oportunidad de ser titular en el equipo con Óscar Sánchez. Danjuma, que es un jugador del que se espera tanto, pues pareciera ser que el entorno se lo termina tragando. Después tienes a Ugrinich, que sí, que es alguien que recupera y juega y suelta, y a veces se te tira la banda a jugar, pero todavía sigue faltándole para ser un jugador de verdadero peso en un equipo como el Valencia. Yo, cuando me pongo a ver la tabla de clasificación y veo hoy al Valencia en el puesto 19, apenas por encima del Málaga, que es uno de los recién llegados, yo hoy creo que un equipo como el Elche es peor que Valencia. Que un equipo como el Levante es peor que el Valencia. Que un equipo probablemente como el Rayo Vallecano debería ser menos que Valencia. Yo creo que hay varios equipos como para que Valencia se salve. Yo hoy todavía creo que el Valencia es más equipo que el Celta de Vigo cuando veo las plantillas, ¿no? Ahora, el tema está en que yo cuando veo jugar este Valencia no veo un convencimiento. Cuando tú ves el rostro de los jugadores del Valencia, cuando tú ves el rostro de Danjuma en cancha, de José Luis Gallá, de Ugrinich, de Hugo Duro, tú no le ves alegría jugando. Y ese es el primer reto para el Vasco. Recuperarle a los muchachos la alegría por jugar. La alegría de vestir una camiseta. Yo a este equipo no los veo felices con la camiseta.
2: No, completamente. Y no solo eso. Tú ves jugar al resto. Tú ves jugar al Elche en casa, por ejemplo. Tú ves jugar al Rayo Vallecano en Vallecas, que bueno, ya esperemos lo recuperen pronto. Al parecer va a ser así y ya, o sea, se va a mantener en el estadio la temporada. Pero la temporada pasada juegan otra cosa, incomodan a cualquiera, tienen una identidad, han tenido técnicos que han logrado permear algo en ellos. Y el Valencia no, es un equipo descafeinado, es un equipo que parece que juega triste, es un equipo que parece que juega sin un motivo. Es como, bueno, séptimo, décimo, decimosegundo, ¿no? Bien la temporada. El Valencia antes se metía entre los cinco primeros, entre los cuatro primeros. Te podía robar por ahí hace varios años una final de Copa o una final, o sea, meterse por lo menos a la final de Copa del Rey. Entonces, es muy triste la situación del Valencia. Yo creo que el Vasco, si una misión puede hacer y cumplir fuera de los resultados, pero sé que lo que buscan es resultados con él, es darle una identidad a este equipo y al menos que parezca otra vez un equipo de fútbol de primera división en España, porque parece que el Valencia nada más está ahí, de un lado a otro.
0: Está muy lejos de aquel equipo que dirigió Héctor Cooper en la Liga de Campeones de Europa. Es cierto, era otro tipo, otro perfil de jugadores, pero hay una distancia enorme entre la realidad que hoy vive el Valencia y lo que se puede esperar 100%. Dentro de un campeonato como el de la Liga Española. Y Valencia necesita algo más. Yo creo que lo de Valencia, aparte del cambio de propietarios en algún momento con la llegada de los nuevos inversionistas, esos nuevos inversionistas pues de inversión poco y de dejar pasar mucho, pero que además terminó por venirse abajo el nombre de una marca, de un equipo, de una identidad, de un club que le daba miedo a cualquiera enfrentarlo. Nosotros continuamos aquí en la Copa al Día, analizando por supuesto todo lo que nos ha dejado la jornada, pero no perdemos la oportunidad para recordarles que se suscriban a nuestro canal en YouTube, Unánimo Sports, porque estamos cambiando para mejorar. 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

0: Unánimo Deportes presenta. ¿Sabía usted que uno de los jugadores con más pelotazos recibidos en la década de los años 60 fue Ron Hunt, de los Mets de Nueva York? Fue golpeado 243 veces. ¿Sabía usted que Pelé, con solo 17 años, se convirtió en el jugador más joven en marcar un gol en un mundial? Fue en Suecia, 1958, en partido contra Gales. Mientras que el camerunés Roger Milla es el jugador más longevo, con 42 años, quien anotó un gol contra Rusia en el Mundial de Estados Unidos 1994. ¿Sabe usted qué es el chess boxing? Se trata de una disciplina que, tal como su nombre lo indica, combina boxeo y ajedrez. Así, ambos jugadores deben alternar ambas prácticas del siguiente modo: durante los asaltos pares se enfrentan a puños y durante los impares lo hacen frente a un tablero de ajedrez. El chess boxing nació en el año 2005 y al día de hoy es considerado un deporte, aunque usted no lo crea. En el terreno se logran proezas.
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0: Seguimos con análisis y debate. Regresamos en La Copa al Día.
1: Xavi Hernández y Jürgen Klopp les tocó enfrentarse en un partido correspondiente a la clasificación de la Nations League, donde Xavi Hernández se convierte por primera vez en seleccionador nacional, eso sí, con la Orange, una selección con muchísima historia y selección a la cual tuvo que enfrentar precisamente Xavi Hernández en aquella final de la Copa del Mundo de Sudáfrica. Por el otro lado está Jürgen Klopp también en un nuevo reto, dirigiendo a la selección alemana, incluso cargado de mucha polémica por tonterías como el diseño de una gorra que llevaba Jürgen Klopp o por sus preferencias religiosas. Y por otro lado también Zinedine Zidane, primera vez que es seleccionador nacional. Todos dentro de esta etapa de la Nations League, sin mucho tiempo, Fede, para resolver problemas. Ahora, sabemos lo que logró cada uno como entrenador, por lo menos Zidane sus títulos de Champions League, lo de Jürgen Klopp, lo que se convirtió quizá en la antítesis de Pep Guardiola en el Bayern, y cuando Pep Guardiola estaba en el Manchester City, pues Klopp desde el Dortmund y después en el Liverpool siempre trató de ser esa antítesis, ese técnico que le supiera competir. Xavi Hernández quizá en el Barcelona le tocó empezar a dirigir muy pronto, logró resolver problemas, pero le tocó un Barcelona sin dinero. ¿Cuál de ellos va a ser mejor seleccionador nacional? Porque hay una diferencia, Fede, entre el entrenador, el del día a día, el que cobija a sus jugadores en el club, que trabaja con ellos de lunes a lunes, y el que es seleccionador que tiene 3-4 días para preparar un partido.
2: Sí, a ver, creo que el que la tiene más complicada para trascender en títulos, Richard, creo que es Xavi. O sea, para trascender en algo más. ¿Por qué? Porque Países Bajos ya tiene una deuda pendiente en las últimas campañas, a nivel de selecciones, obviamente me refiero, en los torneos importantes. En esta última Copa del Mundo de México, Estados Unidos y Canadá, fracasó. En las Eurocopas ha fracasado. En otras Copas del Mundo, donde podría haber dado un poco más, se quedó a la orilla. En Nations no trasciende tampoco. Entonces, creo que la gente de Países Bajos, por las generaciones que ya han pasado, está un poquito más desesperada que el resto de aficiones, y Xavi podría tenerlo difícil en cuanto a títulos. Pero creo que Alemania, en tema de algo más factible, o sea, algo de una selección que sí ha sido protagonista y es de campeonatos constantemente, también ya no los ha ganado. Entonces ahí Jürgen Klopp, como la gran figura que es como entrenador y ha sido en clubes, Richard, creo que es el que, de los tres, el que más presión personal tiene. Xavi lo tiene más complicado con la selección que tiene, pero Jürgen Klopp lo tiene más complicado por el rol que él es, ¿no? Por la imagen que es Jürgen Klopp, por el perfil que tuvo en la Premier, por los títulos que ha ganado, por lo que ha conseguido, por cómo juegan sus equipos. Y de Zidane, te voy a ser muy honesto, el que tome a esta Francia, si tiene un poquito de fútbol y de idea, Richard, tú podrías salir campeón de la Nations League con Francia. La verdad es que me parece que Francia es un equipo armadísimo, Richard. O sea, tiene tres selecciones que fácilmente podrían meterse una Copa del Mundo, y lo sabemos, y no es nuevo, llevan así 4 años.
1: Sí, a ver, si uno arma una selección de Francia con los mejores futbolistas que tiene, puedes tener una selección campeona del mundo. Después puedes armar una Francia B con los mejores futbolistas franceses que juegan fuera de Francia, pero que no están en grandes ligas. Y otra selección más con los futbolistas franceses de alto nivel que juegan dentro de la Ligue 1. O sea, puedes armar tres selecciones. Creo que Francia es la selección que hoy en día le sobran más talento y más jugadores elegibles. Estoy muy de acuerdo con el tema del prestigio que se juega Zidane también. Porque quizá, a ver, pudiéramos decir que Zidane llega a la selección más cómoda. Pero cuidado, que si no logras algo con Francia, donde los últimos años, una década prácticamente dominando, Francia ganó la Copa del Mundo del 2018, Francia en 2016 siendo organizadores de la Euro, estuvieron allí y jugando la final, eran los grandes favoritos. O sea, es una selección que últimamente o te gana el torneo o te está entre los cuatro primeros de un torneo. Sí. Zinedine Zidane se le ha puesto siempre la etiqueta que es un gran gestor de vestuarios y se le ha dado, me atrevería yo a decir, poco reconocimiento a lo que hace como entrenador, a lo que ha hecho diseñando tácticamente un partido como las Champions que ganó dirigiendo al Real Madrid. Muchos daban a entender que él era un gestor de egos, de vestuario, y no un gran estratega. Si Zidane no logra por lo menos mantener a Francia en esa órbita de estar

0: Richard, Francia, que lo mínimo que puede hacer Zidane, realmente lo mínimo, es mantenerlos. ¿Por qué? Atacan muy bien, tienen mucho músculo defensivo, tienen un mediocampo espectacular. Si tú, lo más difícil de Francia para mí de repente es pensar, o en el Mundial pensar, qué tridente va a empezar. ¿Va a ser Olise? ¿Va a ser Dembélé? ¿Va a ser Cherki? ¿Va a ser Mbappé? ¿Quién va a jugar? ¿Sabes? De las opciones que tienen. Y el mediocampo es lo mismo, y la defensa es igual, los centrales tienen muchas variantes. Entonces, yo creo que sí se juega un prestigio, me parece que algo debe de tener, no solamente, y es obvio, como gestor de ego, sino Zidane tiene idea de fútbol, él lo jugó, él es una de las máximas leyendas de este deporte, algo tiene que saber y algo tiene que tener diferente, ¿no? Pero mucha gente lo señala y ahora con esta decisión de que toma los equipos cómodos, es verdad, y creo que puede quitarse esa etiqueta que me parece muy fácil de decir o de plasmar en alguien como Zidane. Si logra mínimo mantener a esta Francia donde se ha mantenido estos últimos 7 años, ¿no? En finales, como dices, ganó la Copa del Mundo de Rusia, después la final se metió otra vez en Qatar, luego estuvo a nada de meterse otra final, a una tercera final consecutiva. Entonces, me parece que este equipo, que es joven, que tiene futuro, que ahora tiene un entrenador que van a respetar, incluso puede por ahí corregir algo que nosotros nunca vimos, Richard. Quizá había un tema de egos en Francia, que quizá con tanta figura, que no supieron controlar otros, que Deschamps no logró resolver, y con Zidane le da la vuelta y terminamos viendo a un Francia todavía el doble de poderosa, que sería una locura. Puede ser.
1: Y sería un momento también para que Zidane cierre algunas bocas, ¿no? Cuando siempre le dan esa etiqueta del gestor de vestuarios. Porque yo me imagino, a ver, la oficina de Zinedine Zidane, desde donde él debe sentarse y hacer el trabajo de oficina de diseñar. O de convocar, o de armar, o de recolectar información de tantos futbolistas. Y llegas a esa oficina y lo primero que vas a ver es, de un lado, una foto colgada en la pared de Zidane siendo campeón del mundo en el 98. Otra de Zidane siendo campeón de la Liga de Campeones de Europa. Otra de Zidane ya dirigiendo las dos Ligas de Campeones de Europa que ganó, las tres que ganó con el Real Madrid. Entonces creo que sería muy mezquino, muy egoísta. Mirar esa escenografía donde hace el día a día Zidane y decir, no, es un gestor de vestuario. Es como minimizar la altura que ha tenido Zinedine Zidane.
0: Sí.
1: No sé si por su estilo parco, quizá por no ser un entrenador que te mande mensajes fuertes para la gente en una conferencia de prensa, sino todo lo contrario. Más bien, podríamos decir, como en mi pueblo dicen sangre liviana, podríamos decir que Zidane es ese perfil. Pero yo creo que como entrenador no es que tienes que andar con
0: Sí.
1: el látigo 24/7, ¿no?
0: Ahora, creo que el estilo Zidane, Richard, también se acomoda mucho a una selección nacional. Ponte a pensar. ¿Qué se le criticaba con el Real Madrid? No tiene estilo a veces, ganan por ganar, de repente de una jugada al final o corazón, lo que se decía mucho, ¿no? De esos Real Madrid de las tres Champions seguidas. En una selección es diferente. Juegas cada 2 meses, juegas cada 3 meses, juegas torneos ocasionales importantes. Entonces, ahí la gente no le interesa, a ver, no le importaba, ejemplo, ¿no? A la selección mexicana, a la selección, a las selecciones en especial latinas. Que jugaran un fútbol o desplegaran un fútbol dominante, querían ganar. Y la gente de Francia va a querer eso, es quiero ganar, le quiero ganar a España, que no le he podido ganar, le quiero ganar a Inglaterra, que no le he podido ganar, le quiero ganar a estos equipos que de repente me han dado sorpresas. Y Zidane creo que también se adapta a eso, es si yo logro que ganemos y ganemos, va a ser más que suficiente. Ahora, yo no sé si de los tres va a ser el que tenga un estilo de juego más marcado. A mí me parece que incluso a pesar de que lo tiene más difícil Xavi va a tener una identidad más clara por lo que juega Holanda y por lo que él tiene de experiencia con el fútbol de toque y de el tiki-taka y que se adapta mucho al estilo de Xavi. Y Jürgen Klopp creo que también se adapta bastante al fútbol alemán, ¿no? Recordemos que le fue muy bien en Alemania, por eso llega a Liverpool. Entonces, yo creo que Zidane es quien en estilo de juego no necesita tampoco demostrar que tiene el repertorio total, Richard. Yo creo que si logra nada más ganar y ganar y ganar y con resultados, la gente, al menos en Francia, va a estar satisfecha. Yo no creo que le exijan que jueguen el fútbol más hermoso del mundo, porque tampoco Francia, yo creo que busque esa necesidad de ser el fútbol más vistoso. No sé qué pienses.
1: Sí, no, totalmente. A ver, Francia creo que lo que le interesa es seguir dominando. El que festeja y se acostumbra a festejar, a veces le sabe a poco a qué se juega. De pronto, el saber a qué se juega y el querer jugar de una propuesta diferente es lo que trató de hacer, por ejemplo, Hansi Flick cuando estuvo en Alemania. Apenas duró 2 años en el cargo. Y hoy todos hablamos.

0: de Hansi Flick en el Barcelona. Y en Alemania, pues le fue fatal.
1: Sí, puede ser porque lo mismo, ¿no? Un perfil como Hansi Flick quizá necesita más tiempo para desarrollar su idea. Y quizás Zidane no necesita tanto tiempo para plasmarle algo que le está faltando a Francia, ¿no? Incluso por la imagen que es Zidane. O sea, el hecho que llegue Zidane yo creo que te hace mejor, Richard, siendo francés.
0: Sí, totalmente. Debe existir una admiración y una adoración hacia la figura de Zinedine Zidane. Muchos de los jugadores que están en esta selección actualmente, pues de chicos o escucharon, vieron, les contaron las historias de lo que logró hacer en la cancha Zinedine Zidane. Sin duda alguna, una figura para respetar muchísimo.
1: ¿Sí? Yo conocí a Zidane en el cabezazo de la Copa del Mundo, imagínate.
0: Imagínate tú. Bueno, nosotros hemos conocido lo mejor del fútbol también, aprendiendo cada día con Unánimo Deportes, el podcast de la Copa al Día.
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3: Unánimo Deportes presenta. ¿Sabía usted que el lanzador más joven en ganar un Cy Young Award fue Dwayne Gooden de los Mets de Nueva York en 1985? ¿Sabía usted que a lo largo de los mundiales de fútbol solo 8 países lo han ganado? Brasil 5 veces, Alemania e Italia 4, Argentina 3, Uruguay 2 e Inglaterra, Francia y España lo han ganado una sola vez. ¿Sabía usted que según se estima el boxeo tiene sus orígenes en Mesopotamia alrededor del año 5000 a.C.? Mesopotamia es la región donde hoy están Irak, Irán, Siria y Turquía. Para los egipcios también era una práctica popular. Los griegos también practicaron el boxeo, el cual iba fuertemente ligado a sus dioses. Tanto fue la importancia del boxeo para los griegos que en el año 688 a.C. lo incluyeron en sus primeros Juegos Olímpicos.
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1: Y Cristiano Ronaldo volvió a la selección de Portugal. Fue parte de ese llamado para los próximos partidos que va a tener la selección lusitana, con 41 años de edad, Fede. Y lo que llama la atención es, en esa rueda de prensa, la insistencia de algunos medios en cierto tipo de preguntas, como aquella que le decían: si ya Portugal no quiere depender de ti, ¿qué harías? Y él pues respondió muy simplemente: si ya no quieren depender de mí, pues que me lo digan y me voy. Y ya no estoy acá. ¿Te parece bien que se siga insistiendo con Cristiano Ronaldo? ¿O eres de los que también piensan que mientras Cristiano Ronaldo siga haciendo goles, hay que mantenerlo?
2: A ver, tengo dos ideas un poco opuestas, Richard. Creo que Cristiano es el ícono, evidentemente, más grande de la selección. Y tenerlo te hace mejor por la figura que es Cristiano y por el fútbol que aún le queda, ¿no? Es como Messi con Argentina, o sea, es proporcional, podemos decirlo. El problema es que el último Mundial de Lionel Messi para mí quizá hizo ver que Cristiano sí, ya no te va a dar una exhibición, yo creo, de esa manera. Él te puede aportar quizá de otra forma, pero no sé si Cristiano vuelva a tener un prime con Portugal tan claro a la edad que tiene. Aparece en momentos, creo que, donde debe aparecer, que es en partidos oficiales, que es en Nations League, que es en partidos de clasificación a Copa del Mundo, pero creo que en momentos en especial de Copas del Mundo, en Eurocopas, donde ha necesitado más Portugal la figura de Cristiano Ronaldo, ya no está el bicho para cargar a este equipo. O sea, yo creo que si se mantiene, debería ser en un rol más secundario. Y a ver, esta selección para mí, Richard, tiene muchísima calidad. Para mí lo de la Copa del Mundo pasada fue un fracaso por línea, hombre por hombre a quien tenían, ¿eh? Eran de las selecciones más potentes desde el portero hasta el centro delantero. Entonces, yo creo que también ya es buen momento de cara a la siguiente Copa del Mundo y la siguiente Eurocopa que ya se aproxima y los torneos de Nations, que pues, les empieces a dar ya más responsabilidades a otros. O sea, te hablo de los jóvenes realmente de Portugal o de los que tienen 25 años o de los que ya tienen que dar un paso al frente. Y que no se siga hablando ya de Cristiano, porque yo creo que ya no te va a marcar tanta diferencia. Para mí, ya tendría que ser un rol secundario, que lo llamen si quieren, y si él quiere ir, pero ya no como protagonista.
1: Sí, uno entiende que Portugal, a ver, se le ha pasado el tiempo, y Cristiano Ronaldo, pues por lo menos en la pasada Copa del Mundo, fue su goleador con solo 3 tantos. Uno podía esperar más de Cristiano Ronaldo cuando estaba rodeado de jugadores como João Félix, como Bruno Fernández, tener a un lateral izquierdo como Méndez, Vitinha en la mitad de la cancha, es mucho. Con lo que uno pensaba, Portugal era un equipo para llegar un poco más lejos. También es cierto, los elimina España, la campeona del mundo, y los elimina apenas por la mínima diferencia. Pero esta selección de Portugal, uno se queda con la sensación que todavía sigue estando para más. Estoy de acuerdo, Cristiano Ronaldo debe ir de a poco yendo a un rol secundario. Un rol secundario de no ser tan titular como ha venido siendo. Y alguien tiene que tomar la estafeta, ¿no? Alguien tiene que continuar el legado de Cristiano Ronaldo en el puesto hoy de centro delantero de la selección lusitana. Los récords de Cristiano Ronaldo nadie los va a alcanzar. Para Portugal nadie los va a lograr. Nadie va a estar en Portugal a la altura de Cristiano Ronaldo. Fíjate todos los años que hubo que pasar entre lo que fue Eusebio en los años 60 hasta que apareciera la figura de Cristiano Ronaldo. El tema es, si no es Cristiano Ronaldo hoy, ¿quién es el que pueda pintar para ser ese sucesor en el ataque? Entonces de pronto podemos decir, Gonzalo Ramos es el único 9 que te queda, aparte de Cristiano. Entonces dices, caramba, si Gonzalo Ramos ni siquiera es pieza clave del Milan. Entonces creo que Cristiano Ronaldo en las convocatorias a Portugal sigue estando presente, pero es que porque también hay una ausencia de alguien que le genere competencia por el lugar.
2: Pero no siempre, Richard, yo pienso que tiene que haber este líder omnipresente sobre todos, en especial en selecciones. Te voy a dar de ejemplo el de la selección mexicana en la última Copa del Mundo. Si te das cuenta, la selección mexicana hizo un buen mundial, trascendió más de lo que se pensaba, pero no tenía ya una figura, llámese Rafa Márquez, ya no tenía ni un Guardado, no tenía un Hugo Sánchez, no tenía este líder. Era un equipo o una selección, más selección, por lo que todos podían aportar. Y, exacto, y Portugal creo que tiene bastante. Tiene a Trincao, tiene a Rafa Leao, tiene a Vitinha, tiene a Nuno Méndez, tienen material para trascender como equipo. Entonces, yo no creo que alguien pueda tomar, hoy no existe el perfil con Portugal, que tome la estafeta de Cristiano Ronaldo. No hay manera. Y va a pasar con Argentina en su debut, en su despedida con Messi también. Se va a ir la 10 y nadie va a ocupar el lugar de Messi. Ninguno de estos dos va a ser reemplazable. Pero ahora como equipo yo creo que tienen lo suficiente, y Portugal, hablando en este caso en específico, para trascender, porque sí se han quedado en la orilla, Richard. La verdad es que por los hombres que tenían, tú mencionabas que España los echó en la última Copa del Mundo. Nada más te recuerdo que la Nations, recuerda quién dejó sin título a España, y fue Portugal en el enfrentamiento en el primer Lamine contra Cristiano. Entonces, por eso todos pusimos reflectores en Portugal y dijimos, ojo, porque le acaban de ganar a España en una final de las más potentes, que venían jugando increíble, que sacó a Francia. Portugal puede ser candidata a la Copa del Mundo. Entonces, yo creo que sí tiene que de a poco irse retirando, pero toda Portugal, todos los hombres importantes que tienen en los equipos tops del mundo, dar un paso al mismo tiempo al frente y decir, oigan, hay que cargar este barco que tiene calidad, porque calidad hay.
1: Calidad hay, pero le sigue faltando dar ese paso adelante, y le sigue faltando también un goleador de garantías. Yo no sé si en Portugal van a tener que idearse la figura hoy en día de un falso 9, no sé, algo tiene que empezar a diseñar la selección portuguesa, que está también precisamente en esta etapa de la Nations League, que es una selección que tiene que empezar a analizar, que va a tener como rival a Noruega. Portugal tiene que entender que no es fácil reemplazar a Cristiano Ronaldo, pero entonces hay que buscar igualmente los mecanismos. Yo no sé si hoy se pueda pensar en un João Félix jugando de falso 9, por ejemplo, porque creo que por movilidad, por jugadores que estén desde fuera del área, tiene jugadores con qué construir eso. Tiene jugadores con qué llevarlo a ese esquema. Pudiera ser esa una de las salidas. No es que el que llegue a jugar en Portugal en el puesto 9 que te tenga que hacer un hat-trick en cada partido. No, lo que nos acostumbró a hacer Cristiano Ronaldo, difícilmente alguien lo va a hacer.
2: No, nadie lo va a hacer, Richard, pero justo tienen que idear algo para aprovechar la generación que tienen. Yo no recuerdo, a ver, yo me acuerdo muy poco, por ejemplo, de la generación del 2006 en Alemania, muy, muy poco. Me acuerdo un poco de la de Sudáfrica que tenían a Costinha, Quaresma, estaba Pepe, Ricardo Carvalho, pero no recuerdo desde esa fecha hasta hoy una selección portuguesa con tanta calidad, hablando línea por línea, posición por posición y con variantes, porque tú ves a la banca y tienen opciones, tienen alternativas. No te voy a decir que es Francia, pero tienen un buen delantero cambio, tienen buenos mediocampistas de relevo, tienen gente que tienen canteras importantes, voy a decir canteras de los países, ¿no? Como Porto y Benfica, que sacan calidad todo el tiempo a los equipos de Europa. Entonces, yo creo que no se les puede ir este tren de esta generación con estas figuras que todavía están en buena edad. Aunque yo siento que ya se rezagaron, Richard. Aunque justo no sé cuál es la fórmula secreta que tiene que tener Portugal, pero yo creo que algo que pueden hacer es, entre todos, tomar la batuta de Cristiano lo antes posible. Porque Cristiano sí te aporta algo anímico que ninguno de ellos individualmente te va a dar. Ninguno, ni el técnico.
1: Fíjate que precisamente hablando de técnico, Jorge Jesús, en su primer 11 en el partido frente a Gales por esta Nations League, decidió utilizar a João Félix junto a Cristiano Ronaldo, jugar con un esquema de diamante en la mitad del campo, es decir, un 4-4-2 pero en diamante, y jugar con doble punta. El doble punta que acompaña a Cristiano Ronaldo es João Félix. No sé si es parte de los ensayos de eso que estábamos hablando, de la figura de un falso 9. Esa pudiera ser la solución para Portugal, la solución para irle dando el paso de salida a Cristiano Ronaldo, lo que ha comenzado en este día en el partido frente a la selección de Gales. Así nosotros hemos estado llevándoles adelante este programa hoy de la Copa al Día, un podcast de Unánimo Deportes que usted disfruta a través de todas las plataformas, pero siempre desde acá le recomendamos la app de iHeart. A nombre del equipo técnico de producción de Federico del Cueto y de quien les habla Richard Méndez, gracias por acompañarnos, por ser parte de la comunidad, por suscribirse al podcast y por hacernos crecer. Nosotros nos despedimos. Será hasta la próxima.
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0: Unánimo Deportes presenta. ¿Sabía usted que el jugador Nolan Ryan logró la hazaña de lanzar una bola a 100.9 millas por hora? Tenga en cuenta que la velocidad máxima permitida en un expressway aquí en Estados Unidos regularmente son 75 millas por hora, con algunas excepciones de hasta 85. Ahora imagínese 100.9 millas por hora. ¿Sabía usted que en Indonesia los niños suelen jugar fútbol de una manera muy extraña y peligrosa? Lo hacen descalzos con un balón de coco seco envuelto en llamas. Este juego, disputado sobre asfalto, se conoce como Sepak Bola Api y se relaciona a un arte marcial tradicional de Indonesia. Antes de comenzar cada partido, los jugadores sumergen sus pies en soluciones antiinflamables y rezan una oración. Esta variante del soccer se juega como celebración religiosa del Islam. 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
4: Desde la final de la Champions League 1995 hasta las nuevas promesas de las canteras europeas, el apellido Kluivert ha dejado una huella imborrable en el fútbol mundial. Todo comenzó con Patrick Kluivert, el delantero del Ajax, que con apenas 18 años marcó el gol del triunfo ante el Milan y llevó al club neerlandés a la victoria europea. Aquel gol fue el más que un triunfo. Fue el inicio de una dinastía. Patrick brilló después en el Barcelona, donde se convirtió en uno de los delanteros más temidos de Europa y en una figura esencial para atender el fútbol ofensivo de finales de los 90 y comienzos de los 2000. Hoy el legado continúa con sus hijos, que llevan el apellido a nuevas ligas y estilos de juego. Justin Kluivert, el mayor, ha consolidado en la Premier League con el Bournemouth, rápido, técnico y desequilibrante, pues ha encontrado su mejor versión en Inglaterra, marcando goles decisivos y adaptándose a la identidad e intensidad del fútbol inglés. Cada partido confirma que heredó la mentalidad competitiva y la visión del golpe de su padre. Su hermano Ruben Kluivert eligió el camino de la defensa, fichó por el Olympique de Lyon en 2025 y ha mostrado su talento en Europa, incluso anotando en competición continental. Su paso firme por la Ligue 1 refleja la madurez poco común en jugadores de su edad y un potencial que podría llevarlo lejos. Mientras tanto, Shane Kluivert, el menor de la familia, ya comienza a hacerse un nombre en la cantera del FC Barcelona. Desde la banda izquierda, su velocidad y talento con el balón le han permitido destacar en la UEFA Young League, donde marcó un gol clave ante el PSG. Incluso Quincy Kluivert, el mayor de los hermanos, aunque menos mediático, sigue vinculado al fútbol en los Países Bajos. Cada uno a su manera mantiene viva la pasión familiar por el balón. Patrick, por su parte, sigue ligado al juego. Ahora desde los banquillos, tras haber sido director técnico de la Masía y asistente en selecciones, hoy es entrenador de Indonesia llevando su experiencia internacional a un nuevo escenario. Su historia combinada con la de sus hijos convierte el apellido Kluivert en un sinónimo de continuidad, esfuerzo y talento. Para Unánimo Deportes reportó Francisco Zuleta.
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4: En el universo brutal y fascinante de las artes marciales mixtas, hay peleadores que no solo se destacan por su técnica o récords, sino por algo más visceral, el miedo que generaban a sus rivales. No estamos hablando de respeto deportivo, sino de ese silencio en el que el vestidor cuando su nombre aparecía en los emparejamientos. Aquí un breve pero contundente listado de esos guerreros que muchos preferían evitar. El primero es Francis Ngannou, dueño del golpe más fuerte medido de la UFC. Es puro terror. Su uppercut o overbeam fue una advertencia para todos. Una mano suya bastaba para apagar las luces. Seguimos con Wanderlei Silva, conocido como The Axe Murder, era una máquina de violencia. Entraba al combate a destruir y muchos rivales lo sabían desde el pesaje. Seguimos con Mirko Krokop, sus patadas eran sentencia. Derecha al hospital, izquierda al cementerio. Nadie salía ileso tras compartir jaula con él. Seguimos con Anderson Silva, elegante técnico letal. Silva no intimidaba por fuerza, sino por cómo humillaba con precisión quirúrgica y timing perfecto. Seguimos con Shogun Rua, explosivo y frontal. Su estilo era avanzar y golpear sin pausa. Cada pelea suya era una guerra que pocos querían lidiar. Estos peleadores dejaron una marca y no solo en los récords, sino en la mente de sus rivales. Su legado va más allá de cinturones o estadísticas. Eran los hombres que nadie quería enfrentar, porque en el fondo, el miedo también es parte del combate. Para Unánimo Deportes reportó Francisco Zuleta.
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6: Diciembre de 2012, una conocida encuesta española votaba a Luka Modric como el peor fichaje de la temporada en la liga. 14 años después, ese mismo jugador se despide como el futbolista más laureado en la historia del Real Madrid y un balón de oro indiscutible. ¿Cómo se transformó una duda mediática en una leyenda temporal? Para entender su resiliencia en la cancha, hay que entender su infancia. Creció en medio de la guerra de independencia croata, huyendo de su hogar y refugiándose en hoteles mientras entrenaba entre el sonido de las sirenas. Esas dificultades templaron un carácter que jamás se quiebra bajo presión, ni en la vida ni en una semifinal europea. Su gran metamorfosis fue táctica. Modric llegó a España como un mediapunta clásico, un número 10 tradicional. Sin embargo, adaptó su fútbol para convertirse en un interior total. Aprendió a presionar, recuperar balones, dictar el ritmo del juego con el exterior del pie y hacer que todo el equipo girara a su alrededor. En una época donde el fútbol prioriza la fuerza física y la velocidad punta, el croata demostró que la inteligencia táctica es la verdadera clave de la longevidad. Desafió al paso del tiempo corriendo hasta el minuto 90 con casi 40 años y liderando a una pequeña nación como Croacia a 2 podios mundiales consecutivos. La historia de Luka Modric es el recordatorio definitivo de que en el deporte de élite no importa cómo empiezas, sino cómo te mantienes y cómo te recuerdan. Un genio silencioso que convirtió las dudas en un legado imborrable.
7: Lamine Yamal busca romper récord histórico. En una entrevista concedida a los medios de la FIFA, el joven delantero confesó que busca romper un récord en esta misma Copa del Mundo 2026. El extremo de la selección española aspira a convertirse en el goleador más joven en la historia de los mundiales, un récord que ostenta el legendario Pelé desde el Mundial de Suecia 1958, cuando marcó con 17 años y 239 días. Yamal, que actualmente cuenta con 19 años, ha demostrado que la edad es solo un número y no se pone límites. Este ambicioso reto se puede conseguir con compañeros como Gareth Gaby, a quien Yamal ha considerado como un gran compañero.
8: Desde la Eurocopa, Gaby me dijo que en el Mundial marcaría y me convertiría en el goleador más joven,
7: explicó el delantero. Para Lamine Yamal, este objetivo es, y en sus propias palabras, un sueño que espera poder cumplir. Ojalá pueda conseguirlo. Primero quiero hacer un gran torneo con la selección y si se da la oportunidad sería increíble.
8: Es algo que me hace mucha ilusión, pero lo importante es el equipo y llegar lo más lejos posible.
7: Terminó de declarar el delantero de la selección española. Lamine Yamal puede ser una de las más jóvenes estrellas en la historia de los mundiales.
6: La NBA está viviendo un momento clave y no viene de las viejas caras de siempre. Dos nombres están marcando la conversación, Luka Doncic y Víctor Wembanyama, dos estrellas internacionales que hoy están cambiando el rumbo de la liga. Empezamos con Luka Doncic, porque lo que está haciendo con los Lakers no es normal. El esloveno viene de firmar un partido de 60 puntos, liderando además una racha de 8 victorias consecutivas para el equipo angelino. Pero más allá de un solo juego, lo importante es el impacto. Ha tomado completamente el control del equipo, organiza, anota, decide, y convierte a los Lakers en un contendiente real. En cuestión de días pasó de ser una gran figura a convertirse en el motor absoluto de una franquicia histórica. Y cuando está así, simplemente no hay forma de frenarlo. Pero mientras Doncic domina el presente de la NBA, hay otro jugador que está empezando a adueñarse del futuro. Víctor Wembanyama sigue demostrando que no es una promesa, es una realidad. El francés firmó recientemente un partido de 34 puntos y 12 rebotes, incluyendo el tiro decisivo para darle la victoria a los Spurs. Y eso resume perfectamente lo que es hoy, un jugador que ya impacta en ambos lados de la cancha. Defiende como pocos, anota desde cualquier zona y tiene una presencia que cambia completamente los partidos. Con muy poco tiempo en la liga, ya es All-Star y ya es el centro del proyecto en San Antonio. Lo que une a Doncic y a Wembanyama no es solo el talento, es lo que representan, porque la NBA ya no gira únicamente alrededor de Estados Unidos. Hoy es una liga global y estas dos figuras son el reflejo perfecto de esa nueva era.
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9: América Latina tiene historia en la NBA. Recordamos a 5 jugadores que abrieron camino a lo más alto del baloncesto mundial. Posición 5, Horacio Llamas. En 1997, hizo historia al convertirse en el primer mexicano en jugar en la NBA con los Phoenix Suns. Su breve paso por la liga abrió la puerta para que el talento mexicano llegara a la élite. Posición 4, Nene Hilario. Con casi 2 décadas en la liga, fue un referente de constancia y fortaleza. El brasileño brilló con Denver y Houston, promedió dobles dígitos en puntos y se ganó el respeto por su poder físico y su compromiso en defensa. Posición 3, Al Horford. El dominicano fue ejemplo de liderazgo y consistencia. Capaz de adaptarse a diferentes estilos de juego, su presencia defensiva y su experiencia lo convierten en uno de los latinos más influyentes de su generación. Posición 2, Luis Scola. Integrante de la generación dorada, destacó por su inteligencia táctica, precisión en el tiro y su carácter competitivo. Su paso por la NBA dejó claro que el baloncesto argentino podía competir al más alto nivel. Posición 1, Manu Ginóbili. Símbolo del talento y la entrega, Ginóbili cambió la historia de los San Antonio Spurs. Ganó 4 anillos y se convirtió en el máximo referente latino en la historia de la NBA. Estos 5 jugadores son el reflejo del espíritu latino en la NBA, un legado que sigue inspirando a nuevas generaciones.
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9: Barcelona y Real Madrid vuelven a jugarse mucho más que 3 puntos. Este 10 de mayo el clásico puede definir la liga. Y no sería la primera vez. Ya hubo enfrentamientos entre Barça y Madrid que prácticamente marcaron al campeón de España. Este es el top 5 de clásicos que definieron la liga. En el quinto lugar, Barcelona 3-3 Real Madrid. Temporada 2006-07. La noche del primer gran clásico de Lionel Messi. Hat-trick con apenas 19 años. Un empate que mantuvo viva la pelea por el campeonato. Al final, el Real Madrid terminó levantando la liga por diferencia de goles. En el número 4, Real Madrid 2-6 Barcelona. 2008-2009. Una exhibición histórica del Barça de Guardiola en el Bernabéu. Goles, dominio y un golpe definitivo en la carrera por el título. Esa temporada Barcelona ganó el triplete, En el tercer lugar, Barcelona 1-2 Real Madrid. Temporada 2011-2012, Cristiano Ronaldo silenció el Camp Nou. Esa victoria dejó al Madrid de Mourinho muy cerca del campeonato. Al final, los merengues ganaron la Liga con 100 puntos. Récord histórico en ese momento. Top 2. Barcelona 1-2 Real Madrid. Temporada 2015-2016. El Barça llegaba con 39 partidos invicto, pero el Madrid ganó en el Camp Nou. Los goles de Benzema y Cristiano Ronaldo cambiaron el cierre de temporada, aunque Barcelona terminó conquistando la Liga. Pero en el número 1, Real Madrid 0-3 Barcelona. La noche de Ronaldinho en el Bernabéu, 2 goles. Una exhibición total del brasileño. Y una ovación histórica de la afición madridista. Aquella temporada Barcelona terminó campeón de la Liga con comodidad. Así funciona esta rivalidad. No solo deja goles o polémica, también decide campeonatos. Y este domingo la historia podría repetirse.
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0: se cerró el mercado de fichajes y la bomba explotó. Varios campeones y nombres pesados del fútbol mundial se han quedado sin club tras finalizar sus últimos contratos. ¿Cómo es posible? Número 1. Karim Benzema. Tras su paso por Arabia Saudita, el Balón de Oro 2022 rescindió contrato y no concretó ningún fichaje de última hora. Un 9 histórico sin equipo. 2. Sergio Ramos. El central español terminó su etapa en la Liga MX con Rayados de Monterrey y vuelve a estar en el mercado buscando un nuevo reto. 3. Dani Carvajal. El histórico lateral cerró un ciclo multicampeón en el Real Madrid y se encuentra libre para elegir su próximo destino. 4. Paul Pogba. Tras vestir la camiseta del Mónaco, el mediocampista francés rescindió su vínculo y busca un proyecto donde recuperar su mejor nivel. 5. Jadon Sancho. Luego de su etapa compartida entre el Manchester United y el Aston Villa, el extremo inglés no cerró acuerdo con ningún club. 6. Riyad Mahrez. El talentoso zurdo argelino finalizó su contrato con el Al Ahly de la Liga Saudí y analizó ofertas para volver al ruedo. 7. David Alaba. Jerarquía total en defensa. El austriaco cerró su etapa en el Real Madrid y es una de las piezas libres más codiciadas. 8. James Rodríguez. El zurdo colombiano terminó su paso por el Minnesota United de la MLS y vuelve a quedar como agente libre. 9. Philippe Coutinho. Tras su regreso a Brasil con el Vasco da Gama, el atacante no renovó y escucha propuestas para continuar su carrera. Y número 10. José Lu. El héroe de noches europeas concluyó su etapa en el Al Garafa de Qatar y está disponible para aportar gol a cualquier ataque. Al ser agentes libres, aún pueden firmar con cualquier club en las próximas semanas.
1: Unánimo Deportes presenta. ¿Sabía usted que el país que ha ganado el mayor número de torneos femeninos de la Copa de la FIFA es Estados Unidos con 4 títulos? En segundo lugar se encuentran Alemania con 2, seguida por Noruega, Japón y España con 1 título cada una. Canelo Álvarez incursionó en el pugilismo gracias a su hermano mayor Rigoberto, quien le regaló sus primeros guantes. Canelo subió por primera vez a un cuadrilátero como profesional el 29 de octubre del 2005, con solo 15 años de edad, venció a Abraham González y ganó 800 pesos mexicanos, unos $40. Después, el 5 de marzo del 2011, Canelo Álvarez obtuvo su primer cinturón mundial tras vencer a Matthew Hampton por decisión unánime en el peso super welter del CMB, ganando $350,000. Hoy día, las ganancias de Canelo Álvarez por pelea se estiman entre 55 a 65 millones de dólares o más.
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7: En la historia de la Fórmula 1, solo unos pocos monoplazas han logrado trascender la competición para convertirse en leyendas. Son máquinas que no solo ganaron, sino que aplastaron a la competencia, reescribiendo los límites de lo que era posible. Estas son las joyas de la ingeniería que dejaron una huella imborrable. No podemos hablar de dominio sin mencionar al McLaren 4 cuartos MP de 1988, conducido por la dupla de ensueño Ayrton Senna y Alan Prost. Este coche es estadísticamente el más dominante de la historia. Ganó 15 de 16 carreras, una proeza impensable que se logró gracias a un chasis revolucionario diseñado por Gordon Murray y la fiabilidad inigualable de un motor Honda V6 Turbo, que es el último año de vida una obra maestra de potencia y resistencia. Saltamos varias décadas para encontrarnos con la máquina que consolidó la era híbrida de Mercedes, el W11 de 2020. Este monoplaza no solo era rápido, sino que era tecnológicamente innovador. Con el genio Lewis Hamilton al volante, él se benefició de una unidad de potencia Mercedes superior y de innovaciones como el polémico sistema DAS, que permitía a los pilotos ajustar la dirección en marcha. Era un coche tan superior que rara vez se vio en aprietos, firmando 13 victorias en 17 carreras. Más recientemente, el mundo de la Fórmula 1 fue testigo de un dominio sin precedentes con el Red Bull RB19 de 2023, diseñado por el legendario Adrian Newey y llevado al límite por Max Verstappen. Este monoplaza pulverizó récords al ganar 21 de las 22 carreras de la temporada. Su éxito se basó en una aerodinámica excepcional, una plataforma increíblemente estable que aprovecha al máximo el efecto del suelo y una eficiencia en el manejo de neumáticos que sus rivales solo podían soñar. Finalmente, el Ferrari F2004, que simboliza el apogeo del imperio de Michael Schumacher a principios de los 2000. Este coche, fruto del trabajo del equipo de ensueño de Gene Todd, Ross Brawn y Rory Browning, era una máquina perfecta, con un motor V10 de Ferrari potente y fiable, y una asociación exclusiva de neumáticos Bridgestone que le dio una ventaja crucial al F2004. El F2004 dominó la temporada con 15 victorias en 18 carreras, dejando claro que era una clase aparte. Estos monoplazas no solo son coches de carreras, son el reflejo de una era, la culminación de la ingeniería humana y el talento de pilotos extraordinarios. Son en esencia la razón por la que la Fórmula 1 sigue siendo la cúspide del automovilismo. Para Unánimo Deportes, reportó Francisco Zuleta.
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7: El mercado de coleccionables deportivos volvió a romper el récord. Una tarjeta de Michael Jordan y Kobe Bryant se vendió en casi 13 millones de dólares, la cifra más alta alcanzada por un trading card. La subasta de Heritage Auction cerró con 82 ofertas hasta llegar a los 12.9 millones, superando incluso el mítico Tops de Michael. La pieza es única, la 2007-2008 Upper Deck Exquisite Dual Logo Man Autograph 1-1, con parches oficiales de camisetas usadas en juegos y las firmas de ambos íconos. El parche de Jordan proviene de la camiseta con logo dorado del 50 aniversario de la NBA, un detalle histórico que eleva su valor. El cierre coincidió con el Kobe Day en el 80-24, lo que reforzó la narrativa. El grupo de compradores estuvo encabezado por Kevin O'Reilly de Shark Tank junto a Matt Allen y Paul Marshall. Hasta ahora, cartas como la novata de LeBron James de 5.2 millones o el Logoman de Steve Curry, casi de 6 millones, marcaban el techo del hobby. Hoy la dupla Jordan Bryant elevó el mercado a otra dimensión, confirmando que el coleccionismo de la NBA ya compite con el arte y la historia por cifras millonarias. Otros artículos de la NBA también alcanzan cifras impactantes. Camiseta de Michael Jordan de las finales de 1998 superaron los 10 millones de Sotheby's, la de Kobe Bryant de su temporada de MVP pasó a los 5 y las zapatillas icónicas de Jordan de los últimos partidos de 1998 superaron los 2 millones. Esto demuestra que la historia, la rareza y los íconos deportivos se traducen en cifras millonarias en el coleccionismo. Expertos coinciden que la tendencia seguirá creciendo. La combinación de nostalgia, inversión y cultura pop ha convertido el mercado de memorabilia de la NBA en un fenómeno global, donde cada pieza única puede redefinir los récords y generar un impacto mediático que trasciende el deporte. Para Unánimo Deportes, reportó Francisco Zuleta.
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10: No todos los grandes campeones tienen trofeos. En la Fórmula 1 hay nombres que, aunque nunca fueron monarcas, se ganaron un lugar en la historia por su talento, coraje y legado. Hoy repasamos a 7 pilotos míticos que nunca lograron coronarse campeones del mundo. De Chris Amon, conocido por tener un talento inmenso y una mala suerte legendaria. El neozelandés brilló en la pista, pero jamás logró ganar un gran premio de F1, aunque sí se llevó victorias en competencias icónicas como Le Mans. Para muchos, fue el mejor piloto que nunca vio la bandera a cuadros en primer lugar en la Fórmula 1. 6. Didier Pironi. El francés Didier Pironi tenía todo para convertirse en campeón en 1982. Lideraba el campeonato hasta que un terrible accidente en Alemania truncó sus aspiraciones. Su nombre quedó marcado por su carácter competitivo y por lo cerca que estuvo de tocar la gloria. 5. Jackie Ickx, el belga. Jackie Ickx fue subcampeón en 1970 y sumó 8 victorias en la F1. Pero su legado va más allá. Fue una leyenda en carreras de resistencia, con 6 triunfos en Le Mans. Un piloto completo que brilló en múltiples categorías del automovilismo. 4. Carlos Reutemann. Argentina estuvo a un punto de ver campeón a Carlos Reutemann en 1981. Llegó a la última fecha como líder del campeonato, pero una actuación gris en Las Vegas lo dejó sin título. Aún así, su técnica y temple lo convirtieron en uno de los grandes del continente. 3. Ronnie Peterson. Apodado el sueco volador, Ronnie Peterson era puro espectáculo. Velocidad, audacia y carisma lo definieron. Fue segundo en 1978, pero su vida se apagó
1: Unánimo Deportes presenta. ¿Sabía usted que el puertorriqueño Wilfredo Gómez es el púgil con la racha de nocauts más larga de un campeón mundial? Después de empatar su primera pelea, Wilfredo Gómez noqueó a los siguientes 32 rivales a los que enfrentó. Entre ellos conquistó el título de peso super gallo y noqueó a 13 púgiles en su reinado que duró 4 años. El jugador con más edad en participar en grandes ligas fue Leroy Page, cuando tenía 59 años de edad. Jugó para los Indios de Cleveland. Archie Moore, boxeador estadounidense, no solo fue el rey de los knockouts, fue el campeón mundial de peso semicompleto reinante con más años en todos los tiempos. Hizo 219 peleas, ganando 186. Archie Moore entrenó, entre otros, a Muhammad Ali y George Foreman. Y Leonard Warwick fue el boxeador británico que registró la mayor cantidad de victorias en el peso ligero. Hizo 470 peleas y ganó 340 por knockouts. También tiene la mayor cantidad de derrotas, 127.
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0: Hola, ¿cómo les va? ¿Cómo van las cosas? Taza de café en mano, como siempre. ¡Qué delicia! Ya sonó el despertador, aquí estamos. Junto al Puma, Daniel Reyes, Jonathan Morel, todo el equipo, Federico del Cueto, todos con mucho gusto trabajando para usted. Mucho de qué hablar, como todos los días. Mucho de qué hablar cada vez que nos encontramos en el despertador con el Puma y Garay, siempre por Unánimo Deportes. 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Mi estimado Puma Daniel Reyes, ¿cómo van las cosas? ¿Cómo le fue de fin de semana de fecha FIFA que continúa? Ojo, a todos nos fue mejor que a los equipos centroamericanos en la Nations League, sobre todo a Costa Rica, que sigue perdiendo. Solamente, por si alguien le pregunta cómo le va, usted puede decir hoy mejor que a los ticos. ¿Qué ha habido, Puma? Buen día.
1: Mejor que a los ticos, Kenneth, pero no tan bien como a los caribeños, que son la gran sensación, que tanto Surinam, Curazao, se nos están durmiendo nuestros amigos centroamericanos y ellos están aprovechando, me refiero a los caribeños, esta diáspora, la cantidad de jugadores que hay, Kenneth, en todos lados, y ese partido, el de Costa Rica, yo creo que la gente que estuvo en ese estadio nunca lo van a olvidar, para mal, obviamente, que te levanten un 3-0, que acabes perdiendo 4-3, pocas veces se ve con selección.
0: Y volver a perder después contra Haití.
1: Increíble. Yo te digo algo, Kenneth, lo de Costa Rica ha sido, pues, irse en bajada en un tobogán que parece que eso es lo más lamentable, que no parece tener fin, ¿eh? Hoy por hoy no están las figuras que sí habían en otros años, pero bueno, eso no es problema, repito, de las selecciones caribeñas, como tú me dices, Haití, que está aprovechando pues la cantidad de jugadores franceses que tienen la doble nacionalidad, tanto Surinam y Curazao con la selección, con los jugadores neerlandeses, los jamaiquinos con los ingleses, Trinidad y Tobago creo que son los que se están quedando un poco cortos, pero también puede echar mano de algunos ingleses, así que ellos lo están aprovechando, ¿eh, Kenneth?
0: Ese es el problema, Puma, que da la impresión de que no hay por dónde despertar. Una cosa es que uno se duerma y sepa que cuando despierte va a competir. Está bien.
1: Correcto.
0: Me dormí, correcto. Tuve un mal momento, no me desperté, en fin. Se me apagó el despertador. Pero yo sé que mañana tengo con qué competir. El problema es que si me duermo, pero cuando me despierte no tengo de dónde agarrar, de dónde echar mano. Sí. Mientras que los caribeños tienen una diáspora impresionante jugando en Europa, ya dejaron a Guatemala, Honduras, Costa Rica, etcétera, etcétera, etcétera, sin mundial. Hombre, grave, sobre todo que en las próximas eliminatorias todo se limita un poco más.
1: Claro.
0: Este es un tema difícil. Ojo, cuidado, porque no se ve por dónde. El problema no es tanto el mal momento. Mal momento lo tiene cualquiera. El problema es que no se ve por dónde van a levantar el nivel ante equipos que tienen grandes atletas, que el fútbol de hoy es de atletas. Espigados, rápidos, en fin. Otro cuento. Ya con la tradición, con el cuento de que no, es que aquí venimos jugando fútbol desde que nació mi tatatatatarabuelo. No, bueno, siga jugando, maestro.
1: Tal cual, no alcanza. Y todavía se da el lujo, y esto lo digo obviamente de forma sarcástica, de prescindir de Keylor Navas. Es decir, que lo que se está filtrando es esa pelea entre Bocha Batista y Keylor Navas, que se ha tirado, de hecho, indirectas el arquero tico en sus redes sociales. Yo por un momento dije, mira, mejor así nos lo deja con nuestros Pumas y le podemos ganar sencillo a San Luis, ¿no? Pues toma.
0: A la gente que me escribe y sí, me pide que me burle de usted, yo no lo hago. Yo soy un tipo de corazón puro. Alguien me llamó, no me llamó, uno ya no puede decir me llamó porque nadie llama a nadie. Todos son mensajes de texto o de audio. Pero uno dice, me llamó. Alguien me dejó un mensaje de texto y me dijo, dígale que. Que dígale al Puma que si él se encomienda mucho a los santos, por ejemplo a San Luis, no me hizo gracia.
1: Mira, a mí ya no me queda más que reírme, Kenneth. Me decía mi hijo, oye, ¿y hoy si ganamos contra San Luis? Y le digo, mira, mi hijo, te voy a explicar algo de los Pumas. Nunca se sabe. Cuando piensas que vamos a ganar, perdemos. Cuando pensamos que vamos a perder, vamos a ganar. Así que mira, mijo, siéntate y súfrelo, porque vamos a sufrir y así lo sufrimos, ¿eh, Kenneth? 3-2.
0: En cambio, mi Bucaramanga fue y ganó de visitante 3-1 y es tercero en el campeonato.
1: ¿Tercero?
0: Así pues que, sí, tercero. Íbamos bien. Segundos, pero el Cali ganó ayer.
1: Van a perder próximamente el Cali. Sí.
0: Y se viene el Junior.
1: La pregunta es igual,

0: se ha clasificado con 29. Una vez se clasificó hasta con 28. Con 30 o más se meten porque se meten.
1: No, ya estamos. Ya estamos. Y adentro, cuidadito. Oye, y en el clásico del despertador, en el Colombia-México, 1-1, ¿eh? 1-1, para que no hubiera pelea
0: y
1: entre
0: México,
1: nosotros.
0: Mucho mejor México, ¿eh?
1: Me llamó la atención, me gustó.
0: Y
1: me
0: lo
1: gustó,
0: de Gilberto Mora, hay que, como dijo Rafa Márquez después del partido, hay que cuidarlo a ese muchacho, cuídenlo.
1: Hay que llevarlo poco a poco.
0: Pero sí, no lo vayan a quemar, que jugadores ya no se dan, muy poco. Nacen uno cada 150 años. Ese es el uno, Gilberto Mora.
1: Ya jugó Mundial, no le pesó en el Mundial, marcó gol, el mexicano más joven. Y ¿sabes qué es la impresión que yo tengo? No lo conozco, Kenneth, pero que está bien rodeado. Es decir, que su papá fue futbolista, que todavía está con la familia. Tú lo ves no me da la impresión de que va a ser los jugadores que se vuelven locos. Ojalá que no me equivoque, ¿eh? Pero sí se ve que está centrado, que lo están llevando poco a poco. Y hasta ahorita no me da la impresión que se nos va a desviar. Ojalá que no, Kenneth, porque estoy de acuerdo. Yo creo que un jugador así... No lo hemos tenido hace mucho tiempo.
0: El entorno
1: es muy importante. El entorno,
0: o sea,
1: es muy importante.
0: Ojo, que lo rodeen bien. Porque es muy joven. Cuando llegamos a... Bueno, el Puma todavía es un muchacho. Pero cuando llegamos cuando pasamos los 50, nos damos cuenta que cuando jóvenes tomábamos unas decisiones y nos preocupábamos por ¡qué tiempo el que perdimos! Siga jugando fútbol, mijo. Gil Mora. Ya nos vamos a meter en todos esos temas. Final dramático en el Maracaná en el fútbol americano.
1: ¡Ah! ¡Sí!
0: Con celebración tipo Cristiano. Vamos a hablar de la NFL. ¿Cómo dejó escapar ese partido de los Cowboys de Dallas? ¡Qué amargura! Para los vaqueros que fueron hasta allá. Me imagino que han estado toda la noche al son de las caipiriñas lamentándose. En el béisbol se inician los playoffs. Yankees Medias Rojas, o mejor, Medias Rojas Yankees, porque es en el Yankee Stadium. Estaremos hablando
1: bien,
0: de los enfrentamientos.
1: Buen tiro.
0: De la por favor. Al mejor de tres, porque es en primera ronda de playoffs. Recordemos que en primera ronda es al que gane dos de tres posibles. Cuidado, porque estos Medias Rojas vienen en curva ascendente. Se lo vamos a contar y vamos a repasar los enfrentamientos. Mi estimado Puma Daniel Reyes. A ver, metiéndonos en tema, y ya estaremos desarrollando, pero la comidilla no tiene que ver con cancha, aunque ya hablaremos de fecha FIFA y todo lo que pasó. Hoy Europa espera y el mundo del fútbol espera la condena del siglo. Se habla de multa y los más radicales hablan de expulsión de la Premier League para el Manchester City. Contiene la respiración del fútbol inglés. El veredicto aún no es público. El bombazo lo dio The Athletic a media tarde del viernes. Hizo saltar los cimientos de la Premier League. El Manchester City fue declarado culpable en prácticamente todas, menos una, las acusaciones relacionadas con infracciones de las regulaciones financieras de la Liga Premier. Inmediatamente, la mente de los aficionados se fue hacia la condena. ¿Qué va a pasar con el Manchester City ahora? Esa es la gran duda. La gran pregunta que la comisión independiente que estudia el caso debe resolver en los próximos días. Un caso masivo, definitivamente. Será declarado culpable de 114 de los 115 cargos. No hay precedentes ni muchas pistas de lo que el tribunal puede dictaminar, aunque los medios ingleses han dado durante años de proceso varias opciones sobre lo que puede pasar a continuación. Es un terreno especulativo totalmente. Pero muy seguramente la sanción será ejemplar. A ver qué pasa. Ya se fue Pep Guardiola. Yo siempre pensaré o yo siempre tendré la duda de si Pep Guardiola se fue precisamente por esto. Quizás él sabía que ya se venía un veredicto en contra del equipo que evidentemente violó las reglas del fair play financiero. Es un tema espinoso, pero al mismo tiempo es un tema que da la impresión de que va a marcar un antes y un después, y quizás el después va a ser con mucha más justicia en lo económico y en cuanto a la manera como se maneja el dinero en general en el mundo del fútbol.
1: Y esa es la pregunta, ¿cuál va a ser la sanción? Porque...

0: hemos visto, por ejemplo, hace no mucho tiempo, Kenneth, que le quitaron puntos, por ejemplo, al Everton, que además que eran mucho menos cargos que los que se le están imputando justamente a Manchester City. Y ya recordando que hace un par de años, pues ganaron la apelación, bueno, gracias a los abogados que tiene el Manchester City, pero bueno, pues esto que se filtró este fin de semana, o como bien mencionas, el viernes a media tarde, creo que es más grave de lo que se venía mencionando. Hay varios escenarios, obviamente uno es una deducción fuerte de puntos, la otra es el descenso a la Championship o puede ser a League One o a la que decida justamente la Federación Inglesa de Fútbol, pero sí creo que estamos ante las puertas de una sanción ejemplar, porque ellos saben que todo el mundo los está viendo y que si permiten que el Manchester City se salga con la suya, bueno, va a venir más equipos. Ahora bien, hay gente que está haciendo leña del árbol caído, por ejemplo, David De Gea, quien tuiteó: bueno, entonces, ¿cuántas Premier Leagues tengo? Y creo que aquí se va a agarrar todos los equipos. Me explico, Kenneth. Aquellos que quedaron en segundo lugar van a decir: bueno, pues, ¿qué hay de lo nuestro? Nosotros queremos que se le quite esa liga al Manchester City y que se nos ponga. Pero voy más allá, Kenneth. Equipos que descendieron en los años en que se está imputando al Manchester City van a reclamar que perdieron 6 puntos contra el City y que esos 6 puntos, bueno, pues al final de cuentas hicieron que se fueran a la segunda. Todo el mundo va a querer jalar agua a su molino, obviamente. Por eso que va a ser muy interesante lo que se viene. Y contestando a tu pregunta, yo te la contesto de manera tajante. No, yo creo que Guardiola se fue porque ya necesitaba un cambio de aires, necesitaba
1: Ojalá.
0: este sabático y que no se fue por esto. Esa es la impresión que yo tengo.
1: No, no, y ojalá que así sea, ¿eh? Simplemente uno ya no puede dejar de ser suspicaz porque
0: No, de acuerdo, estoy de acuerdo.
1: el mundo del
0: Sí,
1: deporte y
0: sí.
1: la vida Puma nos
0: Sí.
1: enseñaron a que no nos debe sorprender nada, nada
0: Sí.
1: de nada. A ver cuál será el castigo. El único caso similar, o que se antoja similar, es el del Chelsea, ¿no? Que fue sancionado con 10 millones de libras este verano. No puede
0: También.
1: fichar durante 2 ventanas de traspasos, aunque el castigo quedó en suspenso, infracciones derivadas de la época de Roman Abramovich. Sin embargo, el caso no es comparable del todo, puesto que fue la nueva propiedad del Club Blue la que se autoinculpó y colaboró con la Premier en la investigación. El City siempre ha negado los cargos.
0: Sí.
1: En cuanto a la deducción de puntos, a ver, una sanción lo suficientemente importante como para provocar el descenso directo del club o diferir esa sanción en varias temporadas serían otras de las opciones. Hay quienes aseguran, fuentes de alta fidelidad o gente que tiene contactos muy adentro, Puma, que simplemente va a ser una multa y sanción sin poder fichar, lo cual pues haría
0: Exacto.
1: que la saquen barato. Recordemos que, a ver, el Everton y el Nottingham Forest han sufrido la deducción de puntos por problemas con el fair play financiero de la Premier, pero en otra magnitud, totalmente diferente. Este es un caso mucho más grande. Caso más extremo del que también muchos hablan, expulsión de la Premier o del sistema del fútbol inglés. Es posible, probable muy poco. La
0: Muy
1: comisión
0: poco.
1: independiente podría dictaminar que la gravedad de los cargos y su número son merecedores de una
0: Nada.
1: sanción ejemplar. Yo no lo creo. Yo no creo
0: Sí,
1: ni,
0: esa no va a
1: ojo,
0: pasar. Yo
1: yo
0: creo que
1: no
0: eso no
1: creo,
0: pasa.
1: Puma, ni que le quiten títulos ni que lo expulsen de la Premier. Ninguna de las dos.
0: Mira, la
1: Por
0: segunda,
1: ahí
0: yo estoy de acuerdo
1: máximo,
0: contigo.
1: máximo lo descienden, para mí.
0: Sí. O lo que dices, mira, fíjate que eso no lo había pensado. La otra que tú mencionaste, que es quitarle puntos en esta temporada y también la próxima, y así sucesivamente. Y así lo afectas. No solamente en estas, sino en varias. Fíjate que eso no lo había escuchado jamás y te hablo de memoria. Yo no recuerdo haberlo visto en algún otro equipo. Hablando de otros equipos, Kenneth, o ligas, perdón, a la Juve la descendieron porque Moratti le escucharon hablando, más bien lo grabaron y están las pruebas de que hablaba con el jefe de los árbitros allá en Italia. El caso también
1: Cachópolis.
0: en Portugal. En Portugal también ocurrió. Es decir, que sí hay casos que ha ocurrido. Yo lo de quitarles el campeonato, esa sí la puedo ver y sí me haría sentido, porque es lo que yo te decía hace ratito, de que hay equipos que van a pelearlo hasta el final y tienen argumentos para decirlo. Es decir, Kenneth, tú siendo el Liverpool o el Chelsea o el Tottenham, lo que tú me digas, quieres a Kenneth Garay. Bueno, tú ofertas 10 millones de euros. Vales mucho más, Kenneth, para mí. Pero bueno, te pongo 10
1: Muchas
0: millones
1: gracias,
0: para no irme tan arriba.
1: No, 10 millones, City... quédame que con eso me conformo.
0: Sí, yo también, de hecho. Yo también con eso decía, estoy bien. Y llega el City y dice, no, oye, Kenneth, yo te ofrezco 20 y por abajo te voy a pagar otros 20 para ti. Que eso también se ha dicho, que ha pagado en B. O en negro, para que la gente nos entienda. Entonces, son argumentos fuertes, ¿eh?
1: Hombre, amanecerá y veremos. Definitivamente, hay muchas voces en contra. O sea, en contra hay muchas voces. Al decir en contra, significa que mucha gente quiere que se dé un castigo ejemplar, que le quiten títulos, lo que usted quiera. Pero también he escuchado muchas, sorpresivamente, misericordiosa, si se quiere, diciendo no, los títulos se los ganó en la cancha, más allá de que violó el fair play financiero, y debe ser una multa o una sanción que no tenga que ver con quitarle títulos. Estamos todos pendientes. Qué primicia, sí. la de The Athletic. Qué primicia.
0: Muy bien.
1: Y puso a temblar el mundo del fútbol, y estamos muy, pero que muy pendientes, mi estimado Puma Daniel Reyes. Ya estaremos también hablando del tema selección mexicana, porque jugó ante la selección colombiana y empataron 1-1. Ya nos meteremos en todo el resumen de la jornada en la UEFA Nations League.
0: Oye, hay buenos, yo sé que luego hablaremos, pero lo de Grecia ganando a Alemania, entre otras cosas, está interesante, ¿eh?
1: Y la remontada épica de España en Wembley.
0: Sí, buen partido ese.
1: Del mundo. Oye, a propósito de España, qué bien que andan todo, ¿no? Fue a la final del Mundial Femenino Sub-20, del que tanto hablamos de Polonia y que no ahí iban estaba. A ir. Y el boicot y demás. Y terminó ganándole a Corea del Norte.
0: Corea del Norte.
1: Y no le anotaron gol en todo el torneo. Sí. Y se fue invicto, pero fue subcampeón.
0: Y me dolió que en la semifinal. Me dolió la semifinal que le ganaron a Colombia. Esa me dolió a mí, ¿eh?
1: A mí también, pero ya cuando llegó el segundo yo me di cuenta que era paseo, era picnic y baile.
0: Oye.
1: Colombia que le ganó a Italia en definición desde el punto penal y es tercera.
0: Muy bien.
1: Era un mundial de Polonia donde asustaban, ¿no? Los estadios vacíos, Puma.
0: Fíjate, pues yo estuve, de hecho, era.
1: Sí, me acuerdo.
0: Cuando yo estuve, fue doble jornada. Antes del partido de México en contra de Argentina, se jugó un Canadá-Zimbabue, me parece. Fue contra un equipo africano. Y era muy poca gente, Kenneth. O sea, sí te rompía un poco el corazón de que había tan poquita gente. Y te voy a ser muy honesto, y te lo digo porque yo estuve ahí. La gente que estaba, o el 90% de la gente que estaba, eran familiares, ¿eh? Eran familiares de las jugadoras.
1: Ah, no, claro. Eso sí, olvídese.
0: Sí. El resto, te digo, pues, algún aficionado muy, muy recalcitrante de fútbol. Ese partido al que yo fui, bueno, te digo que incluso tenía que hacer eso, hacer doble jornada para hacer en teoría un poquito más atractivo. Y yo tenía la esperanza, Kenneth, de poder regresar. Dije, mira, voy a un partido de primera ronda, ya tengo mi acreditación. Y si México llega a la semifinal o a la final, bueno, seguro me van a mandar, ya que estoy acreditado. Y pues bueno, México se quedó eliminada en la primera fase con jugadoras que ya están en primera división. Incluso ya le tuvieron que despedir al entrenador Dorival Bueno, un brasileño. Pero sí, me rompió un poco el corazón, Kenneth, ver tan vacíos los estadios.
1: Al final se jugó y se viene el Mundial Sub-17, pero lo que vamos es España. Es campeón del mundo en hombres.
0: Sí.
1: De mayores, categoría máxima. Sí, lo ganó en Nueva York, la final ante Argentina. Campeón del mundo en mujeres. Campeón del mundo sub-20 en mujeres. Campeón de la Eurocopa. O sea, No hay nada que hacer. España anda bien en las dos ramas. Por un lado y por el otro.
0: Uh-huh. Kenneth, y es por eso que ahorita, y con toda razón, los entrenadores españoles están de moda. Es decir, Holanda pues fue por Xavi, Corea del Sur fue por Robert Moreno. O sea, varias selecciones están yendo por entrenadores españoles porque es la fórmula que está funcionando, Kenneth. Y esto no es casualidad, o sea, no es de que es una buena generación y listo. No, no, no, como bien mencionas, o sea, están ganando sub-17, sub-20, obviamente son los actuales campeones de la Eurocopa y del Mundial. Del Mundial, tanto femenil como varonil. O sea, ¿qué más le pides a España? Y te digo algo, una de las cosas es justamente los entrenadores que ahí, y lo digo esto con envidia y con admiración, es que sí son formadores. O sea, tú ves cualquier entrenamiento de niños de 12, 13, 14 años y sí son entrenadores que los están formando. Mientras que en nuestros países, bueno, pues esas edades, lo que quieren los entrenadores es que ganen para que ellos se cuelguen la medallita de, mira, yo fui campeón con este y quiero seguir escalando para llegar a ser entrenador en primera división. Que está bien, Kenneth, porque así son nuestros países y que si no eres entrenador en primera división, pues te vas a morir de hambre y nadie se quiere quedar en esas divisiones. En cambio, en España, bueno, pues sí son formadores que están con un salario digno y que pueden realmente formar jugadores, ¿eh?
1: Esta semana, mi estimado Puma, se inicia el mes de octubre. Y cuando se inicia octubre, e inclusive a finales de septiembre, ya empezamos a vivir los playoffs del béisbol de Grandes Ligas. Se cumplió la última jornada de la temporada regular. Y así quedaron los cruces en lo que promete ser definitivamente una fase de playoff, bueno, como siempre, importante, excelente, buena. Lo que pasa es que la serie mundial del año pasado que vimos entre Dodgers y Azulejos de Toronto, la serie que tuvimos, fue cine. Nos dejó el peldaño muy alto o el listón muy alto. A ver si se puede llegar muy cerca. Pero vea, el gran duelo para iniciar los playoffs del béisbol de Grandes Ligas en esta fase de comodín son los Medias Rojas enfrentándose a los Yankees. Todos los juegos en el Yankee Stadium. Al que gane 2 de 3 posibles. En esta primera fase de los playoffs se juegan todos en el equipo que mejor récord tuvo. Los Yankees de Nueva York recibiendo a los Medias Rojas de Boston. Arrancan el martes. El mismo martes. Todo arranca el martes.
0: Todo el martes.
1: También. Venga. Todo el martes. Y es el que gane, uh-huh, reiteramos, 2 de 3 posibles. El martes la jornada va así. Phillies enfrentándose a Braves. Phillies de Filadelfia. Atlanta Braves, que los Phillies aseguraron su boleto en el último día. Al final se les complicó más de la cuenta con un equipo como los D-backs de Arizona, que estuvieron allá hasta el final, pero que no les iba a alcanzar en el repunte. Así pues que los Phillies se enfrentan a los Bravos de Atlanta. Todo en el Truist Park, en Atlanta, Georgia. Luego, a las 5 de la tarde, todo en Houston, Texas. Porque los Astros de Houston, pese a que con récord de 500 terminaron, 81-81, fueron campeones de división. Hasta el último día no lo aseguraron, en lo que fue un duelo tejano interesante, pero en una división muy mediocre. Astros de Houston ante Rangers, sobre el final cabeza a cabeza, pero no sé, le dieron las cosas a los Rangers. Así pues que a los Astros, se enfrentan a los Medias Blancas de Chicago, el equipo papal, todo en el Dalkin Park. Ya les dijimos que los Medias Rojas de Boston se enfrentan a los Yankees de Nueva York en el Yankee Stadium. Y el otro duelo interesantísimo, le cuento. Los Cachorros de Chicago enfrentándose a los Padres de San Diego en el Petco Park en San Diego, California. Último juego de la jornada del martes, arrancando los playoffs del béisbol de Grandes Ligas. Descansan 2, claro, recordemos, en cada una de las ligas, pero ya entramos en la recta final. Otoño significa recta final del béisbol. Claro, camino al clásico de otoño, la Serie Mundial. Señores, la seguimos con el Puma Daniel Reyes, quien les habla, Kenneth Garay. Somos el despertador con el Puma y Garay en Unánimo Deportes.

0: Unánimo Deportes presenta. ¿Sabía usted que Joe Naxhall se convirtió en el jugador más joven en participar en las grandes ligas? Tenía apenas 15 años de edad. Jugó para los Rojos de Cincinnati. Los equipos con más participaciones en una final de mundiales son Alemania 8, Brasil 7. En tercer lugar se encuentran Italia y Argentina con 6 finales cada uno y Francia con 4 finales. El equipo con más partidos disputados en un mundial es Brasil con 114. En segundo lugar se encuentran Alemania con 112 partidos, seguida por Argentina con 88. Han existido peloteros que han jugado las 9 posiciones posibles de un juego de béisbol. Entre ellos el cubano Bert Campanaris de los Atléticos, para la época era de Kansas City, y el venezolano César Tovar de los Mellizos de Minnesota.
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1: Unánimo Deportes, el despertador con el Puma y Garay. ¿Usted tiene equipo en el béisbol de Grandes Ligas?
2: Te soy muy honesto. Cuando yo era niño, eran los Dodgers, porque me tocó justamente... Sí, sí, sí. Era la era de Fernando Valenzuela. Y sí, le iba a los Dodgers. Luego ya como que bajó... Cuando me mudé a Europa, Kenneth, los horarios no ayudan para ver el béisbol, pero en México lo seguía bastante y me gustaban los Dodgers, sin ser un mega fanático. Pero ahora que estuve allá, yo sé que esto no se puede, Kenneth, pero me gustó estar ahí en la cancha de los Mets, así que les agarré un poquito de cariño.
1: ¿Y por qué no se puede?
2: Bueno, por el cambiar de equipo, ¿no? O sea, el cambiar de equipo,
1: hay gente que lo ve mal. Usted lo que tiene más simpatía, cambia de equipo si quiere.
2: Sí, sí, sí.
1: Yo tengo muchos amigos que han cambiado de equipo y viven felices. Yo no estoy de acuerdo.
2: No, por te digo, pero bueno, en este caso, fíjate que le vaya bien a los Mets y me pone contento que los Dodgers ganen, que ahora sí han ganado los últimos años.
1: Descansaron en la Liga Americana los equipos que tienen primera fase libre, los Reyes de Tampa Bay y los Cleveland Guardians, en la Liga Americana y en la Liga Nacional los Cerveceros de Milwaukee, los Dodgers de Los Ángeles, del Puma Daniel Reyes. Oiga, Puma, hablando precisamente de lo que fue o de lo que fueron los enfrentamientos en el marco de la UEFA Nations League, usted lo decía, hubo partidos interesantísimos, victoria de Grecia, repunte de España. ¿Con qué se queda? ¿Con qué se queda, mi estimado Puma Daniel Reyes? Cuéntenos, resumen de la jornada.
2: A mí me gustó, obviamente, Kenneth, porque me toca más de cerca, ese Holanda en contra de Serbia, que me llamó la atención varias cosas. Una, que en Belgrado, tú bien sabes, cada vez que juega Serbia o que vemos al Estrella Roja o al que tú me digas, el, ¿cómo le llaman? El Maracaná, ¿no? El pequeño Maracaná es una locura, ¿sí? Siempre lo ves lleno, la gente vuelta loca. Acá, ¿qué les parecía partido de expansión? O sea, estaba yo creo que a un 30%, y estamos hablando de un Serbia-Holanda que pues en teoría tiene que traer más aficionados. Pero bueno, el punto es que ganó la selección holandesa con 2 goles de Max Merdink, un nombre, Kenneth, que yo sé que a la gran mayoría de la gente no le suena de absolutamente nada. Es un centro delantero del AZ Alkmaar, que te lo aseguro que en un par de años va a estar un equipo muy importante, porque ya sabes cómo son los equipos holandeses, que suelen vender y vender bastante bien. Brian Brobbey estaba lesionado, Memphis Depay ya está borrado el equipo, así que le llega el lugar a Max Merdink para ser el centro delantero titular, marcó los 2 goles. Pero si me quedo con algo, a pesar de que ese Inglaterra-España fue un partidazo y que me gustó mucho verlo por varias cosas, porque hay equipos que tienen chapa de campeones, que obviamente España lo tiene, y que saben que son buenos. ¿A qué voy con esto? Que cuando iban perdiendo 2-1, daba la impresión que los jugadores estaban convencidos que le iban a dar vuelta. O sea, tú no veías a nadie ni frustrado, ni saliéndose del guión, absolutamente nada con España. Y obviamente le dieron la vuelta con un gol de Mikel Oyarzabal, que cada vez que entra este jugador de la Real Sociedad la rompe toda, y vemos la fotografía con una definición espectacular. Pero yo me quedo con el triunfo de Grecia ante Alemania, la primera vez que le ganan los griegos a los alemanes, y por cierto 1-0, gol en la segunda mitad. Es el primer lugar en el grupo con Holanda, con Serbia y con Alemania. Y lo mejor de todo para los aficionados griegos, Kenneth, es que les está dando para ilusionarse. Yo jamás había visto una selección griega con tanto talento como lo están teniendo ahorita. Ganar la Alemania en Hamburgo no es nada sencillo. Ellos les ganaron. Y yo creo, Kenneth, que si no pasa nada raro, los vamos a ver sin lugar a dudas en las finales de la Nations League. Y voy más para allá, ¿eh? ¿Por qué no ser protagonistas, ya sea en la Eurocopa, que va a ser en 2 años? Bueno, un Mundial, yo sé que estoy exagerando un poco, Kenneth, pero realmente la selección que tiene ahorita Grecia tiene muchísimo talento.
1: Sí, señor. Grecia, que le ganó al equipo de Jürgen Klopp, que tiene mucho trabajo por delante, indiscutiblemente. Y ojo, no podemos, ya no vamos a meter en lo que pasó entre México y Colombia y lo de Gilberto Mora, porque ya se habla. Ojo, especulan demasiado y eso pasa siempre que sale una gran figura.
2: Sí, no. Sí,
1: que si el Barcelona, que si el Madrid, Mourinho no durmió, que en fin.
2: Calma,
1: juventud.
2: Ya después te doy mi opinión de eso. Sí.
1: Pero, a ver, lo de Costa Rica preocupa.
2: Mucho. Si yo fuera ti, ¿cómo, Kenneth?
1: No, por favor, ni las palomas. Tres días después de desperdiciar tres goles de ventaja ante Curazao, Costa Rica volvió a perder. Sí, señores, ¿cómo les parece? Yo sé que usted es muy amigo de la fauna.
2: Vuelan mucho.
1: Todo lo que tiene que ver con la mucho. 2-0 contra Haití en esta ocasión, luego de haber perdido ante Curazao. Fernando Batista, había recibido el respaldo de la federación el viernes. Necesitaba el voto de confianza o que ese voto de confianza encontrara respuesta y no ocurrió. Mantuvo el mismo 11 que comenzó ante Curazao. Sin embargo, Haití necesitó solamente 8 minutos para golpear. Jean-Rienner Bellegarde sacó un remate raso colocado que le ganó o que terminó venciendo mejor Abraham Madrid. Este Abraham Madrid, que es el guardavallas, 1-0 ante la ausencia por falta de comunicación, fue lo de Keylor Navas, ¿no?
2: Sí. Keylor se quedó con Pumas. Está peleado con Batista.
1: Ahí está. Entonces no fue tanto la falta de comunicación. Simplemente había pelea. Ahora se va a enfrentar Costa Rica a Nicaragua. Esta vez no apareció Costa Rica para nada. Ni siquiera ese equipo ofensivo cuando le anotó los tres a Curazao, pese a que después se lo remontaron. La tricolor tuvo dificultades para encontrar espacios, no generó fútbol entre líneas, en fin, no pudo transformar la posesión de balón, que sí la tuvo, era lógico, en goles y en posibilidades claras. 2-0 perdió ante el seleccionado haitiano. Hombre, no solamente preocupa, en este caso preocupa lo de Costa Rica, definitivamente. Dijo el Bocha Batista que no tiene presión. La gente, claro, ya pide su cabeza. Y es que esto ha sido papelón tras papelón. Y puede ser el golpe o el tiro de gracia ante Nicaragua el próximo jueves.
2: Y están a tiempo porque, a ver, la Nations League, obviamente uno quiere llegar lo más lejos posible, pero si no pasa nada en la Nations League, Kenneth, te digo algo, nadie se va a, iba a decir algo fuerte, pero nadie va a hacer un drama por esto. ¿A qué voy? Que es mejor cortarlo esto ahora antes de la eliminatoria. La eliminatoria, ahí sí, esa es la importante. Ahí es donde no se puede dar el lujo, justamente la selección tica, de volver a hacer un papelón como el que hicieron con Miguel Herrera, porque y además era peor que en el, porque no estaba ni México, ni Canadá, ni Estados Unidos. Estaba todo abierto para que ellos calificaran y se quedaron obviamente a las puertas. Y yo creo que lo del Bocha Batista, esto, Kenneth, pues no va a aguantar mucho. Lo normal es que le ganen a Nicaragua, porque además es de local, pero acabando este super parón, como te gustó, como le dije la otra vez, yo creo que claro, ya tendrían que pensarlo. Por cierto, hasta donde tengo entendido, Batista, Kenneth, es amigo del buen Leo Vega y de César Vega,
1: Hombre, pues, a ver, Leo Vega dirige varios equipos en el Estrecho de Gibraltar y en Europa en general, uno en España,
2: sí.
1: Que le vaya abriendo campitos, estar amigo.
2: Sí, porque, sí, esto no tiene buena pinta, Kenneth, esto no tiene
1: porque
2: buena pinta.
1: Porque no pinta bien. En todo caso, el proceso apenas comienza, lo que se quieren librar es de otro fracaso totote, que sería no estar en la próxima Copa del Mundo. Y además, a ver, se viene Copa Oro, se vienen torneos importantes. Es que para todos es importante la Copa Oro, menos para México y Estados Unidos, que la ganan sin problemas. No hemos visto, además de Canadá, otro campeón de Copa Oro que no sea México y Estados Unidos. Canadá sí le ganó una final a Colombia, nunca se me olvida, allá en el Coliseo en Los Ángeles. Oiga, Puma, en el Maracaná hubo fútbol sí. americano.
2: Bien, qué bueno. Estuvo bueno, ¿eh?
1: Sí. Y la gente va. El relato en portugués del gol de campo de Tyler Loop es de primera.
2: Se hizo viral.
1: En uno, en uno de los estadios más futboleros del mundo. Del mundo. El Maracaná. O sea, si ese estadio hablara, por Dios. Resulta, sucede y acontece que con un gol de campo, pero en el fútbol americano, Tyler Loop, 56 yardas, sin tiempo en el reloj, y selló la victoria de los Ravens de Baltimore sobre los Cowboys de Dallas. Definitivamente una imagen imborrable. No podía haber un final más futbolero en el Maracaná. Y oiga, sí, celebración de tipo Cristiano Ronaldo, ¿no?
2: Sí, sí, sí, sí, me gustó. Entendió todo, lo entendió. Tenía que ser así la celebración, Kenneth.
1: Sí, definitivamente el timing perfecto. Qué manera de manejar mal el ataque, el reloj, de manejarlo mal todo sobre el final los Cowboys de Dallas, que tenían el partido en la bolsa. Señoras, señores, tendremos más del fútbol americano. Ya nos metemos en lo que pasó entre Colombia y México. Gil Mora, ¿será verdad todo lo que dicen? ¿Será verdad que ya lo quieren el Real Madrid, el Barcelona y demás? El hecho es que cumplió con una gran tarea, se hizo un golazo, lució bien el equipo mexicano de Rafa Márquez, y Colombia apenas empieza un nuevo proceso en el que no contará ni con James ni con Quintero. Volvemos, somos El Despertador con el Puma y Garay, Unánimo Deportes.
0: Unánimo Deportes presenta. ¿Sabía usted que no se sabe a ciencia cierta cuánto dinero ganó George Foreman vendiendo parrillas para asar? Pero algunos aseguran que la compañía Salton Inc., fabricante de las parrillas, le pagó 138 millones por usar solo su nombre. Además, recibía 40% de las ganancias de cada parrilla vendida. Dicen que llegó a ganar 4 millones y medio de dólares al mes. El 6 de marzo de 1970, a la edad de 17 años, con la asistencia de la mayoría de sus compañeros de escuela, Wilfredo Benítez ganó el primero de los 3 títulos mundiales en su carrera. El puertorriqueño, nacido en los Estados Unidos, fue el pugil más competente y agresivo del boxeo latinoamericano en su época. El equipo que más veces ha disputado un mundial es la selección de Brasil, con 20 participaciones. En segundo lugar se encuentran Alemania e Italia con 18, seguidos por Argentina con 16.
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0: Mi estimado Puma Daniel Reyes, Colombia mejoró en el segundo tiempo ante una selección mexicana que para mí jugó mucho mejor. Me gusta lo que se está viendo de este equipo de Rafa Márquez, de cara a un proceso que continúa, porque él era el asistente del Vasco Aguirre, hoy técnico de el Valencia, buscando salvar al equipo de Mestalla. Gilberto Mora, figurón. Colombia que poco a poco empieza a buscar. Llegó primero el gol de Colombia, después de que había sido dominado por México. Luis Suárez anotando el del fútbol portugués, el del Sporting, de cabeza. Pero México deja buenas sensaciones y un gol de Gilberto Mora, más allá de que es partido amistoso, lo que usted quiera, pero un gol de gente grande, con una facilidad pasmosa, con una calma digna de crack, enganchó hacia el medio, definió con propiedad, y el 1-1, engañoso, sí, pero era un partido amistoso, el resultado como tal es lo de menos. ¿Cómo vio México?
1: De entrada, yo tengo muchas dudas del proceso de Rafa Márquez, porque no lo hemos visto jamás en una selección, obviamente como entrenador principal, ni siquiera en un club en primera división, ¿no? Porque estaba obviamente con el segundo equipo del Barça, y me gusta que siga con el proceso, es decir, que el, echando un ojo a la alineación, pues fue un 95%, más o menos 90%, bueno, 90% porque obviamente llegó el Chucky Lozano, que no estaba, se lesionó Montes, pero que respetó la idea que venía teniendo Javier Aguirre, quien, por cierto, Kenneth, mientras estamos hablando, lo están presentando con el Valencia, ahora sí de manera oficial, a pesar de que ya dirigió un par de entrenamientos, hoy es la presentación de Javier Aguirre.
0: Está derrochando dulzura, él se le paran el primer día de Javier Aguirre, es una luna de miel, lo único que faltan son besos, abrazos y demás.
1: Y eso que
0: llegan los periodistas y le dicen, mucho gusto, Pepe González de Radiografía. Hola Pepe, qué alegría, ¿cómo te va? El Puma Reyes de la cadena perpetua. Puma, vamos a salir adelante.
1: Tal cual. Y eso, Kenneth, en la conferencia de prensa de Rafa Márquez, no tiene ese ángel, o sea, no tiene el ángel que sí tiene Javier Aguirre. Esa respuesta donde dice, a mí me gustaría jugar como el Barcelona, pero no tengo la materia prima, bueno, pues ahí eso, Javier Aguirre le hubiera dado la vuelta a esa pregunta y se hubiera albureado incluso al reportero, ¿no? Pero bueno, es parte del proceso. Tampoco creo que Javier Aguirre fuera así en su primera etapa, no, bueno, no en su primera etapa, en su primer equipo, o sea, ya ni siquiera en su primera etapa con selección, porque ahí ya por lo menos tenía recorrido, que eso pues lo va a tener que sortear bien Rafa Márquez, porque Rafa Márquez, Kenneth, obviamente es, junto con Hugo Sánchez, el mejor jugador de México, y no está tan acostumbrado a las críticas tan feroces que lleva al ser el entrenador de una selección nacional. Para decir, y respondiendo a tu pregunta, ahora sí no dale tanta vuelta, yo lo vi bien. Sinceramente, a mí me gustó México. Yo no entiendo de todo mucho el regreso del Chucky Lozano. Lo entiendo del sentido futbolístico, porque México no tiene tantos jugadores como él, que sean buenos en el 1-1, que sean habilidosos. Entonces, entiendo por ahí, pero híjole, la historia del Chucky con la selección a partir de aquel gol en el Mundial no ha sido la mejor, pero en términos generales me gustó, y sobre todo lo de Gil Mora, la personalidad que está demostrando, ese gol que metió, porque además le pudo haber dado el pase a la hormiga González y la hormiga nada más la hubiera tenido que empujar. Después de esa jugada la define como grande, y lo que decía hace rato, la sensación que tengo, que no se va a volver loco, que va a ir paso a paso, Gil Mora, y eso es lo que más me gusta.
0: Importante que tenga bien amoblada la azotea. Porque definitivamente tiene mucho fútbol en los pies, mucho. Y es un muchacho muy inteligente, lee bien los partidos y tiene un desparpajo. A él no le pesa nada, él juega al fútbol, donde sea. No le pesó el Mundial, no le pesa ningún amistoso, mucho menos. Ese debe ser Gil Mora. Hay que saberlo llevar. Colombia no aguanta todavía mucho análisis. Es el mismo técnico en un nuevo proceso y ojalá lo dejen trabajar. Y esta vez yo creo que trabajará más tranquilo, porque sí, hubo jugadores que le dieron mucho a Colombia y que triunfaron junto a él. Caso James Rodríguez, caso Quintero. Pero ya puede trabajar tranquilo sabiendo que nadie le va a secuestrar la selección, ¿no? O sea,
1: sí.
0: Último Mundial llevó a James prácticamente por obligación. Porque ya no estaba. Y después se retiró James, se retiró Quinterito, en fin. O sea que prácticamente en este proceso él puede manipular a su antojo. Ojalá le vaya bien.
1: Ojalá.
0: Ojo, dice AS en España que el Barcelona y el Real Madrid están entre los equipos que siguen la evolución de Gil Mora. Hombre, sí, eso es muy fácil de decir. La evolución de Gil Mora la sigue el Barcelona, el Madrid y todos los que vemos
1: el
0: fútbol.
1: El United, el City, pues a eso iba. Sí.
0: Eso, a ver, eso es decir mucho y no decir nada. Lo que pasa es que la gente compra. Lo está viendo el Barcelona y el Madrid. Sí, señor, y usted en su casa también lo está viendo. Todos. No digo que no tenga calidad. Claro que la tiene. Ojalá pueda firmar con un grande. Pero no dañan el proceso. Por ahora, seguir rindiendo día a día. Vamos a ver qué hace la gente, ¿no? Rafaela Pimienta, la gente brasileña que también lleva jugadores como Erling Haaland, por ejemplo. Mora está preparado para dar el salto, dice ella. Pero hay que elegirlo cuidadosamente, cuidadosamente. La gran decisión es cuándo hacerlo, dijo Pimienta. Tiene que estar listo como persona. Ha habido jugadores de estas características. Le nombro dos. Odegaard.
1: Sí.
0: Uno. Y el otro, Kubo.
1: Sí. Que,
0: a ver, que jugadorazos. Pero no siempre se llega a triunfar en los supergrandes, y han tenido brillantes carreras. O sea, no le pongan la presión de que tiene que terminar en el Real Madrid. Ojalá que sí, pero donde vaya, lo importante es que rinda y que le haga bien a la selección mexicana. Tiene con
1: y
0: qué pasar
1: juegue.
0: A ser el mejor mexicano de la historia, sí, pero todavía no lo es.
1: No, y que tenga continuidad, porque a ver, si llegas al Real Madrid o Barcelona, vamos a ser honestos, ¿tú crees que va a jugar? O sea, ¿va a jugar de vez en cuando?
0: A puchitos.
1: Si es que juega. Si es que no llega, porque tú mencionaste dos ejemplos en los que fue eso y los prestaron bastante, ¿no? O sea, te fueron para acá y no acabaron rompiéndola como se esperaba en el Real Madrid. Y ve la calidad que tiene Odegaard, ¿eh? Creo que Kubo, pues, medio se nos quedó y hoy está en la Real Sociedad en un buen nivel, pero tampoco en lo que esperamos. En cambio, Odegaard, hoy en el Arsenal es capitán general. Y el caso, y más o menos para que la gente se haga una idea, tú lo dices bien, es Rafaela Pimienta asociada con un representante mexicano y también le llevan la carrera a Obed Vargas. Yo, Kenneth, a Obed Vargas, yo ya pensé, me había dado gusto que me había equivocado la temporada pasada porque jugó mucho, pero en esta, pues, está borradísimo. Y no quiero que le pase lo mismo a Gil Mora. Es decir, que te vayas a un equipo así, nada más por el nombre, y no jugar. Yo creo, Kenneth, que lo mejor siempre es o la liga holandesa, la liga portuguesa, incluso la liga belga, para que tengas ese proceso de adaptarte al fútbol europeo. Ya una vez que te has adaptado, ahí sí dar el salto a un grande, que es ese paso es mucho menos doloroso que de la Liga MX a un grande. El problema acá, tú también lo dijiste, Rafaela Pimienta, ya declaró que vale mucho dinero, Gil Mora, y obviamente las tres ligas que yo te nombré, no hay un solo equipo que esté dispuesto a pagar 20 millones o más por Gil Mora.
0: Gil Mora, que renovó el pasado junio con los Cholos, hasta el 2029. Ojo, pendientes de él. Y lo que dice el Puma, que sepan llevar el proceso con calma y que pueda entrar a Europa a través de una liga que lo termine ayudando a catapultarse, ayudando a llegar a los equipos más grandes del fútbol europeo. Lo cierto, Puma, es que usted lo va a tener en su vecindario, créame. O sea,
1: ojalá.
0: Usted vaya listando vitaminas que le toca trabajar los próximos 20 años bastante, ¿oyó? Y mucho. Y seguirán saliendo. A nombre de todo el equipo de producción, con Federico del Cueto a la cabeza, Jonathan Morel, el Puma Daniel Reyes y quien les habla, Kenneth Garay, le decimos gracias por haber estado con nosotros. Hasta que nos volvamos a encontrar y recuerde, todos los deportes 24/7, 24/7 mejor, en las plataformas de Unánimo Deportes, el poder del deporte y la cultura latina.

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0: 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Unánimo Deportes presenta. ¿Sabía usted que un balón de fútbol flotó durante un año por el océano desde las costas de Japón hasta las de Alaska? Casi 6.000 kilómetros. El balón pertenecía a un niño japonés quien perdió todas sus pertenencias en el tsunami que afectó a ese país en el 2011. La persona que encontró el balón flotando en la costa de Alaska divulgó el hallazgo y lo devolvió por correo. ¿Sabía usted que de los muchos campeones del mundo, pocos han logrado retirarse invictos? Estos son Rocky Marciano, Laszlo Papp, Ricardo Finito López, Jack McAuliffe, Terry Marsh y Floyd Mayweather. El puertorriqueño Wilfredo Benítez sigue ostentando el récord de ser el boxeador más joven en ganar un título mundial tras derrotar al colombiano Antonio Cervantes Kid Pambelé por decisión dividida en 1977. Benítez consiguió defender su título superligero dos veces antes de dejarlo vacante. Solo tenía 17 años. 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

0: Lo que pasó entre Federico Valverde y Aurelien Tchouaméni volvió a poner sobre la mesa una vieja verdad en el fútbol. A veces, el rival más incómodo está dentro del propio vestidor. La historia está llena de compañeros que pasaron de compartir camiseta a ser separados por sus propios colegas. Uno de los casos más recordados fue el de Lee Bowyer y Kieron Dyer, futbolistas del Newcastle que se pelearon en pleno partido frente a las cámaras y ante miles de aficionados. Más grave fue lo de Joe Barton y Ousmane Babo en el Manchester City. Aquella pelea de enfrentamiento terminó con Babo hospitalizado y Barton enfrentando consecuencias legales. En el Bayern Múnich también hubo tormenta y este es más reciente, cuando Sadio Mané golpeó al Leroy Sané tras una derrota en Champions. El club lo suspendió y el episodio marcó su etapa en Alemania. Otro caso inolvidable fue el de Craig Bellamy y John Arne Rice en el Liverpool. Una discusión en concentración acabó con un ataque con un palo de golf antes de un partido importante europeo ante el Barcelona. También quedaron en la memoria los choques de Zlatan Ibrahimovic con Oguchi Onwuegbu, Adebayor con Breitner y el clásico Neymar con Semedo, este último junto antes de su salida histórica al Paris Saint-Germain. Porque el vestidor suele ser territorio sagrado, pero cuando la presión, los egos y los malos resultados explotan, la pelea deja de ser interna y se convierte en historial del fútbol mundial. Para Unánimo Deportes reportó Francisco Zuleta.
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2: Hubo una noche en la que dos mundos se encontraron en el cuadrilátero. Julio César Chávez, ícono del boxeo mexicano, y Oscar de la Hoya, la nueva cara del pugilismo latino en Estados Unidos. Era 1996, Chávez era una leyenda viva, con una trayectoria llena de títulos. De la Hoya, más joven, representaba a una nueva generación de peleadores en busca de reconocimiento internacional. El 7 de junio de 1996, en el Caesars Palace, el título mundial superligero del CMB estaba en juego. Desde el inicio, De la Hoya impuso su velocidad y precisión. Le abrió una herida sobre el ojo de Chávez que obligó al árbitro a detener la pelea en el cuarto asalto. La rivalidad trascendió lo deportivo, marcó el relevo generacional. También, un contraste cultural entre México y la comunidad mexicana en Estados Unidos. 2 años más tarde, Chávez intentó vengar la derrota, pero volvió a caer ante De la Hoya. Aún así, ambos dejaron una huella imborrable. El primero como leyenda pura del ring. El segundo, como el rostro moderno que llevó el boxeo latino a otra dimensión. Más que una pelea, fue el encuentro de dos generaciones que dividió corazones, unió pasiones y redefinió lo que significa ser un campeón latino.
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0: Desde la final de la Champions League 1995 hasta las nuevas promesas de las canteras europeas, el apellido Kluivert ha dejado una huella imborrable en el fútbol mundial. Todo comenzó con Patrick Kluivert, el delantero del Ajax, que con apenas 18 años marcó el gol del triunfo ante el Milan y llevó al club neerlandés a la victoria europea. Aquel gol fue el más que un triunfo. Fue el inicio de una dinastía. Patrick brilló después en el Barcelona, donde se convirtió en uno de los delanteros más temidos de Europa y en una figura esencial para entender el fútbol ofensivo de finales de los 90 y comienzos de los 2000. Hoy el legado continúa con sus hijos, que llevan el apellido a nuevas ligas y estilos de juego. Justin Kluivert, el mayor, ha consolidado en la Premier League con el Bournemouth, rápido, técnico y desequilibrante, pues ha encontrado su mejor versión en Inglaterra, marcando goles decisivos y adaptándose a la identidad e intensidad del fútbol inglés. Cada partido confirma que heredó la mentalidad competitiva y la visión del golpe de su padre. Su hermano, Ruben Kluivert, eligió el camino de la defensa, fichó por el Olympique de Lyon en 2025 y ha mostrado su talento en Europa, incluso anotando en competición continental. Su paso firme por la Ligue 1 refleja la madurez poco común en jugadores de su edad y un potencial que podría llevarlo lejos. Mientras tanto, Shane Kluivert, el menor de la familia, ya comienza a hacerse un nombre en la cantera del FC Barcelona. Desde la banda izquierda, su velocidad y talento con el balón le han permitido destacar en la UEFA Young League, donde marcó un gol clave ante el PSG. Incluso Quincy Kluivert, el mayor de los hermanos, aunque menos mediático, sigue vinculado al fútbol en los Países Bajos. Cada uno a su manera mantiene viva la pasión familiar por el balón. Patrick, por su parte, sigue ligado al juego. Ahora desde los banquillos, tras haber sido director técnico de la Masía y asistente en selecciones, hoy es entrenador de Indonesia llevando su experiencia internacional a un nuevo escenario. Su historia combinada con la de sus hijos convierte el apellido Kluivert en un sinónimo de continuidad, esfuerzo y talento. Para Unánimo Deportes reportó Francisco Zuleta.
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0: Lorena Ochoa, nacida el 15 de noviembre de 1981 en Guadalajara, Jalisco, México, es sin duda una de las figuras más importantes en la historia del golf femenino. Desde muy pequeña mostró un talento increíble para este deporte, apoyada siempre por su familia que le impulsó a seguir sus sueños. A los 15 años, Lorena ya se había coronado campeona amateur en México y su carrera despegó aún más cuando decidió estudiar en la Universidad de Arizona. Allí no solo destacó en los estudios, sino también brilló en el golf universitario, ganando varios campeonatos y mostrando al mundo que tenía un futuro prometedor. En 2002 dio el salto al profesionalismo y rápidamente se posicionó como una jugadora a seguir en el circuito LPGA. Su habilidad, su swing fluido y su fortaleza mental la convirtieron en una competidora implacable. A lo largo de su carrera profesional, Lorena logró 27 victorias en torneos LPGA y un total de 31 en todas las competencias en las que participó. Uno de los mayores logros fue convertirse en la primera mexicana y segunda latinoamericana en alcanzar el número 1 en el ranking mundial de golf femenino, posición que mantuvo durante 158 semanas consecutivas, casi

0: sorprendió al mundo al anunciar su retiro para enfocarse en su vida personal y familiar. Sin embargo, su legado quedó intacto y desde entonces ha dedicado esfuerzos a promover el golf y la educación en México a través de su fundación. Lorena no solo cambió la historia del golf mexicano, sino que también abrió las puertas para que muchas mujeres latinoamericanas soñaran en grande y tuvieran un referente mundial. Su nombre siempre estará asociado con la excelencia, la pasión y el impulso de un deporte que hoy goza de muchos más reconocimientos gracias a su influencia. Para Unánimo Deportes reportó Francisco Zuleta. ¿Sabías que el retiro de Bill Russell fue el más polémico de toda la NBA? En 1972, los Celtics decidieron retirar su mítico número 6, pero lo hicieron a puerta cerrada, sin público. ¿La razón? Russell no quería un homenaje en una ciudad donde había sufrido episodios de racismo y donde su relación con los aficionados era complicada. Solo estuvieron presentes sus compañeros y la prensa. Décadas después, en 1999, el equipo tuvo que repetir la ceremonia, esta vez con el Garden lleno. Pero la polémica volvió en 2022. Tras su muerte, la NBA anunció que el número 6 quedaría retirado en toda la liga, un hecho inédito en el básquet profesional estadounidense. Fue un homenaje histórico que lo puso al nivel de Jackie Robinson en el béisbol o Wayne Gretzky en la NHL. Sin embargo, la decisión abrió debate. ¿Se deben retirar dorsales de manera global o debería ser un honor exclusivo de cada franquicia? Este debate se intensificó porque varios equipos ya tenían retirado al 6 por otras razones, como los 76ers con Julius Erving o franquicias que lo dedicaron a su afición. Así que la decisión de la NBA mezcló significados y obligó a replantear qué representa un dorsal en el deporte. Para evitar conflictos, la liga aplicó una cláusula especial. Quienes ya usaban el número 6 podían mantenerlo, como LeBron James, aunque el mismo regresó al 23 por respeto. Hoy, poco a poco, el dorsal desaparece en las canchas y se convertirá en el número intocable. Más allá de la controversia, el mensaje es claro. Bill Russell no solo fue un 11 veces campeón y 5 veces MVP, también un símbolo de la lucha de los derechos civiles, y por eso, su 6 ya no le pertenece a un equipo, sino a toda la historia de la NBA. Para Unánimo Deportes reportó Francisco Zuleta.
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2: Los 10 mejores jugadores de EA Sports FC 27. Número 10, Thibaut Courtois. El belga que juega en el Real Madrid sigue siendo una garantía bajo los tres palos. Sus reflejos, capacidad para aparecer en momentos decisivos y regularidad al máximo nivel lo mantienen como uno de los mejores porteros del mundo. Número 9, Lamine Yamal. Con apenas 19 años ya figura entre la élite del FC 27. Sumado a su talento para desequilibrar partidos, lo convierten en uno de los fenómenos de la nueva generación. 8, Pedri. Su visión, control de balón y capacidad para organizar el juego justifican su presencia entre los mejores. Número 7, Michael Olise. Es una de las grandes sorpresas del ranking tras aumentar 4 puntos respecto a la edición anterior. Número 6, Harry Kane. La consistencia goleadora del inglés sigue siendo su principal carta de presentación, además de marcar diferencias frente al arco, aporta creación de juego y liderazgo dentro del mismo. Número 5, Vitinha. Gracias a su precisión en los pases, visión de juego y capacidad para controlar los partidos en escenarios de máxima exigencia. Número 4, Ousmane Dembélé. Su desequilibrio, velocidad y producción de goles y asistencias lo colocan entre los mejores atacantes del juego, además de, por supuesto, haber ganado un Balón de Oro. Número 3, Rodri. Hablando de Balones de Oro, Rodri es otro ganador, considerado por muchos como el mediocampista más completo del mundo al momento. Número 2, Erling Braut Haaland. El noruego mantiene cifras históricas frente al arco y continúa siendo el delantero más temido del fútbol europeo, con su capacidad para convertir prácticamente en cualquier ocasión. Y número 1, Kylian Mbappé. Gracias a una combinación única de velocidad, definición y capacidad para decidir partidos importantes, consolidándose como una de las figuras más determinantes del planeta.
0: ¿Sabías que Roberto Clemente cambió el béisbol para siempre? Un héroe tanto fuera como dentro de la cancha. Clemente fue más que un pelotero, fue el primer latinoamericano en ser inmortalizado en el Salón de la Fama del Béisbol. Nacido en Puerto Rico, su habilidad y trabajo duro lo llevaron a las grandes ligas en 1955, donde jugó toda su carrera con los Pittsburgh Pirates. Clemente acumuló 3,000 hits y 12 guantes de oro, convirtiéndose en un ícono del béisbol. Pero su verdadero legado va mucho más allá de los números. A lo largo de su vida, Clemente fue un ferviente defensor de la justicia social y la igualdad, luchando contra la discriminación que enfrentaban latinos en Estados Unidos. Su heroísmo fuera del campo lo hizo aún más grande, organizando campañas humanitarias como las enviadas a Nicaragua tras un devastador terremoto en 1972. Trágicamente, ese mismo año, su avión se estrelló mientras llevaba ayuda y su cuerpo nunca fue encontrado. Pero su legado sigue vivo. Cada 31 de diciembre, la MLB celebra el Día Roberto Clemente y el premio Roberto Clemente se entrega al jugador que mejor ejemplifica sus valores, no solo dentro, sino fuera del campo. Clemente es el simbolismo del fútbol latino.

0: latinoamericano y un verdadero héroe nacional. Su nombre está en el estatus, escuelas y parques en todo el mundo, recordándonos que el verdadero valor de un atleta se mide por lo que hace por los demás. Así fue Roberto Clemente, el héroe que trajo el béisbol latino al corazón de Estados Unidos. Para Unánimo Deportes reportó Francisco Zuleta.
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2: Unánimo Deportes presenta. ¿Sabía usted que un balón de fútbol flotó durante un año por el océano desde las costas de Japón hasta las de Alaska? Casi 6.000 kilómetros. El balón pertenecía a un niño japonés quien perdió todas sus pertenencias en el tsunami que afectó a ese país en el 2011. La persona que encontró el balón flotando en la costa de Alaska divulgó el hallazgo y lo devolvió por correo. ¿Sabía usted que de los muchos campeones del mundo, pocos han logrado retirarse invictos? Estos son Rocky Marciano, Laszlo Papp, Ricardo Finito López, Jack McAuliffe, Terry Marsh y Floyd Mayweather. El puertorriqueño Wilfredo Benítez sigue ostentando el récord de ser el boxeador más joven en ganar un título mundial tras derrotar al colombiano Antonio Cervantes Kid Pambelé por decisión dividida en 1977. Benítez consiguió defender su título superligero dos veces antes de dejarlo vacante. Solo tenía 17 años.
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3: Se cerró el mercado de fichajes y la bomba explotó. Varios campeones y nombres pesados del fútbol mundial se han quedado sin club tras finalizar sus últimos contratos. ¿Cómo es posible? Número 1. Karim Benzema. Tras su paso por Arabia Saudita, el Balón de Oro 2022 rescindió contrato y no concretó ningún fichaje de última hora. Un 9 histórico sin equipo. 2. Sergio Ramos. El central español terminó su etapa en la Liga MX con Rayados de Monterrey y vuelve a estar en el mercado buscando un nuevo reto. 3. Dani Carvajal. El histórico lateral cerró un ciclo multicampeón en el Real Madrid y se encuentra libre para elegir su próximo destino. 4. Paul Pogba. Tras vestir la camiseta del Mónaco, el mediocampista francés rescindió su vínculo y busca un proyecto donde recuperar su mejor nivel. 5. Jadon Sancho. Luego de su etapa compartida entre el Manchester United y el Aston Villa, el extremo inglés no cerró acuerdo con ningún club. 6. Riyad Mahrez. El talentoso zurdo argelino finalizó su contrato con el Al Ahly de la Liga Saudí y analiza ofertas para volver al ruedo. 7. David Alaba. Jerarquía total en defensa. El austriaco cerró su etapa en el Real Madrid y es una de las piezas libres más codiciadas. 8. James Rodríguez. El zurdo colombiano terminó su paso por el Minnesota United de la MLS y vuelve a quedar como agente libre. 9. Philippe Coutinho. Tras su regreso a Brasil con el Vasco da Gama, el atacante no renovó y escucha propuestas para continuar su carrera. Y número 10. José Lu. El héroe de noches europeas concluyó su etapa en el Al Gharafa de Qatar y está disponible para aportar gol a cualquier ataque. Al ser agentes libres, aún pueden firmar con cualquier club en las próximas semanas.
4: En la Fórmula 1, el dinero no garantiza el éxito y Aston Martin es el ejemplo perfecto. A pesar de una inversión millonaria con un motor Honda exclusivo, ingenieros de élite y un túnel de viento de última generación, el equipo británico no ha cumplido las expectativas. Con Fernando Alonso y Lance Stroll como pilotos, la temporada 2026 comenzó con desastrosos resultados. Aston Martin sigue luchando con un motor que presenta problemas de fiabilidad, con un sistema híbrido ineficiente y vibraciones peligrosas que hicieron abandonar a Alonso en varias carreras. El motor Honda ha sido clave en su bajo rendimiento, perdiendo hasta 70 CV frente a rivales como Mercedes o Ferrari. Además, la falta de cohesión interna y rumores de fricciones sobre la dirección técnica complican aún más la situación. La lección es clara, no es el dinero lo que gana campeonatos, sino talento, tiempo y un equipo cohesionado. Aston Martin demuestra que en la Fórmula 1, las grandes inversiones solo funcionan si vienen acompañados de una estrategia sólida. Equipos como Brown GP han demostrado que con menos recursos, un buen diseño y gestión efectiva pueden llegar al éxito. Para Unánimo Deportes reportó Francisco Zulo.
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7: Argentina ha dejado huella en la Premier League, pero pocos países lo hicieron con tantos goles. Este es el top 5 goleadores argentinos en la historia del fútbol inglés. En el puesto 5, Julián Álvarez. Más de 20 goles en la Premier. Un paso breve. con rol distinto, pero siempre decisivo. En el número 4, Alexis McAllister, superando los 20 goles. Desde el mediocampo, también marca diferencia. En el tercer lugar, Manuel Lanzini. 27 goles en la Premier League, un jugador constante y referente en el West Ham. Carlos Tevez ocupa el peldaño de plata con 84 goles en Inglaterra. Un delantero total. Marcó época en el Manchester United y luego con el City. Pero en el número 1, el máximo goleador argentino en la historia de la Premier. Sergio Kun Agüero, 184 goles. Una cifra histórica. Nadie de Argentina se le acerca. Y no solo eso, es uno de los máximos goleadores extranjeros en la liga. 5 títulos de Premier y una carrera que lo dejó en la élite. Así es la historia argentina en Inglaterra. Goles, talento y nombres que quedaron para siempre.
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3: El mercado de fichajes postmundialista está que arde y el fútbol mexicano tiene a su gran protagonista. Gilberto Mora, la joya de apenas 17 años del club Tijuana, ha despertado un auténtico sismo en Europa tras sus destacadas actuaciones en la Copa del Mundo. Según los últimos informes de Team Talk, el Liverpool ha tomado la delantera e inició contactos formales para asegurar el fichaje del talentoso centrocampista. Los Reds están intensificando el interés, aventajando notablemente a su acérrimo rival, el Manchester United, club que también seguía muy de cerca su evolución, pero que ahora optaría por priorizar otros objetivos en su agenda veraniega. Pero la Premier League no está sola ante esta carrera. Gigantes de España como el Real Madrid y el Barcelona también tienen informes muy positivos sobre el juvenil. Sin embargo, cualquier traspaso de gran calibre tendrá que esperar. Mora tiene contrato vigente con el club Tijuana hasta 2029 y debido a las regulaciones de transferencia de la FIFA no podrá emigrar al viejo continente hasta que cumpla los 18 años a finales de este año. El gran detonante de este interés masivo fue su madurez de juego en el escenario más exigente del planeta. Mora no solo formó parte de la lista nacional, sino que se ganó la confianza para ser titular en el vibrante duelo de octavos de final del Mundial ante Inglaterra, una vitrina que consolidó su estatus como una de las promesas más cotizadas del mediocampo internacional. ¿Veremos a la joven promesa mexicana consolidarse en Anfield bajo la presión de la Premier League o habrá algún giro de último minuto por parte de los gigantes de la liga?
7: En la Fórmula 1, el camino de una promesa puede terminar en la cima del mundo o perderse entre oportunidades fallidas. Hoy repasamos a quienes alcanzaron la gloria. Los que sí cumplieron el destino, Jenson Button, pasó de correr en escuderías discretas a protagonizar una de las sorpresas más grandes de la historia. En 2009, junto a Brown GP, dominó la temporada y se quedó con el campeonato mundial. Demostró que la paciencia y el momento adecuado pueden cambiarlo todo. Oscar Piastri. Desde las categorías inferiores fue señalado como futuro protagonista. En pleno 2025, en la máxima categoría, su talento lo coloca como uno de los aspirantes más serios a pelear un título en los próximos años. Las promesas que no se consolidaron, Chris Amon. Uno de los más hábiles de su generación, pero la mala fortuna lo siguió. Jamás ganó un gran premio en F1, a pesar de su consistencia. Sir Stirling Moss, considerado el mejor piloto sin corona. Acumuló victorias y récords, pero el campeonato siempre se le escapó. Otros como Ronnie Peterson, Gilles Villeneuve o Didier Pironi también dejaron huella. Pero accidentes, decisiones y la falta de un coche potente les impidieron la gloria. En la F1, la oportunidad, el equipo y hasta la suerte pueden definir si una promesa se convierte en campeón o en una leyenda incompleta.
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8: El top 5 de los mejores recintos en la historia del boxeo. Luna Park, estadio ubicado cerca del Puerto Madero con capacidad para cerca de 10.000 fanáticos, fue la casa del boxeo argentino en su época dorada. Figuras como Nicolino Loche, Carlos Manzán, Santos Laciar y otras figuras protagonizaron la arena. Western Forum de Inglewood, no solo fue la casa de Los Ángeles Lakers durante años, ahí se realizó la batalla de las Zetas entre Carlos Zárate y Alfonso Zamora. De la Hoya debutó ahí, un escenario protagonista hoy en día. Caesars Palace, la gran inversión de los casinos de Las Vegas proporciona la creación del Caesars Palace, en donde pelearon Sugar Ray Leonard y Tommy Hearns en 1981, pero principalmente el combate entre Oscar de la Hoya y Julio César Chávez, historia pura. MGM Grand Garden Arena, El gran recinto de Las Vegas, inaugurado en 1994, se convirtió en la arena épica. Con una capacidad de hasta 15.600 aficionados, fue ahí donde ocurrió la pelea histórica en la que Mike Tyson mordió la oreja de Holyfield. Además, ahí han peleado Julio César Chávez, Floyd Mayweather, Manny Pacquiao y otras figuras del deporte. Y en el número 1, el Madison Square Garden. Ubicado en Nueva York, Estados Unidos, el llamado MSG, con poco más de 20.000 butacas, es la arena más famosa del mundo, pues fue testigo del adiós de Joe Louis cuando derrotó a Rocky Marciano, y sobre todo porque albergó la pelea del siglo entre Muhammad Ali y Joe Frazier, un evento histórico del deporte mundial.
3: Hay jugadores que entrenan toda su vida para tener talento, y hay otros que simplemente nacen con él. Nick Kyrgios era de esos. Potencia absurda, toque fino, confianza sin filtro. A los 19 años, en Wimbledon 2014, eliminó a nada menos que Rafael Nadal. El mensaje fue claro: aquí viene el próximo grande. Pero ese próximo grande nunca llegó a ser número uno. Kyrgios podía ganarle a cualquiera, tenía victorias sobre miembros del Big Three, jugaba sin miedo, hacía saques por abajo en puntos importantes, se reía en momentos de máxima tensión. Era talento puro. Pero mientras otros construían su legado desde la disciplina obsesiva, como Novak Djokovic, Kyrgios parecía competir solo cuando se sentía motivado. No entrenaba como los demás, no ocultaba su frustración, discutía con árbitros, se desconectaba en partidos clave, y en el tenis profesional, la constancia no es opcional. Es fácil decir que fue falta de profesionalismo, pero la historia es más compleja. Kyrgios ha hablado abiertamente sobre presión, ansiedad y salud mental.
0: Unánimo Deportes presenta. ¿Sabía usted que el jugador Nolan Ryan logró la hazaña de lanzar una bola a 100.9 millas por hora? Tenga en cuenta que la velocidad máxima permitida en un expressway aquí en Estados Unidos regularmente son 75 millas por hora, con algunas excepciones de hasta 85. Ahora imagínese 100.9 millas por hora. ¿Sabía usted que en Indonesia los niños suelen jugar fútbol de una manera muy extraña y peligrosa? Lo hacen descalzos con un balón de coco seco envuelto en llamas. Este juego, disputado sobre asfalto, se conoce como Sepak Bola Api y se relaciona a un arte marcial tradicional de Indonesia. Antes de comenzar cada partido, los jugadores sumergen sus pies en soluciones antiinflamables y rezan una oración. Esta variante del soccer se juega como celebración religiosa del Islam.
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0: Aquí estamos y este es Libre Directo, un podcast de Unánimo Deportes. Y hoy los temas nos atropellan desde el sentido de cantidad y de calidad. Porque los temas de lo que sucedió el fin de semana, lo que va a suceder en el transcurso de la semana, lo que nos deja de análisis el haber visto tantos partidos, y nos vamos a concentrar en los que tienen que ver más directamente con nosotros. No podemos ignorar tampoco, así se los cuento de entrada, por ejemplo, lo que ocurrió en Europa. Pobre Klopp, ya debutó con contraste en casa contra Grecia, perdiendo. El problema de Europa pasa como en otros países, no pareciera que no es el técnico, es la calidad de los jugadores que también ha descendido un montón y pareciera. Pero bueno, no nos vamos a concentrar en Klopp, ni en Alemania, ni en Europa, sino nos vamos a concentrar en los más cercanos por el muy buen partido que dio, presentó, jugó la selección mexicana frente a Colombia. A mi óptica, muy ilusionante el rendimiento de México, aunque es muy temprano, pero es muy importante y muy positivo que haya dejado esa sensación que transmite seguridad desde el comienzo, y como respiremos profundos y tranquilicémonos que hay mucho por hacer, pero muy bueno lo que hay. Entonces vamos a analizar ese partido de México con Colombia, lo que dejó, lo que no dejó, lo que se puede hacer y el resultado final, o el primer resultado de cuatro compromisos que se van a jugar en esta desafortunada, atropellada, yo no sé cómo llamar, fecha FIFA, invento de Infantino, producto de las presiones de los clubes. Eso es lo que dicen para disculparse. Vamos a hablar también de Estados Unidos. Estados Unidos comienza con pie derecho también, con una cantidad de niñitos que al menos a mí me llamó la atención. Creo que Uruguay se queda sin Ellis, porque ya Ellis debutó, entiendo, se va a quedar con la selección de Estados Unidos. Hall es otro que también llama la atención. Y vamos a hablar del desastre centroamericano en la Copa, en la Liga de Naciones o en la Nations League de CONCACAF, porque el Caribe le está comiendo el mandado a Centroamérica, y eso sí empieza a ser peligrosamente preocupante para el futuro. Este es nuestro menú de hoy, y con ello saludamos a nuestra compañera de pupitre de siempre, afortunadamente de siempre, doña Eli Patiño. Eli, querida, buen día. Arranquemos por México, ¿no? Creo que tienes la misma sonrisa que dibuja todo el que siguió al Tri en el partido frente a Colombia, a pesar de que comenzaba con un gol tempranero de Colombia. A mí me gustó cómo empezó México a tomar control del partido, y sí me dejó preocupaciones del lado de Colombia. No, no graves, porque también tenía mucha gente como en, pero sí me dejó más preocupación. Me gustó más México. ¿A ti también? ¿Cómo estás, Eli?
1: ¿Cómo está, Ricardo? Saludos a toda la gente que nos ve y nos escucha, que se suscriba, que le dé ahí like en YouTube. También estamos. Hace ratito me hicieron reflexionar. Pero es que yo no vi el partido dos veces, yo no sé quién tuvo el tiempo, ¿no?
0: Porque ah, bueno, sí, que nos lo diga.
1: El fin de semana, pero yo me había quedado con una idea que era bastante similar a la que tú estás planteando, decir México bien, comienza perdiendo el partido, pero después lo empareja de buena forma, toma, me parece que más el control de lo que lo pudo hacer Colombia. También Colombia creo que... hasta cierto punto, no quiero decir que se haya relajado, pero Néstor Lorenzo está intentando esta post-vida sin James Rodríguez, ¿no? Entonces el planteamiento tenía que cambiar. Pero más temprano escuchaba, no, es que Colombia renunció y le cedió todo a México, como que se la puso fácil. Y justamente pensé, se lo tengo que preguntar a Ricardo, porque Ricardo entiende perfectamente lo que es esta Colombia, ¿no? Y lo que ahora iba a intentar Néstor Lorenzo, claro. Cuando un volante te ayuda también en la labor de recuperación, pues se ve un equipo, desde mi gusto, más equilibrado de lo que antes hacía con James. Claro, no tienes lo fino, ¿no? La finura, el pase, el toque que te daba James, pero tienes otro tipo de cosas con las que puedes llegar a compensar. Pero yo me había quedado desde la impresión de que México tomó una iniciativa. O sea, fue, buscó... intentó un poco más, y Colombia todavía, dentro de los ajustes que necesitará Néstor Lorenzo, pues seguramente cambiará muchas cosas. Además, en un partido con tantos cambios, es difícil en un total de tiempo del partido hacer un análisis muy profundo. O sea, con tantas modificaciones ya no te vas hasta allá, pero creo que México hace un buen partido, Ricardo, pero quería escuchar ese punto, ¿no? Dije, igual y me estoy cegando por decir es que México no hizo malas cosas, y a lo mejor es más bien que Colombia no quiso hacer más.
0: No, no, no. A ver, decir que Colombia no quiso hacer más sería absurdo. Colombia no pudo hacer más, que es diferente. Es totalmente diferente entre no querer y no poder. A mí me dejó la lectura de que en la zona de volante de Colombia le faltó alguien con creatividad, sí. Porque fueron tres fierros los que él puso. Que los tres tengan buen pie es otra cosa diferente. Pero los tres son volantes cinco. Tanto el chico Puerta, como Richard y como Castaño. Los tres son número cinco naturales. Entonces, eran que él es consciente que Richard tiene desdoble, que tiene buen pie, que Castaño tiene buen pie, que Puerta tiene un excelente pie. Pero, obvio, lo que tú dices es cierto. Colombia tenía que empezar a buscar y tiene que empezar a buscar y debe encontrar el cambiar, te lo dije en el último podcast, Colombia tiene que cambiar su sistema de juego porque jugaba 4-2-3-1 por James, para que jugara en ese 3, en la mitad de ese 3 James. Era un 3 en la mitad, pero con libertades. Eso se lo vi a México. Después de que cae el gol de Colombia, que sigue en pie, sorprende un poco a México, que fue una gran jugada, ok, distribución desde lo táctico, la salida de por la derecha de Muñoz, el engaño a la marca porque se come el cuento, Gallardo era el que estaba en ese momento, pasa Richard, le hace el relevo, lo tira al costado, ganan el 1-1, que también es importante, y tira un centro que fue espectacular. Y Suárez también hace lo suyo, atropella bien, llega bien, claro. Pisa el área, es un goleador.
1: Sí, sí, sí.
0: Es un goleador, entonces hay que estar pendiente y eso tampoco hay que enrostrárselo a quien lo marca, porque eso contra los goleadores puede pasar. Eso, es decir, entonces todos los que marcan a Lewandowski, todos los que marcan a Suárez, todo, eso puede pasar. Y fueron 3, 4, 5 minutos más, el golpe al minuto 9, como hasta el minuto 15, 16, yo vi a Colombia bien. Bien. Ahí empezó México. Ahí empezó México a tomar control del partido ante algo que veo que Colombia no supo hacer: la presión alta. También lo hemos hablado mucho contigo aquí. Una cosa es pararse alto y otra saber presionar alto. Lorenzo los mandó a presionar, pero no sabían cómo presionar. Y cuando México empezó, lo entendió en dos jugadas. Cuando México superó la primera línea de presión de Colombia, empezó a manejar el partido. Y ahí fue donde brilló Morita. Por eso le digo, lo que no tuvo Colombia en James, lo tuvo México en Morita. Morita hizo... A mí me pareció muy simpático porque Colombia presionaba, superaba la primera línea, Morita tenía levantada la... Además que Mora, no solo es que porque tenga espacios, es que es un gran jugador de fútbol. Es un chico
1: que... ¿Qué hace, no?
0: No, y mentalmente tiene la cabeza, él tiene seis, siete años futbolísticos más que los demás. Es decir, le falta un poco de estado físico, que también fue algo que noté en Colombia. Mucho más físicamente Colombia que México, eso se veía en los choques.
1: Ah, bueno, y ojo, eso sí era muy... Pero inclusive, Ricardo, creo que Mora, y lo vi... Tal vez no tanto en volumen, pero sí ya se ve un poquito más alto. O sea, tiene 17 años, va a cumplir 18, o ya está por cumplirlos, o recién los cumplió. O sea, me refiero, todavía va a haber un desarrollo físico importante, pero al lado de los... O sea, tú ves a los colombianos el portento físico que tiene, ¿no? O sea, todos.
0: Sí, pero ojo.
1: Que veas uno que esté, hasta Campaz, que es chiquitito, pero tiene buena masa muscular.
0: Sí, pero ojo, a mí me pareció que los tres volantes de marca de Colombia le marcaron la cancha, fueron a mandarle el mensaje. Por eso me gustó Mora. Nunca se achicó, porque ojo, que le repartieron zapato, no zapato de patearlo, no, pero le caminaron duro, duro, duro, duro y le caminaron fuerte a Morita.
1: A Richard, que iba con la intención de estate quieto.
0: Exacto, eso fue lo que capté. Y él, primero, no se achicó. Y segundo, siguió manejando el medio campo de México. Y esa fue la tendencia del partido, con idas y vueltas, porque sí, Colombia tenía pasajes de control, pero ya no tuvo el control del partido siempre. Es más, para mí, el control del partido lo tuvo más México que Colombia. Las modificaciones y los cambios de Colombia al final, con una cantidad de chicos nuevos que me gustaron, además, sí es importante. Pero aún así México no perdió el control del partido. Si estuvo más cerca, si hubiera habido un ganador, estuvo más cerca México de ganar que el equipo de Colombia. Pero es más o menos lo que yo vi. Por eso a mí me alegra, y nuestro trabajo aquí es hablar de lo que vimos, no tratar de quitarse uno la bandera, porque nuestro tema es ser más analíticos que emotivos.
1: Sí, o sea, no vas a decir, uy, qué partido. Y lo mismo del lado de México, Ricardo. No fue un mal partido de México.
0: No.
1: Siguen habiendo problemas, ¿no? En la lateral derecha, sigue sin tener la presencia que necesitas de marca, pero también limitados en profundidad o en lo que te puede dar ese sector. Vi cosas como que Rafa seguramente va a priorizar porque le gusta, porque así lo aprendió, porque es su escuela. Cómo sacar
0: la salida,
1: ¿no?
0: La salida.
1: Que ya será algo que cambia o que va a intentar cambiar de lo que hacía Javier Aguirre, pero después de ahí era muy difícil ver demasiados casos. Un primer partido, fueron 5 días de trabajo, ¿no? Entonces es muy rápido para conclusiones. El Chucky Lozano no desentona, lo vi intentando aportar más en lo colectivo.
0: Ojo, que vi a Muñoz preocupado por el Chucky. Es decir, le dio trabajo a Muñoz.
1: No fue el gran Chucky desequilibrante, ¿no? Sino que el tipo entendía, como que hoy mide sus batallas, entiende cuando sí, cuando no voy a ganar en el tema individual, me apoyo con el compañero, voy, ayudo en la labor de recuperación. O sea, creo que México, ¿quién habrá sido para mí de las notas más bajas? Armando González, lo vi dudoso, dubitativo, dando mal algunos pases, probablemente fue el de notas más bajas con la selección en esta parte. Normal, en la Copa del Mundo jugó muy poco. El que te pongan de titular en un partido con selección ante Colombia, que es una muy buena selección, por supuesto que da nervito, y el estadio lleno, ¿no?
0: Sí, además, y había mayoría de mexicanos, eso sí ya había.
1: Sí, yo pensé que iba a ser un poquito más parejo de playeras.
0: Por la cercanía de la zona del este de los Estados Unidos, que hay mucho colombiano, pero sí, había de los 65, 67, había por lo menos 40,000 mexicanos, 40, si no más. O sea, había así suficiente. Pero bueno, esa ya es la parte cosmética del análisis. En línea por línea, a mí, por ejemplo, me llamó mucho la atención la tranquilidad del Tala, mientras vi muy nervioso a Montero. Montero en 3 ocasiones regaló el balón en la salida. Es decir, regalar el balón de frente, en la salida de frente, regalárselo, ¡ah, caray! Es decir, al menos tíralo a un costado, pero no, lo regaló de frente.
1: También el Tala tuvo un par de salidas alocadas, digo, lo bueno que no trascienden o que no pasa más. Pero, Ricardo, este tipo de partidos todavía te puede dar como es, sobre todo en el caso de Montero, ¿no? Y ya el Tala ya es el titular. Él sí tiene que tener una...
0: ¡Ojo! Montero es el arquero de Boca. Montero es el arquero. Y si está acostumbrado a presión.
1: El titular del Mundial fue Camilo Vargas, ¿no?
0: Sí, sí, sí. Y que creo que aquí...
1: O sea, me refiero a que ya cuando entras en un tema selección, por más que vengas a nivel club, tienes que irte ganando confianza en esa posición. Y lo de Colombia va a ser yo estoy muy entusiasmada de ver ahora qué va a hacer Néstor Lorenzo. Claro, también me parece que te da un poco de desfogue de que no tengas tanto volante que tenga que tener la pelota, pero que sea de mucho roce cuando tienes a futbolistas como Luis Díaz. Ahí tienes forma de que llegue Puerta, de que llegue Richard. Acá como que no tenías cómo desahogar de pronto esos tiempos y esos momentos que te daba James y que te da Luis Díaz por ser un tipo de desequilibrante. Entonces tendrá aprender Néstor Lorenzo a contrarrestar esto, ¿no?
0: Y que John Arias estuvo... A ver, él es muy bueno, es un jugador muy bueno, técnico, pero a mí me dejó la sensación, de pronto fue óptica mía, que abusaba en el transporte de la pelota. Entonces, él cree mucho en sí mismo. Entonces, traslada ya a veces, tú al menos a mi óptica, 2 o 3 jugadas de traslado excesivo, en donde se perdió el factor sorpresa y se perdió el remate de la jugada porque se perdía. Y eso no solo para Colombia, sino para México y para cualquiera. La idea de ese tipo de partidos y de fútbol es terminar las jugadas, porque el equipo jugado hacia adelante, cuando tú...
2: La MLS ha crecido muchísimo en los últimos años. Tienen estadios modernos, mejores contratos, figuras internacionales e incluso nombres como Messi ayudaron a cambiar la percepción del fútbol en Estados Unidos. pero hay algo que sigue sin cambiar. Cuando llega la Conca Champions, la Liga MX sigue mandando. Y el ejemplo más reciente fue Toluca. Los Diablos Rojos aplastaron 4-0 al LAFC en el Nemesio 10 y avanzaron a la final de la CONCACAF Champions Cup, con un global de 5-2. Otra vez, un equipo mexicano eliminando a uno de la MLS en las fases decisivas. Y esto ya dejó de ser casualidad, porque aunque la MLS ha mejorado muchísimo en marketing y proyección internacional, la Liga MX todavía tiene algo que pesa muchísimo: experiencia competitiva. Los equipos mexicanos saben jugar este torneo. Saben lo que significa ir a canchas complicadas, manejar la presión, cerrar series y sobrevivir a partidos intensos. Y además, jugar en México sigue siendo un reto enorme para los clubes estadounidenses. Toluca convirtió el Nemesio 10 en un infierno total. La presión de la afición, la altura, el ritmo del partido, LAFC simplemente se cayó en el segundo tiempo. Y no es un caso aislado. En esta edición, ningún club de la MLS llegó a la final. Mientras tanto, otra vez habrá final mexicana, Toluca contra Tigres. Y eso abre otra pregunta interesante. ¿La MLS realmente ya alcanzó la Liga MX? Porque sí, pueden competir en torneos como la Leagues Cup, donde muchos partidos se juegan en Estados Unidos. Pero en series de ida y vuelta, especialmente cerrando en México, la historia cambia muchísimo. Incluso ya se habla de que la MLS necesita hacer cambios importantes en sus reglas deportivas para competir mejor internacionalmente. Porque el problema no parece ser talento, el problema parece ser jerarquía. Y mientras eso no cambie, la Conca Champions seguirá teniendo dueño, la Liga MX.
3: Desde la final de la Champions League 1995 hasta las nuevas promesas de las canteras europeas, el apellido Kluivert ha dejado una huella imborrable en el fútbol mundial. Todo comenzó con Patrick Kluivert, el delantero del Ajax, que con apenas 18 años marcó el gol del triunfo ante el Milan y llevó al club neerlandés a la victoria europea. Aquel gol fue el más que un triunfo. Fue el inicio de una dinastía. Patrick brilló después en el Barcelona, donde se convirtió en uno de los delanteros más temidos de Europa y en una figura esencial para tener el fútbol ofensivo de finales de los 90 y comienzos de los 2000. Hoy el legado continúa con sus hijos, que llevan el apellido a nuevas ligas y estilos de juego. Justin Kluivert, el mayor, ha consolidado en la Premier League con el Bournemouth, rápido, técnico y desequilibrante, pues ha encontrado su mejor versión en Inglaterra, marcando goles decisivos y adaptándose a la identidad e intensidad del fútbol inglés. Cada partido confirma que heredó la mentalidad competitiva y la visión del golpe de su padre. Su hermano, Ruben Kluivert, eligió el camino de la defensa, fichó por el Olympique de Lyon en 2025 y ha mostrado su talento en Europa, incluso anotando en competición continental. Su paso firme por la Ligue 1 refleja la madurez poco común en jugadores de su edad y un potencial que podría llevarlo lejos. Mientras tanto, Shane Kluivert, el menor de la familia, ya comienza a hacerse un nombre en la cantera del FC Barcelona. Desde la banda izquierda, su velocidad y talento con el balón le han permitido destacar en la UEFA Young League, donde marcó un gol clave ante el PSG. Incluso Quincy Kluivert, el mayor de los hermanos, aunque menos mediático, sigue vinculado al fútbol en los Países Bajos. Cada uno a su manera mantiene viva la pasión familiar por el balón. Patrick, por su parte, sigue ligado al juego. Ahora desde los banquillos, tras haber sido director técnico de la Masía y asistente en selecciones, hoy es entrenador de Indonesia, llevando su experiencia internacional a un nuevo escenario. Su historia combinada con la de sus hijos convierte el apellido Kluivert en un sinónimo de continuidad, esfuerzo y talento. Para Unánimo Deportes reportó Francisco Zuleta.
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5: Top 5 mexicanos que han jugado en Grecia. Con la reciente llegada de la Hormiga González a Grecia, recordamos a los mejores 5 mexicanos que han pisado el fútbol griego. Antonio Tano de Nigris, en el AE Larissa, 2009. Aunque su paso fue breve, el exdelantero de la selección mexicana formó parte de la primera ola de futbolistas aztecas que probaron suerte en Grecia, abriendo camino para las generaciones siguientes. Número 4, Jorge Sánchez, PAOK, 2026. El lateral mexicano se incorporó al PAOK en 2026, después de su etapa europea en el Ajax y Portugal. Su fichaje refuerza la presencia mexicana en una de las ligas más competitivas del sureste europeo. Número 3, Alan Pulido, Levadiakos y Olympiacos, 2015. Tras su salida de Tigres encontró refugio en Grecia. Pasó por Levadiakos y después por Olympiacos, club con el que logró el título de la liga antes de regresar al fútbol mexicano. Número 2, Orbelín Pineda, AEK Atenas, 2022. Llegó procedente del Celta y rápidamente se consolidó como figura. Fue campeón de liga Liga y Copa en su primera temporada, además de ser reconocido como uno de los mejores futbolistas del campeonato griego. Número 1, Nery Castillo, Olympiacos, año 2000. El caso más exitoso se formó y brilló en Olympiacos, donde ganó 7 ligas griegas y 2 copas, convirtiéndose en ídolo del club y uno de los mexicanos más exitosos en toda Europa.
6: México tiene una historia enorme dentro del wrestling estadounidense. Estos son 5 mexicanos que dejaron huella y ayudaron a abrir camino para los que llegaron después. Número 5. Psicosis. Fue una figura de la división crucero de WCW, 2 veces campeón y protagonista de una histórica rivalidad con Rey Mysterio Jr. en WWE. También formó parte de los Mexicools. Número 4. Juventud Guerrera. Uno de los luchadores que llevó el estilo aéreo de la lucha libre mexicana a Estados Unidos. Fue 3 veces campeón crucero en WCW y 2 veces en WWE. Número 3. Alberto del Río. Ganó 4 campeonatos mundiales en WWE, además del Royal Rumble y Money in the Bank. Número 2. Mil Máscaras. Él abrió una puerta fundamental. En 1972 se convirtió en el primer luchador enmascarado en competir en Madison Square Garden y ayudó a llevar la lucha libre mexicana al público estadounidense. Y número 1. Rey Mysterio. Ganó el Royal Rumble de 2006, el WWE Championship y 2 veces el World Heavyweight Championship. 5 nombres que llevaron la lucha libre mexicana al wrestling estadounidense. Y hay más. Reconocimiento especial para Eddie Guerrero, Mr. Águila, Sin Cara, Andrade, Santos Escobar y actualmente Penta Cero Miedo, Rey Fénix, Dragon Lee y Ángel Garza. Cada uno dejó su huella y desde distintas generaciones ayudó a que más luchadores mexicanos encontraran un lugar en Estados Unidos.
3: Top 5 máximos goleadores del Arsenal en la Champions League, del quinto al primero. En el puesto número 5 está Freddy Ljungberg, con 14 goles. El sueco fue un jugador clave en el ataque del Arsenal y se destacó por su habilidad para llegar al área en momentos importantes. En el cuarto puesto tenemos a Cesc Fàbregas, con 17 goles. El centrocampista español no solo era un maestro de asistencias, sino también un goleador eficiente en la competición europea. En el tercer lugar aparece Theo Walcott, con 18 goles. Su velocidad y capacidad para marcar en momentos decisivos lo convirtieron en uno de los jugadores más importantes del Arsenal en la Champions. En segundo puesto está Robin Van Persie, con 20 goles. El delantero holandés dejó huella con su increíble instinto goleador y su precisión, siendo un referente en el ataque del club. Y el primer lugar es para el rey, Thierry Henry, con 35 goles, el máximo goleador histórico del Arsenal en Champions, un verdadero ícono del club y del fútbol mundial. Estos 5 jugadores han dejado su marca en la historia de la Champions League con el Arsenal, y cada uno de ellos ha sido fundamental para el éxito del equipo, un legado de goles que sigue vivo. Para Unánimo Deportes reportó Francisco Zuleta.
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2: Antes de ser el fichaje más caro en la historia del fútbol femenino, Catarina Macario ya era una historia distinta. Nació en Brasil, en São Luís, pero su vida cambió a los 12 años, cuando se mudó a Estados Unidos persiguiendo un sueño, jugar fútbol profesional. Un sueño que no era tan común para una niña en su contexto, pero Macario no solo lo tuvo claro, lo convirtió en destino. En la Universidad de Stanford, su nombre empezó a sonar fuerte. Goles, talento y una técnica diferente. Tanto así que terminó ganando el Trofeo Hermann, el premio más importante del fútbol universitario en Estados Unidos. Ahí dejó de ser promesa, se convirtió en realidad. Europa no tardó en voltear a verla, llegó al Olympique de Lyon, el equipo más dominante del fútbol femenino, y luego al Chelsea, donde consolidó su nivel en la élite. Pero su camino no fue perfecto. Una lesión grave la dejó fuera por meses, frenando uno de los mejores momentos de su carrera. Y aún así, regresó. Porque Macario no es solo talento, es resiliencia. Hoy su historia da un giro enorme. Deja Europa para volver a casa, San Diego, pero no como una jugadora más, sino como el fichaje más grande en la historia del fútbol femenino. Un contrato millonario, una apuesta total a la NWSL y una señal clara, el fútbol femenino está cambiando. Macario representa algo más grande que goles o títulos. Representa una generación que ya no tiene límites, que puede elegir dónde jugar, cuánto ganar y cómo construir su carrera. De Brasil a Estados Unidos, de promesa universitaria a estrella mundial. Y ahora, símbolo de una nueva era, porque la historia de Catarina Macario no es solo la de una futbolista, es la de un cambio en el juego.
7: En Sudamérica no basta con ganar una copa. Para hacer historia tienes que adueñarte de una década. En los 60s, Santos Fútbol Club de Brasil dominó el continente con un fútbol ofensivo y técnico que llevó al club sudamericano al escenario mundial. No solo ganaba, marcaba tendencia. En los 70s, Independiente de Avellaneda convirtió a la Libertadores en su territorio. 4 títulos consecutivos en una época durísima, con viajes largos y estadios hostiles. Era mentalidad pura. En los años 90, Sao Paulo de Brasil mostró que la organización también gana. Orden táctico, disciplina y ambición internacional. Fue una década de estructura y jerarquía. En los 2000, Boca Juniors entendió mejor que nadie cómo jugar torneos cortos. Solidez defensiva, inteligencia competitiva y finales casi perfectas. Y en los 2010, River Plate impuso intensidad, presión y carácter en partidos decisivos, devolviendo al club al centro del continente con una identidad muy clara. Cada década tuvo su dueño, y dominar una era en Sudamérica no es casualidad. Es construir una identidad que el continente entero respete.
8: Unánimo Deportes presenta. ¿Sabía usted que el juego más largo en el béisbol fue en el año 1981, cuando en la entrada 21 los equipos se mantenían empatados 2-2? El juego fue suspendido y 2 meses después se reanudó hasta que se anotó la carrera del desempate en la entrada 33. Eran equipos AAA de Boston y Baltimore. ¿Sabía usted que el boxeo está muy cerca del fútbol en cuanto a la preferencia del público? Según información de la Federación Mundial de Boxeo, todas las personas encuestadas indican que siguen las peleas de boxeo con el mismo entusiasmo con que lo hacen con sus equipos favoritos de béisbol. ¿Sabía usted que Julio César Chávez se destaca por ser el primer mexicano en hacerse acreedor al título de campeón mundial en 3 categorías, ligero, superligero y welter? De sus 170 peleas, Chávez resultó invicto en 90 de ellas. También tiene el récord de haber llenado el Estadio Azteca con más de 130 mil espectadores para presenciar su pelea contra el estadounidense Greg Hogan en 1993. En el terreno se logran proezas.
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0: Hace un instante, cuando hablábamos con Eli del análisis de México y del partido contra Colombia, Eli planteaba algo. Los jugadores que hay en México, estos son, porque difícilmente pueden aparecer, y al menos coincido, en este universo inmediato, jugadores que, digamos, ahí van a estar. ¿Sabe que ese fenómeno sí lo vi en la selección de Estados Unidos, en el partido contra Perú?
1: Vemos muchas caras nuevas.
0: 11 caras nuevas y muchachitos. Y dejaron, yo no lo sabía, yo algunos muy poquito los había visto en la MLS, pero a mí me encantaron. Es decir, a mí lo de Hall y lo de Ellis me parece, y lo de Kevin Sullivan, que
1: Sí.
0: lo tuvo que cambiar porque lo amonestaron, porque este se pasa de carácter. Además, 16 años y el cuerpo que tiene, ese
1: Chiquita,
0: sí
1: ¿va?
0: tiene. Sí, es impresionante el cuerpo que tiene. Tiene cuerpo de 20 años también. Pero bueno, a ver, Estados Unidos encontró tempranito y fue haciendo crecer el partido, aunque le empatan del 1-0, pasó al 1-1 y evidenció errores defensivos. Ahí tiene que meterle la mano Pochettino. Obvio, eran jugadores que no, con los que no se había presentado. Y te estaba haciendo su test, seguramente Pochettino en el fondo, pero esos son errores que hay que corregir. La Padula lo vacunó feo en el gol del empate, sobre todo el cómo del centro, y le cambió el poste y le ganó por arriba a dos centrales mucho más alto que él. Entonces, eso no es cuestión de altitud ni de estatura, es cuestión de ubicación. Es de lectura de la
1: Bueno, y
0: jugada.
1: además también la Padula ya es un viejo lobo de mar, Ricardo,
0: Sí, sí,
1: 36
0: sí.
1: años. Cuando hablamos
0: Sí.
1: de cambio generacional era el contraste, ¿no? Veías todavía a la Padula y a Galese en Perú y de pronto
0: Sí.
1: sí veías muchas caras jóvenes en este equipo de Estados Unidos. Fíjate que vi, de pronto yo soy y estaba convencida de las que a lo mejor Estados Unidos ve nada más estos gigantones que ya no deberían haber dejado a Pochettino porque me decepcionó mucho la forma en cómo se va a Estados Unidos de la Copa del Mundo
0: A mí
1: ante
0: también.
1: Bélgica. Me pareció decepcionante, ¿no?
0: Y
1: Pero
0: yo
1: después
0: sigo,
1: lo
0: Leli,
1: vi.
0: perdóname, te interrumpo,
1: Sí.
0: sigo más o menos pensando en lo mismo, porque yo no sé, yo soy
1: Sí,
0: de los que
1: parece.
0: piensa que Pochettino en cualquier momento se va con ese contrato que firmó, le firmaron, con libertades, sin cláusula de nada, y con libertad de cláusulas de fuga, dependiendo si me llaman del Tottenham, si me llaman del Leicester. Para mí, a ver, 15 millones de libras de por medio y un contrato en la Premier y hasta ahí llegó. Es decir, Pochettino en cualquier momento se va. Entonces, pues, pienso yo, hablaba con Hércules en estos días y me decía, cuando yo le decía, a mí me molestó mucho esa intención de cambiar la cultura del futbolista, dijo, no, lo que pasa es que él quisiera que tuvieran la rebeldía que se. Sí. Pues la rebeldía es muy, tiene que ser dentro de la personalidad y la cultura del americano, ¿no? No podemos pedirle la rebeldía que se conviertan en jugadores suramericanos si no lo son.
1: Claro.
0: Empezando porque el fútbol en Sudamérica es el potrero, la calle, la picardía, el barrio, el pavimento, mil cosas. En Estados Unidos son academias, pastos, cables, parques bellísimos, se paga por jugar, es decir, tienen otro estatus, es otra cosa, es casi que otro deporte.
1: Que sabes qué rica, o sea, no está mal, porque cuando tienes todas esas carencias te hace competir
0: Claro,
1: distinto. O sea,
0: sí, es
1: eso es
0: verdad.
1: verdad. No voy a decir que Estados Unidos, el gen competitivo
0: Del
1: del
0: americano
1: deportista
0: es
1: de
0: otro.
1: Estados Unidos es obviamente otro. O sea, ellos siempre van por todo, ¿no? Pero en el fútbol sí les ha costado. Y más en el varonil, porque en el femenil pues ya son campeonas del mundo y tal, pero cuatro veces, ¿no? Cuatro o cinco veces. Pero en el varonil sí les ha costado cuando. Yo pienso que pueden dar ese salto, se siguen quedando un poquito cortos, pero no puedes argentinizar a una selección. O sea,
0: Sí,
1: en este
0: sí.
1: caso, ¿no? O sea, no va para ahí porque seguramente el mensaje no te lo van a entender. Ellos crecieron en otro tipo de escenarios y se desarrollaron en otro tipo de escenarios a lo que se desarrolla el futbolista sudamericano, ¿no? Entonces, me pareció una combinación interesante, tal vez no fue la forma y después. A mí sí me deja una sensación de algunos entrenadores cuando dirigen a selección y no son de ese país, que como que parece que les da un poco igual el haberse quedado en el camino. Y eso me dejó de sensación lo de Pochettino, de bueno, pues sí, nos quedamos ante Bélgica, todo el desmán que hubo por Balogun y que jugaba y le va muy mal y bueno, te terminan pasando por arriba. Pero, ¿qué es la buena? O que me dio gusto ver muchos nombres nuevos, gente que está observando, que quiere decir que Pochettino trabaja, ¿no? O sea, está bien.
0: No, no, no. Eli, y si llega a terminar su ciclo y su proceso y tiene éxito, me voy a alegrar mucho y voy a sentir claro. Que quizá lo juzgué más de la cuenta, porque es normal, es decir, ¿por qué tenemos que casarnos con conceptos nuestros mismos si sabemos después que nos hemos equivocado? ¿Por vanidad? ¿Por ego? ¿Por qué? No, es decir, que es parte de todos nosotros que si nos equivocamos entendamos que nos equivocamos y reconocer la equivocación. Y yo soy de los que va a reconocer, si Pochettino llega a tener éxito, seré el primero de decir qué maravilla y me equivoqué en el juicio que hice y no se me va a quitar nada por reconocer eso. Pero por ahora tengo mis dudas, es decir, creo y ojalá me equivoque, insisto, por el bien del fútbol de Estados Unidos, que yo sea el equivocado. Pero a mí me dejó la sensación ese último contrato y la forma como lo contó el mismo Pochettino. Yo tengo las libertades, nos pusimos de acuerdo, cada quien, nadie se quiere amarrar. Cuando te dan un contrato de esa magnitud y dices,

0: operación le diga que se vaya.
1: Totalmente. Entonces, o sea, es difícil que vayan a cortar el proceso.
0: Exacto.
1: Se la ponen muy fácil a Pochettino.
0: Estamos claro, eso es lo que...
1: Pero bueno, así lo quieren vender. Ricardo, hay un tema que tiene Estados Unidos y que también es falta de... Creo que defensivamente están cojeando. O sea, ahí sí tendría que hacer un trabajo distinto Pochettino, porque tienen que ajustar. Pero de medio campo para adelante tienen una gran selección, una selección muy rica técnicamente, tienen una selección con buenos futbolistas. Si pudieran replicar la dinámica, el traslado de pelota, lo que vimos contra Paraguay, no lo hemos visto en otro partido a la selección de Estados Unidos, con un fútbol que decías, valió la pena que tuvieran allá Pochettino, un fútbol espectacular, un fútbol de presión, de intensidad, de buen traslado de pelota. Pero después, bueno, también hay que ver con lo que cuenta. Tus mejores futbolistas, sin querer tirar culpas o quitar responsabilidades, como es Pulisic, pues no estuvo al 100 físicamente en una Copa del Mundo, ¿no? Entonces, cuando tengas todo... O sea, me refiero a todos los argumentos, todo el fútbol, la gente que te marca diferencia, y así ya te das cuenta que no te alcanza, podremos medir el trabajo de Pochettino, pero al menos en cuanto a resultado, deja buenas sensaciones, ver caras nuevas también deja buenas sensaciones, y creo que todos queremos ver el partido de Estados Unidos contra México, ¿no? Porque hoy Perú está en una transición que les está costando mucho trabajo, lo mismo es Chile. Pero cuando ves que te enfrentas a una selección que está a tu nivel, veremos qué sucede este próximo sábado. Creo que lo de Perú era un resultado que se esperaba.
0: A ver, yo pensé que Perú le iba a dar más guerra a Estados Unidos. Yo sí pensé que le iba a dar un poquito más. Lo que pasa es que Estados Unidos cuando pasó...
1: Y después de lo que viene en Perú, es complicado pensar que iban a mejorar mucho, ¿no? Les ha costado mucho trabajo Perú.
0: Ahora, de lo que tú hablabas de la zona defensiva que estaba revisando, el único más o menos que podría ser titular y que está dando el salto de la selección de Estados Unidos hacia adelante es Freeman, que estaba en Orlando y lo vendieron a Villarreal, y lo demás eran tres caras relativamente nuevas, tanto Campbell, Trossi como Miller. Entonces ahí quizás está un poco la explicación, y los tres estaban cuando el gol de Perú. Esas son posiciones que Chris Richard tiene, una posición que es intocable ahí, porque ese es zaguero de los mejores calificados en la Premier. Entonces eso sí no va a tener problema. Pienso que Serginho Dez lo llevamos viendo mucho tiempo y la gente piensa que él es viejo. Es que él jugó en el Barcelona de 19 años y eso hace 6. Serginho Dez debe tener 25, 26 años máximo. Todavía está en...
1: Lo ves como un señor, ¿no? Pero sí, empezó muy chiquito.
0: Sí, sí, sí. Entonces, va a tener... Es decir, yo creo que en los ajustes, encontrando el equipo, puede hallar. Por la izquierda, Antoine Robinson también. Ya él ya en sí hay que irle buscando reloj, pero no porque ahora esté grande. Robinson inclusive está en la Premier. O también está marcando. Tiene muchas cosas. Ahora, si miramos desde el lado del rival... El trabajo de Manu Menezes es complicado, complicado por el lado de Perú, pero creo que es un técnico que tiene el carácter para poder decir lo que tiene que decir, y si en Perú le respetan el proceso, también puede ser un poquito ilusionante. Va a ser complicado encontrar las caras nuevas para que le hagan el relevo generacional a la selección peruana. Por ahora, con la primera impresión, Estados Unidos también ilusiona un poquito. Sin perder la perspectiva.
2: Unánimo Deportes presenta. ¿Sabía usted que el campeón de pesos completos Joe Louis es quien más defensas de título de todos los tiempos tiene en su división? Tuvo 25 peleas por el título en las que defendió su cinturón contra 21 peleadores diferentes. Reinó la división de pesos pesados durante 11 años. ¿Sabía usted que las Chivas Rayadas de Guadalajara deben su nombre a un periodista llamado Reinaldo Marín del Campo, conocido como El Anotador, quien no ocultaba su amor por el Atlas y para burlarse, en un partido el 30 de septiembre de 1948, los llamó Chivas Locas porque se movían sin parar por

0: Alberto del Campo, y en el titular de un periódico en Guadalajara al día siguiente escribió: jugaron a las carreras y ganaron nuestras Chivas Rayadas. Sorprendentemente, el mote fue bien recibido por los aficionados del Guadalajara y lo adoptaron como suyo desde entonces. 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

0: Eli, ¿cómo miramos lo de Centroamérica? El único que sacó la cara fue El Salvador, ¿no? Por ahora.
1: Sí. Nos están dando duro.
0: Negocié a Polanco porque era el último que jugaba ese día y después de todo lo que ha pasado, cuando me escribía gol del Salvador, le dije, espérese, que termine el partido. Porque
1: Se
0: después de lo que le ha pasado,
1: estaba precipitando, sí, debe de llevarlo
0: después
1: con
0: de lo que le
1: calma.
0: había pasado a todos, a ver, increíble lo de Costa Rica,
1: Sí.
0: increíble lo de Honduras, increíble lo de Guatemala. Sin justificación. Para mí,
1: No,
0: o estamos tan
1: cerrado.
0: metidos entre una lata de mantequilla que no vimos el crecimiento o no estamos percibiendo el crecimiento del Caribe. Pero el Caribe se está comiendo y con
1: Pero es
0: ketchup
1: que Ricardo,
0: a
1: es que
0: Centroamérica.
1: en la eliminatoria, yo no creía que era un accidente, ¿eh? Pero sí pensabas, bueno, va a ser difícil sostenerlo. O sea, lo de Curazao, lo de Surinam, va a ser difícil encontrar que esto puedan llevarlo o extenderlo en el tiempo. Y hoy lo ves y te vuelves a enfrentar contra una realidad muy, muy cruda de selecciones que se quedaron, que por ser Honduras o por ser Costa Rica ya tenías una clasificación o iba a ser de los complicados para una eliminatoria. Y hoy dan, pero qué tristeza. Ahora, en el tema, vayamos por cada uno, si quieres, Costa Rica.
0: Hijo.
1: ¿Por qué se precipitaron y apostaron por el Bocha Batista, Ricardo?
0: No sé, y no sé si a esta hora que estamos grabando este podcast todavía el Bocha
1: Seguirá.
0: es técnico, porque supe hasta hoy, hace un rato, que había reunión de última hora. A mí, el viernes me dijeron que no, que va a haber, lo van a mover, y me parecía ridículo, porque dije, a ver, es el primer partido oficial que tiene el Bocha, oficial, con Costa Rica. Perdió uno y lo van a votar, ya me parece una locura. Ahora perdió el segundo, ya no sé. Entro a entender a la gente de Costa Rica. Ellos dicen con un argumento, yo no sé si peregrino o no el argumento, Eli, y aquí está muy involucrado México. Dicen es que quedaron curados de espanto porque no quieren que les pase lo que les pasó con Miguel Herrera. Entonces, por eso querían votarlo después del primer partido. Le dije, no, hombre, tampoco, no creo que sea así. Ahora, con el segundo partido y contra los rivales con los que se ha enfrentado Costa Rica, pero otra vez, rivales que hemos mirado nosotros por debajo del hombro, porque tampoco yo no me quiero autoproclamar que veo todos los partidos de los caribeños, porque estaría mintiendo. Pero con base en resultados, uno evidencia que hay crecimiento del Caribe. Así de fácil, con
1: Sí.
0: solo mirar el resultado uno dice, ahora esto es lo que decía Elia hace un instante, no es cuestión de que lo vimos así accidentalmente, y eso es un accidente, no, se siguen manteniendo y siguen metiéndole sorpresas, pero le ganaron a Costa Rica, le ganaron a Honduras, le ganaron a Guatemala, a ver, algo están haciendo mejor, no digo bien o muy bien, mejor que Centroamérica. O la materia prima en Centroamérica es limitada, ¿qué está pasando?
1: Yo creo que se confiaron, Ricardo, ¿no? El creer que simplemente porque te llamabas así y que todas estas regiones del Caribe no iban a crecer, ¿no? Antes veíamos errores infantiles, sin idea. Ahora ves una idea colectiva, ves orden, y obviamente si esto lo acompañas con disciplina, me refiero a disciplina táctica, ¿no? Con talento,
0: Sí,
1: con
0: sí,
1: una
0: sí.
1: idea de juego, ya te cambia, ya no es una selección que acompañaba, ya es una selección que compite. Y ahí creo que se quedaron muy por debajo. No me parecería raro que vayan a sacar al Bocha Batista, pero en su momento, cuando quisieron dar ese cambio, ¿no? No nos va a pasar lo mismo que con Miguel, que de última nos terminamos quedando por fuera y ese partido tan criticado contra Honduras, etcétera. Pero también hay que ver que apostaron por un técnico que venía de un fracaso también con Venezuela. Y yo sí se la doy toda al Bocha Batista de haberse quedado fuera de la Copa del Mundo. Obviamente los jugadores cuentan,
0: ¿Sí?
1: pero tenías ya un camino andado. En ese momento, cuando eligen al Bocha, Costa Rica tenía el tiempo necesario para hacer una buena elección, ¿no? Alguien que conociera, alguien del trabajo. Hay muchos problemas a la interna y eso después, bueno, termina en un desastre. Lo de Guatemala, que viene siendo un proyecto, pero igual te termina sacando el partido a Haití. Y lo de Honduras, Ricardo, lo mismo. No, no vamos a decir que Honduras no tendría la calidad de jugadores para jugar mucho mejor. La tienen.
0: Claro,
1: El
0: es
1: tema
0: más,
1: es que no está
0: nosotros
1: funcionando.
0: Nosotros hace 4 días tuvimos un enlace con Honduras, con un chico, no preciso su nombre, y no importa, tampoco se trata de quemarlo. Pero sí me llamó mucho la atención que él, previo a estos partidos, dijo, no. Es más, cuando hablábamos de Panamá, él decía, en ese lugar debería estar Honduras, porque nosotros somos más que Panamá, más que Costa Rica, más...
1: Pues no.
0: Sí, el biotipo, el jugador, la técnica, sí, a ver, todo suena muy bonito. Pero a ver, cuando nos ven la cancha, si hay un equipo en Centroamérica que se ha ganado su lugar a punta de trabajo y resultados, es Panamá. Por eso está ya tiene su lugar asegurado, porque se lo ganó. Hablo pensando en Copa Oro, porque repetimos, este análisis que hacemos con base en esta zona que se está jugando de la Nations League de Centroamérica o Liga de Naciones de Centroamérica o de CONCACAF, es para clasificar a los equipos que van a competir en Copa Oro. Entonces, y aquí ya están 4 que están fijos, que son Estados Unidos, Canadá, México y Panamá.
1: Panamá.
0: Uh-huh. Otros 2 grupos van saliendo, los 2 ganadores de cada grupo para juntarse a esos 4 y ahí sí entrar a la fase final de la Liga de Naciones. Entonces, y esa Liga de Naciones es la que va a entregar cupo para la Copa Oro. Entonces, por eso te digo, para mí Panamá, y con todo cariño se lo digo, ojo que a mí Panamá me ha cautivado con su fútbol y con el trabajo de Christensen, y que quizá le debió ir mejor pensando en la Copa Mundo y todo lo que... Sí,
1: es que eso es una realidad, ¿eh? O sea, ahí es cuando dices, tienen clarísimo a dónde van. No llevas no llevas en ese primer proceso una Copa del Mundo, lo dejas, sigue el trabajo, tienen una esencia, tienen un estilo, yo sé que el fútbol no es justo, ¿no? No es de hablar de justicia, pero Panamá mereció mucho más de lo que tuvo en la Copa del Mundo, porque jugó bien, o sea, jugó bien, lamentablemente, bueno, hay pequeños momentos, obviamente la calidad individual de las selecciones contra las que te hayas enfrentado, claro. Pero realmente Panamá, yo creo que de todas las selecciones, de todas, Ricardo, de la CONCACAF, es la que más ha crecido en poco tiempo.
0: Claro que sí, así claro.
1: Que tenemos que ver el tiempo, ¿no? O sea, desde a partir de cuándo medimos que Panamá ha crecido y hoy es una selección que yo te lo puedo asegurar que México, que Estados Unidos dicen, es una selección que vemos con respeto. Es una selección que nos pueden sacar, que nos puede sacar partidos. Entonces, no me parece justo, ¿no? Que vengas, es que por nuestro biotipo, porque somos Honduras o por la calidad de futbolistas que tenemos, sí, pero no siempre, no, con eso ya no te alcanza, ¿no? Aunque sea por un autogol al final, pero te terminan sacando el partido, te quedaste fuera de la Copa del Mundo. Lo mismo pasó con Costa Rica. Guatemala, sí, con mucho pundonor, luchó hasta el final. El proceso con Tena no ha sido malo, pero también tienes que dar ese salto. O sea, si te están dando un proceso, tiene que haber ese salto de mejora en la calidad. Y hoy hay selecciones que te están rebasando. Entonces, no fue accidente lo de Surinam, Curazao, Haití. Son selecciones que ya hay que ver, que tienen un trabajo serio y que van claro. A estar compitiendo, ¿no? Entonces, hay que voltear a verlas.
0: Sí, y la historia en esto es muy linda, pero no juega. Y lo contrario, la historia hay que estarla ratificando, poniéndola en presente, traerla y decirle lo que nuestros históricos hicieron, aquí tratamos nosotros de defenderlo y ponerlo en presente. Porque claro. Obvio, a mí alguien me habla de la... Yo también admiré esa selección que dirigía el primitivo Maradiaga, donde estaba Lobo Amado Guevara, donde estaba Pavón Plus. Eso sí, que mi respeto. Pero tan lejos de esa. Es decir, esa ya no juega.
1: No, que el Choco. Tienen más problemas personales que no terminan solucionando y que hay futbolistas que no van, que tienen bronca. La federación que ha tomado malas decisiones, bueno, pues ahí tienen sus resultados, Ricardo. Yo no sé si de aquí al viernes que grabemos el otro podcast, el Bocha seguirá siendo el técnico.
0: No lo sé y ojalá mejoren las selecciones de Centroamérica.

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0: 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Unánimo Deportes presenta. ¿Sabía usted que no se sabe a ciencia cierta cuánto dinero ganó George Foreman vendiendo parrillas para asar? Pero algunos aseguran que la compañía Salton Inc., fabricante de las parrillas, le pagó 138 millones por usar solo su nombre. Además, recibía 40% de las ganancias de cada parrilla vendida. Dicen que llegó a ganar 4 millones y medio de dólares al mes. El 6 de marzo de 1970, a la edad de 17 años, con la asistencia de la mayoría de sus compañeros de escuela, Wilfredo Benítez ganó el primero de los 3 títulos mundiales en su carrera. El puertorriqueño, nacido en los Estados Unidos, fue el púgil más competente y agresivo del boxeo latinoamericano en su época. El equipo que más veces ha disputado un mundial es la selección de Brasil, con 20 participaciones. En segundo lugar se encuentran Alemania e Italia con 18, seguidos por Argentina con 16. 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
5: Estos son top 10 jugadores mexicanos más valiosos del 2025. En el número 1 está Santiago Jiménez con 37 millones de euros. Su club actual es el AC Milán de Italia. Su posición es delantero centro, tiene 24 años de edad. Marca diferencia en la Serie A siendo figura en su club y figura clave en la selección mexicana. En el número 2 está Edson Álvarez con 30 millones de euros. Su club es el West Ham United de Inglaterra. Su posición es mediocampista defensivo. Tiene 27 años de edad. Titular indiscutible en la Premier League y pieza fundamental en el mediocampo del Tri. En el número 3 está Irving Lozano con 12 millones de euros. Su club actual es el San Diego FC de la MLS. Su posición es extremo izquierdo. Tiene 29 años. Experimentado atacante con trayectoria en Europa, ahora liderando la MLS. En el número 4 está Julián Araujo con 10 millones de euros. Su club actual es el AFC Bournemouth de Inglaterra. Su posición es lateral derecho. Tiene 23 años de edad. Tras su paso por el FC Barcelona, se consolidó en la Premier League con el Bournemouth. En el número 5 está Johan Vázquez con 10 millones de euros. Su club es el Genoa y de Italia. Su posición es defensa central. Tiene 26 años. defensor sólido en la Serie A con actuaciones destacadas que lo mantienen en el radar de Europa. En el número 6 está Luis Chávez, con 9 millones. Su club es el Dinamo de Moscú de Rusia. Su posición es mediocampista. Tiene 28 años. Es un mediocampista creativo con buena pegada, adaptado al fútbol ruso. En el número 7 está Julián Quiñones, con 9 millones. Su club es el Acadasia FC de Arabia Saudita. Su posición es delantero. Tiene 27 años. Naturalizado mexicano, aporta potencia y gol en la Liga Saudí. En el número 8 está Eric Sánchez, con 10 millones de euros. Su club actual es el Club América de México. Su posición es mediocampista. Tiene 25 años y es figura en la Liga MX con proyección para emigrar a Europa. En el número 9 está Gerardo Arteaga, con 5 millones de euros. Su club actual es el Monterrey de México. Su posición es lateral izquierdo. Tiene 26 años. Tras su paso por el Genk de Bélgica, regresó a la Liga MX con Rayados. Y en el número 10 está Roberto Alvarado, con 7 millones de euros. Su club actual son las Chivas de México. Su posición es extremo. Tiene 25 años. Jugador versátil y creativo, clave en el ataque del Guadalajara. Este listado refleja la diversidad de destinos y roles que los futbolistas mexicanos desempeñan tanto en ligas europeas como en la Liga MX y otras competiciones internacionales. La combinación de juventud y experiencia en estos jugadores es una señal positiva para el futuro del fútbol mexicano bajo la dirección de Javier Aguirre.
6: Bomba en el mercado europeo. Santiago Jiménez deja oficialmente las filas del Milán para convertirse en nuevo jugador del Porto. Un movimiento estratégico en busca de los minutos y la continuidad que perdió en el fútbol italiano. Pero esto no es solo un traspaso más. Abre un nuevo capítulo en una de las historias de amor más icónicas del fútbol moderno. El Porto vuelve a apostar por el talento mexicano. Un club que históricamente se ha convertido en la mejor plataforma de consolidación en Europa. Con la llegada del Bebote, ya son 9 los futbolistas aztecas que han formado parte de la estructura de los Dragones. Recuerda que la huella mexicana en la cantera y filial también contó con nombres como Raúl Gudiño, Omar Gobea y Yao Malek. Sin embargo, Jiménez busca escribir su nombre en la lista de élite. Quiere ser apenas el 6º mexicano en debutar oficialmente con el primer equipo. Un camino que arrancaron en 2013 Héctor Herrera y Diego Reyes, al que más tarde se sumaron Miguel Ayun, Tecatito Corona y recientemente Jorge Sánchez. La vara está alta. Héctor Herrera disputó 245 partidos, fue capitán y ganó el Dragão de Ouro. Por su parte, Tecatito Corona se coronó MVP de toda la Primeira Liga en la del 2019-20, dejando una marca imborrable con 3 títulos de liga en sus vitrinas. Tampoco olvidamos el aporte de Miguel Ayun con sus asistencias a balón parado, ni la polivalencia de Diego Reyes y Jorge Sánchez, quienes también levantaron títulos oficiales vistiendo la camiseta blanquiazul. Ahora le toca al Bebote. El Porto recupera su lidio con México y Santiago Jiménez tiene en sus manos la oportunidad de reencontrarse con su mejor versión goleadora.
7: Top 5 mexicanos que han jugado en Grecia. Con la reciente llegada de la Hormiga González a Grecia, recordamos a los mejores 5 mexicanos que han pisado el fútbol griego. Antonio Tano de Nigris, en el AE Larissa, 2009. Aunque su paso fue breve, el exdelantero de la selección mexicana formó parte de la primera ola de futbolistas aztecas que probaron suerte en Grecia, abriendo camino para las generaciones siguientes. Número 4, Jorge Sánchez, PAOK, 2026. El lateral mexicano se incorporó al PAOK en 2026, después de su etapa europea en el Ajax y Portugal. Su fichaje refuerza la presencia mexicana en una de las ligas más competitivas del sureste europeo. Número 3, Alan Pulido, Levadiakos y Olympiacos, 2015. Tras su salida de Tigres encontró refugio en Grecia. Pasó por Levadiakos y después por Olympiacos, club con el que logró el título de la liga antes de regresar al fútbol mexicano. Número 2, Orbelín Pineda, AEK Atenas, 2022. Llegó procedente del Celta y rápidamente se consolidó como figura. Fue campeón de Liga y Copa en su primera temporada, además de ser reconocido como uno de los mejores futbolistas del campeonato griego. Número 1, Neri Castillo, Olympiacos, año 2000. El caso más exitoso se formó y brilló en Olympiacos, donde ganó 7 ligas griegas y 2 copas, convirtiéndose en ídolo del club y uno de los mexicanos más exitosos en toda Europa.
8: Las nuevas pausas del Mundial son una medida médica o una estrategia comercial. Ese debate acompaña a la Copa del Mundo 2026 desde el partido inaugural. Por primera vez, la FIFA estableció interrupciones obligatorias en todos los encuentros. Cada partido se detiene dos veces, una cerca del minuto 22 y otra alrededor del 67. Durante esos tres minutos, los futbolistas pueden hidratarse, recibir instrucciones y recuperarse físicamente. La FIFA argumenta que la decisión busca reducir los riesgos asociados al calor del verano norteamericano y proteger la salud de los jugadores. Pero no todos están convencidos. Las críticas surgieron porque las pausas se mantienen incluso en estadios techados o en partidos disputados con temperaturas moderadas. Además, muchas cadenas de televisión aprovechan esos minutos para insertar publicidad. Esto alimenta la percepción de que el fútbol se está acercando cada vez más al modelo de deportes como la NFL o la NBA. Así, las pausas de hidratación se han convertido en uno de los temas más polémicos del Mundial 2026, porque para unos representan protección y para otros, un nuevo negocio dentro del fútbol.
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8: América Latina tiene historia en la NBA. Recordamos a cinco jugadores que abrieron camino a lo más alto del baloncesto mundial. Posición 5, Horacio Llamas. En 1997 hizo historia al convertirse en el primer mexicano en jugar en la NBA con los Phoenix Suns. Su breve paso por la liga abrió la puerta para que el talento mexicano llegara a la élite. Posición 4, Nene Hilario. Con casi dos décadas en la liga, fue un referente de constancia y fortaleza. El brasileño brilló con Denver y Houston, promedió dobles dígitos en puntos y se ganó el respeto por su poder físico y su compromiso en defensa. Posición 3, Al Horford. El dominicano fue ejemplo de liderazgo y consistencia, capaz de adaptarse a diferentes estilos de juego. Su presencia defensiva y su experiencia lo convierten en uno de los latinos más influyentes de su generación. Posición 2, Luis Scola. Integrante de la generación dorada, destacó por su inteligencia táctica, precisión en el tiro y su carácter competitivo. Su paso por la NBA dejó claro que el baloncesto argentino podía competir al más alto nivel. Posición 1, Manu Ginóbili. Símbolo del talento y la entrega, Ginóbili cambió la historia de los San Antonio Spurs. Ganó 4 anillos y se convirtió en el máximo referente latino en la historia de la NBA. Estos 5 jugadores son el reflejo del espíritu latino en la NBA, un legado que sigue inspirando a nuevas generaciones.
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10: Nueva Caledonia está solo 2 victorias de hacer historia. La selección oceánica, tradicionalmente fuera del radar mundialista, hoy se encuentra a las puertas de la Copa Mundial de la FIFA 2026, en un escenario que hace unos años parecía impensado. El cambio de formato del torneo, ahora con 48 selecciones, le abrió una oportunidad única a la Conferencia de Fútbol de Oceanía. Por primera vez, un boleto directo sin depender del repechaje, y ahí es donde la Nueva Caledonia ha sabido competir. Con orden táctico, crecimiento estructural y una generación que ya suma experiencia internacional, el equipo ha ido acortando distancias. Jugadores formados entre el ámbito local y el fútbol francés han elevado el nivel de una selección que hoy ya no solo compite, sino que ilusiona. Hoy Nueva Caledonia no solo juega partidos, juega por un lugar en el mapa del fútbol mundial. A 2 victorias de la gloria, el sueño mundialista está más vivo que nunca. Para Unánimo Deportes reportó Francisco Zuleta.
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6: Noche para los libros de historia en las grandes ligas. Los Milwaukee Brewers aplastaron 22-0 a los Seattle Mariners en el American Family Field, igualando la blanqueada más abultada en la era moderna del béisbol. Una auténtica paliza que empareja una marca de la franquicia y un récord de MLB que no se veía desde hace más de 2 décadas. Desde 1901, solo 2 equipos habían logrado un 22-0. Los Pittsburgh Pirates ante los Cubs en 1975 y Cleveland sobre los Yankees en 2004. Hoy, Milwaukee confirma por qué es el mejor equipo de la liga con marca de 78-48. La historia comenzó en la primera entrada con una genialidad. Jake Bowers conectó doble y tras un sencillo de William Contreras, el tiro de Randy Arozarena parecía tenerlo fuera. Pero Bowers le manoteó astutamente el guante al receptor Carl Wrighlich, provocó que soltara la bola y regresó para timbrar el 1-0. A partir de ahí se desató la tormenta. Christian Yelich la sacó del campo con 2 a bordo en la quinta para el 6-0. En la sexta, David Hamilton la botó para el 9-0. Y más tarde, el propio Bowers pegó su cuadrangular número 22 de la temporada. Pero la octava entrada fue una auténtica carnicería. Milwaukee anotó 9 carreras en un solo inning ante el infielder venezolano Leo Rivas, quien tuvo que subir al loma por Seattle. En esa rally, su compatriota el novato Luis Lara conectó un bambinazo de 3 carreras, el primer home run de su carrera profesional en Grandes Ligas. 22 carreras, 5 hits permitidos, 0 errores y un lugar en la eternidad del béisbol. Milwaukee demuestra por qué es el candidato número 1 este año.
10: Hace 2 décadas, un sueño ambicioso buscaba conquistar el mercado hispano de Estados Unidos. Chivas USA, la filial del legendario Club Deportivo Guadalajara de México, irrumpió en la Major League Soccer en 2005. La idea, impulsada por el visionario Jorge Vergara, era sencilla: replicar la mística del rebaño sagrado en Los Ángeles, con una política que solo fichar jugadores de ascendencia mexicana y un derbi local ante el LA Galaxy. Los primeros años no fueron del todo malos. Tras una temporada inaugural complicada, el equipo sorprendió al clasificar a los playoffs en las siguientes 4 temporadas, alcanzando su punto más alto en 2007 al terminar como líder de la Conferencia Oeste. Figuras como Francisco Palencia, el legendario Claudio Suárez y el talentoso Shaka Klinsmann dejaron su huella. Sin embargo, a partir del 2010 el proyecto se desmoronó. La falta de resultados, la gestión errática y una desconexión total con la afición terminaron por sepultar el sueño. El equipo se convirtió en un fantasma, terminando en los últimos lugares y con una baja asistencia en su estadio. A pesar de contar con jóvenes promesas como Eric Cubo Torres, el declive era inevitable. La MLS no tuvo más opción que intervenir. En 2014, la liga compró la franquicia y anunció su disolución. Así, de forma silenciosa, terminó la historia de un equipo que prometió mucho, pero que no supo entender ni conectar con el pulso futbolístico de una ciudad tan compleja como Los Ángeles. El legado de Chivas USA es el de un experimento fallido, pero que sirvió como una lección para la liga. Su vacío fue llenado 4 años más tarde por el exitoso LAFC, que ocupó su lugar y su estadio, demostrando que en el fútbol, para triunfar no basta solo con un nombre, sino con una identidad propia y una conexión real con los aficionados. Para Unánimo Deportes, reportó Francisco Zuleta.
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12: Una multitud rugía en Candlestick Park aquel 17 de octubre de 1989. Los Gigantes llegaban con la obligación de ganar para no irse abajo 0-3 en la Serie Mundial que disputaban frente a los Atléticos de Oakland y que habían ganado los 2 primeros juegos en el Oakland Alameda del County Coliseum. Los colegas Al Michaels, Tim Carver y Jim Palmer comentaban lo ocurrido en el juego cuando de pronto sintieron una violenta sacudida. Michaels, que llevaba el mando, comentó: "Les diré que tenemos un terremoto". Esas fueron las últimas palabras que se escucharon en esa transmisión. El temblor de Loma Prieta, como fue nombrado por la zona de la falla de San Andrés en que se originó, costó la vida a 63 personas e hirió casi a 4.000. La Serie Mundial, que fue suspendida, se reanudó 6 días después, el 27 de octubre, todavía en shock. Los Atléticos vencieron 13-7 en medio de un ambiente que ya no era el mismo, que un día después se completó la barrida en el propio Candlestick Park.
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3: Top 10 fichajes en el último día de mercado. 10. Robinho, Manchester City 2008. Llegó del Real Madrid por 32 millones de euros y se convirtió en el primer gran golpe de la era de los nuevos dueños del City, marcando el inicio de su transformación en potencia europea. 9. Pierre-Emerick Aubameyang, Arsenal, 2018. El Arsenal pagó cerca de 56 millones de euros al Dortmund y marcó 92 goles, una bota de oro de la Premier y el liderazgo del título de la FA Cup en 2020. Número 8. Dimitar Berbatov, Manchester United 2008. Tras una larga novela con el Tottenham, llegó por 30 millones de euros y terminó ganando dos Premier League y marcando 56 goles con los Red Devils. Número 7. Fernando Torres, Chelsea 2011. Su traspaso por 50 millones rompió récords en Inglaterra, aunque no repitió sus números de Liverpool, ganó Champions League, Europa League y FA Cup. Número 6. Ashley Cole, Chelsea 2006. El mejor lateral izquierdo de Inglaterra dejó al Arsenal en una operación polémica y se convirtió en pieza clave de los títulos del Chelsea. Número 5. Claude Makélélé, Chelsea 2003. Llegó desde el Real Madrid y revolucionó el mediocampo. Su impacto fue tan grande que el rol de contención terminó conociéndose como el puesto Makélélé. Número 4. Mesut Özil, Arsenal 2013. Su fichaje desde el Real Madrid por 42 millones de euros cambió la mentalidad del club y terminó aportando 54 asistencias en Premier League y 3 FA Cups. Número 3. Cristiano Ronaldo, Manchester United 2021. Cuando todo apuntaba al City, el United lo repatrió desde la Juventus y en su regreso marcó 24 goles en su primera temporada. Número 2. Luis Suárez, Liverpool, 2011. Llegó del Ajax por cerca de 22.8 millones de euros y se convirtió en uno de los mejores delanteros del mundo, antes de ser vendido al Barcelona por una cifra mucho mayor. Y número 1. Wayne Rooney, Manchester United, 2004. Con apenas 18 años, el United apostó por él en el último día de mercado. La recompensa, 253 goles, 5 Premier Leagues, una Champions y el título de máximo goleador histórico del club.
4: La temporada 2026 de la Fórmula 1 está por comenzar y no es un año cualquiera. Hay nuevo reglamento, cambios técnicos importantes y muchas incógnitas. Antes de que arranquen los motores, el periodista Lawrence Barreto, analista oficial de la Fórmula 1, publicó 5 predicciones que podrían marcar el rumbo del campeonato. La primera predicción de Barreto es clara: en 2026 habrá un campeón diferente. Después del título de Lando Norris en 2025, la apuesta es que alguien más tome el trono. Entre los candidatos menciona a George Russell, Charles Leclerc y Oscar Piastri. La lógica es que con el nuevo reglamento técnico, el orden puede cambiar, y cuando eso pasa en la Fórmula 1, suelen aparecer nuevos protagonistas. La segunda predicción apunta a que Mercedes, AMG Petronas o Fórmula 1 Team podría volver a ganar el campeonato de constructores. Con los nuevos motores y la reestructuración técnica, Barreto considera que Mercedes tiene la capacidad de adaptarse mejor que otros equipos. Si Russell mantiene regularidad y el desarrollo del auto es fuerte desde el inicio, el regreso a la cima no sería ninguna sorpresa. Otra predicción que destaca es que Williams Racing podría conseguir una victoria por primera vez desde 2012. Sería una historia enorme para la categoría, un equipo histórico que ha vivido años complicados, pero que podría aprovechar una temporada impredecible para dar el golpe. En un año de cambios técnicos, una carrera caótica o una estrategia perfecta pueden cambiarlo todo. Barreto también proyecta que podría haber al menos 10 ganadores diferentes durante la temporada. Eso hablaría de una parrilla mucho más competitiva. Incluso menciona la posibilidad de que un piloto de Alpine F1 Team consiga una victoria, algo que cambiaría bastante la narrativa del campeonato. Además de los ganadores de 2025, se suman nombres como Antonelli, Hamilton, Alonso, Leclerc, Pierre Gasly o Isaac Hadjar. Y la última predicción no es sobre resultados, sino sobre el mercado de pilotos. Barreto anticipa que más de 5 pilotos podrían cambiar de equipo rumbo a 2027. Y como siempre, uno de los nombres que ronda cualquier rumor es Max Verstappen, aunque no hay nada confirmado. Cuando cambian las reglas, también cambian los proyectos y los contratos. Cabe mencionar que Lawrence Barreto posee ciertos errores en diferentes crónicas de otros años.
5: Los latinos han dejado una marca imborrable en la NFL. Hombres que rompieron barreras, ganaron campeonatos y abrieron camino a nuevas generaciones. Todo comenzó con Steve Van Buren, nacido en Honduras, estrella de los Eagles y primer latino en entrar al Hall of Fame en 1965. Lo siguió Tom Pierce, jalisciense y pionero como receptor y entrenador, uno de los primeros head coaches hispanos de la liga. Pero el gran salto lo dio Tom Flores, de raíces mexicanas, bicampeón del Super Bowl con los Raiders, el primer entrenador latino en alzar un trofeo Lombardi. Junto a él, Jim Plunkett, también de ascendencia mexicana, se convirtió en el primer quarterback latino en ganar un Super Bowl y ser un MVP. El legado continuó con Anthony Muñoz, considerado el mejor tackle ofensivo de todos los tiempos, y Ted Hendricks, nacido en Guatemala, cuatro veces campeón del Super Bowl. Después llegaron figuras como Don Rivera, coach finalista del Super Bowl 50, y Tony Romo, ícono mexico-americano de los Cowboys. En los equipos especiales, los mexicanos Efrén Herrera y Raúl Alegre brillaron como campeones de Dallas y Nueva York. Hoy la herencia latina sigue viva con Azaia Pacheco, doble campeón de los Chiefs, y Cristian González, promesa peruana de los Patriots. Y México también hizo historia. En 2005 el Estadio Azteca recibió el primer juego oficial de la temporada regular fuera de Estados Unidos con más de 100.000 aficionados. Más que números y trofeos, es la historia de orgullo, talento y perseverancia. Latinos que no solo jugaron en la NFL, la transformaron. Para Unánimo Deportes reportó Francisco Zuleta.
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7: Argentina ha dejado huella en la Premier League, pero pocos países lo hicieron con tantos goles. Este es el top 5 goleadores argentinos en la historia del fútbol inglés. En el puesto 5, Julián Álvarez. Más de 20 goles en la Premier. Un paso breve, con rol distinto, pero siempre decisivo. En el número 4, Alexis McAllister. Superando los 20 goles. Desde el mediocampo, también marca diferencia. En el tercer lugar, Manuel Lanzini. 27 goles en la Premier League. Un jugador constante y referente en el West Ham. Carlos Tevez ocupa el peldaño de plata con 84 goles en Inglaterra. Un delantero total. Marcó época en el Manchester United y luego con el City. Pero en el número uno, el máximo goleador argentino en la historia de la Premier. Sergio Kun Agüero. 184 goles. Una cifra histórica. Nadie de Argentina se le acerca. Y no solo eso. Es uno de los máximos goleadores extranjeros en la liga. 5 títulos de Premier y una carrera que lo dejó en la élite. Así es la historia argentina en Inglaterra. Goles, talento y nombres que quedaron para siempre.
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8: La NBA tiene un nuevo récord y lo acaba de romper un novato. El jugador de los Charlotte Hornets, Kong Noeppel, acaba de hacer historia. Con apenas 20 años, pulverizó el récord de triples en una temporada para un rookie en la NBA. En la victoria 133-109 contra los Indiana Pacers, Noeppel anotó 8 triples y llegó a 209 en solo 59 partidos. Sí, 209. El récord anterior era de 206, conseguido por Keegan Murray, pero en 80 partidos. Noeppel lo hizo mucho antes. Y no es solo la cantidad de triples, está lanzando con un impresionante 44% de efectividad desde la línea de 3. Una locura para un novato. Para ponerlo en contexto, ni siquiera Stephen Curry logró estos números en su primera temporada. Y lo más impresionante es la naturalidad con la que lo hace. No fuerza tiros, no necesita 15 intentos para entrar en ritmo. Juega con confianza, lectura y una mecánica rápida que ya empieza a asustar a los defensas de toda la liga. Con casi 20 puntos por partido, el escolta ya se mete en la conversación por el rookie del año. Charlotte tiene nueva estrella y la NBA un nuevo francotirador.
7: En la Fórmula 1, el camino de una promesa puede terminar en la cima del mundo o perderse entre oportunidades fallidas. Hoy repasamos a quienes alcanzaron la gloria, los que sí cumplieron el destino. Jenson Button pasó de correr en escuderías discretas a protagonizar una de las sorpresas más grandes de la historia. En 2009, junto a Brown GP, dominó la temporada y se quedó con el campeonato mundial. Demostró que la paciencia y el momento adecuado pueden cambiarlo todo. Oscar Piastri. Desde las categorías inferiores fue señalado como futuro protagonista. En pleno 2025, en la máxima categoría, Su talento lo coloca como uno de los aspirantes más serios a pelear un título en los próximos años. Las promesas que no se consolidaron, Chris Amon, uno de los más hábiles de su generación, pero la mala fortuna lo siguió. Jamás ganó un gran premio en F1, a pesar de su consistencia. Sir Stirling Moss, considerado el mejor piloto sin corona. Acumuló victorias y récords, pero el campeonato siempre se le escapó. Otros como Ronnie Peterson, Gilles Villeneuve o Didier Pironi también dejaron huella. Pero accidentes, decisiones y la falta de un coche potente les impidieron la gloria. En la F1, la oportunidad, el equipo y hasta la suerte pueden definir si una promesa se convierte en campeón o en una leyenda incompleta.
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9: Unánimo Deportes presenta. ¿Sabía usted que el puertorriqueño Wilfredo Gómez es el púgil con la racha de nocauts más larga de un campeón mundial? Después de empatar su primera pelea, Wilfredo Gómez noqueó a los siguientes 32 rivales a los que enfrentó. Entre ellos conquistó el título de peso supergallo y noqueó a 13 púgiles en su reinado que duró 4 años. El jugador con más edad en participar en grandes ligas fue Leroy Page, cuando tenía 59 años de edad. Jugó para los Indios de Cleveland. Archie Moore, boxeador estadounidense, no solo fue el rey de los knockouts, fue el campeón mundial de peso semicompleto reinante con más años en todos los tiempos. Hizo 219 peleas, ganando 186. Archie Moore entrenó, entre otros, a Muhammad Ali y George Foreman. Y Leonard Warwick fue el boxeador británico que registró la mayor cantidad de victorias en el peso ligero. Hizo 470 peleas y ganó 340 por knockouts. También tiene la mayor cantidad de derrotas, 127. 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
2: ¿Qué tal? ¿Qué tal? Bienvenidos al estrecho mundo del fútbol intercontinental. Lunes 28 de septiembre, que viva España, que le ganó Inglaterra, pero hoy no es un día cualquiera. Hoy cumple 135 años de vida, según la FIFA, el campeón del siglo XX, el equipo más laureado del siglo XX, el Club Atlético Peñarol. Fundado por ingleses en la estación de trenes del mismo nombre, fueron los ingleses los que extendieron las comunicaciones en nuestro país también, pero con nombre italiano, porque el verdadero nombre es Piñarolo, un pueblito allá en el norte, muy cerca de Milán, y un viejo italiano fue el que terminó fundando el barrio que dio origen a la estación de trenes y después al club. Emocionadísimo, les digo, estamos como siempre en Catrino TV para toda Andalucía, nuestra visión para los Estados Unidos de habla hispana, ESPN Deportes. La casa del Inter Miami para el mundo. Después le cuento cómo no fue anoche. Unánimo, Portes Radio y Ser Andalucía, de la mano de Juan Luis Dávila, nuestro querido hermano y amigo. Arranca la era Rafa Márquez. Este trimeena Mora, empate ante Colombia con buen sabor de boca. Pondremos al equipo de Márquez bajo la lupa. Gilberto Mora hace el mejor gol del Tri en muchos años. ¿Es un genio? ¿Es diferente? ¿O tan solo una promesa más como tantas que acabaron pasando de moda? Yo tengo un pensamiento muy positivo con el enano. La Nation League y el campeón del mundo sigue imbatible. España le da la voltereta a Inglaterra y los ingleses no pegan una, ¿eh? Después de la guerra de las Malvinas no ganaron más nada. Bueno, las robaron igual que robaron el Mundial 66. Alemania y Holanda empatan con aires frescos. Nuestro amigo el vasco Javier Aguirre ya está en Valencia y la pregunta, ¿es el mejor técnico mexicano de la historia? Lo va a contestar el Kaiser. La Quilineta salió de gira y acabó chocando. Y en el primer tiempo, en 45 minutos, en el Estadio Mundialista de Seúl, la Forlaneta le gana 3-0 Uruguay al equipo coreano con Heung-min Son y toda su gente. Mi queridísimo Kaiser Israel de Gesa, hoy sí intercontinental. Usted en Berlín, en el Estrecho de Gibraltar, nuestro querido ingeniero Juan Manuel Villanueva y nosotros aquí en este garage donde nos dieron para poner el auto y dormir acá adentro en la hermosa ciudad de Miami. ¿Qué tal, Kaiser? ¿Cómo le va?
3: ¿Qué tal, poeta? Pues acá, contentos. Bueno, me apresuré a decir que estábamos contentos, poeta. Estábamos contentos. Un saludo a nuestro Inge Manny. ¿Cómo nos hace enojar con ese gusto tan malo que tiene de música? Pero bueno.
2: Increíble, es la verdad.
3: Sí, caray, bueno, ahí debería de ser una página nuestro querido Manny, ¿no? Así como que música.
2: Claro, que haga la página de la América, que es horrible la que tiene.
3: Sí, musicafea.com, alguna cosa. Ahí se mete musicafea.com y les va a salir el himno de la América, el del Barça.
2: Y ponga la canción que le plagiaron a Sevilla también, ¿se acuerda de eso?
3: Ya no está poniendo a los de Boca, caray. No, farsa. Ya vamos a hablar de muchas farsas también del City, poeta, pero bueno, aquí en Alemania se está hablando del debut de Jürgen Klopp. Había muchísimas expectativas, se rompieron los últimos récords que había. La afición alemana se había alejado bastante de la selección. Ya veías que era normal que pasaran un encuentro del equipo nacional de Alemania y pues mucha gente no le ponía atención o de plano ni iban. Había, lo dicho, mucha expectativa porque pues en torno a Klopp se ha formado una figura ahí entre que medio mítica, ¿no? Como que tiene una gran aura sin tener que estar farmeándola.
2: Ahí también farmean aura, ya me tienen loco allá en Montevideo con eso. No.
3: Trump no necesita, pero bueno, este es un personaje, se ha formado también un personaje él mismo, ¿no? Como de muy positivo, muy amable, muy sonriente, muy efusivo. Aunque cuidado, porque cuando las cosas no salen bien, también tiene su mal carácter, también ha maltratado a gente, pero bueno, creo que el balance es positivo después de haber hecho un gran trabajo con el Mainz, que los puso en instancias en las que pues, nunca hubieran esperado. No los llevó a ser campeones porque también, bueno, hay limitantes, bueno, ¿no?
2: Un equipo como entre este. Los perros hay raza, como decía David.
3: Pero con Dortmund lo logró y creo que él es artífice de esta identidad que ahora todavía ostenta el Dortmund, de equipo ágil, de equipo agresivo, de equipo vertiginoso, veloz. Solo que creo que con Kovac, Klopp consiguió sus títulos. Con Kovac se está volviendo un equipo un poco más pragmático sin dejar esta dinámica. Y luego, bueno, con Liverpool lo devolvió a la vida poeta, ¿no? ¿Te acuerdas que en la era pre-Klopp, pues todo el mundo sufría con el Liverpool? Bueno, los aficionados de Liverpool sufrían con el Liverpool porque habían pasado...
2: El llamerito, eran el llamerito cuando aquello.
3: Sí, ¿no? Y bueno, los devolvió al protagonismo. Al final, bueno, parece que la fórmula como que ya no estaba funcionando. De cualquier forma, se retira. Estuvo un tiempo de pantalón largo, o sea, en cuestiones más de dirección con...
2: Se continúan en Leipzig haciendo esas cosas, ¿no?
3: Sí, sí, tiene licencia, ¿no? Tiene tiempo para hacer las dos cosas. Eso fue lo que firmó también por ahí. Hay una cláusula medio extraña diciendo que si lo critican demasiado o a su familia, él tiene permiso de dejar la selección alemana. Bueno... Como quiera que sea, llegó la hora, los vimos en el campo jugando ante Holanda y fue, poeta, pues una repetición de lo que le hemos visto constantemente a Alemania. Imprecisiones en cuestiones excesivamente sencillas como son los trámites a la hora de querer salir jugando. Vimos a un Ter Stegen, que por acá en Alemania hay un sector de la afición que... tiene como la sensación, y creo que Klopp está incluido, de que la vida le debe a Ter Stegen, porque en el momento en el que mejor estaba, hubo decisiones por ahí.

0: Hoy por hoy, bueno, simple y sencillamente hay que ver que ya no está en el Barcelona, está jugando allá con Ajax, ¿no? Jugó en su propio estadio incluso. Y bueno, muchos errores de su parte, ya no repitió ante Grecia. Y pues un empate que medio sabe a derrota por lo que viene haciendo Alemania, porque Holanda se cansó de fallar, no veo a Xavi
1: Pero Kaiser,
0: Hernández.
1: a mí el empate frente a Holanda, ¿no? Por más que yo no le tome tan en cuenta y en serio a Xavi Hernández, me sabe más dulce que la inesperada derrota frente a Grecia. Está bien que hizo cambios y todo lo demás, pero ¿quién es Grecia en el concierto del fútbol mundial? ¿Esto no perjudica el arranque de su campaña?
0: Él está ahora sosteniendo con este buen humor y su sonrisa que a veces se veía un poco forzada, ¿no? Nos podemos dar cuenta cuando alguien se ríe de verdad. Yo ahorita pues no estoy riendo de verdad, pues un poco así parecía. Ahora sí ya me estoy riendo de verdad. Un poco así parecía Jürgen Klopp. En 10 encuentros, poeta, previos a esta cita, Alemania nunca había perdido ante la selección de Grecia. Llevaban 7 victorias por 3 empates. Y por primera vez en la historia, y justamente con el que para muchos se antojaba como el gran salvador de Alemania, cae por primera vez esta selección que Klopp sostiene que, bueno, así como se puso de moda estar más tiempo que la Capilla
1: Ah, la
0: Sixtina
1: Sagrada
0: y que
1: Familia.
0: la Sagrada Familia. Pues acá Klopp también habla como el Cholo Simeone, que están en construcción. Llamó a casi media Alemania para jugar. Va a haber bastantes cambios para los siguientes compromisos ante Serbia y la vuelta ante Grecia. Pero caray, yo creo que sí queda muchísimo por mejorar, porque lo dicho, hubo bastantes jugadores que fallaron frente al arco y a la hora de querer salir de forma bastante infantil en muchas ocasiones. Creo que Holanda se cansó de fallar. No los veo tampoco teniendo un verdadero avance, una verdadera mejora con Xavi Hernández, pero bueno,
1: Bueno,
0: también allá queda tu
1: le
0: tiempo.
1: ganaron ayer a Serbia, que no es nada del otro mundo. El empate con Alemania creo que fue una buena noticia. ¿Qué decía en ese momento Xavi Hernández? Creo que el Inge lo tiene por ahí. Yo sé que habíamos arrancado con otras cosas en el primer segmento, pero se puso lindísimo con esto de Alemania. No conforma Klopp, no conforma Xavi, por más que empató el primero frente a Alemania y ayer le ganó a Países Bajos. ¿Qué dice el español? Adelante, Inge. ¿Qué le dice a
2: Well,
1: los jugadores
2: first,
1: jóvenes que estaban en la banca?
2: I'm satisfied because we play so well. I think we
1: Estamos
2: were,
1: muy contentos porque
2: honestly, we
1: jugamos
2: were
1: bien.
2: better than Germany today. We
1: Fuimos
2: deserve a bit
1: mejores que
2: more.
1: Alemania y
2: Especially
1: nos
2: second
1: merecimos un
2: half
1: poco
2: was
1: más.
2: really good. I'm so happy because,
1: Especialmente en la
2: we
1: segunda mitad.
2: showed
1: Fuimos muy
2: our
1: buenos.
2: way to play, especially second half. The first half
1: Estoy
2: was
1: muy feliz, contento
2: more
1: con
2: or
1: la
2: less
1: forma que jugamos,
2: equalized.
1: especialmente en la segunda
2: But
1: mitad.
2: with the players
1: La
2: that
1: primera
2: came into
1: fue
2: the
1: más o menos
2: pitch, I'm so
1: igualado.
2: happy. Especially for the players who then play for the national team, Max or Ruben,
1: Especialmente
2: they
1: contento con
2: showed
1: los jugadores que no
2: personality,
1: jugaron para la
2: ambition, desire.
1: selección,
2: This
1: como
2: is
1: Max
2: what
1: o
2: we
1: Rubén.
2: want. So
1: Mostraron el
2: yeah, I
1: deseo y eso es
2: think
1: lo que
2: the second
1: queremos.
2: half is the way that we must
1: Y la
2: play.
1: segunda parte es la forma de la que
2: In
1: tenemos
2: the
1: que jugar.
2: middle.
1: Gracias, ingeniero. Hasta ahí. Acá se enlazan dos primos hermanos. La filosofía Barcelona, que después fue trasladada de alguna manera a la selección española, y un hombre que la jugó en el campo y que trató de imponerla en su paso por el equipo catalán y no pudo. Es, podemos decir, una buena lección, un tipo que ha mamado la filosofía Cruyff, por más que sea español, para dirigir la selección de Holanda. ¿Está más adelantado Holanda en el proceso con Xavi de lo que está Alemania con Jürgen Klopp?
0: Pues mira, fíjate que los holandeses muy fieles a al estereotipo que tienen, ¿no? Son bastante, tienen esta fama de ser muy directos, hasta hirientes en algún momento. Creo que los que han seguido esta serie de Ted Lasso se acordarán de este personaje holandés que sin filtros dice las cosas. Bueno, así le hicieron a Xavi Hernández, caray, en su presentación hablaron de que, bueno, pues no era el que queríamos, fue la tercera opción mejor, entonces, bueno, pues aquí lo tienen porque no encontramos nada mejor, ¿no? Bueno, cuestión cultural. Yo creo que sí, Holanda quería a alguien más, quería a alguien más consolidado. Y dentro de lo que quedaba, bueno, era la opción a lo mejor la menos peor para ellos, lo que consideraron ellos, por lo que se puede leer. No lo estoy diciendo yo.

0: por las declaraciones que la misma directiva hacía. Y al fin y al cabo, pues sí, es un exfutbolista, en su momento futbolista y entrenador, que puede aplicar una idea de juego parecida a lo que supuestamente es la esencia del fútbol holandés, que hace muchísimo que no juega como naranja mecánica. Lo de naranja mecánica hoy por hoy es simple y sencillamente un apodo que hace reminiscencia a lo que era este conjunto en el pasado, que ha cambiado mucho su estilo de juego, se ha vuelto mucho más físico, mucho más golpeador, mucho más argentino, digamos. Pero hay que decir también que para Xavi Hernández viene un reto justamente de hacer jugar a una selección que hace tiempo le dio la vuelta a su historia, pero que además, poeta, no es como antes. O sea, tú antes mencionabas el nombre, cualquier fan, lo que tú quisieras, y estaba jugando en Chelsea, estaba jugando en Barcelona, estaba jugando en equipos importantes. Hoy por hoy, poeta, estos grandes referentes del medio campo y de la delantera, no, no los tenemos. Tú no piensas en primera instancia cuando te dicen grandes futbolistas internacionales en este momento en alguien holandés, por ahí Van Dijk en la defensa, pero ya está, ¿no?
1: Y más nada. Perfecto, Kaiser. Nos vamos a la primera pausa. Ahora sí vamos a hablar del debut del otro Kaiser, del Kaiser número 2, porque acá tenemos el número 1, Rafa Márquez, con la selección de nosotros, todos los mexicanos. Pausa en el estrecho. Ya regresamos.
2: 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Unánimo Deportes presenta. ¿Sabía usted que el primer equipo de fútbol en llegar a la Luna fue el Independiente de Argentina? El responsable fue Héctor Rodríguez, secretario de Relaciones Públicas del club, quien decidió hacerle a Neil Armstrong, Buzz Aldrin y Michael Collins socios de equipo, poco antes de que despegara la misión Apolo 11. Tras varias gestiones en la Embajada de Estados Unidos en Buenos Aires, el señor Rodríguez consiguió enviarles banderitas del equipo a los astronautas, quienes la llevaron consigo el 20 de julio de 1969 a la Luna. ¿Sabe usted que el mejor porcentaje de knockouts en la división de los heavyweights lo sigue teniendo Deontay Wilder? Peleó 45 veces, ganando 41 de ellas por knockout con un 91% de efectividad, y sigue siendo mejor que el porcentaje que alcanzó Rocky Marciano, que además de retirarse invicto, ganó 43 peleas de sus 49 por knockout. 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

0: Estamos de regreso en el estrecho mundo mundial del fútbol, más mundial que nunca. 135 años cumple hoy el Club Atlético Peñarol, cargado de gloria, 5 Libertadores, 3 Copas del Mundo de Clubes, y hace 20 o 30 años que no ganamos nada. Pero acá estamos, Catrino TV para el mundo, nuestra visión para los Estados Unidos de habla hispana, y ESPN Deportes, también Deportes Radio 760M, que es donde usted va al dial. Sinceramente, noche gris. Ayer en Columbus vinimos en el charter privado, llegamos a las 3 de la mañana, los muchachos no querían ni tomar mate, fue prácticamente muy triste. Bueno, estamos en Unánimo Deportes, también para todos ustedes. El abrazo a todos nuestros compañeros por allá, Lalo Leal, Omar Orlando Salazar, de los meros meros de la raza. México lindo y querido, como dice la canción. El Kaiser dijo: voy a debutar, no esperen ver al Vasco Aguirre. Soy Rafa Márquez, soy un técnico nuevo y vengo con algo de aquello y mucho de lo mismo. Los nombres más o menos parecidos. Reflotó a Chucky Lozano, que estaba prácticamente en la alacena. Puso a la Hormiga González de centro delantero y después tuvo la mala idea de poner a Berterame. Qué mal que anda Berterame en todos lados. Y he jugado franquicia en la MLS. Tuvo como jugadores importantes, para mi forma de ver, los que jugaron prácticamente en la retaguardia. Gallardo, cada vez mejor. Johan Vázquez, cada vez más capitán y más caudillo. Y bueno, aquí vamos al diferente. Vamos a Gilberto Mora. La verdad, un golazo, una buena actuación, y del medio para arriba fue lo mejor. Pero lo más importante, lo que quiero tocar con mi querido Kaiser, hablando de él y de su homónimo, don Rafa Márquez, mi querido Kaiser Israel de Gesa, ¿le gustó lo que vio en esta primera presentación de Rafa Márquez frente a Colombia, que era un equipo importante, que tuvo la mayoría de sus jugadores? Tan es así que Luisito Suárez es el que marca la apertura del marcador, y después termina Mora empatando ya por el minuto 60 y pico después de jugada de Gallardo. ¿Le gustó lo que vio para arrancar? ¿Le dio esperanzas? Cuénteme.
1: Sí, poeta, yo creo que vemos esta inercia todavía, ¿no? De una buena parte de la afición y de la prensa. Yo creo que también la afición movida por una especie de prensa deportiva que se ha generado en México, muy exigente. Y digo muy porque creo que hacen unas críticas hacia los entrenadores sin considerar la realidad del fútbol mexicano, ¿no? Entonces, ahora, como
0: hace algún tiempo... Hay un complejo a nivel general en México, principalmente en la prensa. Hay que compararse con Argentina. Ahora la medida es Argentina. El enemigo odiado, entre comillas, futbolísticamente, es Argentina. Estamos, podemos estar a la altura de Argentina. Yo les decía siempre, compárense con Colombia, vayan un poquito más abajo. Y la verdad que fue parejo y por momentos fue mejor México. Y a mí me da ilusiones, mi querido Kaiser.
1: Claro, poeta, porque también estamos hablando de una Colombia que ha hecho muy bien las cosas, que ha trabajado bien y que previo al Mundial tuvo también una racha de invictos importante y que propios extraños la ponían como una posible sorpresa, no diciendo que iban a ganar el Mundial, pero que en este Mundial podrían tener una participación más destacada de lo que normalmente habían tenido. Creo que es lo que ocurrió también con México. Creo que se le ha dado muy poco mérito a lo que se hizo. Siempre se espera, sí, que ganen, claro, qué alegría, pero bueno, poeta, también los otros equipos están corriendo.
0: En eso los colombianos, como dice el profe Restrepo, también son muy mexicanos. Hablan de Copa del Mundo cuando nunca ni llegaron cerca. Hay que ser un poco más humilde y un poco más objetivo, porque esto es un crecimiento que se va dando poco a poco. ¿Cuántos tuvieron selecciones de mucho más tradición? Por ejemplo, cruzando este hermoso océano que tengo aquí en mi ventana, Francia y la misma España para ganar un título mundial, que fueron animadores de este deporte desde los albores del mismo. No es tan fácil llegar a ser, no campeón, porque yo digo que Colombia y México no van a ser, por lo menos mientras yo viva, campeones, pero por meterse por lo menos entre los 4 primeros, ¿no?
1: Sí, poeta, hay que caminar y después correr, ¿no?
0: Mire, mi amigo Saúl Trejo, preparador físico, hermano mío mexicano. Mire lo que me manda a decir. Oye, güey, ¿qué? ¿Te mueres el año que viene? No me digas esto, porque yo digo que no voy a ver a México. Saúl, lo voy a bloquear.

0: se me puso la piel chinita, este
1: México lindo y querido. Ay, sí, muero lejos de ti.
2: Pensar dónde va a tocar morir, poeta, pero bueno, yo creo que
0: me gustó esa introducción, ¿eh? Me gustó que me la introdujera, ingeniero, la canción, la verdad. Me sentí muy bien, me dice. Siga. Perdón.
2: Sí. Nos borra la sonrisa. Nos borra la sonrisa rápido. No, poeta, es que es lo dicho. Mira que ni siquiera la propia Alemania en este momento, la misma directiva en el Mundial dijeron, bueno, el objetivo sería llegar a cuartos de final.
0: El Bocho.
2: Mira Mancini, sí, es que el Bocho está medio estartalado, ya no es esa Alemania. Hay que acordarse de Ecuador, que pensaba que iba a ganar el Mundial porque le ganaron a Alemania. Pues hoy por hoy cualquiera le gana a Alemania. Mira, sí, a la propia,
0: sí, pero no cualquiera campeón del mundo, cuidado.
2: No. Entonces, bueno,
0: a no ser que usted sea amigo de Infantino. Oh, perdón. No. ¿Por qué dije eso?
2: Lapsus. Fue la música que nos descontroló. Pero, poeta, es que mira cómo Francia se ha vuelto en el país que más exporta futbolistas después de Brasil. Solo que Brasil exporta a cualquier lugar. El jugador francés,
0: además de que exporta a Brasil, tiene un mercado interno tremendo. Yo creo que la selección no ha encontrado las piezas, cómo poner las piezas juntas, y lo va a hacer Carleto, porque hoy ya tiene talento como para ser protagonista y viene arrastrando la cobija hace rato. Perdón, termine con lo de México.
2: No, y es esto, ¿no? Está bueno y es interesante ver lo que están haciendo otros procesos, ¿no? Para empezar, la cuestión del ascenso sería fundamental para poder dar un salto de calidad, porque es poco lo que tiene México.
0: Pero ¿cómo en Estados Unidos no hay ascenso y sin embargo terminan haciéndole 4 goles a Perú y tienen jugadores en todas las ligas?
2: Porque están exportando, poeta.
0: Ese es el secreto, ahí está.
2: Están exportando jóvenes inesperados.
0: Exportan jóvenes que se terminan de formar. Acá quieren sacar fenómenos y venderlo en cifras millonarias. Están soñando con pajaritos preñados, me parece. Perdone que le diga así.
2: No, y además, poeta, es que en vez de invertir acá en la formación, ya se está gastando más en estar buscando scouters, porque algunos, no sé, el abuelito pasó por, Acatlán o Pátzcuaro y se comió un taquito por ahí, entonces ya quedó.
0: Perdón, pensé que iba a decir otra cosa.
2: No, entonces ya por ahí hay un gen mexicano por allá y se están tratando de llevar el talento formado en otros lugares. Y al joven no lo dejan ni debutar en primera, ni lo dejan irse a tiempo, o lo venden demasiado temprano sin formarlo. Hay que formar muchísimo más, poeta, para aspirar. Pero bueno, volviendo a Márquez, yo creo que con lo que tiene hizo bastante bien las cosas. Y la otra gran noticia, poeta, es que México logre remontar, no ganó, pero consiguió el empate después de ir perdiendo, poeta. Eso también creo que
0: jugando es jugando de local en Estados Unidos, después que rompen tanto los quinotos que no quieren jugar la Europa League, hay amistoso y lo vienen a jugar acá para llevarse la marmaja. ¿Qué dice el gran Rafa Márquez, el Kaiser michoacano, amigo de nuestro Kaiser alemán? Adelante.
3: Sí, ya sabemos toda la calidad de Gilberto. Ahora hay que intentar cuidarlo, hay que intentar protegerlo, hay que intentar que se siga desarrollando. Todavía sigue siendo un joven, así que bueno, entre todos vamos a hacer todo lo posible para que siga creciendo, desarrollando, para que nos pueda dar más actuaciones como esta.
4: Gracias. Seguimos con Rodolfo Landeros de Fox, por favor.
5: Rafa, enhorabuena por la presentación. Rodolfo Landeros de Fox. Preguntarte, con el segundo tiempo haces 4 cambios. ¿Qué buscaste ajustar en esa parte donde quizás se vio mejor la selección, sobre todo con profundidad en la mitad del campo también?
3: ¿Qué tal, Rodolfo? Gusto saludarte. No, es para ver gente también, para darle también una frescura al equipo. Es que con lo mencionaba anteriormente, la convocatoria que tuvimos me dejó muy satisfecho, porque hoy lo demostraron que todos están para jugar, que todos tienen disposición. Mencionaba también que durante la semana fueron muy buenos entrenamientos con estas intensidades, así que bueno, nos enfrentamos contra un gran equipo con gente de mucha calidad, físicamente más fuerte, así que bueno, es lo que queremos, tener estas intensidades, esta competencia, y entre Keniente creo que tiene valor.
4: León Lecando, por favor.
6: Hola. Rafa, buenas noches. León Lecando, ahí es bien. Rafa, yo quiero preguntarte, siguiendo el tema de Gil Mora, se convierte hoy en el más joven en la historia de la selección mexicana en marcar. 17 años, 11 meses de edad. Y de una u otra manera el 10 es simbólico en el fútbol y hoy toma la 10. ¿Lo ves ya a esa edad con los tamaños suficientes, con la capacidad para tomar esa responsabilidad en la selección mexicana de ser tu 10?
3: Mira, yo hablaba que yo creo que por la...
0: A la hora de distribuir y a la hora de definir, el único genio que apareció fue realmente Gilberto Mora. Sigue carente de un delantero goleador para completar lo que necesita. Nos atrapa la pausa, pero hay mucha tela para cortar todavía, porque quiero que mi queridísimo Israel de Gesa me analice las palabras del otro Kaiser, y además, no solamente desde lo táctico, sino lo que dijo de cuidar a Gilberto Mora. Paren con la pavada del Messi mexicano, porque le van a hacer daño. Ya volvemos.
7: 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Unánimo Deportes presenta. ¿Sabía usted que el dos veces campeón de peso pesado George Foreman se estima que a lo largo de todos sus años ha ganado mucho más dinero con las parrillas para asar? Se dice que son millones de dólares los ganados con las George Foreman Grill que con el propio boxeo. ¿Sabía usted que en el año 1902 el primer latino en ingresar a las grandes ligas no fue ni cubano, ni puertorriqueño, ni dominicano, ni venezolano? Fue el colombiano Luis Carlos Castro, nacido en Medellín, jugó para los Atléticos de Filadelfia hace 121 años. ¿Sabía usted que Alemania es el único país que ha jugado más de 100 partidos en mundiales debido a la cantidad de veces que ha llegado a finales y semifinales? Y según sondeos, la segunda mayor afición del fútbol argentino está en China, pues cerca de 40 millones siguen la Liga Argentina y más de 7 millones ven los clásicos del Boca Juniors contra el River Plate.
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2: Estamos de regreso en el estrecho mundo del fútbol a través de Catrino, de nuestra visión, de ESPN, de Unánimo, de Ser. Y por supuesto también en YouTube para que ustedes nos sigan cada día. El abrazo de gol hasta Montevideo a mi queridísimo Rubens Navarro, compañero en su momento juveniles de Peñarol. Después él se fue y nosotros nos quedamos por ahí. Puntero izquierdo de San Lorenzo, puntero izquierdo de River, campeón de América y del mundo, jugó en el Cali, nada más ni nada menos que con el pibe Carlos Valderrama, nos recibió, anduvimos recorriendo canchas, viendo jugadores y fue realmente como volver a tener 20 años. Pocho, fuerte abrazo, sé que nos miras un poquito más tarde tomando mate en YouTube, inolvidable realmente, amigos son los amigos. Ahora sí, ¿qué le parecieron esas palabras del otro Kaiser donde habla? Actitud, intensidad, orden, situaciones creadas, dominio de juego. Y creo que el genio lo tuvo, que fue Mora, pero le sigue faltando gente arriba. ¿Hay esperanzas con este tri? Además, un tipo que con pocas palabras, al fin y al cabo, profundizó en el fútbol y no lo entendieron, porque después salen preguntando qué buscó con los cambios y él dijo nada, ver jugadores. Adelante.
3: Sí, pues creo que por ahí hay un entendimiento de parte de los entrenadores que no le ha llegado a algunos de los compañeros de la prensa que siguen creyendo.
2: Y que no están obligados tampoco, porque la prensa estudia para dar el tiempo, las noticias, pero no hay un curso específicamente de tácticas. Es un conocimiento general. Y ahí pasa el problema. Cuando el periodista quiere hacerse el que puede profundizar en la táctica y la estrategia. Por arribita sí, pero es como dijo Menotti. Vos nunca te vas a sentar en la banca, ¿eh?
3: Claro, poeta. Además que hace falta entender que hoy por hoy, con la cantidad de compromisos que tiene el futbolista en su equipo y con su selección, es muy difícil que tú vayas a tener un once titular como ocurría antes, en el que, como en el campeonísimo, ¿no? Estas Chivas que, bueno, jugaban todos los partidos los mismos once, poeta. O sea, y lo que han dicho varios entrenadores y que expresan en multitud de ocasiones cuando vienen este tipo de preguntas es: están aquí todos para jugar, claro, y para verlos, y no va a haber que este es titular y ya es inamovible. Va a depender del partido, va a depender del momento de cada futbolista, y nos vamos a acostumbrar, me parece, que con Rafa Márquez, no como con Osorio, que tenía 22 futbolistas que los ponía en cualquier lugar, sino más bien una rotación, sí, siempre en las posiciones, sin tratar de inventar como Guardiola, pero con una rotación que dé la confianza a todos los, como lo hacía Xavi Alonso. Confianza, claro, para todo el futbolista que esté listo para jugar, y el que ande mejor, pues el que va a estar jugando. Lo que me llamó
2: pero
3: la atención.
2: Estamos hablando de una selección, Kaiser, está muy bien. Todos tienen que estar en su momento preparado para entrar al quite y que no se note, porque no es que usted tiene un plantel de los cuales los primeros 11 son los mejores y los segundos 11 son los peores. Acá usted elige de un pool nacional, tiene otras posibilidades.
3: Claro, y si tienes un rival que es veloz, o tienes un rival que se te encierra, o tienes un rival que te ataca, vas a poner a futbolistas distintos. Si sabes que la selección a la que te vas a enfrentar va a ser muy difícil quitarle la pelota, bueno, pues pones futbolistas veloces para tratar de hacer daño al contragolpe. Si sabes que la selección a la que vas a enfrentarse te va a encerrar, pues pones un campo fuerte en medio para así de verdad tener la pelota y tiradores de larga distancia. Entonces, no es de que, ay, este jugó bien y ya va a estar siempre, ¿no? O sea, Berterame entró de cambio, no lo hizo bien. Yo no sé las presiones que hayan, pero probablemente después no vaya a jugar. No significa que ahora siempre vaya a estar entrando, ¿no, poeta? Y del lado de Gilberto, pues hacen muy bien, poeta, ¿no? Yo creo que fue muy mesurado. Rafa ya explicó, por ahí le dijeron que sí va a ser jugar a la selección mexicana como a Barcelona. Él dijo, yo nunca dije eso. ¿Te acuerdas que nosotros hablamos de que tenía que tener cuidado, que no lo debería de hacer? Y él está hablando de que no lo va a hacer. Pero sí, lo que están haciendo bien es cuidar a Gilberto, porque el futbolista joven es más veloz y es más habilidoso.
2: De acuerdo.
3: Físicamente es superior.
2: Más atrevido.
3: Pero mentalmente, poeta, no solo por la cuestión de experiencia, de saber qué hacer en cada momento, es que la capacidad de responder a la frustración que vamos ganando con el tiempo no se la puedes exigir a un joven. Mira lo que le está pasando a Lamine Yamal, ¿no? Está volviendo.
2: Sí, señor, 17 años. Este 14 de octubre va a cumplir 18 el genio del fútbol mexicano, que hablaba así, con tanta madurez, después de la victoria. Vamos con Gil Mora, mi querido ingeniero.
4: No, muy feliz. Era un sueño poder meter un gol con la selección. Agradecer a toda la gente que viene a apoyar siempre y nada, muy feliz y muy contento con todo el equipo.
5: De pronto, ¿qué sientes de que la gente, cuando estás en las pantallas, te empieza a corear, te empiezan a ovacionar? Estás a 18 días de cumplir 18 años y ya la gente se identifica mucho contigo. ¿Cómo te sientes en ese lado?
4: Sí, como dices, la verdad, muy feliz. Es un sueño lo que estoy viviendo hasta ahorita. Agradecerle el apoyo que siempre me dan, a todos mis compañeros también. Agradecerles porque son unas personas increíbles, unos compañeros increíbles. Y nada, agradecerles, y yo voy a seguir demostrando en cada juego mi fútbol y entregándome a toda esa afición.
5: Finalmente, ¿agarraste la 10?
4: Sí, me la dieron. Y pues agarrarla... yo estoy agradecido porque me la den, es un número muy bonito, me gusta mucho portarlo y espero hacerlo bien.
5: Gracias, Gil. Gilberto Mora.
2: Ahí estaba Gilberto Mora, a punto de cumplir 18 años, y yo subí en Twitter ayer asombrado, alegre, feliz por lo del chico, pero también hablaba de que yo, el mejor jugador que he visto en los últimos 20 años y que no llegó más lejos acá, sí, porque le importó más ser feliz que ser jugador de fútbol, es Carlos Vela. Y si vamos a buscar un parámetro de carrera, de futuro, yo creo que Gilberto Mora está cerca, con las condiciones que tiene, si sigue con esta madurez, de llegar a la altura de un Carlos Vela en el rendimiento. Después, en qué equipo va a jugar, el tiempo lo decidirá. Pero ya empiezan las comparaciones con Messi, hablar del Real Madrid, y Rafa Márquez dijo una cosa muy importante: lo vamos a cuidar, no hay que dejar que le llenen la cabeza de todas estas locuras. Hasta ahora va bien, y me parece que está muy bien protegido y que tiene gran contención el chico.
3: Sí, poeta, una de las cuestiones que podemos leer ahí entre líneas es que constantemente estuvo tratando de reconocerle al resto del equipo la importancia que tienen ellos en que él pueda desempeñar un buen partido, ¿no? Muy contrario a lo que pasa con nuestro amiguito Lamine Yamal, que se pone a llorar porque dice que necesita ganar el Balón de Oro, que me parece bastante irrespetuoso con sus compañeros, porque, claro, pues caray, digo, en la selección
2: empieza, ¿no?
3: Además de que con la selección, poeta, pues no fue el jugador, no fue él el jugador importante.
2: No, la selección lo sacó campeón del mundo a él, no él a la selección.
3: Sí, entonces, pues esa es la cuestión, ¿no, poeta? Ayudarle a él, creo que lo está entendiendo, creo que tiene los ejemplos también que lo ayudan a comprender que, bueno, sí, está haciendo cosas por encima de las expectativas, pero todavía no está llegando a esas expectativas que algunos lo quieren poner, y ahí se puede perder. Yo lo vi muy centrado, lo dicho, ¿no? Porque le hace constantemente el reconocimiento a sus demás compañeros y se nota que él está tratando de entender y de proyectar que él no se siente el futbolista más importante y que lo que hace lo hace con ayuda de la afición y de sus compañeros.
2: Perfecto, jugaron contra Colombia, no nos olvidemos del rival, hay muchos colombianos que nos siguen, saludos a Gerardo Quirama, actual y eterno amigo nuestro, en algún momento fue nuestro jefe en ESPN, fue alguien de los que en los inicios, junto al Pelado Matei y Hernán Pereira, confiaron en nosotros y creemos y esperamos no haberlos defraudado. Gracias, Jerry, también por la audiencia, abrazo de gol, beso a mis sobrinas, a tus hijas, sabes que te considero un hermano, principalmente después de que dejaste de ser mi jefe. En aquel momento no te quería dar mucha pelota. Como no le doy a los jefes generalmente. Colombia, renovada, con Luisito Suárez como goleador, el otro Suárez, con Arias por derecha, con Gómez por izquierda, sin James, menos mal, sin James en la cancha, y no digo que tengo algo con James, pero hay jugadores que ya estoy harto de verlos con la selección nacional. ¿Qué opina Néstor Lorenzo, un tipo que ha llevado un proceso muy bueno, con un Muñoz como líder desde el fondo en este empate frente a México 1-1? Vamos con el técnico argentino al servicio del equipo cafetero.
6: Profe, ¿cómo está? Buenas noches.
7: ¿Cómo estás?
6: Quería preguntarle justamente sobre los cambios que hiciste, los nuevos nuevas caras que estamos viendo en la selección, la calificación que usted da para ellos.
7: No, la calificación en general es, bueno, no quiero hacer nombre de uno u otro, mejor o peor. Creo que en general entraron bien. El desafío fue, después de haber sentido que nos superaron en el primer tiempo, salir con el mismo equipo para emparejar las cosas, mejorando la manera, ¿no? La forma del equipo, y creo que eso se dio, ¿no? El segundo tiempo fue muchísimo más parejo. Cometimos errores a veces en la no finalización de la jugada, cuando pasábamos de tres cuartos en adelante, y a veces en la salida muy lenta, y permitimos la presión de México, que lo hizo muy bien.
8: Alder Parrilla, de tu
2: El técnico argentino a servicio de Colombia, con la humildad de que, aunque arrancó ganando el partido por 1-0 con gol de Suárez, reconoció la superioridad de México en el primer tiempo, y lo importante, rejuveneciendo todo un equipo prácticamente nuevo, a no ser Suárez, Arias y Muñoz. Los demás, arrancando por Montero, el arquero, una cantidad de jugadores importantísimos, a no ser Lucumí, que ya tiene experiencia y juega en la Juventus. Y después de sostener más o menos el mismo equipo para el segundo tiempo. Después de la pausa nos vamos a meter en el Inter, en la vida del Vasco. Vamos a dejar a la selección española para mañana. Le digo que a punto de terminar en 85 minutos, la Forlaneta, Uruguay le gana 4-1 a Corea con Heung-min Son y compañía. Acaba de descontar y poner el solitario gol para Corea Lee Kang-in, el que terminara lesionando a Valverde frente al Real Madrid con el Atlético y sacándolo del fútbol por 2 meses. 4-1, buena imagen, esto le hace bien a la selección y a Forlán. Pausa, ya regresamos.
1: 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Unánimo Deportes presenta. ¿Sabía usted que el jugador Nolan Ryan logró la hazaña de lanzar una bola a 100.9 millas por hora? Tenga en cuenta que la velocidad máxima permitida en un expressway aquí en Estados Unidos regularmente son 75 millas por hora, con algunas excepciones de hasta 85. Ahora imagínese 100.9 millas por hora. ¿Sabía usted que en Indonesia los niños suelen jugar fútbol de una manera muy extraña y peligrosa? Lo hacen descalzos con un balón de coco seco envuelto en llamas. Este juego, disputado sobre asfalto, se conoce como Sepak Bola Api y se relaciona a un arte marcial tradicional de Indonesia. Antes de comenzar cada partido, los jugadores sumergen sus pies en soluciones antiinflamables y rezan una oración. Esta variante del soccer se juega como celebración religiosa del Islam.
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1: Bueno, volvemos en El Estrecho Mundo del Fútbol. Estábamos esperando el gol de Messi de anoche. Cuando tenga, suéltelo, ingeniero. Le cuento que estamos en Catrino TV, en nuestra visión, y teníamos la corazonada hasta dónde la iba a poner. A veces el redactor la tira y no le pega, pero estábamos casi convencidos porque Messi, cada partido busca lo único que no ha hecho en su vida, que es un gol olímpico. Este era muy parecido, cerquita del tiro de esquina, una falta tontamente cometida que ameritaba no hacerlo. Empatar. Después, la cosa no caminó. Hay atenuantes, no le cobran un penal, una pelota que Bailey le pone la mano y después le esconde el zaguero central que fuera del Manchester United, del Villarreal y que defiende a Columbus. Después de eso, un juego bastante deslucido, con muchos golpes, con roces, con discusiones, caliente Messi, caliente De Paul, caliente Suárez, caliente Santiaguito Rodríguez, el ex jugador de Nacional de Uruguay que juega para Columbus y que realmente la rompió. Ni que hablar de Méndez, el español que fuera la Real Sociedad, para mí a la postre el mejor jugador de la cancha y un gran trabajo estratégico. Me parece que ahí ganó el partido. Courtois, el técnico francés del equipo de Columbus, estuvo por encima de Kili González una vez más. Cuando llega el Kili González, mi querido Kaiser, todo el mundo se entusiasmó, todo el mundo se subió a la quilineta, para mejor se debuta ganando la Campeones Cup frente a Cruz Azul, para mí de los mejores equipos de México, con todos los titulares, con gran performance, con cambio táctico en el segundo tiempo, pasando a línea de tres. Pero después vino el segundo partido. Él que tenía que jugar frente a San Diego por la MLS, donde lastimosamente, cuando ganaba 2-1 con goles de Messi y de Suárez, como casi siempre, no se animó a volver a poner línea de tres y se lo empataron. Y ayer realmente defeccionó. Él y sus jugadores. Saca a Falcón, porque había dicho que habíamos sido un desastre defensivo. Me imagino que era una forma casi pública de echarle la culpa al zaguero central ex Colo-Colo, y era una mentira. Porque mientras tuvimos cinco en el fondo, con Mura por derecha, Reguilón por izquierda, Luján, Casemiro y Micael, cinco tipos para defender a uno, como José Martínez, era bárbaro. Pero cuando tuvo que pasar a la línea de cuatro, no pudo resolver y no le dio para acompañar a los que estaban arriba. Volvió a ser un equipo tan dormido a la hora de defender con cuatro en el fondo como lo fue en muchos pasajes con el mismo Mascherano y con el mismo Hoyos. Increíble, Kaiser, pero estamos hablando que este equipo lleva tres entrenadores dentro de la misma temporada, que está en zona de clasificación a playoff, que está cuarto o quinto en la general y tiene que entrar entre los tres primeros para jugar con CAF, y me parece que la cosa empieza a tomar color de hormiga. Aquella ebullición, aquella euforia por la llegada del Kili y la victoria frente a Cruz Azul se transforma nuevamente en grandes dudas. ¿Cómo puede terminar esta historia que no pinta tan color de rosa, mi querido Kaiser?
2: Es que, poeta, como que lo decíamos desde antes, ¿no? Siempre esta supuesta solución de cambiar de entrenador se vende como si fuera algo muy sencillo porque te vas a traer a un nuevo Rey Midas. Que con dos o tres palabras de aliento, ¿no? Ya ves que luego les preguntan también, ¿qué le dijiste a tus jugadores en el medio tiempo?
1: ¿Cómo los cambiaste?
2: Sí, el fútbol es mucho más complicado que eso, poeta. Yo creo que también él se apresuró a emocionarse, se tomó demasiadas flores.
1: Y sí, yo creo cuando que llegó declaró como aquel niño que se levanta a la mañana de Reyes o de Navidad y tiene la pelota y el uniforme de su equipo preferido.
2: Sí, porque estuvimos una hora más viendo el partido y hice cosas extraordinarias. Y luego, bueno, pues viene la realidad, poeta, que evidentemente al Inter de Miami le van a jugar con algo más de intensidad porque es de los punteros, porque es el equipo que más arrastre tiene. Ahí está Messi y siempre te va a vestir ganarle a este tipo de equipos. Y creo que lo que están fallando pues es en la intensidad, poeta, en como que hay demasiada confianza en que Suárez y Messi van a resolver las cosas y luego a la hora de ponerse el overol, a la hora de hacer el trabajo defensivo, quedan debiendo. O sea, había que hacer un trabajo más profundo y este tipo de cambios pues siempre van a confundir al futbolista que viene trabajando de una manera y de pronto llega el otro entrenador que te va a decir que hagas las cosas distintos. Bueno, tú tienes la fuerza de la costumbre, ¿no? Y no han venido los cambios en donde más se necesita, que es mayor recuperación de pelota y mayor manejo de partido. Se puso a celebrar demasiado antes. Hay que trabajar más antes de celebrar,
1: Ha
2: poeta.
1: dicho usted, Kaiser, cosas importantísimas que yo vengo viendo en el equipo. Usted habla de que esperamos que siempre Messi y Suárez lo definan, y lo definen, pero este es el equipo más goleador y también el más goleado, es increíble. En las dos tablas está primero. ¿Y sabe qué? Yo he sacado la cuenta. Acá el tema es la falta de recorridos, los kilómetros hechos a velocidad, no trotando, el promedio de edad. Mata a este equipo, que por más que Casemiro, por más que en su momento Suárez y Messi, Luján, jugadores ya con muchos años, recorran la cancha, lo hacen sin cambiar de ritmo. Hoy, hay que decirlo, los mapas calóricos, eso que le ponen con el GPS, que a veces no hay que darle mucha bola, pero en otras nos cantan la verdad. Te hablan de kilómetros recorridos, pero te hablan también cuántos sprints has dado, y son muy pocos a alta velocidad. Y es lo que le falta a este equipo. Cuando contraataca, el cambio de ritmo al frente no existe. Porque lo intentó con Pinter, pero no le dieron una pelota como la gente. Y cuando defiende, con un Casemiro, perdón, que hace lo que puede desde su lentitud, con un Micael que tarda 2 días para dar vuelta, con un Luján que entró por Falcón, cual si fuera Falcón el ladrón de la cruz y Luján el Salvador, y volvió a hacer lo mismo. Yo dije que han contratado una bola de mediocres en la defensa y no me retracto. Casemiro ha sido lo mejor. Es verdad, no le cobraron un penal. Es verdad, parece que a De Paul le cometen falta en el segundo gol, pero después es Rocco Río Novo el que se come el segundo gol. Le pica adelante, le rebota en el pecho y lo dijimos hasta el cansancio. Agradecido con Rocco Río Novo porque hizo un gran esfuerzo el año pasado y ayudó al equipo a salir campeón, pero tampoco es un arquero de primer nivel, como no lo son los otros que han pasado por aquí en los últimos tiempos. ¿Qué dice el Kili? Que según lo que está contando mi querido Kaiser, siente como olor a humo ya de sus palabras. Adelante.
3: Previo al gol, al segundo gol de ellos, hay una falta a Rodrigo. La primera jugada de Dani es una mano que es mínimamente tendría que haber sido revisada por el VAR. Previo al gol, al segundo gol de ellos, hay una falta a Rodrigo, una de Paul, que tampoco es revisada, y ni hablar del gol. El gol para mí es totalmente ilícito. No tengo dudas porque lo acabo de ver y bueno. Pero son cosas que pasan, hay que aguantar. Y hay que revertir la situación.
1: Bueno, ahí lo tiene. Sinceramente, deja mucho que desear el rendimiento del equipo. Y le voy a decir: primero fue el Tata, un tipo con.
0: Unánimo Deportes presenta: ¿sabía usted que el lanzador más joven en ganar un Cy Young Award fue Dwayne Gooden de los Mets de Nueva York en 1985? ¿Sabía usted que a lo largo de los mundiales de fútbol solo 8 países lo han ganado? Brasil 5 veces, Alemania e Italia 4, Argentina 3, Uruguay 2 e Inglaterra, Francia y España lo han ganado una sola vez. ¿Sabía usted que según se estima el boxeo tiene sus orígenes en Mesopotamia alrededor del año 5000 a.C.? Mesopotamia es la región donde hoy están Irak, Irán, Siria y Turquía. Para los egipcios también era una práctica popular. Los griegos también practicaron el boxeo, el cual iba fuertemente ligado a sus dioses. Tanto fue la importancia del boxeo para los griegos que en el año 688 a.C. lo incluyeron en sus primeros Juegos Olímpicos.
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0: La expansión internacional de la NFL vivió un momento histórico. El pasado 6 de septiembre de 2024, el Neo Química Arena de Sao Paulo recibió a más de 47 millones de aficionados para ver el Packers vs Eagles, el primer juego de temporada regular en Sudamérica. Las entradas se agotaron en menos de una hora, confirmando que Brasil como un mercado enorme potencial. Este fenómeno no es nada nuevo. En 2005, el Estadio Azteca de Ciudad de México marcó un hito con el duelo entre los 49ers y los Cardinals, que reunió a 103.467 asistentes, récord absoluto para un partido de temporada regular. Desde entonces, la NFL ha regresado en varias ocasiones con juegos como el de Raiders vs Texans en 2016 y el 49ers vs Cardinals en 2022, que reunió a casi 79.000 aficionados en el Monday Night Football. En Europa, el camino lo abrió Londres en 2007 con un Giants vs Dolphins ante más de 81.000 personas en Wembley. Desde entonces, la capital inglesa se volvió sede fija con estadios como el del Tottenham Hotspur Stadium, diseñado especialmente para la NFL. Partidos como el de Giants vs Packers de 2022 demostraron el impacto de llevar equipos históricos al extranjero. La apuesta más reciente fue Alemania, donde la NFL debutó en Múnich 2022 con el duelo entre los Buccaneers y los Seahawks. Tom Brady lideró un partido que reunió a casi 70.000 aficionados y generó un impacto económico de 77 millones de euros. En Frankfurt 2023, el choque entre Chiefs y Dolphins confirmó que el mercado alemán es hoy uno de los más sólidos. El futuro también promete. En 2025, la liga desembarcará por primera vez en España con el Dolphins vs Commander en el Santiago Bernabéu, y en Irlanda con un Steelers vs Vikings en el Croke Park. Además, Alemania volverá a recibir un juego en Berlín, consolidando su papel como epicentro europeo. De México a Alemania, pasando por Brasil y Reino Unido, la NFL ha convertido cada partido internacional en un espectáculo que trasciende lo deportivo, con estadios llenos, duelos memorables y mercados en expansión. El mensaje es claro: el fútbol americano ya no es solo un deporte en Estados Unidos, sino un producto global. Para Unánimo Deportes, reportó Francisco Zuleta.
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2: Es oficial, John Lucumí da el salto más importante de su carrera. El defensor colombiano de 28 años es nuevo jugador de la Juventus de Turín, tras completar sus exámenes médicos y firmar un contrato por 4 temporadas. Aunque la Premier League y el Inter de Milán mostraron interés, la prioridad de Lucumí siempre fue vestir la camiseta bianconera. La operación con el Bologna se cerró en alrededor de 20 millones de euros más variables, y el zaguero zurdo percibirá un salario cercano a los 2.5 millones netos por año. Su camino arrancó en el Deportivo Cali, pasó por el Genk de Bélgica, donde fue campeón de Liga y Copa, y en 2022 aterrizó en el Bologna. En 4 temporadas de la Serie A se consolidó como un central tiempista, rápido y con impecable salida de balón, coronando su etapa rosoblu con la histórica Copa Italia en 2025. Pero la clave de su cotización estuvo en el Mundial 2026. Lucumí fue pilar en la defensa de la selección colombiana, disputando los 5 partidos como titular y destacando como uno de los mejores centrales del torneo, un rendimiento que aceleró la ofensiva de la Juve tras la cita orbital. Con este traspaso, Lucumí entra en la historia como el tercer colombiano en vestir los colores de la Vecchia Signora. Turín lo espera para asumir el gran reto de su consolidación en la élite europea. El Templo de la Velocidad acaba de recibir al piloto más rápido de Radiador Springs. El mismísimo Rayo McQueen hizo una aparición histórica en el Gran Premio de Italia para dar una vuelta honorífica en Monza. Han pasado 20 años desde que Disney Pixar estrenó la primera película de Cars en 2006 y la Fórmula 1 decidió tirar la casa por la ventana. McQueen pisó el trazado italiano luciendo un nuevo diseño inspirado en la Fórmula 1. Y ojo, porque existieron 2 versiones en pista. Un modelo a escala del 95 equipado con luces de emergencia de coche de seguridad y un monoplaza real luciendo los patrocinios icónicos de la Copa Pistón. Hasta el Mercedes AMG Safety Car oficial recibió un cambio de imagen completo al estilo Cars. Y como era de esperarse, el paddock se volvió loco. El más emocionado de la parrilla fue el piloto Liam Lawson, quien no dudó en posar junto al legendario campeón de 7 Copas Pistón para inmortalizar el momento. La directora comercial de la Fórmula 1, Emily Fraser, destacó que Cars fue la puerta de entrada al automovilismo para millones de niños. Esta exhibición es solo el comienzo de la campaña Fuel the Magic, una colaboración gigante entre Disney y la Fórmula 1 que incluirá mercancía exclusiva y sorpresas durante todo 2027 y 2028.
3: los 10 mejores jugadores de EA Sports FC 27. Número 10, Thibaut Courtois. El belga que juega en el Real Madrid sigue siendo una garantía bajo los tres palos. Sus reflejos, capacidad para aparecer en momentos decisivos y regularidad al máximo nivel lo mantienen como uno de los mejores porteros del mundo. Número 9, Lamine Yamal. Con apenas 19 años ya figura entre la élite del FC 27. Sumado a su talento para desequilibrar partidos, lo convierten en uno de los fenómenos de la nueva generación. 8, Pedri. Su visión, control de balón y capacidad para organizar el juego justifican su presencia entre los mejores. Número 7, Michael Olise. Es una de las grandes sorpresas del ranking tras aumentar 4 puntos respecto a la edición anterior. Número 6, Harry Kane. La consistencia goleadora del inglés sigue siendo su principal carta de presentación, además de marcar diferencias frente al arco, aporta creación de juego y liderazgo dentro del mismo. Número 5. Vitinha. Gracias a su precisión en los pases, visión de juego y capacidad para controlar los partidos en escenarios de máxima exigencia. Número 4. Ousmane Dembélé. Su desequilibrio, velocidad y producción de goles y asistencias lo colocan entre los mejores atacantes del juego, además de, por supuesto, haber ganado un Balón de Oro. Número 3. Rodri. Hablando de Balones de Oro, Rodri es otro ganador, considerado por muchos como el mediocampista más completo del mundo al momento. Número 2. Erling Braut Haaland. El noruego mantiene cifras históricas frente al arco y continúa siendo el delantero más temido del fútbol europeo, con su capacidad para convertir prácticamente en cualquier ocasión. Y número 1. Kylian Mbappé. Gracias a una combinación única de velocidad, definición y capacidad para decidir partidos importantes, consolidándose como una de las figuras más determinantes del planeta.
4: Los mundiales nos han regalado algunos de los momentos más emocionantes del deporte, pero también escenas que paralizaron al planeta entero. Estas son algunas de las lesiones más impactantes en la historia de la Copa del Mundo. España 1982 dejó una de las imágenes más duras jamás vistas. En la semifinal entre Francia y Alemania Federal, el arquero Harald Schumacher impactó violentamente a Patrick Battiston. El francés quedó inconsciente, perdió varias piezas dentales y sufrió daños en las vértebras cervicales. Muchos la consideran la acción más brutal en la historia de los mundiales. Más de 30 años después, en Brasil 2014, hubo otro momento dramático. Neymar recibió un rodillazo en la espalda por parte del colombiano Juan Camilo Zúñiga. El brasileño sufrió una fractura en una vértebra lumbar y quedó fuera del torneo a solo días de las semifinales. Años después, reveló que la lesión pudo haber tenido consecuencias mucho más graves. Ese mismo mundial dejó otra escena estremecedora. El uruguayo Álvaro Pérez

0: última generación, el equipo británico no ha cumplido las expectativas. Con Fernando Alonso y Lance Stroll como pilotos, la temporada 2026 comenzó con desastrosos resultados. Aston Martin sigue luchando con un motor que presenta problemas de fiabilidad, con un sistema híbrido ineficiente y vibraciones peligrosas que hicieron abandonar a Alonso en varias carreras. El motor Honda ha sido clave en su bajo rendimiento, perdiendo hasta 70 CV frente a rivales como Mercedes o Ferrari. Además, la falta de cohesión interna y rumores de fricciones sobre la dirección técnica complican aún más la situación. La lección es clara, no es el dinero lo que gana campeonatos, sino talento, tiempo y un equipo cohesionado. Aston Martin demuestra que en la Fórmula 1, las grandes inversiones solo funcionan si vienen acompañados de una estrategia sólida. Equipos como Brown GP han demostrado que con menos recursos, un buen diseño y gestión efectiva pueden llegar al éxito. Para Unánimo Deportes reportó Francisco Zulo.
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2: El camino hacia la gloria de la Copa del Mundo de la FIFA 2026 entra en su fase definitiva. Una edición histórica que no solo ha dejado atrás a selecciones de gran tradición, sino que ha marcado el cierre de una era con las emotivas despedidas de figuras de la talla de Cristiano Ronaldo y el avance firme de Lionel Messi con Argentina. La cuenta regresiva culminará este domingo 19 de julio en el estadio de Nueva York, Nueva Jersey. Sin embargo, este cierre de torneo trascenderá lo estrictamente deportivo. Por primera vez en la historia de los mundiales, la FIFA implementará un espectáculo musical de medio tiempo al más puro estilo del Super Bowl, diseñado no solo para el entretenimiento, sino con un trasfondo social global. El presidente del organismo, Gianni Infantino, confirmó el cartel oficial encabezado por Justin Bieber, quien se suma a los nombres ya anunciados de Shakira, Madonna y la agrupación surcoreana BTS. Este evento masivo operará en alianza con Global Citizen, con el objetivo de recaudar fondos destinados a expandir el acceso a la educación de calidad y vincular oportunidades deportivas para la infancia a nivel internacional. La producción musical estará bajo la cuadrilla de Chris Martin, líder de Coldplay. Al elenco principal se integran también Burna Boy, el director de orquesta Gustavo Dudamel y el coro PS22. Propuesta diversa que busca emitir un mensaje de unidad global en un momento donde la atención del planeta estará completamente concentrada en la cancha. El silbatazo final del 19 de julio determinará al nuevo campeón del mundo, pero la FIFA apuesta que el verdadero legado de esta Copa de 2026 se consolide a través de la música y el impacto social mucho más allá de los 90 minutos de juego.
3: Unánimo Deportes presenta. ¿Sabía usted que en septiembre de 1947 Sugar Ray Robinson se retiró por primera vez del boxeo citando que soñaba matar a sus oponentes y pidió ayuda a un ministro de una iglesia? El ministro le aseguró que era solo un mal sueño y lo convenció de regresar al boxeo. Lamentablemente, en la siguiente pelea, Sugar Ray Robinson aplastó a Jimmy Doyle en el octavo asalto con un brutal gancho de izquierda que envió a Doyle al mundo de la inconsciencia. Doyle nunca se recuperó y desgraciadamente murió. Tenía solo 22 añitos de edad. Sugar Ray Robinson le dio todas las ganancias de las siguientes cuatro peleas a la madre de Jimmy Doyle. El equipo con más goles marcado en un mundial es Brasil con 237. En segundo lugar se encuentran Alemania con 232 y Argentina con 152. El jugador con más partidos disputados en un mundial es el argentino Lionel Messi con 26. En segundo lugar se encuentran el alemán Lothar Matthäus con 25, seguido por otro alemán, Marislav Klose, con 24 partidos.
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3: Un número. Una leyenda, un legado que cambió el juego para siempre. Cada 15 de abril, el béisbol rinde homenaje a Jackie Robinson, quien desafió las reglas no escritas del racismo y se convirtió en el primer jugador afroamericano en disputar un partido de grandes ligas. Jack Roosevelt Robinson, nieto de esclavos e hijo de granjeros, nació el 31 de enero de 1919 en Cairo, Georgia, donde desde niño enfrentó a la segregación y la discriminación. A pesar de ello, se destacó en múltiples deportes, sirvió al ejército en la Segunda Guerra Mundial y en 1945 fue contratado por los Kansas City Monarchs de las Ligas Negras. Pero ese mismo año, el visionario gerente general de los Dodgers, Branch Rickey, lo buscó con un objetivo claro: romper la barrera racial del béisbol. En 1946 jugó en las ligas menores con los Montreal Royals y el siguiente año, el 15 de abril, Jackie Robinson debutó con los Dodgers, convirtiéndolo en un día que cambiaría la historia del deporte. Los inicios fueron brutales. Le arrojaban pelotas a la cabeza, lo insultaban desde las gradas y algunos rivales y compañeros se negaban a jugar con él. Pero Jackie nunca respondió con palabras ni puños. Lo hizo con su juego. En su temporada de debut fue elegido novato del año. En 1949 ganó el premio al jugador más valioso de la Liga Nacional y lideró en bases robadas. Participó en 6 Juegos de Estrellas consecutivos y llevó a los Dodgers a 6 Series Mundiales, ganando una en 1955. Incluso trabajó con Martin Luther King Jr. para sumar el sueño que cambió el rumbo de la sociedad. En 1997, en el 50 aniversario de su debut, la MLB retiró su número 42 en todas las franquicias, un gesto que ningún otro jugador ha recibido. Desde 2004, cada 15 de abril se celebra el Día de Jackie Robinson y todos los jugadores, entrenadores y árbitros usan el número 42 para recordarlo. Sin duda, uno de los mejores legados en la historia del deporte.
4: Los mundiales nos han regalado algunos de los momentos más emocionantes del deporte, pero también escenas que paralizaron al planeta entero. Estas son algunas de las lesiones más impactantes en la historia de la Copa del Mundo. España 1982 dejó una de las imágenes más duras jamás vistas. En la semifinal entre Francia y Alemania Federal, el arquero Harald Schumacher impactó violentamente a Patrick Battiston. El francés quedó inconsciente, perdió varias piezas dentales y sufrió daños en las vértebras cervicales. Muchos la consideran la acción más brutal en la historia de los mundiales. Más de 30 años después, en Brasil 2014, hubo otro momento dramático. Neymar recibió un rodillazo en la espalda por parte del colombiano Juan Camilo Zúñiga. El brasileño sufrió una fractura en una vértebra lumbar y quedó fuera del torneo a solo días de las semifinales. Años después, reveló que la lesión pudo haber tenido consecuencias mucho más graves. Ese mismo mundial dejó otra escena estremecedora. El uruguayo Álvaro Pereira perdió momentáneamente el conocimiento tras un fuerte choque con Sterling de Inglaterra, aunque insistió en continuar jugando pese a la conmoción sufrida. Los mundiales no solo se recuerdan por los goles, también por esos instantes que nos recuerdan lo frágil que puede ser el fútbol.
5: ¡ El Chelsea volvió a sacudir el mercado de fichajes y esta vez no fue por sus grandes incorporaciones, sino por una cifra que sorprende al mundo del fútbol europeo. El conjunto londinense superó los 575 millones de dólares en ingresos por ventas durante la venta de transferencias. El club aprovechó el cierre del mercado de la Premier League para completar una profunda reestructuración de su plantilla, con más de una decena de transferencias definitivas y varias cesiones. La operación más espectacular fue la salida de Enzo Fernández al Manchester City por 169.7 millones de dólares, convirtiéndose en una de las transferencias más importantes de todo el mercado. Pero el argentino no fue el único en dejar una cantidad millonaria en las arcas del Chelsea. Andrés Santos fue vendido al Manchester United por 65.9 millones de dólares, mientras que Nicolas Jackson pasó a Aston Villa por 64.9 millones. A esta lista se le sumó Marco Cucurella, quien fue transferido al Real Madrid por 64.4 millones de dólares. En los cuatro casos existen variables que podrían incrementar todavía más el valor final de las operaciones. Otro de los movimientos destacados fue el de Liam Delap al Nottingham Forest por 61.4 millones de dólares, mientras que Trevor Chalobah fue vendido al Como por 35.1 millones de dólares. El Chelsea también decidió dar salida a varios jóvenes y futbolistas que no tenían un lugar asegurado en el proyecto. Entre ellos aparecen Tariq George, Mark Yu y Omar Keileman. Además de los jugadores que salieron cedidos como Axel Disasi, Robert Sánchez, Caleb Wiley, Mamadou Sarr, Alejandro Garnacho, Philip Jorgensen y Darío Esugo. Con este enorme volumen de movimientos, Chelsea consiguió dos objetivos: recaudar una cantidad histórica de dinero y liberar espacio dentro de su plantilla. El resultado es un mercado pocas veces visto en el fútbol europeo. Stamford Bridge se despide de varias figuras y promesas, pero lo hace con una caja mucho más llena y con una plantilla completamente renovada para afrontar una nueva etapa deportiva. Es por eso que el Chelsea fue uno de los grandes fenómenos del verano europeo. Pero dime, ¿tú qué opinas? Te leo en los comentarios.
6: El Templo de la Velocidad acaba de recibir al piloto más rápido de Radiador Springs. El mismísimo Rayo McQueen hizo una aparición histórica en el Gran Premio de Italia para dar una vuelta honorífica en Monza. Han pasado 20 años desde que Disney Pixar estrenó la primera película de Cars en 2006 y la Fórmula 1 decidió tirar la casa por la ventana. McQueen pisó el trazado italiano luciendo un nuevo diseño inspirado en la Fórmula 1. Y ojo, porque existieron dos versiones en pista. Un modelo a escala del 95 equipado con luces de emergencia de coche de seguridad y un monoplaza real luciendo los patrocinios icónicos de la Copa Pistón. Hasta el Mercedes AMG Safety Car oficial recibió un cambio de imagen completo al estilo Cars. Y como era de esperarse, el paddock se volvió loco. El más emocionado de la parrilla fue el piloto Liam Lawson, quien no dudó en posar junto al legendario campeón de 7 Copas Pistón para inmortalizar el momento. La directora comercial de la Fórmula 1, Emily Fraser, destacó que Cars fue la puerta de entrada al automovilismo para millones de niños. Esta exhibición es solo el comienzo de la campaña Fuel the Magic, una colaboración gigante entre Disney y la Fórmula 1 que incluirá mercancía exclusiva y sorpresas durante todo 2027 y 2028.
7: Si estuviste viendo los primeros partidos del Mundial 2026, seguro notaste un detalle que no tiene nada que ver con la pelota. En casi todas las selecciones, un color se apoderó por completo del calzado de los jugadores, el rosa y el fucsia. La pregunta empezó a replicarse en redes sociales. Hubo un acuerdo secreto entre la FIFA y los futbolistas, ¿por qué se visten todos iguales? Aunque parezca una teoría conspirativa, la realidad es mucho más científica y estética. Las grandes marcas no improvisan, trabajan sus colecciones con años de anticipación. Todo comenzó en mayo de 2024, cuando WGSN, la principal consultora de tendencias del mundo, y la firma Coloro identificaron el Electric Fuchsia como el color clave para este año 2026. Según sus estudios, este tono transmite optimismo, energía y creatividad, algo que encaja perfecto con el espíritu de una Copa del Mundo. Pero detrás de la psicología del color hay una estrategia de marketing brillante. Piénsalo un segundo. ¿Cuál es el color complementario del verde? El rosa. En una cancha de fútbol, el fucsia genera un contraste inmediato. Esto significa que en las transmisiones de televisión, en los planos abiertos y en las repeticiones de cámara lenta, tus ojos van directo a las marcas de los botines. Además, hoy en día el fútbol no solo se mira por televisión, se consume en vertical, en redes sociales como TikTok o Instagram. Las marcas como Nike, Adidas y Puma lanzaron líneas muy similares porque este color es altamente viralizable en pantallas digitales. Su intensidad cromática asegura que el producto destaque, asegurando millones de ventas en los fanáticos que quieren lucir igual que sus ídolos. Sin embargo, en medio de este océano fucsia hay una excepción histórica. Lionel Messi decidió romper la tendencia. El que podría ser el último mundial de su carrera, Leo eligió unos botines únicos. Base blanca, detalles celestes y toques dorados. El diseño es un homenaje directo a su trayectoria. Desde aquel dorsal 19 con el que debutó en los mundiales hace exactamente 20 años, en 2006 hasta los detalles dorados que celebran su campeonato en Qatar 2022. Mientras el resto del mundo sigue la corriente de la moda global, el capitán argentino prefiere escribir su propia historia con los colores de su bandera. Ve sus partidos y no tiene el regate deslumbrante de Messi, la potencia física de Cristiano Ronaldo ni la velocidad punta de Mbappé. A simple vista, su técnica parece torpe y su zancada desordenada. Sin embargo, es uno de los futbolistas más ganadores y cerebrales de la historia. ¿Cómo logró Thomas Müller dominar el fútbol de élite sin parecer un superatleta? La respuesta está en un concepto que él mismo inventó, el Raumdeuter o intérprete del espacio. Mientras la mayoría de los jugadores corren hacia donde está la pelota, Müller corre hacia donde la pelota va a estar dentro de 3 segundos. Su secreto no está en las piernas, sino en la cabeza. Lee las grietas de la defensa rival antes de que los propios defensas se den cuenta de que existen. En una era obsesionada con las jugadas para TikTok y los regates espectaculares, Müller convirtió la simplicidad en un arte. Es el rey del pase de primera, del desmarque silencioso y del toque sutil que deja a su compañero solo frente al arco. No busca salir en las portadas por un tiro libre al ángulo, busca la decisión táctica que destruye el esquema del rival. Y los números no mienten, acumula más de 30 títulos con el Bayern Múnich, una Copa del Mundo con Alemania en la que anotó 5 goles y dio 3 asistencias con solo 24 años y es uno de los máximos asistidores del siglo XXI. Superó a íconos del fútbol jugando a su propio ritmo y bajo sus propias reglas tácticas. Thomas Müller es la prueba viviente de que en el deporte de alto rendimiento, la inteligencia espacial y la velocidad mental siempre pueden ganarle al físico privilegiado. El fútbol no solo se juega con los pies, se juega con el cerebro.
5: La camiseta que Iker Casillas utilizó en la final del Mundial 2010 fue robada. La histórica pieza desapareció del Museo Legends de Home of Football en Madrid, uno de los recintos dedicados al fútbol más importantes de España. La ausencia fue detectada durante una revisión rutinaria, desatando una investigación para determinar qué ocurrió con una de las reliquias más valiosas del deporte español. Y no se trata de una camiseta cualquiera, es la misma que vistió Iker Casillas el 11 de julio de 2010 en Johannesburgo, durante la noche más importante de la historia del fútbol español. Una camiseta asociada para siempre una de las atajadas más icónicas de los mundiales, el mano a mano que le ganó a Robben y que mantuvo con vida España en la final, para que minutos después, ya en tiempo extra, llegara el gol de Andrés Iniesta, para que de esta forma España derrotara 1-0 a Holanda y levantara su primera y única Copa del Mundo en su historia. Desde entonces, aquella camiseta se convirtió en un símbolo de una generación que cambió para siempre el fútbol español. El museo confirmó la

0: carretera. Mientras continúan las investigaciones, el paradero de la camiseta sigue siendo desconocido. Lo que sí está claro es que no solo desapareció una prenda deportiva, desapareció un fragmento de la historia de un país campeón del mundo. Pero dime, ¿tú qué opinas? ¿Te sorprendió esta noticia? Te leo en los comentarios.
1: Rafael Márquez está cada vez más cerca de presentar a los hombres que lo acompañarán al frente de la selección mexicana. Y los perfiles que han trascendido se dividen en dos grupos muy claros. Primero, los exfutbolistas mexicanos. Al igual que Márquez, conocen lo que significa representar al Tri dentro de la cancha. Ahí aparecen Andrés Guardado, histórico capitán de la selección, Alfredo Talavera, quien apunta a trabajar con los porteros, y Aarón Galindo, otro exseleccionado que también figura entre las opciones para integrarse al proyecto. Pero hay una segunda línea de candidatos, y tiene acento español, colaboradores vinculados a la etapa de Rafa en Barcelona. Paul Llorente, especialista en metodología y preparación física. Albert Sánchez, quien fue una pieza importante dentro de la estructura técnica del filial Blaugrana, y Vidal Paloma, otro de los colaboradores que acompañaron a Rafa en sus primeros años como estratega. Más allá de los nombres, este proceso marca algo poco habitual en la historia de la selección mexicana, una transición planeada. Márquez fue incorporado en agosto de 2024 al cuerpo técnico de Aguirre como parte del llamado Proyecto Deportivo 2030, proyecto mundialista de México que ahora buscará equilibrar experiencia de selección nacional y metodología europea.
2: Unánimo Deportes presenta. ¿Sabía usted que el país que ha ganado el mayor número de torneos femeninos de la Copa de la FIFA es Estados Unidos, con 4 títulos? En segundo lugar se encuentran Alemania con 2, seguida por Noruega, Japón y España con 1 título cada una. Canelo Álvarez incursionó en el pugilismo gracias a su hermano mayor Rigoberto, quien le regaló sus primeros guantes. Canelo subió por primera vez a un cuadrilátero como profesional el 29 de octubre del 2005, con solo 15 años de edad, venció a Abraham González y ganó 800 pesos mexicanos, unos $40. Después, el 5 de marzo del 2011, Canelo Álvarez obtuvo su primer cinturón mundial tras vencer a Matthew Hampton por decisión unánime en el peso super welter del CMB, ganando $350,000. Hoy día, las ganancias de Canelo Álvarez por pelea se estiman entre 55 a 65 millones de dólares o más. 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
6: Se acabó una tradición de 75 años. La NFL le dice adiós al Pro Bowl como lo conocíamos. A partir de la temporada 2026, la liga dejará de organizar el partido de estrellas entre la AFC y la NFC. Tampoco habrá duelo de flag football ni las competencias de habilidades de los últimos años. El primer Pro Bowl oficial se disputó en 1951. Después de la fusión entre AFL y NFL en 1970, adoptó el clásico enfrentamiento entre las estrellas de ambas conferencias. Durante décadas, Hawái se convirtió en su sede emblemática, pero el interés fue disminuyendo y la NFL comenzó a experimentar. En 2014, eliminó temporalmente el formato AFC contra NFC y recurrió a un draft de jugadores. En 2023, abandonó definitivamente el partido de tackle y creó los Pro Bowl Games con flag football y pruebas de habilidades, pero tampoco funcionó. Ahora, 88 jugadores serán elegidos cada temporada mediante la votación de aficionados, jugadores y entrenadores. La gran diferencia es que ya no existirán reemplazos, por lo que únicamente los seleccionados originalmente podrán presumir oficialmente la distinción. Además, serán reunidos en una ceremonia especial durante el tradicional fin de semana del Pro Bowl. La primera será en Los Ángeles en 2027. El Pro Bowl deja de ser un partido después de 75 años, pero su nombre sobrevivirá como reconocimiento para los mejores jugadores de cada temporada.
7: Las 10 mejores peleas del boxeo del siglo XXI. Empezamos con el número 10, una batalla épica entre Manny Pacquiao y Juan Manuel Márquez en 2012, donde el mexicano sorprendió a todos con un knockout inesperado, cerrando una rivalidad histórica. En el número 9 está Canelo Álvarez versus Gennady Golovkin. Nos regalaron un empate electrizante en 2017, una de las peleas más esperadas de la década. Seguimos con el octavo lugar. Este se lo lleva Tyson Fury versus Deontay Wilder II, una demostración de poder y resistencia, donde Fury dominó a Wilder en un combate inolvidable. En el número 7 está la trilogía Canelo CGG. En 2022, Álvarez se coronó con una victoria unánime, sellando su lugar entre los grandes. En el sexto puesto está para la tan esperada pelea entre Floyd Mayweather y Manny Pacquiao. En 2015, un combate que estuvo marcado por expectativas altísimas y un Mayweather demostrando su habilidad táctica. En el quinto lugar nos vamos con Pacquiao cuando derrotó a Juan Manuel Márquez en 2011, en una de las peleas más intensas de su carrera. En el cuarto puesto es para la revancha entre Pacquiao y Eric Morales en 2006, donde Pacquiao brilló con un knockout imparable. En el número 3 está la primera batalla entre Marco Antonio Barrera y Eric Morales, un combate donde Morales salió victorioso, dando inicio a una de las rivalidades más grandes de la historia. En el número 2 está Marcos Maidana cuando derrotó a Adrian Broner en 2013, una pelea llena de golpes contundentes que le dio a Maidana el reconocimiento internacional. Y finalmente, el número 1, Marcos Maidana versus Floyd Mayweather II. En 2014, un combate que mostró la resistencia y habilidad de Mayweather, quien salió victorioso en una de las peleas más difíciles de su carrera. Estas son las peleas que marcaron al siglo XX y se ganaron un lugar en la historia del boxeo. Para Unánimo Deportes reportó Francisco Zuleta.
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7: En las calles de Les Ulis, un suburbio al sur de París, Thierry Daniel Henry dio sus primeros pasos no solo como futbolista, sino como un símbolo de una generación. Hijo de padres antillanos, creció en un entorno modesto, donde el fútbol era un refugio y promesa. Su talento precoz lo llevó al Clairefontaine, la cadena de élite de fútbol francés, y con solo 17 años ya debutaba con el AS Mónaco de Arsène Wenger. Su despegue definitivo ocurrió con el Arsenal, donde bajo la dirección de Wenger se convirtió en una leyenda, máximo goleador histórico del club, pieza clave del equipo campeón invicto de la Premier League 2003-2004 y 4 veces bota de oro. Henry definió el rol del delantero, veloz, elegante y cerebral. Su número 14 no era solo un dorsal, era una declaración de estilo. En selección nacional fue protagonista de la era dorada del fútbol francés. Campeón del mundo en el 98, campeón de Europa en el 2000 y líder silencioso de una generación de oro. Con 51 goles fue durante años el máximo artillero de Les Blues. Su aporte fue determinante, aunque muchas veces opacado por nombres más mediáticos. Pero hubo una noche que confirmó su categoría universal. El 2 de mayo de 2009, en el corazón del Santiago Bernabéu, Thierry Henry y el Barcelona protagonizaron una de las mayores humillaciones al Madrid. El marcador fue un contundente 6-2 y el francés firmó un doblete con una frialdad de los elegidos. El primero fue una definición quirúrgica tras dejar atrás a Cannavaro y el segundo una aparición letal al espacio. En medio de un equipo coral, Henry destacó como solista. Aquella noche no solo venció a los Galácticos, los desdibujó. Retirado en 2014, Henry se ha reinventado como un comentarista y entrenador, tras dirigir al Mónaco y al Monterreal Impacto y liderar a la selección sub-21 de Francia y al equipo olímpico. Su legado no se mide solo en goles, sino en la elegancia de su juego y en su actual compromiso con formar parte de las nuevas generaciones. Thierry Henry no solo marcó una época, sino que le inspiró. Para Unánimo Deportes, reportó Francisco Zuleta.
6: Argentina ha dejado huella en la Premier League, pero pocos países lo hicieron con tantos goles. Este es el top 5 goleadores argentinos en la historia del fútbol inglés. En el puesto 5, Julián Álvarez. Más de 20 goles en la Premier. Un paso breve, con rol distinto, pero siempre decisivo. En el número 4, Alexis McAllister. Superando los 20 goles. Desde el mediocampo, también marca diferencia. En el tercer lugar, Manuel Lanzini. 27 goles en la Premier League. Un jugador constante y referente en el West Ham. Carlos Tevez ocupa el peldaño de plata con 84 goles en Inglaterra. Un delantero total. Marcó época en el Manchester United y luego con el City. Pero en el número uno, el máximo goleador argentino en la historia de la Premier. Sergio Kun Agüero, 184 goles. Una cifra histórica. Nadie de Argentina se le acerca. Y no solo eso. Es uno de los máximos goleadores extranjeros en la liga. 5 títulos de Premier y una carrera que lo dejó en la élite. Así es la historia argentina en Inglaterra. Goles, talento y nombres que quedaron para siempre.
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2: El favorito a ganar la liga según las casas de apuestas. Número 5. Villarreal con un momio de más 10.000. El submarino amarillo completa el grupo de equipos con opciones remotas, pero respaldado por una plantilla competitiva y su regreso a la máxima competición europea. Número 4. Real Betis con un momio de más 6.600. Tras clasificar a la UEFA Champions League, los verdiblancos son vistos como una de las posibles sorpresas de todo el campeonato. Número 3. Atlético de Madrid con un momio de más 800. El equipo de Diego Simeone vuelve a aparecer como el principal candidato a romper el dominio de los dos gigantes, sobre todo con las últimas temporadas acompañados de Llorente y Julián Álvarez. Número 2. Real Madrid con un momio de más 115. La llegada de Mourinho y una plantilla encabezada por Kylian Mbappé, Vinicius Jr. y Jude Bellingham mantienen a los merengues muy cerca del Barça en las predicciones. Y en la posición número 1, Barcelona con un momio de menos 125. El vigente campeón encabeza las cuotas gracias a la continuidad del proyecto de Hansi Flick y a una plantilla que mantiene a figuras como Lamine Yamal, Pedri y Rafinha, además de la llegada, por supuesto, de Rodri y la consolidación de Joao Cancelo.
9: El Templo de la Velocidad acaba de recibir al piloto más rápido de Radiador Springs. El mismísimo Rayo McQueen hizo una aparición histórica en el Gran Premio de Italia para dar una vuelta honorífica en Monza. Han pasado 20 años desde que Disney Pixar estrenó la primera película de Cars en 2006 y la Fórmula 1 decidió tirar la casa por la ventana. McQueen pisó el trazado italiano luciendo un nuevo diseño inspirado en la Fórmula 1. Y ojo, porque existieron dos versiones en pista. Un modelo a escala del 95 equipado con luces de emergencia de coche de seguridad y un monoplaza real luciendo los patrocinios icónicos de la Copa Pistón. Hasta el Mercedes AMG Safety Car oficial recibió un cambio de imagen completo al estilo Cars. Y como era de esperarse, el paddock se volvió loco. El más emocionado de la parrilla fue el piloto Liam Lawson, quien no dudó en posar junto al legendario campeón de 7 Copas Pistón para inmortalizar el momento. La directora comercial de la Fórmula 1, Emily Fraser, destacó que Cars fue la puerta de entrada al automovilismo para millones de niños. Esta exhibición es solo el comienzo de la campaña Fuel the Magic, una colaboración gigante entre Disney y la Fórmula 1 que incluirá mercancía exclusiva y sorpresas durante todo 2027 y 2028.
7: En la NFL, los pases de touchdown son la medida más clara de impacto en un quarterback. Pues aquí tienes el top 10 de los mariscales de campo con más touch en su carrera. En el número 10 está Matt Ryan con 381 touched, constancia pura. MVP en 2016 llevó a los Falcons al Super Bowl, aunque su carrera quedó marcada por el famoso 28-3. En el número 9 está Matthew Stafford con 382 touched, activo y aún vigente, campeón con los Rams en 2022, combina talento de brazo con resiliencia tras años en Detroit. En el top 8 está Ben Roethlisberger, Big Ben. En Pittsburgh, dureza certera, dos anillos de Super Bowl y casi dos décadas de producción interrumpidas con 418 touchdowns. Seguimos con Dan Marino, que tiene 420 touchs, ícono de la 80. Nunca levantó el Lombardi, pero revolucionó la ofensiva aérea con su rapidez de brazo y precisión. Seguimos con Philip Rivers, 421 touchs, el eterno competidor de San Diego y Los Ángeles, sin títulos pero con números que lo colocan entre los más prolíficos. Seguimos con Brett Favre y sus 508 touchs, el Gunslinger por excelencia, carismático y arriesgado, llevó a Green Bay de vuelta a la cima y fue líder histórico durante años. Un ex cabeza de queso, Aaron Rodgers, con 510, el gran protagonista en 2025 superó a Favre y se colocó en los cuartos de la lista. A sus 41 años todavía lanza con precisión quirúrgica. Seguimos con Peyton Manning, 539, cerebro y estratega. Sus lecturas en la línea y dos títulos de Super Bowl lo convierten en uno de los más completos de la historia. En el número 2 está Drew Brees con 571, el mariscal de New Orleans, precisión milimétrica, un campeonato y el respeto eterno por su capacidad de romper récords. Y en el número 1, la cabra, Tom Brady, con 649 touchdowns, el número 1 indiscutible, 7 anillos, más de 2 décadas en la cima y un legado que parece imposible de igualar. Este ranking no solo ordena números, resume carreras que definieron épocas, cambiaron el juego y dejaron huella en la historia de la NFL. Para Unánimo Deportes reportó Francisco Zuleta.
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7: Cuando hablamos de la historia del béisbol moderno, es imposible no mencionar a dos figuras que marcaron una época con un nivel de dominio pocas veces visto. Barry Bonds y Roger Clemens, ambos íconos, dejaron una huella imborrable en las grandes ligas, pero lo hicieron desde lugares muy distintos, lo que abre un debate fascinante sobre quién fue realmente más dominante. Barry Bonds es sinónimo de poder ofensivo. Con una carrera que abarcó 22 temporadas, Bonds no solo rompió récord, sino que redefinió lo que significaba ser un bateador completo. Su impresionante combinación de fuerza, precisión y velocidad lo convirtieron en una amenaza constante para cualquier lanzador. ¿Quién puede olvidar aquella temporada histórica de 2001, cuando Bonds conectó 73 jonrones, estableciendo un récord que aún se mantiene? Y no solo eso, en 2004 logró un promedio de envasado de .609, con una cifra que habla por sí sola, sobre su capacidad para dominar el plato. Más allá de los números, Bonds tenía la habilidad de cambiar el rumbo de un partido con un solo swing, algo que muy pocos en la historia han logrado. Por otro lado, Roger Clemens dominaba desde la lomita con una autoridad inigualable. Su carrera se extendió por 24 temporadas y en todo ese tiempo fue el terror de los bateadores rivales. Clemens no solo acumuló 354 victorias y 4.672 ponches, sino que ganó 7 premios Cy Young, un testamento a su constancia y excelencia. Su repertorio de lanzamientos y su inteligencia para adaptarse a diferentes situaciones lo convirtieron en uno de los pitchers más temidos y respetados de su generación. Además, su capacidad para mantenerse en la élite hasta los 45 años demuestra una longevidad poco común en el deporte. Ahora bien, ¿quién fue más dominante? La respuesta no es sencilla. El debate se vuelve apasionante. Barry Bonds revolucionó la ofensiva moderna y estableció récords que parecían inalcanzables. Sin embargo, su carrera estuvo marcada por sospechas de uso de sustancias, un tema que inevitablemente afecta cómo se percibe su legado. Por su parte, Clemens también enfrentó controversias relacionadas con el dopaje, aunque nunca fue comprobado en la misma medida, y su ética de trabajo y capacidad para reinventarse con los años son ampliamente reconocidos. Ambos jugadores dominaron sus respectivos roles con una intensidad que pocos han igualado. Mientras Bonds redefinió el poder y la paciencia en el bateo, Clemens puso un estándar de excelencia y adaptabilidad en la montaña de lanzamientos. El valor que cada uno aportó al juego es incuestionable, y la comparación directa de un bateador y un pitcher siempre genera opiniones divididas. En conclusión, amigos míos, la pregunta sobre quién es más dominante depende de gran medida de qué aspecto del béisbol uno valore más: el poder destructivo y la capacidad de cambiar juegos con el bate, o el control y la capacidad de imponer respeto desde el montículo durante décadas. Lo que sí queda claro es que tanto Barry Bonds como Roger Clemens fueron fuerzas imparables que elevaron el nivel del béisbol y dejaron un legado que sigue siendo motivo de debate y admiración. Para Unánimo Deportes reportó Francisco Zuleta.
10: Unánimo Deportes presenta. ¿Sabía usted que el primer trofeo que tuvo la Copa del Mundo tenía como nombre Jules Rimet? La regla principal era que la selección que lograra ganarla tres veces tenía la oportunidad de llevársela a su país. Esto lo logró Brasil cuando ganó en México 1970. Pero en 1983 se robaron el trofeo y tal parece que lo fundieron porque nunca se encontró por más recompensas que se ofrecieron. ¿Sabía usted que al menos 600 boxeadores han fallecido a causa de golpes durante una pelea? Por eso el boxeo es considerado un deporte muy peligroso. Se dice que Mike Tyson peleó por primera vez luego de que un sujeto desconocido matara a su mascota. Así lo dijo el mismo Mike Tyson. El mexicano Pepino Cuevas es considerado el más joven de los campeones mundiales. Con solo 18 años se le consideró como la mejor izquierda del mundo, gracias a su fama de rompehuesos con su poderosa y potente izquierda.
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1: Grandes noticias para la Nación Raiders. La espera terminó y el fichaje que todos estaban esperando ya es oficial. Fernando Mendoza, el ganador del último trofeo Heisman, se viste de plata y de negro.
2: Él no es cualquier jugador.
1: Mendoza llega tras una temporada histórica donde se consagró como el mejor jugador de fútbol americano colegial. Los Raiders han hecho una apuesta agresiva, buscando ese liderazgo y dinamismo que tanto le ha faltado a la ofensiva en los últimos años. Pero ¿por qué tanto ruido? Te preguntas. Mendoza no es solo un brazo potente, es su capacidad de crear jugadas bajo presión y su lectura de campo lo que lo hizo merecedor del Heisman. La pregunta ahora es, ¿está listo para tomar las riendas de la semana 1 o será un proceso de adaptación? Las Vegas está encendida, la directiva ha enviado un mensaje claro. Está en un modo ganador inmediato, la presión será enorme. Pero con el talento que demostró en la universidad, Mendoza tiene todo para convertirse en el ídolo que la afición ha estado pidiendo a gritos. ¿Crees que Fernando Mendoza logrará transformar a los Raiders en contendientes al Super Bowl esta misma temporada? Déjanos tu pronóstico en los comentarios y síguenos para más noticias y el mejor análisis deportivo. Por Héctor Somos Rodríguez, para Unánimo Deportivo.
3: El 26 de abril de 2026, Sebastian Kimaru Sawe de Kenia hizo historia al convertirse en el primer hombre en correr un maratón en menos de 2 horas. En el London Marathon 2026, completó los 42.195 kilómetros en 1 hora 59 minutos y 30 segundos, estableciendo un nuevo récord mundial. Este logro es aún más impresionante porque Sawe lo consiguió en una competición oficial, rompiendo la barrera que había dejado Eliud Kipchoge en el Ineos 1:59 en 2019, pero sin contar oficialmente. ¿Cómo lo logró? Su entrenamiento fue meticuloso, más de 200 kilómetros semanales, enfrentamientos contra altitud y una estrategia de nutrición y mentalidad optimizadas. Además, las zapatillas Adidas Adi Zero Adios Pro Evo 3 ayudaron, pero la verdadera clave fue su enfoque implacable durante toda la carrera. Con este récord, Sebastian Sawe ha llevado el maratón a un nuevo nivel, demostrando que los límites del atletismo siguen avanzando. Para Unánimo Deportes reportó Francisco Zuleta.
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3: Tom Brady no necesita presentación, su nombre ya forma parte de la historia del deporte, no solo en el fútbol americano. Su camino comenzó lejos de los focos, en San Mateo, California, donde jugó tanto béisbol como fútbol americano. De hecho, estuvo a punto de tomar el diamante profesional, pero eligió el emparrillado, una decisión que cambiará la NFL para siempre. Pese a no ser una promesa destacada, Brady llegó a la Universidad de Michigan, donde esperó pacientemente su turno. Su paso por los Wolverines no fue espectacular, pero sí suficiente para captar la atención de los Patriots, que lo eligieron en una modesta sexta ronda del draft en el año 2000. Nadie imaginaba lo que estaba por venir. Cuando el quarterback titular de los New England se lesionó, Brady tomó el control y nunca más lo soltó. Bajo la dirección de Bill Belichick se convirtió en el rostro de una dinastía que marcó 2 décadas. Su estilo no era el más vistoso, pero su precisión, su inteligencia y su capacidad para rendir bajo presión lo elevaron a un nivel distinto. Durante casi 20 años con los Patriots, Brady ganó títulos, rompió récords y se transformó en un símbolo de excelencia. Su disciplina fuera del campo, su preparación física y mental y su liderazgo silencioso lo distinguieron de cualquier otro mariscal de campo. Mientras otros bajaban el ritmo con la edad, él parecía desafiarla. Y cuando muchos pensaban que su carrera llegó a su fin, decidió empezar de nuevo. Firmó con los Buccaneers de Tampa Bay y en su primera temporada los llevó al campeonato. Ya no se trataba de probar algo, se trataba de dejar claro que el éxito no era solo cuestión del sistema, sino del carácter. Más allá del terreno de juego, Tom Brady ha construido un emporio que va más allá de las marcas de salud hasta inversiones en equipos deportivos. También firmó un millonario contrato como analista de televisión, aunque su figura sigue estando más ligada a la cancha que a los micrófonos. Hoy, ya retirado, su legado está más vivo que nunca. No por los anillos ni por los premios individuales, sino por cómo redefinió y qué significa ganar. Por convertir en la perseverancia en una virtud y por demostrar que no hace falta ser el favorito para llegar a la cima. Tom Brady es, en resumen, el hombre que cambió las reglas del juego. Para Unánimo Deportes reportó Francisco Zuleta.
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5: En la Fórmula 1, el camino de una promesa puede terminar en la cima del mundo o perderse entre oportunidades fallidas. Hoy repasamos a quienes alcanzaron la gloria, los que sí cumplieron el destino. Jenson Button pasó de correr en escuderías discretas a protagonizar una de las sorpresas más grandes de la historia. En 2009, junto a Brown GP, dominó la temporada y se quedó con el campeonato mundial. Demostró que la paciencia y el momento adecuado pueden cambiarlo todo. Oscar Piastri. Desde las categorías inferiores fue señalado como futuro protagonista. En pleno 2025, en la máxima categoría, su talento lo coloca como uno de los aspirantes más serios a pelear un título en los próximos años. Las promesas que no se consolidaron, Chris Amon. Uno de los más hábiles de su generación, pero la mala fortuna lo siguió. Jamás ganó un gran premio en F1, a pesar de su consistencia. Sir Stirling Moss, considerado el mejor piloto sin corona. Acumuló victorias y récords, pero el campeonato siempre se le escapó. Otros como Ronnie Peterson, Gilles Villeneuve o Didier Pironi también dejaron huella. Pero accidentes, decisiones y la falta de un coche potente les impidieron la gloria. En la F1, la oportunidad, el equipo y hasta la suerte pueden definir si una promesa se convierte en campeón o en una leyenda incompleta.
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3: México acaba de firmar una de las páginas más grandes de su historia mundialista. El Tri ganó sus primeros 3 partidos en fase de grupos, terminó con 9 puntos de 9 y, lo más impresionante, no recibió ni un solo gol. Sudáfrica, Corea del Sur y Chequia se fueron sin poder romper la portería mexicana. Y el dato es histórico, México se convirtió en la primera selección fuera de Europa y Sudamérica que gana sus 3 partidos de grupo en una Copa del Mundo. Pero todavía hay más, apenas 6 selecciones en toda la historia habían logrado una fase perfecta sin recibir gol: Países Bajos, Brasil, Italia, Argentina, Uruguay y ahora México. No es un dato menor. Para una selección que ha vivido décadas entre la ilusión y el famoso quinto partido, esto cambia la conversación. México no avanzó con calculadora, sobrevivió y dominó. Y ahora llega la fase de eliminación directa con algo que pocas veces había tenido en un mundial: autoridad, portería intacta y números de potencia. Para Unánimo Deportes reportó Francisco Zuleta.
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6: Kimi Antonelli, el prodigio que ya rompió el reloj de la Fórmula 1. Nacido en Bolonia en 2006 y formado dentro del programa de Mercedes AMG Petronas Fórmula 1 Team, su llegada a la máxima categoría no fue progresiva, fue directa al foco. Antonelli no llegó a adaptarse, llegó a competir y los números lo respaldan. En sus primeros grandes premios en la categoría ya suma victorias, poles y podios, superando los 200 puntos en tiempo récord, cifra que normalmente requiere varias temporadas para construirse. Pero lo verdaderamente diferencial.
7: Unánimo Deportes presenta. ¿Sabía usted que el campeón de pesos completos Joe Louis es quien más defensas de título de todos los tiempos tiene en su división? Tuvo 25 peleas por el título en las que defendió su cinturón contra 21 peleadores diferentes. Reinó la división de pesos pesados durante 11 años. ¿Sabía usted que las Chivas Rayadas de Guadalajara deben su nombre a un periodista llamado Reinaldo Marín del Campo, conocido como El Anotador, quien no ocultaba su amor por el Atlas y para burlarse, en un partido el 30 de septiembre de 1948, los llamó Chivas Locas porque se movían sin parar por todo el campo? Y en el titular de un periódico en Guadalajara al día siguiente escribió: jugaron a las carreras y ganaron nuestras Chivas Rayadas. Sorprendentemente, el mote fue bien recibido por los aficionados del Guadalajara y lo adoptaron como suyo desde entonces. Tenemos el swing latino en nuestro DNA.
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1: Es increíble la situación que pasa el fútbol centroamericano. De ser una de las regiones que exportaba, que tenía una vigencia futbolística y que sin duda manejaba con Costa Rica, con Honduras, con Panamá, El Salvador en algún momento levantando la mano, en lo que eran los grandes equipos del área de Centroamérica que representaban y peleaban contra los grandes cuadros como lo son Estados Unidos y México. Hoy Canadá se ha metido en la conversación. En algún momento alguno del Caribe también compitió, como fue en el 98 cuando Jamaica fue al Mundial. Eso es parte de la historia. El pasado reciente nos habla de cómo los caribeños han apartado poco a poco. Todavía recordamos cómo Guadalupe, que no es agremiado a FIFA y no es miembro de CONCACAF, pero está en la región y es invitado a los torneos locales como Copa Oro, daba uno golpe en la mesa en aquellas competencias en las cuales hace 4 o 8 años marcaba diferencia y comenzaba a avisar de que selecciones, esa selección tenía a Josemir Anglomá, el exjugador francés que militó con el Valencia, entre otros grandes del fútbol europeo, pues precisamente por ahí se fueron avivando el resto de selecciones caribeñas y comenzaron a llamar también algunos de los que también tienen ADN, sangre o pasaporte de los países caribeños para poder incorporarlos a sus respectivas selecciones. Lo de Jamaica ya lo sabíamos. Desde tiempo atrás Jamaica viene nutriéndose de jugadores que militan en las ligas de Inglaterra, llámese Championship generalmente, alguno en Premier League y alguno en otra liga también importante del fútbol europeo. Sin embargo, hoy en día vivimos una realidad notable. Venimos de la última Copa del Mundo en donde hemos visto cómo Haití, la selección de Surinam que llegó al repechaje, Curazao que es una mitad de Holanda y lo que hizo también el resto de selecciones, Jamaica también siendo competitivo en algún momento, Curazao ya decíamos un cuadro bastante competitivo, terminaron y Haití haciendo de lo suyo con la legión francesa que manejan y algunos jugadores importantes en el fútbol de Inglaterra terminan marcando un mapa, un guión totalmente distinto en la región. ¿Qué significa eso? Que lo que comencé hablando de Centroamérica, los que lideraban el fútbol en CONCACAF después de México e incluso por encima de México en algún momento, Costa Rica para decir algo, Honduras en algún momento, de tú a tú, peleándoles codo a codo, pero hoy los tiempos son distintos. Hoy son los caribeños con una paliza, una vergüenza que ha pasado toda Centroamérica el último fin de semana y este fin de semana, porque acaba de terminar el partido en Kingston, en donde Haití fue local contra la selección de Costa Rica. Haití ganó 2-0 a la selección de Costa Rica, que suma una derrota más. De los 6 partidos que ha dirigido Bocha Batista, perdió 5 y empató 1. Los números son desastrosos. Honduras se expone ahora contra Jamaica en la próxima jornada, lo cual va a ser una moneda al aire, no se sabe. Nunca han ganado en Kingston, lo cual va a ser un examen durísimo para los hondureños. Y el duelo que tendremos mañana también entre salvadoreños y guatemaltecos, el cual vamos a hablar y a escuchar alguna de las voces respecto al tema. En síntesis, es una pesadilla lo que vive el fútbol de Centroamérica, una dura realidad en la cual hay que poner los pies sobre la tierra y no llorar. Hay que trabajar. Hay que trabajar y marcar diferencia porque parece que el resto se avivó y sacó ventaja de los recursos que son válidos hoy por hoy en el fútbol mundial para nutrirse de jugadores. Sean bienvenidos al Bar Deportivo. ¿Cómo están? Grato placer saludarles. En nombre de Diego Cora, que no está en el programa, en nombre del señor Rafa Torres, que está con nosotros, que vuelve por su segunda dosis, y un servidor Almer Polanco, estamos acá para conversar en la jornada de hoy. Rafa, perdóneme por extenderme, pero lo tenía en mi ronco pecho. ¿Cómo le va?
2: Elmer, ¿cómo está? Saludos, pues con el gusto de la vez pasada de poder repetir con ustedes. Y tienes toda la razón, ¿no? Hiciste una síntesis muy correcta. Podríamos analizar después lo particular de cada país o de cada selección, pero yendo a lo general, los puntos clave son los que tú dices. Los equipos caribeños han encontrado en los jugadores que juegan en Europa en divisiones menores, hay que mencionarlo, en divisiones menores, sí, pero con eso les alcanza para ganar a los jugadores y a las selecciones centroamericanas, que por su lado han dejado de producir jugadores importantes. Hoy no hay un Medford, por ejemplo, en Costa Rica, ya los mencionados a todos los que alguna vez estuvieron, Y con eso no solo equilibraron los caribeños, sino que ya superaron a los centroamericanos. Yo creo que los países centroamericanos, más allá de ver lo que están haciendo los caribeños, hay que trabajar en sus fuerzas básicas, hay que trabajar interiormente en el país, en los equipos, en las inferiores, y empezar a sacar jugadores de calidad. Esa va a ser la única forma que van a poder competir contra los caribeños, porque la calidad individual de una selección caribeña hoy es mejor que la calidad individual de una selección centroamericana.
1: Sí, totalmente. Y fíjate que el partido de hoy, en donde Haití ha rematado a puerta tan solo 4 ocasiones, 2 de ellas en el segundo tiempo, y en el primer tiempo remató 2 y las 2 fueron a la portería. Pues un cuadro que te regala la pelota, es un equipo que se defiende muy bien, pero te mata con las individualidades. Y aquí voy a algo, que hay jugadores que corren con una velocidad, con un ritmo distinto al fútbol que tenemos en la región. Es cierto, también Centroamérica, Costa Rica por mencionar este caso, tiene jugadores en el fútbol europeo, tiene en Francia a Mitchell, pero solo es uno. El resto, sí, hay jugadores, por ejemplo, Francisco Calvo en Nacional de Uruguay, y hay algunos otros en unas ligas menores, pero que juegan en un ritmo de competencia totalmente distinto. ¿A qué voy? Que cuando se enfrentan a este tipo de rivales, como decimos en el buen caló, se les notan las costuras cuando se ve el rango de diferencia entre uno y otro, y también, vamos del lado del técnico, el plan de juego. El plan de juego de Costa Rica hoy, mucho meter centros con las torres haitianas. Está claro lo que iba a pasar, Rafa. No ibas a ningún lado.
2: Sí, sí, claro. Con Del Croix, que el número 5, que sabe defender muy bien por arriba. Un defensor alto, importante. También tienen ahí a Metzuala, ¿no? Otro defensa central que ayuda mucho, que vamos, están acostumbrados a defender por arriba, no era precisamente la mejor estrategia que pudiera usar Costa Rica, y más que Costa Rica venía, creo yo, de un ridículo monumental, ¿no? En el primer partido que tuvieron, empezaron ganando 3-0, Elmer, y vamos, más allá de lo que estamos platicando, de que si los jugadores centroamericanos y los caribeños, creo que en tu casa, ganando 3-0 en CONCACAF, nadie te puede dar la vuelta de esa manera. Lo platicábamos en el episodio pasado, que el primer partido para Costa Rica iba a ser fundamental para el futuro de esta Nations League Cup, y lo han perdido 4-3 después de ganarlo 3-0. No hay peor forma anímicamente de perder, de ganar 3-0 a perder 4-3, y ahora se vuelve a demostrar que Costa Rica no se preparó. Improvisaron con el entrenador, ya lo habíamos dicho, los números son muy malos y estos son los resultados que está obteniendo un mal trabajo que se veía venir.
1: Correcto. Por cierto, Fernando Batista dijo después del partido, tengo toda la fuerza para continuar porque creo en el grupo, creo en el trabajo, no voy a comunicar nada sobre una posible salida. Y no lo va a hacer. ¿Por qué? Porque antes del partido, Ronald González, que es el director deportivo de las selecciones nacionales de Costa Rica, dijo que la actualidad

0: arqueros terminan siendo Justin Campos y Alexander Guimaraes, que son técnicos que conocen el medio local. ¿Qué significaría eso, Rafa? Que simple y sencillamente se equivocaron en la selección.
1: E incluso hoy Costa Rica ya está eliminado. Matemáticamente no, pero Curazao tiene 6 puntos, Haití tiene 6 puntos, República Dominicana, de quedar como va su partido, tendría 4, y Costa Rica tiene 0, a falta de 2 partidos. Entonces, una eventual clasificación es prácticamente imposible, es un nuevo fracaso para el fútbol tico, y de venir un nuevo técnico, pues tendrá que trabajar a marchas forzadas, realmente tomar estos 2 partidos que vienen de preparación, porque ellos ya están fuera, y volver a sentar las bases de un proyecto nuevo, como ha venido pasando casi todo el tiempo, que hay proyectos nuevos, empiezan, los cortan, empieza otro, pero tienen ya que pensar en uno que sea a largo plazo, definitivamente, porque si no, esto lo vamos a estar viendo y se va a estar repitiendo constantemente con los ticos.
0: Yo estoy en contra, no en contra, pero sí, yo prefiero que, como lo dijo Hugo Sánchez maneja la postura también, que el técnico de la selección mexicana tiene que ser mexicano. Yo creo que el técnico de la selección salvadoreña debería ser salvadoreño, el técnico de Costa Rica debería ser tico. Yo creo en esa. ¿Por qué? Porque conoces el ADN, más allá de que pasa un fenómeno en cada uno de nuestros países, especialmente en Centroamérica, te lo cuento, Rafa, y te habrás dado cuenta, el poco respeto y el poco valor que tiene prensa y afición sobre lo que es el técnico local, lo cual es como un poco de malinchismo, por así decirlo. Y pasa en México también, que en México generalmente son muy dados a técnicos extranjeros. Traigo esto a colación porque voy a tocar el tema de Honduras. Y Honduras apuesta por un técnico que jamás dirigió. Ya contamos la historia el otro día de José Francisco Molina. Y precisamente es el que perdió el otro día. Van ahora contra Jamaica, Kingston. Jamás han ganado en Kingston. Entonces, me parece que se les puede hacer bolas el engrudo, se pueden meter en problemas otra vez los hondureños por esto que estamos haciendo, Rafa, de tratar de insertar gente que de pronto no entiende lo que es tu ADN.
1: No entiende, y sin querer jugarle al sabio, no sé tampoco qué tanta capacidad tengan para dirigir en CONCACAF. Sabemos que no es lo mismo dirigir en otros países que en CONCACAF. El fútbol de Centroamérica es muy particular, es muy especial, a veces no basta con la calidad o no que tenga cada quien, sino con la fuerza, con conocer a rival, con otro tipo
0: de cosas. Vas a estadios bien jodidos como el Cuscatlán, te meten en el Saprissa con la gente encima, en San Pedro Sula te fulminan allá en el estadio, en el Morazán, o sea, hay cositas que pasan aquí en CONCACAF,
1: Exacto, hay que saberlo llevar, hay que saberlo manejar, desde que llega la selección al aeropuerto, desde que se baja, a veces ya hay aficionados ahí. Lo vimos en el partido del Mundial de México-Inglaterra, cuando los aficionados mexicanos fueron a molestar a los ingleses al hotel, no daban crédito de lo que estaba pasando. Para nosotros en este lado del mundo es más normal, común, es más normal, ¿no? Pasa todo el tiempo. Entonces traer a un técnico europeo a CONCACAF, o un técnico que no está familiarizado con ese ambiente, no sé qué tanto le funcione a un equipo como Honduras o a un equipo como El Salvador, Costa Rica, el que eventualmente lo lleve. Ahora, no sé también si sea un tema de presupuesto, que este tipo de entrenadores cobrato, que uno local, no sé si también vaya por ahí, no sé.
0: De hecho, José Francisco es el más caro en la historia de Costa Rica. Va a ser el técnico más caro, en la historia de Honduras, es más caro, imagínate.
1: No, entonces no es por eso. Entonces sí va más por el lado del malinchismo, por el lado de no confiar en el mercado local, por el lado de buscar afuera algo que posiblemente esté adentro, ¿no? Incluso lo hemos visto con México. Cuando llegó Javier Aguirre, lo hizo mejor que Coca, que había estado unos meses antes, mejor que el mismo Tata Martino, que fue al Mundial con México. Y es algo que puede pasar también en otros países. El entrenador de la selección, más allá de la nacionalidad por ser nacional, es por el conocimiento que tenga sobre el fútbol, sobre los jugadores y sobre el entorno que hay en estas eliminatorias.
0: Ahí están ustedes viendo los resultados de la primera jornada. Ya perdió Costa Rica. Nicaragua goleado 5-1 por ahora. Mañana juegan Guatemala-El Salvador. Estamos involucrando un poco lo de Centroamérica. Guatemala-El Salvador, que es un partido bravo. Se juega en un estadio chico, el estadio El Trébol, el estadio municipal. Es una cajita de fósforo en la cual la cancha es muy bonita y todo, pero también ahí, en ese estadio, Rafa,

0: vas a cobrar el tiro de esquina y te toman de la camisita, ¿eh? Te toman de la camisita o de la pantaloneta o cualquier cosita, ¿eh? Cuidado. Entonces, en un estadio especial, por así decirlo, y va a ser un ambiente distinto. Quiero que escuchemos, antes de darte algunos factores que también creo que pueden pesar dentro del por qué las selecciones centroamericanas andan tan mal, escuchemos a Luis Fernando Tena opinar un poco sobre ese partido que precisamente va a poner frente a frente a dos selecciones. Menos mal, El Salvador ganó el otro día, ¿eh? Fue la única que rescató la cara por la región. Eso sí, lo hizo con un rival de menor estatura, entendámoslo, Martinica, ¿no? Que tampoco nos dice nada y que en el segundo tiempo, mira que puso a El Salvador un poquito contra la pared y los apretó un poco, el partido se puso feo, reñido, peleado y con una semi batalla campal. Pero bueno, vamos a escuchar al Flaco Tena hablar sobre el partido de mañana.
1: Este partido que jugaron antier, creo que lo hicieron muy bien, sobre todo el primer tiempo, muy coordinados en cuanto al ataque, con Brian Hill en un gran momento, y creo que será un partido tácticamente parecido, ¿no? Yo creo que lo plantearán de igual manera, les dio muy buen resultado, y además creo que es algo, un sistema que lo maneja muy bien en términos generales, ¿no? Y nosotros en un año creo que hemos evolucionado bien, vamos agregando jugadores más jóvenes, que ellos han ido madurando y que se muestran cada vez mejor. Tenemos jugadores en plena madurez futbolística. Vamos intentando diferentes esquemas también. Creo que hoy estamos un poco mejor que hace un año. Sí, como favorito yo creo que no hay, porque ya hemos visto que eso de ser local o ser visitante no ha funcionado ni en la eliminatoria ni ahora. Todo se vuelve muy parejo. Son pequeños detalles los que al final deciden esto. No hay favoritos y creo que El Salvador va a venir a hacer su partido como lo hizo hace un año. Tiene delanteros en muy buen nivel, creo que mejor de lo que estaban hace un año, y eso los hace muy peligrosos, ¿no? Sabemos que Gil anda muy bien, que ya viene Ordaz, entonces creo que en ataque van a ser muy fuertes en el contraataque, ¿no?
0: Perfecto, ahí está el Flaco Tena hablando de un partido que va a ser bravo, disputado y que seguramente va a poner el partido un poquito más caliente, Rafa.
2: Sí, y lo tiene que ganar, porque si no lo gana va a tener ya dos derrotas, insisto, con cuatro partidos por disputarse. El Salvador sería 6 puntos potencialmente y Guatemala estaría eliminado. Entonces es un partido de vida o muerte para Luis Fernando Tena. No sé estas declaraciones que también caigan en los guatemaltecos, decir que está un poquito mejor que el año pasado y está al borde de la eliminación. Entonces, a mí me hubiera gustado más, o soy más de la idea que el entrenador, sin envalentonarse, pero sí decir un mensaje un poquito más positivo: vamos a buscar ganar, vamos a buscar el pase, necesitamos a la afición metida desde el minuto uno, como un poquito más de fiebre, ¿no?
0: A ver, primero usted conoce mejor a Luis Fernando Tena, todo su recorrido, y me parece que él no es de colgarse, de atreverse. Él es muy políticamente correcto para declarar, no le gusta de pronto ponerse metas públicamente como usted quiere, Rafa. Por lo tanto, me parece que estamos viendo a Luis Fernando Tena con el sello de la casa. No creo que tenga necesidad, más allá de que lo pueda sentir lo que usted dice, me parece que está diciendo algo totalmente apegado a lo que es el Flaco Tena.
2: Sí, de acuerdo, pero ¿no cree usted que un entrenador transmite su personalidad a la selección, a los jugadores, y tratar de impulsarlos?
0: ¡Me importa! Pero eso se hace en el camerino. Eso se hace en el camerino, señor Torres. Eso se hace ya adentro. No se hace ante los micrófonos, ante Rafa. Por poco le digo Rafa Puente, ¿eh? Ante Rafa Torres. Ante Rafa. ¡No! Se hace ya adentro, Rafa.
2: Los grandes entrenadores tienen un discurso dentro del camerino, tienen un discurso en la prensa y tienen un discurso ante ellos. Hay que saber llevar los discursos, hay que saber llegar los tonos. Venimos de una escuela de Javier Aguirre en México, señor Polanco. Que es el maestro.
0: Sí, pero,
2: el maestro del mensaje.
0: Pero escuche, lo que tenemos, conocemos de Luis Fernando Tena es precisamente lo que estamos viendo. Un tipo, mire, que no pierde las formas, su saquito y todo lo demás, siempre pulcro, pelito siempre bien colocado. O sea, y declarando tal cual, ¿eh? Por lo tanto, usted no venga a pedir algo que no va a encontrar en él. A ver, Rafa, para no quedarnos en esto. Creo que las principales razones del fútbol centroamericano, del por qué está como está, yo enumeraría... Primero, la falta de talento, la preparación de dirigentes. La tercero es la falta de, cuando falta de talento, hago de la creación de escuelas, el soporte que con esa renovación que hay que hacer. Ejemplos, Honduras, una notable generación de jugadores de que recordamos nosotros año con año. Le ha faltado, o por lo menos las generaciones que vienen no tienen la calidad y no están hechos del material que de pronto el hondureño estaba acostumbrado a ver, a tipos que daban un estándar de calidad, que no arrugaban, que eran muy bien, con muy buen pie y sobre todo atléticos. Dos, Costa Rica se cansó de nutrir lo que es el fútbol centroamericano, ganando torneos menores. Recuerdo el 2000, recuerdo los 90, cómo ellos con esa gran generación nutrían la sub-20 y se paseaban por Centroamérica como la mejor selección. Sin embargo, esos tiempos terminaron. Hoy en día hay una generación que la verdad, pues... Están más preocupados de cómo lucen, estamos preocupados de que hoy tenemos que ir al club en la noche, nos han invitado unas amigas, el carro que me compré, mira que tengo el último iPhone, no sé, por ahí de pronto anda el problema. Y mira que en esta conversación no incluimos a Panamá. Panamá es parte de Centroamérica, pero Panamá se elabora, se perfecciona en otro lado, en otra cocina, porque tienen otro patrón distinto, los jugadores salen con más hambre, y esa hambre es la que ha perdido el jugador centroamericano, me parece, para tratar de trascender y dar un paso. Hoy que tiene tantas imágenes en el pasado reciente, los Messi y los Cristianos son como el gol para cualquier futbolista. Yo quiero ser un día como Messi, me gustaría ser un día como Cristiano Ronaldo. ¿Qué hace para eso? Trabajar. A lo mejor no vas a llegar, pero sí vas a llegar a un estándar de calidad que te va a permitir vivir, figurar y también hacer lo que va a ser tu patrimonio.
2: Pero ahorita mencionó una lista de posibles causas, estoy de acuerdo con ellas, pero yo pondría en primer lugar a los directivos. Yo creo que para que todo Exacto. eso que usted menciona se puede dar, los directivos tienen que ser los primeros que pongan los ingredientes adecuados para que se produzcan esos jugadores, para que se produzcan esas salidas a Europa de los mismos jugadores, para que haya fuerzas básicas, para que haya inferiores y para que todo esto empiece a cuajar. Los directivos, si no toman las decisiones correctas, incluso antes de convocar seleccionados, es muy probable que los resultados no se den. Cuando los directivos empiezan a trabajar como debe de ser, con una estructura clara, con metas a corto, mediano y largo plazo, y sobre todo con los pies bien puestos en la tierra, es cuando los resultados se empiezan a dar. Por ejemplo, en lo que estamos platicando de los caribeños, algún directivo, alguien que no sabemos quién, tuvo la grandiosa idea de ir a Europa a buscar jugadores que tuvieran su propia nacionalidad. Eso es conocer su entorno, conocer sus posibilidades y conocer algo que les podía funcionar. Eso fue una gran idea del directivo que tuvo esa iniciativa. De ahí otros países lo empezaron a copiar. Entonces, en Centroamérica... El directivo tendría que buscar justo eso, el ADN del país, qué les puede funcionar, por dónde va la situación y empezar a trabajar hacia ese lugar. Imagínese usted, señor Polanco, si algún directivo de Haití hubiese dicho,
0: a ver,
2: tenemos que priorizar la liga local y una vez que tengamos 20 equipos de buen nivel tendremos una buena selección. Nunca hubiera pasado. Lo que ellos buscaron fueron 23, 30 jugadores que hagan un buen equipo y en la liga local estará para otra ocasión. Y así es como se está dando los resultados. Ahora, en Centroamérica a lo mejor ese no es el camino. Tendrían que buscar su propio camino y empezar a trabajar en él.
0: Sí, aunque fíjate que, por ejemplo, México, en eso de explorar los diferentes territorios como lo han hecho en el Caribe, México ha ido a Europa, ha ido a Italia, ha ido a Inglaterra, ha ido a España y encontró una camada de chicos que tienen ADN mexicano. Pregunto, hondureños, salvadoreños, costarricenses no están en otro lado del mundo como para poder también poner un ojo, pero claro, aquí esto implica scouts, inversión, de gente que cazatalentos que se da una vuelta por XYZ país, como pasa en los Estados Unidos. Eso pasa con El Salvador. El Salvador tiene acá a Hugo Pérez y a Mauricio Cienfuegos peinando, recorriendo, buscando al talento salvadoreño, jugadores que pueden aplicar, jugadores para la sub-17, jugadores para la sub-20, allá los técnicos el trabajo que tienen que dar porque son jugadores en formación para poder guiarlos y llevarlos. Entonces, me parece que en algunas selecciones lo están haciendo. Sin embargo, por ejemplo, el caso de El Salvador, ¿hubo cambios realmente con esto que se está implementando, que ya tiene más de un año, de Hugo Pérez y de Cienfuegos para llevar talento a la selección mayor por ahora? No. No lo hay. ¿Por qué? Porque son chicos jóvenes que tienen que cumplir el proceso y que no los vas a quemar. ¡Oh, es que la rompen la USL y todo lo demás! Bueno, está bien la USL, pero de pronto a nivel mayor todavía tienen cierta materia que cumplir, cierta materia que cursar, Rafa.
2: Bueno, es un trabajo a largo plazo. Hay que tenerles paciencia, hay que empezar a ver los resultados a lo mejor en 2-3 años. No se dan tan rápido. En México tenemos el caso de Obed Vargas, por ejemplo. Él es de Alaska. Lo fueron a buscar. Correcto. A la MLS. Hoy ya juega en la selección nacional y está en Atlético de Madrid. En la banca, no es titular, pero es un comienzo. El Salvador, como bien lo menciona usted, y las demás selecciones tendrán que empezar por ese comienzo y poco a poco ir viendo los resultados. No se van a dar de un día a otro, pero habrá resultados.
0: Correcto. Hay que tener paciencia porque esto me parece que hace una pesadilla demasiado larga para Centroamérica. Vamos a hacer la pausa. Vino armado hoy, Rafa, ¿eh? Vino armado. Me gusta, ¿eh? Aunque no tan picante como el otro día. Este es el Bar Deportivo. Rafa Torres, por poco le digo al otro señor, Rafa Torres y Elmer Polanco les esperan tras la pausa.
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4: Unánimo Deportes presenta. ¿Sabía usted que el país que ha ganado el mayor número de torneos femeninos de la Copa de la FIFA es Estados Unidos, con 4 títulos? En segundo lugar se encuentran Alemania con 2, seguida por Noruega, Japón y España con 1 título cada una. Canelo Álvarez incursionó en el pugilismo gracias a su hermano mayor Rigoberto, quien le regaló sus primeros guantes. Canelo subió por primera vez a un cuadrilátero como profesional el 29 de octubre del 2005, con solo 15 años de edad, venció a Abraham González y ganó 800 pesos mexicanos, unos $40. Después, el 5 de marzo del 2011, Canelo Álvarez obtuvo su primer cinturón mundial tras vencer a Matthew Hampton por decisión unánime en el peso super welter del CMB, ganando $350,000. Hoy día, las ganancias de Canelo Álvarez por pelea se estiman entre 55 a 65 millones de dólares o más.
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1: Selecciones que siguen también trabajando. Ya veremos qué fin tiene el tema centroamericano, el cual va a seguir dando mucho de qué hablar, especialmente por las crisis que pasan la mayoría de selecciones. Pero, mientras tanto, hablamos el otro día de cómo las selecciones, los grandes de la región, que hicieron cambios en cuanto a jugadores Estados Unidos, cambio en cuanto a técnico y algunos jugadores México. La selección de Canadá hace algún cambio, sí, algunos jugadores, pero mantiene a Jesse March como el jefe de lo que es la selección. Han comenzado lo que es la puesta en escena y particularmente sobre el tema de los Estados Unidos, quiero hablar de lo que vi el otro día contra la selección peruana. Quizá el resultado para mí sería lo de menos, un resultado acomodado a las circunstancias, con las diferencias que se puede entender entre una selección y otro. Perú por ahora no es una referencia como para decir una de las potencias del área. Es un cuadro que históricamente hizo lo que ya todos conocemos. Sin embargo, en la cancha me parece que la selección de Estados Unidos le compitió en algún momento, más allá de que a nivel de conjunto deja algunas preguntas, pero es lógico. Es un 11 el que puso el otro día Pochettino, con jugadores que de pronto debutó 12 de ellos, y los cuales obviamente no habían jugado con los mayores, con los seniors, como le dicen, con los experimentados a nivel de selección. Kevin Sullivan tuvo su primer partido, el caso de Ellis, el caso de Julian Hall, por mencionar algo, Memeti, que también es un gran jugador en el medio campo, todos ellos tuvieron su chance. Me parece que Estados Unidos, en cierta medida, cumple en la cancha con algunos matices también y algunos picos altos de estos chicos nuevos que le dieron un poco de sabor diferente a esta selección, Rafa.
2: Sí, qué importante resultado, ¿no? Independientemente del rival, que fue Perú, creo que la selección de Estados Unidos, a pesar del mundial que tuvo en el último encuentro contra Bélgica, dejó muy mal sabor de boca, sobre todo por cómo se dio el resultado, cómo se dio la derrota, lo de Pulisic, después en extracancha Landon Donovan declarando que él no podría tener a Pulisic en su equipo, que cómo es posible que hubiera hecho eso, y quedó este mal sabor de boca entre aficionados, entre selección, entre compañeros, y este resultado vuelve a calmar las aguas, todas esas voces que hay alrededor de Pochettino que había, las vuelven a calmar, con nuevos jugadores, como usted dice, para ponerle presión a los veteranos o a las vacas sagradas, a pesar de ser un partido amistoso, a pesar de ser
1: sí, Perú, pero Rafa, a ver, termine.
2: No, insisto, a pesar de ser amistoso, a pesar de ser Perú, me parece que el partido era muy importante para Pochettino y para su grupo de trabajo, para volver a aglomerar a todo el ambiente futbolístico de Estados Unidos y empezar esta nueva etapa con sensaciones más positivas de las que quedaron después de aquel partido contra Bélgica.
1: Podría sonar un poco amargo, ya, en ese sentido, pero me parece, Rafa, que el resultado en sí me parece totalmente normal. No me sorprende. No me da ninguna... Lo que esperaba. En la cancha, la puesta en escena, quizás me quedo con el segundo tiempo, pero quizás segundo tiempo con los chicos, con un rival ya debilitado en la parte física, ya quizá el 11 trabajado por el técnico Meneses ya no estaba en la cancha, sino que ya con él hizo algunos retoques. También Perú desmejoró y vino un poco abajo, y eso le ayudó un poco más a que los jóvenes, los chicos, se asentaran mejor, se sintieran con confianza y de esa manera lucieran de muy buena manera. Yo creo que a la larga el caso de Julian Hall, el caso de Memedi, me parecen fundamentales como para marcar también su presencia a nivel de selección, y sobre todo yo ponderaría el buen trabajo que hicieron los de experiencia en la cancha, los Tillman, el resto de jugadores, dándole la confianza a los jugadores y sobre todo dándole un poco más de tranquilidad, de dónde ir, dónde tocar, y de esa manera de que los chicos sacaran el fútbol que tienen de por sí. Por ahí me parece que va la nota importante. El resultado, Rafa, usted lo aplaude. El resultado para mí es lo de me.
2: No, más que el resultado, insisto, las sensaciones. La selección de Estados Unidos terminó mal el Mundial. Hay que ser honesto, señor Polanco, y decir la verdad. Estados Unidos terminó mal el Mundial. La afición quedó muy molesta, muy enojada. Se les engañó al decirles que Estados Unidos era una selección protagonista, que iba a pasar a los octavos de final. El 4-1 pegó muy fuerte. esto ayuda, el ver nuevos jugadores, el ganarle 4-1 a Perú. Tiene usted que entender, y muchos aficionados, y no es una forma de insultar a nadie, que el aficionado norteamericano es nuevo en el fútbol, es nuevo. Entonces, ellos sí creían que Estados Unidos estaba para quedar entre los cuatro primeros, como Pochettino prometió al inicio de su gestión. Al darse cuenta de que no, ganarle a Perú 4-1 los vuelve a ilusionar, los vuelve a emocionar, vuelven a subirse al barco de Estados Unidos. Pochettino puede trabajar con calma otra vez, ¿no?
1: No le ganaron a nadie, Torres. Rafa, no le ganaron a nadie. Yo por eso quiero tratar de mantener el equilibrio en la mesa. Usted viene aquí, primero, a pegarle al aficionado estadounidense, que es ganador, ganador como todos quieren serlo, pero también entienden un poco de soccer respecto a lo que usted dice. Y creo que saben perfectamente que este grupo, con esta camada de jóvenes que han tirado a escena, lo importante es rodarlo, lo importante es darle continuidad, lo importante es ver qué va a pasar contra Chile, qué va a pasar contra Estados Unidos, qué van a hacer contra Canadá, los rivales que van a enfrentar. Por ahí me parece que van a venir los tiros y la realidad de este equipo, el cual obviamente puede pintar muy bien.
2: Sí, claro que habrá rivales de otro nivel, de más jerarquía, los que usted menciona, pero insisto, era importante este primer partido para ellos, era muy importante ganarlo, ganarlo como lo hicieron, y darle confianza a los nuevos jugadores, a la nueva camada, y ver que es un Estados Unidos renovado, que viene para un proceso de 4 años. Ojo, ahora sí van a jugar eliminatoria, y es algo que no hicieron en el proceso pasado. Entonces,
1: claro,
2: con calma, pero primer partido lo ganan 4-1, me gustó que ganaran 4-1, entendiendo, señor Polanco, porque usted menosprecia a Perú, usted dice que es un rival de poco calibre.
1: No va a ningún lado, Perú, perdóneme, Perú no va a ningún lado.
2: Que había que ganar. Imagínese que estaría diciendo si hubieran quedado 1-1.
1: Nah. Le ha puesto un lomo saltado que México le hace quizás el doble. Un lomo saltado le ha puesto para ya que estamos en términos peruanos, un lomo saltado, una papa huancaína para lo que va a ser el partido contra México. Porque esto Perú va a ser rival de México.
2: ¿8 goles?
1: Y no sé. Vamos a ver, vamos a ver.
2: No le hacemos ni 2, pero le apuesto lo que quisiera. Esa es la apuesta, la tomo.
1: Bueno, a propósito de México. ¿Qué sensación le dejó México? Debutó Rafa Márquez ya con la selección. Una buena noticia. ¿Qué sí. sabor tuvo?
2: Me gustó. En general me gustó. Venía de una declaración un poquito desafortunada de que no había materia prima para jugar como el Barcelona. Entonces el ambiente empezaba a ponerse turbio. Ya varios tenían en la mira a Rafa Márquez para que si había un pequeño desliz en este partido, le iban a dar, pero en la yugular la primera. Empieza perdiendo México.
1: ¡Qué mala onda!
2: No, yo.
1: ¡Qué mala! A ver. Usted es malintencionado porque recoge el guante de algo que me parece que malinterpretaron. Es más, señor Jonathan, ¿podemos ver a Rafa Márquez dándole una cachetada de guante blanco al señor Rafa Torres? Un poco le digo el otro.
3: No, yo no
4: se malinterpretó el tema.
3: No pongas palabras que yo no dije, por favor, porque después...
4: Se habló mucho del estilo de juego, por ahí mencionaste en la conferencia anterior que te gustaría jugar como el Barcelona, pero que no tenías la...
3: No, yo no dije eso.
4: Se malinterpretó el tema.
3: No pongas palabras que yo no dije, por favor, porque después...
4: Eso, si te convenció a ti el funcionamiento... ¿Y si sientes que se mantuvo la esencia de México en el Mundial pasado?
3: Yo creo que sí, mantuvimos lo que decía, la etiqueta con la que hicimos el Mundial, que era competir, que era intensidad, no nos minimizamos ante un rival importante. Y sí, es la etiqueta que queremos llevar, al final de cuentas, entre quien entre, se mantuvo esa intensidad, la lucha, la pelea, y después, bueno, el funcionamiento creo que fue bastante bueno también.
1: Ahí está Rafa, lo que dijo, me parece que ese es como una palmadita para usted que venía a tratar de incendiar un poco, no sé si usted incluso fue el que le hace la pregunta al señor Rafa Márquez en Baltimore, preguntándole sobre ese tema de Barcelona, ¿ya?
2: No, yo no hice no me atrevería a hacer una pregunta con esa intención, la verdad. Yo lo que digo es que el ambiente estaba un poquito turbio, ya empezaban a hablar cosas porque a cierto sector de la prensa no le gustó esa declaración, esa respuesta. México empieza perdiendo contra Colombia, muy rápido en el partido. Creo que es importante la forma como reaccionaron. Sí. Y logra empatar con un gol de Gilberto Mora, que, vamos, ya trae la número 10. Me gusta que le den esa responsabilidad. Hace el gol. Creo que en el medio campo, independiente al gol, manejó bien los tiempos, manejó bien los espacios. Chávez, que estaba al lado de él, no me gustó tanto. Creo que ahí puede ser una posición a mejorar en el esquema de Rafa Márquez. Lo del Chucky Lozano no lo entiendo. No entiendo por qué lo convocaron, ni ¿cómo? Entiendo por qué es titular. No me gusta. El Piojo tiene un nivel extraordinario en este momento. Me parece el mejor jugador de México contra Colombia. Y la defensa creo que se comportó muy bien. Johan Vázquez está convertido en el líder de esa defensa. Ahora estuvo junto con Israel, que me gustó. Gallardo por un lado, después lo sustituyó Mateo Chávez, que lo platicábamos en el pasillo antes de entrar a cabina. Me parece que Mateo Chávez tiene la mala suerte, entre comillas, de tener a un Gallardo enfrente. Si no, sería el titular indiscutible. Lástima que no juega por derecha, porque por derecha México no tiene lateral. En cambio, ahora tiene el lujo de tener dos muy buenos del lado izquierdo, ¿no?
1: Sí.
2: Me gustó, a ver, al final.
1: A ver, viene la pausa.
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6: Unánimo Deportes presenta. ¿Sabía usted que uno de los jugadores con más pelotazos recibidos en la década de los años 60 fue Ron Hunt, de los Mets de Nueva York? Fue golpeado 243 veces. ¿Sabía usted que Pelé, con solo 17 años, se convirtió en el jugador más joven en marcar un gol en un mundial? Fue en Suecia, 1958, en partido contra Gales. Mientras que el camerunés Roger Milla es el jugador más longevo, con 42 años, quien anotó un gol contra Rusia en el Mundial de Estados Unidos 1994. ¿Sabe usted qué es el chess boxing? Se trata de una disciplina que, tal como su nombre lo indica, combina boxeo y ajedrez. Así, ambos jugadores deben alternar ambas prácticas del siguiente modo. Durante los asaltos pares se enfrentan a puños y durante los impares lo hacen frente a un tablero de ajedrez. El chess boxing nació en el año 2005 y al día de hoy es considerado un deporte, aunque usted no lo crea.
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1: Yo pensé que el programa de hoy iba a ser un poco más llevadero con el señor Rafa Torres, pero cuando sacamos el tema México, saca argumentos y cositas. Primero sacó de contexto lo de Rafa Márquez, que Rafa Márquez después lo puso en su lugar y toda la cosa. Y después dice cosas que, la verdad, etiquetando jugadores, como por ejemplo, antes de esto, ¿quieren más de este contenido? Inscríbanse al Bar Deportivo, vayan a la página de YouTube, a Unánimo Sports, vayan también a los podcasts a través de iHeart, consúmanlos, comenten un poco de qué es lo que les parece y sobre todo interactuemos un poco acerca de la realidad de las selecciones que en esta época, aprovechando que no hay ligas, pues están en escena. A ver, Rafa, me parece que no pondera lo que es el trabajo de Rafa Márquez en cuanto a lo que es el parado del equipo en función defensiva. Hay algunas preguntas que hacerse quizá porque al no estar Montes, pues se recurrió a una alternativa con Reyes en la zona central, que a mi gusto me parece que está como fotografiado en la foto del gol que recibe contra Colombia. Jorge Sánchez, es cierto, aparece en la misma, porque Jorge Sánchez cubría sobre el segundo palo la trayectoria de Luis Suárez, que es el hombre que termina marcando. Me parece que por ahí hay una situación que de pronto le puede faltar a Rafa para arreglar un poquito el tema defensivo. Por lo demás, me parece un cuadro muy bien la tenencia de pelota. A los equipos del Vasco Aguirre no les gustaba mucho el manejo, las transiciones, el orden que manejan sin tirar la pelota al espacio ni dividirla. Me parece muy bien lo que hace Rafa en ese sentido, por lo menos en ese primer abreboca que tenemos. Luego, del medio hacia el frente, a mí, esa parte donde tenemos a Fidalgo, donde tenemos al muchacho Chávez, la verdad que me parece que hay preguntas ahí sobre quién realmente puede ser el hombre que pueda llegar. Si bien tenemos a Quiñones fuera, que puede ser una pieza importante, Quiñones puede llegar a su posición natural por izquierda, como juega en la selección. No es que sea natural para él, juega extremo por izquierda, no es un 9 como juega en su club. Y ponemos a Morita del otro costado, donde sin duda puede flotar y hacer un buen trabajo. Me parece que México hizo un buen partido. A mí particularmente me gustó la reacción del equipo perdiendo, sacando un poco de músculo. Los postes fueron enemigos de la selección en el primer tiempo. En el segundo tiempo también fueron hacia el frente, pidieron la pelota y ahí me parece que enredaron bastante a la selección colombiana, que no gozó de grandes ocasiones para marcar diferencia en lo que fue el segundo tiempo. Por lo tanto, un aprobado para lo que puede ser un partido que me parece es el más fuerte que México va a tener en esta ventana de fecha FIFA, señor Torres.
2: Sí, estoy de acuerdo con usted. Lo de Fidalgo, hubo dos jugadas casi al final del juego donde pudo haber filtrado un poquito mejor a Berterame.
1: ¿Viste? A Berterame, ¿no?
2: Mejor posición. A Berterame, sí. Entró Berterame a cambio, lo habíamos platicado. Si Fidalgo es un poquito más fino en alguno de esos dos pases, creo que dejaba a Berterame con ventaja y con muchas posibilidades de convertir el gol, y así México se podría haber llevado la victoria. Creo que Fidalgo tiene que encontrar más regularidad en el Betis. Me parece que entra y se ve un poquito fuera de ritmo, porque en Betis no está jugando, hay que decirlo, y eso le puede costar estar en selección, ¿no? Lo de Chávez en Rusia, pues también hubo mucho rumor de que lo quería América, no se pudo hacer, pero creo que él también tiene que encontrar alguna forma ya de salir de Rusia, estar más cerca de México y tener más continuidad en los partidos, porque Chávez es un muy buen jugador.
1: ¿A usted le gusta Hormiga González?
2: A mí, en general, se me hace un delantero que necesita muchas oportunidades para meter un gol. Entonces, en selección no va a tener 5 o 6 oportunidades para meter uno. A mí creo que jugó porque no está Raúl Jiménez, porque no estuvo Quiñones. Y creo yo que el sustituto natural de ellos dos sería Santi Jiménez.
1: ¿Sabe que ese comentario es antipopular, no? ¿Sabe que ese comentario es antipopular? Porque ahora Hormiga es como la cara de la selección y yo estoy con usted. Me parece que no podés tener un jugador que necesita 4 oportunidades para meter una. Y eso le pasaba no solamente en la primera temporada con Guadalajara. Decíamos, bueno, el chico está va camino a, va a aprender, va a corregir y después veremos el resultado. Sin embargo, estamos viendo al mismo Hormiga González, que tiene tantos chances y que después nada de aquello.
2: Ahora, lo que me gustó es que a pesar de la diferencia física que había con los centrales de Colombia, no arrugó. Y iba, cierto, luchaba, los empujaba, lo intentaba, ¿no? Pero creo que en calidad aún le falta un poco. Está 2-3 escalones abajo Raúl Jiménez, que Raúl Jiménez pues ya va de salida, desgraciadamente para México, y peleará, yo creo que la titularidad con Quiñones, con Santi Jiménez y él, son los tres que se perfilan para buscar la titularidad en el próximo Mundial, y sí tiene que mejorar mucho la definición.
1: Sí, sin duda, sin duda. Bueno, vamos a ver qué pasa. Tendrá oportunidad para Santi Jiménez a ver el partido que viene contra los chilenos, creo que es el próximo partido. Así que, bueno, vamos a ver cómo lo resuelve. Luego viene Estados Unidos para lo que es y el flan de Perú para cerrar lo que va a ser la gira por los Estados Unidos, que según el señor Rafa...
2: Que en México le mete 8 goles.
1: El señor Rafa Torres dijo que es una selección competitiva y que va, quiero ver, vamos a apostar para ese día, dijimos un lomo saltado, vamos a ponerlo.
2: Oye, bueno, ahora, Rafa. Polanco, me atrevo a hacerle una pregunta rápido.
1: A ver.
2: ¿Qué le pareció el anuncio o la declaración de Alexis Vega durante el partido de México, donde dijo que iba a pensar si seguía en la selección o no? Y que ya mandaría un comunicado. ¿Qué le merece esa opinión?
1: Particularmente normal. Normal. ¿Por qué? Porque a mi gusto, Alexi no tiene ya puesto en la selección. Es cierto, en Toluca la rompe y la rompió toda la vida. En Chivas hizo lo que quiso con Guadalajara y se puso como quizá el MVP del equipo. Le ponías la camisa de la selección, Rafa. Y te quedabas esperando al jugador, ¿eh? Te quedabas esperando siempre a ver dónde está el Alexis Vega que vemos a nivel de club. Yo creo, Rafa, que ni fu ni fa, ¿eh? Ni fu ni fa. Él dijo eso después del partido del 3-3 de Toluca Cruz Azul. Y me parece, Rafa, que está bien que lo haga. A mi gusto está bien. ¿A usted qué le incomoda?
2: No, no me incomoda, incluso yo le digo, la 10 de México ya tiene dueño, ya tiene nombre y apellido, y no es
1: de acuerdo. Alexis Vega. De acuerdo,
2: con eso,
1: totalmente
2: con acuerdo. Eso digo todo.
1: Muy bien. Bien, Rafa, un poquito de Major League Soccer, entonces, hoy nos hemos dado cuenta de que Los Ángeles FC cambió técnico. Los Ángeles FC echó al técnico Mark Dos Santos, que fue... el reemplazante de Cherundolo, que tomó la selección de los Estados Unidos, y tras la derrota de ayer contra el FC Dallas, el LAFC ha hecho público un comunicado en el cual dice que el señor Mark Dos Santos, que hizo una muy buena etapa de la Conca Champions, ese arranque de temporada de Major League Soccer fue muy bueno. Le metieron 3 a Miami en el Coliseo de Los Ángeles en el abreboca de la temporada de MLS. Y tuvo una seguidilla de resultados y el rendimiento del equipo espectacular. Sin embargo, cayó en un bache después de que Toluca los elimina, Rafa, y ese equipo no se levantó. Dice que Los Ángeles anuncia hoy que, tomando en consideración la decisión de tomar caminos diferentes con el señor Mark Dos Santos, Mark le ha dado todo al equipo. De hecho, él era asistente, era parte del cuerpo técnico anterior. Así que estaremos dando un update en los próximos días sobre el plan de quién va a ser el técnico interino o el técnico que va a tomar la rienda del equipo. Así que se llamaba Mark Dos Santos, con un cuadro de LAFC que tiene una muy buena plantilla, que fue perdiendo jugadores. Perdió al chico David Martínez y también ha perdido un par de jugadores que también terminaron yéndose. Uno de ellos, sueco, también terminó yéndose del club. Así que bueno, a ver qué pasa. Y la otra noticia del día, Rafa, es que Los Ángeles, Inter Miami perdió hoy 2-1 contra Columbus Crew, partido jugado en Columbus.
2: Sí, perdieron, iban empatado, iba empate a 1, 1-1, pierden, y no es que...
1: Gol de Messi, ¿eh?
2: Gol de Messi, no es que pongan en jaque su clasificación, son cuarto lugar con 46 puntos, pero sí tienen que mejorar. Equipo que empata mucho, ¿eh? Tiene 10 empates en
1: demasiado.
2: La temporada.
1: Demasiado, pero bueno, Rafa... Abrazo, nos encontramos en la próxima, ¿eh?
2: Claro que sí, don Elmer. Saludos.
1: Saludos, gracias a todos por acompañarnos. Esto ha sido El Bar Deportivo.
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0: 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Unánimo Deportes presenta. ¿Sabía usted que Joe Naxhall se convirtió en el jugador más joven en participar en las grandes ligas? Tenía apenas 15 años de edad. Jugó para los Rojos de Cincinnati. Los equipos con más participaciones en una final de mundiales son Alemania 8, Brasil 7. En tercer lugar se encuentran Italia y Argentina con 6 finales cada uno y Francia con 4 finales. El equipo con más partidos disputados en un mundial es Brasil con 114. En segundo lugar se encuentran Alemania con 112 partidos, seguida por Argentina con 88. Han existido peloteros que han jugado las 9 posiciones posibles de un juego de béisbol. Entre ellos el cubano Bert Campanaris de los Atléticos, para la época era de Kansas City, y el venezolano César Tovar de los Mellizos de Minnesota. 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

0: El Barcelona tiene un nuevo jugador y su nombre ya suena fuerte en este mundial. Este martes, el club catalán confirmó el fichaje definitivo de Hamza Abdelkarim, el delantero egipcio de 18 años al que muchos ya señalan como el heredero de Mohamed Salah. El Barça ejerció la opción de compra que tenía sobre el jugador con el Al Ahly por un monto de 1,5 millones de euros, aproximadamente 1,700,000 dólares. El joven firmará por 3 temporadas, vinculándose con la institución hasta junio de 2029. Abdelkarim no llega como una apuesta a ciegas. Ya había sido cedido al club durante el mercado de invierno y terminó la temporada con el juvenil A, donde dejó cifras más que convincentes. 6 goles en 9 partidos de liga, incluyendo un hat-trick en la goleada 9-0 al Monte Carlo, partido en que el equipo se coronó campeón de la División de Honor. Debutó el 8 de marzo en cancha del Huesca y anotó de inmediato. El fútbol juvenil, como lo dijo su propio seleccionador, ya se le quedaba pequeño. Y ese seleccionador es Hossam Hassan, técnico de Egipto, quien lo incluyó por sorpresa en la convocatoria mundialista de mayo sin que el chico hubiera siquiera debutado en la absoluta. Una decisión que ya luce justificada. Abdelkarim ha participado en los 2 partidos de los faraones en este mundial, ante Bélgica y Nueva Zelanda. Hassan no escatima en elogios, personalidad, capacidad técnica, ambición, y lo dice claramente. Un jugador que rinde en uno de los clubes más grandes del mundo puede transformar al fútbol egipcio. El legado de Salah es inmenso, pero en Cataluña y ahora también en cancha mundialista, Hamza Abdelkarim empieza a escribir el suyo. Para Unánimo Deportes, Miguel Gómez. 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
1: Kimi Antonelli, el prodigio que ya rompió el reloj de la Fórmula 1. Nacido en Bolonia en 2006 y formado dentro del programa de Mercedes AMG Petronas Fórmula 1 Team, su llegada a la máxima categoría no fue progresiva, fue directa al foco. Antonelli no llegó a adaptarse, llegó a competir y los números lo respaldan. En sus primeros grandes premios en la categoría ya suma victorias, poles y podios, superando los 200 puntos en tiempo récord, cifra que normalmente requiere varias temporadas para construirse. Pero lo verdaderamente diferencial no es la acumulación, sino la velocidad con lo que lo hizo. En 2026, su nombre dejó de ser promesa para convertirse en impacto inmediato. Firmó victorias consecutivas en las primeras carreras del calendario, ambos partiendo desde la pole, un arranque que lo colocó directamente en la pelea por el campeonato desde el inicio. Ese inicio lo llevó a romper una de las barreras más simbólicas del deporte. Con apenas 19 años, se convirtió en el líder más joven en la historia de la Fórmula 1. En su temporada debut ya había establecido el récord de más puntos para un novato en la historia de la categoría, confirmando que su adaptación no fue progresiva sino inmediata. Y en cuestión de meses, sumó hitos que suelen definir carreras completas: pole position, victoria y dominio de fin de semana. Su irrupción también tiene peso histórico para su país. Con sus triunfos consecutivos, se convirtió en el primer italiano en lograrlo en más de medio siglo. Antonelli no solo está ganando carreras, está cambiando los tiempos del deporte.
2: Raúl Jiménez y Edson Álvarez tienen un nuevo reto en Inglaterra: buscar el regreso a la Premier League desde la Championship. Pero no son los primeros mexicanos que pasan por la segunda categoría inglesa. Uno de los antecedentes más recordados es Giovanni Dos Santos. En 2009, Tottenham lo cedió al Ipswich Town, donde respondió con 4 goles en 8 partidos antes de regresar a los Spurs. También aparece Pablo Barrera. Tras el descenso del West Ham en 2011, el mexicano alcanzó a disputar un partido de Championship antes de marcharse cedido al Zaragoza. Pero quien brilló en su paso por la categoría en un ascenso fue Miguel Layún. Llegó al Watford en 2015 y formó parte del equipo que consiguió el boleto a la Premier League esa misma temporada. Ahora la historia suma 2 nombres de peso. Raúl Jiménez regresó al Wolverhampton y ya marcó en su reestreno en la Championship, mientras Edson Álvarez volvió al West Ham para afrontar el desafío de devolver a los Hammers a Primera División.
3: Q. ¿Quién es el portero más caro de Europa? Estos son los 10 guardametas con mayor valor de mercado en las 5 grandes ligas, según Transfermarkt. En el décimo puesto hay triple empate. Marco Carnesecchi, del Atalanta, Matvei Safonov, del PSG, y David Raya, del Arsenal, están tasados en 30 millones de euros. También aparece Robin Rieser, del Lens, con apenas 21 años, es el más joven de este top. Después vienen Miles Villar, de la Roma, y Sene Lammens, del Manchester United. Ambos alcanzan los 35 millones. El siguiente escalón llega a 40 millones. Ahí encontramos a Gregor Kobel, del Borussia Dortmund, y Bart

0: de Estrella. La MLS pierde a uno de sus nombres históricos. Kei Camara anunció su retiro a los 41 años y deja una carrera difícil de repetir. Camara jugó 20 temporadas en la MLS. Pasó por 12 equipos distintos, récord en la historia de la liga. Pero lo más impresionante fueron los números. 147 goles en temporada regular, segundo máximo goleador histórico de la MLS. Solo detrás de Chris Wondolowski y sus 171 tantos. Además disputó 464 partidos, la tercera mayor cifra en la historia de la liga. Y no fue un delantero de una sola etapa. Marcó goles en prácticamente toda su carrera. Incluso después de los 40 años seguía jugando en la MLS. Su último club fue FC Cincinnati en 2025. También fue All-Star en dos ocasiones. Y ganó la US Open Cup con Sporting Kansas City y el AFC. Pero más allá de títulos, Camara deja algo más importante. Consistencia, longevidad y un lugar asegurado entre los grandes goleadores en la historia de la MLS. Porque hablar de récords en la liga también es hablar de Kei Camara.
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2: Hay jugadores que cambian de equipo y otros que cambian del equilibrio de una liga. Eso es hoy Luka Doncic. Desde Liubliana, donde creció rodeado del baloncesto por influencia de su padre, hasta su explosión adolescente en el Real Madrid, Luka fue un prodigio adelantado a su tiempo. Antes de los 20 ya era campeón y MVP de la Euroliga, dominando Europa con una madurez que no correspondía con su edad. La NBA tardó poco en entenderlo. Tras su llegada a los Dallas Mavericks, se convirtió en un rookie del año y en una superestrella inmediata, acumulando números históricos y actuaciones que lo pusieron en la conversación con leyendas. Pero el gran giro llegó en 2025, cuando aterrizó en Los Ángeles Lakers para compartir escenario con LeBron James y liderar una era de la franquicia. Hoy, en marzo de 2026, Doncic vive uno de sus puntos más altos. Lidera la NBA en anotaciones con más de 30 puntos por partido, firma noches de 50 y hasta 60 puntos y se mantiene como candidato firme al MVP. Su impacto ha transformado a los Lakers en contendientes reales, combinando su talento con figuras como Austin Reeves, el mismo LeBron James o incluso Bronny James. Porque Doncic no solo domina desde el físico, sino desde la inteligencia. Controla el ritmo, decide cuándo atacar y convierte lo difícil en rutina. Para Unánimo Deportes, reportó Francisco Zuleta.
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3: Es oficial, John Lucumí da el salto más importante de su carrera. El defensor colombiano de 28 años es nuevo jugador de la Juventus de Turín.

0: rosoblu con la histórica Copa Italia en 2025. Pero la clave de su cotización estuvo en el Mundial 2026. Lucumí fue pilar en la defensa de la selección colombiana, disputando los 5 partidos como titular y destacando como uno de los mejores centrales del torneo, un rendimiento que aceleró la ofensiva de la Juve tras la cita orbital. Con este traspaso, Lucumí entra en la historia como el tercer colombiano en vestir los colores de la Vecchia Signora. Turín lo espera para asumir el gran reto de su consolidación en la élite europea.
1: En el crisol histórico de los Steelers hay nombres que no pueden omitirse. Del 5 al 1, estas son las figuras que marcaron eras, forjaron títulos y encarnaron la fiereza del acero. En el número 5 está el Big Ben, Ben Roethlisberger. Cuando hablamos de quarterbacks, Roethlisberger es el punto de referencia de Pittsburgh. En 18 temporadas rompió las marcas de la franquicia con 64.088 yardas y 418 touchdowns por pase. Fue 2 veces campeón del Super Bowl y el mariscal más joven en ganar un Lombardi con solo 23 años. En el número 4 está Troy Polamalu, un safety que cambió partidos con la institución y el instinto, con 2 campeonatos, 8 selecciones al Pro Bowl y un premio defensivo del año en 2010. Polamalu fue el músculo intelectual de las defensivas de los 2000 y su pick 6 de 40 yardas en el juego del campeonato de 2008 sigue siendo decisivo en la memoria de los fanáticos. Hoy es miembro del Salón de la Fama. En el número 3 está Franco Harris, figura emblemática de la dinastía setentera. Harris cosechó 4 anillos y fue el MVP del Super Bowl 9 con 158 yardas terrestres. Su nombre permanece inseparable de la inmaculada recepción, esa jugada mítica que dio el primer triunfo de postemporada para el equipo. Líder histórico en yardas terrestres de Pittsburgh y su dorsal 32 fue retirado en 2022. En el número 2 está Terry Bradshaw, el alma del ataque vertical, con 4 campeonatos de Super Bowl y 2 MVPs de Super Bowl. Bradshaw fue la flecha de acero. Sus pases letales a Swan y Starworth sellaron eras. Entró al Salón de la Fama en 1989 y sin duda fue un quarterback de su talla. Los Steelers nunca habían alcanzado tantas alturas ofensivas. Y en el número 1 está Min-Joe Green, el pilar de la legendaria Steel Curtain. Y el nombre por antonomasia de la camiseta negra y dorada. Su palmarés lo dice todo. 4 Super Bowls, 2 premios al defensivo del año, 10 Pro Bowls. Fue el maestro en la reconfiguración táctica de la defensa, desajustando bloqueos y dominando constantemente. En 2024, Pittsburgh retiró su dorsal el 75. Joe Greeny no solo jugó, encarnó el carácter del equipo. Este quinteto no se elige solo por sus títulos, sino por su impacto generacional, récords del club, premios individuales, momentos irrepetibles y presencia identitaria. Para Unánimo Deportes reportó Francisco Zuleta.
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3: Cada 24 de agosto Los Ángeles y el mundo del baloncesto rinden homenaje a Kobe Bryant. La fecha no es casual, 8-24. Corresponde a los dos dorsales que el astro visitó con los Lakers y que se convirtieron en símbolos de una carrera única. Desde 2016, cuando el Consejo Angelino lo proclamó oficialmente el llamado Mamba Day, se ha transformado en la jornada de memoria, celebración y cultura deportiva. Los homenajes se concentran en el sur de California. La noria del muelle de Santa Mónica se ilumina en morado y oro, proyectando los números 8 y 24 sobre el Pacífico. Los murales de la ciudad, que surgieron tras la tragedia de 2020, se convierten en santuarios urbanos donde aficionados dejan flores, camisetas y mensajes. En el centro de la ciudad, las estatuas de Kobe frente al Crypto.com Arena son el punto de encuentro más concurrido. La más reciente, inaugurada en 2024 y dedicada a su faceta de Girl Bad, junto a su hija Gianna, se perfila en el lugar como el mayor devoción de este año. El día de Kobe también trasciende lo deportivo. Marcas como Nike preparan lanzamientos exclusivos de la línea Kobe, mientras que boutiques de Los Ángeles montan exposiciones y dinámicas conmemorativas. Vanessa Bryant, por su parte, publicó este año Mamba and Mambacita Forever, un libro que recopila tributos y murales dedicados a su esposo e hija, ampliando el legado hacia sus nuevas generaciones. Más allá de los eventos, el H24 vive en la gente. Familias, jóvenes y veteranos del baloncesto organizan partidos en parques, pintan canchas, prenden veladoras y comparten recuerdos. Es un día que combina la grandeza deportiva con la herencia cultural de Los Ángeles, donde Kobe sigue presente no solo como un ídolo de la NBA, sino como un referente de esfuerzo, resiliencia y pasión. En 2025, el Kobe Bryant Day se prepara para otra jornada multitudinaria una vez más. La ciudad brillará en morado y oro, y la Mamba Mentality recordará que algunos legados, como el de Kobe, nunca mueren. Para Unánimo Deportes, reportó Francisco Zuleta.
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5: El draft 2026 de la NBA dejó talento de sobra y movimientos que podrían cambiar el futuro de varias franquicias. La primera selección fue AJ DiBanza. El alero de BYU llegó a los Washington Wizards como el nuevo rostro de una reconstrucción que busca regresar a la franquicia a los primeros planos de la liga. Con el segundo pick apareció Darren Peterson. El escolta de Kansas fue elegido por el Utah Jazz, que apuesta por él como la pieza central de su nuevo proyecto. Y el tercer turno fue para Cameron Boozer. El ala pívot de Duke terminó en los Memphis Grizzlies, donde compartirá vestidor con Ja Morant y una de las bases jóvenes más prometedoras de la NBA. Pero el draft no solo dejó selecciones, también provocó movimientos importantes en el mercado, como el intercambio entre Milwaukee y Miami. Los Bucks iniciaron una nueva etapa tras desprenderse de Giannis Antetokounmpo, mientras el Heat sumó al dos veces MVP. Y hubo otra historia que llamó especialmente la atención en México. Karim López fue elegido originalmente por los Detroit Pistons. Sin embargo, sus derechos fueron enviados a los Memphis Grizzlies, convirtiéndose en el primer nacido en México que es seleccionado en la primera ronda. Así terminó una primera ronda que podría marcar el rumbo de la NBA durante la próxima década.
6: Efraín Juárez ya tiene nuevo equipo y será entrenador de la UEFA Champions League. El mexicano fue presentado oficialmente como nuevo director técnico del Győri Eto, de Hungría, actual campeón de la liga local. El anuncio sorprendió a muchos porque llega justo después de abandonar un proyecto en Pumas que parecía tener futuro y que estuvo solo a unos minutos de conquistar el título Clausura 2026. Recordemos que Juárez tomó a uno de los Pumas más irregulares y logró convertirlos en un equipo competitivo, pero su etapa terminó con una dolorosa derrota en la final ante Cruz Azul, definida en los últimos instantes antes gracias al gol de Rodolfo Rotondi. A pesar de haber llevado al equipo universitario hasta la serie por el campeonato, la directiva y el entrenador no llegaron a un acuerdo para continuar, y ahora el destino le abre una puerta mucho más grande. El Győri Eto viene de romper una hegemonía histórica en Hungría. El club conquistó la temporada 2025-2026 y puso fin al dominio de 6 títulos consecutivos del El Ferencváros, el gigante del fútbol húngaro. Por eso, la expectativa sobre el nuevo proyecto es enorme, y la prueba llegará muy rápido. El primer partido oficial de Efraín Juárez frente al club será nada más y nada menos menos que en la primera ronda de clasificación de la UEFA Champions League, donde enfrentará al Vikingur de Islandia. Un reto que podría marcar el inicio de una nueva aventura histórica para uno de los entrenadores mexicanos con mayor proyección. Lo más interesante es que Juárez deja a México siendo finalista y aterriza en Europa con la oportunidad de dirigir en competencias continentales. Un salto que pocos técnicos mexicanos han logrado tan pronto en su carrera. ¿Crees que Efraín Juárez tomó la decisión correcta al dejar Pumas para ir a Europa? ¿O debía quedarse para buscar el título que se le escapó con los universitarios? Te leo en los comentarios.
5: El FC Barcelona ha convertido sus camisetas en un escenario musical. Hoy repasamos las colaboraciones más llamativas que ha llevado al césped en los clásicos. Desde que el club firmó su acuerdo con Spotify en 2022, la música se volvió parte de su identidad. A partir de entonces, cada clásico ha tenido una camiseta especial inspirada en un artista reconocido. Rosalía fue la primera con el logo de Motomami. Después llegaron los Rolling Stones, Drake, Karol G, Coldplay y Travis Scott. Todos estamparon su sello en la camiseta culé. Algunas de estas camisetas quedaron para el recuerdo. Con la de Travis Scott en 2025, el Barcelona venció al Madrid en un partido de locura. El siguiente capítulo llega con Ed Sheeran. Para el clásico del 26 de octubre de 2025, el logo de su proyecto Play reemplazará al de Spotify al frente de la camiseta. Estas colaboraciones no solo unen música y fútbol, también se han vuelto piezas de colección para los fans. ¿Cuál de todas ha sido tu favorita?
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3: En la Fórmula 1, el dinero no garantiza el éxito y Aston Martin es el ejemplo perfecto. A pesar de una inversión millonaria con un motor Honda exclusivo, ingenieros de élite y un túnel de viento de última generación, el equipo británico no ha cumplido las expectativas. Con Fernando Alonso y Lance Stroll como pilotos, la temporada 2026 comenzó con desastrosos resultados. Aston Martin sigue luchando con un motor que presenta problemas de fiabilidad, con un sistema híbrido ineficiente y vibraciones peligrosas que hicieron abandonar a Alonso en varias carreras. El motor Honda ha sido clave en su bajo rendimiento, perdiendo hasta 70 CV frente a rivales como Mercedes o Ferrari. Además, la falta de cohesión interna y rumores de fricciones sobre la dirección técnica complican aún más la situación. La lección es clara, no es el dinero lo que gana campeonatos, sino talento, tiempo y un equipo cohesionado. Aston Martin demuestra que en la Fórmula 1, las grandes inversiones solo funcionan si vienen acompañados de una estrategia sólida. Equipos como Brown GP han demostrado que con menos recursos, un buen diseño y gestión efectiva pueden llegar al éxito. Para Unánimo Deportes reportó Francisco Zule.
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7: Noche para los libros de historia en las grandes ligas. Los Milwaukee Brewers aplastaron 22-0 a los Seattle Mariners en el American Family Field, igualando la blanqueada más abultada en la era moderna del béisbol. Una auténtica paliza que empareja una marca de la franquicia y un récord de MLB que no se veía desde hace más de dos décadas. Desde 1901, solo dos equipos habían logrado un 22-0. Los Pittsburgh Pirates ante los Cubs en 1975 y Cleveland sobre los Yankees en 2004. Hoy, Milwaukee confirma por qué es el mejor equipo de la liga con marca de 78-48. La historia comenzó en la primera entrada con una genialidad. Jake Bowers conectó doble y tras un sencillo de William Contreras, el tiro de Randy Arozarena parecía tenerlo fuera, pero Bowers le manoteó astutamente el guante al receptor Carl Wrigley, provocó que soltara la bola y regresó para timbrar el 1-0. A partir de ahí se desató la tormenta. Christian Yelich la sacó del campo con dos a bordo en la quinta para el 6-0. En la sexta, David Hamilton la botó para el 9-0. Y más tarde, el propio Bowers pegó su cuadrangular número 22 de la temporada. Pero la octava entrada fue una auténtica carnicería. Milwaukee anotó 9 carreras en un solo inning ante el infielder venezolano Leo Rivas, quien tuvo que subir al loma por Seattle. En esa rally, su compatriota el novato Luis Lara conectó un bambinazo de 3 carreras, el primer home run de su carrera profesional en Grandes Ligas. 22 carreras, 5 hits permitidos, 0 errores y un lugar en la eternidad del béisbol. Milwaukee demuestra por qué es el candidato número 1 este año.
8: México tiene un nuevo nombre grabado en la historia de la NBA. Karim López se convirtió en el primer jugador nacido en territorio mexicano en ser seleccionado en la primera ronda del draft de la NBA.
3: ¿Quién es realmente el gran rey MVP de las grandes ligas? El reciente tercer MVP consecutivo de Shohei Ohtani no solo marca un capítulo histórico, vuelve a encender la conversación sobre los jugadores que más veces han levantado este premio y donde se ubica hoy el fenómeno japonés. Arriba de todo, sin discusión, está Barry Bonds. Sus 7 MVP siguen siendo una montaña imposible de escalar. 4 llegaron de forma consecutiva en un periodo donde rompió récords de poder, porcentaje y productividad que todavía pertenecen irreales. Le guste a quien le guste, esta cifra es la vara máxima del premio. Pero detrás viene Ohtani, que ya se adueñó del segundo lugar histórico con 4 MVP, todos unánimes y repartidos entre Liga Americana y Liga Nacional. Ningún pelotero había logrado algo así. Su combinación de bateador élite y lanzador de impacto lo mantienen como el único jugador activo que realmente puede soñar con recordar la distancia de Bonds. Luego aparece el Club Dorado de los 3 MVPs, un grupo tan icónico que parece un paseo por la historia del béisbol. Ahí están Aaron Judge, figura dominante de la última era, Mike Trout, el jugador más completo de los años 2010, y Albert Pujols, símbolo absoluto de consistencia y poder. A su lado conviven leyendas como Mickey Mantle, Joey DiMaggio, Yogi Berra, Stan Musial, Mike Smith y Alex Rodríguez, que definieron generaciones enteras y moldearon el ADN del juego. En resumen, Bonds tiene 7, Ohtani con 4 y una constelación de superestrellas con 3. Una lista que no solo mide premios, sino legado, impacto y dominio absoluto. Y si Ohtani mantiene ese ritmo, quizás estemos presenciando en tiempo real el ascenso del único jugador capaz de desafiar la cima que parecía intocable. Para Unánimo Deportes reportó Francisco Zuleta.
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0: Unánimo Deportes presenta. ¿Sabía usted que el lanzador más joven en ganar un Cy Young Award fue Dwayne Gooden de los Mets de Nueva York en 1985? ¿Sabía usted que a lo largo de los mundiales de fútbol solo 8 países lo han ganado? Brasil 5 veces, Alemania e Italia 4, Argentina 3, Uruguay 2 e Inglaterra, Francia y España lo han ganado una sola vez. ¿Sabía usted que según se estima el boxeo tiene sus orígenes en Mesopotamia alrededor del año 5000 a.C.? Mesopotamia es la región donde hoy están Irak, Irán, Siria y Turquía. Para los egipcios también era una práctica popular. Los griegos también practicaron el boxeo, el cual iba fuertemente ligado a sus dioses. Tanto fue la importancia del boxeo para los griegos que en el año 688 a.C. lo incluyeron en sus primeros Juegos Olímpicos. 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
2: Hola, qué gusto que nos acompañen una vez más. 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Nosotros desde acá siempre le vamos a recomendar la app de iHeart. 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Allí van a encontrar el resumen, lo mejor de cada uno de todos los podcasts que forman parte de la programación de Unánimo. Hoy en un programa bastante lindo nos acompaña Federico Del Cueto. Vamos a estar hablando acerca de ese Real Madrid que se le ha plantado firme de frente al presidente de la Liga, contra Javier Tebas también, ya no solamente contra los malos arbitrajes. Y es que Florentino Pérez está dispuesto a no dejarse montar más el pie encima por alguien en el campeonato español. Por otra parte, estrenos de grandes jugadores ahora como técnicos. Hablamos de Zinedine Zidane, hablamos de Xavi Hernández, pero también hablamos de Jürgen Klopp. Y cuando me refiero a estrenos como técnicos, no es que hayan empezado a dirigir ahora, sino como técnicos de selecciones nacionales. Primera experiencia para Xavi Hernández, primera experiencia para Zinedine Zidane, también con la selección francesa. Y Jürgen Klopp ya no dirigirá más clubes, sino ahora en su debut con la selección alemana. ¿Qué es lo que puede venir más adelante para cada uno de ellos? Y hablar acerca de Cristiano Ronaldo. El propio Cristiano dijo: si ya no quieren depender de mí, pues que me lo digan y me voy. Cristiano Ronaldo no tiene problema, pero eso sí, quiere llegar a marcar 1000 goles y hacerlo con la camiseta de la selección lusitana. Momento del saludo a dar inicio al programa con mi buen amigo Federico Del Cueto. ¿Cómo estás, Fede? ¿Cómo te va?
3: Richard, qué gusto saludarte. Un saludo a toda la gente que nos está escuchando en Unánimo Deportes, La Copa al Día. Parece que todos los temas hoy, Richard, parten desde la presión, ¿no? Presión en el Madrid con el arbitraje, en la Liga, presión con los nuevos técnicos, con los técnicos que tienen una responsabilidad importante y más en Europa, ¿no? Selecciones que han quedado a deber y presión también por parte de ahora el Vasco Aguirre con el Valencia en España. O sea, yo creo que hoy todos están un poco preocupados, ¿no? Pero si quieres arrancamos con el tema del Madrid y a ver qué sacamos.
2: Sí, a ver, el Real Madrid, bueno, ya lo veníamos hablando la semana pasada junto a Beto. Entendemos que el Real Madrid se siente perjudicado no solamente en esta temporada, que recién apenas está en sus primeros partidos, pero sí viene varias temporadas, digamos, achacando parte de sus desgracias a alguna que otra decisión arbitral, y pareciera ser tratar de exponer demasiadas miserias de parte de un equipo grande como el Real Madrid, con la plantilla que tiene el Real Madrid. Pero es cierto que en el derbi del fin de semana pasaron cosas que bien quedaron expuestas. Aquella decisión que ya dio a conocer el Comité Técnico de Árbitros, la Comisión Técnica, donde se ha dicho que por lo menos la de Canning Lee ha debido ser expulsión. También yo creo que ha debido ser expulsión la del Cuti Romero. Eso forma parte de las malas decisiones arbitrales. La semana pasada hablábamos y decíamos: es que el Real Madrid no puede esperar a que las cosas se le resuelvan con buenos arbitrajes. Mientras no haya buenos arbitrajes, el Real Madrid tiene que seguir jugando. Y creo que el arbitraje esta vez fue malo para el Real Madrid, pero que no es malo siempre para el Madrid, ni es malo únicamente para el Real Madrid. No sé qué piensas o cómo lo ves tú, Fede.
3: Pues, a ver, creo que hay dos lados con el Real Madrid y el arbitraje, ¿no? Uno, el Madrid es grande, Richard, y la presión que ejerce el Madrid o los equipos grandes, llámese Barcelona, llámese el Madrid en España, llámense los grandes de Inglaterra, los grandes de Alemania, etcétera, pesan más lo que salgan a decir con el arbitraje que los equipos chicos o los equipos de media tabla. Eso es una realidad, ¿no? Ahora sale mucho ruido y mucho eco de este tema de si se equivocaron en el derbi, pero si el Valencia lo dijera, o si lo dijera el Getafe, o si lo dijera el Alavés, no pasa nada y no hay un escándalo tan grande, ¿no? Y ahora yo creo que sí el Madrid ha jugado un poco de listo, Richard, realmente. Sí existe de repente un poco de acoso arbitral cada vez que se equivocan en contra del Real Madrid. Me parece que en España, no sé qué pienses, es el equipo que más presión ha hecho mediática a los árbitros cuando hay errores en las últimas temporadas. Y casualmente también son las últimas temporadas donde el Madrid es un equipo que no ha tenido una identidad tan clara como venía siendo una década atrás o hace 5 años. Entonces, creo que también, como dices, si no lo acompaña el juego, la fácil es señalar al árbitro. Yo estoy de acuerdo. Errores ese día del derbi, Richard. Pero el Madrid también es una realidad que no juega bien al fútbol y que si tú juegas bien al fútbol, no necesitas depender de los árbitros. Te perjudiquen o no, cuando eres bueno en el fútbol y cuando los equipos tienen una identidad, al final lo sacan a flote en casi todos los casos.
2: Sí, no, si uno analiza el partido del domingo pasado, 11 contra 11, probablemente el Real Madrid era ligeramente apenas superior, apenas, pero sin generar incertidumbre, sin crear caos en el área de Jan Oblak. O sea, no era un equipo que se instalaba en cancha rival y que le estaba reventando a pelotazos el arco al Atlético de Madrid. Más bien era un equipo que estaba dividiendo la posesión de pelota, que estaba luchando en alguno que otro duelo individual, perdiendo en otros, como el de los laterales, que creo que fue clave a lo largo de todo el partido, como el Real Madrid perdió los duelos en sus laterales. Pero el Real Madrid y el Barcelona, y en esto quiero ser muy claro, si uno repasa la historia de Real Madrid y de Barcelona, podríamos decir que son los equipos que menos moral tienen para quejarse de los arbitrajes. Porque pareciera ser que la historia le ha sonreído con los arbitrajes montones de veces, y no hablo solamente en la Liga, hablo en competiciones como la Liga de Campeones de Europa también. Arbitrajes que han dejado muy al descubierto que son equipos que a veces terminan imponiéndose con errores arbitrales. Ahora, eso no significa que no exista el derecho a alzar la voz de protesta, pero de ahí a donde lo quiere llevar el Real Madrid, como hacer ver que existe una enorme conspiración contra el Madrid, hasta ahí yo no lo veo.
3: No, a ver, ellos creo que sí exageran, ¿eh? También digámoslo tal cual. Ellos exageran y aprovechan lo que son. Soy mediático. Soy el Real Madrid. Soy la voz, soy el equipo que sabe que si hace ruido, me van a escuchar. Y es lo que te digo. Equipos como el Barça, como el Madrid, ahí estoy de acuerdo contigo, los más beneficiados en España, pero tú te vas a México, tú te vas a Estados Unidos, tú te vas a cualquier liga del mundo, los grandes al arbitraje le van a pesar más, Richard. Los equipos importantes en Centroamérica, el árbitro que le tome una decisión en contra lo piensa dos veces, en Sudamérica lo mismo. Entonces, entiendo que cuando parece que en un resultado te afecta de esta forma el arbitraje con dos rojas, también son, creo, Richard, patadas de ahogado por el momento que vive el Madrid. Sabe que se está separando en el inicio de la Liga del Barça a unos puntos ya considerables. Son 6, pero ya son 6 puntos. Sabemos que en la Liga, cuando llegan a ser 8, cuando llegan a ser 10, ya empezamos a considerar que quizá uno de los dos grandes, o tomando a veces en cuenta al Atlético, se van a quedar atrás. Entonces yo creo que también por el momento en que se está dando esto, aprovecharon el poder mediático. Para mí es un abuso un poco de lo que es el Real Madrid hacia el mundo, Richard, para mí.
2: Y son 6 puntos por ahora. El 25 de octubre se juega el Superclásico del fútbol español. Entonces, claro, si el Real Madrid no le va bien en el Superclásico contra el Barcelona, si pierde, si gana el equipo que dirige Hansi Flick, entonces ya esa diferencia de 6 se convertiría en 9. Y para la temporada, para lo poco que llevamos de esta campaña, pues significa un verdadero problema. Uno puede preguntarse por qué siempre el arbitraje, o en la mayoría de los casos el arbitraje puede terminar perjudicando menos a los equipos grandes o perjudicando más a los equipos chicos. Y Real Madrid no es un equipo chico. Por eso yo decía que Real Madrid y Barcelona no tienen moral nunca para quejarse de los arbitrajes, porque creo que la historia nos lo muestra de manera fehaciente que ha sido todo lo contrario, todo lo opuesto. Lo que ocurre es que las competiciones con los equipos grandes, Fede, al final son los que traen el dinero. Son los que traen el dinero a la Liga. Por eso es que Real Madrid y Barcelona, por ejemplo, en la Liga Española, son los que gozan del beneficio del más alto porcentaje de repartición de dinero correspondiente a los derechos televisivos. Porque una Liga sin Real Madrid y sin Barcelona no es la misma Liga.
3: Sí, no es una realidad. Y a ver, no decimos, o yo no pienso, al menos, no sé si tú lo piensas, pero yo no creo que traigan la línea tan directa, pero es una línea que les marcan inconscientemente y que no lo tienen que decir para que entiendan que no te puedes cargar un derbi en el primer tiempo, que no te puedes cargar un clásico a los 5 minutos, que no te puedes cargar al equipo grande cuando te lo debes de cargar en ocasiones. Es una línea que creo que el arbitraje en general ya lo trae inconscientemente y sabe que perjudicar al grande es perjudicar algo más grande todavía, ¿no? Perjudicar a la liga, perjudicarte a ti, perjudicar el espectáculo. Y es triste, porque ahí se pierde un poco el tema del fútbol, ¿no? Ya no estamos hablando de fútbol, entonces. Pero estoy de acuerdo contigo. No tienen estos dos equipos, en particular en España, potestad de quejarse. y el Madrid, creo que últimamente estas campañas donde es Tebas y la Liga, inaceptable que diga eso. A ver, como tú dijiste, fuera de la Liga, no me voy a meter en tema de Champions, pero también hay Copas de Campeones donde la polémica queda muy marcada con el Real Madrid. Entonces, pero ahí no hubo comunicados.
2: Y por otra parte también está, a ver, el periodismo a veces se marca mucho en esto. A ver, no es criticable que exista un Real Madrid Televisión como existió Barça TV y que cada equipo tenga su aparato de comunicaciones. El tema es que como son medios que responden a una identidad, a un club que al final no es el que le patrocina, es el que es dueño de ese medio, es evidente que va a tratar de defender esos intereses. Y hoy en día pareciera ser que en España se ha levantado una disputa de micrófonos o de cámaras o de programas o de análisis Real Madrid Televisión contra el resto, contra los que tratan de llevar las cosas sin inclinarse de un lado o de otro, sino teniendo las dos visiones, las dos ópticas. Eso también sucede en Barcelona, ojo, esto no pasa solamente con los medios afines al Real Madrid, pasa también con los medios afines al Barcelona.
3: Claro. El tema es que tienen sus medios aliados también en sus ciudades.
2: Totalmente. Totalmente, como bien lo dices. A ver, uno recuerda, por ejemplo, cómo se manejan muchos medios o periódicos en España y va de eso. Entonces esto origina una guerra inútil, innecesaria, de afirmaciones, de reportajes, de cosas en las cuales se trata de escudriñar y visualmente se va mostrando algo que te está machacando día a día. Yo sí digo, para mí hay muy mal nivel del arbitraje en la Liga, pero muchísimo. Pero no solamente con el partido que haya jugado el Real Madrid contra el Atlético. El otro día fue con el Athletic Club, de pronto le pasa al Sevilla. Y no es siempre con los mismos rivales donde suceden las cosas malas. Es que hay un problema grave de arbitraje en España. Y mientras ese asunto no se resuelva, Fede, va a ser muy difícil que los equipos puedan quedar conformes. Va a ser muy complicado poder repartir justicia.
3: Sí, no, a ver, es una realidad que los últimos años es una lágrima el arbitraje aquí en España. Yo estoy aquí en Madrid, llevo un año viviendo acá y la gente le echa peste al arbitraje realmente. O sea, están hartos de todos los equipos, ¿no? Llámese la Real Sociedad, llámese Getafe aquí en Madrid, llámese el Atlético, el Real Madrid. O sea, todos están cansados del arbitraje y creo que es algo normal que todos sentimos que en las ligas que conocemos de nuestros países es lo mismo, ¿no? No, el arbitraje es malo, el arbitraje no funciona. Pero creo que en particular de las 5 grandes ligas, Richard, el de España vive una crisis ya desde hace un tiempo bastante, bastante preocupante,
2: ¿eh? Y algo que llama muchísimo la atención es cuando tienes herramientas como el VAR. A ver, claro, yo no es que soy ultra defensor del VAR, pero sí estoy de acuerdo con la presencia del VAR. Pero lo que ocurre es que cuando tienes el VAR como herramienta para aplicarla y te equivocas con una herramienta que te permite ver tanto, que te permite analizar tanto, y a veces el error es tan evidente, uno dice es que el problema no es del VAR, es cómo lo estamos aplicando. El VAR termina siendo algo como es el silbato. Si el árbitro señala una jugada erróneamente, pues la culpa no es del silbato, es del árbitro. Igual la culpa no es del VAR, es de quien lo aplica o es de quien decide verlo o hasta dónde verlo. Ese es el problema, siempre está el error humano, porque es que no podemos comprobar que sea algo intencionado, pero ahora esto termina de llevar a un enfrentamiento de Florentino con Javier Tebas. Y algo que de pronto vemos en Tebas es el hecho de que es alguien que no tiene problema en decir lo que dice en medios de comunicación, no, ni de escribir comentarios en redes sociales, no tiene ningún tipo de problema. Y a veces creo que ese ambiente no ayuda para nada en la liga, Federico.
3: No. Abarata la liga, yo creo, Richard. Abarata la liga, abarata el rol que tiene Tebas, la imagen que expone a todos, porque uno lo ve como la figura y es la figura, no lo vemos. Es la figura más importante del fútbol español como representante. El embajador él es la cabeza, ¿no? Entonces, y como lo dices, de repente se pone a contestarle cosas al Madrid. De repente le contesta a Laporta también otras cosas de forma despectiva. De repente se mete con Cerezo. De repente se mete con todo mundo. Y pues te hace incluso pensar, oye, pues es una liga dividida. Me parece que de las ligas top, la Liga de España es la más dividida que hay, de las importantes. En la Premier no ves estos shows. En Alemania no ves estos shows. En muchas ligas no ves ni siquiera, te menciono ligas top. O sea, en España sí se ve una guerra continua de ideas entre todos que pasa esto. Parece que el arbitraje está contra todos. No, ni siquiera te podría decir favorece este equipo y a estos no. Parece que todo está mal entre todos.
2: ¿Y te acuerdas cuando hace un par de temporadas, en un video distribuido en redes sociales del Barcelona precisamente, hablaba Joan Laporta de que exigía los audios del VAR de un partido tal, y cuando decía que la liga estaba adulterada, o igual del lado del Cholo Simeone? ¿Cuánto no se lloró por aquel penal que le terminan anulando en el cobro a Julián Álvarez por el doble contacto? Entonces, claro, sí, a ver, Champions. Cada uno se ha estado quejando en su momento, cada uno lloriqueó por algo, y eso es algo que la liga tiene que buscar la manera de erradicar.
3: Sí, yo creo que sí tendría que haber una norma. Bueno, a ver, tienen las sanciones económicas que los equipos no les interesa, y lo sabes, pero tendría que haber una sanción más severa cada vez que un presidente o un técnico o un jugador salga a amedrentar el arbitraje o la liga o la relación o acusar de algo sin pruebas. Voy a poner de un claro ejemplo también, que es irresponsable. El tema de Negreira, que sonó mucho más el año pasado. El hecho de que un presidente salga a dar de otro equipo, como es Florentino, a dar una rueda de prensa asegurando que es real y que fue un complot y que todo, oye, si es una investigación que se está llevando, pero las pruebas no son tangibles todavía, sí me parece también una cosa a otro equipo, y van de ida y vuelta, te digo, así como fue de Florentino al Barcelona, ha ido del Barcelona al Madrid, ha ido del Atlético al Madrid, entonces, pero sí tendría que haber una mano dura ya de detener estos mensajes hasta parecieran mensajes de odio hacia el otro, así como de él me está provocando todo lo malo que me está sucediendo, ¿sabes?
2: Sí, totalmente, el lloriqueo típico. A ver, me gustaría, Fede, ya que está la oportunidad, porque Javier Aguirre se va a hacer cargo del Valencia, no hay mejor momento para cambiar de técnico, para nombrar un técnico nuevo, que cuando hay una fecha FIFA, y esta que es además larguísima, esta fecha FIFA que se va a jugar. Entonces Javier Aguirre llega nuevamente como bombero, a apagar incendios, así como llegó en su momento el Zaragoza, como llegó al Mallorca, siempre a tratar de salvar algo. ¿Qué podemos esperar de Javier Aguirre en este Valencia que lleva 3 temporadas luchando de manera consecutiva para no descender y se terminan salvando, ¿sabes? Sobre las últimas jornadas allí, las matemáticas le terminan dando, pero que ha sido un equipo que se ha pasado las últimas 3 campañas gateando en vez de correr.
3: Yo te voy a decir algo, querido Richard. Yo no sé quién va a salvar esta vez a Javier Aguirre, ¿eh? Para mí el Valencia, traigas
2: él
3: a quien
2: salva
3: traigas.
2: Él no salva al
3: Valencia. No, no lo va a salvar nadie. A ver, imagínate, va perfecto con lo que vamos hablando. Si es una liga que está muy dividida, yo te puedo decir, al menos que alguien piense diferente, que el equipo más dividido hoy en España y quizá del mundo es el Valencia. Hay una división tremenda entre la afición, la directiva y los jugadores. Parecen 3 equipos completamente diferentes. El presidente juega lo suyo a sus negocios, no le interesa el Valencia. A los jugadores a veces pareciera, no hablo en específico de esto, sino las últimas plantillas que ha tenido, los fichajes, las ventas de los jugadores recientes que han pasado por el equipo Che, hay unos que no les importa la situación, pareciera que no entienden que el Valencia es un grande de España, y hay unos que han pasado sin más ni menos y no les importa. Es como, bueno, yo vine a préstamo, bueno, yo me voy a ir vendido, bueno, no pasa nada. Y la afición está harta de los jugadores a veces, está harta de la directiva todos los partidos. Y yo creo que el Vasco se metió en un tema que, te lo digo, si logra callarnos la boca y le da la vuelta al Valencia, es para hacerle de verdad un monumento, y yo creo que sería de los logros más importantes del Vasco sin un título, te lo digo de esa forma. Si logra salvar al Valencia, va a ser de sus logros más marcados para mí en su carrera, por lo mal que está el Valencia.
2: Si la memoria no me falla, va a ser el 7º equipo del Vasco Aguirre en Europa. Es impresionante lo del Vasco Aguirre con las cosas que ha logrado y con lo poco que le han dado. Recuerdo cuando salva del descenso al Mallorca, pues él esperaba que le pusieran la mano al equipo, que le ficharan algo y nada, ya tienes a Murici, aguántate con Murici, y tienes a este y al otro y aguántate con eso, porque eso es lo que hay. El Valencia no tiene demasiado. Ya tú hablabas así, un equipo con historia, pero cuando uno habla de la historia del Valencia, pareciera ser que es un historia en blanco y negro, ¿no? Que la vivimos hace 60, 70 años y no están lejos. No. Hay historia en los tiempos de Mario Alberto Kempes, hay historia en los tiempos Que este equipo fue dirigido por Rafa Benítez, por ejemplo. Exactamente, el Guaje Villa surge de allí, el delantero asturiano. Entonces hay tantas cosas dentro de esa historia del Valencia. Y hoy en día vemos un equipo que no tiene profundidad, un equipo que tampoco se retocó. Porque cuando lo tuvo Rufete, por ejemplo, que llegó ya de por sí a salvarlo del descenso, si comparamos la nómina, era más o menos la misma que tuvo Rufete. Tuvo que llegar Carlos Corberán para debutar en un partido contra el Real Madrid allá mismo en Mestalla, un equipo que estaba muy cerca del descenso y al final lo termina salvando por lo justo, pero era prácticamente la misma plantilla que manejó Rufete. Ahora le toca llegar al Vasco y seguimos viendo prácticamente los mismos rostros. No cambia Valencia, no hay inversión en Valencia. Es un equipo grande de historia, sí, pero pareciera ser un equipo pobre económicamente o que no tiene, que tiene más que la pobreza económica, Fede, la pobreza de proyección, de gerencia, de convertirse en un verdadero equipo. Entonces, esto sí de verdad es una papa caliente para el Vasco.
3: Sí, ya no hay esos jugadores como mencionas, ni siquiera quizá hoy el único puede ser Gallá. O sea, como mencionando a alguien destacado, y tampoco te estoy hablando del gran lateral, pero ya no están esos nombres que estaban antes, ¿no? Ya no está el Guaje Villa, ya no está incluso algo más reciente como Paco Alcácer, que brilló mucho con este equipo. Entonces, ya no salen esos jugadores. Perdieron Mestalla. O sea, lo único que pesaba de repente era el estadio, que Mestalla es un ambiente hostil, que es un ambiente que al Madrid y al Barça y al Atlético les costaba ir, que perdían puntos. Ya ni siquiera eso. Y Rodri dijo el comentario, yo entiendo a Rodri, que no fue como con falta de respeto, fue como sorpresa y genuino el qué malos. O sea, pero en su cabeza como el wow, o sea, me sorprende ver al Valencia, que un equipo sea tan malo, o sea, realmente, ¿no? Y lo digo con todo respeto al Valencia y la gente debe entenderlo por ese lado. Yo no sé cómo le va a ir al Vasco, te soy muy honesto, lo veo muy difícil el panorama, pero es una realidad que es el técnico, el mejor técnico que han tenido de las últimas campañas en comparación con el resto. Eso sí es una realidad, yo creo, de renombre, de experiencia, de nivel y de ideas tácticas. Creo que el Vasco es alguien que podría darle un upgrade a este equipo.
2: Y además con la etiqueta de bombero, que puede apagar estos incendios.
3: Claro.
2: Yo me pongo a pensar en este Valencia. Y sí, vamos a olvidarnos un poco de la ausencia de inversión, de todos los planes que hay que hacer como para poder resolver situaciones, de ver a jugar a Pepe Lu jugando de central. Que sí, que te logra cumplir el rol. Ya tú mencionabas a José Luis Gallá, que es de esos canteranos del Valencia de los que mejor recorrido puede tener. Pero después, Hugo Duro recién volvió a tener alguna oportunidad de ser titular en el equipo con Óscar Sánchez. Danjuma, que es un jugador del que se espera tanto, pues pareciera ser que el entorno se lo termina tragando. Después tienes a Ugrinich, que sí, que es alguien que recupera y juega y suelta y a veces se te tira a la banda a jugar, pero todavía sigue faltándole para ser un jugador de verdadero peso en un equipo como el Valencia. Yo cuando me pongo a ver la tabla de clasificación y veo hoy al Valencia en el puesto 19, apenas por encima del Málaga, que es uno de los recién llegados, yo hoy creo que un equipo como el Elche es peor que Valencia, que un equipo como el Levante es peor que el Valencia, que un equipo probablemente como el Rayo Vallecano debería ser menos que Valencia. Yo creo que hay varios equipos como para que Valencia se salve. Yo hoy todavía creo que el Valencia es más equipo que el Celta de Vigo cuando veo las plantillas, ¿no? Ahora, el tema está en que yo cuando veo jugar este Valencia no veo un convencimiento. Cuando tú ves el rostro de los jugadores del Valencia, cuando tú ves el rostro de Danjuma en cancha, de José Luis Gallá, de Ugrinich, de Hugo Duro, tú no le ves alegría jugando. Y ese es el primer reto para el Vasco. Recuperarle a los muchachos la alegría por jugar. La alegría de vestir una camiseta. Yo a este equipo no los veo felices con la camiseta.
3: No, completamente. Y no solo eso. Tú ves jugar al resto. Tú ves jugar al Elche en casa, por ejemplo. Tú ves jugar al Rayo Vallecano en Vallecas, que bueno, ya esperemos lo recuperen pronto. Al parecer va a ser así y ya, o sea, se va a mantener en el estadio la temporada. Pero la temporada pasada juegan a otra cosa, incomodan a cualquiera, tienen una identidad, han tenido técnicos que han logrado permear algo en ellos. Y el Valencia no, es un equipo descafeinado, es un equipo que parece que juega triste, es un equipo que parece que juega sin un motivo. Es como, bueno, séptimo, décimo, decimosegundo, ¿no? Bien la temporada. El Valencia antes se metía entre los cinco primeros, entre los cuatro primeros. Te podía robar por ahí hace varios años una final de Copa o una final, o sea, meterse por lo menos a la final de Copa del Rey. Entonces, es muy triste la situación del Valencia. Yo creo que el Vasco, si una misión puede hacer y cumplir fuera de los resultados, pero sé que lo que buscan es resultados con él, es darle una identidad a este equipo y al menos que parezca otra vez un equipo de fútbol de primera división en España, porque parece que el Valencia nada más está ahí, de un lado a otro.
2: Está muy lejos de aquel equipo que dirigió Héctor Cooper en la Liga de Campeones de Europa. Es cierto, era otro tipo, otro perfil de jugadores, pero hay una distancia enorme entre la realidad que hoy vive el Valencia y lo que se puede esperar 100%. Dentro de un campeonato como el de la Liga Española. Y Valencia necesita algo más. Yo creo que lo de Valencia, aparte del cambio de propietarios en algún momento con la llegada de los nuevos inversionistas, esos nuevos inversionistas pues de inversión poco y de dejar pasar mucho, pero que además terminó por venirse abajo el nombre de una marca, de un equipo, de una identidad, de un club que le daba miedo a cualquiera enfrentarlo. Nosotros continuamos aquí en la Copa al Día, analizando, por supuesto, todo lo que nos ha dejado la jornada, pero no perdemos la oportunidad para recordarles que se suscriban a nuestro canal en YouTube, Unánimo Sports, porque estamos cambiando para mejorar. 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

0: Unánimo Deportes presenta. ¿Sabía usted que el jugador más pequeño en las grandes ligas fue Eddie Gabel? Medía apenas un poco más de un metro de estatura. Comenzó jugando con los desaparecidos Browns de San Luis. Esa franquicia se mudó a otra ciudad para convertirse luego en los Cerveceros de Milwaukee. Manny Pacquiao ha estado en el top 10 del box en 4 décadas distintas. Ganó su primera corona a los 19 años por knockout ante Chacha Isasakul. Ha reinado en 8 categorías y aunque cayó contra Mayweather, superó a Tim Bradley en 2 de sus 3 peleas. Se destacan 8 inolvidables peleas contra mexicanos, como contra Marco Antonio Barreras, Eric Morales y Juan Manuel Márquez. Floyd Mayweather ganó títulos en 5 categorías y ha sido el boxeador taquilla pay-per-view más destacado en las últimas décadas. Desde que se convirtió por primera vez en campeón ante Genaro Hernández hasta su despedida contra Conor McGregor, Mayweather se enfrentó a 23 púgiles y venció a 15 campeones mundiales seguidos antes de retirarse. 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
1: Xavi Hernández y Jürgen Klopp les tocó enfrentarse en un partido correspondiente a la clasificación de la Nations League, donde Xavi Hernández se convierte por primera vez en seleccionador nacional, eso sí, con la Orange, una selección con muchísima historia y selección a la cual tuvo que enfrentar precisamente Xavi Hernández en aquella final de la Copa del Mundo de Sudáfrica. Por el otro lado está Jürgen Klopp también en un nuevo reto, dirigiendo a la selección alemana, incluso cargado de mucha polémica por tonterías como el diseño de una gorra que llevaba Jürgen Klopp o por sus preferencias religiosas. Y por otro lado también Zinedine Zidane, primera vez que es seleccionador nacional. Todos dentro de esta etapa de la Nations League, sin mucho tiempo, Fede, para resolver problemas. Ahora, sabemos lo que logró cada uno como entrenador, por lo menos Zidane sus títulos de Champions League, lo de Jürgen Klopp, lo que se convirtió quizá en la antítesis de Pep Guardiola en el Bayern, y cuando Pep Guardiola estaba en el Manchester City, pues Klopp desde el Dortmund y después en el Liverpool. Siempre trató de ser esa antítesis, ese técnico que le supiera competir. Xavi Hernández quizá en el Barcelona le tocó empezar a dirigir muy pronto, logró resolver problemas, pero le tocó un Barcelona sin dinero. ¿Cuál de ellos va a ser mejor seleccionador nacional? Porque hay una diferencia, Fede, entre el entrenador, el del día a día, el que cobija a sus jugadores en el club, que trabaja con ellos de lunes a lunes, y el que es seleccionador que tiene 3-4 días para preparar un partido.
2: Sí, a ver, creo que el que la tiene más complicada para trascender en títulos, Richard, creo que es Xavi. O sea, para trascender en algo más. ¿Por qué? Porque Países Bajos ya tiene una deuda pendiente en las últimas campañas, a nivel de selecciones, obviamente me refiero, en los torneos importantes. En esta última Copa del Mundo de México, Estados Unidos y Canadá, fracasó. En las Eurocopas ha fracasado. En otras Copas del Mundo, donde podría haber dado un poco más, se quedó a la orilla. En Nations no trasciende tampoco. Entonces, creo que la gente de Países Bajos, por las generaciones que ya han pasado, está un poquito más desesperada que el resto de aficiones, y Xavi podría tenerlo difícil en cuanto a títulos. Pero creo que Alemania, en tema de algo más factible, o sea, algo de una selección que sí ha sido protagonista y es de campeonatos constantemente, también ya no los ha ganado. Entonces ahí Jürgen Klopp, como la gran figura que es como entrenador y ha sido en clubes, Richard, creo que es el que, de los tres, el que más presión personal tiene. Xavi lo tiene más complicado con la selección que tiene, pero Jürgen Klopp lo tiene más complicado por el rol que él es, ¿no? Por la imagen que es Jürgen Klopp, por el perfil que tuvo en la Premier, por los títulos que ha ganado, por lo que ha conseguido, por cómo juegan sus equipos. Y de Zidane, te voy a ser muy honesto, el que tome a esta Francia, si tiene un poquito de fútbol y de idea, Richard, tú podrías salir campeón de la Nations League con Francia. La verdad es que me parece que Francia es un equipo armadísimo, Richard. O sea, tiene tres selecciones que fácilmente podrían meterse una Copa del Mundo, y lo sabemos, y no es nuevo, llevan así 4 años.
1: Sí, a ver, si uno arma una selección de Francia con los mejores futbolistas que tiene, puedes tener una selección campeona del mundo. Después puedes armar una Francia B con los mejores futbolistas franceses que juegan fuera de Francia, pero que no están en grandes ligas. Y otra selección más con los futbolistas franceses de alto nivel que juegan dentro de la Ligue 1. O sea, puedes armar tres selecciones. Creo que Francia es la selección que hoy en día le sobran más talento y más jugadores elegibles. Estoy muy de acuerdo con el tema del prestigio que se juega Zidane también. Porque quizá, a ver, pudiéramos decir que Zidane llega a la selección más cómoda. Pero cuidado, que si no logras algo con Francia, donde los últimos años, una década prácticamente dominando, Francia ganó la Copa del Mundo del 2018, Francia en 2016 siendo organizadores de la Euro, estuvieron allí y jugando la final, eran los grandes favoritos. O sea, es una selección que últimamente o te gana el torneo o te está entre los cuatro primeros de un torneo. Sí. Zinedine Zidane se le ha puesto siempre la etiqueta que es un gran gestor de vestuarios y se le ha dado, me atrevería yo a decir, poco reconocimiento a lo que hace como entrenador, a lo que ha hecho diseñando tácticamente un partido como las Champions que ganó dirigiendo al Real Madrid. Muchos daban a entender que él era un gestor de egos, de vestuario, y no un gran estratega. Si Zidane no logra por lo menos mantener a Francia en esa órbita de estar peleando semifinales a nivel europeo, semifinal de una Copa del Mundo, ser una selección que siga manteniendo ese alto nivel de competitividad, entonces sí va a quedar como que Zidane, pues ya es menos que un gestor de egos. Yo soy de los que piensa que es un gran entrenador, pero igual creo que se juega mucho Zidane, porque a Francia hay que exigirle, a esta Francia sí hay que exigirle.
2: Tiene tanto, como ya dijimos, Richard, Francia, que lo mínimo que puede hacer Zidane, realmente lo mínimo, es mantenerlos. ¿Por qué? Atacan muy bien, tienen mucho músculo defensivo, tienen un mediocampo espectacular. Si tú, lo más difícil de Francia para mí de repente es pensar, o en el Mundial pensar, qué tridente va a empezar. ¿Va a ser Olís? ¿Va a ser Dembélé? ¿Va a ser Cherki? ¿Va a ser Mbappé? ¿Quién va a jugar? ¿Sabes? De las opciones que tienen. Y el mediocampo es lo mismo, y la defensa es igual, los centrales tienen muchas variantes. Entonces, yo creo que sí se juega un prestigio. Me parece que algo debe de tener, no solamente... Y es obvio, como gestor de ego, sino Zidane tiene idea de fútbol, él lo jugó, él es una de las máximas leyendas de este deporte, algo tiene que saber y algo tiene que tener diferente, ¿no? Pero mucha gente lo señala, y ahora con esta decisión, de que toma los equipos cómodos, es verdad, y creo que puede quitarse esa etiqueta que me parece muy fácil de decir o de plasmar en alguien como Zidane, si logra mínimo mantener a esta Francia donde se ha mantenido estos últimos 7 años, ¿no? En finales, como dices, ganó la Copa del Mundo de Rusia, después la final se metió otra vez en Qatar, luego estuvo a nada de meterse otra final, a una tercera final consecutiva. Entonces, me parece que este equipo, que es joven, que tiene futuro, que ahora tiene un entrenador que van a respetar, incluso puede por ahí corregir algo que nosotros nunca vimos, Richard. Quizá había un tema de egos en Francia, que quizá con tanta figura... que no supieron controlar otros, que Deschamps no logró resolver, y con Zidane le da la vuelta y terminamos viendo a un Francia todavía el doble de poderosa, que sería una locura. Puede ser.
1: Y sería un momento también para que Zidane cierre algunas bocas, ¿no? Cuando siempre le dan esa etiqueta del gestor de vestuarios. Porque yo me imagino, a ver, la oficina de Zinedine Zidane, desde donde él debe sentarse y hacer el trabajo de oficina de diseñar o de convocar o de armar o de recolectar información de tantos futbolistas, y llegas a esa oficina y lo primero que vas a ver es, de un lado, una foto colgada en la pared de Zidane siendo campeón del mundo en el 98, otra de Zidane siendo campeón de la Liga de Campeones de Europa, otra de Zidane ya dirigiendo las dos Ligas de Campeones de Europa que ganó, las tres que ganó con el Real Madrid. Entonces creo que sería muy mezquino, muy egoísta mirar esa escenografía donde hace el día a día Zidane y decir, no, es un gestor de vestuario. Es como minimizar la altura que ha tenido Zinedine Zidane. Sí. No sé si por su estilo parco, quizá por no ser un entrenador que te mande mensajes fuertes para la gente en una conferencia de prensa, sino todo lo contrario. Más bien, podríamos decir, como en mi pueblo dicen sangre liviana, podríamos decir que Zidane es ese perfil. Pero yo creo que como entrenador no es que tienes que andar con el látigo 24-7, ¿no?
2: Ahora, creo que el estilo Zidane, Richard, también se acomoda mucho a una selección nacional. Ponte a pensar, ¿qué se le criticaba con el Real Madrid? No tiene estilo a veces, ganan por ganar, de repente de una jugada al final o corazón, lo que se decía mucho, ¿no? De esos Real Madrid de las 3 Champions seguidas. En una selección es diferente. Juegas cada 2 meses, juegas cada 3 meses, juegas torneos ocasionales importantes. Entonces, ahí la gente no le interesa, a ver, no le importaba, ejemplo, ¿no? A la selección mexicana, a la selección, a las selecciones en especial latinas, que jugaran un fútbol o desplegaran un fútbol dominante. Querían ganar. Y la gente de Francia va a querer eso. Es quiero ganar. Le quiero ganar a España, que no le he podido ganar. Le quiero ganar a Inglaterra, que no le he podido ganar. Le quiero ganar a estos equipos que de repente me han dado sorpresas. Y Zidane creo que también se adapta a eso. Es, si yo logro que ganemos y ganemos y ganemos, va a ser más que suficiente. Ahora, yo no sé si de los tres va a ser el que tenga un estilo de juego más marcado. A mí me parece que incluso a pesar de que lo tiene más difícil Xavi va a tener una identidad más clara por lo que juega Holanda y por lo que él tiene de experiencia con el fútbol de toque y de el tiki-taka, y que se adapta mucho al estilo de Xavi. Y Jürgen Klopp creo que también se adapta bastante al fútbol alemán, ¿no? Recordemos que le fue muy bien en Alemania, por eso llega a Liverpool. Entonces, yo creo que Zidane es quien en estilo de juego no necesita tampoco demostrar que tiene

0: Flick cuando estuvo en Alemania, apenas duró 2 años en el cargo. Y hoy todos hablamos de Hansi Flick en el Barcelona. Y en Alemania, pues le fue fatal.
1: Sí, puede ser porque lo mismo, ¿no? Un perfil como Hansi Flick quizá necesita más tiempo para desarrollar su idea y quizás Zidane no necesita tanto tiempo para plasmarle algo que le está faltando a Francia, ¿no? Incluso por la imagen que es Zidane. O sea, el hecho que llegue Zidane yo creo que te hace mejor, Richard, siendo francés.
0: Sí, totalmente. Debe existir una admiración y una adoración hacia la figura de Zinedine Zidane. Muchos de los jugadores que están en esta selección actualmente, pues de chicos o escucharon, vieron, les contaron las historias de lo que logró hacer en la cancha Zinedine Zidane. Sin duda alguna, una figura para respetar muchísimo.
1: ¿Eh? Yo conocí a Zidane en el cabezazo de la Copa del Mundo, imagínate.
0: Imagínate tú. Bueno, nosotros hemos conocido lo mejor del fútbol también, aprendiendo cada día con Unánimo Deportes, el podcast de la Copa al Día.
2: 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El responsable fue Héctor Rodríguez, secretario de Relaciones Públicas del club, quien decidió hacerle a Neil Armstrong, Buzz Aldrin y Michael Collins socios de equipo, poco antes de que despegara la misión Apolo 11. Tras varias gestiones en la Embajada de Estados Unidos en Buenos Aires, el señor Rodríguez consiguió enviarles banderitas del equipo a los astronautas, quienes la llevaron consigo el 20 de julio de 1969 a la Luna. ¿Sabe usted que el mejor porcentaje de knockouts en la división de los heavyweights lo sigue teniendo Deontay Wilder? Peleó 45 veces, ganando 41 de ellas por knockout, con un 91% de efectividad, y sigue siendo mejor que el porcentaje que alcanzó Rocky Marciano, que además de retirarse invicto, ganó 43 peleas de sus 49 por knockout.
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0: 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Regresamos en la Copa al Día.
1: Y Cristiano Ronaldo volvió a la selección de Portugal. Fue

0: parte de ese llamado para los próximos partidos que va a tener la selección lusitana, con 41 años de edad, Fede. Y lo que llama la atención es en esa rueda de prensa, la insistencia de algunos medios en cierto tipo de preguntas, como aquella que le decían, si ya Portugal no quiere depender de ti, ¿qué harías? Y él pues respondió muy simplemente, si ya no quieren depender de mí, pues que me lo digan y me voy, y ya no estoy acá. ¿Te parece bien que se siga insistiendo con Cristiano Ronaldo o eres de los que también piensan que mientras Cristiano Ronaldo siga haciendo goles hay que mantenerlo?
1: A ver, tengo dos ideas un poco opuestas, Richard. Creo que
0: A ver,
1: Cristiano
0: a ver.
1: es el ícono, evidentemente, más grande de la selección. Y tenerlo te hace mejor por la figura que es Cristiano y por el fútbol que aún le queda, ¿no? Es como Messi con Argentina, o sea, es proporcional, podemos decirlo. El problema es que el último mundial de Lionel Messi para mí quizá hizo ver que Cristiano sí, ya no te va a dar una exhibición, yo creo, de esa manera. Él te puede aportar quizá de otra forma, pero no sé si Cristiano vuelva a tener un prime con Portugal tan claro a la edad que tiene. Aparece en momentos, creo que donde debe aparecer, que es en partidos oficiales, que es en Nations League, que es en partidos de clasificación a Copa del Mundo, pero creo que en momentos en especial de Copas del Mundo, en Eurocopas, donde ha necesitado más Portugal la figura de Cristiano Ronaldo, ya no está el bicho para cargar a este equipo. O sea, yo creo que si se mantiene, debería ser en un rol más secundario. Y a ver, esta selección para mí, Richard, tiene muchísima calidad. Para mí lo de la Copa del Mundo pasada fue un fracaso por línea, hombre por hombre a quien tenían, ¿eh? Eran de las selecciones más potentes desde el portero hasta el centro delantero. Entonces, yo creo que también ya es buen momento de cara a la siguiente Copa del Mundo y la siguiente Eurocopa que ya se aproxima y los torneos de Nations que pues, les empieces a dar ya más responsabilidades a otros. O sea, te hablo de los jóvenes realmente de Portugal o de los que tienen 25 años o de los que ya tienen que dar un paso al frente. Y que no se siga hablando ya de Cristiano, porque yo creo que ya no te va a marcar tanta diferencia. Para mí, ya tendría que ser un rol secundario, que lo llamen si quieren, y si él quiere ir, pero ya no como protagonista.
0: Sí, uno entiende que Portugal, a ver, se le ha pasado el tiempo y Cristiano Ronaldo, pues por lo menos en la pasada Copa del Mundo, fue su goleador con solo tres tantos. Uno podía esperar más de Cristiano Ronaldo cuando estaba rodeado de jugadores como João Félix, como Bruno Fernández, tener a un lateral izquierdo como Méndez, Vitinha en la mitad de la cancha. Es mucho. Con lo que uno pensaba, Portugal era un equipo para llegar un poco más lejos. También es cierto, los elimina España, la campeona del mundo, y los elimina apenas por la mínima diferencia. Pero esta selección de Portugal, uno se queda con la sensación que todavía sigue estando para más. Estoy de acuerdo, Cristiano
1: Sí.
0: Ronaldo debe ir de a poco yendo a un rol secundario de no ser tan titular como ha venido siendo. Y alguien tiene que tomar la estafeta, ¿no? Alguien tiene que continuar el legado de Cristiano Ronaldo en el puesto hoy de centro delantero de la selección lusitana. Los récords de Cristiano Ronaldo nadie los va a alcanzar. Para Portugal nadie los va a lograr. Nadie va a estar en
1: No.
0: Portugal a la altura de Cristiano Ronaldo. Fíjate todos los años que hubo que pasar entre lo que fue Eusebio en los años 60 hasta que apareciera la figura de Cristiano Ronaldo. El tema es,
1: Sí.
0: si no es Cristiano Ronaldo hoy, ¿quién es el que pueda pintar para ser ese sucesor en el ataque? Entonces de pronto podemos decir, a ver, Gonzalo Ramos es el único 9 que te queda, aparte de Cristiano. Entonces dices, caramba, si Gonzalo Ramos ni siquiera es pieza clave del Milan. Entonces creo que Cristiano Ronaldo en las convocatorias de Portugal sigue estando presente, pero es que porque también hay una ausencia de alguien que le genere competencia por el lugar.
1: Pero no siempre, Richard, yo pienso que tiene que haber este líder omnipresente sobre todos, en especial en selecciones. Te voy a dar de ejemplo el de la selección mexicana en la última Copa del Mundo. Si te das cuenta, la selección mexicana hizo un buen mundial, trascendió más de lo que se pensaba, pero no tenía ya una figura, llámese Rafa Márquez, ya no tenía ni un Guardado, no tenía un Hugo Sánchez, no tenía este líder. Era un equipo o una selección más selección por lo que todos
0: Sin
1: podían
0: caudillo.
1: aportar. Y, exacto, y Portugal creo que tiene bastante, tiene a Trincao, tiene a Rafa Leão, tiene a Vitinha, tiene a Nuno Mendes, o sea, tienen material para trascender como equipo. Entonces, yo no creo que alguien pueda tomar, o hoy no existe el perfil con Portugal que tome la estafeta de Cristiano Ronaldo. No hay manera. Y va a pasar con Argentina en su debut, en su despedida con Messi también. Se va a ir la 10 y nadie va a ocupar el lugar de Messi. Ninguno de estos dos va a ser reemplazable. Pero ahora, como equipo, yo creo que tienen lo suficiente, y Portugal, hablando en este caso en específico, para trascender, porque sí se han quedado en la orilla, Richard. La verdad es que por los hombres que tenían, tú mencionabas que España los echó en la última Copa del Mundo. Nada más te recuerdo que la Nations, recuerda quién dejó sin título a España, y fue Portugal en el enfrentamiento en el primer Lamine contra Cristiano. Entonces, por eso todos pusimos reflectores en Portugal y dijimos, ojo, porque le acaban de ganar a España en una final de las más potentes que venían jugando increíble, que sacó a Francia. Portugal puede ser candidata a la Copa del Mundo. Entonces, yo creo que sí tiene que de a poco irse retirando, pero toda Portugal, todos los hombres importantes que tienen en los equipos tops del mundo, dar un paso al mismo tiempo al frente y decir, oigan, hay que cargar este barco que tiene calidad, porque calidad hay.
0: Calidad hay, pero le sigue faltando dar ese paso adelante, y le sigue faltando también un goleador de garantías. Yo no sé si en Portugal van a tener que idearse la figura hoy en día de un falso 9. No sé, algo tiene que empezar a diseñar la selección portuguesa, que está también precisamente en esta etapa de la Nations League, que es una selección que tiene que empezar a analizar que va a tener como rival a Noruega.
1: Sí.
0: Portugal tiene que entender que no es fácil reemplazar a Cristiano Ronaldo, pero entonces hay que buscar igualmente los mecanismos. Yo no sé si hoy se pueda pensar en un João Félix jugando de falso 9, por ejemplo, porque creo que por movilidad, por jugadores que
1: Ya lo ha
0: estén
1: hecho.
0: desde fuera del área, tiene con qué, claro, tiene jugadores con qué construir eso, tiene jugadores con qué llevarlo a ese esquema. Pudiera ser esa una de las salidas. No es que el que llegue a jugar en Portugal en el puesto 9 que te tenga que hacer un hat-trick en cada partido. No, lo que nos acostumbró a hacer Cristiano Ronaldo, difícilmente alguien lo va a hacer.
1: No, nadie lo va a hacer, Richard, pero justo tienen que idear algo para aprovechar la generación que tienen. Yo no recuerdo, a ver, yo me acuerdo muy poco, por ejemplo, de la generación del 2006 en Alemania, muy, muy poco. Me acuerdo un poco de la de Sudáfrica que tenían a Costinha, a Quaresma, estaba Pepe, Ricardo Carvalho, pero no recuerdo desde esa fecha hasta hoy. Una selección portuguesa con tanta calidad, hablando línea por línea, posición por posición y con variantes, porque tú ves a la banca
0: Sí.
1: y tienen opciones, tienen alternativas. No te voy a decir que es Francia, pero tienen un buen delantero cambio, tienen buenos mediocampistas de relevo, tienen canteras importantes. Voy a decir canteras de los países, ¿no? Como Porto y Benfica, que sacan calidad todo el tiempo a los equipos de Europa. Entonces, yo creo que no se les puede ir este tren de esta generación con estas figuras que todavía están en buena edad. Aunque yo siento que ya se rezagaron, Richard. Aunque justo no sé cuál es la fórmula secreta que tiene que tener Portugal, pero yo creo que algo que pueden hacer es, entre todos, tomar la batuta de Cristiano lo antes posible. Porque Cristiano sí te aporta algo anímico que ninguno de ellos individualmente te va a dar. Ninguno, ni el técnico.
0: Fíjate que precisamente hablando de técnico, Jorge Jesús en su primer once, en el partido frente a Gales, por esta Nations League, decidió utilizar a João Félix junto a Cristiano Ronaldo. Jugar con un esquema de diamante en la mitad del campo, es decir, un 4-4-2 pero en diamante, y jugar con doble punta. El doble punta que acompaña a Cristiano Ronaldo es João Félix. No sé si es parte de los ensayos de eso que estábamos hablando de la figura de un falso 9. Esa pudiera ser la solución para Portugal, la solución para irle dando el paso de salida a Cristiano Ronaldo, lo que ha comenzado en este día en el partido frente a la selección de Gales. Así nosotros hemos estado llevándoles adelante este programa hoy de la Copa al Día, un podcast de Unánimo Deportes que usted disfruta a través de todas las plataformas, pero siempre desde acá le recomendamos la app de iHeart. A nombre del equipo técnico de producción de Federico del Cueto y de quien les habla Richard Méndez, gracias por acompañarnos, por ser parte de la comunidad, por suscribirse al podcast y por hacernos crecer. Nosotros nos despedimos. Será hasta la próxima.
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4: Detrás del éxito deportivo está el negocio. En la NFL 2025 el salario ya no solo mide talento, mide impacto, proyección y sobre todo poder de negociación. Hoy te revelo quiénes son los jugadores mejor pagados en las posiciones más importantes en el emparrillado y por qué su valor va mucho más allá del campo. Desde la retaguardia, Anthony Winfield Jr., safety de Tampa Bay, se embolsará 25 millones por año durante 5 temporadas. Su nuevo contrato lo convierte en el jugador mejor pagado en una posición que históricamente ha sido infravalorada, pero que hoy representa la última línea entre la victoria y el desastre. Presiones de los extremos. Miles Garrett de los Browns firmó por 160 millones en la misma línea. Max Gosby aseguró 106 millones por 3 años. El mensaje es claro. En la NFL moderna, el pass rusher es tan valioso como un mariscal de campo. Presionar es poder. La muralla invisible. Ronnie Stanley, tackle de los Ravens, cerró por 60 millones en 3 años. El motivo, proteger al quarterback es proteger la inversión, y los equipos lo saben. El comodín ofensivo. Trey McBride, a la cerrada de Arizona, firmó una extensión por 76 millones. Ya no solo un receptor grande, es una pieza que rompe esquemas defensivos. Su rol híbrido lo hace más valioso que nunca. La nueva élite. Entre los receptores, Ja'Marr Chase lidera la tabla con 161 millones por 4 años, y lo sigue Justin Jefferson con 35 millones por año. Hoy, un receptor estrella puede cambiar la narrativa de una franquicia. Y en la cima, los arquitectos del juego. Dak Prescott encabeza la lista con 60 millones al año. Le siguen Burrow, Josh Allen, Trevor Lawrence y Jordan Love, todos rondando los 55 millones. Son la cara del equipo, la franquicia y el espectáculo global. La NFL ya no es solo un deporte, es una industria que premia el talento, pero también el momento, porque en el fútbol americano cobrar bien no solo depende de lo que haces, sino de cuánto lo haces. Para Unánimo Deportes reportó Francisco Zuleta.
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6: Hubo una noche en la que dos mundos se encontraron en el cuadrilátero. Julio César Chávez, ícono del boxeo mexicano, y Oscar de la Hoya, la nueva cara del pugilismo latino en Estados Unidos. Era 1996, Chávez era una leyenda viva, con una trayectoria llena de títulos. De la Hoya, más joven, representaba a una nueva generación de peleadores en busca de reconocimiento internacional. El 7 de junio de 1996, en el Caesars Palace, el título mundial superligero del CMB estaba en juego. Desde el inicio, De La Hoya impuso su velocidad y precisión. Le abrió una herida sobre el ojo de Chávez que obligó al árbitro a detener la pelea en el cuarto asalto. La rivalidad trascendió lo deportivo, marcó el relevo generacional. También, un contraste cultural entre México y la comunidad mexicana en Estados Unidos. 2 años más tarde, Chávez intentó vengar la derrota, pero volvió a caer ante De La Hoya. Aún así, ambos dejaron una huella imborrable. El primero como leyenda pura del ring. El segundo, como el rostro moderno que llevó el boxeo latino a otra dimensión. Más que una pelea, fue el encuentro de dos generaciones que dividió corazones, unió pasiones y redefinió lo que significa ser un campeón latino.
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2: México tiene una historia enorme dentro del wrestling estadounidense. Estos son 5 mexicanos que dejaron huella y ayudaron a abrir camino para los que llegaron después. Número 5. Psicosis. Fue una figura de la división crucero de WCW, 2 veces campeón y protagonista de una histórica rivalidad con Rey Mysterio Jr. en WWE. También formó parte de los Mexicools. Número 4. Juventud Guerrera. Uno de los luchadores que llevó el estilo aéreo de la lucha libre mexicana a Estados Unidos. Fue 3 veces campeón crucero en WCW y 2 veces en WWE. Número 3. Alberto del Río. Ganó 4 campeonatos mundiales en WWE, además del Royal Rumble y Money in the Bank. Número 2. Mil Máscaras. Él abrió una puerta fundamental. En 1972 se convirtió en el primer luchador enmascarado en competir en Madison Square Garden y ayudó a llevar la lucha libre mexicana al público estadounidense. Y número 1. Rey Mysterio. Ganó el Royal Rumble de 2006, el WWE Championship y 2 veces el World Heavyweight Championship. 5 nombres que llevaron la lucha libre mexicana al wrestling estadounidense. Y hay más. Reconocimiento especial para Eddie Guerrero, Mr. Águila, Sin Cara, Andrade, Santos Escobar y actualmente Penta Cero Miedo, Rey Fénix, Dragon Lee y Ángel Garza. Cada uno dejó su huella y desde distintas generaciones ayudó a que más luchadores mexicanos encontraran un lugar en Estados Unidos.
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7: Lorena Ochoa, la reina mexicana que conquistó el mundo del golf. En un deporte dominado por potencias extranjeras, Lorena Ochoa rompió barreras y puso a México en la cima del golf mundial. Debutó profesionalmente en 2003 y en menos de una sola década conquistó 27 títulos del LPGA Tour, incluido 2 majors, el Women's British Open de 2007 y el Craft Nabisco Championship de 2008. En 2007 alcanzó el número 1 del ranking mundial, posición que mantuvo por 158 semanas consecutivas, un récord histórico. Ochoa fue reconocida como jugadora del año durante 4 temporadas seguidas, de 2006 a 2009, y más allá de los trofeos, inspiró a una generación entera de golfistas latinoamericanas a creer que los sueños no tienen fronteras. Con su carisma y humildad, se convirtió en embajadora del deporte mexicano, demostrando que el talento y la disciplina pueden vencer cualquier barrera. En 2010, con apenas 28 años y en la cima de su carrera, decidió retirarse para enfocarse en su vida profesional y su fundación, dedicada a la educación y el deporte infantil. Su legado la llevó al Salón de la Fama del Golf Mundial en 2017, confirmando que Lorena no solo fue una campeona en los campos, sino también una pionera que cambió la historia del golf a nivel mundial.
6: El draft 2026 de la NBA dejó talento de sobra y movimientos que podrían cambiar el futuro de varias franquicias. La primera selección fue AJ DiVanza. El alero de BYU llegó a los Washington Wizards como el nuevo rostro de una reconstrucción que busca regresar a la franquicia a los primeros planos de la liga. Con el segundo pick apareció Darren Peterson. El escolta de Kansas fue elegido por el Utah Jazz, que apuesta por él como la pieza central de su nuevo proyecto. Y el tercer turno fue para Cameron Boozer. El ala pívot de Duke terminó en los Memphis Grizzlies, donde compartirá vestidor con Ja Morant y una de las bases jóvenes más prometedoras de la NBA. Pero el draft no solo dejó selecciones, también provocó movimientos importantes en el mercado como el intercambio entre Milwaukee y Miami, Los Bucks iniciaron una nueva etapa tras desprenderse de Giannis Antetokounmpo, mientras el Heat sumó al dos veces MVP. Y hubo otra historia que llamó especialmente la atención en México. Karim López fue elegido originalmente por los Detroit Pistons. Sin embargo, sus derechos fueron enviados a los Memphis Grizzlies, convirtiéndose en el primer nacido en México que es seleccionado en la primera ronda. Así terminó una primera ronda que podría marcar el rumbo de la NBA durante la próxima década.
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6: América Latina tiene historia en la NBA. Recordamos a cinco jugadores que abrieron camino a lo más alto del baloncesto mundial. Posición 5, Horacio Llamas. En 1997 hizo historia al convertirse en el primer mexicano en jugar en la NBA con los Phoenix Suns. Su breve paso por la liga abrió la puerta para que el talento mexicano llegara a la élite. Posición 4, Nene Hilario. Con casi dos décadas en la liga, fue un referente de constancia y fortaleza. El brasileño brilló con Denver y Houston, promedió dobles dígitos en puntos y se ganó el respeto por su poder físico y su compromiso en defensa. Posición 3, Al Horford. El dominicano fue ejemplo de liderazgo y consistencia, capaz de adaptarse a diferentes estilos de juego. Su presencia defensiva y su experiencia lo convierten en uno de los latinos más influyentes de su generación. Posición 2, Luis Scola. Integrante de la generación dorada, destacó por su inteligencia táctica, precisión en el tiro y su carácter competitivo. Su paso por la NBA dejó claro que el baloncesto argentino podía competir al más alto nivel. Posición 1, Manu Ginóbili. Símbolo del talento y la entrega, Ginóbili cambió la historia de los San Antonio Spurs. Ganó 4 anillos y se convirtió en el máximo referente latino en la historia de la NBA. Estos 5 jugadores son el reflejo del espíritu latino en la NBA, un legado que sigue inspirando a nuevas generaciones.
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8: Grandes noticias para la Nación Raiders. La espera terminó y el fichaje que todos estaban esperando ya es oficial. Fernando Mendoza, el ganador del último trofeo Heisman, se viste de plata y de negro.
9: Él no es cualquier jugador.
8: Mendoza llega tras una temporada histórica donde se consagró como el mejor jugador de fútbol americano colegial. Los Raiders han hecho una apuesta agresiva, buscando ese liderazgo y dinamismo que tanto le ha faltado a la ofensiva en los últimos años. Pero ¿por qué tanto ruido? Te preguntas. Mendoza no es solo un brazo potente, es su capacidad de crear jugadas bajo presión y su lectura de campo lo que lo hizo merecedor del Heisman. La pregunta ahora es, ¿está listo para tomar las riendas de la semana 1? ¿O será un proceso de adaptación? Las Vegas está encendida. La directiva ha enviado un mensaje claro. Está en un modo ganador inmediato. La presión será enorme. Pero con el talento que demostró en la Universidad, Mendoza tiene todo para convertirse en el ídolo que la afición está pidiendo a gritos. ¿Crees que Fernando Mendoza logrará transformar a los Raiders en contendientes al Super Bowl esta misma temporada? Déjanos tu pronóstico en los comentarios y síguenos para más noticias y el mejor análisis deportivo. Por Héctor Somos Rodríguez, para Unánimo Deportes.
6: Durante años muchos lo evitaron, otros lo mencionaron, pero nunca firmaron la pelea. Y ahora volvió con más fuerza que nunca. Es David Benavides. ¿Será el hombre más temido del boxeo actual? Los números empiezan a ser difíciles de ignorar. 32 peleas, 32 victorias, de las cuales 26 se definieron por nocaut. Y lo más importante, campeón mundial en 3 divisiones diferentes. Supermediano, semicompleto y ahora crucero. Pero el impacto real está en los rivales. Caleb Plant, Demetrius Andrade, Oleksandr Gvozdik, David Morrell, Anthony Yard. Y ahora Gilberto el Zurdo Ramírez. Todos llegaron como pruebas complicadas. Y todos terminaron superados, ante el Zurdo. La diferencia fue brutal. Pero muchos consideran que tiene un cruce pendiente. Canelo Álvarez. Incluso después de vencer al Zurdo lo retó públicamente. Y de momento sigue sin obtener respuesta. Y eso alimenta la narrativa. Su estilo genera respeto. Presión constante, volumen de golpes y capacidad para castigar round tras round. Por eso hoy, la conversación cambió. David Benavides ya no es solo un campeón invicto. Es probablemente el rival que nadie quiere enfrentar.
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17: Un número, una leyenda, un legado que cambió el juego para siempre. Cada 15 de abril, el béisbol rinde homenaje a Jackie Robinson, quien desafió las reglas no escritas del racismo y se convirtió en el primer jugador afroamericano en disputar un partido de Grandes Ligas. Jack Roosevelt Robinson, nieto de esclavos e hijo de granjeros, nació el 31 de enero de 1919 en Cairo, Georgia, donde desde niño enfrentó a la segregación y la discriminación. A pesar de ello, se destacó en múltiples deportes, sirvió al ejército en la Segunda Guerra Mundial y en 1945 fue contratado por los Kansas City Monarchs de las Ligas Negras. Pero ese mismo año, el visionario gerente general de los Dodgers, Branch Rickey, lo buscó con un objetivo claro: romper la barrera racial del béisbol. En 1946 jugó en las ligas menores con los Montreal Royals y el siguiente año, el 15 de abril, Jackie Robinson debutó con los Dodgers, convirtiéndolo en un día que cambiaría la historia del deporte. Los inicios fueron brutales. Le arrojaban pelotas a la cabeza, lo insultaban desde las gradas y algunos rivales y compañeros se negaban a jugar con él. Pero Jackie nunca respondió con palabras ni puños. Lo hizo con su juego. En su temporada de debut fue elegido novato del año. En 1949 ganó el premio al jugador más valioso de la Liga Nacional y lideró en bases robadas. Participó en 6 Juegos de Estrellas consecutivos y llevó a los Dodgers a 6 Series Mundiales, ganando una en 1955. Incluso trabajó con Martin Luther King Jr. para sumar el sueño que cambió el rumbo de la sociedad. En 1997, en el 50 aniversario de su debut, la MLB retiró su número 42 en todas las franquicias, un gesto que ningún otro jugador ha recibido. Desde 2004, cada 15 de abril se celebra el Día de Jackie Robinson y todos los jugadores, entrenadores y árbitros usan el número 42 para recordarlo. Sin duda, uno de los mejores legados en la historia del deporte.
18: Los latinos han dejado una marca imborrable en la NFL. Hombres que rompieron barreras, ganaron campeonatos y abrieron camino a nuevas generaciones. Todo comenzó con Steve Van Buren, nacido en Honduras, estrella de los Eagles y primer latino en entrar al Hall of Fame en 1965. Lo siguió Tom Pierce, jalisciense y pionero como receptor y entrenador, uno de los primeros head coaches hispanos de la liga. Pero el gran salto lo dio Tom Flores, de raíces mexicanas, bicampeón del Super Bowl con los Raiders, el primer entrenador latino en alzar un trofeo Lombardi. Junto a él, Jim Plunkett, también de ascendencia mexicana, se convirtió en el primer quarterback latino en ganar un Super Bowl y ser un MVP. El legado continuó con Anthony Muñoz, considerado el mejor tackle ofensivo de todos los tiempos, y Ted Hendricks, nacido en Guatemala, 4 veces campeón del Super Bowl. Después llegaron figuras como Don Rivera, coach finalista del Super Bowl 50, y Tony Romo, ícono mexico-americano de los Cowboys. En los equipos especiales, los mexicanos Efrén Herrera y Raúl Alegre brillaron como campeones de Dallas y Nueva York. Hoy la herencia latina sigue viva con Asaya Pacheco, doble campeón de los Chiefs, y Cristian González, promesa peruana de los Patriots. Y México también hizo historia. En 2005 el Estadio Azteca recibió el primer juego oficial de la temporada regular fuera de Estados Unidos con más de 100.000 aficionados. Más que números y trofeos, es la historia de orgullo, talento y perseverancia. Latinos que no solo jugaron en la NFL, la transformaron. Para Unánimo Deportes reportó Francisco Zuleta.
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19: Colombia vuelve a escena. La tricolor regresa a la Copa del Mundo con una misión clara. Después de quedarse fuera en 2022, hay que demostrar que su ausencia fue solo un tropiezo, no el final del camino. La historia mundialista de Colombia tiene momentos que aún resuenan. Desde aquel debut en 1962, hasta su punto más alto en Brasil 2014, donde llegó a los cuartos de final. Una versión atrevida, ordenada y peligrosa. Ese mundial marcó a una generación y colocó nuevamente a Colombia en el radar. Tras el golpe de no clasificar a Qatar 2022, el proyecto necesitaba un giro. Con un nuevo cuerpo técnico, Colombia apostó por reconstruirse. El resultado fue una eliminatoria sólida y un boleto ganado sin atajos. Luis Díaz es el estandarte ofensivo, velocidad pura. Va acompañado por futbolistas que ya compiten en ligas de máximo nivel. Colombia no llega como favorita, y ahí está su mayor fortaleza. En 2026, Colombia no solo regresa al Mundial, regresa para hacerse notar.
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20: Efraín Juárez ya tiene nuevo equipo y será entrenador de la UEFA Champions League. El mexicano fue presentado oficialmente como nuevo director técnico del Győri Eto, de Hungría, actual campeón de la liga local. El anuncio sorprendió a muchos porque llega justo después de abandonar un proyecto en Pumas que parecía tener futuro y que estuvo solo a unos minutos de conquistar el título Clausura 2026. Recordemos que Juárez tomó a uno de los Pumas más irregulares y logró convertirlos en un equipo competitivo, pero su etapa terminó con una dolorosa derrota en la final ante Cruz Azul, definida en los últimos instantes antes gracias al gol de Rodolfo Rotondi. A pesar de haber llevado al equipo universitario hasta la serie por el campeonato, la directiva y el entrenador no llegaron a un acuerdo para continuar, y ahora el destino le abre una puerta mucho más grande. El Győri Eto viene de romper una hegemonía histórica en Hungría. El club conquistó la temporada 2025-2026 y puso fin al dominio de 6 títulos consecutivos del El Ferencváros, el gigante del fútbol húngaro. Por eso, la expectativa sobre el nuevo proyecto es enorme, y la prueba llegará muy rápido. El primer partido oficial de Efraín Juárez frente al club será nada más y nada menos que en la primera ronda de clasificación de la UEFA Champions League, donde enfrentará al Vikingur de Islandia, un reto que podría marcar el inicio de una nueva aventura histórica para uno de los entrenadores mexicanos con mayor proyección. Lo más interesante es que Juárez deja a México siendo finalista y aterriza en Europa con la oportunidad de dirigir en competencias continentales, un salto que pocos técnicos mexicanos han logrado tan pronto en su carrera. ¿Crees que Efraín Juárez tomó la decisión correcta al dejar Pumas para ir a Europa? ¿O debía quedarse para buscar el título que se le escapó con los universitarios? Te leo en los comentarios.
21: Los 10 mejores jugadores de EA Sports FC 27. Número 10, Thibaut Courtois. El belga que juega en el Real Madrid sigue siendo una garantía bajo los tres palos. Sus reflejos, capacidad para aparecer en momentos decisivos y regularidad al máximo nivel lo mantienen como uno de los mejores porteros del mundo. Número 9, Lamine Yamal. Con apenas 19 años ya figura entre la élite del FC 27. Sumado a su talento para desequilibrar partidos, lo convierten en uno de los fenómenos de la nueva generación. 8, Pedri. Su visión, control de balón y capacidad para organizar el juego justifican su presencia entre los mejores. Número 7, Michael Olise. Es una de las grandes sorpresas del ranking tras aumentar 4 puntos respecto a la edición anterior. Número 6, Harry Kane. La consistencia goleadora del inglés sigue siendo su principal carta de presentación, además de marcar diferencias frente al arco. Aporta creación de juego y liderazgo dentro del mismo. Número 5. Vitinha. Gracias a su precisión en los pases, visión de juego y capacidad para controlar los partidos en escenarios de máxima exigencia. Número 4. Ousmane Dembélé. Su desequilibrio, velocidad y producción de goles y asistencias lo colocan entre los mejores atacantes del juego, además de, por supuesto, haber ganado un Balón de Oro. Número 3. Rodri. Hablando de Balones de Oro, Rodri es otro ganador, considerado por muchos como el mediocampista más completo del mundo al momento. Número 2. Erling Braut Haaland. El noruego mantiene cifras históricas frente al arco y continúa siendo el delantero más temido del fútbol europeo, con su capacidad para convertir prácticamente en cualquier ocasión. Y número 1. Kylian Mbappé. Gracias a una combinación única de velocidad, definición y capacidad para decidir partidos importantes, consolidándose como una de las figuras más determinantes del planeta.
1: México tiene un nuevo nombre grabado en la historia de la NBA. Karim López se convirtió en el primer jugador nacido en territorio mexicano en ser seleccionado en la primera ronda del draft de la NBA. Y esa sola frase resume la magnitud de lo ocurrido del lunes 22 de junio en el Barclays Center de Nueva York. El alero sonorense de apenas 19 años y 2 metros con 6 centímetros de estatura fue elegido en la posición número 21 global por los Detroit Pistons, pero una cadena de movimientos posterior a su selección terminó por enviarlo a los Memphis Grizzlies, la franquicia que apostará por su desarrollo en la mejor liga del mundo. López llega al circuito estadounidense con credenciales bien respaldadas. Pasó la temporada 2025-2026 en la National Basketball League de Australia y Nueva Zelanda, vistiendo la camiseta de los New Zealand Breakers dentro del programa de desarrollo Next Stars. En esa campaña acumuló 358 puntos totales, promedió 11.9 por partido, capturó 6.1 rebotes y repartió 1.9 asistencias. Marcas que superan cualquier antecedente registrado por un prospecto del mismo programa en una sola temporada. Con su llegada, Karim López escribe su nombre junto a los mexicanos que ya pisaron la NBA: Horacio Llamas, Eduardo Nájera, Gustavo Ayón, Jorge Gutiérrez, Juan Toscano Anderson y Jaime Jaques Jr., quien la próxima temporada defenderá los colores de los Bucks de Milwaukee. Pero López va más lejos que todos ellos en la historia del draft. Nájera, hasta ahora la referencia más cercana, fue seleccionado en la segunda ronda del año 2000. Karim llegó en la primera. Sonora pone a México en el mapa de la NBA. El baloncesto mexicano ya tiene su momento histórico del 2026. Para Unánimo Deportes, Miguel Gómez.
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21: Top 5 mexicanos que han jugado en Grecia. Con la reciente llegada de la Hormiga González a Grecia, recordamos a los mejores 5 mexicanos que han pisado el fútbol griego. Antonio Tano de Nigris, en el AE Larissa, 2009. Aunque su paso fue breve, el exdelantero de la selección mexicana formó parte de la primera ola de futbolistas aztecas que probaron suerte en Grecia, abriendo camino para las generaciones siguientes. Número 4. Jorge Sánchez, PAOK, 2026. El lateral mexicano se incorporó al PAOK en 2026, después de su etapa europea en el Ajax y Portugal. Su fichaje refuerza la presencia mexicana en una de las ligas más competitivas del sureste europeo. Número 3. Alan Pulido, Levadiacos y Olympiacos, 2015. Tras su salida de Tigres encontró refugio en Grecia. Pasó por Levadiacos y después por Olympiacos, club con el que logró el título de la liga antes de regresar al fútbol mexicano. Número 2. Orbelín Pineda, AEK Atenas, 2022. Llegó procedente del Celta y rápidamente se consolidó como figura. Fue campeón de Liga y Copa en su primera temporada, además de ser reconocido como uno de los mejores futbolistas del campeonato griego. Número 1. Nery Castillo, Olympiacos, año 2000. El caso más exitoso se formó y brilló en Olympiacos, donde ganó 7 ligas griegas y 2 copas, convirtiéndose en ídolo del club y uno de los mexicanos más exitosos en toda Europa.
20: Cristiano Ronaldo encendió las alarmas sobre un posible retiro del fútbol profesional. En una entrevista publicada por la revista estadounidense Vogue, el portugués de 41 años confesó que probablemente esta será su última temporada como futbolista, una declaración que rápidamente dio la vuelta al mundo debido a la importancia de su trayectoria y al legado que se ha construido durante más de dos décadas. La entrevista fue realizada junto a su esposa, la modelo hispano-argentina Georgina Rodríguez, con motivo de su reciente boda. Durante la conversación, Ronaldo habló no solo de su carrera deportiva, sino también sobre los planes que tiene para cuando decida colgar los botines. El actual jugador del Al Nassr aseguró que ya tiene completamente planeado su futuro y que cuenta con numerosos proyectos para mantenerse ocupado una vez deje el fútbol. Según explicó, sabe que retirarse de un deporte que le ha dedicado gran parte de su vida genera un gran vacío, por lo que considera importante ocupar su tiempo en diferentes actividades y no enfocarse únicamente en una sola. Entre esos proyectos destacan sus inversiones y negocios en distintos sectores. Cristiano ha desarrollado empresas relacionadas con hotelería, clínicas especializadas en implantes capilares, agua en botella.
0: Unánimo Deportes presenta. ¿Sabía usted que uno de los jugadores con más pelotazos recibidos en la década de los años 60 fue Ron Hunt, de los Mets de Nueva York? Fue golpeado 243 veces. ¿Sabía usted que Pelé, con solo 17 años, se convirtió en el jugador más joven en marcar un gol en un mundial? Fue en Suecia, 1958, en partido contra Gales. Mientras que el camerunés Roger Milla es el jugador más longevo, con 42 años, quien anotó un gol contra Rusia en el Mundial de Estados Unidos 1994. ¿Sabe usted qué es el chess boxing? Se trata de una disciplina que, tal como su nombre lo indica, combina boxeo y ajedrez. Así, ambos jugadores deben alternar ambas prácticas del siguiente modo. Durante los asaltos pares, se enfrentan a puños y durante los impares, lo hacen frente a un tablero de ajedrez. El chess boxing nació en el año 2005 y al día de hoy es considerado un deporte, aunque usted no lo crea. 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

0: Hola, ¿cómo les va? ¿Cómo van las cosas? Taza de café en mano, como siempre. ¡Qué delicia! Ya sonó el despertador, aquí estamos. Junto al Puma, Daniel Reyes, Jonathan Morel, todo el equipo, Federico del Cueto, todos con mucho gusto trabajando para usted. Mucho de qué hablar, como todos los días. Mucho de qué hablar cada vez que nos encontramos en el despertador con el Puma y Garay, siempre por Unánimo Deportes. 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Mi estimado Puma Daniel Reyes, ¿cómo van las cosas? ¿Cómo le fue de fin de semana de fecha FIFA que continúa? Ojo, a todos nos fue mejor que a los equipos centroamericanos en la Nations League, sobre todo a Costa Rica, que sigue perdiendo. Solamente, por si alguien le pregunta cómo le va, usted puede decir hoy mejor que a los ticos. ¿Qué ha habido, Puma? Buen día.
1: Mejor que a los ticos, Kenneth, pero no tan bien como a los caribeños, que son la gran sensación, que tanto Surinam, Curazao, se nos están durmiendo nuestros amigos centroamericanos y ellos están aprovechando, me refiero a los caribeños, esta diáspora, la cantidad de jugadores que hay, Kenneth, en todos lados, y ese partido, el de Costa Rica, yo creo que la gente que estuvo en ese estadio nunca lo van a olvidar, para mal, obviamente. Que te levanten un 3-0, que acabes perdiendo 4-3, pocas veces se ve con selección.
0: Y volver a perder después contra Haití.
1: Increíble. Yo te digo algo, Kenneth, lo de Costa Rica ha sido pues irse en bajada en un tobogán que parece que eso es lo más lamentable, que no parece tener fin, ¿eh? Hoy por hoy no están las figuras que sí habían en otros años, pero bueno, eso no es problema, repito, de las selecciones caribeñas, como tú me dices, Haití, que está aprovechando pues la cantidad de jugadores franceses que tienen la doble nacionalidad, tanto Surinam y Curazao con la selección, con los jugadores neerlandeses, los jamaiquinos con los ingleses, Trinidad y Tobago creo que son los que se están quedando un poco cortos, pero también puede echar mano de algunos ingleses, así que ellos lo están aprovechando, ¿eh, Kenneth?
0: Ese es el problema, Puma, que da la impresión de que no hay por dónde despertar. Una cosa es que uno se duerma, sí, y sepa que cuando despierte va a competir. Está bien.
1: Correcto.
0: Me dormí, correcto. Tuve un mal momento, no me desperté, en fin. Se me apagó el despertador. Pero yo sé que mañana tengo con qué competir. El problema es que si me duermo, pero cuando me despierte no tengo de dónde agarrar, de dónde echar mano. Sí. Mientras que los caribeños tienen una diáspora impresionante jugando en Europa, ya dejaron a Guatemala, Honduras, Costa Rica, etcétera, etcétera, etcétera, sin mundial. Hombre, grave, sobre todo que en las próximas eliminatorias todo se limita un poco más.
1: Claro.
0: Este es un tema difícil. Ojo, sí. Cuidado porque no se ve por dónde. El problema no es tanto el mal momento. Mal momento lo tiene cualquiera. El problema es que no se ve por dónde van a levantar el nivel ante equipos que tienen grandes atletas, que el fútbol de hoy es de atletas. Espigados, rápidos, en fin. Otro cuento. Ya con la tradición, con el cuento de que no, es que aquí venimos jugando fútbol desde que nació mi tatatatarabuelo. No, bueno, siga jugando, no, maestro.
1: Tal cual, ya no alcanza. Y todavía se da el lujo, y esto lo digo obviamente de forma sarcástica, de prescindir de Keylor Navas. Es decir, que lo que se está filtrando es esa pelea entre Bocha Batista y Keylor Navas, que se ha tirado, de hecho, indirectas el arquero tico en sus redes sociales. Yo por un momento dije, mira, mejor así nos lo deja con nuestros Pumas y le podemos ganar sencillo a San Luis, no, pues toma.
0: A la gente que me escribe y sí, me pide que me burle de usted, yo no lo hago.
1: Yo soy
0: un tipo de corazón puro. Alguien me llamó, no me llamó, uno ya no puede decir me llamó porque nadie llama a nadie, todos son mensajes texto o de audio, pero uno dice me llamó. Alguien me dejó un mensaje de texto y me dijo, dígale que dígale al Puma que si él se encomienda mucho a los santos, por ejemplo a San Luis, no me hizo gracia.
1: Mira, a mí ya no me queda más que reírme, Kenneth. Me decía mi hijo, oye, ¿y hoy si ganamos contra San Luis? Y le digo, mira, mi hijo, te voy a explicar algo de los Pumas, nunca se sabe. Cuando piensas que vamos a ganar, perdemos. Cuando pensamos que vamos a perder, vamos a ganar. Así que mira, mijo, siéntate y súfrelo, porque vamos a sufrir y así lo sufrimos, ¿eh, Kenneth? 3-2.
0: En cambio, mi Bucaramanga fue y ganó de visitante 3-1 y es tercero en el campeonato.
1: ¿Tercero?
0: Así pues que, sí, tercero. Íbamos segundos, pero el Cali ganó ayer.
1: Van a perder próximamente el Cali. Sí.
0: Y se viene el Junior.
1: La pregunta es, igual, ¿liguilla o tabla general y el primero
0: no,
1: es campeón?
0: No, con liguilla.
1: Bien. O sea, vamos a calificar, eso ya lo tenemos claro, ¿no?
0: Con 30 o más en Colombia se clasifica, con 30 puntos o más. Llevamos 20 y queda todavía más.
1: Ya estamos.
0: Con 30 o más.
1: Ya estamos del otro lado.
0: Es muy pocas o son muy pocas las veces que se ha clasificado con 29. Una vez se clasificó hasta con 28. Con 30 o más se meten porque se meten.
1: Ya estamos. Y adentro, cuidadito. Oye, y en el clásico del despertador, en el Colombia-México, 1-1, ¿eh? 1-1, para que no hubiera pelea
0: bien
1: entre
0: México,
1: nosotros.
0: Mucho mejor México, ¿eh? Mucho mejor México.
1: Me llamó la atención, me gustó.
0: Gilberto Mora, hay que, como dijo Rafa Márquez después del partido, hay que cuidarlo a ese muchacho, cuídenlo.
1: Hay que llevarlo poco a poco.
0: Pero sí, no lo vayan a quemar, que jugadores ya no serán, muy poco. Nacen uno cada 150 años, ese es el uno, Gilberto Mora.
1: Ya jugó Mundial, no le pesó en el Mundial, marcó gol, el mexicano más joven. Y ¿sabes qué es la impresión que yo tengo? No lo conozco, Kenneth, pero que está bien rodeado. Es decir, que su papá fue futbolista, que todavía está con la familia. Tú lo ves no me da la impresión de que va a ser los jugadores que se vuelven locos. Ojalá que no me equivoque, ¿eh? Pero sí se ve que está centrado, que lo están llevando poco a poco. Y hasta ahorita no me da la impresión que se nos va a desviar. Ojalá que no, Kenneth, porque estoy de acuerdo. Yo creo que un jugador así... No lo hemos tenido hace mucho tiempo.
0: El entorno
1: es muy importante. El entorno,
0: o sea,
1: es muy importante.
0: Ojo, que lo rodeen bien. Porque es muy joven. Cuando llegamos a... Bueno, el Puma todavía es un muchacho. Pero cuando llegamos cuando pasamos los 50 nos damos cuenta que cuando jóvenes tomábamos unas decisiones y nos preocupábamos por qué tiempo perdimos. Siga jugando fútbol, mijo. Gil Mora. Ya nos vamos a meter en todos esos temas. Final dramático en el Maracaná en el fútbol americano.
1: ¡Ah! ¡Sí!
0: Con celebración tipo cristiano. Vamos a hablar de la NFL. ¿Cómo dejó escapar ese partido de los Cowboys de Dallas? ¡Qué amargura! Para los vaqueros que fueron hasta allá. Me imagino que han estado toda la noche al son de las caipiriñas lamentándose. En el béisbol se inician los playoffs. Yankees Medias Rojas, o mejor, Medias Rojas Yankees, porque es en el Yankee Stadium. Estaremos hablando
1: bien,
0: de los enfrentamientos.
1: Buen tiro.
0: De la por favor. Al mejor de tres, porque es en primera ronda de playoffs. Recordemos que en primera ronda es al que gane 2 de 3 posibles. Cuidado, porque estos Medias Rojas vienen en curva ascendente. Se lo vamos a contar y vamos a repasar los enfrentamientos. Mi estimado Puma Daniel Reyes, a ver, metiéndonos en tema, y ya estaremos desarrollando, pero la comidilla no tiene que ver con cancha, aunque ya hablaremos de fecha FIFA y todo lo que pasó. Hoy Europa espera y el mundo del fútbol espera la condena del siglo. Se habla de multa y los más radicales hablan de expulsión de la Premier League para el Manchester City. Contiene la respiración del fútbol inglés. El veredicto aún no es público. El bombazo lo dio The Athletic a media tarde del viernes. Hizo saltar los cimientos de la Premier League. El Manchester City fue declarado culpable en prácticamente todas, menos una, las acusaciones relacionadas con infracciones de las regulaciones financieras de la Liga Premier. Inmediatamente, la mente de los aficionados se fue hacia la condena. ¿Qué va a pasar con el Manchester City ahora? Esa es la gran duda. La gran pregunta que la comisión independiente que estudia el caso debe resolver en los próximos días. Un caso masivo, definitivamente. Será declarado culpable de 114 de los 115 cargos. No hay precedentes ni muchas pistas de lo que el tribunal puede dictaminar, aunque los medios ingleses han dado durante años de proceso varias opciones sobre lo que puede pasar a continuación. Es un terreno especulativo totalmente, pero muy seguramente la sanción será ejemplar. A ver qué pasa.

0: en general en el mundo del fútbol.
1: Y esa es la pregunta, ¿cuál va a ser la sanción? Porque hemos visto, por ejemplo, hace no mucho tiempo, Kenneth, que le quitaron puntos, por ejemplo, al Everton, que además que eran mucho menos cargos que los que se le están imputando justamente al Manchester City. Y ya recordando que hace un par de años, pues, ganaron la apelación. Bueno, gracias a los abogados que tiene el Manchester City. Pero, bueno, pues, esto que se filtró este fin de semana, como bien mencionas, el viernes a media tarde, creo que es más grave de lo que se venía mencionando. Hay varios escenarios. Obviamente, uno es una deducción fuerte de puntos. La otra es el descenso a la Championship o puede ser a League One o a la que decida justamente la Federación Inglesa de Fútbol. Pero sí creo, Kenneth, que estamos ante las puertas de una sanción ejemplar, porque ellos saben que todo el mundo los está viendo y que si permiten que el Manchester City se salga con la suya, bueno, va a venir más equipos. Ahora bien, hay gente que está haciendo leña del árbol caído, por ejemplo, David De Gea, quien tuiteó, bueno, entonces, ¿cuántas Premier Leagues tengo? Y creo que aquí se va a agarrar todos los equipos. Me explico, Kenneth. Aquellos que quedaron en segundo lugar van a decir, bueno, pues, ¿qué hay de lo nuestro? Nosotros queremos que se le quite esa liga al Manchester City y que se nos ponga. Pero voy más allá, Kenneth. Equipos que descendieron en los años en que se está imputando al Manchester City, van a reclamar que perdieron 6 puntos contra el City y que esos 6 puntos, bueno, pues al final de cuentas hicieron que se fueran a la segunda. Todo el mundo va a querer jalar agua a su molino, obviamente, por eso que va a ser muy interesante lo que se viene. Y contestando a tu pregunta, yo te la contesto de manera tajante. No, yo creo que Guardiola se fue porque ya necesitaba un cambio de aires, necesitaba
0: ojalá
1: este sabático y que no se fue por esto. Esa es la impresión que yo tengo.
0: No, y ojalá que así sea. Simplemente uno ya no puede dejar de ser suspicaz porque el mundo del deporte sí. Y la vida Puma nos enseñaron sí. A que no nos debe sorprender nada sí. De nada. A ver, ¿cuál será el castigo? El único caso similar, o que se antoja similar, es el del Chelsea, ¿no? Que fue sancionado con 10 millones de libras este verano. No puede también fichar durante 2 ventanas de traspasos, aunque el castigo quedó en suspenso, infracciones derivadas de la época de Roman Abramovich. Sin embargo, el caso no es comparable del todo, puesto que fue la nueva propiedad del Club Blue la que se autoinculpó y colaboró con la Premier en la investigación. El City siempre ha negado los cargos.
1: Uh-huh. Sí.
0: En cuanto a la deducción de puntos, a ver, una sanción lo suficientemente importante como para provocar el descenso directo del club o diferir esa sanción en varias temporadas serían otras de las opciones. Hay quienes aseguran, fuentes de alta fidelidad o gente que tiene contactos muy adentro, Puma, que simplemente va a ser una multa y sanción sin poder fichar. Lo cual pues exacto. Haría que la saquen barato. Recordemos que, a ver, el Everton y el Nottingham Forest han sufrido la deducción de puntos por problemas con el fair play financiero de la Premier, pero en otra magnitud, totalmente diferente. Este es un caso mucho más grande. Caso más extremo del que también muchos hablan, expulsión de la Premier o del sistema del fútbol inglés. Es posible, probable muy poco. La comisión independiente podría dictaminar que la gravedad de los cargos y su número son merecedores de una sanción ejemplar. Yo no lo creo. Yo no creo.
1: Sí, eso no va a pasar.
0: Yo no creo, Puma, ni que le quiten títulos ni que lo expulsen de la Premier. Ninguna de las dos.
1: Mira, la segunda yo estoy de acuerdo contigo.
0: Máximo lo descienden, para mí.
1: Sí. Sí, o lo que dices, mira, fíjate que eso no lo había pensado. La otra que tú mencionaste, que es quitarle puntos en esta temporada y también la próxima y así sucesivamente. Y así lo afectas no solamente en estas, sino en varias. Fíjate que eso no lo había escuchado jamás y te hablo de memoria. Yo no recuerdo haberlo visto en algún otro equipo. Hablando de otros equipos, Kenneth, o ligas, perdón, a la Juve la descendieron porque Moratti le escucharon hablando, más bien lo grabaron y están las pruebas de que hablaba con el jefe de los árbitros allá en Italia. El caso también en Portugal, En Portugal también ocurrió. Es decir, que si hay

0: casos que ha ocurrido. Yo lo de quitarles el campeonato, esa sí la puedo ver y sí me haría sentido, porque es lo que yo te decía hace ratito, de que hay equipos que van a pelearlo hasta el final y tienen argumentos para decirlo. Es decir, Kenneth, tú siendo el Liverpool o el Chelsea o el Tottenham, lo que tú me digas, quieres a Kenneth Garay. Bueno, tú ofertas 10 millones de euros. Vales mucho más, Kenneth, para mí, pero bueno, te pongo 10
1: Muchas
0: millones
1: gracias, muy gentil, muy
0: para
1: amable.
0: no irme tan, tan arriba.
1: No, 10
0: Y el
1: millones,
0: City.
1: créame que con eso me conformo.
0: Sí, yo también, de hecho. Yo también con eso decía, no estoy bien. Y llega el City y dice: no, no, no, oye, Kenneth, yo te ofrezco 20 y por abajo te voy a pagar otros 20 para ti, que eso también se ha dicho, que ha pagado en B. O en negro para que la gente nos entienda. Entonces, son argumentos fuertes, ¿eh?
1: Hombre, amanecerá y veremos. Definitivamente, hay muchas voces en contra. O sea, en contra hay muchas voces. Al decir en contra, significa que mucha gente quiere que se dé un castigo ejemplar, que le quiten títulos, lo que usted quiera. Pero también he escuchado muchas, sorpresivamente, misericordiosas, si se quiere, diciendo no, los títulos se los ganó en la cancha, más allá de que violó el fair play financiero. Y debe ser una multa o una sanción que no tenga que ver con quitarle títulos. Estamos todos pendientes. Qué primicia la de The Athletic. Qué primicia.
0: Muy bien,
1: Y puso a temblar el mundo del fútbol. Y estamos
0: de acuerdo.
1: muy, pero que muy pendientes, mi estimado Puma Daniel Reyes. Ya estaremos también hablando del tema selección mexicana, porque jugó ante la selección colombiana y empataron 1-1. Ya nos meteremos en todo el resumen de la jornada en la UEFA Nations League,
0: Oye,
1: porque se dio una
0: hay buenos,
1: remontada.
0: ¿eh? Yo sé que luego hablaremos, pero lo de Grecia ganando a Alemania, entre otras cosas,
1: Eso.
0: está interesante, ¿eh?
1: Y la remontada épica de España en Wembley,
0: Sí, buen partido ese.
1: el
0: Buen partido.
1: campeón del mundo. Oye, a propósito de España, qué bien que andan todo, ¿no? Fue a la final del Mundial Femenino Sub-20, del que tanto hablamos de Polonia y que no, que es que no
0: Ahí yo
1: iban a
0: estaba.
1: ir, y el boicot y demás. Y terminó ganándole a Corea del Norte, ¿eh?
0: Que había
1: Corea
0: ganado
1: del
0: todo Corea del
1: Norte,
0: Norte.
1: y no le anotaron gol en todo el torneo. Y se fue invicto, pero fue subcampeón.
0: Y me dolió que en la semifinal, me dolió la semifinal, que le ganaron a Colombia. Esa me dolió a mí, ¿eh?
1: A mí también, pero ya cuando llegó el segundo yo me di cuenta que era paseo, era picnic y baile.
0: Oye.
1: Colombia que le ganó a Italia en definición desde el punto penal y es tercera.
0: No, bien, muy bien, muy bien, muy bien.
1: En un
0: No,
1: mundial
0: la
1: de
0: verdad es
1: Polonia
0: que
1: donde asustaban, ¿no? Los estadios vacíos, Puma.
0: Fíjate, pues yo estuve, de hecho,
1: Sí, me
0: cuando yo
1: acuerdo.
0: estuve, fue doble jornada. Antes del partido de México en contra de Argentina, se jugó un Canadá-Zimbabue, me parece. Fue contra un equipo africano. Y era muy poca gente, Kenneth. O sea, sí te rompía un poco el corazón de que había tan poquita gente. Y te voy a ser muy honesto, y te lo digo porque yo estuve ahí. La gente que estaba, o el 90% de la gente que estaba, eran familiares, ¿eh? Eran familiares de las
1: Ah, no,
0: jugadoras.
1: claro. No, no, no, eso sí, olvídese.
0: Sí. El resto, te digo, pues, algún aficionado muy, muy recalcitrante de fútbol. Ese partido al que yo fui, bueno, tengo que, incluso tenía que hacer eso, hacer doble jornada para hacer en teoría un poquito más atractivo. Y yo tenía la esperanza, Kenneth, de poder regresar. Dije, mira, voy a un partido de primera ronda, ya tengo mi acreditación, y si México llega a la semifinal o a la final, bueno, seguro me van a mandar, ya que estoy acreditado. Y pues bueno, México se quedó eliminada en la primera fase, con jugadoras que ya están en primera división, incluso ya le tuvieron que despedir al entrenador Dorival Bueno, un brasileño. Pero sí, me rompió un poco el corazón, Kenneth, ver tan vacíos los estadios.
1: Al final se jugó y se viene el Mundial Sub-17, pero a lo que vamos es España, es campeón del mundo en hombres, de mayores, categoría máxima, lo ganó en Nueva York, la final ante Argentina, campeón del mundo en mujeres, campeón del mundo sub-20 en mujeres, campeón de la Eurocopa. O sea, no hay nada que hacer. España anda bien en las dos ramas, por un lado y por eso, el otro.
0: Ajá. Kenneth, y es por eso que ahorita, y con toda razón, los entrenadores españoles están de moda. Es decir, Holanda pues fue por Xavi, Corea del Sur fue por Robert Moreno. O sea, varias selecciones están yendo por entrenadores españoles porque es la fórmula que está funcionando, Kenneth. Y esto no es casualidad, o sea, no es de que es una buena generación y listo. No, no, no, como bien mencionas, o sea, están ganando sub-17, sub-20. Obviamente son los actuales campeones de la Eurocopa y del Mundial. Del Mundial, tanto femenil como varonil, o sea... ¿Qué más le pides a España? Y te digo algo, una de las cosas es justamente los entrenadores que ahí, y lo digo esto con envidia y con admiración, es que sí son formadores. O sea, tú ves cualquier entrenamiento de niños de 12, 13, 14 años y sí son entrenadores que los están formando. Mientras que en nuestros países, bueno, pues a esas edades lo que quieren los entrenadores es que ganen para que ellos se cuelguen la medallita de mira, yo fui campeón con este y quiero seguir escalando para llegar a ser entrenador en primera división, que está bien, Kenneth, porque así son nuestros países y que si no eres entrenador en primera división, pues te vas a morir de hambre y nadie se quiere quedar en esas divisiones. En cambio, en España, bueno, pues sí son formadores que están con un salario digno y que pueden realmente formar jugadores, ¿eh?
1: Esta semana, mi estimado Puma, se inicia el mes de octubre. Y cuando se inicia octubre, e inclusive a finales de septiembre, ya empezamos a vivir los playoffs del béisbol de Grandes Ligas. Se cumplió la última jornada de la temporada regular. Y así quedaron los cruces en lo que promete ser definitivamente una fase de playoffs, bueno, como siempre, importante, excelente, buena. Lo que pasa es que la Serie Mundial del año pasado que vimos entre Dodgers y Azulejos de Toronto, la serie que tuvimos, fue cine. Nos dejó el peldaño muy alto o el listón muy alto. A ver si se puede llegar muy cerca. Pero vea, el gran duelo para iniciar los playoffs del béisbol de Grandes Ligas en esta fase de comodín son los Medias Rojas enfrentándose a los Yankees. Todos los juegos en el Yankee Stadium. Al que gane 2 de 3 posibles. En esta primera fase de los playoffs se juegan todos en el equipo que mejor récord tuvo. Los Yankees de Nueva York recibiendo a los Medias Rojas de Boston. Arrancan el martes. El mismo martes. Todo arranca el martes.
0: Todo el martes.
1: También. Venga. Todo el martes. Y es el que gane, reiteramos, 2 de 3 posibles. El martes la jornada va así. Phillies enfrentándose a Braves. Phillies de Filadelfia. Atlanta Braves, que los Phillies aseguraron su boleto en el último día. Al final se les complicó más de la cuenta con un equipo como los D-backs de Arizona, que estuvieron ahí hasta el final, pero que no les iba a alcanzar en el repunte. Así pues que los Phillies se enfrentan a los Bravos de Atlanta. Todo en el Truist Park, en Atlanta, Georgia. Luego, a las 5 de la tarde, todo en Houston, Texas. Porque los Astros de Houston, pese a que con récord de 500 terminaron, 81 y 81, fueron campeones de división. Hasta el último día no lo aseguraron, en lo que fue un duelo tejano interesante, pero en una división muy mediocre. Astros de Houston ante Rangers, sobre el final cabeza a cabeza, pero no sé, le dieron las cosas a los Rangers. Así pues que a los Astros, se enfrentan a los Medias Blancas de Chicago, el equipo papal, todo en el Dalkin Park. Ya les dijimos que los Medias Rojas de Boston se enfrentan a los Yankees de Nueva York en el Yankee Stadium. Y el otro duelo interesantísimo, le cuento. Los Cachorros de Chicago enfrentándose a los Padres de San Diego en el Petco Park en San Diego, California. Último juego de la jornada del martes, arrancando los playoffs del béisbol de Grandes Ligas. Descansan 2, claro, recordemos, en cada una de las ligas, pero ya entramos en la recta final. Otoño significa recta final del béisbol. Claro, camino al clásico de otoño, la Serie Mundial. Señores, la seguimos con el Puma Daniel Reyes, quien les habla, Kenneth Garay. Somos el despertador con el Puma y Garay en Unánimo Deportes.

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1: 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Tuvo 25 peleas por el título en las que defendió su cinturón contra 21 peleadores diferentes. Reinó la división de pesos pesados durante 11 años. ¿Sabía usted que las Chivas Rayadas de Guadalajara deben su nombre a un periodista llamado Reinaldo Marín del Campo, conocido como El Anotador, quien no ocultaba su amor por el Atlas y para burlarse, en un partido el 30 de septiembre de 1948, los llamó Chivas Locas porque se movían sin parar por todo el campo? Y en el titular de un periódico en Guadalajara al día siguiente escribió: jugaron a las carreras y ganaron nuestras Chivas Rayadas. Sorprendentemente, el mote fue bien recibido por los aficionados del Guadalajara y lo adoptaron como suyo desde entonces. 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

0: Unánimo Deportes, el despertador con el Puma y Garay. ¿Usted tiene equipo en el béisbol de Grandes Ligas?
1: Te soy muy honesto. Cuando yo era niño, eran los Dodgers. Porque me tocó justamente... Sí, sí, sí. Era la era de Fernando Valenzuela. Y sí, le iba a los Dodgers. Luego ya como que bajó... Cuando me mudé a Europa, Kenneth, los horarios no ayudan para ver el béisbol. Pero en México lo seguía bastante y me gustaban los Dodgers sin ser un mega fanático. Pero ahora que estuve allá, yo sé que esto no se puede, Kenneth, pero me gustó estar ahí en la cancha de los Mets, así que les agarré un poquito de cariño.
0: ¿Y por qué no se puede?
1: Bueno, por el cambiar de equipo, ¿no? O sea, el cambiar de equipo,
0: hay gente que lo ve mal. Usted lo que tiene más simpatía, cambia de equipo si quiere.
1: Sí, sí, sí.
0: Yo tengo muchos amigos que han cambiado de equipo y viven felices. Yo no estoy de acuerdo.
1: No, porque te digo, pero bueno, en este caso, fíjate que le vaya bien a los Mets y me pone contento que los Dodgers ganen, que ahora sí han ganado los últimos años.
0: Descansaron en la Liga Americana, los equipos que tienen primera fase libre, los Reyes de Tampa Bay y los Cleveland Guardians, en la Liga Americana y en la Liga Nacional, los Cerveceros de Milwaukee, los Dodgers de Los Ángeles, del Puma Daniel Reyes. Oiga, Puma, hablando precisamente de lo que fue o de lo que fueron los enfrentamientos en el marco de la UEFA Nations League, usted lo decía, hubo partidos interesantísimos, victoria sí. De Grecia, repunte de España. ¿Con qué se queda? ¿Con qué se queda, mi estimado Puma Daniel Reyes? Cuéntenos, resumen de la jornada.
1: A mí me gustó, obviamente, Kenneth, porque me toca más de cerca, ese Holanda en contra de Serbia, que me llamó la atención varias cosas. Una, que en Belgrado, tú bien sabes, cada vez que juega Serbia o que vemos al Estrella Roja o al que tú me digas, el, ¿cómo le llaman? El Maracaná, ¿no? El pequeño Maracaná es una locura, ¿sí? Siempre lo ves lleno, la gente vuelta loca. Acá, ¿qué les parecía partido de expansión? O sea, estaba yo creo que a un 30%, ¿eh? Y estamos hablando de un Serbia-Holanda que pues en teoría tiene que traer más aficionados. Pero bueno, el punto es que ganó la selección holandesa con 2 goles de Max Merdink. Un nombre, Kenneth, que yo sé que a la gran mayoría de la gente no le suena de absolutamente nada. Es un centro delantero del AZ Alkmaar, que te lo aseguro que en un par de años va a estar un equipo muy importante, porque ya sabes cómo son los equipos holandeses, que suelen vender y vender bastante bien. Brian Brobbey estaba lesionado, Memphis Depay ya está borrado el equipo, así que le llega el lugar a Max Merdink para ser el centro delantero titular, marcó los 2 goles. Pero si me quedo con algo, a pesar de que ese Inglaterra-España fue un partidazo y que me gustó mucho verlo por varias cosas, porque hay equipos que tienen chapa de campeones, que obviamente España lo tiene, y que saben que son buenos. ¿A qué voy con esto? Que cuando iban perdiendo 2-1, daba la impresión que los jugadores estaban convencidos que le iban a dar vuelta. O sea, tú no veías a nadie ni frustrado, ni saliéndose del guión, absolutamente nada con España. Y obviamente le dieron la vuelta con un gol de Mikel Oyarzabal, que cada vez que entra este jugador de la Real Sociedad la rompe toda, y vemos la fotografía con una definición espectacular. Pero yo me quedo con el triunfo de Grecia ante Alemania, la primera vez que le ganan los griegos a los alemanes, y por cierto 1-0, gol en la segunda mitad. Es el primer lugar en el grupo con Holanda, con Serbia y con Alemania. Y lo mejor de todo para los aficionados griegos, Kenneth, es que les está dando para ilusionarse. Yo jamás había visto una selección griega con tanto talento como lo están teniendo ahorita. Ganar la Alemania en Hamburgo no es nada sencillo. Ellos les ganaron. Y yo creo, Kenneth, que si no pasa nada raro, los vamos a ver sin lugar a dudas en las finales de la Nations League. Y voy más para allá, ¿eh? ¿Por qué no ser protagonistas, ya sea en la Eurocopa, que va a ser en 2 años? Bueno, un Mundial, yo sé que estoy exagerando un poco, Kenneth, pero realmente la selección que tiene ahorita Grecia tiene muchísimo talento.
0: Sí, señor. Grecia, que le ganó al equipo de Jürgen Klopp. Que tiene mucho trabajo por delante, indiscutiblemente. Y ojo, no vamos a meter en lo que pasó entre México y Colombia y lo de Gilberto Mora, porque ya se habla. Ojo, especulan demasiado y eso pasa siempre que sale una gran figura.
1: Sí, no. Sí,
0: que si el Barcelona, espérese. Que si el Madrid, no, que Mourinho no durmió, que en fin.
1: Calma,
0: juventud.
1: Ya después te doy mi opinión de eso. Sí.
0: Pero, a ver, lo de Costa Rica preocupa.
1: Mucho. Si yo fuera a ti, ¿cómo, Kenneth?
0: No, por favor, ni las palomas. Tres días después de desperdiciar tres goles de ventaja ante Curazao, Costa Rica volvió a perder. Sí, señores, ¿cómo les parece? Yo sé que usted es muy amigo de la fauna.
1: Vuelan mucho.
0: Todo lo que tiene que ver con 2-0 contra Haití en esta ocasión, luego de haber perdido ante Curazao. Fernando Batista, ay Batista, había recibido el respaldo de la federación el viernes. Necesitaba el voto de confianza o que ese voto de confianza encontrara respuesta y no ocurrió. Mantuvo el mismo 11 que comenzó ante Curazao. Sin embargo, Haití necesitó solamente 8 minutos para golpear. Jean-Rienner Bellegarde sacó un remate raso colocado que le ganó o que terminó venciendo mejor Abraham Madrid. Este Abraham Madrid que es el guardavallas 1-0 ante la ausencia por falta de comunicación fue lo de Keylor Navas, ¿no?
1: Sí. Keylor se quedó con Pumas. Está peleado con Batista.
0: Ahí está. Entonces no fue tanto la falta de comunicación. Simplemente había pelea. Ahora se va a enfrentar Costa Rica a Nicaragua. Esta vez no apareció Costa Rica para nada. Ni siquiera ese equipo ofensivo cuando le anotó los 3 a Curazao, pese a que después se lo remontaron. La tricolor tuvo dificultades para encontrar espacios, no generó fútbol entre líneas, en fin, no pudo transformar la posesión de balón, que sí la tuvo, era lógico, en goles y en posibilidades claras. 2-0 perdió ante el seleccionado haitiano. Hombre, No solamente preocupa, en este caso preocupa lo de Costa Rica, definitivamente. Dijo el Bocha Batista que no tiene presión. La gente, claro, ya pide su cabeza. Y es que esto ha sido papelón tras papelón. Y puede ser el golpe o el tiro de gracia ante Nicaragua el próximo jueves.
1: Y están a tiempo porque, la Nations League, obviamente uno quiere llegar lo más lejos posible, pero si no pasa nada en la Nations League, Kenneth, te digo algo, nadie se va a, iba a decir algo fuerte, pero nadie va a hacer un drama por esto. ¿A qué voy? Que es mejor cortarlo esto ahora antes de la eliminatoria. La eliminatoria, ahí sí, esa es la importante. Ahí es donde no se puede dar el lujo, justamente la selección tica, de volver a hacer un papelón como el que hicieron con Miguel Herrera, porque, y además era peor que en el, porque no estaba ni México, ni Canadá, ni Estados Unidos. Estaba todo abierto para que ellos calificaran. Y se quedaron, obviamente, a las puertas. Y yo creo que lo del Bocha Batista, esto, Kenneth, pues no va a aguantar mucho. Lo normal es que le ganen a Nicaragua, porque además es de local, pero acabando este super parón, como te gustó, como le dije la otra vez, yo creo que claro. ya tendrían que pensarlo. Por cierto, hasta donde tengo entendido, Batista, Kenneth, es amigo del buen Leo Vega y de César Vega, ¿eh?
0: Hombre, pues, Leo Vega dirige varios equipos en el Estrecho de Gibraltar y en Europa en general, uno en España,
1: sí.
0: Que le vaya abriendo campitos, estar amigo.
1: Sí, porque, sí, esto no tiene buena pinta, Kenneth, esto no tiene
0: porque
1: buena pinta.
0: No pinta bien. En todo caso, el proceso apenas comienza, lo que se quieren librar es de otro fracaso totote, que sería no estar en la próxima Copa del Mundo. Y además, se viene Copa Oro, se vienen torneos importantes. Es que para todos es importante la Copa Oro, menos para México y Estados Unidos, que la ganan sin problemas. No hemos visto, además de Canadá, otro campeón de Copa Oro que no sea México y Estados Unidos. Canadá sí le ganó una final a Colombia, nunca se me olvida, allá en el Coliseo en Los Ángeles. Oiga, Puma, en el Maracaná hubo fútbol americano.
1: Bien, qué bueno. Estuvo bueno, ¿eh?
0: Y sí. La gente va. El relato en portugués del gol de campo de Tyler Loop es de primera.
1: Se hizo pero viral.
0: En uno de los estadios más futboleros del mundo. Del mundo. El Maracaná. O sea, si ese estadio hablara, por Dios. Resulta, sucede y acontece que con un gol de campo, pero en el fútbol americano, Tyler Loop, 56 yardas, sin tiempo en el reloj, y selló la victoria de los Ravens de Baltimore sobre los Cowboys de Dallas. Definitivamente una imagen imborrable. No podía haber un final más futbolero en el Maracaná. Y oye, así celebración de tipo Cristiano Ronaldo, ¿no?
1: Sí, sí, sí, sí, me gustó. Entendió todo. Lo entendió. Tenía que ser así la celebración, Kenneth.
0: Sí, definitivamente el timing perfecto. Qué manera de manejar mal el ataque, el reloj, de manejarlo mal todo sobre el final los Cowboys de Dallas que tenían el partido en la bolsa. Señoras, señores, tendremos más del fútbol americano. Ya nos metemos en lo que pasó entre Colombia y México. Gil Mora, ¿será verdad todo lo que dicen? ¿Será verdad que ya lo quieren el Real Madrid, el Barcelona y demás? El hecho es que cumplió con una gran tarea, se hizo un golazo, lució bien el equipo mexicano de Rafa Márquez y Colombia apenas empieza un nuevo proceso en el que no contarán ni con James ni con Quintero. Volvemos, somos El Despertador con el Puma y Garay, Unánimo Deportes.
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0: Mi estimado Puma Daniel Reyes, Colombia mejoró en el segundo tiempo ante una selección mexicana que para mí jugó mucho mejor. Me gusta lo que se está viendo de este equipo de Rafa Márquez de cara a un proceso que continúa, porque él era el asistente del Vasco Aguirre, hoy técnico de el Valencia, buscando salvar al equipo de Mestalla. Gilberto Mora, figurón. Colombia que poco a poco empieza a buscar. Llegó primero el gol de Colombia, después de que había sido dominado por México. Luis Suárez anotando el del fútbol portugués, el del Sporting, de cabeza. Pero México deja buenas sensaciones y un gol de Gilberto Mora, más allá de que es partido amistoso, lo que usted quiera, pero un gol de gente grande, con una facilidad pasmosa, con una calma digna de crack, enganchó hacia el medio, definió con propiedad, y el 1-1, engañoso, sí, pero en un partido amistoso el resultado como tal es lo de menos. ¿Cómo vio México?
1: De entrada, yo tengo muchas dudas del proceso de Rafa Márquez, porque no lo hemos visto jamás en una selección, obviamente como entrenador principal, ni siquiera en un club en primera división, ¿no? Porque estaba obviamente con el segundo equipo del Barça, y me gusta que siga con el proceso, es decir, que echando un ojo a la alineación, pues fue un 95%, más o menos 90%, bueno, 90% porque obviamente llegó el Chucky Lozano, que no estaba, se lesionó Montes, pero que respetó la idea que venía teniendo Javier Aguirre, quien, por cierto, Kenneth, mientras estamos hablando, lo están presentando con el Valencia, ahora sí de manera oficial, a pesar de que ya dirigió un par de entrenamientos, hoy es la presentación de Javier Aguirre.
0: Está derrochando dulzura, él se le paran el primer día de Javier Aguirre, ese una luna de miel, lo único que faltan son besos, abrazos y demás.
1: Y eso que
0: llegan los periodistas y le dicen, mucho gusto, Pepe González de Radiografía. Hola Pepe, qué alegría, ¿cómo te va?
1: Sí.
0: El Puma Reyes de la cadena perpetua. ¡Puma! Vamos a salir adelante.
1: Ojalá. Tal cual. Y eso, Kenneth, en la conferencia de prensa de Rafa Márquez, no tiene ese ángel, o sea, no tiene el ángel que sí tiene Javier Aguirre. Esa respuesta donde dice, a mí me gustaría jugar como el Barcelona, pero no tengo la materia prima, bueno, pues ahí eso, Javier Aguirre le hubiera dado la vuelta a esa pregunta y se hubiera albureado incluso al reportero, ¿no? Pero bueno, es parte del proceso. Tampoco creo que Javier Aguirre fuera así en su primera etapa, en su primer equipo, o sea, ya ni siquiera en su primera etapa con selección, porque ahí ya por lo menos tenía recorrido, que eso pues lo va a tener que sortear bien Rafa Márquez, porque Rafa Márquez, Kenneth, obviamente es, junto con Hugo Sánchez, el mejor jugador de México, y no está tan acostumbrado a las críticas tan feroces que lleva al ser el entrenador de una selección nacional. Para decir, y respondiendo a tu pregunta, ahora sí no dale tanta vuelta, yo lo vi bien. Sinceramente, a mí me gustó México. Yo no entiendo de todo mucho el regreso del Chucky Lozano. Lo entiendo del sentido futbolístico, porque México no tiene tantos jugadores como él, que sean buenos en el 1-1, que sean habilidosos. Entonces, entiendo por ahí, pero híjole, la historia del Chucky con la selección a partir de aquel gol en el Mundial no ha sido la mejor, pero en términos generales me gustó, y sobre todo lo de Gil Mora, la personalidad que está demostrando, ese gol que metió, porque además le pudo haber dado el pase a la hormiga González y la hormiga nada más la hubiera tenido que empujar. Después de esa jugada la define como grande, y lo que decía hace rato, la sensación que tengo, que no se va a volver loco, que va a ir paso a paso, Gil Mora, y eso es lo que más me gusta.
0: Lo importante es que tenga bien amoblada la azotea. Porque definitivamente tiene mucho fútbol en los pies, mucho. Y es un muchacho muy inteligente, lee bien los partidos y tiene un desparpajo. A él no le pesa nada, él juega al fútbol, donde sea. No le pesó el Mundial, no le pesa ningún amistoso, mucho menos. Ese debe ser Gil Mora. Hay que saberlo llevar. Colombia no aguanta todavía mucho análisis. Es el mismo técnico en un nuevo proceso y ojalá lo dejen trabajar. Y esta vez yo creo que trabajará más tranquilo, porque sí, hubo jugadores que le dieron mucho a Colombia y que triunfaron junto a él. Caso James Rodríguez, caso Quintero. Pero ya puede trabajar tranquilo sabiendo que nadie le va a secuestrar la selección, ¿no? O sea, último Mundial llevó a James prácticamente por obligación. Porque ya no estaba. Y después se retiró James, se retiró Quinterito, en fin. O sea que prácticamente en este proceso él puede manipular a su antojo. Ojalá le vaya bien.
1: Ojalá.
0: Ojo, dice AS en España que el Barcelona y el Real Madrid están entre los equipos que siguen la evolución de Gil Mora. Hombre, sí, eso es muy fácil de decir. La evolución de Gil Mora la sigue el Barcelona, el Madrid y todos los que vemos
1: el
0: fútbol.
1: El United, el City, eso iba.
0: Eso, a ver, eso es decir mucho y no decir nada. Lo que pasa es que la gente compra. Lo está viendo el Barcelona y el Madrid. Sí, señor, y usted en su casa también lo está viendo. No digo que no tenga calidad, claro que la tiene. Ojalá pueda firmar con un grande. Pero no dañan el proceso. Por ahora, seguir rindiendo día a día. Vamos a ver qué hace la gente, ¿no? Rafaela Pimienta, la gente brasileña que también lleva jugadores como Erling Haaland, por ejemplo. Mora está preparado para dar el salto, dice ella. Pero hay que elegirlo cuidadosamente. Cuidadosamente. La gran decisión es cuándo hacerlo, dijo Pimienta. Tiene que estar listo como persona. Ha habido jugadores de estas características. Le nombro dos. Odegaard.
1: Sí.
0: Uno. Y el otro, Kubo.
1: Sí.
0: Que jugadorazos. Pero no siempre se llega a triunfar en los supergrandes, y han tenido brillantes carreras. O sea, no le pongan la presión de que tiene que terminar en el Real Madrid. Ojalá que sí, pero donde vaya, lo importante es que rinda y que le haga bien a la selección mexicana. ¿Tiene con qué pasar a ser el mejor mexicano de la historia? Sí, pero todavía no lo es.
1: No, Kenneth, y que tenga continuidad, porque a ver, si llegas al Real Madrid o Barcelona, vamos a ser honestos, ¿tú crees que va a jugar? O sea, ¿va a jugar de vez en cuando?
0: A puchitos.
1: Si es que juega. Si es que no llega, porque tú mencionaste dos ejemplos en los que fue eso y los prestaron bastante, ¿no? O sea, te fueron para acá y no acabaron rompiéndola como se esperaba en el Real Madrid. Y ve la calidad que tiene Odegaard, ¿eh? Creo que Kubo, pues, medio se nos quedó y hoy está en la Real Sociedad en un buen nivel, pero tampoco en lo que esperamos. En cambio, Odegaard, hoy en el Arsenal es capitán general. Y el caso, más o menos para que la gente se haga una idea, tú lo dices bien, es Rafaela Pimienta asociada con un representante mexicano y también le llevan la carrera a Obed Vargas. Yo, Kenneth, a Obed Vargas, yo ya pensé, me había dado gusto que me había equivocado la temporada pasada porque jugó mucho, pero en esta, pues, está borradísimo. Y no quiero que le pase lo mismo a Gil Mora, es decir, que te vayas a un equipo así, nada más por el nombre, y no jugar. Yo creo, Kenneth, que lo mejor siempre es o la liga holandesa, la liga portuguesa, incluso la liga belga, para que tengas ese proceso de adaptarte al fútbol europeo. Ya una vez que te has adaptado, ahí sí dar el salto a un grande, que es ese paso es mucho menos doloroso que de la Liga MX a un grande. El problema acá, tú también lo dijiste, Rafaela Pimienta, ya declaró que vale mucho dinero, Gil Mora, y obviamente las tres ligas que yo te nombré, no hay un solo equipo que esté dispuesto a pagar 20 millones o más por Gil Mora.
0: Gil Mora, que renovó el pasado junio con los Cholos, hasta el 2029. Ojo, pendientes de él. Y lo que dice el Puma, que sepan llevar el proceso con calma y que pueda entrar a Europa a través de una liga que lo termine ayudando a catapultarse, ayudando a llegar a los equipos más grandes del fútbol europeo. Lo cierto, Puma, es que usted lo va a tener en su vecindario, créame. O sea,
1: ojalá.
0: Usted vaya listando vitaminas que le toca trabajar los próximos 20 años bastante, ¿no? Y mucho. Y seguirán saliendo. A nombre de todo el equipo de producción, con Federico del Cueto a la cabeza, Jonathan Morel, el Puma Daniel Reyes y quien les habla, Kenneth Garay, le decimos gracias por haber estado con nosotros. Hasta que nos volvamos a encontrar, y recuerde, todos los deportes 24/7, en las plataformas de Unánimo Deportes, el poder del deporte y la cultura latina.

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0: 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Se dice que son millones de dólares los ganados con las George Foreman Grill que con el propio boxeo. ¿Sabía usted que en el año 1902 el primer latino en ingresar a las grandes ligas no fue ni cubano, ni puertorriqueño, ni dominicano, ni venezolano? Fue el colombiano Luis Carlos Castro. Nacido en Medellín, jugó para los Atléticos de Filadelfia hace 121 años. ¿Sabía usted que Alemania es el único país que ha jugado más de 100 partidos en mundiales debido a la cantidad de veces que ha llegado a finales y semifinales? Y según sondeos, la segunda mayor afición del fútbol argentino está en China, pues cerca de 40 millones siguen la Liga Argentina y más de 7 millones ven los clásicos del Boca Juniors contra el River Plate.
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5: Hola, ¿qué tal? Qué gusto saludarles. Ayer Rafael Márquez dijo o tiró otro facto. Calma, no nos emocionemos. Gilberto Mora se ha convertido en la obsesión desde que lo debutó Juan Carlos Osorio a los 15 años, que lo llevó Aguirre a los 16 a la selección mexicana y que tuvo una actuación estupenda el fin de semana a los 17 años en la obsesión del fútbol mexicano, de jugadores, de directivos, de entrenadores y de medios de comunicación. Esta obsesión, o diría yo, ¿cómo podríamos denominarlo? Es que puede ser muy fuerte lo que voy a decir, pero lo tengo que decir. Esta obsesión, lo voy a dejar ahí. En que vuelva un Hugo Sánchez, en que vuelva un Rafael Márquez, para que pueda volver a brillar en Europa. Ayer Rafael Márquez tiró un facto. Calma, paso a paso. Los expertos en el fútbol me dicen que no es un jugador y eso le va a incomodar a muchos, incluso a Jorge Alberto Hank, porque es el que podría ganar. O Rafaela Pimienta, su representante, que creemos ilusamente que porque tiene a una de las mejores representantes en el fútbol mundial, va a llegar al Madrid, al Barcelona, al Liverpool, al Chelsea. ¿Hasta dónde está el alcance futbolístico de Gilberto Mora? Muchos me dicen que conocen de eso. No voy a revelar de dónde viene, pero que no. Por su talla física, por su condición, está destinado a jugar en un equipo europeo, sí, afortunadamente, pero no en el que creemos o creemos los mexicanos, en el Madrid, en el Barcelona, en el Bayern München, como dirían los germanos, en el Milan, en el Chelsea, en el Manchester United. Pero sí a lo mejor en un Betis, en un Sevilla, en un AZ Alkmaar, en un PSV Eindhoven, en un Genoa. Entonces, por eso me parece muy claro que ayer Rafael Márquez puso los puntos sobre las íes. No ha ganado nada. En verdad, a mí me gustaría ver a Gilberto Mora en el Madrid. Le digo una cosa, eso no va a pasar. O en el Barcelona. Tampoco va a pasar, tristemente. pero sí tal vez en el Porto o en el Benfica, o tal vez muy difícil todavía, pero en el Atlético de Madrid. Y no hay que entristecernos, es la verdad. Pero es este, es que no lo quiero decir porque se van a incomodar muchos, incluso mis compañeros que hoy me acompañan. Lo voy a decir y así voy a cerrar. Es el complejo del mexicano, el complejo del futbolista mexicano, que hoy todos estos complejos que hay, naturalmente queremos que Gilberto Mora lo sane. Y no va a pasar así. Gilberto Mora no lleva encima 180 millones de mexicanos. No, Gilberto, eres un adolescente. Estás creciendo. Y a donde llegues, ojalá y triunfes. Y no por tener a Rafaela Pimienta, que no escuches los cantos de la sirena. No es el Real de Madrid, no es el Barcelona, no es el Milan, no es el United, no es el City. Será un equipo mediano de Europa en el que tengas que demostrar que puedes crecer. Yo veo hoy un paralelismo en torno a Mora. Ojalá pueda tener una carrera igual de destacada que Andrés Guardado. Nunca jugó en los grandes de Europa. Nunca, ¿eh? Pero tuvo una carrera muy destacada, Andrés. Ojalá pueda seguir los pasos del famoso Principito. Pero no carguemos estos complejos que tenemos los mexicanos de esperar al nuevo Hugo Sánchez o al nuevo Rafael Márquez. Mora no lo es. Arrancamos el show de la Octava Sports.

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1: Sí, no hemos tenido aún esta charla, que seguramente puede ser posible más adelante, pero bueno, yo no me preocuparía por eso. Como ya lo comenté, creo que Gil tiene una muy buena base de valores. Creo que tiene una gran familia. El papá fue futbolista y lo ha llevado bastante bien, así que no me preocupa en que todo lo que se dice o lo que se viene alabando a Gil o vaya a hacer creerse que lo que todavía no ha conseguido, ¿no? Yo creo que nosotros mismos debemos de protegerlo. Creo que tengo una gran experiencia también en cómo llevaron el caso de Lamine en Barcelona. Entonces, bueno, es tratar de mantener la calma, de dejarlo que se desarrolle, que se divierta, que siga siendo ese joven que nos demuestra día con día, y apoyarlo, porque bueno, es un talento, y yo creo que este tipo de jugadores hay que tratar de, no más de este lado, sino también de aquel lado, que tengan la calma para poderlo apoyar y que ojalá nos dé muchas alegrías en un futuro. Todavía no consigue nada, así que hay que llevarlo con calma. Bueno, es muy joven, yo creo que tiene un futuro muy interesante y la verdad es que tiene calidad para jugar en cualquier equipo, así que ojalá que ahora que pueda cumplir 18 años, pues tenga una gran oportunidad y ojalá que sea un buen equipo.
2: Hubo un debate en el proceso pasado sobre la portería. Y hoy parece que te convencen por la nueva metodología que hay en el fútbol mundial, un portero con buena salida de pies, con estatura, como lo es el tal Arrangel. Esto uno te preguntaría, y preguntarte nada más, además, es cómo vas a manejar a Padilla y este chico García para esta gira que quedan 3 partidos. ¿También les darás oportunidad?
1: Si hay algo que quiero imponer dentro de la selección es la competencia interna. Aquí yo creo que nadie está asegurado, todos tienen que trabajar, tienen que esforzarse, tienen que convencerme para ganarse, obviamente primero ser convocados y después obviamente poder ser titulares. Así que bueno, eso yo creo que la competencia genera mucho más nivel. Y bueno, sí, espero poder también ver a los dos chicos, son jóvenes, tienen futuro, así que espero sí darles más minutos.
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0: Pero al final no alcancé a entender el tema de los mexicanos. O sea,
1: a ver, ahí te va, te lo vuelvo a repetir. De los yo sé que no estás en Blacky TV, no estás con este señor gran periodista que todos los días sus judas le pasan información, pero te lo digo, no pongamos los complejos del fútbol mexicano encima de Gilberto Mora. Los expertos saben, los complejos de seguimos buscando a alguien que llegue al Real de Madrid, al Barcelona. Los expertos que sí saben de fútbol saben que no va a llegar al Fútbol Club Barcelona, que no va a llegar al Real de Madrid, que es un jugador que es exportable, sí, pero tengamos calma.
0: No, y si llega al Real Madrid Barcelona, ¿qué tiene de malo?
1: Pero a ver, es que ahí es donde nosotros, a ver, es que entiendo tu labor de influencer hoy, que juegas muy bien, no va a llegar porque los expertos lo saben muy bien, no va a llegar. Entonces, dejemos de engañar a la gente. Tú deja de engañar a la gente. Afortunadamente, yo estoy con otro periodista que sabe que si Gilberto Mora estuviera en la mira del Barcelona o del Real Madrid, ya tuviera un precontrato. No lo hay. No lo hay. A ver, vamos a entrarle al clickbait. Podemos decir que está para el Barça, para el Madrid, para revivir al Milan. Sus condiciones futbolísticas, su talla, no lo lleva ahí. Y duele mucho decirlo, porque hacía mucho que no teníamos un jugador como Gilberto Mora. Duele mucho, pero es la realidad del fútbol mexicano, en el que todos queremos tener a alguien otra vez en el Barça o en el Madrid, por esta, no sé si ascendencia llamarle así, pero sí está, vemos al Madrid y al Barcelona como lo son los más grandes. Y justo ahí fue la conversación el fin de semana, y así le preguntaron ayer al míster Rafael Márquez, Barça o Real Madrid, y él dio una extraordinaria cátedra, otra vez puso un facto, tiró un facto como eso, no tengo el Barcelona, no ha ganado nada. Entonces veamos dónde puede ir Mora, a una liga de desarrollo, al Sevilla, al Betis, al Athletic Club de Bilbao,
0: pero yo sí veo una delgada línea en donde hay una confusión terrorífica de cargar con el mexicano. No entendí esos complejos del mexicano, o sea,
1: no entiendo el complejo del mexicano, gracias a que llegue el Hugo Sánchez,
0: juega muy bien al fútbol.
1: Mira, te puse el ejemplo. ¿Qué tiene de malo? Hoy Gilberto Mora podría tener, y dejamos hablar a Ponce, una carrera muy similar a Guardado. Así va a ser. ¿Te acuerdas de mí en 15 años?
0: Ah, ya eres pitonizo, ya.
1: No es pitonizo, es por el término futbolístico.
0: ¿Y cuál es el término futbolístico?
1: La gente que conoce, tú no hablas con gente de fútbol.
0: Mucho más.
1: Tú vas y hablas y termino. Tú hablas y con señores gorditos, con que según saben de fútbol, yo hablo con gente de fútbol.
0: Muy bien. Carlos,
1: si te dijera con quién platiqué hoy en un mall aquí en Jersey, te vas a ir de espaldas. Qué gusto habérmelo reencontrado.
2: ¿Cómo estás, Enrique? Luis, un tremendo saludo. Ojalá, ¿no? Ojalá que hubiera más mexicanos, como seguramente lo hace Gilberto Mora, que sueña con ir a equipos como el Real Madrid, como el Barcelona, como el Manchester City, como el PSG, como el United. Yo creo que tiene condiciones para poder soñar con eso, como lo logró en su momento Hugo Sánchez, como lo logró en su momento Rafa Márquez, como lo logró en su momento el Chicharito.
0: Carlos Vela, término, que fichó para el Arsenal, uno de los grandes de Inglaterra. No.
2: Al final, Santiago Jiménez llegó a jugar con el Milán, fue comprado por
1: el peor Milán de la historia, Charlie. No engañemos.
2: Al final de cuentas, me parece que en realidad el complejo es de Luis Castillo, no es de Gil Mora ni del fútbol mexicano. El hecho de que sea un jugador que ya esté dándole la vuelta, el nombre al planeta fútbol, que lo conozca medianamente ya. Tú ves el ranking de... Yo soy una revista muy, muy... Desde hace muchos años tengo una suscripción a la World Football, a la 442 también, y aparece...

0: Gilberto Mora en estos rankings de los primeros 10 talentos o proyecciones en el mundo. Entonces, pues te das cuenta que no es el mismo caso de los últimos jugadores que amenazaron con explotar y llegar a un equipo grande y que terminaron como petardos, ¿no? Ojalá que le puede pasar a Gilberto Mora también, pues claro que le puede pasar también, ¿no? Nadie puede saber qué es lo que viene en el futuro, nadie es Nostradamus para decir en 15 años qué es lo que va a pasar con un jugador. Sería muy pretencioso tratar de ponerlo en la mesa desde hoy. Ojalá que Gilberto Mora pueda llegar a un equipo grande. Yo hacíamos hoy la reflexión en récord en un espacio donde estábamos discutiendo que a Gilberto Mora no le conviene ir a una liga de desarrollo, porque eso sería que estaría en el mismo nivel de todos estos jugadores que sí lograron dar el salto mexicanos y que tiene que aprender en un equipo de mediano o bajo nivel del viejo continente. Yo creo que Gilberto Mora sí está para dar un salto. Pusiste un caso muy bueno, lo de Carlos Vela. Carlos Vela era muy joven cuando llega al Arsenal. Pues no sé si despuntar, pero logra jugar en el Arsenal, tiene buenos chispazos y después da un periplo por diferentes equipos, sobre todo de España, me parece.
1: Pero acuérdate por qué, Charlie. Acuérdate por qué. Porque Arsenal también sancionó a Carlos Vela de aquella famosa fiesta en Monterrey. Porque Carlos Vela estaba ya teniendo minutos en ese equipo del Arsenal. Entonces fue cuando vino la fiesta, vino la sanción, lo separaron de selección mexicana y la misma federación le puso una letra escarlata a Carlos Vela. Pero es un futbolista, sí. En el caso de Mora, que es diferente, entiendo que dice Luis que habla con gente de fútbol, y entonces nosotros hablamos con gente de billar, entonces hablamos con gente de ping-pong, de pádel.
2: No, tú hablas ahora con que, Zúñiga, que me gusta, el señor habla con Tomar ahora y que con me gusta, Chirinos, coño, o sea,
1: ahora que me gusta con el tema. Y ahí es donde justamente hablando con gente de fútbol, por lo menos, por ejemplo, hoy he articulado...
2: De fútbol, ¿quién has hablado de fútbol en las últimas semanas, veas? ¿Con quién has
1: hoy,
2: hablado?
1: Justamente aquí donde hoy hablé con un directivo del fútbol mexicano, de la Federación Mexicana de Fútbol. Aquí
2: muy bien, te felicito.
1: Aquí justamente.
0: Por fin. ¿Por qué llevamos para allá el discurso?
1: Porque dice que no se habla gente de fútbol. Pero mira, hay una característica natural, porque le tiene que entrar a partir del ego, Charlie. Para poder
2: de la
1: decir
2: información.
1: Que es un tema del complejo del fútbol mexicano.
2: Mira, ¿les puedo decir algo? A ver.
1: Ahorita, es un futbolista que anticipa la jugada. Es un futbolista que interpreta mucho antes la jugada. Y esos son muy pocos jugadores en el planeta Tierra.
2: ¿Puedo?
1: En el planeta fútbol.
2: A ver, ¿puedo?
1: Eso es, Morita.
2: Les voy a dar información.
1: Morita, claro que puede llegar a tener oportunidades, como dice Carlos Ponce de León, de poder llevar a un equipo de los considerados grandes, del famoso G14. Claro que está en esa línea, Gilberto Mora.
2: Okay. Oigan, ¿puedo? A ver, yo que he platicado y ustedes, porque ya no hacen eso, tristemente, y hacemos una reflexión, gente de fútbol, ¿no? De fútbol que conoce de eso, y me decían, fíjate, y hasta aquí lo anoté en mis notas, por el perfil de su agente, Rafaela Pimienta, lo cual es un punto a favor, puede ir a un grande. Y me ponían, he hablado con agentes de Argentina, de Brasil, de Estados Unidos, de México, con agentes que colocan futbolistas en el viejo continente, no con el gordito que juega en la Interclubes, no con el que juega, iba a decir otra cosa, pero no pasa nada, las dos, y me ponen el ejemplo, decía, ¿qué razón tienen? ¿Cuáles han sido las dos últimas grandes ventas? Que el argentino al final, vamos detrás de ellos en eso, díganme, ¿cuáles han sido las dos últimas grandes ventas de futbolistas argentinos a Europa? Entrémosle al tema.
1: Mazatuono.
2: ¿Y el otro?
1: No me acuerdo.
2: Echeverri. ¿Y qué pasó con ellos?
1: Nada, ahorita nada.
2: Gracias. Entonces no inflemos el globo, carajo. Investiguemos más. No nos convirtamos en influencers. Para ganar clickbaits, entrémosle, ustedes son profesionales y entrémosle ahí al tema. Listo en el tema. Mazatuono 1, ¿dónde está Mazatuono hoy?
1: En Italia.
2: ¿En dónde?
1: En un equipo de menos de la media tabla.
2: ¿En cuál equipo? En la Viola.
1: En
2: la Fiorentina. Muy bien. ¿Y dónde está Echeverri? O sea, si le vamos a entrar, investiguemos. Bien me dijo a mí, yo le Le hice caso a Miguel Herrera alguna ocasión, que tuvimos una desavenencia. Investiguemos, hagamos nuestra chamba. Entonces, no ilusionemos de más. Duele, sí. Ojalá Rafaela Pimienta lo logre colocar. Pero por la talla física, por el perfil, va a ser muy difícil que llegue ahí. Ojalá y me equivoque. Ojalá y me equivoque. Ojalá, sí, claro. O sea, yo sí acepto, no como ustedes, que me equivoco, pero no va a pasar.
1: Dices que va a ser una carrera como la de Andrés Guardado, que es, por cierto, una formidable carrera.
2: Claro, pero nunca estuvo en un grande.
1: Carrera.
2: A ver, ¿dónde estuvo Guardado? Dime, Enrique, ¿dónde fue primero?
1: Deportivo La Coruña.
2: ¿Y luego qué pasó en Deportivo?
1: PSV Eindhoven y
2: No. ¿Qué pasó en Deportivo?
1: Nada, con Andrés Guardado.
2: No, sí. Descendió y jugó en la segunda de España. Y relanzó su carrera. Entonces, a eso voy. Es muy fácil. El Madrid, el Barcelona. Si quieren, caigo en eso, Y me sumo a ustedes. Pero en verdad, háganle caso a la gente que sabe de fútbol. No a los de la Interclubes, no a los de la Liga España con que convives. No, por favor.
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1: Charlie. ¿Ahí nos escuchas, Carlos?
0: Sí, fuerte y claro.
1: ¿Algún comentario?
0: Sigo pensando que Gilberto Mora es una de las joyas de los garbanzos de a libra del fútbol mexicano. Estoy seguro que la combinación que tiene de talento con cómo ha llevado la carrera, o sea, fíjate, le ponen la 10 de la selección mexicana y responde con un gol para resolver el partido contra Colombia. Se lo lleva Javier Aguirre al Mundial cuando estaba saliendo de un tema de pubalgia, que podría ser uno de los temas que podrían frenar su carrera en algún momento. Ojalá que no, hay que tocar madera para que no suceda eso. Lo debuta tan joven el predicador Osorio y responde y juega en nuestra liga y hace resurgir a Xolos, porque hay que reconocerlo, Tijuana recupera protagonismo en nuestra liga de la mano de Gilberto Mora, asiste a una Copa Oro, termina siendo campeón con México. Es decir, Gilberto Mora en 15 días va a cumplir
1: el Mundial Sub-20, años. Charlie, no lo olvides, que teniendo 16 años, 16 años y juega el Mundial Sub-20. No jugó el Sub-17 de su categoría. Juega el Sub-20.
0: Claro. Y no jugó el Sub-17 porque se estaba preparando una selección mayor para el Mundial. Y Aguirre le dijo a Lilini, no te lo lleves para allá, déjamelo para que pueda integrar estos preparativos del Mundial. Y al final de cuentas, solamente tiene 17 años. En 15 días cumple 18 y ya ha logrado todo esto. Decir que tiene un complejo el fútbol mexicano pensando que Gilberto Mora podía llegar al Barcelona o al Real Madrid o al equipo grande que tú quieras. Yo creo que más bien si se dice es porque el complejo está sumido, no es que sea de Gilberto Mora o del fútbol mexicano. Insisto, ojalá que Gil Mora pueda romper con todos estos pues tremendos desafíos que ha encontrado el fútbol mexicano para no poder colocar a tantos valores en estos equipos, como pues el hecho de no tener el pasaporte comunitario, el tema de la talla es otra cosa que le va a costar mucho a Gil. Es muy pequeño, es muy petizo.
2: Lo acabamos de decir, Charlie, ¿eh? Ese es un argumento futbolístico. La talla le va a costar, o sea, justamente sí, la gente que sabe de fútbol. Y mira, me decían, no voy a decir quién, pero sí he tenido estos días la oportunidad de platicar y me dicen, tus colegas, aparte de carecer de análisis de todo esto, luego, si Mora no lo hace, son los primeros en llamarlo fracasado. Qué duro. Qué duro cómo nos ven del otro lado nosotros. Durísimo. Durísimo.
1: Pero, tú mismo lo has dicho.
2: Durísimo,
1: ¿no?
2: Durísimo.
1: ¿Cuál es tu función, además de informar?
2: A ver, durísimo. Estoy informando y estoy... A ver, como yo le aprendí... Entonces, qué lástima que no está Fantasma
1: crítico,
2: Suárez.
1: ¿No?
2: Como no está el Fantasma Suárez, si llueve, me dice uno, si no llueve, dice el otro... Salgo y observo si llueve. Por eso, aquí, en esto que es un garbanzo de libra, como dice Charlie, no es para el Barcelona, no es para el Madrid. Dejemos de engañar a la gente. Eso es lo que les pido. No está para eso. No engañemos
1: para
2: a la
1: mí
2: gente.
1: Sí. Para mí sí está para el Barcelona o para el Real Madrid. Encajaría perfecto, sin duda alguna, Gilberto Mora, el mejor conocido Morita. Acaba de decir Carlos Ponce de León también otro tremendo argumento. Imagínate, tú le das a este muchacho la 10 y el juego te lo va ganando Colombia. Fallas ya, habías tenido un par de fallas. La fácil era una desesperación absoluta. Se hace maduro el partido y entonces en un primer espacio que encuentra dentro del área opta por hacer una gambeta y una definición a pierna cruzada. Eso te lo hace alguien que realmente es diferente, ¿no? Alguien que transforma.
2: En eso coincidimos.
1: Y yo sumaría otra, Charlie Luis, y lo decía en ese espacio ahora que ustedes dicen, ¿no? Que estadio, que evidentemente récord. Ayer nosotros en este programa que denostas, de Blacky TV, Miguel Ángel Luis Castillo.
2: No lo denosto.
1: Para ti,
2: pero hay dos influencers y un gran periodista.
1: Hay un gran periodista.
2: Aquí hay tres periodistas.
1: Miguel Arizpe. Y lo que te puedo decir es que ayer lo que se reflexionaba evidentemente del tema de Morita es que también el tiempo que le queda en el fútbol mexicano, que es de aquí a diciembre, tiene un reto tremendo en donde él puede incluso marcar un diferencial. Por ejemplo, Tijuana termina perdiendo un partido contra Atlas que con Morita en la cancha lo hubiera ganado. Con Morita en la cancha es un partido de 3 puntos para el equipo de Tijuana. Entonces Tijuana, que no está entre los primeros 4, y voy a poner a Guadalajara en el cuarto lugar para no irlo por otro lugar. Está América, está Cruz Azul, está Toluca y están Chivas como candidatos a semifinales. Si Tijuana, gracias al fútbol de Morita, lo llega a meter también a semifinales, sería también un tremendo resultado para este muchacho que podría ser referencial de alguien que te puede cambiar momentos para un torneo como es el de la Liga MX. Pero de eso a hoy decir que hay que dejarlo, que hay que llevar el tema del proceso, yo creo que puede haber N cantidad de críticos que al rato lo pueden llegar a terminar generándole una crítica constructiva o destructiva, como lo quieran ver. Pero al final del día, esto es fútbol. Y el fútbol se maneja para ser alguien resolutivo, un diferencial. Y cuando tú le das el 10 de una playera de selección, será la misma crítica a Alexis Vega. Le dan la 10 y no funciona, no tal.
2: Es
1: la única diferencia es que se lo están dando muy joven. Y muchos lo quieren seguir llevando y lo quieren seguir tratando como un niño. Pero
2: Rafael Márquez, es que no escuchan. Rafael Márquez lo dijo el sábado, no lo escucharon, ¿verdad? ¿O sí? ¿Escucharon la conferencia completa? Les pregunto,
1: no,
2: Luis, abiertamente.
1: No escuchamos.
2: No.
1: Tú
2: sigues haciendo las preguntas y el dice Rafael, a ver, dice Rafael Márquez, cuando le preguntan sobre eso, porque nos vamos a la facilota, el 10. Y dijo Rafael Márquez, si es simbolismo el 10.
0: Entonces, ¿qué
2: Gilberto Mora tiene una educación futbolística?
0: ¿Gilberto Mora no es el 10?
2: Formativa, sí tiene el 10. Por eso, a la pregunta de un colega periodista, por eso escuchen las conferencias. Les invito, las pasa tú de entonces, las pasa la selección. Escuchen y a ver, nada más,
0: ¿no permito, tiene el 10, permíteme, Gilberto
2: Mora? Tome nota, sus apuntes es importante. Regresen a la base como reporteras. Reporteros, tome nota. A ver, ¿qué dijo Rafael Márquez?
0: 1-0 hacen un 10. Es el número que trae en la espalda.
2: A ver, otra vez, no quiero caer en un entre contigo, pero aquí, ya sabes, aquí somos periodistas.
0: Es que dijiste Rafael Márquez, ¿qué dice con respecto al 10?
2: ¿Qué dice con respecto? A ver, les pregunto, ¿qué dice con respecto al 10? ¿Qué le dio? ¿Saben o no saben? ¿Qué dijo Rafael Márquez el sábado?
1: ¿Lo tenemos Dinos, ¿tú estuviste ahí?
2: Ah, bueno, no, pero...
1: No lo van a tener.
2: Lo tuvieron ahí.
1: ¿Lo quieres decir o continuamos, avanzamos para no atorarnos?
2: No, nada más. Reflexionen qué dijo sobre el 10. Y no pasa nada, ¿eh?
1: Está bien.
2: Reflexione.
0: ¿Tú por qué crees que le di el 10?
2: Avancemos.
1: ¿Por qué le di el 10
2: primero,
1: para ti, Luis?
2: Escuchen primero qué dijo.
0: Tú que sabes tanto de fútbol y que hablas
2: cuando
0: con tanta
2: estén
0: gente
2: preparados
0: de fútbol,
2: para esa conversación, platicamos. Pero si no han escuchado al entrenador de la selección mexicana, es como el perrito que se muerde la cola en la carnicería. O el perrito que ve la carne en la carnicería.
0: Solo porque tú pones una condicionante en la conversación, no quiere decir que es como tú lo estás diciendo.
2: Información.
0: No, nos estás cuestionando a nosotros.
2: Información, señoras y señores.
0: No estás hablando sobre lo que dijo Rafa Márquez, nos estás cuestionando a nosotros.
2: ¿Lo escucharon?
0: Tu debate sobre lo de nosotros, sí lo escuché.
2: Claro. ¿Qué dijo?
0: De nuevo.
2: ¿Qué dijo Rafa Márquez,
0: Carlos? El 10 en la espalda.
2: ¿Qué dijo? No es lo
0: el
2: que
0: 10,
2: tú, ¿qué dijo?
0: No, ¿cómo? ¿Pero por qué no
2: ¿Qué
0: voy a decir
2: Rafael
0: yo
2: Márquez
0: lo que yo
2: con
0: quiera?
2: Respecto a la asignación
0: ¿por
2: del
0: qué
2: 10?
0: Tengo que responder una condicionante que tú
2: no,
0: te
2: pues
0: crees amo de la verdad y poder decirla? No me importa. Si no sabes qué dijo,
2: ¿no te importa?
0: Yo te invito
2: ¿no
0: a
2: te
0: que
2: importa
0: escuches.
2: ¿No te importa lo que dice el entrenador?
0: No estás ni escuchándome. Un diálogo es para dos personas. Lo que diga Rafa Márquez está muy bien. Lo que diga Rafa Márquez te puede servir a ti para darte una opinión. Mi opinión de darle el 10 a Gilberto Mora es un número importante el 10. Tiene una carga simbólica a lo largo de la historia del fútbol. Los grandes jugadores del fútbol moderno han ocupado el 10. Y nos referimos a Messi, a Maradona, a Pelé y un larguísimo etcétera. Tener el 10 de una selección implica no solamente una responsabilidad, sino una carga especial de quien se lo asigna. ¿Tú sabes, Luis Castillo, quién asigna los números en la selección mexicana?
2: Sí lo sé.
0: Bueno, quien se lo haya asignado le está dando una responsabilidad especial a Gilberto Mora, porque el 10 es un número especial, independientemente de que Rafa Márquez en una conferencia de prensa diga que no tiene esa carga o que no es algo tan especial como para hacer tanto ruido. Independientemente de eso, el hecho de darle el 10 sí es algo especial a cualquier jugador. Cualquier jugador de cualquier equipo, tener el 10 te pone una marca especial. ¿Gilberto Mora se la ha ganado? Por supuesto que sí.
2: Sí, señor, claro.
0: Gilberto Mora lo tiene y lo demostró en el primer partido de la era. Rafa Márquez le salvó el partido. Gilberto Mora va a seguir teniendo. Es más, vayamos un poco más abiertos en esta discusión. ¿A quién le quitó el 10 de la selección?
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2: No se lo quitó a nadie. Mira, les voy
0: se
2: a poner.
0: Se lo quitó Alexis Vega y
2: no,
0: Alexis
2: pero
0: Vega.
2: Esa es la narrativa. Mira, con está, todo cariño,
0: que les está voy a poner retirado, esto. Que se ver, quiere retirar todo, de la selección. Ver, pues evidentemente, cariño, Julián ver, Quiñones le ganó. Mire, no, no, déjame poner, terminar. No, a déjame ver, terminar. Julián Quiñones le ganó el puesto por esa extrema por uh-huh. izquierda. Y se enojó a Alexis Vega con justa razón. Pues,
2: ese es otro siempre tema quiere, que tenemos que platicar. Siempre quiere, pero siempre no se lo quitó, poner, no lo convocan ni lo asignan. Así de
0: déjame terminar. Okay, déjame terminar.
2: No se
0: enojó
2: lo quita,
0: porque Julián Quiñones...
2: Bueno. Ahora, les voy a dar un mensaje de hace 10 años que me dio Miguel Herrera. Escuchen, Espérame,
9: voy a volver loco. Son, si van a preguntar, no pregunten como este. Por favor, perdón que te cuestione, pero hagan su chamba. No vengan aquí a preguntar o a decir lo que se les plazca, como hace el señor. Que haga su trabajito, que vaya y revise los videos y luego venga así aquí a cuestionar si hay o no.
2: Esta, ¿qué razón tiene Miguel, ¿Qué razón tiene Miguel?
1: Aquí porque
2: es muy fácil,
1: que
2: es
1: le
2: muy
1: quita
2: fácil.
1: A Alexis Vega, porque eso es no, muy normal. A ver, es, y Alexis Vega fue el 10 del Mundial. Es, ¿quién en la quitó, siguiente no, convocatoria ver, es el 10 de Gilberto Mora.
2: Y entonces no se lo hoy quitaron, Mora se lo asignaron.
1: Ahora, yo creo que hay otras personas que también siguen dando vueltas en el circulito y correteando la colita, pero es muy normal. También se entiende las dos partes, ¿no?
2: Claro.
1: Cuando uno cree que tiene la verdad absoluta, también habla de la pobreza mental que puede llegar a tener un ser humano, sobre todo a no querer discernir, a no querer confrontar una parte del diálogo y una conversación que es muy digna justamente del periodismo al que uno se jacta, ¿no? Cuando uno es periodista es muy bueno también entender entornos, porque la información que te puede dar el técnico en una conferencia de prensa, que dicho sea de paso, sí la escuchamos. Yo creo que Luis Castillo sabe que si escuchamos todas las conferencias
2: no
1: de prensa.
2: No lo escuchaste, Enrique. Márquez. ¿Qué dijo Rafa Márquez?
0: Me llama. ¿Cómo sabe hoy imagínate, que las conferencias de prensa imagínate, no se necesita estar presente para
2: no,
0: escucharla? A lo mejor no lo sabe Luis Castillo.
2: No.
0: Es posible. Está bien. Es válido. Es válido.
1: Voy a terminar.
0: A lo mejor vives en esa ignorancia. Está bien. Está bien.
2: Lo escucharon.
1: Voy a mandar a corte.
2: No me han dicho nada.
0: Porque yo ya te respondí que sí. Yo te respondí que sí.
2: ¿Qué dijo sobre Gilberto Mora?
0: No me cuestiones. No voy a caer en tu juego.
2: No mientas.
0: Entonces, ¿para qué me preguntas?
2: Entonces,
0: ¿para qué me preguntas?
2: No quieras ganar todas las conversaciones, Ponce. No lo escuchaste tan sencillo como dice. Si algo reconozco en Enrique Veas es que es tan honesto de decir, no lo sé y no lo escuché. Y tú en esta ocasión sigues engañándote a ti mismo. Sí lo no lo escuchaste.
1: En esta ocasión sí lo escuchamos.
0: Punto. No voy a discutir contigo eso. No voy a discutir. Es
1: estéril discutir contigo eso. Aquí tú quieres, mira, aquí tú quieres llevar,
2: no saben.
1: Aquí quieres llevar la conversación
2: a un lado. No saben qué decir. Otra vez. Les vuelvo a ganar. Ahora,
1: antes,
2: el debate.
1: Antes de corte,
2: enoja.
1: Señor productor,
0: las conferencias de prensa hoy ya salen. Hay mil formas de poder escuchar las conferencias de prensa. Hay mil formas de poder escucharlo. Hay clips que se suben.
2: Escúchala.
1: Voy a dar comentarios. Escúchala. Dice, doctor Castillo, no es estás como la jodido no. Y para que seas un autoritario, mejor vete a estadio a decir tus babosadas. Eso dice.
2: Está bien.
1: Gracias. Dice, ¿no era Luis Castillo el que dijo que México era semifinalista en
2: sí,
1: el Mundial?
2: Sí, me equivoqué. Yo
1: gracias,
2: lo digo, me
1: Dani.
2: Equivoqué.
1: Dice, bien soberbio el Luis de León. Gracias, Daniel, por
2: no,
1: tus comentarios.
2: No, imagínate, por favor.
1: Gracias entonces a Dios, no ganaría soy de León, Tijuana no, si le toca a las Chivas en liguilla por
2: tiempo.
1: Ahí está. Sí. Dice, Castillo dejó ir un buen comentario por querer poner adjetivos y analogías. Lástima, se queja del clickbait hablando como un mini Faitelson. Dice, Arnoldo dice... paños fríos, ese gol de
2: no
1: Morita lo tuvimos que haber
2: cuarto,
1: visto contra Inglaterra. En amistoso solo sirve para el clickbait, espacios en medios y promotoría, salvo el debut del filósofo Márquez, ¿okay? Del glosbófobo Márquez. Qué ganas de inflar a Mora, tiene talento, pero ojalá no sea la eterna promesa mexicana. Ese dice el doctor Horner. Dice: si se va Morita, no llega a la mayor, se va a la segunda y aparte la estatura.
2: Gracias.
1: Más comentarios. Dice, no te hagas, Castillo, te urge decir que Mora debe ir al Real de Madrid. Ya
2: gracias.
1: Sabemos que lo que dices aquí de inmediato lo contradices en X para jalar clics. Dice Sushi Rockstar. No, a ver, Luis, así es. O sea, un día piensa una cosa, otro día piensa otra cosa. Depende de su estado de ánimo. Ya lo conocemos. Tenemos
2: claro.
1: Muchos años trabajando con él desde TVC Deportes. Un día salía a decir algo, pedía congruencia. Y Miguel Herrera le daba ese consejo hace 10 años y de todas maneras sigue absolutamente igual, no ha cambiado, ese es su ADN, es su estilo, ya lo conocemos nosotros, por eso no nos enganchamos.
0: No,
1: el que
0: pero
1: da vueltas
0: qué, Enrique...
1: el circulito queriéndose morder la cola es otro, no pasa nada.
0: Quien pero sabes
1: llevar el debate a una pregunta, si lo vemos, imagínate que se atore ahí la conversación, pues esto no es un diálogo periodístico, ¿no?
2: Claro.
0: Pero
1: si
0: se ve hasta, algo, Enrique, sí ha cambiado y ha cambiado mucho.
1: Ah. Dice, veas hablando que solo se debe caer en esos complejos del mexicano, pero que cada que Chivas no consigue nada, sale a escudarse en esos complejos. El chiste se cuenta solo, jajaja. Ja, ja. Muchos, muchos mensajes. Por favor, vea, solo hemos tenido dos jugadores que realmente han sido referentes mundiales y leyendo sus equipos gigantes, que son Hugo y Rafa Márquez. También Javier
2: Hugo.
1: Hernández, ponlo en esa lista. Muy poco.
2: No, no, no, no, no.
1: Pero Javier
2: Rafa,
1: Hernández también es un
2: Chicharro
1: referente
2: no está en esa
1: que
2: lista,
1: metió más
2: no
1: de 20
2: mientas.
1: Goles en un año futbolístico que llegó a una final de Champions.
2: No mientas,
1: entonces,
2: Chicharro no está ahí.
1: Dice, nada nuevo bajo el sol, los medios inflando y metiéndole presión a un chico de 7 años. Nadie le mete presión y el fútbol tiene esa misma presión per se. Esa misma presión per se es la que viven dentro del fútbol. Es normal, es parte del oficio. Es parte del oficio, como parte de mi oficio es criticar y analizar. Te puede gustar, no te puedes gustar, puedes estar en
2: problemas. No, eso no es oficio.
1: No tiene nada de malo.
2: Eres un comentacrota.
1: Para algunos, pues es parte de...
2: Comentacrota.
1: Entonces, ahora, imagínate a alguien que no ha podido aprender en 46 años de vida de fútbol. Su único argumento es porque yo lo hablo, porque lo sigo jugando, porque lo sigo interpretando, no solamente
2: no, pues
1: analizando.
2: No, es lo mismo jugar.
1: Porque lo sigo jugando.
2: Jugar que lo juegues
1: porque sigo estando en las canchas.
2: No, no, no.
1: Entonces es ahí donde se atora mucho el diálogo de entendimiento. Entonces va a una fuente a que le diga entonces qué opinar. Ese
2: claro,
1: es el periodismo.
2: Claro, los que saben. Eso es básico.
1: Fortuito.
2: Eso
1: ¿no?
2: es básico.
1: Entonces eso es muy diferente. Habemos algunos que no somos análogos. Habemos algunos que realmente utilizamos todas las herramientas que hay dentro de un deporte para poderlo platicar, para poderlo llevar a ustedes. Ya usted decide si dice, como Luis, que va a ser un Andrés Guardado, o Carlos Ponce de León, que trata de entender por qué en otros medios internacionales lo ponen en el top 10 de prospectos, no una mesa de debate mexicana, con otros más, y un servidor que interpreta, intuye y sabe que un futbolista tan diferencial que tiene la mirada y que tiene la capacidad de absorber la jugada antes, una interpretación intuitiva antes de ejecutarla, que son muy pocos futbolistas con esas características en el mundo, puede realmente ser un referencial en cualquier parte
2: muy
1: donde
2: bien.
1: Él vaya a practicar ese deporte. Así que es interesante, eso es lo que genera Mora, y gracias a ese gol que tuvo contra la selección de Colombia y gracias al dorsal que hoy porta, el número 10 que tiene en el fútbol, un mensaje
2: el complejo
1: específico
2: del mexicano.
1: Es el crack. Ahí está el tema de Morita. Vamos a hacer una pausa, vamos a regresar con los toma y daca, que también están muy sabrosos. No sé cuánto tiempo nos dé, hay tres toma y daca muy sabrosos, no sé si nos vaya a dar tiempo por el corte que tenemos comercial, pero ya lo sabe. Este espacio siempre los vamos a escuchar a ustedes antes de seguir dando las vueltas, queriéndonos morder la colita.
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0: Hola, hola, ¿cómo están, amigos? Qué placer saludarlos. Vamos a platicar acerca de lo que sucede en la pelota caliente de los diamantes, porque ya comienzan los playoffs de la Major League Baseball, la temporada 2026 de las Grandes Ligas, que comienza en la parte buena de la temporada. Ya se están realizando los juegos de Wild Card, los juegos de comodín, y la verdad es que van a ser enfrentamientos muy buenos, donde vamos a tener el clásico también de las Grandes Ligas. ¿Qué es lo que va a pasar en estos juegos de comodín? Primero hay que repasar lo que sucedió en las dos ligas. En la Liga Americana avanzaron directo a la serie divisional los Tampa Bay Rays y los Cleveland Guardians, mientras que en la Liga Nacional las novenas que avanzaron de manera directa a la serie divisional son los Milwaukee Brewers y también Los Ángeles Dodgers. ¿Y qué es lo que va a pasar en los enfrentamientos de Wild Card? Del lado de la Liga Americana vamos a tener un auténtico juegazo, el clásico entre los Boston Red Sox y los New York Yankees. Hay que recordar que en estos enfrentamientos los Yankees van a ser locales. Se espera que sean enfrentamientos muy intensos y emocionantes, a pesar de que los bombarderos del Bronx tienen una ausencia notable. La gran figura de las Grandes Ligas y su gran figura, Aaron Judge, no podrá estar disponible para estos enfrentamientos de comodín contra los Red Sox. Se confirmó la baja de Aaron Judge debido a molestias que tiene en uno de los músculos de su pantorrilla derecha. Hay que recordar que Aaron Judge ya se había perdido 84 juegos previos en esta temporada. No fue una buena campaña regular para Aaron Judge, que se terminó perdiendo estos enfrentamientos por el tema de las lesiones. Se perdió 84 juegos por tener una costilla fracturada. Regresó apenas el pasado 8 de diciembre, pudo disputar solamente 7 encuentros y ahora recae en esta lesión de la pantorrilla derecha. Sin duda será una situación pues complicada para los Yankees de Nueva York, que habían hecho de todo para forzar la recuperación de Aaron Judge, pero a final de cuenta el juez de los Yankees no podrá estar disponible en esta serie en contra de los Boston Red Sox. A pesar de eso, pues los Yankees llegan favoritos a este enfrentamiento. La otra serie será entre Chicago White Sox y los Houston Astros, esta serie donde los Astros serán locales. ¿Y qué es lo que pasa del lado de la Liga Nacional? También habrá enfrentamientos emocionantes ahí. Los Chicago Cubs se van a enfrentar a los Padres de San Diego y los Philadelphia Phillies se enfrentarán a los Atlanta Braves, partidos que en estos momentos, hay que recordar, ya se están realizando. La postemporada ha comenzado de manera temprana en estos duelos de comodín. Se estarán disputando los tres enfrentamientos los siguientes días. Hoy el primer duelo, mañana miércoles 30 de septiembre el segundo duelo de comodín, y terminará esta primera instancia de los playoffs el jueves 1 de octubre. Así que ya comenzó la postemporada de las Grandes Ligas, y hay que recordar, es a ganar 2 de 3 enfrentamientos. La novena que gane los 2 primeros duelos es la que accederá a la ronda divisional. Así que ya comienzan los partidos de playoffs de las Grandes Ligas. Les informó Jesús Maya, amigos, a nombre de todos los que hacen posible el show de la Octava Sports. Muchas gracias por habernos acompañado. Nos escuchamos y nos vemos mañana. Que tengan un excelente día.
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0: 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Unánimo Deportes presenta. ¿Sabía usted que el puertorriqueño Wilfredo Gómez es el púgil con la racha de nocauts más larga de un campeón mundial? Después de empatar su primera pelea, Wilfredo Gómez noqueó a los siguientes 32 rivales a los que enfrentó. Entre ellos conquistó el título de peso super gallo y noqueó a 13 púgiles en su reinado que duró 4 años. El jugador con más edad en participar en grandes ligas fue Leroy Page, cuando tenía 59 años de edad. Jugó para los Indios de Cleveland. Archie Moore, boxeador estadounidense, no solo fue el rey de los knockouts, fue el campeón mundial de peso semicompleto reinante con más años en todos los tiempos. Hizo 219 peleas, ganando 186. Archie Moore entrenó, entre otros, a Muhammad Ali y George Foreman. Y Leonard Warwick fue el boxeador británico que registró la mayor cantidad de victorias en el peso ligero. Hizo 470 peleas y ganó 340 por knockouts. También tiene la mayor cantidad de derrotas, 127. En el terreno se logran proezas.
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3: Es increíble la situación que pasa el fútbol centroamericano. De ser una de las regiones que exportaba, que tenía una vigencia futbolística y que sin duda manejaba con Costa Rica, con Honduras, con Panamá, El Salvador en algún momento levantando la mano, en lo que eran los grandes equipos del área de Centroamérica que representaban y peleaban contra los grandes cuadros como lo son Estados Unidos y México. Hoy Canadá se ha metido en la conversación. En algún momento alguno del Caribe también compitió, como fue en el 98 cuando Jamaica fue al Mundial. Eso es parte de la historia. El pasado reciente nos habla de cómo los caribeños han apartado poco a poco. Todavía recordamos cómo Guadalupe, que no es agremiado a FIFA y no es miembro de CONCACAF, pero está en la región y es invitado a los torneos locales como Copa Oro, daba uno golpe en la mesa en aquellas competencias en las cuales hace 4 o 8 años marcaba diferencia y comenzaba a avisar de que selecciones, esa selección tenía a Yosemir Anglomá, el exjugador francés que militó con el Valencia, entre otros grandes del fútbol europeo, pues precisamente por ahí se fueron avivando el resto de selecciones caribeñas. Y comenzaron a llamar también algunos de los que también tienen ADN, sangre o pasaporte de los países caribeños para poder incorporarlos a sus respectivas selecciones. Lo de Jamaica ya lo sabíamos. Desde tiempo atrás Jamaica viene nutriéndose de jugadores que militan en las ligas de Inglaterra, llámese Championship generalmente, alguno en Premier League y alguno en otra liga también importante del fútbol europeo. Sin embargo, hoy en día vivimos una realidad notable. Venimos de la última Copa del Mundo, en donde hemos visto cómo Haití, la selección de Surinam que llegó al repechaje, Curazao, que es una mitad de Holanda, y lo que hizo también el resto de selecciones, Jamaica también siendo competitivo en algún momento, Curazao, ya decíamos, un cuadro bastante competitivo, terminaron, y Haití haciendo de lo suyo con la legión francesa que manejan, y algunos jugadores importantes en el fútbol de Inglaterra terminan marcando un mapa, un guión totalmente distinto en la región. ¿Qué significa eso? Que lo que comencé hablando de Centroamérica, los que lideraban el fútbol en CONCACAF después de México e incluso por encima de México en algún momento, Costa Rica para decir algo, Honduras en algún momento, de tú a tú, peleándoles codo a codo, pero hoy los tiempos son distintos. Hoy son los caribeños con una paliza, una vergüenza que ha pasado toda Centroamérica el último fin de semana y este fin de semana, porque acaba de terminar el partido en Kingston, en donde Haití fue local contra la selección de Costa Rica. Haití ganó 2-0 a la selección de Costa Rica, que suma una derrota más. De los 6 partidos que ha dirigido Bocha Batista, perdió 5 y empató 1. Los números son desastrosos. Honduras se expone ahora contra Jamaica en la próxima jornada, lo cual va a ser una moneda al aire, no se sabe. Nunca han ganado en Kingston, lo cual va a ser un examen durísimo para los hondureños. Y el duelo que tendremos mañana también entre salvadoreños y guatemaltecos, el cual vamos a hablar y a escuchar alguna de las voces respecto al tema. En síntesis, es una pesadilla lo que vive el fútbol de Centroamérica, una dura realidad en la cual hay que poner los pies sobre la tierra y no llorar. Hay que trabajar. Hay que trabajar y marcar diferencia porque parece que el resto se avivó y sacó ventaja de los recursos que son válidos hoy por hoy en el fútbol mundial para nutrirse de jugadores. Sean bienvenidos al Bar Deportivo. ¿Cómo están? Grato placer saludarles. En nombre de Diego Cora, que no está en el programa, en nombre del señor Rafa Torres, que está con nosotros, que vuelve por su segunda dosis, y un servidor del Merpolanco, estamos acá para conversar en la jornada de hoy. Rafa, perdóneme por extenderme, pero lo tenía en mi ronco pecho. ¿Cómo le va?
4: Elmer, ¿cómo está? Saludos, pues con el gusto de la vez pasada de poder repetir con ustedes. Y tienes toda la razón, ¿no? Hiciste una síntesis muy correcta. Podríamos analizar después lo particular de cada país o de cada selección, pero yendo a lo general, los puntos clave son los que tú dices. Los equipos caribeños han encontrado en los jugadores que juegan en Europa en divisiones menores, hay que mencionarlo, en divisiones menores, sí. Pero con eso les alcanza para ganar a los jugadores y a las selecciones centroamericanas, que por su lado han dejado de producir jugadores importantes. Hoy no hay un Medford, por ejemplo, en Costa Rica, ya los mencionados a todos los que alguna vez estuvieron, y con eso no solo equilibraron los caribeños, sino que ya superaron a los centroamericanos. Yo creo que los países centroamericanos, más allá de ver lo que están haciendo los caribeños, hay que trabajar en sus fuerzas básicas, hay que trabajar interiormente en el país, en los equipos, en las inferiores, y empezar a sacar jugadores de calidad. Esa va a ser la única forma que van a poder competir contra los caribeños, porque la calidad individual de una selección caribeña hoy es mejor que la calidad individual de una selección centroamericana.
3: Sí, totalmente. Y fíjate que el partido de hoy, en donde Haití ha rematado a puerta tan solo 4 ocasiones, 2 de ellas en el segundo tiempo, y en el primer tiempo remató 2 y las 2 fueron a la portería. Pues un cuadro que te regala la pelota, es un equipo que se defiende muy bien, pero te mata con las individualidades. Y aquí voy a algo, que hay jugadores que corren con una velocidad, con un ritmo distinto al fútbol que tenemos en la región. Es cierto, también Centroamérica, Costa Rica por mencionar este caso, tiene jugadores en el fútbol europeo, tiene en Francia a Mitchell, pero solo es uno. El resto, sí, hay jugadores, por ejemplo, Francisco Calvo en Nacional de Uruguay, y hay algunos otros en unas ligas menores, pero que juegan en un ritmo de competencia totalmente distinto. ¿A qué voy? Que cuando se enfrentan a este tipo de rivales, como decimos en el buen caló, se les notan las costuras cuando se ve el rango de diferencia entre uno y otro, y también, vamos del lado del técnico, el plan de juego. El plan de juego de Costa Rica hoy, mucho meter centros con las torres haitianas. Está claro lo que iba a pasar, Rafa. No ibas a ningún lado.
4: Sí, sí, claro. Con Del Croix, que el número 5, que sabe defender muy bien por arriba. Un defensor alto, importante. También tienen ahí a Metzuala, ¿no? Otro defensa central que ayuda mucho, que, vamos, están acostumbrados a defender por arriba. No era precisamente la mejor estrategia que pudiera hacer, usar Costa Rica. Y más que Costa Rica, venía, creo yo, de un ridículo monumental, ¿no? En el primer partido que tuvieron, empezaron ganando 3-0, Elmer. Y, vamos, más allá de lo que estamos platicando, de que si los jugadores centroamericanos y los caribeños, creo que en tu casa, ganando 3-0 en CONCACAF, nadie te puede dar la vuelta de esa manera. Lo platicamos en el episodio pasado, que el primer partido para Costa Rica iba a ser fundamental para el futuro de esta Nations League Cup, y lo han perdido 4-3 después de ganarlo 3-0. No hay peor forma anímicamente de perder, de ganar 3-0 a perder 4-3, y ahora se vuelve a demostrar que Costa Rica no se preparó. Improvisaron con el entrenador, ya lo habíamos dicho, los números son muy malos y estos son los resultados que está obteniendo un mal trabajo que se veía venir.
3: Correcto. Por cierto, Fernando Batista dijo después del partido: tengo toda la fuerza para continuar porque creo en el grupo, creo en el trabajo, no voy a comunicar nada sobre una posible salida. Y no lo va a hacer. ¿Por qué? Porque antes del partido, Ronald González, que es el director deportivo de las selecciones nacionales de Costa Rica, dijo que la actualidad del técnico se va a evaluar partido tras partido. Ellos lo quisieron echar después del partido contra Curazao. No pudieron porque no había margen. Apenas había un día nada más. Entonces hay que viajar, hay que jugar en Kingston, como lo hicieron hoy. Entonces resulta que hasta el jueves tienen actividad contra Nicaragua. Van a ir a Managua a jugar ese partido. Creo que hay un margen para poder insertar a un técnico con 2 días de trabajo o algo así, un técnico local. Ya se mencionó a Alexander Guimaraes, se le mencionó a Justin Campos, a Pepe Cardoso también como una posibilidad como un técnico extranjero, pero los dos principales ranqueados terminan siendo Justin Campos y Alexander Guimaraes, que son técnicos que conocen el medio local. ¿Qué significaría eso, Rafa? Que simple y sencillamente se equivocaron en la selección.
4: E incluso hoy Costa Rica ya está eliminado, matemáticamente no, pero Curazao tiene 6 puntos, Haití tiene 6 puntos, República Dominicana, de quedar como va su partido, tendría 4, y Costa Rica tiene 0, a falta de 2 partidos. Entonces, una eventual clasificación es prácticamente imposible, es un nuevo fracaso para el fútbol tico, y de venir un nuevo técnico, pues tendrá que trabajar a marchas forzadas, realmente tomar estos dos partidos que vienen de preparación, porque ellos ya están fuera, y volver a sentar las bases de un proyecto nuevo, como ha venido pasando casi todo el tiempo, que hay proyectos nuevos, empiezan, los cortan, empieza otro, pero tienen ya que pensar en uno que sea a largo plazo, definitivamente, porque si no esto lo vamos a estar viendo y se va a estar repitiendo constantemente con los ticos.
3: Yo estoy en contra, no en contra, pero sí, yo prefiero que, como lo dijo Hugo Sánchez maneja la postura también, que el técnico de la selección mexicana tiene que ser mexicano. Yo creo que el técnico de la selección salvadoreña debería ser salvadoreño, el técnico de Costa Rica debería ser tico. Yo creo en esa. ¿Por qué? Porque conoces el ADN, más allá de que pasa un fenómeno en cada uno de nuestros países, especialmente en Centroamérica, te lo cuento, Rafa, y te habrás dado cuenta, el poco respeto y el poco valor que tiene prensa y afición sobre lo que es el técnico local, lo cual es como un poco de malinchismo, por así decirlo. Y pasa en México también, que en México generalmente son muy dados a técnicos extranjeros. Traigo esto a colación porque voy a tocar el tema de Honduras. Y Honduras apuesta por un técnico que jamás dirigió. Ya contamos la historia el otro día de José Francisco Molina. Y precisamente es el que perdió el otro día. Van ahora contra Jamaica, Kingston. Jamás han ganado en Kingston. Entonces, me parece que se les puede hacer bolas el engrudo, se pueden meter en problemas otra vez los hondureños. Por esto que estamos haciendo, Rafa, de tratar de insertar gente que de pronto no entiende lo que es tu ADN.
4: No entiende, y sin querer jugarle al sabio, no sé tampoco qué tanta capacidad tengan para dirigir en CONCACAF. Sabemos que no es lo mismo dirigir en otros países que en CONCACAF. El fútbol de Centroamérica es muy particular, es muy especial. A veces no basta con la calidad o no que tenga cada quien, sino con la fuerza.

0: pasando. Para nosotros en este lado del mundo es más
1: Normal.
0: común, es más normal, ¿no? Pasa
1: Sí.
0: todo el tiempo. Entonces, traer a un técnico europeo a CONCACAF o a un técnico que no está familiarizado con ese ambiente, no sé qué tanto le funcione a un equipo como Honduras o a un equipo como El Salvador, Costa Rica, el que eventualmente lo lleve. Ahora, no sé también si sea un tema de presupuesto, que este tipo de entrenadores cobra barato que uno local. No sé si también vaya por
1: No.
0: ahí, no
1: De
0: sé.
1: hecho, José Francisco es el más caro en la historia de Costa Rica. Va a
0: Ah,
1: ser el técnico
0: fíjate.
1: más caro, digo, en la historia de Honduras. En la historia de Honduras es más caro. Imagínate.
0: No, entonces no es por eso. Entonces sí va más por el
1: Sí.
0: lado del malinchismo, por el lado de no confiar en el mercado local, por el lado de buscar afuera algo que posiblemente esté adentro, ¿no? Incluso lo hemos visto con México. Cuando llegó Javier Aguirre, lo hizo mejor que Coca, que había estado
1: Correcto.
0: unos meses antes, mejor que el mismo Tata Martino, que fue al Mundial con México, y es algo que puede pasar también en otros países. El entrenador de la selección, más allá de la nacionalidad por ser nacional, es por el conocimiento que tenga sobre el fútbol, sobre los jugadores y sobre el entorno que hay en estas eliminatorias.
1: Ahí están ustedes viendo los resultados de la primera jornada. Ya perdió Costa Rica. Nicaragua goleado 5 por 1 por ahora. Mañana juegan Guatemala, El Salvador. Esto un poquito. Estamos involucrando un poco lo de Centroamérica. Guatemala, El Salvador, que es un partido bravo. Se juega en un estadio chico, el estadio El Trébol, el estadio municipal. Es una cajita de fósforo en la cual la cancha es muy bonita y todo, pero también ahí, en ese estadio, Rafa, te vas a cobrar el tiro de esquina y te toman de la camiseta, ¿eh? Te toman de la camiseta o de la pantaloneta o cualquier cosita, ¿eh? Cuidado. Entonces, en un estadio especial, por así decirlo, y va a ser un ambiente distinto. Quiero que escuchemos, antes de darte algunos factores que también creo que pueden pesar dentro del por qué las selecciones centroamericanas andan tan mal, escuchemos a Luis Fernando Tena opinar un poco sobre ese partido que precisamente va a poner frente a frente a dos selecciones. Menos mal El Salvador ganó el otro día, fue la única que rescató la cara por la región, eso sí, lo hizo con un rival de menor estatura, entendámoslo, Martinica, ¿no? Que tampoco nos dice nada y que en el segundo tiempo, mira que puso a El Salvador un poquito contra la pared y los apretó un poco, el partido se puso feo, reñido, peleado y con una semi batalla campal. Pero bueno, vamos a escuchar al Flaco Tena hablar sobre el partido de mañana.
2: Este partido que jugaron antier, creo que lo hicieron muy bien, sobre todo el primer tiempo, muy coordinados en cuanto al ataque, con Brian Hill en un gran momento, y creo que será un partido tácticamente parecido, ¿no? Yo creo que lo plantearán de igual manera, les dio muy buen resultado, y además creo que es algo, un sistema que lo maneja muy bien en términos generales, ¿no? Y nosotros en un año creo que hemos evolucionado bien. Vamos agregando jugadores más jóvenes, que ellos han ido madurando y que se muestran cada vez mejor. Tenemos jugadores en plena madurez futbolística. Vamos intentando diferentes esquemas también. Creo que hoy estamos un poco mejor que hace un año. Sí, como favorito yo creo que no hay, porque ya hemos visto que eso de ser local o ser visitante no ha funcionado ni en la eliminatoria ni ahora. Todo se vuelve muy parejo. Son pequeños detalles los que al final deciden esto. No hay favoritos y creo que El Salvador va a venir a hacer su partido como lo hizo hace un año. Tiene delanteros en muy buen nivel, creo que mejor de lo que estaban hace un año. Y eso los hace muy peligrosos, ¿no? Sabemos que Gil anda muy bien, que ya viene Ordaz. Entonces creo que en ataque van a ser muy fuertes en el contraataque, ¿no?
1: Perfecto, ahí está el Flaco Tena hablando de un partido que va a ser bravo, disputado y que seguramente va a poner el partido un poquito más caliente, Rafa.
0: Sí, y lo tiene que ganar, porque si no lo gana, va a tener ya dos derrotas, insisto, con cuatro partidos por disputarse. El Salvador se iría a 6 puntos potencialmente y Guatemala estaría eliminado. Entonces, es un partido de vida o muerte para Luis Fernando Tena. No sé estas declaraciones que también caigan en los guatemaltecos, decir que está un poquito mejor que el año pasado y está al borde de la eliminación. Entonces, A mí me hubiera gustado más, o soy más de la idea que

0: entrenador, sin envalentonarse, pero sí decir un mensaje un poquito más positivo: vamos a buscar ganar, vamos a buscar el pase, necesitamos a la afición metida desde el minuto uno, como un poquito más
1: Pero,
0: de fiebre, ¿no?
1: a ver, primero usted conoce mejor a Luis Fernando Tena, todo su recorrido, y me parece que él no es de colgarse, de atreverse, él es muy políticamente correcto para declarar, no le gusta de pronto ponerse metas públicamente como usted quiere, Rafa, por lo tanto, me parece que estamos viendo a Luis Fernando Tena con el sello de la casa. No, no creo que tenga necesidad, más allá de que lo pueda sentir lo que usted dice, me parece que está diciendo algo totalmente apegado a lo que es el flaco Tena.
0: Sí, de acuerdo, pero ¿no cree usted que un entrenador transmite su personalidad a la selección, a los jugadores y tratar de
1: Me
0: impulsarlos un
1: importa,
0: poquito más
1: pero eso se hace en
0: por...
1: el camerino. Eso se hace en el camerino, señor Torres. Eso se hace allá adentro. No se hace ante
0: señor,
1: los
0: señor
1: micrófonos, ante Rafa,
0: Polanco, los grandes.
1: por poco le digo Rafa Puente, ante Rafa Torres, ante Rafa. No, se hace allá adentro, Rafa.
0: Los grandes entrenadores tienen un discurso dentro del camerino. Tienen un discurso en la prensa y tienen un discurso ante ellos. Hay que saber llevar los discursos, hay que saber llegar los tonos. Venimos de una escuela de Javier Aguirre en México, señor Polanco, que es
1: Sí,
0: el maestro del mensaje.
1: pero escuche, lo que tenemos, conocemos de Luis Fernando Tena es precisamente lo que estamos viendo. Un tipo, mire, que no pierde las formas, su saquito y todo lo demás, siempre pulcro, pelito siempre bien colocado, o sea, y declarando tal cual, ¿eh? Por lo tanto, usted no venga a pedir algo que no va a encontrar en él. A ver, Rafa, para no quedarnos en esto. Creo que las principales razones del fútbol centroamericano, del por qué está como está, yo enumeraría primero la falta de talento, la preparación de dirigentes, la tercero es la falta de, cuando falta de talento, hago de la creación de escuelas, el soporte que con esa renovación que hay que hacer. Ejemplos, Honduras, una notable generación de jugadores. De que recordamos nosotros año con año, le ha faltado, o por lo menos las generaciones que vienen, no tienen la calidad y no están hechos del material que de pronto el hondureño estaba acostumbrado a ver, a tipos que daban un estándar de calidad, que no arrugaban, que eran muy bien, con muy buen pie y sobre todo atléticos. Dos, Costa Rica. Costa Rica se cansó de nutrir lo que es el fútbol centroamericano ganando torneos menores. Recuerdo el 2000, recuerdo los 90s, cómo ellos con esa gran generación nutrían la sub-20 y se paseaban por Centroamérica como la mejor selección. Sin embargo, esos tiempos terminaron. Hoy en día hay una generación que la verdad, pues, están más preocupados de cómo lucen. Estamos preocupados de que hoy tenemos que ir al club en la noche, nos han invitado unas amigas, el carro que me compré, mira que tengo el último iPhone, no sé, por ahí de pronto anda el problema. Y mira que en esta conversación no incluimos a Panamá. Panamá es parte de Centroamérica, pero Panamá se elabora, se perfecciona en otro lado, en otra cocina, porque tienen otro patrón distinto, los jugadores salen con más hambre y esa hambre es la que ha perdido el jugador centroamericano, me parece, para tratar de trascender y dar un paso. Hoy que tiene tantas imágenes en el pasado reciente, los Messi y los Cristianos son como el gol para cualquier futbolista. Yo quiero ser un día como Messi, me gustaría ser un día como Cristiano Ronaldo. ¿Qué hace para eso? Trabajar, trabajar, trabajar. A lo mejor no vas a llegar, pero sí vas a llegar a un estándar de calidad que te va a permitir vivir, figurar y también hacer lo que va a ser tu patrimonio.
0: Pero ahorita mencionó una lista de posibles causas, estoy de acuerdo con ellas, pero yo pondría en primer lugar a los directivos. Yo creo que para que todo eso
1: Exacto.
0: que usted menciona se puede dar, los directivos tienen que ser los primeros que pongan los ingredientes adecuados para que se produzcan esos jugadores, para que se produzcan esas salidas a Europa de los mismos jugadores, para que haya fuerzas básicas, para que haya inferiores y para que todo esto empiece a cuajar. Los directivos, si no toman las decisiones correctas, incluso antes de convocar seleccionados, es muy probable que los resultados no se den. Cuando los directivos empiezan a trabajar como debe de ser, con una estructura clara, con metas a corto, mediano y largo plazo, Y sobre todo, con los pies bien puestos en la tierra, es cuando los resultados se empiezan a dar. Por ejemplo, en lo que estamos platicando de los caribeños, algún directivo, alguien, que no sabemos quién, tuvo la grandiosa idea de ir a Europa a buscar jugadores que tuvieran su propia nacionalidad. Eso es conocer su entorno, conocer sus posibilidades y conocer algo que les podía funcionar. Eso fue una gran idea del directivo que tuvo esa iniciativa. De ahí otros países lo empezaron a copiar. Entonces, en Centroamérica, el directivo tendría que buscar justo eso, el ADN del país, qué les puede funcionar, por dónde va la situación y empezar a trabajar hacia ese lugar. Imagínese usted, señor Polanco, si algún directivo de Haití hubiese dicho,
1: a ver,
0: tenemos que priorizar la liga local y una vez que tengamos 20 equipos de buen nivel, tendremos una buena selección. Nunca hubiera pasado. Lo que ellos buscaron fueron 23, 30 jugadores que hagan un buen equipo y en la liga local estará para otra ocasión. Y así es como se están dando los resultados. Ahora, en Centroamérica a lo mejor ese no es el camino. Tendrían que buscar su propio camino y empezar a trabajar en él.
1: Sí, aunque fíjate que, por ejemplo, México, en eso de explorar los diferentes territorios como lo han hecho en el Caribe, México ha ido a Europa, ha ido a Italia, ha ido a Inglaterra, ha ido a España y encontró una camada de chicos que tienen ADN mexicano. Pregunto, ¿hondureños, salvadoreños, costarricenses no están en otro lado del mundo como para poder también poner un ojo? Pero claro, aquí esto implica scouts, inversión, de gente que caza talentos, que se da una vuelta por XYZ país, como pasa en los Estados Unidos. Eso pasa con El Salvador. El Salvador tiene acá a Hugo Pérez y a Mauricio Cienfuegos peinando, recorriendo, buscando al talento salvadoreño, jugadores que pueden aplicar, jugadores para sub-17, jugadores para sub-20, allá los técnicos, el trabajo que tienen que dar, porque son jugadores en formación para poder guiarlos y llevarlos. Entonces, me parece que en algunas selecciones lo están haciendo. Sin embargo, por ejemplo, el caso de El Salvador, ¿hubo cambios realmente con esto que se está implementando, que ya tiene más de un año, de Hugo Pérez y de Cienfuegos para llevar talento a la selección mayor por ahora? No. No lo hay. ¿Por qué? Porque son chicos jóvenes que tienen que cumplir el proceso y que no los vas a quemar. ¡Oh, es que la rompen la USL y todo lo demás! Bueno, está bien la USL, pero de pronto a nivel mayor todavía tienen cierta materia que cumplir, cierta materia que cursar, Rafa.
0: Bueno, es un trabajo a largo plazo. Hay que tenerles paciencia, hay que empezar a ver los resultados a lo mejor en 2, 3 años. No se dan tan rápido. En México tenemos el caso de Obed Vargas, por ejemplo. Él es de Alaska. Lo fueron a buscar a la MLS. Hoy ya juega en la selección nacional y está en Atlético de Madrid. En la banca no es titular, pero es un comienzo. El Salvador, como bien lo menciona usted, y las demás selecciones tendrán que empezar por ese comienzo y poco a poco ir viendo los resultados. No se van a dar de un día a otro, pero habrá resultados.
1: Correcto. Hay que tener paciencia porque esto me parece que va a ser una pesadilla demasiado larga para Centroamérica. Vamos a hacer la pausa. Vino armado hoy, Rafa. Vino armado. Me gusta. Aunque no tan picante como el otro día. Este es el Bar Deportivo. Rafa Torres. Por poco le digo al otro señor. Rafa Torres y Elmer Polanco les esperan tras la pausa.
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3: Unánimo Deportes presenta. ¿Sabía usted que el lanzador más joven en ganar un Cy Young Award fue Dwayne Gooden, de los Mets de Nueva York en 1985? ¿Sabía usted que a lo largo de los mundiales de fútbol solo 8 países lo han ganado? Brasil 5 veces, Alemania e Italia 4, Argentina 3, Uruguay 2 e Inglaterra, Francia y España lo han ganado una sola vez. ¿Sabía usted que según se estima el boxeo tiene sus orígenes en Mesopotamia alrededor del año 5000 a.C.? Mesopotamia es la región donde hoy están Irak, Irán, Siria y Turquía. Para los egipcios también era una práctica popular. Los griegos también practicaron el boxeo, el cual iba fuertemente ligado a sus dioses. Tanto fue la importancia del boxeo para los griegos que en el año 688 a.C. lo incluyeron en sus primeros Juegos Olímpicos.
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1: Selecciones que siguen también trabajando. Ya veremos qué fin tiene el tema centroamericano, el cual va a seguir dando mucho de qué hablar, especialmente por las crisis que pasan la mayoría de selecciones. Pero, mientras tanto, hablamos el otro día de cómo las selecciones, los grandes de la región, que hicieron cambios en cuanto a jugadores Estados Unidos, cambio en cuanto a técnico y algunos jugadores México. La selección de Canadá hace algún cambio, sí, algunos jugadores, pero mantiene a Jesse March como el jefe de lo que es la selección. Han comenzado lo que es la puesta en escena y particularmente sobre el tema de los Estados Unidos, quiero hablar de lo que vi el otro día contra la selección peruana. Quizá el resultado para mí sería lo de menos, un resultado acomodado a las circunstancias, con las diferencias que se puede entender entre una selección y otro. Perú por ahora no es una referencia como para decir una de las potencias del área. Es un cuadro que históricamente hizo lo que ya todos conocemos. Sin embargo, en la cancha me parece que la selección de Estados Unidos le compitió en algún momento, más allá de que a nivel de conjunto deja algunas preguntas, pero es lógico. Es un 11 el que puso el otro día Pochettino, con jugadores que de pronto debutó 12 de ellos, y los cuales obviamente no habían jugado con los mayores, con los seniors, como le dicen, con los experimentados a nivel de selección. Kevin Sullivan tuvo su primer partido, el caso de Ellis, el caso de Julian Hall, por mencionar algo, Memeti, que también es un gran jugador en el medio campo, todos ellos tuvieron su chance. Me parece que Estados Unidos, en cierta medida, cumple en la cancha con algunos matices también y algunos picos altos de estos chicos nuevos que le dieron un poco de sabor diferente a esta selección, Rafa.
2: Sí, qué importante resultado, ¿no? Independientemente del rival que fue Perú, creo que la selección de Estados Unidos, a pesar del mundial que tuvo en el último encuentro contra Bélgica, dejó muy mal sabor de boca, sobre todo por cómo se dio el resultado, cómo se dio la derrota, lo de Pulisic, después en extra cancha Landon Donovan declarando que él no podría tener a Pulisic en su equipo, que cómo es posible que hubiera hecho eso, y quedó este mal sabor de boca entre aficionados, entre selección, entre compañeros, y este resultado vuelve a calmar las aguas, todas esas voces que hay alrededor de Pochettino que había, las vuelven a calmar, con nuevos jugadores, como usted dice, para ponerle presión a los veteranos o a las vacas sagradas, a pesar de ser un partido amistoso, a pesar de ser
1: sí,
2: Perú,
1: pero Rafa, a ver, termine.
2: No, insisto, a pesar de ser amistoso, a pesar de ser Perú, me parece que el partido era muy importante para Pochettino y para su grupo de trabajo, para volver a aglomerar a todo el ambiente futbolístico de Estados Unidos y empezar esta nueva etapa con sensaciones más positivas de las que quedaron después de aquel partido contra Bélgica.
1: Podría sonar un poco amargo, ya, en ese sentido, pero me parece, Rafa, que el resultado en sí me parece totalmente normal. No me sorprende. No me da ninguna... Lo que esperaba. En la cancha, la puesta en escena, quizás me quedo con el segundo tiempo, pero quizás el segundo tiempo con los chicos, con un rival ya debilitado en la parte física, ya quizá el 11 trabajado por el técnico Meneses ya no estaba en la cancha, sino que ya con él hizo algunos retoques. También Perú desmejoró y vino un poco abajo, y eso le ayudó un poco más a que los jóvenes, los chicos, se asentaran mejor, se sintieran con confianza y de esa manera lucieran de muy buena manera. Yo creo que a la larga el caso de Julian Hall, el caso de Memedi, me parecen fundamentales como para marcar también su presencia a nivel de selección, y sobre todo yo ponderaría el buen trabajo que hicieron los de experiencia en la cancha, los Tillman, el resto de jugadores, dándole la confianza a los jugadores y sobre todo dándole un poco más de tranquilidad, de dónde ir, dónde tocar, y de esa manera de que los chicos sacaran el fútbol que tienen de por sí. Por ahí me parece que va la nota importante. El resultado, Rafa, usted lo aplaude. El resultado para mí es lo de
2: No, más que el resultado, insisto, las sensaciones. La selección de Estados Unidos terminó mal el Mundial. Hay que ser honesto, señor Polanco, y decir la verdad. Estados Unidos terminó mal el Mundial. La afición quedó muy molesta, muy enojada. Se les engañó al decirles que Estados Unidos era una selección protagonista, que iba a pasar a los octavos de final. El 4-1 pegó muy fuerte. Esto ayuda, el ver nuevos jugadores, el ganarle 4-1 a Perú. Tiene usted que entender, y muchos aficionados, y no es una forma de insultar a nadie, que el aficionado norteamericano es nuevo en el fútbol, es nuevo. Entonces, ellos sí creían que Estados Unidos estaba para quedar entre los cuatro primeros, como Pochettino prometió al inicio de su gestión. Al darse cuenta de que no, ganarle a Perú 4-1 los vuelve a ilusionar, los vuelve a emocionar, vuelven a subirse al barco de Estados Unidos. Pochettino puede trabajar con calma otra vez, ¿no?
1: No le ganaron a nadie, Torres. Rafa, no le ganaron a nadie. Yo por eso quiero tratar de mantener el equilibrio en la mesa. Usted viene aquí, primero, a pegarle al aficionado estadounidense, que es ganador como todos quieren serlo, pero también entienden un poco de soccer respecto a lo que usted dice. Y creo que saben perfectamente que este grupo, con esta camada de jóvenes que han tirado a escena, lo importante es rodarlo, lo importante es darle continuidad, lo importante es ver qué va a pasar contra Chile, qué va a pasar contra Estados Unidos, qué van a hacer contra Canadá, los rivales que van a enfrentar. Por ahí me parece que van a venir los tiros y la realidad de este equipo, el cual obviamente puede pintar muy bien.
2: Sí, claro que habrá rivales de otro nivel, de más jerarquía, los que usted menciona, pero insisto, era importante este primer partido para ellos, era muy importante ganarlo como lo hicieron y darle confianza a los nuevos jugadores, a la nueva camada, y ver que es un Estados Unidos renovado, que viene para un proceso de 4 años. Ojo, ahora sí van a jugar eliminatoria, y es algo que no hicieron en el proceso pasado. Entonces,
1: claro,
2: con calma, pero primer partido lo ganan 4-1, me gustó que ganaran 4-1, entendiendo, señor Polanco, porque usted menosprecia a Perú, usted dice que es un rival de poco calibre.
1: No va a ningún lado, Perú, perdóneme, Perú no va a ningún lado.
2: Que había que ganar. Imagínese que estaría diciendo si hubieran quedado 1-1.
1: Nah. Le ha puesto un lomo saltado que México le hace quizás hasta el doble. Un lomo saltado le ha puesto para ya que estamos en términos peruanos, un lomo saltado, una papa huancaína para lo que va a ser el partido contra México. Porque Perú va a ser rival de México.
2: ¿8 goles?
1: Y no sé. Vamos a ver.
2: No le hacemos ni 2, pero le apuesto lo que quise. Esa es la apuesta, la tomo.
1: Bueno, a propósito de México. ¿Qué sensación le dejó México? Debutó Rafa Márquez ya con la selección. Una buena noticia. ¿Qué sí. sabor tuvo?
2: Me gustó. En general me gustó. Venía de una declaración un poquito desafortunada de que no había materia prima para jugar como el Barcelona. Entonces el ambiente empezaba a ponerse turbio. Ya varios tenían en la mira a Rafa Márquez para que si había un pequeño desliz en este partido, le iban a dar, pero en la yugular la primera. Empieza perdiendo México.
1: Qué mala onda.
2: No, yo.
1: Qué mala. A ver. Usted es malintencionado porque recoge el guante de algo que me parece que malinterpretaron. Es más, señor Jonathan, ¿podemos ver a Rafa Márquez dándole una cachetada de guante blanco al señor Rafa Torres? Un poco le digo el otro.
3: No, yo no
4: se malinterpretó
3: eso,
4: ¿no? El tema.
3: Pero no pongas palabras que yo no dije, por favor, porque después.
4: Se habló mucho del estilo de juego, por ahí mencionaste en la conferencia anterior que te gustaría jugar como el Barcelona, pero que no tenías la.
3: No, yo no dije eso.
4: Se malinterpretó
3: ¿no?
4: el tema.
3: No pongas palabras que yo no dije, por favor, porque después.
4: Eso, si te convenció a ti el funcionamiento. ¿Y si sientes que se mantuvo la esencia de México en el Mundial pasado?
3: Yo creo que sí, mantuvimos lo que decía, la etiqueta con la que hicimos el Mundial, que era competir, que era intensidad, no nos minimizamos ante un rival importante. Y sí, es la etiqueta que queremos llevar, al final de cuentas, entre quien entre, se mantuvo esa intensidad, la lucha, la pelea, y después, bueno, el funcionamiento creo que fue bastante bueno también.
1: Ahí está Rafa, lo que dijo, me parece que ese es como una palmadita para usted que venía a tratar de incendiar un poco, no sé si usted incluso fue el que le hace la pregunta al señor Rafa Márquez en Baltimore, preguntándole sobre no. ese tema de Barcelona, ¿ya?
2: No, yo no hice no me atrevería a hacer una pregunta con esa intención, la verdad. Yo lo que digo es que el ambiente estaba un poquito turbio, ya empezaban a hablar cosas porque a cierto sector de la prensa no le gustó esa declaración, esa respuesta. México empieza perdiendo contra Colombia, muy rápido en el partido. Creo que es importante la forma como reaccionaron. Sí. Y logra empatar con un gol de Gilberto Mora, que, vamos, ya trae la número 10. Me gusta que le den esa responsabilidad. Hace el gol. Creo que en el medio campo, independiente al gol, manejó bien los tiempos, manejó bien los espacios. Chávez, que estaba al lado de él, no me gustó tanto. Creo que ahí podría ser una posición a mejorar en el esquema de Rafa Márquez. Lo del Chucky Lozano no lo entiendo. No entiendo por qué lo convocaron. Ni ¿cómo? Entiendo por qué es titular. No me gusta. El Piojo tiene un nivel extraordinario en este momento. Me parece el mejor jugador de México contra Colombia. Y la defensa creo que se comportó muy bien. Johan Vázquez está convertido en el líder de esa defensa. Ahora estuvo junto con Israel, que me gustó. Gallardo por un lado, después lo sustituyó Mateo Chávez, que lo platicábamos en el pasillo antes de entrar a cabina. Me parece que Mateo Chávez tiene la mala suerte, entre comillas, de tener a un Gallardo enfrente. Si no, sería el titular indiscutible. Lástima que no juega por derecha, porque por derecha México no tiene lateral. En cambio, ahora tiene el lujo de tener dos muy buenos del lado izquierdo, ¿no?
1: Sí.
2: Me gustó, a ver, al final.
1: A ver, viene la pausa.
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6: Unánimo Deportes presenta. ¿Sabía usted que el jugador Nolan Ryan logró la hazaña de lanzar una bola a 100.9 millas por hora? Tenga en cuenta que la velocidad máxima permitida en un expressway aquí en Estados Unidos regularmente son 75 millas por hora, con algunas excepciones de hasta 85. Ahora imagínese 100.9 millas por hora. ¿Sabía usted que en Indonesia los niños suelen jugar fútbol de una manera muy extraña y peligrosa? Lo hacen descalzos con un balón de coco seco envuelto en llamas. Este juego, disputado sobre asfalto, se conoce como Sepak Bola Api y se relaciona a un arte marcial tradicional de Indonesia. Antes de comenzar cada partido, los jugadores sumergen sus pies en soluciones antiinflamables y rezan una oración. Esta variante del soccer se juega como celebración religiosa del Islam. 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
1: Yo pensé que el programa de hoy iba a ser un poco más llevadero con el señor Rafa Torres, pero cuando sacamos el tema México, saca argumentos y cositas. Primero sacó de contexto lo de Rafa Márquez, que Rafa Márquez después lo puso en su lugar y toda la cosa. Y después dice cosas que, la verdad, etiquetando jugadores, como por ejemplo, antes de esto, ¿quieren más de este contenido? Inscríbanse al Bar Deportivo, vayan a la página de YouTube, a Unánimo Sports, vayan también a los podcasts a través de iHeart, consúmanlos, comenten un poco de qué es lo que les parece y sobre todo interactuemos un poco acerca de la realidad de las selecciones que en esta época, aprovechando que no hay ligas, pues están en escena. A ver, Rafa, me parece que no pondera lo que es el trabajo de Rafa Márquez en cuanto a lo que es el parado del equipo en función defensiva. Hay algunas preguntas que hacerse quizá porque al no estar Montes, pues se recurrió a una alternativa con Reyes en la zona central, que a mi gusto me parece que está como fotografiado en la foto del gol que recibe contra Colombia. Jorge Sánchez, es cierto, aparece en amigo, porque Jorge Sánchez cubría sobre el segundo palo la trayectoria de Luis Suárez, que es el hombre que termina marcando. Me parece que por ahí hay una situación que de pronto le puede faltar a Rafa para arreglar un poquito el tema defensivo. Por lo demás, me parece un cuadro muy bien la tenencia de pelota. A los equipos del Vasco Aguirre no les gustaba mucho el manejo, las transiciones, el orden que manejan sin tirar la pelota al espacio ni dividirla. Me parece muy bien lo que hace Rafa en ese sentido, por lo menos en ese primer abreboca que tenemos. Luego, del medio hacia el frente, a mí, esa parte donde tenemos a Fidalgo, donde tenemos al muchacho Chávez, la verdad que me parece que hay preguntas ahí sobre quién realmente puede ser el hombre que pueda llegar. Si bien tenemos a Quiñones fuera, que puede ser una pieza importante, Quiñones puede llegar a su posición natural por izquierda, como juega en la selección. No es que sea natural para él, juega extremo por izquierda, no es un 9 como juega en su club. Y ponemos a Morita del otro costado, donde sin duda puede flotar y hacer un buen trabajo. Me parece que México hizo un buen partido. A mí particularmente me gustó la reacción del equipo perdiendo, sacando un poco de músculo. Los postes fueron enemigos de la selección en el primer tiempo. En el segundo tiempo también fueron hacia el frente, pidieron la pelota y ahí me parece que enredaron bastante a la selección colombiana, que no gozó de grandes ocasiones para marcar diferencia en lo que fue el segundo tiempo. Por lo tanto, un aprobado para lo que puede ser un partido que me parece es el más fuerte que México va a tener en esta ventana de fecha FIFA, señor Torres.
2: Sí, estoy de acuerdo con usted. Lo de Fidalgo, hubo dos jugadas casi al final del juego donde pudo haber filtrado un poquito mejor a Berterame.
1: ¿Viste? A Berterame, ¿no?
2: Mejor posición. A Berterame, sí. Entró Berterame a cambio, lo habíamos platicado. Si Fidalgo es un poquito más fino en alguno de esos dos pases, creo que dejaba Berterame con ventaja y con muchas posibilidades de convertir el gol, y así México se podría haber llevado la victoria. Creo que Fidalgo tiene que encontrar más regularidad en el Betis. Me parece que entra y se ve un poquito fuera de ritmo, porque en Betis no está jugando, hay que decirlo, y eso le puede costar estar en selección, ¿no? Lo de Chávez en Rusia, pues también hubo mucho rumor de que lo quería América, no se pudo hacer, pero creo que él también tiene que encontrar alguna forma ya de salir de Rusia, estar más cerca de México y tener más continuidad en los partidos, porque Chávez es un muy buen jugador.
1: ¿A usted le gusta Hormiga González?
2: A mí, en general, se me hace un delantero que necesita muchas oportunidades para meter un gol. Entonces, en selección no va a tener 5 o 6 oportunidades para meter uno. A mí creo que jugó porque no está Raúl Jiménez, porque no estuvo Quiñones. Y creo yo que el sustituto natural de ellos dos sería Santi Jiménez.
1: ¿Sabe que ese comentario es antipopular, no? ¿Sabe que ese comentario es antipopular? Porque ahora Hormiga es como la cara de la selección y yo estoy con usted. Me parece que no podés tener un jugador que necesita 4 oportunidades para meter una. Y eso le pasaba no solamente en la primera temporada con Guadalajara. Decíamos, bueno, el chico está va camino a, va a aprender, va a corregir y después veremos el resultado. Sin embargo, estamos viendo al mismo Hormiga González, que tiene tantos chances y que después nada de aquello.
2: Ahora, lo que me gustó es que a pesar de la diferencia física que había con los centrales de Colombia, no arrugó. Y iba,
1: Cierto.
2: luchaba, los empujaba, lo intentaba, ¿no? Pero creo que en calidad aún le falta un poco. Está dos, tres escalones abajo Raúl Jiménez, que Raúl Jiménez pues ya va de salida, desgraciadamente para México, y peleará, yo creo que la titularidad con Quiñones, con Santi Jiménez y él, son los tres que se perfilan para buscar la
1: Uf.
2: titularidad en el próximo Mundial, y sí tiene que mejorar mucho la definición.
1: Sí, sin duda, sin duda. Bueno, vamos a ver qué pasa. Tendrá oportunidad para Santi Jiménez para el partido que viene contra los chilenos, creo que es el próximo partido. Así que, bueno, vamos a ver cómo lo resuelve. Luego viene Estados Unidos para lo que es y el flan de Perú para cerrar lo que va a ser la gira por los Estados Unidos,
2: que
1: según el señor Rafa.
2: Que México le mete 8 goles.
1: El señor Rafa Torres dijo que es una selección competitiva y que va. Quiero ver. Vamos a apostar para ese día. Dijimos un lomo saltado. Lomo saltado. Vamos a ponerlo.
2: Oye,
1: bueno,
2: ahora,
1: Rafa.
2: Polanco, me atrevo a hacerle una pregunta rápido.
1: A ver.
2: ¿Qué le pareció el anuncio o la declaración de Alexis Vega durante el partido de México, donde dijo que iba a pensar si seguía en la selección o no? Y que ya mandaría un comunicado. ¿Qué le merece esa opinión?
1: Particularmente normal. Normal, ¿por qué? Porque a mi gusto, Alexi no tiene ya puesto en la selección. Es cierto, en Toluca la rompe y la rompió toda la vida. En Chivas hizo lo que quiso con Guadalajara y se puso como quizá el MVP del equipo. Le ponías la camisa de la selección, Rafa. Y te quedabas esperando al jugador, ¿eh? Te quedabas esperando siempre a ver dónde está el Alexis Vega que vemos a nivel de club. Yo creo, Rafa, que ni fu ni fa, ¿eh? Ni fu ni fa. Él dijo eso después del partido del 3-3 de Toluca Cruz Azul. Y me parece, Rafa, que está bien que lo haga. A mi gusto está bien. ¿A usted qué le incomoda?
2: No, no me incomoda. Incluso yo le digo, la 10 de México ya tiene dueño, ya tiene nombre y apellido y no es
1: de acuerdo.
2: Alexis Vega.
1: De acuerdo.
2: Con eso,
1: totalmente
2: con
1: de acuerdo.
2: Eso digo todo.
1: Muy bien. Bien, Rafa, un poquito de Major League Soccer. Entonces, hoy nos hemos dado cuenta de que Los Ángeles FC cambió técnico. Los Ángeles FC echó al técnico Mark Dos Santos, que fue el reemplazante de Cherundolo, que tomó la selección de los Estados Unidos, y tras la derrota de ayer contra el FC Dallas, el LAFC ha hecho público un comunicado en el cual dice que el señor Mark Dos Santos, que hizo una muy buena etapa de la Conca Champions, ese arranque de temporada de Major League Soccer fue muy bueno. Le metieron 3 a Miami en el Coliseo de Los Ángeles en el abreboca de la temporada de MLS. Y tuvo una seguidilla de resultados y el rendimiento del equipo espectacular. Sin embargo, cayó en un bache después de que Toluca los elimina, Rafa, y ese equipo no se levantó. Dice que Los Ángeles anuncia hoy que, tomando en consideración la decisión de tomar caminos diferentes con el señor Mark Dos Santos, Mark le ha dado todo al equipo. De hecho, él era asistente, era parte del cuerpo técnico anterior. Así que estaremos dando un update en los próximos días sobre el plan de quién va a ser el técnico interino o el técnico que va a tomar la rienda del equipo. Así que se llamaba Mark Dos Santos, con un cuadro de LAFC que tiene una muy buena plantilla, que fue perdiendo jugadores. Perdió al chico David Martínez y también ha perdido un par de jugadores que también terminaron yéndose. Uno de ellos, sueco, también terminó yéndose del club. Así que bueno, a ver qué pasa. Y la otra noticia del día, Rafa, es que Los Ángeles, Inter Miami perdió hoy 2-1 contra Columbus Crew, partido jugado en Columbus.
2: Sí, perdieron, iba empate a 1, 1-1, pierden, y no es que
1: gol de Messi,
2: gol de Messi, no es que pongan en jaque su clasificación, son cuarto lugar con 46 puntos, pero sí tienen que mejorar. Equipo que empata mucho, tiene 10 empates en la
1: Demasiado.
2: Temporada.
1: Demasiado. Pero bueno, Rafa, abrazo, nos encontramos en la próxima, ¿eh?
2: Claro que sí, don Elmer. Saludos.
1: Saludos, gracias a todos por acompañarnos. Esto ha sido El Bar Deportivo.
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0: 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Unánimo Deportes presenta. ¿Sabía usted que el país que ha ganado el mayor número de torneos femeninos de la Copa de la FIFA es Estados Unidos con 4 títulos? En segundo lugar se encuentran Alemania con 2, seguida por Noruega, Japón y España con 1 título cada una. Canelo Álvarez incursionó en el pugilismo gracias a su hermano mayor Rigoberto, quien le regaló sus primeros guantes. Canelo subió por primera vez a un cuadrilátero como profesional el 29 de octubre del 2005, con solo 15 años de edad, venció a Abraham González y ganó 800 pesos mexicanos, unos $40. Después, el 5 de marzo del 2011, Canelo Álvarez obtuvo su primer cinturón mundial tras vencer a Matthew Hampton por decisión unánime en el peso super welter del CMB, ganando $350,000. Hoy día, las ganancias de Canelo Álvarez por pelea se estiman entre 55 a 65 millones de dólares o más. 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
1: Qué tal, mis queridos amigos de Unánimo Deportes? Arrancan aquí los meros meros de la raza. El regreso más esperado de Unánimo, por supuesto, el de Lalo Leal, no el nuestro. Un montón de información tenemos hoy. Arrancó la era del Kaiser Rafa Márquez. Este trimena Mora, qué bien que juega este chico. Empate ante Colombia con buen sabor de boca. El equipo de Márquez estará bajo la lupa con estos dos expertos que me acompañan, Don Omar y Lalito. Gilberto Mora hace el mejor gol del tri en muchos años. La pregunta del millón, ¿es un genio? ¿Es diferente? ¿O tan solo es una promesa más, una golondrina de esas que han pasado por la primavera del fútbol mexicano? Perú espera al Tri, Estados Unidos espera a Chile. La Nation League y el campeón del mundo están de nuevo en escena. España, imbatible, le da la voltereta a Inglaterra. Para que aprendan los mexicanos cómo se le gana a Inglaterra, güey. El Vasco Aguirre ya está en Valencia, el mejor técnico mexicano de la historia. La pregunta es, ¿volverá a ser el milagro el bombero preferido? Yo me juego la vida de que no solo lo salva, sino que lo va a meter bien arriba en la tabla. La Quilineta, lamentablemente, me hicieron viajar tarde, me hicieron volver temprano, casi no dormí. La Quilineta salió de gira y descarriló en Ohio. El estado actual del equipo más mediático de América. Las causas de este gris presente. ¿Saldrá este año a la luz en el equipo de la Capital del Sol? Lo vamos a discutir, pero vamos a entrar en un tema bonito con nuestros compañeros, el tema del empate, y no vamos a celebrar como una victoria. Vamos a decir la verdad. Aquí lo que celebramos es el estilo de fútbol que puso Rafa Márquez, que hoy veremos si lo continúa. Primero, me alegra mucho que juegue un fútbol versátil, que tenga la posesión de la pelota, pero que trate de llegar rápido al arco rival. Me alegra mucho que haya puesto al Chucky Lozano, para mí el máximo ídolo de México en los últimos 15 años. Había quedado por fuera de la última Copa del Mundo por razones obvias, no estaba jugando en su equipo. Ahora va a Los Ángeles y es titular y anda bien. Ha vuelto a la selección. Me alegra mucho la consagración de Johan Vázquez, que no solamente es capitán de esta selección, sino, y no es poco decir, capitán del Genoa. Y no a cualquier extranjero le dan el brazalete en Italia. Me alegra muchísimo lo de Mora. Gilberto Mora, un jugador que está a punto, creo que de cumplir 18, 19 años, ¿no? 18 años, el 10 de este mes. Juega con la madurez de un veterano, con la tranquilidad de un jugador experimentado. El gol que hace llevándose a Lucumí y a hombres que juegan a la altura, por ejemplo, de la Juventus en Italia, y define de forma magistral, me hace pensar que está para grandes cosas. Pero de lo individual de Mora vamos a hablar después. Vamos a tocar el tema de lo colectivo, de lo que pudimos ver de esta selección mexicana que hoy repite y que hoy vuelve a escena. Mi queridísimo Omar Orlando Salazar, ¿está usted tan contento con el rendimiento de nuestro tricolor por más que no ganó como estoy yo? O como siempre dice la audiencia, soy un exagerado. Bienvenido, ¿cómo le va?
2: ¿Qué tal, poeta? El saludo para usted, para Lalo, todos los compañeros y la gente que nos sigue. Tuve la oportunidad de relatar el partido y la verdad le digo, de principio a fin me sorprendió la selección mexicana. Lo de Colombia, y tengo que decirlo obviamente con el corazón, Colombia si acaso habrá jugado bien unos 10-15 minutos. Del resto hay que decirlo, la selección mexicana lo dominó, lo sometió, propuso mucho fútbol. Copó bastantes espacios, creo que redujo en demasiado justamente el terreno para que Colombia no tuviese la libertad que con hombres tan buen manejo de pie puede hacer daño. Creo que lo de México fue bueno porque además mostró personalidad, mostró carácter. Me gustó mucho lo de Johan Vázquez en la manera como asumió esa capitanía y trasladaba la pelota hasta de mitad de campo hacia arriba. Y encontraba hombres como Lira y encontraba también a Chucky Lozano por la izquierda o encontraba a Gilberto Mora por la derecha en esa buena recepción. Yo creo que lo de México, el comienzo de Rafa Márquez ha sido auspicioso y creo que contra Perú le puede ir mucho mejor. Yo creo que lo que tiene México que atender, más allá de estas virtudes que hoy nos ha mostrado en este nuevo comienzo, son por ahí algunos despistes, algunos desajustes, desatenciones que llaman habitualmente en el fútbol, porque esas desatenciones pueden costar goles. Lo de el gol de Colombia creo que fue producto de ello, porque se soltó la marca por la izquierda, apareció Richard Ríos, sacó el centro y entre centrales el cabezazo de Suárez. Pero después de eso, Colombia no tuvo mucha llegada realmente, fue bien controlado. Lo de México me parece que, amén del carácter que estoy mencionando, tuvo además la habilidad y la personalidad de este chico que lo hizo debutar Juan Carlos Osorio, y perdóneme que se lo nombre entre comillas o entre paréntesis mejor, pero me parece que algo bueno dejó. Mire, yo creo que lo de este muchacho Mora...
1: No dejó más nada.
2: Sí, lo hizo debutar con Tijuana a los 15 años, ya para los 16, y creo que cuando le das oportunidad y demuestra allí en la cantera, en las fuerzas básicas del equipo de Tijuana, la sorpresa fue mayúscula cuando vio que ese muchacho cubría muy bien la pelota entre espacios reducidos. Entonces, creo que lo de Mora va a ser un faro, y se lo voy a decir así, un faro muy especial a partir del día de Colombia por su gol, porque además fue un golazo de ese muchacho Gilberto Mora. Sí, me parece que lo de México va bien, arrancó bien.
1: Bien, mire, usted habla de eso. Yo también debuté a los 15 años y jamás me olvidaré de quién me hizo debutar. Pero le quería preguntar, el sentimiento colombiano, el pensar colombiano de lo que vio de su selección con un técnico ya consagrado que ha llevado a Colombia a competir a muy buen nivel en todos lados. ¿Lo deja satisfecho? ¿Está probando? ¿Hay más de lo que mostró en este partido frente a la selección mexicana?
2: Bueno, yo le digo, Colombia no dejó realmente una grata sensación. Yo creo que lo de Colombia solamente a cuentagotas. Siguen costándole algunos hombres ya con recorrido en la selección, como el caso de Richard Ríos. Ríos solamente el centro y después se opacó totalmente. Y es cierto que Colombia quiere encontrar nuevos elementos. El caso de Angulo, por ejemplo, en la marcación de la izquierda, ¿sí? Yo creo que eso, bueno, lo de Chico Gómez por la derecha pasó inadvertido. Pero hay que darle de nuevo a esta selección un crédito, porque lo tiene el técnico Néstor Lorenzo. De todos los partidos que ha disputado con la selección, le voy a hablar más o menos de unos 54 partidos en el momento en que toma la selección hasta ahora. ¿Sabe cuántos partidos ha perdido? 11 partidos. Y esa es una muy buena estadística. Y casi todo se ha ganado, realmente muy poco empates. Entonces, y yo creo que arranca bien también Colombia. Lo que pasa es que uno siempre cree que Colombia va a ganar. Y además porque venía con un antecedente de aplicarle a México 4-0 en aquella fatídica noche de México, se creía entonces que México iba a ser presa fácil de Colombia. Al contrario, y esto para los mexicanos, tienen una buena selección y denle el crédito a Rafa Márquez porque se comienza con un muy buen pie. Me parece que lo de México, si se le sigue arropando y Rafa Márquez hace bien las cosas, hay disciplina, hay seriedad, creo que lo de México va bien.
1: Hablando de disciplina y seriedad, está con nosotros nuestro queridísimo Eduardo Lalo Leal. Lalito, hablaba el querido Mar Orlando del crédito a Rafa. A mí me gustó, he visto algunas diferencias en lo que propone desde el fútbol, no tanto desde los nombres. ¿Diferencias que usted haya encontrado entre lo que presentó el Vasco Aguirre en el Mundial y en esta vez donde Rafa se ha quedado solo al frente del timón? ¿Le da esperanza? ¿Tiene ilusiones? ¿Qué fue lo que más le gustó y las dudas que le dejó? ¿Cómo está, Larito?
3: Mi Lion, ¿cómo estás? Mi Omar, ¿cómo están? Qué gusto saludarles. Un placer estar aquí con ustedes. Buen debut, siento que fue buen debut. Obviamente el niño Mora convertido en un jugadorazo, presente y futuro de la selección mexicana. Vi a la selección mexicana con buenas oportunidades de gol, con mecanismos repetibles. Me gustó lo que vi de Rafa Márquez. Ahora, en tu primer conferencia de prensa, te pones a decir que vas a hacer jugar a este México como aquel Barcelona. Luego a comparar, como si hubiera otro Barcelona como el de aquella época. Imposible. Y Márquez dijo, no,
1: había que traer a Negreira a la CONCACAF para que eso esté completo.
3: para que ya el show esté redondo. Y luego dice, no tenemos la materia prima para jugar como el Barcelona. Entonces, quisiera ser el Barcelona. Nosotros quisiéramos que fueses Mourinho, que fueses Guardiola, pero no eres Guardiola, eres Rafa Márquez. Y te falta mucha, pero mucha carrera. Es un amistoso. Tampoco podemos echar las campanas al vuelo. Es un empate, pero Colombia es un gran rival, ¿eh? Es un gran rival. Y siempre son buenos partidos con México.
1: Sí, un gran rival, y es lindo que se midan con Colombia, porque yo a veces le digo a mis compatriotas mexicanos que nos levantamos todas las mañanas para compararnos con Brasil, con la historia de Argentina, la de Uruguay, la de Alemania, la de Italia. Yo siempre digo, nosotros futbolísticamente los mexicanos deberíamos compararnos con Colombia, con Ecuador, con equipos que siempre compiten pero que no han conseguido cosas importantes, y después recién mirar más arriba. A ver qué dice nuestro nuevo pastor, el Kaiser Rafa Márquez, sobre este y los demás temas que dejó este partido y lo que podemos esperar del amistoso frente a Perú. Adelante con el Kaiser.
4: Rafa, más allá del resultado, hoy teléfonos en silencio. Si tienen una pregunta, por favor, levanten la mano y esperen que...
1: Arrímense al micrófono, güeyes.
4: Muchas gracias a todas y todos. Vamos a iniciar.
1: Rafita pensativo, por favor, testeándose con Mangal.
4: Rafa, más allá del resultado, hoy, ¿qué te gustó y qué?

0: bastante bien.
1: Vamos a seguir con Alejandro Urbanos de Claro Sports, allá atrás.
2: Por acá, preguntarte un poco sobre Gilberto Mora, sigue sorprendiéndonos a todos, cómo tomas tú como técnico, el verlo tan joven, con la personalidad, hacer lo que hizo ante un defensa de la Serie A, de la Juventus, ¿no? Digamos que no es algo normal.
0: Sí, ya sabemos toda la calidad de Gilberto, ahora hay que intentar cuidarlo, hay que intentar protegerlo, hay que intentar que se siga desarrollando. Todavía sigue siendo un joven, así que bueno, entre todos vamos a hacer todo lo posible.
3: Un niño.
0: Para que siga creciendo, desarrollando, para que nos pueda dar más actuaciones como esta.
1: Gracias. Seguimos con Rodolfo Landeros de Fox, por favor.
4: Rafa, enhorabuena por la presentación. Rodolfo Landeros de Fox. Preguntarte, con el segundo tiempo haces 4 cambios. ¿Qué buscaste ajustar en esa parte donde quizás se vio mejor la selección, sobre todo con profundidad en la mitad del campo también?
0: ¿Qué tal, Rodolfo? Gusto saludarte. No, es para ver gente también, para darle también una frescura al equipo. Es que con lo mencionaba anteriormente, la convocatoria que tuvimos me dejó muy satisfecho porque hoy lo demostraron que todos están para jugar, que todos tienen disposición. Mencionaba también que durante la semana fueron muy buenos entrenamientos con estas intensidades, así que bueno, nos enfrentamos contra un gran equipo con gente de mucha calidad, físicamente más fuerte, así que bueno, es lo que queremos, tener estas intensidades, esta competencia, y entre 500 creo que tiene valor.
1: León Lecanda, por favor.
5: León Lecanda, ahí
6: la vamos a poner sobre la mesa, la vamos a conversar entre los tres. Me gusta porque lo que él habla de lo que pasó es lo que yo vi que pasó. Un equipo con actitud, un equipo con dinámica, un equipo que presionaba rápidamente tras pérdida y que trataba de encontrar la reconversión ofensiva de una. Ese es el fútbol de hoy. Lo otro, por más que sueñe con algún día jugar como el Barcelona, yo sueño con relatar como Víctor Hugo Morales o como Omar Orlando Salazar, y nunca me va a pasar porque soy un pelagato. Es la realidad. Entonces, Rafita, agárrese de lo que tiene. Está muy bien. Presión alta, robo cerca del arco rival, transición ofensiva rápida y después los recorridos defensivos muy buenos, donde creo que Gallardo y Johan Vázquez muestran que están en otro nivel. Hablando de Europa, ¿por qué nunca Gallardo jugó en el continente europeo? Es un lateral con condiciones para eso. Después vamos a tocar individualmente el tema de Mora, porque hablan otros de él y también habla Mora. La pregunta es difícil cuando los periodistas preguntan de fútbol, casi nunca aciertan. Nuestro queridísimo Rodolfo Landeros es un gran periodista investigativo, un gran sabueso de la selección que olfatea y que descubre muchas cosas. Le preguntó de ese cambio en la dinámica, si se debía, qué era lo que había buscado. Y él dijo, no, pusimos frescura y tratamos de ver jugadores. ¿Es alentador? ¿Es bueno que lo que dice el técnico de lo que pasó coincida con lo que vimos en la cancha? Aquí no hay verso, aquí hay venta de humos. ¿Da para entusiasmarse o hay que ir despacito y por las piedras, mi querido Mar, mi querido Lalo?
3: Sí, la idea es ir buscando las distintas piezas que se vayan acomodando a este planteamiento de Rafa Márquez, a estas nuevas aspiraciones de la selección mexicana. Hay material. Después de haber visto lo que se presentó en el primer tiempo, en gran parte de la segunda, y las variantes establecidas a la cual apunta Landeros, me parece que allí encontramos, por ejemplo, un jugador como Orbelín Pineda, que yo no voy a decir que es nuevo, pues todos lo conocemos, Orbelín Pineda, pero hay que ir buscando a ver cómo se amalgaman esas piezas para encontrar el equipo titular de la selección mexicana. A mí me da la sensación de que él pone en la primera parte el que él cree o aspira que va a ser la nómina titular de México. Después, a partir de allí, se va a comenzar a mover algunas fichas, a ver por dónde puede encontrar mayor desequilibrio. Hay cosas que tienen que corregir. Por ejemplo, yo ya hablaba de la concentración, pero esto es algo que normalmente puede ocurrir en un equipo. Pero dentro de lo que tiene que ver con la...
6: El jugador mexicano se distrae muy fácilmente.
3: Sí, claro. Pero dentro de todo, yo creo que México encontró mucho equilibrio, encontró además cerrar muchos espacios. Hay que mantener la solidez para que México pueda tener justamente eso, que no se vaya a desconcentrar. Y después de otra cosa, aprovechar las oportunidades que se tuvo en el área. México tuvo oportunidades y algunas, por ejemplo, no se le dieron. Una que pegó en el poste, por ejemplo, en un remate. Lo de la hormiga González me gustó.

0: gustó cómo encaró la marcación, cómo llegó, cómo fue a buscar en el cuerpo a cuerpo, no se amilanó para nada. Entonces uno va encontrando de a poquito cosas positivas de México y algunas menos negativas. Entonces yo sí creo que el paso es bueno para lo que ha sido el comienzo de la era Márquez.
1: Los nombres que se puedan asociar a ese gran rendimiento de Mora, Omar Marcao, la Hormiga González, ¿podrá el Chucky volver a aquel nivel? ¿Podrá el Piojo Alvarado andar como ha andado en las últimas situaciones con la selección, que se ha transformado en jugador de nivel internacional? ¿Qué viste? ¿Qué le falta? Y si se puede conseguir el vuelo ofensivo para asociar eso a Mora, porque no le podemos cargar, Lalo, un chico de 18 años que va a cumplir en una semana, la responsabilidad de la producción en ataque de una selección.
2: Ahora es lo que quieren, ¿eh? Es lo que quieren, que el equipo gire en torno a Morita, que el equipo gire en torno a un jugador de 17 años.
1: Tienen que cooperar lo demás, ¿eh? Solo no puede.
2: Tienen que hacerlo, porque no puedes girar todo, absolutamente todo, en Mora. ¿Qué pasó en el Mundial? Contra otro tipo de rivales, contra la poderosa Inglaterra, que al día de hoy siguen llorando esa derrota en las semifinales contra Argentina. Siguen llorando, ¿no? ¿Qué pasó? ¿Qué pasó? Sí. Yo creo que Johan Vázquez es una buena vara para...
1: España lo cuacheteó.
2: Exactamente. Exactamente. Sea Inglaterra, sea España, o si juntas a todos...
1: Hasta que no devuelva a las Malvinas, van a seguir sufriendo. Mira lo que le digo.
2: Sí, exacto, Lion. Así juntes a los mejores de Francia, Alemania, Inglaterra, ni con los mejores le... puedes ganar España. Ya hablaremos de España, que es un tema tremendo, ¿no? Un poquito más adelante, mi Lion, pero creo que lo de Johan Vázquez es una buena vara, ¿no? Para evaluar a Rafa. Creo que Rafa tiene muchas pruebas, va contra Perú, otro amistoso, contra Perú, un amistoso importante también, contra un equipo de otra confederación. Pero apenas inicia esto, apenas inicia lo de Rafa, vemos el Mundial muy, muy lejano, todavía me estoy lamiendo las heridas de Inglaterra, todavía me estoy lamiendo las heridas que sufrí allá en el Estadio Azteca, pero existe esperanza, ¿no? Esperanza, aunque no dudes que faltando 6, 7, 8 meses para la Copa del Mundo, le hablen a Javier Aguirre para que vaya a dirigir a la selección.
1: No me diga eso, otra vez no, por cuarta vez. Bueno, a ver qué dice Gilberto Mora de su partido y de su selección. Adelante.
3: Amigos de Azteca Deportes, con Gilberto Mora. Gracias, después Azteca. Del empate entre México y Colombia, Morita. Un duro examen, ¿no? Para arrancar la era de Rafa Márquez después de lo que pasó en el Mundial.
4: Sí, buenas noches. Como dijiste, fue un partido bueno, difícil. Creo
1: nunca
4: que
1: le dijeron mesito, ni pelecito.
4: Dominamos gran parte del juego, tuvimos
1: ni
4: más llegadas. Y pues bueno, es un empate que nos viene bien para seguir demostrando lo que tenemos, seguir mejorando muchas cosas y espero así sigamos los siguientes partidos, jugar mejor.
3: Una noche muy especial, tu primer gol con la camiseta de México. ¿Qué significa para ti, Gil?
4: No, muy feliz. Era un sueño poder meter un gol con la selección. Agradecer a toda la gente que viene a apoyar siempre y nada, muy feliz y muy contento con todo el equipo.
3: ¿De pronto qué sientes de que la gente, cuando estás en las pantallas, te empieza a corear, te empiezan a ovacionar? Estás a 18 días de cumplir 18 años y ya la gente se identifica mucho contigo. ¿Cómo te sientes en ese lado?
4: Sí, como dices, la verdad, muy feliz. Es un sueño lo que estoy viviendo hasta ahorita. Agradecerle el apoyo que siempre me dan, a todos mis compañeros también. Agradecerles porque son unas personas increíbles, son unos compañeros increíbles. Y agradecerles, y yo voy a seguir demostrando en cada juego mi fútbol y entregándome a toda esa afición.
3: Finalmente, ¿agarraste la 10?
4: Sí, me la dieron.
2: Wow.
4: Pues, agarrarla... yo estoy agradecido porque me la den, es un número muy bonito, sí, me gusta mucho portarlo y espero hacerlo bien.
3: Gracias, Gil. Gilberto Mora.
1: Gilberto Mora, número 10 de la selección mexicana. Yo voy a dar el pensamiento que tengo formado porque lo puse en el Twitter. Gilberto Mora, la verdad que me emocionó, me sedujo con esa capacidad para definir, esa sutileza que tiene para jugar. Me hizo recordar al mejor jugador mexicano que he visto contemporáneo en los últimos 20, que se llama Carlitos Vela. que sin llegar a matarse el 100%, fue admirado en todas partes y jugó donde quiso y donde no quiso no fue. Por favor, le dije, no, mañana a la mañana no quiero ver las comparaciones con Messi. Pero no me hacen caso, no me leen, no me ponen like, que es lo que yo busco con eso. No me insultan, que también es lo que trato de provocar. Que al otro día veo uno de los periódicos mexicanos, a los cuales yo leo diariamente, Mora, en la tapa con una camiseta, mitad Real Madrid, mitad Barcelona. Omar, ¿por qué no lo dejan tranquilo a este chico? Porque es un crack. Y si lo dejan desarrollar, va a ser un super crack. Pero ya empezamos a pensar que el Barcelona y el Madrid, que tienen 100 scouts en el mundo, que tienen una lista de 1,000 jugadores, tal vez en esos 1,000 esté Mora. ¿Está Mora ya para ir al Barcelona o al Madrid, Omar? Y después Lalo, que se meta en el tema.
0: No, definitivo. Yo coincido con usted. Me parece que hay que darle un tiempo al chico todavía. El mismo técnico lo dice, Rafa Márquez, hay que arroparlo, hay que dejarlo desarrollar. Es un adolescente, un niño apenas pasando de la pubertad a lo que va a ser ya la etapa de joven y de caballero. Pero tiene grandes cualidades, tiene grandes cualidades. Ahora, yo no sé si es el afán de querer tener un ídolo, porque en México no creo que abunden muchos. Y cuando se encuentra un muchacho de esta condición, como que se quiere entonces idealizar y ponerlo en los dos equipos más importantes del planeta, que son Barcelona y Real Madrid. Hay que tener pausa, hay que tener mesura, y hay que dejarlo entonces que el chico vaya avanzando, porque de lo contrario se va a malograr, como tantos otros en México que han surgido también con mucha capacidad, no sé si la misma, pero sí con gran capacidad, y al final terminan perdiéndose, desperdiciados. Entonces, hay que tener mesura, calma, para que el muchacho pueda llegar bastante lejos.
1: ¿Pero lo veremos alguna vez con alguna de esas camisetas a Gilberto Mora?
2: No, mi Lion, no. La verdad que no lo voy a ver pronto. Aunque Rafaela Pimienta es su representante, la misma representante de Erling Haaland, la misma representante de Matías de Ligt, de Pogba, de Verratti, de Areola, de Santi Jiménez, Gilberto Mora, y también del entrenador Arne Slot y de Jimmy Lozano. No, de Jimmy Lozano no. Solo de Arne Slot. Tiene buen representante, y le puede ayudar a colocarlo, no en el Real Madrid o en el Barça, porque esos equipos son para los mejores, y todavía Gil Mora no lo es. Pero claro, sí.
1: Bueno, le voy a decir que
2: en un Wolverhampton.
1: A diferencia de otros jugadores mexicanos que dije que nunca iban a jugar ahí, yo creo que no solamente por la representante que tiene, sino por el talento que tiene el chico, es momento para ir a un primer escalón, a jugar en

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14: Bueno, ahí cerrábamos el tema de la selección y de Gil Mora, al cual seguiremos viendo con ojos de admiración, y no con menos ojos de admiración. Vemos el inicio de la Nation League, vemos una España que parecía que iba a terminar perdiendo el invicto frente a la selección de Inglaterra, porque estaba la mesa servida, porque más allá de que Lamine Yamal a los dos minutos anotaba un golazo, la verdad que si hubieran dado así en el Mundial podría ser candidato al Balón de Oro. Ahora es todo una cortina de humo. Pero muy rápidamente, su nuevo compañero Gordon a los 36 ponía el empate, Harry Kane ponía el 2-1 y ya empezaba mi amigo Matt Perry, gerente comercial y director de la parte administrativa de mi academia, a decir, ahora sí le vamos a ganar al campeón. Y más cuando cobraron penal a favor de Inglaterra. Pero llegó Kane y la regó, la cruz azulió y lo erró. Levantó el equipo de La Fuente, apareció Baena con el 2-2 y después Mikel Oyarzabal en una copia pero exacta de Luis Suárez, que lo ha hecho tantas veces, de Luis Suárez el verdadero, no el de Colombia. La termina picando y convierte un lazo, le da la victoria y la remontada a una selección que por momento parece ser imbatible. Una selección que defeccionó defensivamente, no me gustó Cucurella, no me gustó Púbil, más o menos Cubarsí. Y creo que Laporte fue lo mejor que tuvo en zona defensiva. Después, en una copia muy cercana a lo que en algún momento hizo Busquets, Rodri fue la primera puerta futbolística, Dani Olmo la descosió y Lamine la rompió. El ingreso de Oyarzabal le dio la victoria a alto nivel. Jude Bellingham por el lado del equipo de Inglaterra y Gordon, uno del Madrid, otro del Barça. Y después, los demás, inclusive Harry Kane, dejaron mucho que desear. Mi querido Mar, mi querido Lalo, ¿no le puede ganar nadie a esta selección de La Fuente?
15: Sí, claro, no hay ningún equipo invencible en el mundo. Lo que pasa es que esta España tiene muy pocas fisuras, demostrado a lo largo de esta era de Luis de La Fuente, porque ha sabido combinar varias piezas. Me parece que le ha dado oportunidad y frescura a la selección. El equipo tuvo un arranque electrizante, un comienzo realmente bueno, fantástico. Arranca con pie derecho frente a Inglaterra. Después del minuto 30, creo que el equipo entra en algunas desatenciones defensivas y lo aprovecha bien Inglaterra hasta el término de la primera parte. Y entonces pasa en el frente de la selección de Inglaterra. Y después, en el segundo tiempo, ahí es donde viene la sapiencia del técnico Luis de la Fuente, que sabe entonces qué piezas no estaban, cuáles sí, cuáles no, y termina haciendo los ajustes respectivos para que vuelva otra vez con pelota dominada en espacios cortos y además con el aprovechamiento de las oportunidades a vencer a este equipo duro, que tampoco es nada fácil, como la selección de Inglaterra. Yo sí creo que España todavía... me parece que le alcanza como para decir, este equipo está bien, no invencible, pero sí creo que tiene todavía muchas fortalezas difíciles en este instante de poderle sacar. Creo que lo de España va bien y bueno, se demuestra, y permítame de paso decirlo con lo de las chicas, las españolas, creo que el fútbol de España en las distintas categorías está manejando el reino, el universo del fútbol.
14: Sí, sin duda. Uh-huh. Bueno, mi querido Lalo, es, además del campeón del mundo, el mejor equipo del mundo, este equipo español. De esas fisuras que me hablo mal, ¿cuáles puede encontrar usted? Lo escucho, Lalito.
10: Es el mejor equipo, Lion. Es el mejor equipo del mundo. Yo sí creo...
14: Después de Cabo Verde.
10: Después de Cabo Verde, por supuesto.
15: No, y del Atlas. Y del Atlas.
14: Yo creo eso Atlas. De usted.
10: No, yo creo que solamente una selección le puede ganar a esta selección española. Benín le puede ganar.
14: Benín. Ah, por eso va a jugar Argentina la despedida de Messi, ¿no? Contra Benín.
10: Sí. Por eso, pero. Es invencible porque se enfrentó a la Francia de Mbappé, de Dembélé, a la Francia del Balón de Oro, quizás próximo Balón de Oro, y de Dembélé, Balón de Oro también. Se enfrentó a una selección que parecía imparable, como la del conjunto galo. Se enfrentó a la campeona del mundo, Argentina, con el mejor futbolista que ha visto el planeta Tierra y la retina humana, por supuesto. Y no solamente te gana, te marea, te cautiva el equipo de España. Parece que van lento y de repente un cambio de ritmo con Lamine Yamal. Todo te modifica. Es una tremenda selección que ha trabajado mucho, mucho tiempo para llegar a este punto. Y hablamos de Guardiola, hablamos de los Olímpicos de Barcelona 92, hablamos, por supuesto, de Johan Cruyff, hablamos de Xavi Hernández, hablamos de Márquez, de Puyol, de tantas y tantas estrellas. Ronaldinho, que sobre Ronaldinho fincaron el éxito que tienen en la actualidad. Correcto. Pero sí, yo veo a España invencible, nadie le va a ganar. Y si mantiene, fue en Wembley el partido. En Wembley, güey.
14: A domicilio.
15: Sí. Oiga, permítame, porque tiene una nueva prueba que es contra Croacia, ¿no? Entonces, correcto, si quiere, le doy de paso las probables formaciones.
14: La de Luka Modric, que anotó en el partido anterior para la victoria. Sí, deme lo que claro. Tenga, Omar, suelte.
15: Sí, tengo lo de España, que creo que como novedad tendrá la presencia de Pedri desde el vamos. Después está casi prácticamente el mismo equipo, Simón, Pubil, Cubarsí, Laporte, Cucurella. De acuerdo con usted, me parece que ha defeccionado un poquito y lo hemos visto en el Real Madrid.
14: Creo que a Cucurella Rodri, Ruiz, está pesando la camiseta del Madrid y esto lo ha chico.
15: Puede ser. Lamine Yamal, Olmo, Baena y Torres. Y el equipo croata formaría con Livakovic, Stanisic, Buskovic, Guardiol, Perisic, ya veteranísimo, todavía Luka Modric, ¿sí? Kovacic, Susic, Ivanovic y Matanovic. Todos los Vich van a jugar entonces ahí, mi querido Lalo, en esta selección de Croacia.
14: Bueno, faltó... y decirle que hay varios, ¿eh? Como Pasalic, como el mismo Kovacic, Modric, todos estos. Stanisic, Perisic, que jugaba antes arriba y ahora es lateral. Este equipo se ha envejecido. A ver qué dice el sabio don Luis de la Fuente de todo lo que pasó y lo que puede pasar con la furia roja española.
12: Antonio, sí, mira, yo sumaría quizás 6-7 minutos del primer tiempo, que ha sido cuando hemos encajado los dos goles de Inglaterra, que ha sido verdaderamente unos minutos de desconexión. sabiendo dónde nos podían hacer daño y no hemos sido capaces de combatir esas opciones. Pero yo creo que en líneas generales el partido ha estado controlado, sabiendo que enfrente teníamos también una superpotencia futbolística. Pero con respecto a que si jugamos con extremos más puros o menos puros y que tener el control, cada uno hace un trabajo que luego el compañero que sale se beneficia de ello. Nosotros queríamos seguir teniendo... Ellos estaban marcando al hombre y queríamos... No hemos estado quizás acertados en correr al espacio, porque ellos estaban arriesgando también muchísimo. Y ahí ha sido cuando luego hemos decidido jugar de otra manera, tener más el control, llevar el balón más en las situaciones de combinaciones hasta la portería rival, y el equipo ha vuelto a entrar con mucho dominio de la situación, ¿no? Pero los partidos, hay muchos partidos en un partido y hemos sabido jugar todos en los momentos oportunos. Yeah. Y quitando, yeah, insisto, esos 6-7 minutos, además del talento que tiene Inglaterra para combatir y hacer daño en cualquier situación también de juego, creo que el partido lo hemos tenido controlado siempre.
14: Y quiero pasar un poco a las otras huestes. Es cierto, a Inglaterra le faltó Ryan.
10: Pensé que ibas a pasar con la modelo, mi Leo.
14: Le faltó Ryan, Rashford, Palmer, entre otros jugadores importantes, como James, que no es James, el de Colombia.
15: Bellingham.
14: Y de ese lado, creo. Pero no podemos olvidar lo que decía Lalo y lo que decía Omar hace un ratito. Fue a domicilio. Fue en Wembley, fue por una competencia oficial. En Inglaterra están muy conformes con el alemán Thomas Tuchel, pero tener un alemán dirigiendo a Inglaterra es como tener un uruguayo dirigiendo a Argentina o un brasileño. ¿Le van a exigir mucho más después de esto a Tuchel? ¿No tiene ningún problema? ¿Cómo pinta hasta Inglaterra de la mano del técnico alemán? Y si lo planteo a los dos.
15: No, no pinta mal. Lo que pasa es que la gente, por supuesto, después de lo que se hizo en el Mundial yo creo que Inglaterra no fue tampoco mal. No era el gran favorito, estaba por lo menos un escalón, dos escalones abajo de España, de Inglaterra, de Francia, de la misma Argentina. Pero lo de Tuchel, quizá usted tiene razón en eso, en la comparación que establece con la dirección de una selección de Argentina por un uruguayo o un brasileño, de pronto por ahí puede sentirse algún tipo de, ¿qué le digo yo?, de un análisis un poquito más personal, mucho más de corazón, pero me parece que Tuchel no es mal entrenador. Inglaterra tiene muy buenas piezas, tiene jugadores importantes, entonces creo que para este torneo Inglaterra puede clasificar perfectamente, puede avanzar. Yo no le veo mayores dificultades. Sé que en el fútbol de Europa hay muchas diferencias entre unos y otros. No es como en Sudamérica, de pronto donde encuentra uno mucho más equilibrio a la hora de la competencia. En Europa sabemos que hay resultados que a veces prácticamente se dan por hecho, por contado. Lo de Inglaterra me parece que puede de pronto haber tenido ese traspiés contra España, pero sigo manteniendo ese margen de credibilidad para el técnico Tuchel y para la selección de los pro.
14: Lalito.
10: Sí, tiene todo. Es un gran entrenador, probado en Champions, campeón en Champions. Le ganó al París de Neymar. ¿Verdad? Le ganó al París de Neymar en plena pandemia. ¿Verdad? Recuerdo ese partido, en plena pandemia, no había público. ¿Qué cosas? Ahora, lo de Tuchel. No tuvo un mundial malo, pero se quedan con ese sabor de boca amargo de poder haber hecho algo más contra Argentina. Lo tenían sometido y no pudieron hacer algo más contra la selección albiceleste.

0: Unánimo Deportes presenta. ¿Sabía usted que no se sabe a ciencia cierta cuánto dinero ganó George Foreman vendiendo parrillas para asar? Pero algunos aseguran que la compañía Salton Inc., fabricante de las parrillas, le pagó 138 millones por usar solo su nombre. Además, recibía 40% de las ganancias de cada parrilla vendida. Dicen que llegó a ganar 4 millones y medio de dólares al mes. El 6 de marzo de 1976, a la edad de 17 años, con la asistencia de la mayoría de sus compañeros de escuela, Wilfredo Benítez ganó el primero de los 3 títulos mundiales en su carrera. El puertorriqueño, nacido en los Estados Unidos, fue el púgil más competente y agresivo del boxeo latinoamericano en su época. El equipo que más veces ha disputado un mundial es la selección de Brasil, con 20 participaciones. En segundo lugar se encuentran Alemania e Italia con 18, seguidos por Argentina con 16.
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0: Bueno, nos quedamos dentro del continente europeo, una noticia que siempre me da alegría, un tipo que cuando lo veo lo primero que me aparece es una sonrisa, por su don de gente, por su picardía, por su forma de ser de pueblo, pero muy europeo también, tiene la combinación perfecta, un hombre que sabe de salir de situaciones difíciles con una sonrisa y que a veces cuando tiene que mandar a callar a alguno lo hace también con esa misma simpatía. Hablo del vasco Javier Aguirre, que cuando terminó su mandato frente a la selección mexicana en el buen mundial que hizo, no da para salir a ir al Ángel de la Independencia, porque bueno, se llegó al quinto partido por el formato que tenía, pero se dejó una buena imagen, mucho más de lo que yo esperaba, con los dos o tres buenos jugadores que llevó y la bola de troncos que le metieron. Pero claro, es la verdad, la gente ya empezaba, el Vasco ya está liquidado, el Vasco... sí, la selección, pero no va a volver, el Vasco se va a retirar. Pero el Vasco le pasa como a muchos de nosotros, la que decide qué es lo que va a hacer laboralmente es la mujer. Entonces le preguntó a la señora Silvia, muy simpática, muy agradable, muy futbolera, ¿qué hacemos? Y dice que Silvia le dijo, no te aguanto más en la casa, ponete a chambear. Y tuvo la suerte que ese mismo día lo llaman de España para ofrecerle un equipo grande, porque el Valencia es un equipo grande, después del Real Madrid, el Barcelona y el Atlético. Siempre tuvimos en lo conceptual al Valencia que llegó a ganar en algún momento alguna competencia europea con un gol de Fernando Morena cuando jugaba Mario Kempes. Dicho sea de paso, Fernando Morena, goleador histórico de Peñarol, un Peñarol que cumple 135 años de gloria para el campeón del siglo, va el abrazo desde aquí. Volvemos al Vasco. El Vasco llega a Valencia, lo agarra prácticamente en la anteúltima posición, pero no me asusta, porque si usted mira la tabla de posiciones, van 7 partidos, tiene 4 puntos. Está 3 puntos por delante del último, que es el Málaga. Pero está 1 punto por detrás del Levante, que es el primero en salvarse. Y el Vasco ha agarrado equipos 8 puntos debajo y los ha salvado. Lo va a salvar. No le quepa ninguna duda que el Vasco Aguirre va a terminar de salvar a este equipo, como en algún momento le cambió también a la cara a otros y a la selección mexicana y pasó por el Atlético Madrid, el Osasuna y otros más. Porque tiene jugadores importantes, como el arquero Dmitrievski, como Gallá, el lateral izquierdo que supo ser titular de la selección, juega Guido Rodríguez, que jugó en el América, que es un muy buen mediocampista, tiene jugadores como Duro en ataque, que para un equipo sólido y compacto como el que necesita el Vasco, seguramente le van a servir y de mucho. Mi querido Omar, mi querido Lalo, ¿qué sienten al ver al Vasco nuevamente en el fútbol español? No envidia como algunos malas leches de este lado, que le desean que le vaya mal porque no lo quieren ver ahí. ¿Qué podemos esperar del Vasco?
1: Cosas positivas. La verdad es que por la experiencia que trae, que lleva el Vasco Javier Aguirre, siempre se ha caracterizado, no me gusta el término, pero así le llaman allí en territorio español, el apagafuegos, el bombero. Yo creo que más allá de eso, es un técnico con mucha capacidad. Y mire, le voy a demostrar las veces que ha tenido éxito Javier Aguirre en Europa, salvando
0: A ver.
1: equipos prácticamente en la última fecha y quizá algunas otras más adelante, pero salvó al Mallorca una vez para el descenso. Además lo hizo campeón una vez también de un torneo de la Copa del Rey. Osasuna igual, Zaragoza, el Español y con el Alavés quizá fue en la única en la que no pudo salvarlo porque estaba muy comprometido y solamente perdió la categoría por un gol. Por un gol perdió en la última fecha. Después, el Vasco Javier Aguirre ha sido exitoso en los distintos equipos en España. Ha dirigido ya en Asia, ha dirigido en territorio mexicano, ha salido campeón por ahí en contadas ocasiones, pero me parece que Javier Aguirre,
0: Fuera Cavani le
1: sí,
0: diría, hay que
1: le voy a decir lo siguiente, para
0: levantarse.
1: el tema de la historia. Quizá de pronto en México no tanto porque hay otros técnicos que hayan tenido más éxito, pero para el término de la historia, sumando lo internacional, el Vasco Javier Aguirre sí es el más importante de los técnicos mexicanos.
0: Milalo, ¿es este, como dicen por ahí, The Last Dance para el Vasco? Yo no creo. Cuénteme.
2: Yo no creo, lo veo con mucha pila, lo veo con mucha energía. Lo veo muy, pero muy motivado y está Cau Brown. La verdad, sí, Leo. Llega a un gigante con
0: Claro,
2: síntomas de
0: correcto.
2: descenso, pero llega. Ustedes me van a corregir, pero es el quinto. O sea, Real
0: Sí,
2: Madrid, Barcelona, Atlético de Madrid, Atlético. Y sigue el Valencia, ¿eh? Sigue el Valencia.
0: Y antes,
1: el... Sevilla.
0: Estaba el Valencia
1: Sevilla.
0: Primero, ¿eh? Sevilla. La de Kempes. Sí. Sí, Sevilla.
2: Sevilla, claro, podría ser.
0: Pero Sevilla
2: podría
0: lo único ser. Bueno que tiene el himno parecido al del América.
2: se lo copió al América.
1: Y las damas andaluzas. Es
2: muy grande, ¿eh?
0: Es un sí, reto muy a ver grande. Qué dice el Vasco. Sí, diga, perdón. Diga, diga.
2: No, no, y debuta, ¿no? El 11 de octubre contra el Racing de Santander.
0: Sí, uh-huh. Que es un rival directo en lo que es el descenso. Vamos con el Vasco Javier Aguirre y su simpática presentación al llegar a España, al llegar al equipo Che. Vale. Ya está saliendo. Ahí estaba, llegando al aeropuerto. Hola. Y ya se enfrenta con la prensa.
3: Cuidado con el rubio este que se lo caga.
4: No vamos a empezar hasta que sí estemos bien.
5: Venga, estamos.
3: ¿Estamos seguros?
0: Y recién llegado, ¿eh? ¿Cómo ha sido toda la vida?
3: Muy bien, muy bien. Pues cómodo, bien. Llegué a Madrid un ratito y me vine para acá. Muy bien.
5: ¿Qué esperas de estos meses?
3: Mucho trabajo, hijo, mucho trabajo porque con la liga queda mucha liga, pero hay cosas que hacer si empezamos a trabajar. Sí,
5: ¿y tiene calidad la plantilla para quedar en el top?
3: Claro, claro, tiene calidad. Tiene calidad para no estar sufriendo. Pasa que las circunstancias son las que son, ¿no? Pero hay mucho nivel individual, esperemos intentar, o intentaremos, mejor dicho, sacar el mejor provecho de los jugadores.
6: ¿Qué es lo que ha decidido para venir al equipo?
3: En la institución, la historia. Llevo 15 temporadas en España. Y siempre vine a jugar a Valencia y ¡guau! Era de verdad era un
1: lindo Valencia.
3: Fortín, y eso creo que vuelva a ser, ¿no? que le cueste mucho al rival sacar algo de aquí. Eso me llama mucho la atención. La historia de este club, el nivel de los jugadores, la afición, ¡buf! La prensa no, pero bueno.
1: El Mestalla, hombre.
4: Análisis del equipo.
3: El análisis es de los 7 partidos. Es difícil hablar de suerte o de arbitrajes, a mí me cuesta mucho. Pero bueno, yo pienso que algunos partidos me decían algo más. Y estos últimos partidos de Oscar fueron fantásticos. Me parece que esa derrota última fue muy, muy dolorosa. Pero bueno, es fútbol.
5: Javier, ¿quién es que ha podido hablar la primera vez, 22 años después, séptimo ciclo en España?
0: 3-2, frente a la Real Sociedad, perdió el último partido.
3: Ganas, arrugas y muchas ganas de volver al Liga Española, que siempre me
5: han tratado muy bien. Chicos, pero, ¿qué tal? ¿Ha podido hablar con Peter Lin? ¿Ha podido hablar con Lin?
3: No, solo hablo con Braulio.
5: Es el último baile de Javier Aguirre, que dijo ayer en México sí, que era que cogiste el Valencia, pero va a dejar el fútbol Javier Aguirre, nos deja sin Javier Aguirre.
3: No lo sé, hijo, la verdad es que no lo sé, porque lo que diga Silvia que es la que manda.
4: Hablaremos, gracias.
0: Un fenómeno el Vasco Javier Aguirre, mi admiración personal,
1: sí,
0: un fenómeno,
1: qué jovialidad.
0: Un gran estratega, maneja los medios, maneja las cámaras, maneja el público. Es la primera vez que se plantaba frente a la prensa valenciana y le responde con un atrevimiento sin faltarles el respeto, como diciendo: todo me atraía de Valencia, la historia, el público, el equipo, menos la prensa, como diciendo: no empiecen a molestar porque los corto. Es un monstruo realmente el Vasco Javier Aguirre. Le va a ir bien, porque cuando uno enfrenta no solamente el fútbol sino la vida con esta actitud, no le queda más que se le abran las puertas. Como a ustedes, mis queridos Lalo Leal, y a mi querido Omar Orlando Salazar, les abro las puertas, los libero hasta el próximo programa, donde ya vendremos con el análisis de esta fecha FIFA, del Balón de Oro que nos quedó en el tintero, del mal momento del vuelo de las garzas que están volando muy rasante en Miami, y mucho más. A ustedes, el abrazo de gol y hasta siempre. A nuestro público también, pero le decimos: no sea parte de unánimodeportes.com, porque ahí lo tiene todo, no le falta nada. Hasta la próxima.

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0: Unánimo Deportes presenta. ¿Sabía usted que el juego más largo en el béisbol fue en el año 1981, cuando en la entrada 21 los equipos se mantenían empatados 2-2? El juego fue suspendido y dos meses después se reanudó hasta que se anotó la carrera del desempate en la entrada 33. Eran equipos AAA de Boston y Baltimore. ¿Sabía usted que el boxeo está muy cerca del fútbol en cuanto a la preferencia del público? Según información de la Federación Mundial de Boxeo, todas las personas encuestadas indican que siguen las peleas de boxeo con el mismo entusiasmo con que lo hacen con sus equipos favoritos de béisbol. ¿Sabía usted que Julio César Chávez se destaca por ser el primer mexicano en hacerse acreedor al título de campeón mundial en tres categorías: ligero, superligero y welter? De sus 170 peleas, Chávez resultó invicto en 90 de ellas. También tiene el récord de haber llenado el Estadio Azteca con más de 130 mil espectadores para presenciar su pelea contra el estadounidense Greg Hogan en 1993. En el terreno se logran proezas.
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0: Aquí estamos y este es Libre Directo, un podcast de Unánimo Deportes. Y hoy los temas nos atropellan desde el sentido de cantidad y de calidad, porque los temas de lo que sucedió el fin de semana, lo que va a suceder en el transcurso de la semana, lo que nos deja de análisis el haber visto tantos partidos, y nos vamos a concentrar en los que tienen que ver más directamente con nosotros. No podemos ignorar tampoco, así se los cuento de entrada, por ejemplo, lo que ocurrió en Europa. Pobre Klopp, ya debutó con contraste en casa contra Grecia, perdiendo. El problema de Europa pasa como en otros países, no pareciera que no es el técnico, es la calidad de los jugadores que también ha descendido un montón y pareciera. Pero bueno, no nos vamos a concentrar en Klopp, ni en Alemania, ni en Europa, sino nos vamos a concentrar en los más cercanos por el muy buen partido que dio, presentó, jugó la selección mexicana frente a Colombia. A mi óptica, muy ilusionante el rendimiento de México, aunque es muy temprano, pero es muy importante y muy positivo que haya dejado esa sensación que transmite seguridad desde el comienzo, y como respiremos profundos y tranquilicémonos que hay mucho por hacer, pero muy bueno lo que hay. Entonces vamos a analizar ese partido de México con Colombia, lo que dejó, lo que no dejó, lo que se puede hacer y el resultado final o el primer resultado de cuatro compromisos que se van a jugar en esta desafortunada, atropellada, yo no sé cómo llamar, fecha FIFA, invento de Infantino producto de las presiones de los clubes. Eso es lo que dicen para disculparse. Vamos a hablar también de Estados Unidos. Estados Unidos comienza con pie derecho también, con una cantidad de niñitos que al menos a mí me llamó la atención. Creo que Uruguay se queda sin Ellis, porque ya Ellis debutó, entiendo, se va a quedar con la selección de Estados Unidos. Hall es otro que también llama la atención. Y vamos a hablar del desastre centroamericano en la Copa, en la Liga de Naciones o en la Nations League de CONCACAF, porque el Caribe le está comiendo el mandado a Centroamérica, y eso sí empieza a ser peligrosamente preocupante para el futuro. Este es nuestro menú de hoy, y con ello saludamos a nuestra compañera de pupitre de siempre, afortunadamente de siempre, doña Eli Patiño. Eli, querida, buen día. Arranquemos por México, ¿no? Creo que tienes la misma sonrisa que dibuja todo el que siguió al Tri en el partido frente a Colombia, a pesar de que comenzaba con un gol tempranero de Colombia. A mí me gustó cómo empezó México a tomar control del partido, y sí me dejó preocupaciones del lado de Colombia. No graves, porque también tenía mucha gente como en, pero sí me dejó más preocupación. Me gustó más México. ¿A ti también? ¿Cómo estás, Eli?
1: ¿Cómo está, Ricardo? Saludos a toda la gente que nos ve y nos escucha, que se suscriba, que le dé ahí like en YouTube. También estamos. Hace ratito me hicieron reflexionar. Pero es que yo no vi el partido dos veces, yo no sé quién tuvo el tiempo, ¿no?
0: Porque que nos lo diga.
1: El fin de semana, pero yo me había quedado con una idea que era bastante similar a la que tú estás planteando, decir México bien, comienza perdiendo el partido, pero después lo empareja de buena forma, toma, me parece que más el control de lo que lo pudo hacer Colombia. También Colombia creo que... hasta cierto punto, no quiero decir que se haya relajado, pero Néstor Lorenzo está intentando esta post-vida sin James Rodríguez, ¿no? Entonces el planteamiento tenía que cambiar. Pero más temprano escuchaba el de, no, es que Colombia renunció y le cedió todo a México, como que se la puso fácil. Y justamente pensé, se lo tengo que preguntar a Ricardo, porque Ricardo entiende perfectamente lo que es esta Colombia, ¿no? Y lo que ahora iba a intentar Néstor Lorenzo, claro. Cuando un volante te ayuda también en la labor de recuperación, pues se ve un equipo, desde mi gusto, más equilibrado de lo que antes hacía con James. Claro, no tienes lo fino, ¿no? La finura, el pase, el toque que te daba James, pero tienes otro tipo de cosas con las que puedes llegar a compensar. Pero yo me había quedado desde la impresión de que México tomó una iniciativa. O sea, fue, buscó... intentó un poco más, y Colombia todavía, dentro de los ajustes que necesitará Néstor Lorenzo, pues seguramente cambiará muchas cosas. Además, en un partido con tantos cambios, es difícil en un total de tiempo del partido hacer un análisis muy profundo. O sea, con tantas modificaciones ya no te vas hasta allá, pero creo que México hace un buen partido, Ricardo, pero quería escuchar ese punto, ¿no? Dije, igual y me estoy cegando por decir es que México no hizo malas cosas, y a lo mejor es más bien que Colombia no quiso hacer más.
0: No, no, no. A ver, decir que Colombia no quiso hacer más sería absurdo. Colombia no pudo hacer más, que es diferente. Es totalmente diferente entre no querer y no poder. A mí me da a mí me dejó la lectura de que en la zona de volante de Colombia le faltó alguien con creatividad, sí. Porque fueron tres fierros los que él puso. Que los tres tengan buen pie es otra cosa diferente. Pero los tres son volantes cinco. Tanto el chico Puerta, como Richard y como Castaño. Los tres son número cinco naturales. Entonces, eran que él es consciente que Richard tiene desdoble, que tiene buen pie, que Castaño tiene buen pie, que Puerta tiene un excelente pie. Pero, obvio, lo que tú dices es cierto. Colombia tenía que empezar a buscar y tiene que empezar a buscar y debe encontrar el cambiar, te lo dije en el último podcast, Colombia tiene que cambiar su sistema de juego porque jugaba 4-2-3-1 por James, para que jugara en ese 3, en la mitad de ese 3 James. Era un 3 en la mitad, pero con libertades. Eso se lo vi a México. Eso se lo vi a México. Después de que cae el gol de Colombia, que sigue en pie, sorprende un poco a México, que fue una gran jugada, ok, distribución desde lo táctico, la salida de por la derecha de Muñoz, el engaño a la marca porque se come el cuento, Gallardo era el que estaba en ese momento, pasa Richard, le hace el relevo, lo tira al costado, ganan el 1-1, que también es importante, y tira un centro que fue espectacular. Y Suárez también hace lo suyo, atropella bien, llega bien, claro. Pisa el área, es un goleador.
1: Sí, sí, sí.
0: Es un goleador, entonces hay que estar pendiente y eso tampoco hay que enrostrárselo a quien lo marca, porque eso contra los goleadores puede pasar. Eso es decir, entonces todos los que marcan a Lewandowski, todos los que marcan a Suárez, eso puede pasar. Y fueron 3, 4, 5 minutos más, el golpe al minuto 9, como hasta el minuto 15, 16, yo vi a Colombia bien. Yes. Ahí empezó México. Ahí empezó México a tomar control del partido ante algo que veo que Colombia no supo hacer: la presión alta. También lo hemos hablado mucho contigo aquí. Una cosa es pararse alto y otra saber presionar alto. Lorenzo los mandó a presionar, pero no sabían cómo presionar. Y cuando México empezó, lo entendió en dos jugadas. Cuando México superó la primera línea de presión de Colombia, empezó a manejar el partido. Y ahí fue donde brilló Morita. Por eso le digo, lo que no tuvo Colombia en James, lo tuvo México en Morita. Morita hizo... a mí me pareció muy simpático porque Colombia presionaba, superaba la primera línea, Morita tenía levantada la cara. Además que Mora no solo es que porque tenga espacios, es que es un gran jugador de fútbol. Es un chico
1: el gol que hace, ¿no?
0: No, y mentalmente tiene la cabeza, él tiene siete años futbolísticos más que los demás. Es decir, le falta un poco de estado físico, que también fue algo que noté en Colombia. Mucho más físicamente Colombia que México, eso se veía en los choques.
1: Ah, bueno, y ojo, eso sí era muy... Pero inclusive, Ricardo, creo que Mora, y lo vi... Tal vez no tanto en volumen, pero sí ya se ve un poquito más alto. O sea,
0: sí,
1: tiene 17 años, va a cumplir 18, o ya está por cumplirlos, o recién los cumplió. O sea, me refiero, todavía va a haber un desarrollo físico importante, pero al lado de los... O sea, tú ves a los colombianos el portento físico que tiene, ¿no? O sea, todos.
0: Sí, pero ojo.
1: Que veas uno que esté, hasta Campaz, que es chiquitito, pero tiene buena masa muscular.
0: Sí, pero ojo, a mí me pareció que los tres volantes de marca de Colombia le marcaron la cancha, fueron a mandarle el mensaje. Por eso me gustó Mora. Nunca se achicó, porque ojo, que le repartieron zapato de patearlo, no. Pero le caminaron duro, duro, duro, duro y le caminaron fuerte a Morita.
1: A Richard que iba con la intención de estate quieto.
0: Exacto, eso fue lo que capté. Y él, primero no se achicó. Y segundo, siguió manejando el medio campo de México. Y esa fue la tendencia del partido con idas y vueltas, porque sí, Colombia tenía pasajes de control, pero ya no tuvo el control del partido siempre. Es más, para mí el control del partido lo tuvo más México que Colombia. Las modificaciones y los cambios de Colombia al final con una cantidad de chicos nuevos que me gustaron, además, sí es importante. Pero aún así México no perdió el control del partido. Si estuvo más cerca, si hubiera habido un ganador, estuvo más cerca México de ganar que el equipo de Colombia. Pero es más o menos lo que yo vi. Por eso a mí me alegra, y nuestro trabajo aquí es hablar de lo que vimos, no tratar de quitarse uno la bandera, porque nuestro tema es ser más analíticos que emotivos.
1: Sí, o sea, no vas a decir, uy, qué partido. Y lo mismo del lado de México, Ricardo. No fue un mal partido de México.
0: No.
1: Siguen habiendo problemas, ¿no? En la lateral derecha, sigue sin tener la presencia que necesitas de marca, pero también limitados en profundidad o en lo que te puede dar ese sector. Vi cosas como que Rafa seguramente va a priorizar porque le gusta, porque así lo aprendió, porque es su escuela. Cómo sacar
0: la salida, ¿no? La salida.
1: Que ya será algo que cambia o que va a intentar cambiar de lo que hacía Javier Aguirre, pero después de ahí era muy difícil ver demasiados casos. Un primer partido, fueron 5 días de trabajo, ¿no? Entonces es muy rápido para conclusiones. El Chucky Lozano no desentona, lo vi intentando aportar más en lo colectivo.
0: Ojo, que vi a Muñoz preocupado por el Chucky. Es decir, le dio trabajo a Muñoz.
1: No fue el gran Chucky desequilibrante, ¿no? Sino que el tipo entendía, como que hoy mide sus batallas, entiende cuando sí, cuando no voy a ganar en el tema individual, me apoyo con el compañero, voy, ayudo en la labor de recuperación. O sea, creo que México, ¿quién habrá sido para mí de las notas más bajas? Armando González, lo vi dudoso, dubitativo, dando mal algunos pases, probablemente fue el de notas más bajas con la selección en esta parte. Normal, en la Copa del Mundo jugó muy poco. El que te pongan de titular en un partido con selección ante Colombia, que es una muy buena selección, por supuesto que da nervito, y el estadio lleno, ¿no?
0: Sí, además, y había mayoría de mexicanos, eso sí ya había.
1: Sí, yo
0: por
1: pensé
0: lo menos
1: que iba a ser un poquito más parejo de playeras.
0: Por la cercanía de la zona del este de los Estados Unidos, que hay mucho colombiano, pero sí, había de los 65, 67, había por lo menos 40,000 mexicanos, 40, si no más. O sea, había así suficiente. Pero bueno, esa ya es la parte cosmética del análisis. En línea por línea, a mí me parece.

0: de Montero, ¿no? Y ya el Tala ya es el titular. Él sí tiene que tener una...
1: ¡Ojo! Montero es el arquero de Boca. Montero es el arquero. Y si ya está acostumbrado a presión y...
0: El mundial fue Camilo Vargas, ¿no?
1: Sí, sí, sí. Y que creo que aquí...
0: O sea, me refiero
1: ya
0: a que ya cuando entras en un tema selección, por más que vengas a nivel club, tienes que irte ganando confianza en esa posición. Y lo de Colombia va a ser muy... Yo estoy muy entusiasmada de ver ahora qué va a hacer Néstor Lorenzo. Claro, también me parece que... ¿Qué te da un poco de desfogue de que no tengas tanto volante que tenga que tener la pelota, pero que sea de mucho roce cuando tienes a futbolistas como Luis Díaz? Ahí tienes forma de que llegue Puerta, de que llegue Richard. Acá como que no tenías cómo desahogar de pronto esos tiempos y esos momentos que te daba James y que te da Luis Díaz por ser un tipo de desequilibrante. Entonces tendrá aprender Néstor Lorenzo a contrarrestar esto, ¿no?
1: Y que John Arias estuvo... A ver, él es muy bueno. Es un jugador muy bueno, técnico. Pero a mí me dejó la sensación, de pronto fue óptica mía, que abusaba en el transporte de la pelota. Entonces, él cree mucho en sí mismo. Entonces, traslada y a veces tuvo al menos a mi óptica dos o tres jugadas de traslado excesivo en donde se perdió el factor sorpresa y se perdió el remate de la jugada porque se perdía. Y eso no solo para Colombia, sino para México y para cualquiera. La idea de ese tipo de partidos y de fútbol es terminar las jugadas, porque el equipo jugado hacia adelante, cuando uno de tus volantes, es que Arias fue una especie de cuarto volante más que de un delantero. Cuando uno de tus volantes tiene exceso de manejo y el equipo se corre, todo el bloque se corre, una pérdida es angustioso. Y México tenía cómo responder a la pérdida, la presión tras pérdida que hacía, y Colombia quedó dos o tres veces colgado por esas pérdidas, que no terminó en gol, por fortuna para Lorenzo y para Colombia, pero una de esas pérdidas generó una llegada rápida de Morita, servicio, y el balón, todo el mundo dice que Montero la sacó, no, ahí se estrellaron en la hormiga y Chucky, que no sé por qué no atacaron palos diferentes. Eso es un poco falta de trabajo. Ahí sí es cuestión de distribución de trabajo. Cuando juegan con dos delanteros, no pueden atacar el mismo palo o la misma zona. Y los dos se atropellaron.
0: Nada más se atropellaron. Vas y te estorbas, ¿no?
1: Sí, claro. Obvio, el Chucky no era nueve, pero el Chucky llegó con posibilidad de rematar. ¿Y quién era el que...? Uno de los dos fue el que cabeció. Que le quitó, el otro estaba esperando perfecto para rematar. Y es decir, hubiera sido, para mí hubiera sido gol porque era tocarlo.
0: De cancha, ¿no, Ricardo?
1: Sí, sí, sí.
0: Ahí ya está. De la indicación de Rafa. Uno va primero, uno va segundo. Inclusive en el tema para arrastrar marcas, si se van los dos ahí, pues
1: no generas
0: el espacio que se necesita para que el que esté ahí entre con ventaja. Creo que al final todavía falta mucho trabajo en lo colectivo. Al final es un examen que para México tal vez era mucho más duro por lo que significa enfrentarse a un rival como Colombia y terminan bien librados. Hay varios partidos, no es momento para precipitarse y hacer un juicio, creo que ni de México ni de Colombia, ni de los rivales que se vengan enfrente, pero lo interesante va a ser en el caso de México y en mi caso, que yo sí quiero ver qué tanto o qué tan rápido Rafa le va a intentar dar esos detalles, que lo mataron o lo quieren matar o crucificar porque dijo que no tenía la materia prima para jugar con...
1: Sí, lo vi, vi la respuesta, pero además no entendí por qué en la conferencia de prensa dijo yo, no, es que me malinterpretaron o no me expliqué bien, algo así dijo, cuando Gibran, creo que fue el que le preguntó sobre ese tema, no, León Lecanda, creo que fue el que le preguntó sobre ese tema, pero yo vi hasta la respuesta primera en la conferencia previa de lo que dijo Rafa, que sí me pareció que había sido, pues, muy honesto, es decir, yo no... ¿Cuál es el problema? ¿Por qué nos afecta tanto que nos digan la verdad? Yo no entiendo. Porque no solamente pasa con México, sino pasa con todos nosotros. Es decir, cuando a uno le escupen sus verdades en la cara, como que... A ver.
0: Te voy a decir, a ver, te le dicen a Rafa que si él, por el pasado que tiene del Barça, que si le gustaría, ¿no?

0: que su equipo
1: Claro.
0: jugara como el Barça. Pero tiene toda la lógica del mundo decir, o sea, es algo que ni siquiera es
1: Claro.
0: directamente a lo que México ha jugado. ¿Cómo vas a querer que tu equipo, que tu selección juegue así? Punto número uno. Punto número dos, necesitas jugadores muy específicos para esa forma de jugar. Y México no los tiene. O sea, no dijo ninguna mentira. Pero claro, la prensa lo toma como, es que Rafa dice que no tiene materia prima. Entonces está
1: No,
0: menospreciando lo que tiene en
1: no,
0: selección mexicana.
1: no,
0: Y
1: no, no,
0: claro que no,
1: pero
0: después le preguntan a los jugadores y Lira se ríe. Bueno, nosotros sabemos lo que era ese Barça, no necesitan venir y un traductor y explicarnos qué es lo que quiso decir
1: sí,
0: Rafa
1: o
0: el
1: sino
0: Márquez.
1: que, a ver, los defensores de, o los que acusan a Rafa de lo que dijo, miren a Barcelona o a la España de esa época y compárenla con el México de ahora. A ver, ¿qué jugador se parece a cuál? Ninguno, ninguno.
0: No.
1: A ver, no tiene, México no tiene un Piqué ni un Puyol, por más de que hablen de Johan y no, no, no, no, no lo tiene. No, no, no nos digamos
0: Ricardo,
1: mentiras. Y
0: México,
1: no,
0: si tienes
1: no
0: que
1: tiene un
0: verse
1: Iniesta ni un
0: a tu
1: Xavi
0: nacionalidad, México no tiene un Rafael Márquez, ¿no? Por ejemplo.
1: empezando por eso, el Rapa que jugó en el Mónaco y que jugó en el Barcelona, no, todavía no lo ha producido México.
0: No
1: Entonces,
0: tiene.
1: yo no sé. Y mire que estamos hablando en un día que analizamos que es ilusionante haber visto esta versión de México. Porque es ilusión. A mí me gustó, de verdad, yo esperaba menos. Yo sí esperaba menos. Esperaba un poquito más de Colombia, esperaba mucho menos de México. Y
0: Lo mismo yo. O
1: terminé.
0: sea, esperaba,
1: Ah,
0: dije, va a ser un
1: y terminé.
0: partido duro donde a lo mejor golean a México.
1: No, no, yo tanto como mucho no, pero sí esperaba un poco más de funcionamiento. Después uno tiene que hacer. Reflexiones normales, a ver cuántos entrenamientos puede tener uno y el otro técnico. Y llegamos siempre todos a la misma conclusión. Los técnicos nacionales, salvo cuando les dan esos, ¿cómo es que llama? ¿Cómo es que llamó Shakira su proceso que hizo en Madrid? Que ya ahora tiene un nombre, ¿no? La residencia. Residencia es cuando los seleccionadores nacionales tienen una residencia de 25 días con el equipo, está bien. Pídanle ya cambios estructurales que se noten demasiado en los cambios de lo que venía mostrando antes. Ok. En 2 días, un seleccionador es eso, no es un técnico, es un seleccionador. Elige con base en lo que ha visto él y su cuerpo técnico de lo mejor de los diferentes equipos. Hasta ahí el menú, uno dice, uy, qué maravilla, elige el mejor menú, y es lógico. Ahora, júntenlos y háganlos funcionar. ¿Cuántos entrenamientos tenía Rafa y cuántos entrenamientos tenía Lorenzo? Aunque Lorenzo, no, con base en los jugadores que llevaron, hay que calificarlos igual.
0: Claro.
1: Sí, hay que calificarlos. Unos trajeron el rezago del Mundial como México, otros también. Era más o menos lo mismo. Hubo 11 o 12 caras nuevas en las dos selecciones. Entonces, a
0: Y
1: ver,
0: hasta tal vez
1: tampoco hay
0: menos
1: que
0: en México. Y
1: exigirle.
0: aunque Rafa no era el número uno, pues también Rafa ya tiene un trabajo de 2 años con esta selección como auxiliar, ¿no? O sea, también es un grupo que ya
1: Claro.
0: conoce, no es que tenía 2 horas, no, no es como, a ver, dime un técnico que tenga muy poquito tiempo, como el muñeco Gallardo, ¿no? Que dices, tienes 24 horas que conociste a tu equipo, o sea, sí se vuelve mucho más difícil hacer un juicio de lo que puedan presentar. El mismo Klopp. Sí. O sea, ellos sí es comenzar un proceso de cero. Todo lo demás, o sea, ya tienen un trabajo de tiempo que más o menos de esa manera se tiene que calificar. Pero la buena noticia, creo, Ricardo, en el tema de selección mexicana es que hay un techo que creo que todavía puede estar lejos. No
1: Sí,
0: tanto
1: sí.
0: por el tema individual, porque ya esto es más o menos lo que va a tener México y en 4 años difícilmente vas a encontrar una nueva generación de fútbol. Es esto, ¿no? E irlo trabajando e ir viendo quiénes sí y quiénes definitivamente no llegan. Y que Rafa Márquez le pueda ir poniendo las cosas que a él le gustan y que con estos futbolistas lo pueda implementar. Hablamos a lo mejor los que se vieron bien. A mí Luis Chávez es que es duro porque no lo ves en Rusia, o al menos yo no lo veo en Rusia,
1: Sí,
0: pero después
1: pero
0: lo
1: tienes
0: ves en
1: razón.
0: México con la selección y dices, bueno, la justificación es que tiene buena pegada de fuera del
1: Y
0: área,
1: la
0: pero no
1: tiene.
0: me parece, y la tiene, pero no me parece suficiente para estar en una convocatoria de selección. Entonces, se vuelve
1: Pero
0: difícil con ciertos
1: mira,
0: futbolistas, ¿no?
1: mira que al menos con los que comenzó, para mí hay dos intocables. Lira y Morita. De los sí. tres, dos de los tres. Ahí habría, en el medio campo, de los tres tiene dos intocables. Esos son los que, salvo que emerjan lo que tú dices en este proceso, uno u otro, una sorpresa que vaya metiéndose dentro del equipo y que lo que vimos, por ejemplo, que pensamos que iba a cuajar con Brian Gutiérrez. Y mira que no terminó por dar la nota, pero esa hubiera sido. Era lo que esperábamos en su momento.
0: Esa factura viene si me la cobras. Esa locura la dije yo, ¿no? Que el mejor.
1: No, pero ojo que a mí. Lo de Morita sí me parece que Morita anda en otro nivel. No por el quiebre que le hace a Lucumí, teniendo en cuenta las condiciones de Lucumí, quién es Lucumí. Porque es decir, fue evidente la jugada es muy rápida, el zaguero siempre se va a barrer cuando piensa que va a llegar a la pelota. Ahí es donde está la genialidad y la habilidad del jugador para quitarse, porque él habría podido aguantar la pelota donde la tenía y es penalti. Sí. Es penalti. Si aguanta donde la tenía, es penalti. Porque tiene que llegar quirúrgico, Lucumí, para que no sea falta.
0: Sí, sí, sí.
1: No, él prefirió ni penalti, pase, siga y está adentro. Además, como mide los tiempos, porque le alcanzan a hacer el cierre dos jugadores y el arquero alcanza a buscar el palo corto para evitar que le remate a ese. Y ahí es donde Montero se come el cuento y entonces mira que el palo corto está muy cerca y se corre y le pateó al palo corto. Es decir, esas son cosas que permiten ilusionarse. Y en el ataque, la hormiga...
0: ¿Pero Ricardo? O sea, yo
1: sí, no.
0: Que digo, a ver, lo de Mora, a mí de pronto me da esta ansiedad de que creo que la Liga Mexicana ya le queda un poco chica. No porque sea, ni nos queremos alocar, ni es el Messi que mexicano, no. O sea, llevarlo con calma. Pero entendiendo que creo que en Xolos, ya con los técnicos que tuvo Juan Carlos Osorio, el Loco Abreu, ya alcanzaste un límite de competencia. Entonces, para ser mejor, tienes que competir en un mejor nivel. Por eso creo que Morá, entre más pronto salga, a un lugar donde lo pidan, donde lo quieran y donde encaje, sería lo ideal.
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0: Hace un instante, cuando hablábamos con Eli del análisis de México y del partido contra Colombia, Eli planteaba algo. Los jugadores que hay en México, estos son, porque difícilmente pueden aparecer, y al menos coincido, en este universo inmediato, jugadores que, digamos, ahí van a estar. ¿Sabe que ese fenómeno sí lo vi en la selección de Estados Unidos, en el partido contra Perú?
1: Vemos muchas caras nuevas.
0: 11 caras nuevas y muchachitos. Y dejaron, yo no lo sabía, yo algunos muy poquito los había visto en la MLS, pero a mí me encantaron. Es decir, a mí lo de Hall y lo de Ellis me parece, y lo de Kevin Sullivan, que
1: Sí.
0: lo tuvo que cambiar porque lo amonestaron, porque este se pasa de carácter. Además, 16 años y el cuerpo que tiene. Ese sí
1: Chiquita,
0: tiene,
1: ¿va?
0: sí, es impresionante el cuerpo que tiene. Tiene cuerpo de 20 años también. Pero bueno, a ver, Estados Unidos encontró tempranito y fue haciendo crecer el partido, aunque le empatan del 1-0, pasó al 1-1. Y evidenció errores defensivos. Ahí tiene que meterle la mano Pochettino. Obvio, eran jugadores que no, con los que no se había presentado y te estaba haciendo su test, seguramente Pochettino en el fondo, pero esos son errores que hay que corregir. La Padula lo vacunó feo en el gol del empate, sobre todo el cómo del centro, y le cambió el poste y le ganó por arriba a dos centrales mucho más alto que él. Entonces, eso no es cuestión de altitud ni de estatura, es cuestión de ubicación. Es de lectura de la
1: Bueno, y
0: jugada.
1: además también La Padula ya es un viejo lobo de mar, Ricardo,
0: Sí, sí,
1: 36
0: sí.
1: años. Cuando hablamos
0: Sí.
1: de cambio generacional era el contraste, ¿no? Veías todavía a la Padula y a Galese en Perú y de pronto
0: Sí.
1: sí veías muchas caras jóvenes en este equipo de Estados Unidos. Fíjate que vi, de pronto yo soy y estaba convencida de las que a lo mejor Estados Unidos ve nada más estos gigantones que ya no deberían haber dejado a Pochettino, porque me decepcionó mucho la forma en cómo se va a Estados Unidos de la Copa del Mundo
0: A mí
1: ante
0: también.
1: Bélgica. Me pareció decepcionante, ¿no?
0: Y
1: Pero
0: yo
1: después
0: sigo,
1: lo
0: Leli,
1: vi.
0: perdóname, te interrumpo,
1: Sí.
0: sigo más o menos pensando en lo mismo porque yo no sé, yo soy
1: Sí,
0: de los
1: me
0: que
1: parece.
0: piensa que Pochettino en cualquier momento se va con ese contrato que firmó, le firmaron con libertades, sin cláusula de nada y con libertad de cláusulas de fuga, dependiendo si me llaman del Tottenham, si me llaman del Leicester. Para mí, a ver, 15 millones de libras de por medio y un contrato en la Premier y hasta ahí llegó. Es decir, Pochettino en cualquier momento se va. Entonces, pues, pienso yo, hablaba con Hércules en estos días y me decía, cuando yo le decía, a mí me molestó mucho esa intención de cambiar la cultura del futbolista, dijo, no, lo que pasa es que él quisiera que tuvieran la rebeldía que se... Sí. Pues la rebeldía es muy, tiene que ser dentro de la personalidad y la cultura del americano, ¿no? No podemos pedirle la rebeldía que se conviertan en jugadores suramericanos si no lo son.
1: Claro.
0: Empezando porque el fútbol en Sudamérica es el potrero, la calle, la picardía, el barrio, el pavimento, mil cosas. En Estados Unidos son academias, pastos, cables, parques bellísimos, se paga por jugar, es decir, tienen otro estatus, es otra cosa, es casi que otro deporte.
1: ¿Sabes qué, Rica? O sea, no está mal, porque cuando tienes todas esas carencias te hace
0: Pues
1: competir
0: claro,
1: distinto. O sea,
0: sí, es
1: eso es
0: verdad.
1: verdad. Yo no voy a decir que Estados Unidos, el gen competitivo
0: Del
1: del
0: americano
1: deportista
0: es
1: de
0: otro.
1: Estados Unidos es obviamente otro. O sea, ellos siempre van por todo, ¿no? Pero en el fútbol sí les ha costado. Y más en el varonil, porque en el femenil pues ya son campeonas del mundo y tal, pero cuatro veces, ¿no? Cuatro, cinco veces. Pero en el varonil sí les ha costado cuando. Yo pienso que pueden dar ese salto, se siguen quedando un poquito cortos, pero no puedes argentinizar a una selección. O
0: Sí,
1: sea, en
0: sí,
1: este
0: sí.
1: caso, ¿no? O sea, no va para ahí porque seguramente el mensaje no te lo van a entender. Ellos crecieron en otro tipo de escenarios y se desarrollaron en otro tipo de escenarios a lo que se desarrolla el futbolista sudamericano, ¿no? Entonces, me pareció una combinación interesante, tal vez no fue la forma y después. A mí sí me deja una sensación de algunos entrenadores cuando dirigen a selección y no son de ese país, que como que parece que les da un poco igual el haberse quedado en el camino. Y eso me dejó de sensación lo de Pochettino, de bueno, pues sí, nos quedamos ante Bélgica, todo el desmán que hubo por Balogun y que jugaba y le va muy mal y bueno, te terminan pasando por arriba. Pero, ¿qué es la buena? O que me dio gusto ver muchos nombres nuevos, gente que está observando, ¿qué quiere decir? Que Pochettino trabaja, ¿no? O sea, está bien.
0: No. Eli, y si llega a terminar su ciclo y su proceso y tiene éxito, me voy a alegrar mucho y voy a sentir claro. Que quizá lo juzgué más de la cuenta, porque es normal, es decir, ¿por qué tenemos que casarnos con conceptos nuestros mismos si sabemos después que nos hemos equivocado? ¿Por vanidad? ¿Por ego? ¿Por qué? No, es decir, que es parte de todos nosotros que si nos equivocamos entendamos que nos equivocamos y reconocer la equivocación. Y yo soy de los que va a reconocer, si Pochettino llega a tener éxito, será el primero de decir qué maravilla y me equivoqué en el juicio que hice y no se me va a quitar nada por reconocer eso. Pero por ahora tengo mis dudas, es decir, creo y ojalá me equivoque, insisto, por el bien del fútbol de Estados Unidos, que yo sea el equivocado, pero a mí me dejó la sensación de ese último contrato y la forma como lo contó el mismo Pochettino, yo tengo las libertades, nos pusimos de acuerdo, cada quien, nadie se quiere amarrar. Cuando te dan un contrato de esa magnitud y dices, es que las dos partes tenemos la libertad de poder tomar decisiones, la libertad de las partes, sí, obvio. Obviamente se sabe una catástrofe de resultados en una Copa Oro, ¿no? Para que la Federación de Estados Unidos sea la que tome la decisión. Es más fácil la propuesta buena a Pochettino para que él se vaya que un contraste de resultados para que la federación le diga que se vaya.
1: Totalmente. Entonces, difícil pobre. Que vayan a cortar el proceso.
0: Exacto.
1: Se la ponen muy fácil a Pochettino.
0: Estamos claro, eso es lo que...
1: Pero bueno, así lo quieren vender. Ricardo, hay un tema que tiene Estados Unidos y que también es falta de... Creo que defensivamente están cojeando. O sea, ahí sí tendría que hacer un trabajo distinto Pochettino porque tienen que ajustar. Pero de medio campo para adelante tienen una gran selección, una selección muy rica técnicamente, tienen una selección con buenos futbolistas. Si pudieran replicar la dinámica, el traslado de pelota, lo que vimos contra Paraguay,
0: ¿Sí?
1: No lo hemos visto en otro partido a la selección de Estados Unidos, con un fútbol que decías, valió la pena que tuvieran allá Pochettino, un fútbol espectacular, un fútbol de presión, de intensidad, de buen traslado de pelota, pero después, bueno, también hay que ver con lo que cuenta, tus mejores futbolistas, sin querer tirar culpas o quitar responsabilidades, como es Pulisic, pues no estuvo al 100 físicamente en una Copa del Mundo, ¿no? Entonces, cuando tengas todo, o sea, me refiero a todos los argumentos, todo el fútbol, la gente que te marca diferencia y así ya te das cuenta que no te alcanza, podremos medir el trabajo de Pochettino, pero al menos en cuanto a resultado, deja buenas sensaciones, ver caras nuevas también deja buenas sensaciones y creo que todos queremos ver el partido de Estados Unidos contra México, ¿no? Porque hoy Perú está en una transición que les está costando mucho trabajo, lo mismo es Chile, pero cuando ves que te enfrentas a una selección que está a tu nivel, veremos qué sucede este próximo sábado. Creo que lo de Perú era un resultado que se esperaba.
0: A ver, yo pensé que Perú le iba a dar más guerra a Estados Unidos. Yo sí pensé que le iba a dar un poquito más. Lo que pasa es que Estados Unidos cuando pasó...
1: Después de lo que viene en Perú, es complicado pensar que iban a mejorar mucho, ¿no? Les ha costado mucho trabajo Perú.
0: Ahora, de lo que tú hablabas de la zona defensiva es que estaba revisando, el único más o menos que podría ser titular y que está dando el salto de la selección de Estados Unidos hacia adelante es Freeman, que estaba en Orlando y lo vendieron a Villarreal, y lo demás eran tres caras relativamente nuevas, tanto Campbell, Trossi como Miller. Entonces ahí quizás está un poco la explicación, y los tres estaban cuando el gol de Perú. Esas son posiciones que Chris Richard tiene, una posición que es intocable ahí, porque ese es zaguero de los mejores calificados en la Premier. Entonces, eso sí no va a tener problema. Pienso que Sergiño Dest lo llevamos viendo mucho tiempo y la gente piensa que él es viejo. Es que él jugó en el Barcelona de 19 años, y eso hace 6. Sergiño debe tener 25, 26 años máximo. Todavía está en...
1: Él lo ves como un señor, ¿no? Pero sí, empezó muy chiquito.
0: Sí, sí, sí. Entonces, va a tener... Es decir, yo creo que en los ajustes, encontrando el equipo, puede hallar. Por la izquierda, Antoine Robinson también. Ya él ya en sí hay que irle buscando reloj, pero no porque ahora esté grande. Robinson inclusive está en la Premier. O también está marcando. Tiene muchas cosas. Ahora, si miramos desde el lado del rival, el trabajo de Manu Menezes es complicado, complicado por el lado de Perú, pero creo que es un técnico que tiene el carácter para poder decir lo que tiene que decir, y si en Perú le respetan el proceso, también puede ser un poquito ilusionante. Va a ser complicado encontrar las caras nuevas para que le hagan el relevo generacional a la selección peruana. Por ahora, con la primera impresión, Estados Unidos también ilusiona un poquito, sin perder la perspectiva.
2: 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Unánimo Deportes presenta. ¿Sabía usted que, según informes antropológicos, hay comunidades aborígenes de Oceanía que no conocen el presidente de su país, pero sí saben quién es Pelé, Maradona y Messi? El Estadio Tamaulipas en México se encuentra ubicado geográficamente en dos municipios diferentes. Medio campo está en Ciudad Madero y el otro medio en Tampico. A los 25 años, Lionel Messi superó a las glorias del fútbol como Johan Cruyff, Marco Van Basten y Michael Platini al obtener mayor cantidad de balones de oro. A la edad de 46 años, Bernard Hopkins se convirtió en el boxeador más viejo en ganar un título. Fue en el 2011 cuando se enfrentó al canadiense Jim Pascal por el cinturón de los semicompletos. Hopkins ganó por decisión unánime esa pelea en Montreal.
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0: Eli, ¿cómo miramos lo de Centroamérica? El único que sacó la cara fue El Salvador, ¿no? Por ahora.
1: Les están dando duro.
0: Negocié a Polanco porque era el último que jugaba ese día y después de todo lo que ha pasado, cuando me escribía gol del Salvador, le dije, espérese, que termine el partido. Porque
1: Se
0: después de lo que le ha pasado,
1: estaba precipitando, sí, debe de llevarlo
0: después
1: con
0: de lo que le
1: calma.
0: había pasado a todos, a ver, increíble lo de Costa Rica,
1: Sí.
0: increíble lo de Honduras, increíble lo de Guatemala. Sin justificación. Para mí,
1: No,
0: o estamos tan
1: errado.
0: metidos entre una lata de mantequilla que no vimos el crecimiento o no estamos percibiendo el crecimiento del Caribe. Pero el Caribe se está comiendo y con
1: Es
0: ketchup
1: que Ricardo,
0: a
1: es que
0: Centroamérica.
1: en la eliminatoria, yo no creía que era un accidente, ¿eh? Pero sí pensabas, bueno, va a ser difícil sostenerlo. O sea, lo de Curazao, lo de Surinam, va a ser difícil encontrar que esto puedan llevarlo o extenderlo en el tiempo. Y hoy lo ves y te vuelves a enfrentar contra una realidad muy, muy cruda de selecciones que se quedaron, que por ser Honduras o por ser Costa Rica, ya tenías una clasificación o iba a ser de los complicados para una eliminatoria. Y hoy dan, pero qué tristeza. Ahora, en el tema, vayamos por cada uno, si quieres, Costa Rica.
0: Hijo.
1: ¿Por qué se precipitaron y apostaron por el Bocha Batista, Ricardo?
0: No sé, y no sé si a esta hora que estamos grabando este podcast ya, todavía el Bocha
1: Seguirá.
0: es técnico, porque supe hasta hoy, hace un rato, que había reunión de última hora. A mí, el viernes me dijeron que no, que va a haber, lo van a mover, y me parecía ridículo, porque dije, a ver, es el primer partido oficial que tiene el Bocha, oficial, con Costa Rica. Perdió uno y lo van a votar, ya me parece una locura. Ahora perdió el segundo, ya no sé. Entro a entender a la gente de Costa Rica. Ellos dicen con un argumento, yo no sé si peregrino o no el argumento, y aquí está muy involucrado México. Dicen es que quedaron curados de espanto porque no quieren que les pase lo que les pasó con Miguel Herrera. Entonces, por eso querían votarlo después del primer partido. Le dije, no, hombre, tampoco, no creo que sea así. Ahora, con el segundo partido y contra los rivales con los que se ha enfrentado Costa Rica, pero otra vez, rivales que hemos mirado nosotros por debajo del hombro, porque tampoco yo no me quiero autoproclamar que veo todos los partidos de los caribeños, porque estaría mintiendo. Pero con base en resultados, una evidencia que hay crecimiento del Caribe. Así de fácil, con
1: Sí.
0: solo mirar el resultado uno dice, ahora esto es lo que dices, lo que decía Elia hace un instante, no es cuestión de que lo vimos así accidentalmente y eso es un accidente, no, se siguen manteniendo y siguen metiéndole sorpresas, pero le ganaron a Costa Rica, le ganaron a Honduras, le ganaron a Guatemala, a ver, algo están haciendo mejor, no digo bien o muy bien, mejor que Centroamérica. O la materia prima en Centroamérica es limitada, ¿qué está pasando?
1: Yo creo que se confiaron, Ricardo, ¿no? El creer que simplemente porque te llamabas así y que todas estas regiones del Caribe no iban a crecer, ¿no? Antes veíamos errores infantiles, sin idea. Ahora ves una idea colectiva, ves orden, y obviamente si esto lo acompañas con disciplina, me refiero a disciplina táctica, ¿no? Con talento,
0: Sí,
1: con
0: sí,
1: una
0: sí.
1: idea de juego, ya te cambia, ya no es una selección que acompañaba, ya es una selección que compite. Y ahí creo que se quedaron muy por debajo. No me parecería raro que vayan a sacar al Bocha Batista, pero en su momento, cuando quisieron dar ese cambio, ¿no? No nos va a pasar lo mismo que con Miguel, que de última nos terminamos quedando por fuera y ese partido tan criticado contra Honduras, etcétera. Pero también hay que ver que apostaron por un técnico que venía de un fracaso también con Venezuela. Y yo sí se la doy toda al Bocha Batista de haberse quedado fuera de la Copa del Mundo. Obviamente los jugadores cuentan,
0: ¿Sí?
1: pero tenías ya un camino andado. En ese momento, cuando eligen al Bocha, Costa Rica tenía el tiempo necesario para hacer una buena elección, ¿no? Alguien que conociera, alguien del trabajo. Hay muchos problemas a la interna y eso después, bueno, termina en un desastre. Lo de Guatemala, que viene siendo un proyecto, pero igual te termina sacando el partido a Haití. Y lo de Honduras, Ricardo, lo mismo. No, no vamos a decir que Honduras no tendría la calidad de jugadores para jugar mucho mejor. La tienen.
0: Claro,
1: El
0: es
1: tema
0: más,
1: es que no está funcionando.
0: Nosotros hace 4 días tuvimos un enlace con Honduras, con un chico, no preciso su nombre, y no importa, tampoco se trata de quemarlo. Pero sí me llamó mucho la atención que él, previo a estos partidos, dijo, no. Es más, cuando hablábamos de Panamá, él decía, en ese lugar debería estar Honduras, porque nosotros somos más que Panamá, más que Costa Rica, más...
1: Pues no.
0: Sí, el biotipo, el jugador, la técnica, la... sí, a ver, todo suena muy bonito, pero a ver, cuando nos ven la cancha, si hay un equipo en Centroamérica que se ha ganado su lugar a punta de trabajo y resultados es Panamá. Por eso está allá, tiene su lugar asegurado, porque se lo ganó. Hablo pensando en Copa Oro, porque repetimos, este análisis que hacemos con base en esta zona que se está jugando de la Nations League de Centroamérica o Liga de Naciones de Centroamérica o de CONCACAF, es para clasificar a los equipos que van a competir en Copa Oro. Entonces, y aquí ya están 4 que están fijos, que son Estados Unidos, Canadá, México y Panamá.
1: Panamá.
0: Uh-huh. Otros 2 grupos van saliendo, los 2 ganadores de cada grupo para juntarse a esos 4 y ahí sí entrar a la fase final de la Liga de Naciones. Entonces, y esa Liga de Naciones es la que va a entregar cupo para la Copa Oro. Entonces, por eso te digo, para mí Panamá, y con todo cariño se lo digo, ojo que a mí Panamá me ha cautivado con su fútbol y con el trabajo de Christensen, y que quizá le debió ir mejor pensando en la Copa Mundo y todo lo que... Sí,
1: es que eso es una realidad, ¿eh? O sea, ahí es cuando dices, tienen clarísimo a dónde van. No llevas no llevas en ese primer proceso una Copa del Mundo, lo dejas, sigue el trabajo, tienen una esencia, tienen un estilo, yo sé que el fútbol no es justo, ¿no? No es de hablar de justicia, pero Panamá mereció mucho más de lo que tuvo en la Copa del Mundo, porque jugó bien, o sea, jugó bien, lamentablemente, bueno, hay pequeños momentos, obviamente la calidad individual de las selecciones contra las que te hayas enfrentado, claro. Pero realmente Panamá, yo creo que de todas las selecciones, de todas, Ricardo, de la CONCACAF, es la que más ha crecido en poco tiempo.
0: Claro que sí,
1: más
0: claro.
1: Que tenemos que ver el tiempo, ¿no? O sea, desde a partir de cuándo medimos que Panamá ha crecido y hoy es una selección que yo te lo puedo asegurar que México, que Estados Unidos dicen, es una selección que vemos con respeto. Es una selección que nos pueden sacar, que nos puede sacar partidos. Entonces, no me parece justo, ¿no? Que vengas, es que por nuestro biotipo, porque somos Honduras o por la calidad de futbolistas que tenemos, sí, pero no siempre, no, con eso ya no te alcanza, ¿no? Aunque sea por un autogol al final, pero te terminan sacando el partido, te quedaste fuera de la Copa del Mundo. Lo mismo pasó con Costa Rica. Guatemala, sí, con mucho pundonor, luchó hasta el final. El proceso con Tena no ha sido malo, pero también tienes que dar ese salto. O sea, si te están dando un proceso, tiene que haber ese salto de mejora en la calidad. Y hoy hay selecciones que te están rebasando. Entonces, no fue accidente lo de Surinam, Curazao, Haití. Son selecciones que ya hay que ver, que tienen un trabajo serio y que van claro. A estar compitiendo, ¿no? Entonces, hay que voltear a verlas.
0: Sí, y la historia en esto es muy linda, pero no juega. Y lo contrario, la historia hay que estarla actual, ratificando, poniéndolo en presente, traerla y decirle lo que nuestros históricos hicieron, aquí tratamos nosotros de defenderlo y ponerlo en presente, porque claro. Obvio, a mí alguien me habla de la, yo también admiré esa selección que dirigía el primitivo Maradiaga, donde estaba Lobo Amado Guevara, donde estaba Pavón Plus, eso sí que mis respetos, pero tan lejos de esa, es decir, esa ya no juega.
1: No, que el Choco, tienen más problemas personales que no terminan solucionando y que hay futbolistas que no van, que tienen bronca, la federación que ha tomado malas decisiones, bueno, pues ahí tienen sus resultados, Ricardo. Yo no sé si de aquí al viernes que grabemos el otro podcast, el Bocha seguirá siendo el técnico.
0: No lo sé y ojalá mejoren las selecciones de Centroamérica.

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0: Unánimo Deportes presenta. ¿Sabía usted que el primer equipo de fútbol en llegar a la luna fue el Independiente de Argentina? El responsable fue Héctor Rodríguez, secretario de Relaciones Públicas del club, quien decidió hacerle a Neil Armstrong, Buzz Aldrin y Michael Collins socios de equipo, poco antes de que despegara la misión Apolo 11. Tras varias gestiones en la Embajada de Estados Unidos en Buenos Aires, el señor Rodríguez consiguió enviarles banderitas del equipo a los astronautas, quienes la llevaron consigo el 20 de julio de 1969 a la luna. ¿Sabe usted que el mejor porcentaje de knockouts en la división de los heavyweights lo sigue teniendo Deontay Wilder? Peleó 45 veces, ganando 41 de ellas por knockout con un 91% de efectividad, y sigue siendo mejor que el porcentaje que alcanzó Rocky Marciano, que además de retirarse invicto, ganó 43 peleas de sus 49 por knockout. 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
2: ¿Qué tal, qué tal? Bienvenidos al estrecho mundo del fútbol intercontinental. Lunes 28 de septiembre, que viva España, que le ganó Inglaterra, pero hoy no es un día cualquiera. Hoy cumple 135 años de vida, según la FIFA, el campeón del siglo XX, el equipo más laureado del siglo XX, el Club Atlético Peñarol. Fundado por ingleses en la estación de trenes del mismo nombre, fueron los ingleses los que extendieron las comunicaciones en nuestro país también, pero con nombre italiano, porque el verdadero nombre es Piñarolo, un pueblito allá en el norte, muy cerca de Milán, y un viejo italiano fue el que terminó fundando el barrio que dio origen a la estación de trenes y después al club. Emocionadísimo, les digo, que estamos, como siempre, en Catrino TV para toda Andalucía, nuestra visión para los Estados Unidos de habla hispana, ESPN Deportes. La casa del Inter Miami para el mundo. Después le cuento cómo no fue anoche. Unánimo, Portes Radio y Ser Andalucía, de la mano de Juan Luis Dávila, nuestro querido hermano y amigo. Arranca la era Rafa Márquez. Este trimeena, Mora, empate ante Colombia con buen sabor de boca. Pondremos al equipo de Márquez bajo la lupa. Gilberto Mora hace el mejor gol del tri en muchos años. ¿Es un genio? ¿Es diferente? ¿O tan solo una promesa más como tantas que acabaron pasando de moda? Yo tengo un pensamiento muy positivo con el enano. La Nation League y el campeón del mundo sigue imbatible. España le da la voltereta a Inglaterra y los ingleses no pegan una, ¿eh? Después de la guerra de las Malvinas no ganaron más nada. Bueno, las robaron igual que robaron el Mundial 66. Alemania y Holanda empatan con aires frescos. Nuestro amigo el vasco Javier Aguirre ya está en Valencia y la pregunta, ¿es el mejor técnico mexicano de la historia? Lo va a contestar el Kaiser. La Quilineta salió de gira y acabó chocando. Y en el primer tiempo, en 45 minutos, en el Estadio Mundialista de Seúl, la Forlaneta le gana 3-0 Uruguay al equipo coreano con Heung-min Son y toda su gente. Mi queridísimo Kaiser Israel de Gesa, hoy sí intercontinental. Usted en Berlín, en el Estrecho de Gibraltar, nuestro querido ingeniero Juan Manuel Villanueva y nosotros aquí en este garage donde nos dieron para poner el auto y dormir acá adentro en la hermosa ciudad de Miami. ¿Qué tal, Kaiser? ¿Cómo le va?
3: ¿Qué tal, poeta? Pues acá, contentos. Bueno, me apresuré. Me apresuré a decir que estábamos contentos, poeta. Estábamos contentos. Un saludo a nuestro Inge Manny. ¿Cómo nos hace enojar con ese gusto tan malo que tiene de música? Pero bueno.
2: Increíble, es la verdad.
3: Sí, caray, bueno, ahí debería de ser una página nuestro querido Manny, ¿no? Así como que música.
2: Claro, que haga la página de la América, que es horrible la que tiene.
3: Musicafea.com, alguna cosa. Ahí se mete. Musicafea.com y les va a salir el himno de la América, el del Barça.
2: Y ponga la canción que le plagiaron a Sevilla también. ¿Se acuerda de eso?
3: Ya no está poniendo a los de Boca, caray. No, farsa. Ya vamos a hablar de muchas farsas también del City, poeta. Pero bueno, aquí en Alemania se está hablando del debut de Jürgen Klopp. Había muchísimas expectativas, se rompieron los últimos récords que había. La afición alemana se había alejado bastante de la selección. Ya veías que era normal que pasaran un encuentro del equipo nacional de Alemania y pues mucha gente no le ponía atención o de plano ni iban. Había, lo dicho, mucha expectativa. Porque pues en torno a Klopp se ha formado una figura ahí entre que medio mítica, ¿no? Como que tiene un gran aura sin tener que estar farmeándola.
2: Ahí también farmean aura, ya me tienen loco allá en Montevideo con eso. No.
3: Trump no necesita, pero bueno, es un personaje, se ha formado también un personaje él mismo, ¿no? Como de muy positivo, muy amable, muy sonriente, muy efusivo. Aunque cuidado, porque cuando las cosas no salen bien, también tiene su mal carácter, ¿eh? También ha maltratado a gente, pero bueno, creo que el balance es positivo después de haber hecho un gran trabajo con el Mainz, que los puso en instancias en las que pues nunca hubieran esperado. No los llevó a ser campeones porque también, bueno, hay limitantes, ¿no?
2: Bueno,
3: Un equipo como
2: entre los
3: este.
2: perros hay raza, como decía David.
3: Pero con Dortmund lo logró y creo que él es artífice de esta identidad que ahora todavía ostenta el Dortmund, de equipo ágil, de equipo agresivo, de equipo vertiginoso, veloz. Solo que creo que con Kovac, Klopp consiguió sus títulos. Con Kovac se está volviendo un equipo un poco más pragmático sin dejar esta dinámica. Y luego, bueno, con Liverpool lo devolvió a la vida poeta, ¿no? ¿Te acuerdas que en la era pre-Klopp, pues todo el mundo sufría con el Liverpool? Bueno, los aficionados de Liverpool sufrían con el Liverpool porque habían pasado
2: El
3: hasta
2: llamerito,
3: Champions
2: eran el
3: League.
2: llamerito cuando aquello.
3: Sí, ¿no? Y bueno, los devolvió al protagonismo. Al final, bueno, parece que la fórmula como que ya no estaba funcionando, de cualquier forma se retira, estuvo un tiempo de pantalón largo, o sea, en cuestiones más de dirección con
2: Que
3: esta gran
2: continúan en
3: empresa.
2: Leipzig haciendo esas cosas, ¿no?
3: Sí, tiene licencia, ¿no? Tiene tiempo para hacer las dos cosas, eso fue lo que firmó también por ahí. Hay una cláusula medio extraña diciendo que si lo critican demasiado o a su familia, él tiene permiso de dejar la selección alemana, bueno. Como quiera que sea, llegó la hora, los vimos en el campo jugando ante Holanda y fue poeta, pues una repetición de lo que le hemos visto constantemente a Alemania. Imprecisiones en cuestiones excesivamente sencillas como son los trámites a la hora de querer salir jugando, vimos a un Ter Stegen, que por acá en Alemania hay un sector de la afición que tiene como la sensación, y creo que Klopp está incluido, de que la vida le debe a Ter Stegen, porque en el momento en el que mejor estaba, hubo decisiones por ahí medio cuestionables, se mantuvo siempre a Manuel Neuer, incluso para mí, mucho tiempo después de que ya no estuviera en nivel, y Ter Stegen, bueno, se quedó siempre esperando su oportunidad, las veces que podía reconquistar este lugar, ya que Neuer hubiera dicho que se retiraba, aunque al final volvió para el último mundial, pero después se lesionaba, poeta. Hoy por hoy, bueno, simple y sencillamente hay que ver que ya no está en el Barcelona, está jugando allá con Ajax, ¿no? Jugó en su propio estadio incluso. Y bueno, muchos errores de su parte, ya no repitió ante Grecia. Y pues un empate que medio sabe a derrota por lo que viene haciendo Alemania, porque Holanda se cansó de fallar, no veo a
2: Pero
3: Xavi
2: Kaiser,
3: Hernández.
2: a mí el empate frente a Holanda, ¿no? Por más que yo no le tome tan en cuenta y en serio a Xavi Hernández, me sabe más dulce que la inesperada derrota frente a Grecia. Está bien que hizo cambios y todo lo demás, pero ¿quién es Grecia en el concierto del fútbol mundial? ¿Esto no perjudica el arranque de su campaña?
3: Él está ahora sosteniendo con este buen humor y su sonrisa que a veces se veía un poco forzada, ¿no? Nos podemos dar cuenta cuando alguien se ríe de verdad. Yo ahorita pues no me estoy riendo de verdad, pues un poco así parecía. Ahora sí ya me estoy riendo de verdad. Un poco así parecía Jürgen Klopp. En 10 encuentros, poeta, previos a esta cita, Alemania nunca había perdido ante la selección de Grecia. Llevaban 7 victorias por 3 empates. Y por primera vez en la historia, y justamente con el que para muchos se antojaba como el gran salvador de Alemania, cae por primera vez esta selección que Klopp sostiene que, bueno, así como se puso de moda estar más tiempo que la Capilla
2: Ah, la Sagrada
3: Sixtina y
2: Familia.
3: la Sagrada Familia. Pues acá Klopp también habla como el Cholo Simeone, que están en construcción. Llamó a casi media Alemania para jugar. Va a haber bastantes cambios para los siguientes compromisos ante Serbia y la vuelta ante Grecia. Pero caray, yo creo que sí queda muchísimo por mejorar, porque lo dicho, hubo bastantes jugadores que fallaron frente al arco y a la hora de querer salir de forma bastante infantil en muchas ocasiones. Creo que Holanda se cansó de fallar. No los veo tampoco teniendo un verdadero avance, una verdadera mejora con Xavi Hernández, pero bueno,
2: bueno
3: también hay
2: que ganaron, le ganaron ayer a Serbia, que no es nada del otro mundo. El empate con Alemania creo que fue una buena noticia. ¿Qué decía en ese momento Xavi Hernández? Creo que el Inge lo tiene por ahí. Yo sé que habíamos arrancado con otras cosas en el primer segmento, pero se puso lindísimo con esto de Alemania. No conforma Klopp, no conforma Xavi, por más que empató el primero frente a Alemania y ayer le ganó a Países Bajos. ¿Qué dice el español? Adelante, Inge. ¿Qué le dice a los jugadores jóvenes que estaban en la banca?
4: I'm satisfied because we played so well. I think we were honestly we were better than Germany today. We deserve a bit more.
2: Alemania,
4: especially second half was really good. I'm so happy because you know, we showed our way to play, especially second half. The first half was
2: muy feliz, contento
4: more
2: con
4: or
2: la
4: less
2: forma
4: equalized,
2: que jugamos, especialmente en la segunda
4: but
2: mitad.
4: With the players that came into the pitch, I'm so happy, especially for the players who didn't play for the national team. Max or Ruben, they showed personality, ambition, desire. This is what we want.
2: So, yeah,
4: I think
2: the
4: second half is the way that we must play.
2: Y la segunda parte es la forma de la que tenemos que jugar. Gracias, ingeniero. Hasta ahí. Acá se enlazan dos primos hermanos. La filosofía Barcelona, que después fue trasladada de alguna manera a la selección española, y un hombre que la jugó en el campo y que trató de imponerla en su paso por el equipo catalán y no pudo. Es, podemos decir, una buena lección, un tipo que ha mamado la filosofía Cruyff, por más que sea español, para dirigir la selección de Holanda. ¿Está más adelantado Holanda en el proceso con Xavi de lo que está Alemania con Jürgen Klopp?
3: Pues mira, fíjate que los holandeses muy fieles al estereotipo que tienen, ¿no? Son bastante, tienen esta fama de ser muy directos, hasta hirientes en algún momento. Creo que los que han seguido esta serie de Ted Lasso se acordarán de este personaje holandés que sin filtros dice las cosas. Bueno, así le hicieron a Xavi Hernández, caray, en su presentación. Hablaron de que, bueno, pues no era el que queríamos, fue la tercera opción mejor. Entonces, bueno, pues aquí lo tienen porque no encontramos nada mejor, ¿no? Bueno, cuestión cultural. Yo creo que sí, Holanda quería a alguien más, quería a alguien más consolidado. Y dentro de lo que quedaba, bueno, era la opción a lo mejor la menos peor para ellos, lo que consideraron ellos, por lo que se puede leer. No lo estoy diciendo yo, por las declaraciones que la misma directiva hacía. Y al fin y al cabo, pues sí, es un exfutbolista, en su momento futbolista y entrenador, que puede aplicar una idea de juego parecida a lo que supuestamente es la esencia del fútbol holandés, que hace muchísimo que no juega como naranja mecánica. Lo de naranja mecánica hoy por hoy es simple y sencillamente un apodo que hace reminiscencia a lo que era este conjunto en el pasado, que ha cambiado mucho su estilo de juego, se ha vuelto mucho más físico, mucho más golpeador, mucho más argentino, digamos. Pero hay que decir también que para Xavi Hernández,

0: No los tenemos. Tú no piensas en primera instancia cuando te dicen grandes futbolistas internacionales en este momento en alguien holandés, por ahí Van Dijk en la defensa, pero ya está, ¿no?
1: Y más nada. Perfecto, Kaiser. Nos vamos a la primera pausa. Ahora sí vamos a hablar del debut del otro Kaiser, del Kaiser número 2, porque acá tenemos el número 1, Rafa Márquez, con la selección de nosotros todos los mexicanos. Pausa en el estrecho. Ya regresamos.
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1: Unánimo Deportes presenta. ¿Sabía usted que en septiembre de 1947 Sugar Ray Robinson se retiró por primera vez del boxeo citando que soñaba matar a sus oponentes y pidió ayuda a un ministro de una iglesia? El ministro le aseguró que era solo un mal sueño y lo convenció de regresar al boxeo. Lamentablemente, en la siguiente pelea, Sugar Ray Robinson aplastó a Jimmy Doyle en el octavo asalto con un brutal gancho de izquierda que envió a Doyle al mundo de la inconsciencia. Doyle nunca se recuperó y desgraciadamente murió. Tenía solo 22 añitos de edad. Sugar Ray Robinson le dio todas las ganancias de las siguientes cuatro peleas a la madre de Jimmy Doyle. El equipo con más goles marcado en un mundial es Brasil con 237. En segundo lugar se encuentran Alemania con 232 y Argentina con 152. El jugador con más partidos disputados en un mundial es el argentino Lionel Messi con 26. En segundo lugar se encuentran el alemán Lothar Matthäus con 25, seguido por otro alemán, Marislav Klose, con 24 partidos.
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1: Estamos de regreso en el Estrecho Mundo Mundial del Fútbol, más mundial que nunca. 135 años cumple hoy el Club Atlético Peñarol, cargado de gloria, 5 Libertadores, 3 Copas del Mundo de Clubes, y hace 20 o 30 años que no ganamos nada. Pero acá estamos, Catrino TV para el mundo, nuestra visión para los Estados Unidos de habla hispana, y ESPN Deportes, también Deportes Radio 7.

0: 60M, que es donde usted va al dial. Sinceramente, noche gris. Ayer en Columbus vinimos en el charter privado, llegamos a las 3 de la mañana, los muchachos no querían ni tomar mate, fue prácticamente muy triste. Bueno, estamos en Unánimo Deportes, también para todos ustedes. El abrazo a todos nuestros compañeros por allá, Lalo Leal, Omar Orlando Salazar, de los meros meros de la raza. México lindo y querido, como dice la canción. El Kaiser dijo: voy a debutar, no esperen ver al Vasco Aguirre. Soy Rafa Márquez, soy un técnico nuevo y vengo con algo de aquello y mucho de lo mío. Los nombres más o menos parecidos. Reflotó al Chucky Lozano, que estaba prácticamente en la alacena, puso a la Hormiga González de centro delantero y después tuvo la mala idea de poner a Berterame. Qué mal que anda Berterame en todos lados. Y he jugado franquicia en la MLS. Tuvo como jugadores importantes, para mi forma de ver, los que jugaron prácticamente en la retaguardia. Gallardo cada vez mejor, Johan Vázquez cada vez más capitán y más caudillo. Y bueno, aquí vamos al diferente. Vamos a Gilberto Mora. La verdad, un golazo, una buena actuación y del medio para arriba fue lo mejor. Pero lo más importante, lo que quiero tocar con mi querido Kaiser, hablando de él y de su homónimo, don Rafa Márquez, mi querido Kaiser Israel de Gesa, ¿le gustó lo que vio en esta primera presentación de Rafa Márquez frente a Colombia, que era un equipo importante, que tuvo la mayoría de sus jugadores? Tan es así que Luisito Suárez es el que marca la apertura del marcador, y después termina Mora empatando ya por el minuto 60 y pico después de jugada de Gallardo. ¿Le gustó lo que vio para arrancar? ¿Le dio esperanzas? Cuénteme.
1: Sí, poeta, yo creo que vemos esta inercia todavía, ¿no? De una buena parte de la afición y de la prensa. Yo creo que también la afición movida por una especie de prensa deportiva que se ha generado en México, muy exigente. Y digo muy porque creo que hacen unas críticas hacia los entrenadores sin considerar la realidad del fútbol mexicano, ¿no? Entonces, ahora, como
0: Que
1: hace
0: hay un
1: algún
0: complejo a
1: tiempo.
0: nivel general en México, principalmente en la prensa. Hay que compararse con Argentina. Ahora la medida es Argentina. El enemigo odiado, entre comillas, futbolísticamente es Argentina. ¿Estamos, podemos estar a la altura de Argentina? Yo les decía siempre, compárense con Colombia, vayan un poquito más abajo. Y la verdad que fue parejo y por momentos fue mejor México. Y a mí me da ilusiones, mi querido Kaiser.
1: Claro, poeta, porque también estamos hablando de una Colombia que ha hecho muy bien las cosas, que ha trabajado bien y que previo al Mundial tuvo también una racha de invictos importante y que propios y extraños la ponían como una posible sorpresa, no diciendo que iban a ganar el Mundial, pero que en este Mundial podrían tener una participación más destacada de lo que normalmente habían tenido, que creo que es lo que ocurrió también con México. Creo que se le ha dado muy poco mérito a lo que se hizo. Siempre se espera, sí, que ganen, claro, qué alegría, pero bueno, poeta, también los otros equipos están
0: En
1: corriendo.
0: eso los colombianos, como dice el profe Restrepo, también son muy mexicanos. Hablan de Copa del Mundo cuando nunca ni llegaron cerca. Hay que ser un poco más humilde y un poco más objetivo, porque esto es un crecimiento que se va dando poco a poco. ¿Cuántos tuvieron selecciones de mucho más tradición? Por ejemplo, cruzando este hermoso océano que tengo aquí en mi ventana, Francia y la misma España para ganar un título mundial, que fueron animadores de este deporte desde los albores del mismo. No es tan fácil llegar a ser, no campeón, porque yo digo que Colombia y México no van a ser, por lo menos mientras yo viva, campeones, pero por meterse por lo menos entre los cuatro primeros, ¿no?
1: Sí, poeta, hay que caminar y después correr, ¿no?
0: Mire,
1: Y
0: mire,
1: verlo
0: mire mi
1: así
0: amigo
1: es.
0: Saúl Trejo, preparador físico, hermano mío mexicano. Mire lo que me manda a decir.
1: Ahora,
0: Oye,
1: poeta.
0: güey, ¿qué? ¿Te mueres el año que viene? No, no me digas esto, porque yo digo que no voy a ver a México. Saúl, lo voy a bloquear. Diga, perdón.
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0: ¡Ay! Se me puso
1: Pero,
0: la piel
1: poeta,
0: chinita,
1: México lindo y querido.
0: ¡Ay, mamá!
1: Si muero lejos de
0: Quiero
1: ti.
0: pensar dónde me va a tocar morir, poeta, pero bueno, yo creo
1: Hey, qué
0: que
1: bárbaro. No, no,
0: hay que
1: me
0: darle.
1: gustó esa introducción, ¿eh? Me gustó que me la introdujera, ingeniero, la canción, la verdad. Me sentí muy bien, me dice.
0: Siga. Perdón.
1: Sí. Nos borra la sonrisa. Nos borra la sonrisa rápido. No, poeta, es que es lo dicho. Mira, que ni siquiera la propia Alemania en este momento, la misma directiva en el Mundial dijeron, bueno, el objetivo sería llegar a cuartos de final.
0: El Bocho.
1: Mira Mancini, sí, es que el Bocho está medio destartalado, ya no es esa Alemania. Hay que acordarse de Ecuador, que pensaba que iba a ganar el Mundial porque le ganaron a Alemania. Pues hoy por hoy cualquiera le gana a Alemania. Mira, sí, a la propia.
0: Sí, pero no cualquiera campeón del mundo. Cuidado.
1: No. Entonces, bueno.
0: A no ser que usted sea amigo de Infantino. Oh, perdón. No. ¿Por qué dije eso?
1: Lapsus. Fue la música que nos descontroló. Pero, poeta, es que mira cómo Francia se ha vuelto en el país que más exporta futbolistas después de Brasil. Solo que Brasil exporta a cualquier lugar.
0: Además de que exporta a Brasil, tiene un mercado interno tremendo. Yo creo que la selección no ha encontrado las piezas, cómo poner las piezas juntas, y lo va a hacer Carleto, porque hoy ya tiene talento como para ser protagonista y viene arrastrando la cobija hace rato. Perdón, termine con lo de México.
1: Ahí es esto, ¿no? Está bueno y es interesante ver lo que están haciendo otros procesos, ¿no? Para empezar, la cuestión del ascenso sería fundamental para poder dar un salto de calidad, porque es poco lo que tiene México.
0: Pero ¿cómo en Estados Unidos no hay ascenso y sin embargo terminan haciéndole 4 goles a Perú y tienen jugadores en todas las ligas?
1: Porque están exportando, poeta.
0: Ese es el secreto, ahí está.
1: Están exportando jóvenes inesperados.
0: Exportan jóvenes que se terminan de formar. Acá quieren sacar fenómenos y venderlo en cifras millonarias. Están soñando con pajaritos preñados, me parece. Perdone que le diga así.
1: No, y además, poeta, es que en vez de invertir acá en la formación, ya se está gastando más en estar buscando scouters, porque alguno, no sé, el abuelito pasó por, Acatlán o Pátzcuaro y se comió un taquito por ahí. Entonces ya quedó.
0: Perdón, pensé que iba a decir otra cosa.
1: No, entonces ya por ahí hay un gen mexicano por allá y se están tratando de llevar el talento formado en otros lugares. Y al joven no lo dejan ni debutar en primera, ni lo dejan irse a tiempo, o lo venden demasiado temprano sin formarlo. Hay que formar muchísimo más, poeta, para aspirar. Pero bueno, volviendo a Márquez, yo creo que con lo que tiene hizo bastante bien las cosas. Y la otra gran noticia, poeta, es que México logre remontar, no ganó, pero consiguió el empate después de ir perdiendo, poeta. Eso también creo que
0: jugando es de local en Estados Unidos, después que rompen tanto los quinotos que no quieren jugar la Europa League, hay amistoso y lo vienen a jugar acá para llevarse la marmaja. ¿Qué dice el gran Rafa Márquez, el Kaiser michoacano, amigo de nuestro Kaiser alemán? Adelante.
3: Sí, ya sabemos toda la calidad de Gilberto. Ahora hay que intentar cuidarlo, hay que intentar protegerlo, hay que intentar que se siga desarrollando. Todavía sigue siendo un joven, así que bueno, entre todos vamos a hacer todo lo posible para que siga creciendo, desarrollando, para que nos pueda dar más actuaciones como esta.
4: Gracias. Seguimos con Rodolfo Landeros de Fox, por favor.
5: Rafa, enhorabuena por la presentación. Rodolfo Landeros de Fox. Preguntarte, con el segundo tiempo haces 4 cambios. ¿Qué buscaste ajustar en esa parte donde quizás se vio mejor la selección, sobre todo con profundidad en la mitad del campo también?
3: ¿Qué tal, Rodolfo? Gusto saludarte. No, es para ver gente también, para darle también una frescura al equipo. Es que con lo mencionaba anteriormente, la convocatoria que tuvimos me dejó muy satisfecho, porque hoy lo demostraron que todos están para jugar, que todos tienen disposición. Mencionaba también que durante la semana fueron muy buenos entrenamientos con estas intensidades, así que bueno, nos enfrentamos contra un gran equipo con gente de mucha calidad, físicamente más fuerte, así que bueno, es lo que queremos, tener estas intensidades, esta competencia, y entre quienes creo que tiene valor.
4: León Lecanda, por favor.
6: Hola, Rafa, buenas noches. León Lecanda, ESPN. Rafa, yo quiero preguntarte, siguiendo el tema de Gil, Mora se convierte hoy en el más joven en la historia de la selección mexicana en marcar, 17 años, 11 meses de edad, y de una u otra manera el 10 es simbólico en el fútbol y hoy toma la 10. ¿Lo ves ya a esa edad con los tamaños suficientes, con la capacidad para tomar esa responsabilidad en la selección mexicana de ser tu 10?
3: Mira, yo hablaba que yo creo que por la...
0: a la hora de distribuir y a la hora de definir, el único genio que apareció fue realmente Gilberto Mora. Sigue carente de un delantero goleador para completar lo que necesita. Nos atrapa la pausa, pero hay mucha tela para cortar todavía, porque quiero que mi queridísimo Israel de Gesa me analice las palabras del otro Kaiser, y además, no solamente desde lo táctico, sino lo que dijo de cuidar a Gilberto Mora. Paren con la pavada del Messi mexicano, porque le van a hacer daño. Ya volvemos.
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1: Estamos de regreso en El Estrecho Mundo del Fútbol a través de Catrino, de nuestra visión, de ESPN, de Unánimo, de Ser. Y por supuesto también en YouTube para que ustedes nos sigan cada día. El abrazo de gol hasta Montevideo a mi queridísimo Rubens Navarro, compañero en su momento juveniles de Peñarol. Después él se fue y nosotros nos quedamos por ahí. Puntero izquierdo de San Lorenzo, puntero izquierdo de River, campeón de América y del mundo. Jugó en el Cali, nada más ni nada menos que con el pibe Carlos Valderrama. Nos recibió, anduvimos recorriendo canchas, viendo jugadores y fue realmente como volver a tener 20 años. Pocho, fuerte abrazo, sé que nos miras un poquito más tarde tomando mate en YouTube. Inolvidable realmente, amigos son los amigos. Ahora sí, ¿qué le parecieron esas palabras del otro Kaiser donde habla? Actitud, intensidad, orden, situaciones creadas, dominio de juego. Y creo que el genio lo tuvo, que fue Mora, pero le sigue faltando gente arriba. ¿Hay esperanzas con este tri? Además, un tipo que con pocas palabras, al fin y al cabo, profundizó en el fútbol y no lo entendieron, porque después salen preguntando qué buscó con los cambios y él dijo nada, ver jugadores. Adelante.
2: Y bueno, creo que por ahí hay un entendimiento de parte de los entrenadores que no le ha llegado a algunos de los compañeros de la prensa que siguen creyendo.
1: Y que no están obligados tampoco, porque la prensa estudia para dar el tiempo, las noticias, pero no hay un curso específicamente de tácticas. Es un conocimiento general. Y ahí pasa el problema. Cuando el periodista quiere hacerse el que puede profundizar en la táctica y la estrategia. Por arribita sí, pero es como dijo Menotti. Vos nunca te vas a sentar en la banca, ¿eh?
2: Claro, poeta. Además que hace falta entender que hoy por hoy, con la cantidad de compromisos que tiene el futbolista en su equipo y con su selección, es muy difícil que tú vayas a tener un once titular como ocurría antes, en el que, como en el campeonísimo, ¿no? Estas Chivas que, bueno, jugaban todos los partidos los mismos once, poeta. O sea, y lo que han dicho varios entrenadores y que expresan en multitud de ocasiones cuando vienen este tipo de preguntas es: están aquí todos para jugar y para verlos, y no va a haber que este es titular y ya es inamovible. Va a depender del partido, va a depender del momento de cada futbolista, y nos vamos a acostumbrar, me parece, que con Rafa Márquez, no como con Osorio, que tenía 22 futbolistas que los ponía en cualquier lugar, sino más bien una rotación, sí, siempre en las posiciones, sin tratar de inventar como Guardiola, pero con una rotación que dé la confianza a todos los, como lo hacía Xavi Alonso. Confianza claro, para todo el futbolista que esté listo para jugar, y el que ande mejor, pues el que va a estar jugando. Lo que me llamó
1: pero
2: la atención.
1: Estamos hablando de una selección, Kaiser, está muy bien. Todos tienen que estar en su momento preparado para entrar al quite y que no se note. Porque no es que usted tiene un plantel de los cuales los primeros 11 son los mejores y los segundos 11 son los peores. Acá usted elige de un pool nacional, tiene otras posibilidades.
2: Claro, y si tienes un rival que es veloz, o tienes un rival que se te encierra, o tienes un rival que te ataca, vas a poner a futbolistas distintos. Si sabes que la selección a la que te vas a enfrentar va a ser muy difícil quitarle la pelota, bueno, pues pones futbolistas veloces para tratar de hacer daño al contragolpe. Si sabes que la selección a la que vas a enfrentarse te va a encerrar, pues pones un campo fuerte en medio para así de verdad tener la pelota y tiradores de larga distancia. Entonces, no es de que, ay, este jugó bien y ya va a estar siempre, ¿no? O sea, Berterame entró de cambio, no lo hizo bien, yo no sé las presiones que hayan, pero probablemente después no vaya a jugar, no significa que ahora siempre vaya a estar entrando, ¿no, poeta? Y del lado de Gilberto, pues hacen muy bien, poeta, ¿no? Yo creo que fue muy mesurado. Rafa ya explicó, por ahí le dijeron que sí iba a ser jugar a la selección mexicana como Barcelona. Él dijo: yo nunca dije eso. ¿Te acuerdas que nosotros hablamos de que tenía que tener cuidado, que no lo debería de hacer? Y él está hablando de que no lo va a hacer, pero sí lo que están haciendo bien es cuidar a Gilberto, porque el futbolista joven es más veloz y es más habilidoso.
1: De acuerdo.
2: Físicamente es superior.
1: Más atrevido.
2: Pero mentalmente, poeta, no solo por la cuestión de experiencia, de saber qué hacer en cada momento, es que la capacidad de responder a la frustración que vamos ganando con el tiempo no se la puedes exigir a un joven. Mira lo que le está pasando a Lamine Yamal. ¿no? Que está volviendo
1: loco. Sí, señor. 17 años. Este 14 de octubre va a cumplir 18 el genio del fútbol mexicano, que hablaba así, con tanta madurez, después de la victoria. Vamos con Gil Mora, mi querido ingeniero.
3: No, muy feliz. Era un sueño poder meter un gol con la selección. Agradecer a toda la gente que viene a apoyar siempre y nada, muy feliz y muy contento con todo el equipo.
4: De pronto, ¿qué sientes de que la gente, cuando estás en las pantallas, te empieza a corear, te empiezan a ovacionar? Estás a 18 días de cumplir 18 años y ya la gente se identifica mucho contigo. ¿Cómo te sientes en ese lado?
3: Sí, como dices, la verdad, muy feliz. Es un sueño lo que estoy viviendo hasta ahorita. Agradecerle el apoyo que siempre me dan, a todos mis compañeros también. Agradecerles porque son unas personas increíbles, son unos compañeros increíbles. Y agradecerles, y yo voy a seguir demostrando en cada juego mi fútbol y entregándome a toda esa afición.
4: Finalmente, ¿agarraste la 10?
3: Sí, me la dieron. Y pues agarrarla... yo estoy agradecido porque me la den, es un número muy bonito, me gusta mucho portarlo y espero hacerlo bien.
4: Gracias, Gil. Gilberto Mora.
1: Ahí estaba Gilberto Mora, a punto de cumplir 18 años, y yo subí en Twitter ayer asombrado, alegre, feliz por lo del chico, pero también hablaba de que yo, el mejor jugador que he visto en los últimos 20 años y que no llegó más lejos acá, sí, porque le importó más ser feliz que ser jugador de fútbol, es Carlos Vela. Y si vamos a buscar un parámetro de carrera, de futuro, yo creo que Gilberto Mora está cerca, con las condiciones que tiene, si sigue con esta madurez, de llegar a la altura de un Carlos Vela en el rendimiento. Después, en qué equipo va a jugar, el tiempo lo decidirá. Pero ya empiezan las comparaciones con Messi, hablar del Real Madrid, y Rafa Márquez dijo una cosa muy importante: lo vamos a cuidar, no hay que dejar que le llenen la cabeza de todas estas locuras. Hasta ahora va bien, y me parece que está muy bien protegido, que tiene gran contención el chico.
2: Sí, poeta, una de las cuestiones que podemos leer ahí entre líneas es que constantemente estuvo tratando de reconocerle al resto del equipo la importancia que tienen ellos en que él pueda desempeñar un buen partido, ¿no? Muy contrario a lo que pasa con nuestro amiguito Lamine Yamal, que se pone a llorar porque dice que necesita ganar el Balón de Oro, que me parece bastante irrespetuoso con sus compañeros, porque, claro, en la selección
1: empieza, ¿no?
2: Además de que con la selección, poeta, no fue el jugador, no fue él el jugador importante.
1: No, la selección lo sacó campeón del mundo a él, no él a la selección.
2: Sí, entonces, esa es la cuestión, ¿no, poeta? Ayudarle a él, creo que lo está entendiendo, creo que tiene los ejemplos también que lo ayudan a comprender que, bueno, sí, está haciendo cosas por encima de las expectativas, pero todavía no está llegando a esas expectativas que algunos lo quieren poner, y ahí se puede perder. Yo lo vi muy centrado, lo dicho, ¿no? Porque le hace constantemente el reconocimiento a sus demás compañeros, y se nota que él está tratando de entender y de proyectar que él no se siente el futbolista más importante, y que lo que hace, lo hace con ayuda de la afición y de sus compañeros.
1: Perfecto, jugaron contra Colombia, no nos olvidemos del rival, hay muchos colombianos que nos siguen, saludos a Gerardo Quirama, actual y eterno amigo nuestro, en algún momento fue nuestro jefe en ESPN, fue alguien de los que en los inicios, junto al Pelado Matei y Hernán Pereira, confiaron en nosotros y creemos y esperamos no haberlos defraudado. Gracias, Jerry, también por la audiencia, abrazo de gol, beso a mis sobrinas, a tus hijas, sabes que te considero un hermano, principalmente después de que dejaste de ser mi jefe. En aquel momento no te quería dar mucha pelota. Como no le doy a los jefes generalmente. Colombia, renovada, con Luisito Suárez como goleador, el otro Suárez, con Arias por derecha, con Gómez por izquierda, sin James, menos mal, sin James en la cancha, y no digo que tengo algo con James, pero hay jugadores que ya estoy harto de verlos con la selección nacional. ¿Qué opina Néstor Lorenzo, un tipo que ha llevado un proceso muy bueno, con un Muñoz como líder desde el fondo, en este empate frente a México 1-1? Vamos con el técnico argentino al servicio del equipo cafetero.
5: Profe, ¿cómo está? Buenas noches.
6: ¿Cómo estás?
5: Quería preguntarle justamente sobre los cambios que hiciste, los nuevas caras que estamos viendo en la selección, la calificación que usted da para ellos.
6: La calificación en general es buena. No quiero hacer nombre de uno u otro, mejor o peor. Creo que en general entraron bien. El desafío fue, después de haber sentido que nos superaron en el primer tiempo, salir con el mismo equipo para emparejar las cosas, mejorando la manera, ¿no? La forma del equipo, y creo que eso se dio, ¿no? El segundo tiempo fue muchísimo más parejo. Cometimos errores a veces en la no finalización de la jugada, cuando pasábamos de tres cuartos en adelante, y a veces en la salida muy lenta, y permitimos la presión de México, que lo hizo muy bien.
7: Alder Parrilla, de TUDN.
1: El técnico argentino a servicio de Colombia, con la humildad de que, aunque arrancó ganando el partido por 1-0 con gol de Suárez, reconoció la superioridad de México en el primer tiempo, y lo importante, rejuveneciendo todo un equipo prácticamente nuevo, a no ser Suárez, Arias y Muñoz, los demás arrancando por Montero, el arquero, una cantidad de jugadores importantísimos, a no ser Lucumí, que ya tiene experiencia y juega en la Juventus, y después de sostener más o menos el mismo equipo para el segundo tiempo. Después de la pausa nos vamos a meter en el Inter, en la vida del Vasco. Vamos a dejar a la selección española para mañana. Le digo que a punto de terminar en 85 minutos la Forlaneta, Uruguay le gana 4-1 a Corea con Heung-min Son y compañía. Acaba de descontar y poner el solitario gol para Corea Lee Kang-in, el que terminara lesionando a Valverde frente al Real Madrid con el Atlético y sacándolo del fútbol por 2 meses. 4-1, buena imagen, esto le hace bien a la selección y a Forlán. Pausa, ya regresamos.
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0: 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A los 25 años, Lionel Messi superó a las glorias del fútbol como Johan Cruyff, Marco Van Basten y Michael Platini al obtener mayor cantidad de balones de oro. 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Hopkins ganó por decisión unánime esa pelea en Montreal. 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
1: Bueno, volvemos en El Estrecho Mundo del Fútbol. Estábamos esperando el gol de Messi de anoche. Cuando tenga, suéltelo, ingeniero. Le cuento que estamos en Catrino TV, en nuestra visión, y teníamos la corazonada hasta dónde la iba a poner. A veces el redactor la tira y no le pega, pero estábamos casi convencidos porque Messi, cada partido busca lo único que no ha hecho en su vida, que es un gol olímpico. Este era muy parecido, cerquita del tiro de esquina, una falta tontamente cometida que ameritaba no hacerlo. Empatar. Después, la cosa no caminó. Hay atenuantes, no le cobran un penal, una pelota que Bailey le pone la mano y después le esconde el zaguero central que fuera del Manchester United, del Villarreal y que defiende a Columbus. Después de eso, un juego bastante deslucido, con muchos golpes, con roces, con discusiones, caliente Messi, caliente De Paul, caliente Suárez, caliente Santiaguito Rodríguez, el ex jugador de Nacional de Uruguay que juega para Columbus y que realmente la rompió. Ni que hablar de Méndez, el español que fuera a la Real Sociedad, para mí a la postre el mejor jugador de la cancha y un gran trabajo estratégico. Me parece que ahí ganó el partido. Courtois, el técnico francés del equipo de Columbus, estuvo por encima de Kili González una vez más. Cuando llega el Kili González, mi querido Kaiser, todo el mundo se entusiasmó, todo el mundo se subió a la quilineta, para mejor se debuta ganando la Campeones Cup frente a Cruz Azul, para mí de los mejores equipos de México, con todos los titulares, con gran performance, con cambio táctico en el segundo tiempo, pasando a línea de tres. Pero después vino el segundo partido, él que tenía que jugar frente a San Diego por la MLS, donde lastimosamente, cuando ganaba 2-1 con goles de Messi y de Suárez, como casi siempre, no se animó a volver a poner línea de tres y se lo empataron. Y ayer realmente defeccionó él y sus jugadores. Saca a Falcón, porque había dicho que habíamos sido un desastre defensivo. Me imagino que era una forma casi pública de echarle la culpa al zaguero central ex Colo-Colo, y era una mentira. Porque mientras tuvimos cinco en el fondo, con Mura por derecha, Reguilón por izquierda, Luján, Casemiro y Micael, cinco tipos para defender a uno, como José Martínez, era bárbaro. Pero cuando tuvo que pasar a la línea de cuatro, no pudo resolver y no le dio para acompañar a los que estaban arriba. Volvió a ser un equipo tan dormido a la hora de defender con cuatro en el fondo como lo fue en muchos pasajes con el mismo Mascherano y con el mismo Hoyos. Increíble, Kaiser, pero estamos hablando que este equipo lleva tres entrenadores dentro de la misma temporada, que está en zona de clasificación a playoff, que está cuarto o quinto en la general y tiene que entrar entre los tres primeros para jugar con CAF, y me parece que la cosa empieza a tomar color de hormiga. Aquella ebullición, aquella euforia por la llegada del Kili y la victoria frente a Cruz Azul se transforma nuevamente en grandes dudas. ¿Cómo puede terminar esta historia que no pinta tan color de rosa, mi querido Kais?
2: Es que, poeta, como que lo decíamos desde antes, ¿no? Siempre esta supuesta solución de cambiar de entrenador se vende como si fuera algo muy sencillo porque te vas a traer a un nuevo Rey Midas. Con dos o tres palabras de aliento, ¿no? Ya ves que luego les preguntan también, ¿qué le dijiste a tus jugadores en el medio tiempo?
1: ¿Cómo los cambiaste?
2: Sí, el fútbol es mucho más complicado que eso, poeta. Yo creo que también él se apresuró a emocionarse, se tomó demasiadas flores.
1: Y sí, yo creo cuando que llegó declaró como aquel niño que se levanta a la mañana de Reyes o de Navidad y tiene la pelota y el uniforme de su equipo preferido.
2: Sí, porque estuvimos una hora más viendo el partido y hice cosas extraordinarias. Y luego, bueno, pues viene la realidad, poeta, que evidentemente al Inter de Miami le van a jugar con algo más de intensidad porque es de los punteros, porque es el equipo que más arrastre tiene. Ahí está Messi y siempre te va a vestir ganarle a este tipo de equipos. Y creo que lo que están fallando pues es en la intensidad, poeta, en como que hay demasiada confianza en que Suárez y Messi van a resolver las cosas y luego a la hora de ponerse el overol, a la hora de hacer el trabajo defensivo, quedan debiendo. O sea, había que hacer un trabajo más profundo y este tipo de cambios pues siempre van a confundir al futbolista que viene trabajando de una manera y de pronto llega el otro entrenador que te va a decir que hagas las cosas distintos. Bueno, tú tienes la fuerza de la costumbre, ¿no? Y no han venido los cambios en donde más se necesita, que es mayor recuperación de pelota y mayor manejo de partido. Se puso a celebrar demasiado antes. Hay que trabajar más antes de celebrar,
1: Ha
2: poeta.
1: dicho usted, Kaiser, cosas importantísimas que yo vengo viendo en el equipo. Usted habla de que esperamos que siempre Messi y Suárez lo definan, y lo definen, pero este es el equipo más goleador y también el más goleado, es increíble. En las dos tablas está primero. ¿Y sabe qué? Yo he sacado la cuenta. Acá el tema es la falta de recorridos, los kilómetros hechos a velocidad, no trotando, el promedio de edad. Mata a este equipo, que por más que Casemiro, por más que en su momento Suárez y Messi, Luján, jugadores ya con muchos años, recorran la cancha, lo hacen sin cambiar de ritmo. Hoy, hay que decirlo, los mapas calóricos, eso que le ponen con el GPS, que a veces no hay que darle mucha bola, pero en otras nos cantan la verdad. Te hablan de kilómetros recorridos, pero te hablan también cuántos sprints has dado, y son muy pocos a alta velocidad. Y es lo que le falta a este equipo. Cuando contraataca, el cambio de ritmo al frente no existe. Porque lo intentó con Pinter, pero no le dieron una pelota como la gente. Y cuando defiende, con un Casemiro, perdón, que hace lo que puede desde su lentitud, con un Micael que tarda 2 días para dar vuelta, con un Luján que entró por Falcón, cual si fuera Falcón el ladrón de la cruz y Luján el Salvador, y volvió a hacer lo mismo. Yo dije que han contratado una bola de mediocres en la defensa y no me retracto. Casemiro ha sido lo mejor. Es verdad, no le cobraron un penal. Es verdad, parece que a De Paul le cometen falta en el segundo gol, pero después es Rocco Río Novo el que se come el segundo gol. Le pica adelante, le rebota en el pecho y lo dijimos hasta el cansancio. Agradecido con Rocco Río Novo porque hizo un gran esfuerzo el año pasado y ayudó al equipo a salir campeón, pero tampoco es un arquero de primer nivel, como no lo son los otros que han pasado por aquí en los últimos tiempos. ¿Qué dice el Kili? Que según lo que está contando mi querido Kaiser, siente como olor a humo ya de sus palabras. Adelante.
3: Previo al gol, al segundo gol de ellos.
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1: Hola, qué gusto que nos acompañe una vez más. Esto es La Copa al Día, un podcast de Unánimo Deportes que usted disfruta a través de cualquiera de las plataformas. Nosotros desde acá siempre le decimos que la app ideal es la app de iHeart. Asimismo, quiero invitarlos a que se suscriban a nuestro canal porque vamos cambiando de imagen a nuestro nuevo canal Unánimo Sports. Allí van a poder tener el resumen y lo mejor de la programación de Unánimo. Hoy junto a Beto Pérez Landa y quien les habla Richard Méndez nos vamos preparando para hablar de lo que ha sucedido en las últimas horas. Y en las últimas horas está la situación de Cristiano Ronaldo, que habría abandonado la concentración de la Selección Nacional de Portugal tras la conferencia de prensa de Jorge Jesús, el técnico de la selección lusitana. Por otro lado, las cosas siguen empeorando para el Manchester City. Finalmente se le ha acusado de 114 de los 115 casos y se le ha declarado culpable. Veremos cuánto puede manchar esto el legado de Pep Guardiola, qué es lo que puede venir próximamente para los Citizens. El que sí anda bien es Zinedine Zidane. Volvió a ganar Francia. Sigue demostrando Zidane que su equipo anda bien mientras él lo dirija. 1-0 la victoria frente a Bélgica por un gran partido de Les Blues. Esos temas y otros más junto a Beto Pérez Landa de inmediato comenzamos a debatirlos. ¿Cómo estás, Beto? ¿Cómo te va?
2: Con el gusto de saludarte, Richard, y a toda la gente que nos acompaña. Espero que le den like, que se suscriban ahora que estamos también en YouTube y que lo puedan compartir. Bueno, lo de Zinedine Zidane, extraordinario. Me encantó esa imagen que se filtró en redes sociales, celebrando y pateando una pelota. Es un tipo especial, distinto, y creo que va a ser campeón del mundo con la selección de Francia. Lo de el Manchester City, lo platicamos al inicio de la semana. Yo estaba claro de que no empaña nada el legado de Pep Guardiola. Yo me refería a que los responsables son el Manchester City y ahí sí se va a empañar lo que consiguieron en ese periodo. Pero yo me quedé pensando, ya me dirás como lo mencionan en Venezuela, tanto peca el que mata la vaca como el que le jala la pata. Y entonces algo tiene que también manchar este periodo que estuvo al frente del equipo del Manchester City, Pep Guardiola. Y lo que nos está volviendo locos es el tema de Cristiano. Yo no sé en qué momento me perdí. Yo también veía en redes ese momento en el que baja las escaleras del hotel de concentración y que acerca a un niño a que se tome una foto, que después también con una niña que tenía síndrome de Down fue muy amable, le firmó su camiseta. Pues todo parecía funcionar. Y ahora pues ya no está en la concentración de esta selección. Yo creo, Richard, que sí Cristiano Ronaldo envidia a Lionel Messi. No sé qué pienses tú, pero el trato que le dan a Lionel en su selección y el trato que le dan a Cristiano en su selección son diametralmente opuestos y Cristiano no se lo merece.
1: Ese es un buen ángulo para enfocar el tema de Cristiano Ronaldo. A ver, Cristiano Ronaldo, según información de la cadena COPE de Madrid, habría abandonado la concentración de la selección de Portugal hace pocos instantes. Todo esto después de la presentación en conferencia de prensa del técnico de Portugal, Jorge Jesús, donde declaró de manera pública, y abro comillas, ningún jugador me hará cambiar de opinión, cierro comillas. Esto lo habría dicho Jorge Jesús en la conferencia de prensa, distanciando del tema de Cristiano Ronaldo porque en principio se dijo en la conferencia de prensa de hoy, previo al partido que va a tener Portugal contra Dinamarca, que iba a responder solamente dos preguntas del tema de Cristiano Ronaldo. La realidad es que la conferencia de prensa terminó girando en torno a la figura de Cristiano Ronaldo. Y una de las cosas que dijo Jorge Jesús fue, Cristiano Ronaldo, hablé con él y le dije que probablemente no jugaría contra Noruega ni tampoco contra Dinamarca. Y él aceptó esta idea, él asumió y entendió. Cometió un error al ponerlo a calentar en los minutos finales del partido contra Noruega y después no lo utilicé. Asume su error el técnico Jorge Jesús, pero da a entender que el que manda la selección, como debe ser, es el entrenador. Ahora, ¿cómo se interpreta todo esto, Beto, si se llega a confirmar lo que ha dicho Cadena COPE, que Cristiano Ronaldo habría abandonado la concentración de Portugal?
2: Solo ellos saben lo que pasa en el interior de la concentración, adentro del vestidor. Yo por eso mencionaba y ponía como ejemplo a Lionel Messi, ¿no? ¿Cómo es el trato de Scaloni para Lionel Messi? ¿Cómo es el trato de sus compañeros para Lionel Messi? Con admiración, con respeto, con orgullo de ser compañero de uno de los mejores jugadores de la historia. Y eso tristemente no le ha pasado a Cristiano, ¿sí? Cristiano envidia a Lionel Messi porque Messi ya pudo lograr el título con un técnico que entendió que había que arropar a un futbolista extraordinario en la etapa final de su carrera y que no era el mismo de años anteriores, pero que su capacidad, su liderazgo, su fútbol se ponen al servicio de una selección que termina con un título del mundo. A Cristiano no le han dado esa oportunidad. Creo que cuando se consigue la Euro es un papel importante el que desarrolla Cristiano, que es el hombre que tiene la espalda más ancha y que carga este equipo, pero hoy sus facultades son diferentes, pero tienes que aprovecharlo. ¿Cuántas veces vas a tener a Cristiano en tu alineación? O sea, si yo lo tuviera un día, lo aprovecharía al máximo, ¿no? No estaría y corre, ven, presiona, sal y diviértete y contagia a tus compañeros de lo que tú sabes. El tipo es solidario, pero a lo mejor no todo mundo tiene la capacidad de vivir con un tipo que brilla tanto que eclipsa al resto del equipo.
1: Hay un tema, cuando tú comparas o dices Cristiano Ronaldo debe envidiar a Messi, yo entiendo que en Argentina, la selección de Argentina, el pleno de los jugadores de la selección de Argentina, no solo los de Qatar 2022, sino también los del Mundial de este verano, todos admiran a Messi. Pero lo admiran con locura. Yo hoy en día no veo eso en Portugal. A ver,
2: no.
1: A mí me cuesta imaginar, por ejemplo, que, no sé, a ver, un tipo como, pudiéramos decir, como Bernardo Silva, me parece a mí que no es alguien que admire a Cristiano Ronaldo. Alguien como Núñez, creo que no admira a Cristiano Ronaldo. Alguien como Paulinha, me parece a mí que no admira a Cristiano Ronaldo. Y no digo que tenga que ser obligatorio admirarlo. Estoy tratando de poner en el contexto lo que es una figura histórica para Argentina y una figura histórica para Portugal. Eso, creo yo, está sucediéndole a Cristiano Ronaldo, le está pasando una factura tremenda, y la verdad es que si no se siente querido de la misma manera por sus compañeros, pues difícilmente puedas estar en un lugar donde no se te quiere.
2: Claro, claro. A ver, yo no entiendo, ¿eh? O sea, yo cuando he tenido oportunidad de coincidir con compañeros que tienen una gran trayectoria, como Richard Méndez o como algunos otros con los que he compartido, a mí me da un orgullo poder formar parte de un equipo donde hay un referente, ¿no? Entonces, no lo entiendo, o sea, no me cabe en la cabeza. Imagínate tú compartir cancha con Cristiano Ronaldo, que olvídate del lugar que ocupa en la marquesina del fútbol mundial. Es el mejor futbolista de Portugal de la historia.
1: Claro.
2: O sea, tener claro la suerte de compartir cancha con el mejor futbolista de tu país, puta, es para aplaudirle, para sacarse el sombrero. ¿Y en qué te ayudo? No. Ay, es que él se lleva la prensa. Es que se habla de él. Son unos envidiosos chiquitos de cabeza, porque no te puede opacar un tipo que tiene todo el prestigio, toda la trayectoria y todo el talento que tiene Cristiano. Te hace mejor formar parte de un equipo en el que está Cristiano.
1: Fíjate, le preguntaron a Jorge Jesús en esa conferencia de prensa que ocurrió hoy mismo, y una de las cosas que le preguntaron era por qué no había utilizado a Cristiano Ronaldo frente a Noruega, y dice, no lo puse porque necesitaba un jugador con características diferentes. Eso está bien, eso está entendible totalmente. Cuando le preguntaron sobre el nivel de Gonzalo Ramos, dice, Gonzalo estaba jugando bien, había marcado un gol y le habían anulado otro. Sentí que no era el momento adecuado para sustituirlo. Eso está bien también. No fue para proteger a Cristiano Ronaldo físicamente porque estaba en condiciones de jugar. También dijo sobre Cristiano Ronaldo, Jorge Jesús, que usualmente Cristiano Ronaldo no tiene partidos tan seguidos en la actualidad. Es decir, jugando al fútbol de Arabia Saudita no tiene un partido cada dos, cada tres días, como sí está sucediendo en esta fecha correspondiente a la Nations League. Dice, o dijo, Jorge Jesús, he trabajado con Chris durante un año en Al Nassr, hay que recordar que también había pasado por allí, parece que hay una clase de problema entre él y yo. No hay absolutamente ningún problema. He tenido problemas con jugadores en el pasado, pero no conviertan esto en un asunto que no existe. Si el jugador dejó la concentración, ¿existe o no existe un problema?
2: Claro, claro. No está cómodo, no se siente respaldado. No creo que el tema de que no lo admiren sea el problema. Pero si no formas parte de un equipo que te trata bien como compañero, que respeta también tus posturas, tus opiniones. O sea, si alguien te puede decir a cualquiera de los que estén en la selección del cuerpo técnico y de los jugadores, oigan, este es el camino, pues es Cristiano. O sea, yo no le veo problema. Hay futbolistas importantes y Cristiano es uno de ellos.
1: Sí, totalmente. Le preguntaron para el plan del partido contra Dinamarca. A Jorge Jesús continuó diciendo sobre Cristiano Ronaldo, si lo iba a mantener en el banquillo. Dijo: "No planeo que sea titular contra Dinamarca, que es precisamente el próximo partido de Portugal. Si lo necesitamos en algún punto del juego, jugará. Si no, no lo hará". O sea, se marca la misma línea que para el partido contra Noruega. No hay una reacción de parte del entorno de Cristiano Ronaldo con comunicados oficiales, ni mucho menos. Lo que sí interpreto, Beto, es que si Cristiano Ronaldo abandonó la concentración por esto, está mandando un mal mensaje al grupo, a
2: Pues,
1: su carrera, a sus fanáticos y a la propia selección. Me parecería que, de ser así, sí se estaría equivocando.
2: a ver, Richard, lo han maltratado en las últimas etapas de la selección. ¿Cómo fue verlo salir de la cancha en Qatar? Tristísimo, no se le dio ni su lugar, ni su reconocimiento. ¿Tú crees que Cristiano no puede ayudar a una selección como la de Portugal? Entiendo que hoy hay grandes nombres y figuras de peso en el fútbol de Europa. Entonces, yo creo que si Cristiano, para un técnico como el que tiene hoy Portugal, es una piedra en el zapato, si no tienes la capacidad, si no tienes la personalidad, si no tienes la trayectoria para tener un futbolista como este, pues no lo convoques. Y entonces que sea el problema que no lo estás llamando. Pero si ya lo estás convocando y no lo vas a utilizar, bueno, lo hablas con el futbolista y le dices: "A ver, Cristiano, yo te voy a llamar y te voy a necesitar en ciertos momentos, pero quiero que tú seas el líder de esta selección, quiero que tú nos acompañes, y que decida Cristiano si quiere ser el líder de esta selección, porque hay futbolistas que no necesitan el gafete de capitán, hay capitanes y líderes que no necesitan el gafete, y Cristiano puede ser, con o sin gafete, ese líder, la cara y el capitán de esta selección". Entonces, yo creo que lo han maltratado. O sea, verlo salir llorando en Qatar y ver lo que pasó con esta selección en la Copa del Mundo de México, Estados Unidos y Canadá, creo yo que no se lo merece Cristiano.
1: Se está reviviendo lo de Qatar, es más, aunque no ha habido comunicado, ya la información está siendo confirmada por Abola y Ocorrello, que dicen que sí, Cristiano Ronaldo abandonó la concentración en Copenhague en una furgoneta oficial de la Federación Portuguesa. Es decir, facilitaron su salida tras decidir no entrenarse. Esto demuestra que a nivel operativo la Federación no pudo retener al jugador o no insistió en retenerlo en contra de su voluntad. Hubo un intento de mediación, se ha filtrado por allí a la prensa. Dicen que previo a la espantada, el presidente de la Federación Portuguesa, Pedro Proenza, viajó de urgencia a la concentración en Escandinavia para sostener una reunión privada de emergencia con el fin de calmar las aguas entre Jorge Jesús y el capitán, un esfuerzo que no dio resultados positivos. Es decir, el intento de calmar las aguas tampoco. Está rota la relación entre Cristiano Ronaldo y Jorge Jesús. Creo que este es el fin de Cristiano Ronaldo con Portugal y sería muy triste que el fin sea parecido a lo que pintaba el fin de Cristiano con Portugal en Copas del Mundo, como sucedió en Qatar, cuando ya tú lo decías, se retiró en lágrimas, se retiró, me atrevería a decir, vilipendiado por una cantidad de gente, de esos que hoy en día podremos decir Cristiano haters, así como los tiene Messi, también los tiene Cristiano. Y eso
2: Claro.
1: incluye parte del periodismo, que parecía hasta regocijarse de ver a Cristiano saliendo de la forma que salió de Qatar. Pues pareciera ser que esto

0: muy, muy chiquito, que no tiene la capacidad de darse cuenta quién es el personaje que tiene enfrente. El respeto que necesita una figura como esta, a lo mejor tú piensas que es un berrinche, a mí me parece que es dignidad deportiva, o sea, yo tengo mucho todavía que aportar, tengo el deseo, estoy cuidándome, estoy en mi forma física, aunque tengo ya una edad que pareciera muy complicada para un futbolista, pues él puede aportar cosas. Si no te toman en cuenta, si de encima el entrenador dice, no, no, solo dos preguntas de Cristiano, y es tan fuerte el peso que tiene Cristiano para ti, entonces, bueno, pues a mí me parece que es digno lo de Cristiano. Quizás no es lo más solidario con el grupo, pero si no te quieren, ¿qué es ahí?
1: No, totalmente. Ahora, no sé si esto desde un principio fue mal manejado, incluso por el propio técnico Jorge Jesús, porque el jugador había sido titular en el partido contra Gales, que ganan 1-0, que a Cristiano también le anulan un gol. Cristiano es sustituido en el partido por Gonzalo Ramos. Para el siguiente partido contra Noruega no juega. Y sucede lo de hacerlo calentar para después no hacerlo entrar a jugar. Con Noruega ya se pensaba que no iba a estar en el once titular. Y esto creo que ya desnuda demasiado lo que veníamos viendo, lo que muchos se quejaron en el Mundial, cuando uno analizaba un partido de Portugal y ver que sus propios compañeros preferirían retrasar la jugada que jugar con Cristiano Ronaldo, que entregarle una pelota a Cristiano Ronaldo en el borde del área. Ese tipo de cosas que se vieron durante el Mundial hacen pensar. O ratificar lo que te estoy diciendo, o sea, no es querido por el grupo. No es querido,
0: No,
1: por lo
0: no.
1: menos por una parte del grupo no lo quiere. Y una parte del grupo me parece a mí importante. Ahora, sin Cristiano, ¿podrá este grupo lograr cosas como las que se lograban con Cristiano? Porque hasta la llegada de
0: No.
1: Cristiano Ronaldo, Portugal hacía años que no ganaba nada.
0: No, yo creo que no. Yo creo que sí se necesita un tipo de este peso. Yo he escuchado a Hugo, ahora que tuviste la oportunidad de saludarlo, hablar del país de los cangrejos. Yo pensé que solo era México, ¿no? Porque él cuenta esa fábula, ¿no? De las tres cubetas con cangrejos estadounidenses, cangrejos japoneses y cangrejos mexicanos. Y todos los pescadores tapan sus cubetas porque salen los cangrejos y las de México estaban destapadas. Y dice Hugo, no, lo que pasa es que si se quiere salir un cangrejo, el resto lo regresa. Eso me parece que está pasando hoy con Portugal. O sea, que estos tipos no tienen ningún respeto, ninguna admiración y que se sienten a la par de Cristiano y dicen, no, todos somos iguales. A ver, hasta en los perros hay razas. Tú dime un nombre del resto del plantel que vaya a estar medianamente cerca de lo que es Cristiano como futbolista. Ninguno. Ninguno,
1: No,
0: ¿eh?
1: no, totalmente ninguno. Totalmente ninguno.
0: Entonces,
1: Como, a ver, como no lo hay en Argentina, Beto. Son tipos
0: no.
1: únicos.
0: Sí, pero ellos lo entienden y lo respetan y lo admiran y lo ayudan. ¿Y estos? Ah, bueno. O sea, yo sé que Cristiano está cerca de los 41 años, pero se merecía una salida diferente. Ahora, es cierto, es una personalidad muy fuerte. ¿Cuántos episodios hay de Cristiano en la Juventus ahí, hey, tenemos que jugar con personalidad, hay que salir a ganar, no estamos jugando a nada, ¿te acuerdas ese video que se filtró en el
1: Ah,
0: vestidor?
1: claro.
0: Bueno, eso es parte del ADN de un ganador como Cristiano, el día de la Euro, hey, ve y patea y ten personalidad, si lo fallas no importa. Bueno, eso es Cristiano Ronaldo, si eso te molesta, pues entonces dedícate a otra cosa.
1: Sí, a ver, Portugal antes de la llegada de Cristiano Ronaldo, lo más que había logrado en los tiempos de Eusebio, por allá en la Copa del Mundo de Inglaterra en el 66, que terminaron terceros. En aquel mundial, ¿no? Si mal no recuerdo, derrotando a Unión Soviética, si mal no recuerdo, en el partido por el tercero y cuarto y la final a la que fueron Alemania e Inglaterra, que ganó Inglaterra con aquel gol fantasma tan recordado. Desde allí, en tercer lugar en el 66 hasta 2016, que Portugal gana por primera vez en su historia una Euro, con Cristiano Ronaldo como capitán y en aquella final estando lesionado y arengando al grupo desde afuera. Un par de Nations League, la de 2019 y la del año pasado, donde también Cristiano Ronaldo marcó más goles, incluso que Erling Haaland. Y fue el goleador de Portugal en la Copa del Mundo, que recién terminó. A ver, los números de Cristiano Ronaldo para Portugal no son para nada malos. O sea, estamos hablando del que es el goleador histórico con 146 goles anotados. Es una locura de números también, el jugador con más partidos disputados.

0: 1234. Es alguien que ha logrado muchísimas cosas con Portugal. Entendemos que pasará mucho tiempo para que alguien se acerque siquiera a lo que ha hecho Cristiano para Portugal. El tema es, si tanto se ha enfocado en mostrarse a Cristiano Ronaldo como alguien que le hace daño a la selección de Portugal, entonces ahora sin Cristiano Ronaldo, ahora que salió de la concentración, se supone que ahora sí se va a ver un Portugal ganador, volverá a ser ganador, seguirá siendo el mismo Portugal que ganó hace un año la Nations League, seguirá siendo ese Portugal fuerte, porque es la única forma de demostrar que Cristiano lo necesita, que Cristiano le hacía daño a Portugal.
1: Mira, es una realidad que en este partido se vio el equipo mejor sin Cristiano. Eso no lo podemos negar. El equipo se vio bien, es cierto. El tiempo no perdona, por eso te mencionaba, cerca de los 41 años. Es triste, ¿no? O sea, ver cómo Messi va a tener su partido de despedida y se va a ir por la puerta de atrás en Copenhague de la selección Cristiano Ronaldo. Esas cosas son las que duelen, ¿no? Sobre todo para la gente que sigue y que cree y que disfruta de Cristiano. Te decía, hay unas imágenes muy bonitas de atendiendo a los niños, a una persona, una mujer con síndrome de Down. O sea, el tipo entiende perfectamente lo que representa y creo que sus compañeros y su técnico no dimensionan la oportunidad tan maravillosa que tiene. Por eso yo te decía, habría que hablar con él, decirle qué rol vas a jugar, te vamos a ocupar en determinados momentos. Pero bueno, es así que el tema de Cristiano.
0: Pero ¿y si el, lo hizo Jorge Jesús?
1: El fútbol.
0: No, y no lo asumió él, de pronto lo hizo
1: Jorge Jesús
0: y no lo asumió Cristiano.
1: No sé. Yo no le creo a este tipo, ¿no? O sea, si tengo que escuchar la versión de ambos, yo me voy a inclinar para el Cristiano, pero bueno, igual y sí, igual le habló con él y le molestó el tema de ponerlo a calentar y no utilizarlo. Bueno, la realidad es que esto ya se rompió, que ya no vamos a ver más Cristiano en la selección de Portugal. A lo mejor él deseaba, pero también he escuchado algo muchas veces. Hay que retirarse a tiempo y no que el deporte te retire, ¿no? Eso sería muy triste que la selección de Portugal sea la que le diga, ¿sabes qué, Cristiano? Ya no te queremos. No se la merece.
0: Y yo creo que, a ver, si se hubiese hecho caso a eso en 2022, probablemente Cristiano Ronaldo no hubiese sido el tipo que llevara a Portugal a ganar la Nations League en 2025. Porque gana la Nations League 3 años después de Qatar. Pero, ciertamente, Cristiano Ronaldo no es el que hace todo el equipo. Es el jugador más importante de la historia de Portugal. Hoy en día no es el Cristiano Ronaldo ni siquiera de hace un año ni de hace 2 años, ni mucho menos de sus momentos de gloria. Pero sí, yo insisto, hoy Cristiano Ronaldo me parece que abandonando la concentración se equivoca en eso que uno cree él merece. Él merece, como lo mereció Messi, una despedida digna. Y la despedida no puede ser esta, en una bronca, irse. No sé si habrá en algún momento existido un acercamiento de Jorge Jesús para tratar de llevarlo a algún homenaje para Cristiano, algún partido de despedida, algo. Esto se me parece tanto, claro, incluso hasta se parece mucho, pero va a otra escala, a cómo se retira Luis Suárez de la selección de Uruguay. Algo parecido, en medio de una disputa frontal contra Marcelo Bielsa. Pero al menos Luis Suárez no se fue de una concentración de Uruguay. Luis Suárez aceptó el trato de, bueno, vamos a jugar un último partido, un partido de despedida. Partido que, por cierto, pierde Uruguay ante Paraguay en el Centenario. Y esa fue la despedida de Luis Suárez. Pero Luis Suárez no dejó a la selección. Y hoy Cristiano está dejando a la selección.
1: Sí. Es así, ¿eh? Muchas personalidades del fútbol han salido así. Yo me acuerdo lo de Hugo Sánchez, ¿no? Con la selección mexicana. Se va en un partido donde él quería despedirse de la selección en el Estadio Azteca y le dijeron, ¿sabes qué? No va a ser como tú quieras. Y entonces él encuentra la fecha del 29 de mayo del 98, si no me equivoco, para despedirse en el Santiago Bernabéu con un homenaje, con las estrellas señalándolo, con el estadio lleno, con un Paris Saint-Germain campeón de Europa. Entonces, yo creo que eso va a pasar con Cristiano, ¿no? Que quizás el Real Madrid, alguien le haga el homenaje que se merece. No sé si en Portugal lo vayan a poder despedir como corresponde. Y eso es lo que da tristeza, ¿no? El tiempo no perdona, yo te decía. Y en el último reporte que me están compartiendo también, ya llegó el avión de Cristiano, aparentemente a Dinamarca, y pues será el adiós tristísimo de la selección de Portugal, ¿no? Ahí hay ejemplos, ¿no? Ya decíamos lo de Luka Modric. ¿Cómo la selección lo respalda, lo acompaña, independientemente de la edad que tenga, ¿eh?
0: El fútbol está construido en base a historias que terminan bien en su mayoría, que terminan lindas, sobre todo cuando están asociadas a un ídolo, a un líder. Para nadie es un secreto lo que ha significado Cristiano Ronaldo, uno de los jugadores más importantes, no solamente de la última década, yo creo que de los últimos tres lustros, junto a Lionel Messi, pues seguramente serán los jugadores más recordados en mucho tiempo. Creo que no merece ni él ni Portugal una ruptura de esta manera. Y mal para Cristiano Ronaldo, si él es el que decidió abandonar la selección y no dar un comunicado oficial. Si esto se termina así, mal para una carrera tan hermosa como la que había logrado Cristiano Ronaldo. Nosotros continuamos aquí en La Copa al Día junto a Beto Pérez Landa, un podcast de Unánimo Deportes.
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0: 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Casi 6.000 kilómetros. El balón pertenecía a un niño japonés quien perdió todas sus pertenencias en el tsunami que afectó a ese país en el 2011. La persona que encontró el balón flotando en la costa de Alaska divulgó el hallazgo y lo devolvió por correo. ¿Sabía usted que de los muchos campeones del mundo, pocos han logrado retirarse invictos? Estos son Rocky Marciano, Laszlo Papp, Ricardo Finito López, Jack McAuliffe, Terry Marsh y Floyd Mayweather. El puertorriqueño Wilfredo Benítez sigue ostentando el récord de ser el boxeador más joven en ganar un título mundial tras derrotar al colombiano Antonio Cervantes Kid Pambelé por decisión dividida en 1977. Benítez consiguió defender su título superligero dos veces antes de dejarlo vacante. Solo tenía 17 años.
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1: Finalmente fueron declarados culpables de 114, correspondiente a los 115 casos de acusación en los que estaba inmerso el Manchester City. El equipo pudiera afrontar, ya lo decíamos a comienzo de semana, durísimas condenas, condenas que pudieran incluso arrebatarle títulos. En aquel momento hablábamos, Beto, de el nivel que podía quedar el prestigio de jugadores y cuerpo técnico. Y hay que hablar, naturalmente, dentro de todo esto, del prestigio de Pep Guardiola. Pep Guardiola como entrenador de un equipo que se aprovechó de romper el fair play financiero para terminar ganando títulos. De esos títulos, uno de liga corresponde a Pep Guardiola, que es el de 2018.
2: Es que la gran pregunta, por eso lo decíamos en un principio, ¿no? Tanto peca el que mata a la vaca como el que le agarra la pata. No sé, ya me dirás cómo se dice en Venezuela ese refrán, pero no lo que es una realidad. ¿No? Bueno, el tema aquí es, tú sabías lo que se estaba gastando. Tú sabías qué es lo que se estaba haciendo, ¿no? O sea, yo sé que Guardiola ya habló, dijo que está con todos, con la afición, con los jugadores, con el cuerpo técnico, pero a mí me parece que sí empaña su legado, porque la pregunta es muy clara. ¿Qué hubiera pasado si no se gastan esos mil y tantos millones que se gastaron en acondicionarle y reforzarle el equipo? ¿Hubiera ganado lo mismo? ¿Hubiera ganado la Liga? ¿Hubiera ganado la Champions sin los jugadores que llegaron a redondear su plantel con este problema de evadir el fair play financiero? ¿Tú crees que hubiera ganado lo mismo?
1: A ver, es que lograste armar una plantilla con dinero que rompía el fair play financiero. Entonces, habrá que ver si de verdad el Manchester City estaba en condición de tener esa plantilla con la cual ganó. Aquí dentro de las acusaciones hay dinero que entraba por otra vía al cheque de los jugadores o al cheque de miembros del cuerpo técnico. Se rompieron varios mecanismos y ya tú lo mencionabas, el monto es de 1.080 millones de dólares, o sea, 830 millones de libras esterlinas.
2: Si repasamos, nadie ha gastado más, ¿eh?
1: En el pasado, nadie ha gastado más. Si repasamos otros casos, por ejemplo, estoy encontrando aquí el del Liverpool en la temporada 2023-2024. El Everton, una cosa es el Everton, pero es de la ciudad de Liverpool, superó el límite permitido de pérdidas financieras de 105 millones de libras en un año y lo hizo durante 3 años además. El castigo inicialmente fue una sanción que en aquel momento se consideraba histórica. 10 puntos en noviembre de 2023, tras apelarse le redujo a solo 6 puntos. Sin embargo, en abril 2024 fueron declarados culpables de una segunda infracción, sumando la quita de otros 2 puntos, o sea, de a poquito, ¿no? En total perdieron 8 puntos en la tabla en una sola temporada. El Nottingham Forest, en la misma temporada, 23-24, la infracción exceder el umbral de pérdidas permitidos para su ascenso a la primera división. Lo superaron en 61 millones de libras. El castigo fue la deducción de 4 puntos. A ver, yo entiendo que los montos no son tan altos como los 1.080 millones de dólares del Manchester City, los 830 millones de libras de esterlinas. De hecho, es abrumadoramente enorme la cantidad. Pero sí me pareciera a mí que parte de estos castigos han sido muy simbólicos. Yo no sé si en el caso del Manchester City esta vez vaya a hacer algo tan simbólico.
2: Sí, sí, sí. Aquí debería de haber algo que sí siente un precedente, ¿no? Porque ya sabemos que estas inversiones que llegan de los fondos de Medio Oriente, pues es complicado, ¿no? Y ya hay personajes que han aparecido, como Pochettino, que dijo, a ver, esto es una farsa, ¿eh? Cuando yo fui técnico del Tottenham, cuidé al máximo el tema del fair play financiero. Mancini ya también le preguntaron que qué opinaba y dijo, ese es problema de ellos, yo no tengo nada que ver. El tema es que esto es un problema muy, muy grande. Yo sé que el Manchester City también ya se pronunció, que dijo que van a ir hasta las últimas instancias legales y hasta las últimas consecuencias porque no están de acuerdo, pero ya cuando tienes 114 de 115, pues no sé, yo pediría una disculpa y me hago cargo de las sanciones que correspondan. No sé si el descenso sea lo que corresponda, pero bueno, por lo menos que les quiten puntos y títulos que no les corresponden.
1: Claro, es que además que no fue durante una, dos, tres temporadas. Estamos hablando de varias temporadas, nueve temporadas además, de negarse a colaborar con la investigación. Una investigación, por cierto, independiente, que es la que se llevó a cabo con todo este tema. Ahora, hay otra gran incógnita, ¿no? Uno se pregunta, ante todo este escenario, porque así como irrumpió ese capital desde el Medio Oriente para comprar el Manchester City a través del Citigroup y poner el camión de plata que pusieron, ahora cuando todo esto se ha revuelto de la manera que se ha revuelto y se han dado estas acusaciones y ya termina declarándosele culpable, yo no sé, capaz que hay una estampida de los dueños, porque te puedas ver incluso en la deshonrosa situación de decir, no quiero que me señalen más en Europa, me voy. O que te estén forzando a que vendas el equipo. O sea, yo creo que ese es un escenario bastante factible, que los actuales propietarios del Citigroup, que es un club estado, terminen dejando el equipo.
2: Eso podría ser interesante, ¿no? A ver, vamos a dejar de lado, les quitamos los títulos y los puntos, pero ustedes ya no pueden estar a cargo de este equipo. A mí lo que me inquieta es que la Premier League ponga lo que platicábamos el otro día. Híjole, es que los derechos de televisión sin el Manchester City, digo, guardando las distancias abismales que hay, porque ¿quién era el Manchester City antes de esta participación tan importante económicamente de Medio Oriente? O sea, no es el Real Madrid y el Barcelona, pero imagínate el golpe que sería para la Liga que no estuviera o el Barcelona o el Real Madrid formando parte, ¿no?, del negocio de las transmisiones de televisión. Eso sí va a ser un golpe durísimo, pero la Premier tiene que actuar. Somos la mejor liga del mundo, esto está prohibido, ¡fum!, se acabó. No lo vamos a permitir. Si lo vemos fríamente, Richard, ¿quién era el Manchester City antes de este dinero? No era un equipo importante, no era un equipo exitoso, no era un equipo ganador. Entonces, este Manchester City, que está coronado por el éxito de Pep Guardiola, perdón, pero es una gran mentira. Es una mentira porque abusaron del recurso económico para convertir un equipo mediocre, gris y que no tenía afición internacional en un equipo ganador. Es trampa. O sea, lo podemos aderezar y buscar. Tú le explicas esto a un niño de 10 años y te va a decir, eso es trampa.
1: Sí, a ver, esto pareciera que también tiene un ingrediente a nivel de legislación. Fíjate lo que me está llegando por acá. El regulador independiente del fútbol inglés, a través de una ley de gobernanza en el fútbol que fue promulgada el año pasado, el presidente de ese organismo, que se llama David Cogan, tiene la potestad de decidir quién está habilitado o quién pudiera ser o no dueño de un equipo en la Premier League. Esto, cuando el Manchester City cae en esto, cuando se le declara culpable, obviamente que pudiera existir una inhabilitación por falsificar cuentas, por engaño financiero, por el sistema de regulaciones que tiene el campeonato de la Premier League. Este ente regulador del fútbol de manera independiente pudiera obligar a la venta del Manchester City, diciéndole al gobierno de Abu Dhabi, porque recordemos, siempre lo voy a decir, así como el Paris Saint-Germain, el Manchester City es un equipo estado, le pertenecen a un país, no le pertenecen a una asamblea de socios. Esto es de poder decirle a Abu Dhabi, señores, ustedes no están habilitados para ser dueños de un club, tienen que venderlo.
2: Eso me parecería lo más sano, porque digo, ya hemos visto que no se respetan las reglas y las normativas para tener un fair play financiero. Entonces, si no cortas de tajo, si no arrancas de raíz, entonces, ¿qué va a pasar, no? A mí me parece que esto es una mentira. El Manchester City, tan ganador, con su estadio increíble, hay que cortarlo de tajo. O sea, si esto no se puede hacer, hay que arrancarlo de raíz, porque este tipo de situaciones inflan el fútbol mundial. O sea, competir para traer refuerzos con este equipo es imposible. Luego hay que pagar los 330 millones de euros o de dólares por un futbolista. O sea, a ver, otro de los refranes que se me viene a la mente: la culpa no es del indio, es del que lo hace, compadre. ¿Quién invitó a Abu Dhabi, claro, y a City Group a formar parte de la Liga Premier? Ese también tiene que ser sancionado, ¿eh?
1: Sí, ¿no? Y además, a ver, algo que no se nos olvide, porque a veces el ser humano, Beto, nuestras sociedades modernas tienen una memoria muy corta. Se olvidan rápidamente las cosas. Algo deberíamos aprender de los elefantes. Recordemos que en 2022 a Roman Abramovich le obligaron a vender el Chelsea. Le prohibieron vender entradas. Le prohibieron renovar contratos a los jugadores. Y al Chelsea no se le encontró, no se le acusó, no se le demostró haber roto ninguna de las normas de la Premier League, que tal vez pudo haberlo hecho y no se lo encontraron. Pero curiosamente aquello ocurre por una sanción política contra Rusia cuando empezó la invasión de Rusia hacia Ucrania.
2: Sí, sí, sí. O sea, ahí hay medidas ejemplares y no es una situación tan grave como la que se está viviendo con el Manchester City. Decía Tomás Boy, el ex técnico del fútbol mexicano, las mentiras tienen patas cortas. Entonces, hoy, desde el 2020, sabíamos lo que estaba pasando y hoy, pues llega.
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3: 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Unánimo Deportes presenta. ¿Sabía usted que el jugador Nolan Ryan logró la hazaña de lanzar una bola a 100.9 millas por hora? Tenga en cuenta que la velocidad máxima permitida en un expressway aquí en Estados Unidos regularmente son 75 millas por hora, con algunas excepciones de hasta 85. Ahora imagínese 100.9 millas por hora. ¿Sabía usted que en Indonesia los niños suelen jugar fútbol de una manera muy extraña y peligrosa? Lo hace descalzos con un balón de coco seco envuelto en llamas. Este juego, disputado sobre asfalto, se conoce como Sepak Bola Api y se relaciona a un arte marcial tradicional de Indonesia. Antes de comenzar cada partido, los jugadores sumergen sus pies en soluciones antiinflamables y rezan una oración. Esta variante del soccer se juega como celebración religiosa del Islam.
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1: Segunda victoria para Francia. Los dirigidos por Zinedine Zidane derrotaron a Bélgica 1-0. Eso sí, hubo que esperar, Beto, mucho para que llegara el gol. El festejo de Zinedine Zidane, ya tú lo mencionabas, es algo épico, ir y patear una de las pelotas que estaban alrededor de la cancha. Francia, yo no sé si ha cambiado para mejor o si sostiene la línea. Lo que sí es que me gustaría hablar más de Zidane en este momento, porque de Zidane cuando dirigió el Real Madrid, muchos lo etiquetaron como es un gran gestor de vestuario. Como si él soltaba 11 hombres en la cancha y el Real Madrid ganaba porque tenía que ganar, porque era el Real Madrid. Y él solamente gestionaba egos, gestionaba momentos, sonrisas, malestares. Eso era lo que hacía él. Y al final de cuentas, se le quitaba mérito a Zinedine Zidane como técnico. Yo no sé si en qué línea te colocas tú, en qué equipo juegas. Entre los que le quitan mérito a Zidane y lo ven como un gestor, o si para ti Zidane está del lado de los buenos técnicos.
2: Yo creo que Zidane es mucho, pero mucho más que un gestor. Ese era un verso que se vendió para decir que él, con su personalidad, con su jerarquía de figura del fútbol mundial, podía manejar los hilos de un vestidor tan complicado como el Real Madrid, pero nos demostró, puedes ganar una Champions, con suerte, no creo. Ganar dos, menos, y ganar tres, estamos hablando de un tipo que ganó tres Champions. Eso no es obra de un buen gestor. Este tipo sabe de fútbol y sabe también plasmarlo en una cancha. Estábamos viendo la foto de su cuerpo técnico. ¿Es necesario raparse la cabeza para formar parte del cuerpo técnico o se mimetizan con Zinedine Zidane? La realidad es que, yo te lo decía el otro día, este equipo va a trascender. Imagínate lo que representaría ser campeón del mundo como futbolista y ser campeón del mundo como técnico. Esas cosas pasan muy pocas veces en la vida. Franz Beckenbauer, ¿no? Hacía darnos cuenta de lo que significa ser campeón como futbolista con el brazo así, ¿te acuerdas de esa imagen en el Mundial de México? Increíble. Uh-huh. Y ahora llegar a la dirección técnica y consagrar tu carrera como entrenador en el Mundial del 90 contra Maradona y la selección de Argentina. Vamos a ver hasta dónde llega. Zinedine Zidane en la banca y Mbappé en la cancha. Suena muy interesante, ¿eh?
1: Yo siempre he dicho que con Zidane muchos se equivocaban, ¿no? Y era parte de mis debates con otros colegas cuando tocaba hablar de Zinedine Zidane en el Real Madrid, porque yo decía, si un día tú vas a la oficina de Zinedine Zidane y él te invita y te hace pasar a su oficina, la oficina cuando estaba en Madrid o ahora en la Federación Francesa, en la oficina seguramente verás en la pared una foto de Zinedine Zidane, campeón del mundo del 98, otra foto de Zinedine Zidane ganando la Liga de Campeones de Europa como jugador con el Real Madrid. Otra, alzando cualquiera de las Champions que ganó con el Real Madrid. Es decir, ¿cómo pensar que un tipo que ha logrado esas cosas es un gestor de vestuarios y no sabe de fútbol? Es una de las incongruencias más grandes. Por eso, cuando se le da la oportunidad de dirigir a Francia, yo creo que es un tremendo acierto. Y que no podemos dejar que caiga en el verbo popular o crear o apoyar una narrativa como alguien tan exitoso como si no tuviera capacidad para dirigir. Creo que capacidad le sobra, liderazgo le sobra, demostración de actitud y de personalidad le sobra, porque ante un insulto en una final de Copa del Mundo, por precisamente personalidad fue y cabeceó a Materazzi cayendo en el engaño que le había preparado el italiano de sacarlo de concentración. Pero es un tipo que siente el fútbol, que siente el fútbol y lo entiende por todas partes. Por eso es que yo creo que a Zinedine Zidane, en cierto modo, se le ha maltratado la imagen de lo que ha logrado, más allá que se le ha pasado logrando cosas importantes.
2: Pero ¿sabes qué es lo mejor de todo? Que el tipo se le resbala, ¿eh? Yo alguna vez lo vi ahí discutir en una conferencia de prensa con alguien, pero el tipo es muy ecuánime, es muy firme en sus conceptos, pero tampoco le gusta meterse en problemas, ¿no? Sí, está ese tema del cabezazo con Materazzi. Ahora tiene sangre en las venas este señor, no atole. A la hora del gol va y patea la pelota, como mencionábamos. Es así. Ese origen argelino, sabemos que también le prende la sangre francesa que tiene Zinedine Zidane. Yo creo que va a tener éxito. A mí me parece que vamos a ser testigos de una Francia campeona del mundo y de un equipo que nos va a gustar futbolísticamente. Sé que tampoco es un estilo tan vertical, tan alegre el que tiene Zinedine Zidane, pero es efectivo y es ganador. Y eso, al final del día, te va a llevar a conseguir algo. Por lo menos, no sé, una euro con este equipo, con este plantel que tiene, que platicábamos el otro día, es un gran candidato a ser campeón del mundo. Pues imagínate, ¿no? O sea, este plantel con un técnico como Zinedine Zidane. O sea, respeto muchísimo a Didier Deschamps, pero creo que Zidane está por lo menos un escalón más arriba.
1: Sí, a ver, con respecto al equipo que ganó en Turquía, que ganaron 1-0 con el gol de Kylian Mbappé, al equipo que gana 1-0 en Bruselas contra Bélgica, hay 9 cambios en el 11. 9 cambios, es una barbaridad lo que hace. Sí. La gran figura en el segundo partido, sí, termina siendo Due, logra volver a tener jugadores importantes, desequilibrantes, como Barcola. Y hoy tú me puedes decir, o cualquiera en la calle, me puede decir, es que con una selección, como los, con los jugadores, exacto, Lice, con una selección que tiene los jugadores que tiene Francia, es fácil ganar. Y no, yo creo que no es fácil ganar porque tú tengas un gran equipo. Yo voy a poner un ejemplo. Guardiola es uno de los más grandes entrenadores que yo he visto. Cuando llegó al Bayern, el Bayern, no se nos olvida que venía a ganar el triplete ese año. Y llegó Guardiola y en el tiempo que estuvo en el Bayern, no pudo ganar un triplete. Y venía de un triplete el Bayern. Y al año siguiente no fue capaz de ganar la Champions. Entonces, no es que porque tengas un equipazo, y en aquel momento el Bayern era un equipazo, no es que porque tenga un equipazo Francia significa que Zinedine Zidane lo va a tener fácil. No, no lo tuvo fácil Guardiola con el Bayern. No lo va a tener fácil Zidane con esta selección. Porque es cambiar una mentalidad, es introducir tu idea. Ya tú mencionabas, quizá esta Francia no es tan vistosa como la anterior. Esta Francia le faltan retoques que de pronto nosotros no los conocemos, pero sí están en la cabeza del entrenador. Y sí, hay una profundidad enorme de plantilla. Hay muchísimos jugadores franceses de altísima calidad. Lo que de ahí surge es que se va a dar mucha más competencia por los puestos. Pero eso no significa que el equipo salga y juegue solo. Todos los equipos van obedeciendo un plan de juego.
2: No, no, se necesita un gran entrenador para que una gran selección pueda trascender. Si vemos lo que pasó con esta selección en el Mundial, Olise, Dembélé, Mbappé, sí jugaba muy bien, pero batallaba. También tenía lapsos muy complicados. A mí me parece una decisión muy atinada. Creo yo que los ciclos se cumplen y que esta selección se había estancado ya con la dirección técnica del señor Didier Deschamps. La llegada de Zinedine Zidane, pues, te enciende, ¿no? O sea, era el momento preciso para hacer un cambio que va a motivar a los futbolistas, que va a encender este equipo y que hoy, con un estilo diferente, va a poder sufrir mucho sin el balón la selección de Francia durante la Copa del Mundo, pero la pegada de la playa de futbolistas que tiene a la ofensiva pues te ayudaba, ¿no? O sea, lo de Dembélé, Mbappé, Olise, todos estos pues resolvían, pero no llegaron al objetivo de ganar. Entonces creo que este es un gran acierto. Lo habíamos escuchado desde cuándo, ¿no? Que ese era el proyecto. Se va Didier terminando la Copa del Mundo y viene la época de Zinedine Zidane. Yo creo que es un golazo y las ganas que debe tener Zinedine Zidane de volver a ser campeón del mundo con su país, ¿no?
1: Sí, no, totalmente. A ver, le ocurrió en Europa, a su compañero de... Claro, le ocurrió a su compañero, a Didier Deschamps, porque Zidane fue campeón del mundo en el 98 junto a Didier Deschamps en aquella selección y después claro. Deschamps como técnico gana la Copa del Mundo de Rusia en 2018. Creo que para Zidane es una oportunidad brillante. De volverse a exhibir como el técnico que pocos reconocen que ha sido. Yo soy de los que piensa, al igual que tú, para mí Zidane es un gran entrenador de fútbol. Una cosa es que pueda o no gustarte a lo que juegan sus equipos, y sí, los equipos de Zidane no son vistosos, no era vistoso el Real Madrid tampoco, pero a veces lo vistoso no tiene que ver con jugar bien o mal. Jugar bien significa conseguir el resultado, y Zidane con el Madrid, vaya que consiguió resultados a nivel de Liga de Campeones de Europa. Así es, hemos llegado al final. Ajá, sí, sí, sí.
2: Tiene que fortalecer el medio campo, ¿eh? Ojalá que rescate a Camavinga.
1: Eso sí, es muy buen punto. Ahora sí, hemos llegado al final del programa por el día de hoy. Como siempre, agradeciéndoles por acompañarnos, por preferirnos, por sumarse a esta comunidad y por suscribirse. Seguirnos en...
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0: Unánimo Deportes presenta. ¿Sabía usted que el jugador más pequeño en las grandes ligas fue Eddie Gabel? Medía apenas un poco más de un metro de estatura. Comenzó jugando con los desaparecidos Browns de San Luis. Esa franquicia se mudó a otra ciudad para convertirse luego en los Cerveceros de Milwaukee. Manny Pacquiao ha estado en el top 10 del box en 4 décadas distintas. Ganó su primera corona a los 19 años por knockout ante Chacha Isasakul. Ha reinado en 8 categorías y aunque cayó contra Mayweather, superó a Tim Bradley en 2 de sus 3 peleas. Se destacan 8 inolvidables peleas contra mexicanos, como contra Marco Antonio Barreras, Eric Morales y Juan Manuel Márquez. Floyd Mayweather ganó títulos en 5 categorías y ha sido el boxeador taquilla pay-per-view más destacado en las últimas décadas. Desde que se convirtió por primera vez en campeón ante Genaro Hernández hasta su despedida contra Conor McGregor, Mayweather se enfrentó a 23 púgiles y venció a 15 campeones mundiales seguidos antes de retirarse. 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

0: Hola, ¿cómo les va? ¿Cómo van las cosas? Taza de café en mano, como siempre. ¡Qué delicia! Ya sonó el despertador, aquí estamos. Junto al Puma, Daniel Reyes, Jonathan Morel, todo el equipo, Federico del Cueto, todos con mucho gusto trabajando para usted. Mucho de qué hablar, como todos los días. Mucho de qué hablar cada vez que nos encontramos en el despertador con el Puma y Garay, siempre por Unánimo Deportes. 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Mi estimado Puma Daniel Reyes, ¿cómo van las cosas? ¿Cómo le fue de fin de semana de fecha FIFA que continúa? Ojo, a todos nos fue mejor que a los equipos centroamericanos en la Nations League, sobre todo a Costa Rica, que sigue perdiendo. Solamente, por si alguien le pregunta cómo le va, usted puede decir hoy mejor que a los ticos. ¿Qué ha habido, Puma? Buen día.
1: Mejor que a los ticos, Kenneth, pero no tan bien como a los caribeños, que son la gran sensación, que tanto Surinam, Curazao, se nos están durmiendo nuestros amigos centroamericanos y ellos están aprovechando, me refiero a los caribeños, esta diáspora, la cantidad de jugadores que hay, Kenneth, en todos lados, y ese partido, el de Costa Rica, yo creo que la gente que estuvo en ese estadio nunca lo van a olvidar, para mal, obviamente, que te levanten un 3-0, que acabes perdiendo 4-3, pocas veces se ve con selección.
0: Y volver a perder después contra Haití.
1: Increíble. Yo te digo algo, Kenneth, lo de Costa Rica ha sido, pues, irse en bajada en un tobogán que parece que eso es lo más lamentable, que no parece tener fin, ¿eh? Hoy por hoy no están las figuras que sí habían en otros años, pero bueno, eso no es problema, repito, de las selecciones caribeñas, como tú me dices, Haití, que está aprovechando pues la cantidad de jugadores franceses que tienen la doble nacionalidad, tanto Surinam y Curazao con la selección, con los jugadores neerlandeses, los jamaiquinos con los ingleses, Trinidad y Tobago creo que son los que se están quedando un poco cortos, pero también puede echar mano de algunos ingleses, así que ellos lo están aprovechando, ¿eh, Kenneth?
0: Ese es el problema, Puma, que da la impresión de que no hay por dónde despertar. Una cosa es que uno se duerma y sepa que cuando despierte va a competir. Está bien.
1: Correcto.
0: Me dormí, correcto. Tuve un mal momento, no me desperté, en fin, se me apagó el despertador. Pero yo sé que mañana tengo con qué competir. El problema es que si me duermo, pero cuando me despierte no tengo de dónde agarrar, de dónde echar mano. Sí. Mientras que los caribeños tienen una diáspora impresionante jugando en Europa, ya dejaron a Guatemala, Honduras, Costa Rica, etcétera, etcétera, etcétera, sin mundial. Hombre, grave, sobre todo que en las próximas eliminatorias todo se limita un poco más.
1: Claro.
0: Este es un tema difícil. Ojo, cuidado, porque no se ve por dónde. El problema no es tanto el mal momento. Mal momento lo tiene cualquiera. El problema es que no se ve por dónde van a levantar el nivel ante equipos que tienen grandes atletas, que el fútbol de hoy es de atletas. Espigados, rápidos, en fin. Otro cuento. Ya con la tradición, con el cuento de que no, es que aquí venimos jugando fútbol desde que nació mi tatatatatarabuelo. No, bueno, siga jugando, maestro.
1: Tal cual, ya no alcanza con eso. Y todavía se da el lujo, y esto lo digo obviamente de forma sarcástica, de prescindir de Keylor Navas. Es decir, que lo que se está filtrando es esa pelea entre Bocha Batista y Keylor Navas, que se ha tirado, de hecho, indirectas el arquero tico en sus redes sociales. Yo por un momento dije, mira, mejor así nos lo deja con nuestros Pumas y le podemos ganar sencillo a San Luis, ¿no? Pues toma.
0: A la gente que me escribe y sí, me pide que me burle de usted, yo no lo hago. Yo soy un tipo de corazón puro. Alguien me llamó. No me llamó. Uno ya no puede decir me llamó porque nadie llama a nadie. Todos son mensajes de texto o de audio. Pero uno dice me llamó. Alguien me dejó un mensaje de texto y me dijo. Y me dijo, dígale al Puma que si él se encomienda mucho a los santos, por ejemplo a San Luis, no me hizo gracia.
1: Mira, a mí ya no me queda más que reírme, Kenneth. Me decía mi hijo, oye, ¿y hoy si ganamos contra San Luis? Y le digo, mira, mi hijo, te voy a explicar algo de los Pumas, nunca se sabe. Cuando piensas que vamos a ganar, perdemos. Cuando pensamos que vamos a perder, vamos a ganar. Así que mira, mijo, siéntate y súfrelo, porque vamos a sufrir y así lo sufrimos, ¿eh? Kenneth, 3-2.
0: En cambio, mi Bucaramanga fue y ganó de visitante 3-1 y es tercero en el campeonato.
1: ¿Tercero?
0: Así pues que, sí, tercero. Íbamos segundos, pero el Cali ganó ayer.
1: Van a perder próximamente el Cali. Sí.
0: Y se viene el Junior.
1: La pregunta es, igual, ¿liguilla o tabla general y el primero
0: no,
1: es campeón?
0: No, con liguilla.
1: Bien. O sea, vamos a calificar, eso ya lo tenemos claro, ¿no?
0: Con 30 o más en Colombia se clasifica, con 30 puntos o más. Llevamos 20 y queda todavía más.
1: Ya estamos.
0: Con 30 o más.
1: Ya estamos del otro lado.
0: Es muy pocas o son muy pocas las veces que se ha clasificado con 29. Una vez se clasificó hasta con 28. Con 30 o más se meten porque se meten.
1: No, ya estamos. Ya estamos. Y adentro, cuidadito. Oye, y en el clásico del despertador, en el Colombia-México, 1-1, ¿eh? 1-1, para que no hubiera pelea entre nosotros.
0: Mucho mejor México, ¿eh? Mucho mejor México.
1: Me llamó la atención, me gustó.
0: Mora, como dijo Rafa Márquez después del partido, hay que cuidarlo a ese muchacho, cuídenlo.
1: Hay que llevarlo poco a poco.
0: Pero sí, no lo vayan a quemar, que jugadores ya no serán, muy poco. Nacen uno cada 150 años, ese es el uno, Gilberto Mora.
1: Ya jugó Mundial, no le pesó en el Mundial, marcó gol, el mexicano más joven. Y ¿sabes qué es la impresión que yo tengo? No lo conozco, Kenneth, pero que... está bien rodeado, es decir, que su papá fue futbolista, que todavía está con la familia, tú lo ves no me da la impresión de que va a ser los jugadores que se vuelven locos, ojalá que no me equivoque, ¿eh? pero sí se ve que está centrado, que lo están llevando poco a poco y hasta ahorita no me da la impresión que se nos va a desviar, ojalá que no, Kenneth, porque estoy de acuerdo, yo creo que un jugador así no lo hemos tenido hace mucho tiempo.
0: El entorno
1: es muy importante. El entorno, o sea, es muy importante.
0: Ojo, que lo rodeen bien. Porque es muy joven. Cuando llegamos a... Bueno, el Puma todavía es un muchacho. Pero cuando llegamos cuando pasamos los 50 nos damos cuenta que cuando jóvenes tomábamos unas decisiones y nos preocupábamos por qué tiempo el que perdimos. Siga jugando fútbol, mijo. Gil Mora. Ya nos vamos a meter en todos esos temas. Final dramático en el Maracaná en el fútbol americano.
1: ¡Ah! ¡Sí!
0: Con celebración tipo Cristiano. Vamos a hablar de la NFL. ¿Cómo dejó escapar ese partido de los Cowboys de Dallas? ¡Qué amargura! Para los vaqueros que fueron hasta allá. Me imagino que han estado toda la noche al son de las caipiriñas lamentándose. En el béisbol se inician los playoffs. Yankees Medias Rojas, o mejor, Medias Rojas Yankees, porque es en el Yankee Stadium. Estaremos hablando
1: bien,
0: de los enfrentamientos.
1: Buen tiro.
0: Por favor. Al mejor de es en primera ronda de playoffs. Recordemos que en primera ronda es al que gane 2 de 3 posibles. Cuidado, porque estos Medias Rojas vienen en curva ascendente. Se lo vamos a contar y vamos a repasar los enfrentamientos. Mi estimado Puma Daniel Reyes, a ver. Metiéndonos en tema, y ya estaremos desarrollando, pero la comidilla no tiene que ver con cancha, aunque ya hablaremos de fecha FIFA y todo lo que pasó. Hoy Europa espera y el mundo del fútbol espera la condena del siglo. Se habla de multa y los más radicales hablan de expulsión de la Premier League para el Manchester City. Contiene la respiración del fútbol inglés. El veredicto aún no es público. El bombazo lo dio The Athletic a media tarde del viernes. Hizo saltar los cimientos de la Premier League. El Manchester City fue declarado culpable en prácticamente todas, menos una, las acusaciones relacionadas con infracciones de las regulaciones financieras de la Liga Premier. Inmediatamente, la mente de los aficionados se fue hacia la condena. ¿Qué va a pasar con el Manchester City ahora? Esa es la gran duda. La gran pregunta que la comisión independiente que estudia el caso debe resolver en los próximos días. Un caso masivo, definitivamente. Será declarado culpable de 114 de los 115 cargos. No hay precedentes ni muchas pistas de lo que el tribunal puede dictaminar, aunque los medios ingleses han dado durante años de proceso varias opciones sobre lo que puede pasar a continuación. Es un terreno especulativo totalmente, pero muy seguramente la sanción será ejemplar. A ver qué pasa. Ya se fue Pep Guardiola. Yo siempre pensaré o yo siempre tendré la duda de si Pep Guardiola se fue precisamente por esto. Quizás él sabía que ya se venía un veredicto en contra del equipo que evidentemente violó las reglas del fair play financiero. Es un tema espinoso, pero al mismo tiempo es un tema que da la impresión de que va a marcar un antes y un después, y quizás el después va a ser con mucha más justicia en lo económico y en cuanto a la manera como se maneja el dinero en general en el mundo del fútbol.
1: Y esa es la pregunta, ¿cuál va a ser la sanción? Porque hemos visto, por ejemplo, hace no mucho tiempo, Kenneth, que le quitaron puntos, por ejemplo, al Everton, que además que eran mucho menos cargos que los que se le están imputando justamente al Manchester City. Y ya recordando que hace un par de años, pues, ganaron la apelación, bueno, gracias a los abogados que tiene el Manchester City, pero, bueno, pues, esto que se filtró este fin de semana, como bien mencionas, el viernes a media tarde, creo que es más grave de lo que se venía mencionando. Hay varios escenarios, obviamente uno es una deducción fuerte de puntos, la otra es el descenso a la Championship o puede ser a League One o a la que decida justamente la Federación Inglesa de Fútbol. Pero sí creo, Kenneth, que estamos ante las puertas de una sanción ejemplar, porque ellos saben que todo el mundo los está viendo y que si permiten que el Manchester City se salga con la suya, bueno, va a venir más equipos. Ahora bien, hay gente que está haciendo leña del árbol caído, por ejemplo, David De Gea, quien tuiteó, bueno, entonces, ¿cuántas Premier Leagues tengo? Y creo que aquí se va a agarrar todos los equipos. Me explico, Kenneth. Aquellos que quedaron en segundo lugar van a decir, bueno, pues, ¿qué hay de lo nuestro? Nosotros queremos que se le quite esa liga al Manchester City y que se nos ponga. Pero voy más allá, Kenneth. Equipos que descendieron en los años en que se está imputando al Manchester City, van a reclamar que perdieron 6 puntos contra el City y que esos 6 puntos, bueno, pues al final de cuentas hicieron que se fueran a la segunda. Todo el mundo va a querer jalar agua a su molino, obviamente, por eso que va a ser muy interesante lo que se viene. Y contestando a tu pregunta, yo te la contesto de manera tajante. No, yo creo que Guardiola se fue porque ya necesitaba un cambio de aires, necesitaba
0: ojalá
1: este sabático y que no se fue por esto. Esa es la impresión que yo tengo.
0: No, y ojalá que así sea. Simplemente uno ya no puede dejar de ser suspicaz porque el mundo del deporte sí. Y la vida, Puma, nos enseñaron sí. A que no nos debe sorprender nada sí. De nada. A ver, ¿cuál será el castigo? El único caso similar, o que se antoja similar, es el del Chelsea, ¿no? Que fue sancionado con 10 millones de libras este verano. No puede también fichar durante 2 ventanas de traspasos, aunque el castigo quedó en suspenso, infracciones derivadas de la época de Roman Abramovich. Sin embargo, el caso no es comparable del todo, puesto que fue la nueva propiedad del Club Blue la que se autoinculpó y colaboró con la Premier en la investigación. El City siempre ha negado los cargos. Uh-huh. Sí. En cuanto a la deducción de puntos, a ver, una sanción lo suficientemente importante como para provocar el descenso directo del club o diferir esa sanción en varias temporadas serían otras de las opciones. Hay quienes aseguran, fuentes de alta fidelidad o gente que tiene contactos muy adentro, Puma, que simplemente va a ser una multa y sanción sin poder fichar. Lo cual pues exacto, haría que la saquen barato. Recordemos que, a ver, el Everton y el Nottingham Forest han sufrido la deducción de puntos por problemas con el fair play financiero de la Premier, pero en otra magnitud, totalmente diferente. Este es un caso mucho más grande. Caso más extremo del que también muchos hablan, expulsión de la Premier o del sistema del fútbol inglés. Es posible

0: Eso no lo había pensado. La otra que tú mencionaste, que es quitarle puntos en esta temporada y también la próxima, y así sucesivamente. Y así lo afectas no solamente en esta, sino en varias. Fíjate que eso no lo había escuchado jamás y te hablo de memoria. Yo no recuerdo haberlo visto en algún otro equipo. Hablando de otros equipos, Kenneth, o ligas, perdón, a la Juve la descendieron porque Moratti le escucharon hablando, más bien lo grabaron y están las pruebas de que hablaba con el jefe de los árbitros allá en Italia. El caso también
1: Chópoli.
0: en Portugal también ocurrió. Es decir, que sí hay casos que ha ocurrido. Yo lo de quitarles el campeonato, esa sí la puedo ver y sí me haría sentido, porque es lo que yo te decía hace ratito, de que hay equipos que van a pelearlo hasta el final y tienen argumentos para decirlo. Es decir, Kenneth, tú siendo el Liverpool o el Chelsea o el Tottenham, lo que tú me digas, quieres a Kenneth Garay. Bueno, tú ofertas 10 millones de euros. Vales mucho más, Kenneth, para mí, pero bueno, te pongo 10
1: Muchas
0: millones
1: gracias, muy gentil, muy
0: para
1: amable.
0: no irme tan arriba.
1: No, 10
0: Y el
1: millones,
0: City.
1: créame que con eso me conformo. Uy.
0: Sí, yo también, de hecho. Yo también con eso decía, no estoy bien. Y llega el City y dice, no, no, no, oye, Kenneth, yo te ofrezco 20 y por abajo te voy a pagar otros 20 para ti, que eso también se ha dicho, que ha pagado en B o en negro para que la gente nos entienda. Entonces, son argumentos fuertes, ¿eh?
1: Hombre, amanecerá y veremos. Definitivamente, hay muchas voces en contra. O sea, en contra hay muchas voces. Al decir en contra, significa que mucha gente quiere que se dé un castigo ejemplar, que le quiten títulos, lo que usted quiera. Pero también he escuchado muchas, sorpresivamente, misericordiosas, si se quiere, diciendo no, los títulos se los ganó en la cancha, más allá de que violó el fair play financiero. Y debe ser una multa o una sanción que no tenga que ver con quitarle títulos. Estamos todos pendientes. Qué primicia
0: Sí.
1: la de The Athletic. Qué primicia.
0: Muy bien.
1: Y
0: Sí, sí,
1: puso a
0: sí, sí,
1: temblar
0: sí.
1: el mundo del fútbol. Y estamos
0: De acuerdo.
1: muy, pero que muy pendientes, mi estimado Puma Daniel Reyes. Ya estaremos también hablando del tema selección mexicana, porque jugó ante la selección colombiana y empataron 1-1. Ya nos meteremos en todo el resumen de la jornada en la UEFA Nations League,
0: Oye,
1: porque se dio una
0: hay buenos,
1: remontada.
0: yo sé que luego hablaremos, pero lo de Grecia ganando a Alemania, entre otras cosas,
1: Eso.
0: está interesante, ¿eh?
1: Y la remontada épica de España en Wembley,
0: Sí, buen partido ese.
1: El
0: Buen partido.
1: campeón del mundo. Oye, a propósito de España, qué bien que andan todo, ¿no? Fue a la final del Mundial Femenino Sub-20, del que tanto hablamos de Polonia y que no, que es que no
0: Ahí yo
1: iban a
0: estaba.
1: ir, y el
0: Sí.
1: boicot y demás. Y terminó ganándole a Corea del Norte, ¿eh?
0: Que ha
1: Corea
0: ganado
1: del
0: todo Corea del
1: Norte.
0: Norte.
1: Y
0: Sí.
1: no le anotaron un gol en todo el torneo.
0: Sí.
1: Y se fue invicto, pero fue subcampeón.
0: Y me dolió que en la semifinal. Me dolió la semifinal. Que le ganaron a Colombia. Esa me dolió a mí, ¿eh?
1: A mí también, pero ya cuando llegó el segundo yo me di cuenta que era paseo, era picnic y baile.
0: Oye.
1: Colombia que le ganó a Italia en definición desde el punto penal y es tercera.
0: No, bien. Muy bien, muy bien, muy bien.
1: En un
0: No,
1: mundial
0: la
1: de
0: verdad es que
1: Polonia
0: los.
1: donde asustaban, ¿no? Los estadios vacíos, Puma.
0: Fíjate, pues yo estuve, de hecho, era.
1: Sí, me
0: Y cuando yo
1: acuerdo.
0: estuve, fue doble jornada. Antes del partido de México en contra de Argentina, se jugó un Canadá-Zimbabue, me parece. Fue contra un equipo africano. Y era muy poca gente, Kenneth. O sea, sí. Sí te rompía un poco el corazón de que había tan poquita gente, y te voy a ser muy honesto, y te lo digo porque yo estuve ahí. La gente que estaba, o el 90% de la gente que estaba, eran familiares, ¿eh? Eran familiares de las
1: Ah, no,
0: jugadoras.
1: claro. No, no, no, eso sí, olvídese.
0: Sí. El resto, te digo, pues, algún aficionado muy, muy recalcitrante de fútbol. Ese partido al que yo fui, bueno, tengo que, incluso tenía que hacer eso, hacer doble jornada para hacer teoría un poquito más atractivo. Y yo tenía la esperanza, Kenneth, de poder regresar. Dije, mira, voy a un partido de primera ronda, ya tengo mi acreditación, y si México llega a la semifinal o a la final, bueno, seguro me van a mandar, ya que estoy acreditado.

0: y pues bueno, México se quedó eliminada en la primera fase, con jugadoras que ya están en primera división, incluso ya le tuvieron que despedir al entrenador Dorival Bueno, un brasileño. Pero sí, me rompió un poco el corazón, Kenneth, ver tan vacíos los estadios.
1: Al final se jugó y se viene el Mundial Sub-17, pero lo que vamos es España, es campeón del mundo en hombres.
0: Sí.
1: De mayores, categoría máxima, sí, lo ganó en Nueva York, la final ante Argentina. Campeón del mundo en mujeres. Campeón del mundo sub-20 en mujeres. Campeón de la Eurocopa. O sea, no hay nada que hacer. España anda bien en las dos ramas. Por un lado
0: y por
1: el otro.
0: Kenneth, y es por eso que ahorita, y con toda razón, los entrenadores españoles están de moda. Es decir, Holanda pues fue por Xavi, Corea del Sur fue por Robert Moreno. O sea, varias selecciones están yendo por entrenadores españoles porque es la fórmula que está funcionando, Kenneth. Y esto no es casualidad, o sea, no es de que es una buena generación y listo. No, como bien mencionas, o sea, están ganando sub-17, sub-20, obviamente son los actuales campeones de la Eurocopa y del Mundial. Del Mundial, tanto femenil como varonil. O sea, ¿qué más le pides a España? Y te digo algo, una de las cosas es justamente los entrenadores que ahí, y lo digo esto con envidia y con admiración, es que sí son formadores. O sea, tú ves cualquier entrenamiento de niños de 12, 13, 14 años y sí son entrenadores que los están formando. Mientras que en nuestros países, bueno, pues esas edades, lo que quieren los entrenadores es que ganen para que ellos se cuelguen la medallita de, mira, yo fui campeón con este y quiero seguir escalando para llegar a ser entrenador en primera división. Que está bien, Kenneth, porque así son nuestros países y que si no eres entrenador en primera división, pues te vas a morir de hambre y nadie se quiere quedar en esas divisiones. En cambio, en España, bueno, pues sí son formadores que están con un salario digno y que pueden realmente formar jugadores, ¿eh?
1: Esta semana, mi estimado Puma, se inicia el mes de octubre. Y cuando se inicia octubre, e inclusive a finales de septiembre, ya empezamos a vivir los playoffs del béisbol de Grandes Ligas. Se cumplió la última jornada de la temporada regular. Y así quedaron los cruces en lo que promete ser definitivamente una fase de playoff, bueno, como siempre, importante, excelente, buena. Lo que pasa es que la Serie Mundial del año pasado que vimos entre Dodgers y Azulejos de Toronto, la serie que tuvimos, fue cine. Nos dejó el peldaño muy alto o el listón muy alto. A ver si se puede llegar muy cerca. Pero vea, el gran duelo para iniciar los playoffs del béisbol de Grandes Ligas en esta fase de comodín son los Medias Rojas enfrentándose a los Yankees. Todos los juegos en el Yankee Stadium. Al que gane 2 de 3 posibles. En esta primera fase de los playoffs se juegan todos en el equipo que mejor récord tuvo. Los Yankees de Nueva York recibiendo a los Medias Rojas de Boston. Arrancan el martes. El mismo martes. Todo arranca el martes.
0: Todo el martes.
1: También. Venga. Todo el martes. Y es el que gane, reiteramos, 2 de 3 posibles. El martes la jornada va así. Phillies enfrentándose a Braves. Phillies de Filadelfia. Atlanta Braves, que los Phillies aseguraron su boleto en el último día. Al final se les complicó más de la cuenta con un equipo como los D-backs de Arizona, que estuvieron ahí hasta el final, pero que no les iba a alcanzar en el repunte. Así pues que los Phillies se enfrentan a los Bravos de Atlanta. Todo en el Truist Park, en Atlanta, Georgia. Luego, a las 5 de la tarde, todo en Houston, Texas. Porque los Astros de Houston, pese a que con récord de 500 terminaron, 81-81, fueron campeones de división. Hasta el último día no lo aseguraron, en lo que fue un duelo tejano interesante, pero en una división muy mediocre. Astros de Houston ante Rangers, sobre el final cabeza a cabeza, pero no sé, le dieron las cosas a los Rangers. Así pues que a los Astros, o los Astros, se enfrentan a los Medias Blancas de Chicago, el equipo papal, todo en el Dalkin Park. Ya les dijimos que los Medias Rojas de Boston se enfrentan a los Yankees de Nueva York en el Yankee Stadium. Y el otro duelo interesantísimo, le cuento. Los Cachorros de Chicago enfrentándose a los Padres de San Diego en el Petco Park en San Diego, California. Último juego de la jornada del martes, arrancando los playoffs del béisbol de Grandes Ligas. Descansan dos, claro, recordemos, en cada una de las ligas, pero ya entramos en la recta final. Otoño significa recta final del béisbol, claro, camino al clásico de otoño, la Serie Mundial. Señores, la seguimos con el Puma Daniel Reyes, quien les habla, Kenneth Garay. Somos el despertador con el Puma y Garay en Unánimo Deporte.
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0: Unánimo Deportes, el despertador con el Puma y Garay. ¿Usted tiene equipo en el béisbol de Grandes Ligas?
1: Te soy muy honesto. Cuando yo era niño, eran los Dodgers. Porque me tocó justamente... Sí, sí, sí. Era la era de Fernando Valenzuela. Y sí, le iba a los Dodgers. Luego ya como que bajó... Cuando me mudé a Europa, Kenneth, los horarios no ayudan para ver el béisbol. Pero en México lo seguía bastante y me gustaban los Dodgers sin ser un mega fanático. Pero ahora que estuve allá, yo sé que esto no se puede, Kenneth, pero me gustó estar ahí en la cancha de los Mets, así que les agarré un poquito de cariño.
0: ¿Y por qué no se puede?
1: Bueno, por el cambiar de equipo, ¿no? O sea, el cambiar de equipo.
0: Ah, no, bueno,
1: hay
0: gente
1: que lo ve mal.
0: Usted lo que tiene más simpatía, cambia de equipo si quiere.
1: Sí, sí, sí.
0: Yo
1: sí,
0: tengo
1: sí,
0: muchos amigos que han cambiado de equipo y viven felices. Yo no estoy de acuerdo.
1: No, pero te digo, pero bueno, en este caso, fíjate que le vaya bien a los Mets y me pone contento que los Dodgers ganen, que ahora sí han ganado los últimos años.
0: Descansaron en la Liga Americana, los equipos que tienen primera fase libre, los Reyes de Tampa Bay y los Cleveland Guardians, en la Liga Americana y en la Liga Nacional, los Cerveceros de Milwaukee, los Dodgers de Los Ángeles, del Puma Daniel Reyes. Oiga, Puma, hablando precisamente de lo que fue o de lo que fueron los enfrentamientos en el marco de la UEFA Nations League, usted lo decía, hubo partidos interesantísimos, victoria de Grecia, repunte de España. ¿Con qué se queda? ¿Con qué se queda, mi estimado Puma Daniel Reyes? Cuéntenos, resumen de la jornada.
1: A mí me gustó, obviamente, Kenneth, porque me toca más de cerca, ese Holanda en contra de Serbia, que me llamó la atención varias cosas. Una, que en Belgrado, tú bien sabes, cada vez que juega Serbia o que vemos al Estrella Roja o al que tú me digas, el, ¿cómo le llaman? El Maracaná, ¿no? El pequeño Maracaná es una locura, ¿sí? Siempre lo ves lleno, la gente vuelta loca. Acá, ¿qué les parecía partido de expansión? O sea, estaba, yo creo que a un 30%, y estamos hablando de un Serbia-Holanda que pues en teoría tiene que traer más aficionados. Pero bueno, el punto es que ganó la selección holandesa con 2 goles de Max Merdink, un nombre, Kenneth, que yo sé que a la gran mayoría de la gente no le suena de absolutamente nada. Es un centro delantero del AZ Alkmaar, que te lo aseguro que en un par de años va a estar un equipo muy importante, porque ya sabes cómo son los equipos holandeses, que suelen vender y vender bastante bien. Brian Brobbey estaba lesionado, Memphis Depay ya está borrado el equipo, así que le llega el lugar a Max Merdink para ser el centro delantero titular, marcó los 2 goles. Pero si me quedo con algo, a pesar de que ese Inglaterra-España fue un partidazo y que me gustó mucho verlo por varias cosas, porque hay equipos que tienen chapa de campeones, que obviamente España lo tiene, y que saben que son buenos. ¿A qué voy con esto? Que cuando iban perdiendo 2-1, daba la impresión que los jugadores estaban convencidos que le iban a dar vuelta. O sea, tú no veías a nadie ni frustrado, ni saliéndose del guión, absolutamente nada con España. Y obviamente le dieron la vuelta con un gol de Mikel Oyarzabal, que cada vez que entra este jugador de la Real Sociedad la rompe toda, y vemos la fotografía con una definición espectacular. Pero yo me quedo con el triunfo de Grecia ante Alemania, la primera vez que le ganan los griegos a los alemanes, y por cierto 1-0, gol en la segunda mitad. Es el primer lugar en el grupo con Holanda, con Serbia y con Alemania. Y lo mejor de todo para los aficionados griegos, Kenneth, es que les está dando para ilusionarse. Yo jamás había visto una selección griega con tanto talento como lo están teniendo ahorita. Ganar la Alemania en Hamburgo no es nada sencillo. Ellos les ganaron. Y yo creo, Kenneth, que si no pasa nada raro, los vamos a ver sin lugar a dudas en las finales de la Nations League. Y voy más para allá, ¿eh? ¿Por qué no ser protagonistas, ya sea en la Eurocopa, que va a ser en 2 años? Bueno, un Mundial, yo sé que estoy exagerando un poco, Kenneth, pero realmente la selección que tiene ahorita Grecia tiene muchísimo talento.
0: Sí, señor. Grecia, que le ganó al equipo de Jürgen Klopp. Que tiene mucho trabajo por delante, indiscutiblemente. Y ojo, no podemos, ya no vamos a meter en lo que pasó entre México y Colombia y lo de Gilberto Mora, porque ya se habla. Ojo, especulan demasiado y eso pasa siempre que sale una gran figura.
1: Sí, no. ¿Eh? Sí,
0: que si el Barcelona, espérese. Que si el Madrid, Mourinho no durmió, que en fin.
1: No.
0: Calma, juventud.
1: Ya después te doy mi opinión de eso. Sí.
0: Pero, a ver, lo de Costa Rica preocupa.
1: Mucho. Si yo fuera tico, Kenneth.
0: No, por favor, ni las palomas. Tres días después de desperdiciar tres goles de ventaja ante Curazao, Costa Rica volvió a perder. Sí, señores, ¿cómo les parece? Yo sé que usted es muy amigo de la fauna.
1: Vuelan mucho.
0: Todo lo que tiene que ver con la mucho. 2-0 contra Haití en esta ocasión, luego de haber perdido ante Curazao. Fernando Batista, había recibido el respaldo de la federación el viernes. Necesitaba el voto de confianza o que ese voto de confianza encontrara respuesta y no ocurrió. Mantuvo el mismo 11 que comenzó ante Curazao. Sin embargo, Haití necesitó solamente 8 minutos para golpear. Jean-Rienner Bellegarde sacó un remate raso colocado que le ganó o que terminó venciendo mejor Abraham Madrid. Este Abraham Madrid, que es el guardavallas, 1-0 ante la ausencia por falta de comunicación, fue lo de Keylor Navas, ¿no?
1: Sí. Keylor se quedó con Pumas. Está peleado con Batista.
0: Ahí está. Entonces no fue tanto la falta de comunicación. Simplemente había pelea. Ahora se va a enfrentar Costa Rica a Nicaragua. Esta vez no apareció Costa Rica para nada. Ni siquiera ese equipo ofensivo cuando le anotó los tres a Curazao, pese a que después se lo remontaron. La tricolor tuvo dificultades para encontrar espacios, no generó fútbol entre líneas, en fin, no pudo transformar la posesión de balón, que sí la tuvo, era lógico, en goles y en posibilidades claras. 2-0 perdió ante el seleccionado haitiano. Hombre, no solamente preocupa, en este caso preocupa lo de Costa Rica, definitivamente. Dijo el Bocha Batista que no tiene presión. La gente, claro, ya pide su cabeza. Y es que esto ha sido papelón tras papelón. Y puede ser el golpe o el tiro de gracia ante Nicaragua el próximo jueves.
1: Y están a tiempo porque, a ver, la Nations League, obviamente uno quiere llegar lo más lejos posible, pero si no pasa nada en la Nations League, Kenneth, te digo algo, nadie se va a, iba a decir algo fuerte, pero nadie va a hacer un drama por esto. ¿A qué voy? Que es mejor cortarlo esto ahora antes de la eliminatoria. La eliminatoria, ahí sí, esa es la importante. Ahí es donde no se puede dar el lujo, justamente la selección tica, de volver a hacer un papelón como el que hicieron con Miguel Herrera, porque y además era peor que en el, porque no estaba ni México, ni Canadá, ni Estados Unidos. Estaba todo abierto para que ellos calificaran y se quedaron obviamente a las puertas. Y yo creo que lo del Bocha Batista, esto, Kenneth, pues no va a aguantar mucho. Lo normal es que le ganen a Nicaragua, porque además es de local, pero acabando este súper parón, como te gustó, como le dije la otra vez, yo creo que ya tendrían que pensarlo. Por cierto, hasta donde tengo entendido, Batista, Kenneth, es amigo del buen Leo Vega y de César Vega,
0: Hombre, pues, a ver, Leo Vega dirige varios equipos en el Estrecho de Gibraltar y en Europa en general, uno en España,
1: sí.
0: Que le vaya abriendo campitos, estar amigo.
1: Sí, porque, sí, esto no tiene buena pinta, Kenneth, esto no tiene
0: porque
1: buena pinta.
0: No pinta bien. En todo caso, el proceso apenas comienza, lo que se quieren librar es de otro fracaso totote, que sería no estar en la próxima Copa del Mundo. Y además, a ver, se viene Copa Oro, se vienen torneos importantes. Es que para todos es importante la Copa Oro, menos para México y Estados Unidos, que la ganan sin problemas. No hemos visto, además de Canadá, otro campeón de Copa Oro que no sea México y Estados Unidos. Canadá sí le ganó una final a Colombia, nunca se me olvida, allá en el Coliseo en Los Ángeles. Oiga, Puma, en el Maracaná hubo fútbol americano.
1: Bien, qué bueno. Estuvo bueno, ¿eh?
0: Y sí. La gente va. El relato en portugués del gol de campo de Tyler Loop es de primera.
1: Se hizo
0: pero
1: viral.
0: En uno de los estadios más futboleros del mundo, el Maracaná. O sea, si ese estadio hablara, por Dios. Resulta, sucede y acontece que con un gol de campo, pero en el fútbol americano, Tyler Loop, 56 yardas, sin tiempo en el reloj, y selló la victoria de los Ravens de Baltimore sobre los Cowboys de Dallas. Definitivamente una imagen imborrable. No podía haber un final más futbolero en el Maracaná. Y oye, así celebración de tipo Cristiano Ronaldo, ¿no?
1: Sí, me gustó. Entendió todo. Lo entendió. Tenía que ser así la celebración, Kenneth.
0: Sí, definitivamente el timing perfecto. Qué manera de manejar mal el ataque, el reloj, de manejarlo mal todo sobre el final los Cowboys de Dallas que tenían el partido en la bolsa. Señoras, señores, tendremos más del fútbol americano. Ya nos metemos en lo que pasó entre Colombia y México. Gil Mora, ¿será verdad todo lo que dicen? ¿Será verdad que ya lo quieren el Real Madrid, el Barcelona y demás? El hecho es que cumplió con una gran tarea, se hizo un golazo, lució bien el equipo mexicano de Rafa Márquez y Colombia apenas empieza un nuevo proceso en el que no contarán ni con James ni con Quintero. Volvemos, somos El Despertador con el Puma y Garay, Unánimo Deportes.
2: Unánimo Deportes presenta. ¿Sabía usted que el primer trofeo que tuvo la Copa del Mundo tenía como nombre Jules Rimet? La regla principal era que la selección que lograra ganarla tres veces tenía la oportunidad de llevársela a su país. Esto lo logró Brasil cuando ganó en México 1970. Pero en 1983 se robaron el trofeo y tal parece que lo fundieron porque nunca se encontró por más recompensas que se ofrecieron. ¿Sabía usted que al menos 600 boxeadores han fallecido a causa de golpes durante una pelea? Por eso el boxeo es considerado un deporte muy peligroso. Se dice que Mike Tyson peleó por primera vez luego de que un sujeto desconocido matara a su mascota. Así lo dijo el mismo Mike Tyson. El mexicano Pepino Cuevas es considerado el más joven de los campeones mundiales. Con solo 18 años se le consideró como la mejor izquierda del mundo, gracias a su fama de rompehuesos con su poderosa y potente izquierda.
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0: Mi estimado Puma Daniel Reyes, Colombia mejoró en el segundo tiempo ante una selección mexicana que para mí jugó mucho mejor. Me gusta lo que se está viendo de este equipo de Rafa Márquez de cara a un proceso que continúa, porque él era el asistente del Vasco Aguirre, hoy técnico de el Valencia, buscando salvar al equipo de Mestalla. Gilberto Mora, figurón. Colombia que poco a poco empieza a buscar. Llegó primero el gol de Colombia, después de que había sido dominado por México. Luis Suárez anotando el del fútbol portugués, el del Sporting, de cabeza. Pero México deja buenas sensaciones y un gol de Gilberto Mora, más allá de que es partido amistoso, lo que usted quiera, pero un gol de gente grande, con una facilidad pasmosa, con una calma digna de crack, enganchó hacia el medio, definió con propiedad, y el 1-1, engañoso, sí, pero en un partido amistoso el resultado como tal es lo de menos. ¿Cómo vio México?
1: De entrada, yo tengo muchas dudas del proceso de Rafa Márquez, porque no lo hemos visto jamás en una selección, obviamente como entrenador principal, ni siquiera en un club en primera división, ¿no? Porque estaba obviamente con el segundo equipo del Barça, y me gusta que siga con el proceso, es decir, que echando un ojo a la alineación, pues fue un 95%, más o menos 90%, bueno, 90% porque obviamente llegó el Chucky Lozano, que no estaba, se lesionó Montes, pero que respetó la idea que venía teniendo Javier Aguirre, quien, por cierto, Kenneth, mientras estamos hablando, lo están presentando con el Valencia, ahora sí de manera oficial, a pesar de que ya dirigió un par de entrenamientos. Hoy es la presentación de Javier Aguirre.
0: Está derrochando dulzura. Él se le paran el primer día de Javier Aguirre, es una luna de miel. Lo único que faltan son besos, abrazos y demás.
1: Y eso que
0: llegan los periodistas y le dicen: mucho gusto, Pepe González de Radiografía. Hola, Pepe, qué alegría, ¿cómo te va?
1: Sí.
0: El Puma Reyes de la cadena perpetua. ¡Puma! Vamos a salir adelante.
1: Ojalá. Tal cual. Y eso, Kenneth, en la conferencia de prensa de Rafa Márquez, no tiene ese ángel. O sea, no tiene el ángel que sí tiene Javier Aguirre. Esa respuesta donde dice: a mí me gustaría jugar como el Barcelona, pero no tengo la materia prima. Bueno, pues ahí eso, Javier Aguirre le hubiera dado la vuelta a esa pregunta y se hubiera albureado incluso al reportero, ¿no? Pero bueno, es parte del proceso. Tampoco creo que Javier Aguirre fuera así en su primera etapa. No, bueno, no en su primera etapa, en su primer equipo. O sea, ya ni siquiera en su primera etapa con selección, porque ahí ya por lo menos tenía recorrido. Que eso pues lo va a tener que sortear bien Rafa Márquez, porque Rafa Márquez, Kenneth, obviamente es, junto con Hugo Sánchez, el mejor jugador de México. Y no está tan acostumbrado a las críticas tan feroces que lleva al ser el entrenador de una selección nacional. Para decir, y respondiendo a tu pregunta, ahora sí no dale tanta vuelta, yo lo vi bien. Sinceramente, a mí me gustó México. Yo no entiendo de todo mucho el regreso del Chucky Lozano. Lo entiendo del sentido futbolístico, porque México no tiene tantos jugadores como él, que sean buenos en el 1-1, que sean habilidosos. Entonces, entiendo por ahí, pero híjole, la historia del Chucky con la selección a partir de aquel gol en el Mundial no ha sido la mejor, pero en términos generales me gustó, y sobre todo lo de Gil Mora, la personalidad que está demostrando, ese gol que metió, porque además le pudo haber dado el pase a la hormiga González y la hormiga nada más la hubiera tenido que empujar. Después de esa jugada la define como grande, y lo que decía hace rato, la sensación que tengo, que no se va a volver loco, que va a ir paso a paso Gil Mora, y eso es lo que más me gusta.
0: Lo importante es que tenga bien amoblada la azotea. porque definitivamente tiene mucho fútbol en los pies, mucho. Y es un muchacho muy inteligente, lee bien los partidos y tiene un desparpajo. Él, a él no le pesa nada, él juega al fútbol, donde sea. No le pesó el Mundial, no le pesa ningún amistoso, mucho menos. No le... ese debe ser Gil Mora, hay que saberlo llevar. Colombia no aguanta todavía mucho análisis. Es el mismo técnico en un nuevo proceso y ojalá lo dejen trabajar. Y esta vez yo creo que trabajará más tranquilo, porque sí, hubo jugadores que le dieron mucho a Colombia y que triunfaron junto a él. Caso James Rodríguez, caso Quintero. Pero ya puede trabajar tranquilo sabiendo que nadie le va a secuestrar la selección, ¿no? O sea, al último Mundial llevó a James prácticamente por obligación, porque ya no estaba. Y después se retiró James, se retiró Quinterito, en fin. O sea que prácticamente en este proceso él puede manipular a su antojo. Ojalá le vaya bien.
1: Ojalá.
0: Ojo, dice AS en España que el Barcelona y el Real Madrid están entre los equipos que siguen la evolución de Gil Mora. Hombre, sí, eso es muy fácil de decir. La evolución de Gil Mora la sigue el Barcelona, el Madrid y todos los que vemos
1: el
0: fútbol.
1: United, el City, sí. Eso iba. Sí.
0: Eso, a ver, eso es decir mucho y no decir nada. Lo que pasa es que la gente compra. Lo está viendo el Barcelona y el Madrid. Sí, señor, y usted en su casa también lo está viendo. Todos. No digo que no tenga calidad, claro que la tiene. Ojalá pueda firmar con un grande. Pero no dañan el proceso. Por ahora, seguir rindiendo día a día. Vamos a ver qué hace la gente, ¿no? Rafaela Pimienta, la gente brasileña que también lleva jugadores como Erling Haaland, por ejemplo. Mora está preparado para dar el salto, dice ella. Pero hay que elegirlo cuidadosamente. Cuidadosamente. La gran decisión es cuándo hacerlo, dijo Pimienta. Tiene que estar listo como persona. Ha habido jugadores de estas características. Le nombro dos. Odegaard.
1: Sí.
0: Uno. Y el otro, Cubo.
1: Sí. Que,
0: a ver, que jugadorazos. Pero no siempre se llega a triunfar en los supergrandes. Y han tenido brillantes carreras. O sea, no le pongan la presión de que tiene que terminar en el Real Madrid. Ojalá que sí. Pero donde vaya, lo importante es que rinda y que le haga bien a la selección mexicana. ¿Tiene con qué pasar a ser el mejor mexicano de la historia? Sí, pero todavía no lo es, ¿eh?
1: No, y Kenneth, y que tenga continuidad, porque a ver, si llegas al Real Madrid o Barcelona, vamos a ser honestos, ¿tú crees que va a jugar? O sea, ¿va a jugar de vez en cuando?
0: A puchitos.
1: Si es que juega. Si es que no llega, porque tú mencionaste dos ejemplos en los que fue eso, y los prestaron bastante, ¿no? O sea, te fueron para acá, y no acabaron rompiéndola como se esperaba en el Real Madrid. Y ve la calidad que tiene Odegaard, ¿eh? Creo que Kubo, pues, medio se nos quedó. Y hoy está en la Real Sociedad en un buen nivel, pero tampoco en lo que esperamos. En cambio, Odegaard, hoy en el Arsenal, es capitán general. Y el caso, más o menos para que la gente se haga una idea, tú lo dices bien, es Rafaela Pimienta asociada con un representante mexicano. Y también le llevan la carrera a Obed Vargas. Yo, Kenneth, a Obed Vargas, yo ya pensaba, me había dado gusto que me había equivocado la temporada pasada porque jugó mucho, pero en esta, pues, está borradísimo. Y no quiero que le pase lo mismo a Gil Mora. Es decir, que te vayas a un equipo así, nada más por el nombre, y no jugar. Yo creo, Kenneth, que lo mejor siempre es o la liga holandesa, la liga portuguesa, incluso la liga belga, para que tengas ese proceso de adaptarte al fútbol europeo. Ya una vez que te has adaptado, ahí sí dar el salto a un grande, que es ese paso es mucho menos doloroso que de la Liga MX a un grande. El problema acá, tú también lo dijiste, Rafaela Pimienta ya declaró que vale mucho dinero, Gil Mora, y obviamente las tres ligas que yo te nombré, no hay un solo equipo que esté dispuesto a pagar 20 millones o más por Gil Mora.
0: Gil Mora, que renovó el pasado junio con los Cholos hasta el 2029. Ojo, pendiente de él. Y lo que dice el Puma, que sepan llevar el proceso con calma y que pueda entrar a Europa a través de una liga que lo termine ayudando a catapultarse, ayudando a llegar a los equipos más grandes del fútbol europeo. Lo cierto, Puma, es que usted lo va a tener en su vecindario, créame. O sea,
1: ojalá, usted vaya
0: listando vitaminas que le toca trabajar los próximos 20 años bastante, ¿no? Y mucho. Y seguirán saliendo. A nombre de todo el equipo de producción, con Federico del Cueto a la cabeza, Jonathan Morel, el Puma Daniel Reyes y quien les habla, Kenneth Garay, le decimos gracias por haber estado con nosotros. Hasta que nos volvamos a encontrar y recuerde, todos los deportes 24/7 mejor, en las plataformas de Unánimo Deportes, el poder del deporte y la cultura latina.
13: Unánimo Deportes presenta. ¿Sabía usted que, según informes antropológicos, hay comunidades aborígenes de Oceanía que no conocen el presidente de su país, pero sí saben quién es Pelé, Maradona y Messi? El Estadio Tamaulipas en México se encuentra ubicado geográficamente en dos municipios diferentes. Medio campo está en Ciudad Madero y el otro medio en Tampico. A los 25 años, Lionel Messi superó a las glorias del fútbol como Johan Cruyff, Marco Van Basten y Michael Platini al obtener mayor cantidad de balones de oro. A la edad de 46 años, Bernard Hopkins se convirtió en el boxeador más viejo en ganar un título. Fue en el 2011 cuando se enfrentó al canadiense Jim Pascal por el cinturón de los semicompletos. Hopkins ganó por decisión unánime esa pelea en Montreal.
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0: Aquí estamos y este es Libre Directo, un podcast de Unánimo Deportes. Y hoy los temas nos atropellan desde el sentido de cantidad y de calidad, porque los temas de lo que sucedió el fin de semana, lo que va a suceder en el transcurso de la semana, lo que nos deja de análisis el haber visto tantos partidos, y nos vamos a concentrar en los que tienen que ver más directamente con nosotros. No podemos ignorar tampoco, así se los cuento de entrada, por ejemplo, lo que ocurrió en Europa. Pobre Klopp, ya debutó con contraste en casa contra Grecia, perdiendo. El problema de Europa pasa como en otros países, no pareciera que no es el técnico, es la calidad de los jugadores que también ha descendido un montón y pareciera. Pero bueno, no nos vamos a concentrar en Klopp, ni en Alemania, ni en Europa, sino nos vamos a concentrar en los más cercanos por el muy buen partido que dio, presentó, jugó la selección mexicana frente a Colombia. A mi óptica, muy ilusionante el rendimiento de México, aunque es muy temprano, pero es muy importante y muy positivo que haya dejado esa sensación que transmite seguridad desde el comienzo, y como respiremos profundos y tranquilicémonos que hay mucho por hacer, pero muy bueno lo que hay. Entonces vamos a analizar ese partido de México con Colombia, lo que dejó, lo que no dejó, lo que se puede hacer y el resultado final, o el primer resultado de cuatro compromisos que se van a jugar en esta desafortunada, atropellada, yo no sé cómo llamar, fecha FIFA, invento de Infantino, producto de las presiones de los clubes. Eso es lo que dicen para disculparse. Vamos a hablar también de Estados Unidos. Estados Unidos comienza con pie derecho también, con una cantidad de niñitos que al menos a mí me llamó la atención. Creo que Uruguay se queda sin Ellis, porque ya Ellis debutó, entiendo, se va a quedar con la selección de Estados Unidos. Hall es otro que también llama la atención. Y vamos a hablar del desastre centroamericano en la Copa, en la Liga de Naciones o en la Nations League de CONCACAF, porque el Caribe le está comiendo el mandado a Centroamérica, y eso sí empieza a ser peligrosamente preocupante para el futuro. Este es nuestro menú de hoy, y con ello saludamos a nuestra compañera de pupitre de siempre, afortunadamente de siempre, doña Eli Patiño. Eli, querida, buen día. Arranquemos por México, ¿no? Creo que tienes la misma sonrisa que dibuja todo el que siguió al Tri en el partido frente a Colombia, a pesar de que comenzaba con un gol tempranero de Colombia. A mí me gustó cómo empezó México a tomar control del partido, y sí me dejó preocupaciones del lado de Colombia. No graves, porque también tenía mucha gente como pero sí me dejó más preocupación. Me gustó más México. ¿A ti también? ¿Cómo estás, Eli?
1: ¿Cómo está, Ricardo? Saludos a toda la gente que nos ve y nos escucha, que se suscriba, que le dé ahí like en YouTube. También estamos. Hace ratito me hicieron reflexionar, pero es que yo no vi el partido dos veces, yo no sé quién tuvo el tiempo, ¿no?
0: Porque ah, bueno, sí, que nos lo diga.
1: El fin de semana, pero yo me había quedado con una idea que era bastante similar a la que tú estás planteando, decir México, bien, comienza perdiendo el partido, pero después lo empareja de buena forma, toma, me parece que más el control de lo que lo pudo hacer Colombia. También Colombia creo que... hasta cierto punto, no quiero decir que se haya relajado, pero Néstor Lorenzo está intentando esta post-vida sin James Rodríguez, ¿no? Entonces el planteamiento tenía que cambiar. Pero más temprano escuchaba el de, no, es que Colombia renunció y le cedió todo a México, como que se la puso fácil. Y justamente pensé, se lo tengo que preguntar a Ricardo, porque Ricardo entiende perfectamente lo que es esta Colombia, ¿no? Y lo que ahora iba a intentar Néstor Lorenzo, claro. Cuando un volante te ayuda también en la labor de recuperación, pues se ve un equipo, desde mi gusto, más equilibrado de lo que antes hacía con James. Claro, no tienes lo fino, ¿no? La finura, el pase, el toque que te daba James, pero tienes otro tipo de cosas con las que puedes llegar a compensar. Pero yo me había quedado desde la impresión de que México tomó una iniciativa. O sea, fue, buscó... intentó un poco más, y Colombia todavía, dentro de los ajustes que necesitará Néstor Lorenzo, pues seguramente cambiará muchas cosas. Además, en un partido con tantos cambios, es difícil en un total de tiempo del partido hacer un análisis muy profundo. O sea, con tantas modificaciones ya no te vas hasta allá, pero creo que México hace un buen partido, Ricardo, pero quería escuchar ese punto, ¿no? Dije, igual y me estoy cegando por decir es que México no hizo malas cosas, y a lo mejor es más bien que Colombia no quiso hacer más.
0: No, no, no. A ver, decir que Colombia no quiso hacer más sería absurdo. Colombia no pudo hacer más, que es diferente. Es totalmente diferente entre no querer y no poder.
1: Claro.
0: A mí me dejó la lectura de que en la zona de volante de Colombia le faltó alguien con creatividad, sí. Porque fueron tres fierros los que él puso. Que los tres tengan buen pie es otra cosa diferente. Pero los tres son volantes cinco. Tanto el chico Puerta, como Richard y como Castaño. Los tres son números cinco naturales. Entonces, eran que él es consciente que Richard tiene desdoble, que tiene buen pie, que Castaño tiene buen pie, que Puerta tiene un excelente pie. Pero, obvio, lo que tú dices es cierto. Colombia tenía que empezar a buscar y tiene que empezar a buscar y debe encontrar. El cambiar el. Te lo dije en el último podcast. Colombia tiene que cambiar su sistema de juego porque jugaba 4-2-3-1 por James. Para que jugara en ese 3, en la mitad de ese 3, James. Era un 3 en la mitad, pero con libertades. Eso se lo vi a México. Eso se lo vi a México. Después de que cae el gol de Colombia, que sigue en pie, sorprende un poco a México, que fue una gran jugada, ok. Distribución desde lo táctico, la salida de por la derecha de Muñoz, el engaño a la marca porque se come el cuento, Gallardo era el que estaba en ese momento. Pasa Richard, le hace el relevo, lo tira al costado, ganan el 1-1, que también es importante, y tira un centro que fue espectacular. Y Suárez también hace lo suyo, atropella bien, llega bien,
1: Claro.
0: pisa el área,
1: No,
0: es
1: fue
0: un
1: un tremendo
0: goleador.
1: gol. Sí.
0: Es un goleador, entonces hay que estar pendiente y eso tampoco hay que enrostrárselo a quien lo marca, porque eso contra los goleadores puede pasar. Eso, es decir, entonces todos los que marcan a Lewandowski, todos los que marcan a Suárez, todo, no, no, no, eso puede pasar. Y fueron 3, 4, 5 minutos más. El gol fue el minuto 9, como hasta el minuto 15, 16. Yo vi a Colombia bien.
1: Bien, ajá, como que México estaba perdido.
0: Ahí empezó México a tomar control del partido ante algo que veo que Colombia no supo hacer, la presión alta. También lo hemos hablado mucho contigo aquí. Una cosa es pararse alto y otra saber presionar alto. Lorenzo los mandó a presionar, pero no sabían cómo presionar. Y cuando México empezó, lo entendió en dos jugadas, cuando México superó la primera línea de presión de Colombia, empezó a manejarle el partido.
1: Empezó más
0: Y ahí fue
1: tranquilo, sí.
0: donde brilló Morita. Por eso le digo, lo que no tuvo Colombia en James, lo tuvo México en Morita. Morita hizo,
1: Sí.
0: a mí me pareció muy simpático porque Colombia presionaba, superaba la primera línea, Morita tenía levantada la cara. Además que Mora, no solo es que porque tenga espacios, es que es un gran jugador de fútbol. Es un chico
1: El gol
0: que...
1: que hace, ¿no?
0: No, y mentalmente tiene la cabeza de él, tiene 6, 7 años futbolísticos más que los demás. Es decir, le falta un poco de estado físico, que también fue algo que noté en Colombia. Mucho más físicamente Colombia que México, eso se veía en los choques.
1: Ah,
0: Y
1: bueno, eso
0: ojo,
1: sí era muy. Pero inclusive,
0: ojo.
1: Ricardo, creo que Mora, y lo vi, tal vez no tanto en volumen, pero sí ya se ve un poquito más alto. O sea,
0: Sí, sí,
1: tiene
0: sí.
1: 17 años, va a cumplir 18, o ya está por cumplirlos, o recién los cumplió. O sea, me refiero, todavía va a haber un desarrollo físico importante, pero al lado de los. O sea, tú ves a los colombianos el portento físico que tienen, ¿no? O sea, todos.
0: Sí,
1: Es
0: pero
1: difícil que
0: ojo.
1: veas uno que esté.
0: Ojo.
1: Hasta Campaz, que es chiquitito, pero tiene buena masa
0: Sí,
1: muscular.
0: pero ojo. A mí me pareció que los tres volantes de marca de Colombia le marcaron la cancha, fueron a mandarle el mensaje. Por eso me gustó Mora. Nunca se achicó, porque ojo que le repartieron zapato, no zapato de patearlo, no. Pero le caminaron duro, duro, duro, duro y le caminaron fuerte a
1: Hablemos
0: Morita.
1: a Richard, que iba con la intención de estate
0: Sí,
1: quieto.
0: exacto. Eso fue lo que capté. Y él, primero no se achicó. Y segundo, siguió manejando el medio campo de México. Y esa fue la tendencia del partido con idas y vueltas, porque sí, Colombia tenía pasajes de control, pero ya no tuvo el control del partido siempre. Es más, para mí el control del partido lo tuvo más México que Colombia. Las modificaciones y los cambios de Colombia al final con una cantidad de chicos nuevos que me gustaron, además, sí es importante. Pero aún así México no perdió el control del partido. Si estuvo más cerca, si hubiera habido un ganador, estuvo más cerca México de ganar que el equipo de Colombia. Pero es más o menos lo que yo vi. Por eso a mí me alegra, y nuestro trabajo aquí es hablar de lo que vimos, no tratar de quitarse uno la bandera, porque nuestro tema es ser más analíticos que emotivos.
1: Sí, o sea, no vas a decir, uy, qué partido. Y lo mismo del lado de México, Ricardo. No fue un mal partido de México.
0: No.
1: Siguen habiendo problemas, ¿no? En la lateral derecha, sigue sin tener la presencia que necesitas de marca, pero también limitados en profundidad o en lo que te puede dar ese sector. Vi cosas como que Rafa seguramente va a priorizar porque le gusta, porque así lo aprendió, porque es su escuela. Cómo sacar
0: la salida, cosas, ¿no? La salida.
1: Que ya será algo que cambia o que va a intentar cambiar de lo que hacía Javier Aguirre, pero después de ahí era muy difícil ver demasiados casos. Un primer partido, fueron 5 días de trabajo, ¿no? Entonces es muy rápido para conclusiones. El Chucky Lozano no desentona, lo vi intentando aportar más en lo colectivo.
0: Ojo, que vi a Muñoz preocupado por el Chucky. Es decir, le dio trabajo a Muñoz.
1: No fue el gran Chucky desequilibrante, ¿no? Sino que el tipo entendía, como que hoy mide sus batallas, entiende cuando sí, cuando no voy a ganar en el tema individual, me apoyo con el compañero, voy, ayudo en la labor de recuperación. O sea, creo que México, ¿quién habrá sido para mí de las notas más bajas? Armando González, lo vi dudoso, dubitativo, dando mal algunos pases, probablemente fue el de notas más bajas con la selección en esta parte. Normal, en la Copa del Mundo jugó muy poco. El que te pongan de titular en un partido con selección ante Colombia, que es una muy buena selección, por supuesto que da nervito, y el estadio lleno, ¿no?
0: Sí, además, y había mayoría de mexicanos, eso sí ya había.
1: Sí, yo
0: por
1: pensé
0: lo menos
1: que iba a ser un poquito más parejo de playeras.
0: Por la cercanía de la zona del este de los Estados Unidos, que hay mucho colombiano, pero sí, había de los 65, 67, había por lo menos 40,000 mexicanos, 40, si no más. O sea, había así suficiente. Pero bueno, esa ya es la parte cosmética del análisis. En línea por línea, a mí, por ejemplo, me llamó mucho la atención la tranquilidad del Tala mientras vi muy nervioso a Montero. Montero en 3 ocasiones regaló el balón en la salida. Es decir, regalar el balón de frente, en la salida de frente, regalárselo a caray. Es decir, al menos tíralo a un costado, pero no, lo regaló de frente.
1: También el Tala tuvo un par de salidas alocadas. Digo, lo bueno que no trascienden o que no pasa más. Pero, Ricardo, este tipo de partidos todavía te puede dar como eso, sobre todo en el caso de Montero, ¿no? Y ya el Tala ya es el titular. Él sí tiene que tener una...
0: ¡Ojo! Montero es el arquero de Boca. Montero es el arquero. Y si ya está acostumbrado a presión.
1: El titular del Mundial fue Camilo Vargas, ¿no?
0: Sí, sí, sí. Y que creo que aquí...
1: O sea, me
0: sí
1: refiero
0: ya
1: a que ya cuando entras en un tema selección, por más que vengas a nivel club, tienes que irte ganando confianza en esa posición. Y lo de Colombia va a ser muy... Yo estoy muy entusiasmada de ver ahora qué va a hacer Néstor Lorenzo. Claro, también me parece que te da un poco de desfogue de que no tengas tanto volante que tenga que tener la pelota, pero que sea de mucho roce cuando tienes a futbolistas como Luis Díaz. Ahí tienes forma de que llegue Puerta, de que llegue Richard. Acá como que no tenías cómo desahogar de pronto esos tiempos y esos momentos que te daba James y que te da Luis Díaz por ser un tipo de desequilibrante. Entonces tendrá aprender Néstor Lorenzo a contrarrestar esto, ¿no?
0: Y que John Arias estuvo... A ver, él es muy bueno, es un jugador muy bueno, técnico, pero a mí me dejó la sensación, de pronto fue óptica mía, que abusaba en el transporte de la pelota. Entonces, él cree mucho en sí mismo, entonces traslada y a veces tuvo, al menos a mi óptica, 2 o 3 jugadas de traslado excesivo en donde se perdió el factor sorpresa y se perdió el remate de la jugada porque se perdía. Y eso no solo para Colombia, sino para México y para cualquiera. La idea de ese tipo de partidos y de fútbol es terminar las jugadas, porque el equipo jugado hacia adelante, cuando uno de tus volantes, es que Arias fue una especie de cuarto volante más que de un delantero. Cuando uno de tus volantes tiene exceso de manejo y el equipo se corre, todo el bloque se corre. Una pérdida es angustioso. Y México tenía cómo responder a la pérdida.

0: Hormiga y Chucky, que no sé por qué no atacaron palos diferentes. Eso es un poco falta de trabajo. Ahí sí es cuestión de distribución de trabajo. Cuando juegan con dos delanteros, no pueden atacar el mismo palo o la misma zona. Y los dos se atropellaron.
1: Nada más se atropellaron. Vas y te estorbas, ¿no?
0: Sí, claro. Obvio, el Chucky no era nueve, pero el Chucky llegó con posibilidad de rematar. ¿Y quién era el que? Uno de los dos fue el que cabeció, que le quitó, el otro estaba esperando perfecto para rematar. Y es decir, hubiera sido, para mí hubiera sido gol porque era tocarle.
1: De cancha, ¿no, Ricardo?
0: Sí.
1: Ahí ya está. De la indicación de Rafa, uno va primero, uno va segundo. Inclusive en el tema para arrastrar marcas, si se van los dos ahí, pues
0: no generas
1: el espacio que se necesita para que el que esté ahí entre con ventaja. Creo que al final todavía falta mucho trabajo en lo colectivo. Al final es un examen que para México tal vez era mucho más duro por lo que significa enfrentarse a un rival como Colombia y terminan bien librados. Hay varios partidos, no es momento para precipitarse y hacer un juicio, creo que ni de México ni de Colombia, ni de los rivales que se vengan enfrente, lo interesante va a ser en el caso de México y en mi caso, que yo sí quiero ver qué tanto o qué tan rápido Rafa le va a intentar dar esos detalles, que lo mataron o lo quieren matar o crucificar porque dijo que no tenía la materia prima para jugar con...
0: Sí, lo vi, vi la respuesta, pero además no entendí por qué en la conferencia de prensa dijo yo, no, es que me malinterpretaron o no me expliqué bien, algo así dijo, cuando Gibran, creo que fue el que le preguntó sobre ese tema, no, León Lecanda, creo que fue el que le preguntó sobre ese tema, pero yo vi hasta la respuesta primera en la conferencia previa de lo que dijo Rafa, que sí me pareció que había sido, pues, muy honesto, es decir, yo no... ¿Cuál es el problema? ¿Por qué nos afecta tanto que nos digan la verdad? Yo no entiendo. Porque no solamente pasa con México, sino pasa con todos nosotros. Es decir, cuando a uno le escupen sus verdades en la cara, como que, a ver.
1: Te voy a decir, a ver, te le dicen a Rafa que si él, por el pasado que tiene del Barça, que si le gustaría, ¿no? Que su equipo jugara como el Barça. Pero tiene toda la lógica del mundo decir, o sea, es algo que ni siquiera
0: Es exactamente
1: a lo que México ha jugado. ¿Cómo vas a querer que tu equipo, que tu selección juegue así? Punto número uno. Punto número dos, necesitas jugadores muy, muy específicos para esa forma de jugar. Y México no los tiene. O sea, no dijo ninguna mentira. Pero claro, la prensa lo toma como, es que Rafa dice que no tiene materia prima. Entonces está menospreciando lo que tiene en selección mexicana.
0: No, claro que no.
1: Pero después le preguntan a los jugadores y Lira se ríe. No, bueno, nosotros sabemos lo que era ese Barça, no necesitan venir y un traductor y explicarnos qué es lo que quiso decir.
0: Sí, los defensores de o los que acusan a Rafa y lo que dijo, miren a Barcelona o a la España de esa época y compárenla con el México de ahora. A ver, ¿qué jugador se parece a cuál? Ninguno. No tiene, México no tiene un Piqué ni un Puyol, por más de que hablen de Johan y no lo tiene. No nos digamos,
1: Ricardo,
0: mentiras.
1: México,
0: no tiene un Iniesta ni un Xavi ni
1: a su nacionalidad. México no tiene un Rafael Márquez, ¿no?
0: Empezando por eso, el Rafa que jugó en el Mónaco y que jugó en el Barcelona, no, todavía no lo ha producido México. Entonces, yo no sé. Y mire que estamos hablando en un día que analizamos que es ilusionante haber visto esta versión de México. Porque es ilusionante. A mí me gustó, de verdad, yo esperaba menos. Yo sí esperaba menos. Esperaba un poquito más de Colombia, esperaba mucho menos de México. Y lo terminé...
1: O sea, esperaba... va a ser un partido duro donde a lo mejor golean a México.
0: No, yo tanto como mucho no, pero sí esperaba un poco más de funcionamiento. Después uno tiene que hacer... reflexiones normales, a ver cuántos entrenamientos puede tener uno y el otro técnico, y llegamos siempre todos a la misma conclusión, los técnicos nacionales, salvo cuando les dan esos, ¿cómo es que llamó Shakira su proceso que hizo en Madrid, que ya ahora tiene un nombre, ¿no? La residencia es cuando los seleccionadores nacionales tienen una residencia de 25 días con el equipo, está bien. Pídanle ya cambios estructurales que se noten demasiado en los cambios de lo que venía mostrando antes.

0: Ok. En 2 días, un seleccionador, es eso, no es un técnico, es un seleccionador, elige con base en lo que ha visto él y su cuerpo técnico de lo mejor de los diferentes equipos. Hasta ahí el menú, uno dice, uy, qué maravilla, elige el mejor menú, y es lógico. Ahora, júntenlos y háganlos funcionar. ¿Cuántos entrenamientos tenía Rafa y cuántos entrenamientos tenía Lorenzo? Aunque Lorenzo... No, con base en los jugadores que llevaron, hay que calificarlos igual.
1: Claro.
0: Sí, hay que calificarlos. Unos trajeron el rezago del Mundial como México, otros también. Era más o menos lo mismo. Hubo 11 o 12 caras nuevas en las dos selecciones. Entonces... A ver, y tampoco hay que exigir.
1: Y aunque Rafa no era el número uno, pues también Rafa ya tiene un trabajo de 2 años con esta selección como auxiliar, ¿no? O sea, también es un grupo claro. Que ya conoce, no es que tenía 2 horas, no es como, a ver, dime un técnico que tenga muy poquito tiempo, como el Muñeco Gallardo, ¿no? Que dices, tienes 24 horas que conociste a tu equipo, o sea, sí se vuelve mucho más difícil hacer un juicio.
0: ¡Club!
1: De lo que puedan
0: pensar. ¡Club!
1: El mismo club. O sea, ellos sí es comenzar un proceso de cero. Todo lo demás, o sea, ya tienen un trabajo de tiempo que más o menos de esa manera sí. Se tiene que calificar. Pero la buena noticia, creo, Ricardo, en el tema de selección mexicana es que hay un techo que creo que todavía puede estar lejos.
0: Sí.
1: No tanto por el tema individual, porque ya esto es más o menos lo que va a tener México y en 4 años difícilmente vas a encontrar una nueva generación de fútbol. Es esto, ¿no? E irlo trabajando e ir viendo quiénes sí y quiénes definitivamente no llegan y que Rafa Márquez le pueda ir poniendo las cosas que a él le gustan y que con estos futbolistas lo pueda implementar. Hablamos a lo mejor los que se vieron bien. A mí Luis Chávez es que es duro porque no lo ves en Rusia, o al menos yo no lo veo en Rusia.
0: Sí,
1: pero después
0: sí, pero tienes
1: lo ves
0: razón.
1: En México con la selección y dices, bueno, la justificación es que tiene buena pegada, de fuera del área, pero no me parece suficiente para estar en una convocatoria de selección. Entonces, se vuelve difícil.
0: Pero mira que al menos con los que comenzó, para mí hay dos intocables, Lira y Morita, de los tres, dos de los tres.
1: El Piojo.
0: En el medio campo, de los tres tiene dos intocables. Esos son los que, salvo que emerjan. Lo que tú dices en este proceso, una sorpresa que vaya metiéndose dentro del equipo y que lo que vimos, por ejemplo, que pensamos que iba a cuajar con Brian Gutiérrez. Y mira que no terminó por dar la nota, pero esa hubiera sido. Era lo que esperábamos en
1: esa
0: su momento.
1: Antes vienes y me la cobras. Esa locura la dije yo, ¿no? Que el mejor.
0: Ojo que a mí. Lo de Morita sí me parece que Morita anda en otro nivel. No por el quiebre que le hace a Lucumí, teniendo en cuenta las condiciones de Lucumí, quién es Lucumí. Porque es decir. Fue evidente la jugada es muy rápida, el zaguero siempre se va a barrer cuando piensa que va a llegar a la pelota. Ahí es donde está la genialidad y la habilidad del jugador para quitarse, porque él habría podido aguantar la pelota donde la tenía y es penalti.
1: Sí.
0: Es penalti, si aguanta donde la tenía es penalti, porque tiene que llegar quirúrgico Lucumí para que no sea falta.
1: Sí.
0: No, él prefirió ni penalti, ni pase, siga y está adentro. Además, como mide los tiempos, porque le alcanzan a hacer el cierre dos jugadores y el arquero alcanza a buscar el palo corto para evitar que le remate a ese. Y ahí es donde Montero se come el cuento. Y entonces mira que el palo corto está muy cerca y se corre y le pateó al palo corto. Es decir, esas son cosas que permiten ilusionarse. Y en el ataque,
1: pero,
0: la hormiga.
1: ¿No, Ricardo? O sea, yo
0: sí, no, no,
1: como
0: no.
1: Que digo, a ver, lo de Mora, a mí de pronto me da esta ansiedad de que creo que la Liga Mexicana ya le queda un poco chica. No porque sea, ni nos queremos alocar, ni es el Messi que mexicano, no. O sea, llevarlo con calma, pero entendiendo que creo que en Xolos, ya con los técnicos que tuvo, Juan Carlos Osorio, el Loco Abreu, ya alcanzaste un límite de competencia. Entonces, para ser mejor, tienes que competir en un mejor nivel. Por eso creo que Mora, entre más pronto salga, a un lugar donde lo pidan, donde lo quieran y donde encaje, sería lo ideal.
2: Unánimo Deportes presenta. ¿Sabía usted que el jugador Nolan Ryan logró la hazaña de lanzar una bola a 100.9 millas por hora? Tenga en cuenta que la velocidad máxima permitida en un expressway aquí en Estados Unidos regularmente son 75 millas por hora, con algunas excepciones de hasta 85. Ahora imagínese 100.9 millas por hora. ¿Sabía usted que en Indonesia los niños suelen jugar fútbol de una manera muy extraña y peligrosa? Lo hacen descalzos con un balón de coco seco envuelto en llamas. Este juego, disputado sobre asfalto, se conoce como Sepak Bola Api y se relaciona a un arte marcial tradicional de Indonesia. Antes de comenzar cada partido, los jugadores sumergen sus pies en soluciones antiinflamables y rezan una oración. Esta variante del soccer se juega como celebración religiosa del Islam.

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0: Hace un instante, cuando hablábamos con Eli del análisis de México y del partido contra Colombia, Eli planteaba algo. Los jugadores que hay en México, estos son, porque difícilmente pueden aparecer, y al menos coincido, en este universo inmediato, jugadores que, digamos, ahí van a estar. ¿Sabe que ese fenómeno sí lo vi en la selección de Estados Unidos, en el partido contra Perú?
1: Vemos muchas caras nuevas.
0: 11 caras nuevas y muchachitos. Y dejaron, yo no lo sabía, yo algunos muy poquito los había visto en la MLS, pero a mí me encantaron. Es decir, a mí lo de Hall y lo de Ellis me parece, y lo de Kevin Sullivan, que
1: Sí.
0: lo tuvo que cambiar porque lo amonestaron, porque este se pasa de carácter. Además, 16 años y el cuerpo que tiene. Ese
1: Chiquita
0: sí
1: va.
0: tiene, sí, es impresionante el cuerpo que tiene. Tiene cuerpo de 20 años también. Pero bueno, a ver, Estados Unidos encontró tempranito y fue haciendo crecer el partido, aunque le empatan del 1-0, pasó al 1-1. Y evidenció errores defensivos. Ahí tiene que meterle la mano Pochettino. Obvio, eran jugadores que no, con los que no se había presentado y te estaba haciendo su test seguramente Pochettino en el fondo, pero esos son errores que hay que corregir. La Padula lo vacunó feo en el gol del empate, sobre todo el cómo del centro, y le cambió el poste y le ganó por arriba a dos centrales mucho más alto que él. Entonces, eso no es cuestión de altitud ni de estatura, es cuestión de ubicación. Es de lectura de la
1: Bueno, y
0: jugada.
1: además también La Padula ya es un viejo lobo de mar, Ricardo,
0: Sí, sí,
1: 36
0: sí.
1: años. Cuando hablamos
0: Sí.
1: de cambio generacional era el contraste, ¿no? Veías todavía a La Padula y a Galese en Perú y de pronto
0: Sí.
1: sí veías muchas caras jóvenes en este equipo de Estados Unidos. Fíjate que vi, de pronto yo soy y estaba convencida de las que a lo mejor Estados Unidos ve nada más a estos gigantones que ya no deberían haber dejado a Pochettino porque me decepcionó mucho la forma en cómo se va a Estados Unidos de la Copa del Mundo
0: A mí
1: ante
0: también.
1: Bélgica. Me pareció decepcionante, ¿no?
0: Y
1: Pero
0: yo
1: después
0: sigo,
1: lo
0: Leli,
1: vi.
0: perdóname, te interrumpo,
1: Sí.
0: sigo más o menos pensando en lo mismo porque yo no sé, yo soy
1: Sí,
0: de los que
1: parece.
0: piensa que Pochettino en cualquier momento se va con ese contrato que firmó, le firmaron con libertades, sin cláusula de nada y
1: Libertad
0: con libertad de cláusulas de fuga, dependiendo si me llaman del Tottenham, si me llaman del Leicester. Para mí, a ver, 15 millones de libras de por medio y un contrato en la Premier y hasta ahí llegó. Es decir, Pochettino en cualquier momento se va. Entonces, pues, pienso yo, hablaba con Hércules en estos días y me decía, cuando yo le decía, a mí me molestó mucho esa intención de cambiar la cultura del futbolista, dijo, no, lo que pasa es que él quisiera que tuvieran la rebeldía que se. Sí. Pues la rebeldía tiene que ser dentro de la personalidad y la cultura del americano, ¿no? No podemos pedirle la rebeldía que se conviertan en jugadores suramericanos si no lo son.
1: Claro.
0: Empezando porque el fútbol en Sudamérica es el potrero, la calle, la picardía, el barrio, el pavimento, mil cosas. En Estados Unidos son academias, pastos, cables, parques bellísimos, se paga por jugar, es decir, tienen otro estatus, es otra cosa, es casi que otro deporte.
1: ¿Sabes qué, Rica? O sea, no está mal, porque cuando tienes todas esas carencias, te hace
0: Pues
1: competir
0: claro,
1: distinto. O sea,
0: sí, es
1: eso es
0: verdad.
1: verdad. No voy a decir que Estados Unidos, el gen competitivo
0: Del
1: del
0: americano
1: deportista
0: es
1: de
0: otro.
1: Estados Unidos es obviamente otro. O sea, ellos siempre van por todo, ¿no? Pero en el fútbol sí les ha costado. Eso es, y más en el varonil, porque en el femenil pues ya son campeonas del mundo y tal, pero en el, cuatro veces, ¿no? Cuatro, cinco veces. Pero en el varonil sí les ha costado cuando. Yo pienso que pueden dar ese salto, se siguen quedando un poquito cortos, pero no puedes argentinizar a una selección. O
0: Sí,
1: sea, en
0: sí,
1: este
0: sí.
1: caso, ¿no? O sea, no va para ahí porque seguramente el mensaje no te lo van a entender. Ellos crecieron en otro tipo de escenarios y se desarrollaron en otro tipo de escenarios a lo que se desarrolla el futbolista sudamericano, ¿no? Entonces, me pareció una combinación interesante, tal vez no fue la forma y después. A mí sí me deja una sensación de algunos entrenadores cuando dirigen a selección y no son de ese país, que como que parece que les da un poco igual el haberse quedado en el camino. Y eso me dejó de sensación lo de Pochettino, de bueno, pues sí, nos quedamos ante Bélgica, todo el desmán que hubo por Balogun y que jugaba y le va muy mal y bueno, te terminan pasando por arriba. Pero, ¿qué es la buena? O que me dio gusto ver muchos nombres nuevos, gente que está observando, que quiere decir que Pochettino trabaja, ¿no? O sea, está
0: No,
1: viendo
0: no, no.
1: lo que quiere.
0: Eli, y si llega a terminar su ciclo y su proceso y tiene éxito, me voy a alegrar mucho y voy a
1: Claro.
0: sentir que quizá lo juzgué más de la cuenta, porque es normal. Es decir, ¿por qué tenemos que casarnos con conceptos nuestros mismos si sabemos después que nos hemos equivocado? ¿Por vanidad? ¿Por ego? ¿Por qué? No. Es decir, que es parte de todos nosotros que si nos equivocamos, entendamos que nos equivocamos y reconocer la equivocación. Y yo soy de los que va a reconocer, si Pochettino llega a tener éxito, será el primero de decir qué maravilla, y me equivoqué en el juicio que hice, y no se me va a quitar nada por reconocer eso. Pero por ahora tengo mis dudas. Es decir, creo y ojalá me equivoque, insisto, por el bien del fútbol de Estados Unidos, que yo sea el equivocado, pero a mí me dejó la sensación de ese último contrato y la forma como lo contó el mismo Pochettino. Yo tengo las libertades, nos pusimos de acuerdo, cada quien, nadie se quiere amarrar. Cuando te dan un contrato de esa magnitud y dices, es que las dos partes tenemos la libertad de poder tomar decisiones, la libertad de las partes, sí, obvio. Obviamente se sabe, una catástrofe de resultados en una Copa Oro, para que la Federación de Estados Unidos sea la que tome la decisión. Es más fácil la propuesta buena a Pochettino para que él se vaya que un contraste de resultados para que la Federación le diga que se vaya.
1: Totalmente.
0: Entonces,
1: O sea, es difícil que vayan a cortar el proceso. Se la ponen muy
0: exacto.
1: fácil a Pochettino. Estamos los
0: Claro,
1: dos de
0: eso
1: acuerdo,
0: es
1: ¿eh?
0: lo que.
1: Pero bueno, así lo quieren vender. Ricardo, hay un tema que tiene Estados Unidos y que también es falta de, creo que defensivamente están cojeando. O sea, ahí sí
0: Sí,
1: tendría que
0: tiene
1: hacer
0: que
1: un trabajo
0: ajustar.
1: distinto Pochettino porque tienen que ajustar. Pero de medio campo para adelante tienen una gran selección, una selección muy rica técnicamente, tienen una selección con buenos futbolistas. Si pudieran replicar la dinámica, el traslado de pelota, lo que vimos, a ver, lo que vimos contra Paraguay,
0: Sí,
1: no
0: sí.
1: hemos visto en otro partido a la selección de Estados Unidos con un fútbol que decías, valió la pena que tuvieran allá Pochettino, un fútbol espectacular, un fútbol de presión, de intensidad, de buen traslado de pelota. Pero después, bueno, también hay que ver con lo que cuenta. Tus mejores futbolistas, sin querer tirar culpas o quitar responsabilidades, como es Pulisic, pues no estuvo al 100 físicamente en una Copa del Mundo, ¿no? Entonces, cuando tengas todo, o sea, me refiero a todos los argumentos, todo el fútbol, la gente que te marca diferencia y así ya te das cuenta que no te alcanza, podremos medir el trabajo de Pochettino, pero al menos en cuanto a resultado, deja buenas sensaciones, ver caras nuevas también deja buenas sensaciones y creo que todos queremos ver el partido de Estados Unidos contra México, ¿no? Porque hoy Perú está en una transición que les está costando mucho trabajo, lo mismo es Chile. Pero cuando ves que te enfrentas a una selección que está a tu nivel, veremos qué sucede este próximo sábado. Creo que lo de Perú era un resultado que se esperaba.
0: A ver, yo pensé que Perú le iba a dar más guerra a Estados Unidos. Yo sí pensé que le iba a dar un poquito más. Lo que pasa es que Estados Unidos, cuando pasó
1: Después de
0: a
1: lo que
0: ser
1: viene
0: con.
1: en Perú, es
0: Híjole.
1: complicado pensar que iban a mejorar mucho, ¿no? Les ha
0: Sí.
1: costado mucho trabajo Perú.
0: Ahora, de lo que tú hablabas de la zona defensiva es que estaba revisando, el único más o menos que podría ser titular y que está dando el salto de la selección de Estados Unidos hacia adelante es Freeman, que estaba en Orlando y lo vendieron a Villarreal, y lo demás eran tres caras relativamente nuevas, tanto Campbell, Trossi como Miller. Entonces ahí quizás está un poco la explicación, y los tres estaban cuando el gol de Perú. Esas son posiciones que Chris Richard tiene, una posición que, no, que es intocable ahí, porque ese es zaguero de los mejores calificados en la Premier. Entonces eso sí no va a tener problema. Pienso que Sergiño Dest lo llevamos viendo mucho tiempo y la gente piensa que él es viejo. Es que él jugó en el Barcelona de 19 años, y eso hace 6. Sergiño debe tener 25, 26 años máximo. Todavía está en...
1: Él lo ves como un señor, ¿no? Pero sí, empezó muy chiquito.
0: Sí, sí, sí. Entonces, va a tener... Es decir, yo creo que en los ajustes, encontrando el equipo, puede hallar. Por la izquierda, Antoine Robinson también. Ya él ya en sí hay que irle buscando reloj, pero no porque ahora esté grande. Robinson inclusive está en la Premier. O también está marcando. Tiene muchas cosas. Ahora, si miramos desde el lado del rival, el trabajo de Manu Menezes es complicado. Complicado por el lado de Perú. Pero creo que es un técnico que tiene el carácter para poder decir lo que tiene que decir. Y si en Perú le respetan el proceso, también puede ser un poquito ilusionante. Va a ser complicado encontrar las caras nuevas para que le hagan el relevo generacional a la selección peruana. Por ahora, con la primera impresión, Estados Unidos también ilusiona un poquito, sin perder la perspectiva.
2: 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Unánimo Deportes presenta. ¿Sabía usted que uno de los jugadores con más pelotazos recibidos en la década de los años 60 fue Ron Hunt, de los Mets de Nueva York? Fue golpeado 243 veces. ¿Sabía usted que Pelé, con solo 17 años, se convirtió en el jugador más joven en marcar un gol en un mundial? Fue en Suecia, 1958, en partido contra Gales. Mientras que el camerunés Roger Milla es el jugador más longevo, con 42 años, quien anotó un gol contra Rusia en el Mundial de Estados Unidos 1994. ¿Sabe usted qué es el chess boxing? Se trata de una disciplina que, tal como su nombre lo indica, combina boxeo y ajedrez. Así, ambos jugadores deben alternar ambas prácticas del siguiente modo. Durante los asaltos pares se enfrentan a puños y durante los impares lo hacen frente a un tablero de ajedrez. El chess boxing nació en el año 2005 y al día de hoy es considerado un deporte, aunque usted no lo crea.
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0: Eli, ¿cómo miramos lo de Centroamérica? El único que sacó la cara fue El Salvador, ¿no? Por ahora.
1: Nos están dando duro.
0: Negocié a Polanco porque era el último que jugaba ese día y después de todo lo que ha pasado, cuando me escribía gol del Salvador, le dije, espérese, que termine el partido. Porque
1: Se
0: después de lo que le
1: estaba
0: había pasado,
1: precipitando, sí, debe de llevarlo
0: después
1: con
0: de lo que le
1: calma.
0: había pasado a todos, a ver, increíble lo de Costa Rica,
1: Sí.
0: increíble lo de Honduras, increíble lo de Guatemala. Sin justificación. Para mí,
1: No,
0: o estamos tan
1: terrible.
0: metidos entre una lata de mantequilla que no vimos el crecimiento o no estamos percibiendo el crecimiento del Caribe. Pero el Caribe se está comiendo y con
1: Pero es
0: ketchup
1: que Ricardo,
0: a
1: es que
0: Centroamérica.
1: en la eliminatoria, yo no creía que era un accidente, ¿eh? Pero sí pensabas, bueno, va a ser difícil sostenerlo, o sea, lo de Curazao, lo de Surinam, va a ser difícil encontrar que esto puedan llevarlo o extenderlo en el tiempo. Y hoy lo ves y te vuelves a enfrentar contra una realidad muy, muy cruda de selecciones que se quedaron, que por ser Honduras o por ser Costa Rica, ya tenías una clasificación o iba a ser de los complicados para una eliminatoria. Y hoy dan, pero qué tristeza. Ahora, en el tema, vayamos por cada uno, si quieres, Costa Rica.
0: Hijo.
1: ¿Por qué se precipitaron y apostaron por el Bocha Batista, Ricardo?
0: No sé, y no sé si a esta hora que estamos grabando este podcast todavía el Bocha
1: Seguirá.
0: es técnico, porque supe hasta hoy, hace un rato, que había reunión de última hora. A mí, el viernes me dijeron que no, que va a haber, lo van a mover, y me parecía ridículo, porque dije, a ver, es el primer partido oficial que tiene el Bocha, oficial, con Costa Rica. Perdió uno y lo van a votar, ya me parece una locura. Ahora perdió el segundo, ya no sé. Entro a entender a la gente de Costa Rica. Ellos dicen con un argumento, yo no sé si peregrino o no el argumento, él y aquí está muy involucrado México. Dicen es que quedaron curados de espanto porque no quieren que les pase lo que les pasó con Miguel Herrera. Entonces, por eso querían votarlo después del primer partido. Le dije, no, hombre, tampoco, no creo que sea así. Ahora, con el segundo partido y contra los rivales con los que se ha enfrentado Costa Rica, pero otra vez, rivales que hemos mirado nosotros por debajo del hombro, porque tampoco yo no me quiero autoproclamar que veo todos los partidos de los caribeños, porque estaría mintiendo. Pero con base en resultados, una evidencia que hay crecimiento del Caribe. Así de fácil, con solo
1: Sí.
0: mirar el resultado uno dice, ahora esto es lo que dices, lo que decía Eli hace un instante, no es cuestión de que lo vimos así accidentalmente, y eso es un accidente, no, se siguen manteniendo y siguen metiéndole sorpresas, pero le ganaron a Costa Rica, le ganaron a Honduras, le ganaron a Guatemala, a ver, algo están haciendo mejor, no digo bien o muy bien, mejor que Centroamérica. O la materia prima en Centroamérica es limitada, ¿qué está pasando?
1: Yo creo que se confiaron, Ricardo, ¿no? El creer que simplemente porque te llamabas así y que todas estas regiones del Caribe no iban a crecer, ¿no? Antes veíamos errores infantiles, sin idea. Ahora ves una idea colectiva, ves orden, y obviamente si esto lo acompañas con disciplina, me refiero a disciplina táctica, ¿no? Con talento,
0: Sí,
1: con
0: sí,
1: una
0: sí.
1: idea de juego, ya te cambia, ya no es una selección que acompañaba, ya es una selección que compite. Y ahí creo que se quedaron muy por debajo. No me parecería raro que vayan a sacar al Bocha Batista, pero en su momento, cuando quisieron dar ese cambio, ¿no? No nos va a pasar lo mismo que con Miguel, que de última nos terminamos quedando por fuera y ese partido tan criticado contra Honduras, etcétera. Pero también hay que ver que apostaron por un técnico que venía de un fracaso también con Venezuela. Y yo sí se la doy toda al Bocha Batista de haberse quedado fuera de la Copa del Mundo. Obviamente los jugadores cuentan,
0: ¿Sí?
1: pero tenías ya un camino andado. En ese momento, cuando eligen al Bocha, Costa Rica tenía el tiempo necesario para hacer una buena elección, ¿no? Alguien que conociera, alguien del trabajo. Hay muchos problemas a la interna y eso después, bueno, termina en un desastre. Lo de Guatemala, que viene siendo un proyecto, pero igual te termina sacando el partido a Haití. Y lo de Honduras, Ricardo, lo mismo. No, no vamos a decir que Honduras no tendría la calidad de jugadores para jugar mucho mejor. La tienen.
0: Claro,
1: El
0: es
1: tema
0: más,
1: es que no está
0: nosotros
1: funcionando.
0: Nosotros hace 4 días tuvimos un enlace con Honduras, con un chico, no preciso su nombre, y no importa, tampoco se trata de quemarlo. Pero sí me llamó mucho la atención que él, previo a estos partidos, dijo, no. Es más, cuando hablábamos de Panamá, él decía, en ese lugar debería estar Honduras, porque nosotros somos más que Panamá, más que Costa Rica, más...
1: Pues no.
0: Sí, el biotipo, el jugador, la técnica, sí, a ver, todo suena muy bonito. Pero a ver, cuando nos ven la cancha, si hay un equipo en Centroamérica que se ha ganado su lugar a punta de trabajo y resultados, es Panamá. Por eso está ya tiene su lugar asegurado, porque se lo ganó. Hablo pensando en Copa Oro, porque repetimos, este análisis que hacemos con base en esta zona que se está jugando de la Nations League de Centroamérica o Liga de Naciones de Centroamérica o de CONCACAF, es para clasificar a los equipos que van a competir en Copa Oro. Entonces, y aquí ya están 4 que están fijos, que son Estados Unidos, Canadá, México y Panamá.
1: Panamá.
0: Uh-huh. Otros 2 grupos van saliendo, los 2 ganadores de cada grupo para juntarse a esos 4 y ahí sí entrar a la fase final de la Liga de Naciones. Entonces, y esa Liga de Naciones es la que va a entregar cupo para la Copa Oro. Entonces, por eso te digo, para mí Panamá, y con todo cariño se lo digo, ojo que a mí Panamá me ha cautivado con su fútbol y con el trabajo de Christensen, y que quizá le debió ir mejor pensando en la Copa Mundo y todo lo que... Sí,
1: es que eso es una realidad, ¿eh? O sea, ahí es cuando dices, tienen clarísimo a dónde van. No llevas no llevas en ese primer proceso una Copa del Mundo, lo dejas, sigue el trabajo, tienen una esencia, tienen un estilo. Yo sé que el fútbol no es justo, ¿no? No es de hablar de justicia, pero Panamá mereció mucho más de lo que tuvo en la Copa del Mundo, porque jugó bien. O sea, jugó bien. Lamentablemente, bueno, hay pequeños momentos, obviamente la calidad individual de las selecciones contra las que te hayas enfrentado. Claro. Pero realmente Panamá, yo creo que de todas las selecciones, de todas, Ricardo, de la CONCACAF, es la que más ha crecido en poco tiempo.
0: Claro que sí, así claro.
1: Que tenemos que ver el tiempo, ¿no? O sea, desde a partir de cuándo medimos que Panamá ha crecido y hoy es una selección que yo te lo puedo asegurar que México, que Estados Unidos dicen, es una selección que vemos con respeto. Es una selección que nos puede sacar partidos. Entonces, no me parece justo, ¿no? Que vengas, es que por nuestro biotipo, porque somos Honduras o por la calidad de futbolistas que tenemos, sí, pero no siempre, no, con eso ya no te alcanza, ¿no? Aunque sea por un autogol al final, pero te terminan sacando el partido, te quedaste fuera de la Copa del Mundo. Lo mismo pasó con Costa Rica. Guatemala, sí, con mucho pundonor, luchó hasta el final. El proceso con Tena no ha sido malo, pero también tienes que dar ese salto. O sea, si te están dando un proceso, tiene que haber ese salto de mejora en la calidad. Y hoy hay selecciones que te están rebasando. Entonces, no fue accidente lo de Surinam, Curazao, Haití. Son selecciones que ya hay que ver, que tienen un trabajo serio y que van claro. a estar compitiendo, ¿no? Entonces, hay que voltear a verlas.
0: Sí, y la historia en esto es muy linda, pero no juega. Y lo contrario, la historia hay que estarla ratificando, poniéndola en presente, traerla y decir lo que nuestros históricos hicieron, aquí tratamos nosotros de defenderlo y ponerlo en presente. Porque claro. Obvio, a mí alguien me habla de la... Yo también admiré esa selección que dirigía el primitivo Maradiaga, donde estaba Lobo Amado Guevara, donde estaba Pavón Plus. Eso sí, que mi respeto. Pero tan lejos de esa, es decir, esa ya no juega.
1: No, que el Choco, tienen más problemas personales que no terminan solucionando y que hay futbolistas que no van, que tienen bronca, la federación que ha tomado malas decisiones, bueno, pues ahí tienen sus resultados, Ricardo. Yo no sé si de aquí al viernes que grabemos el otro podcast, el Bocha seguirá siendo el técnico.
0: No lo sé y ojalá mejoren las selecciones de Centroamérica.

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0: 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Unánimo Deportes presenta. ¿Sabía usted que el jugador Nolan Ryan logró la hazaña de lanzar una bola a 100.9 millas por hora? Tenga en cuenta que la velocidad máxima permitida en un expressway aquí en Estados Unidos regularmente son 75 millas por hora, con algunas excepciones de hasta 85. Ahora imagínese 100.9 millas por hora. ¿Sabía usted que en Indonesia los niños suelen jugar fútbol de una manera muy extraña y peligrosa? Lo hacen descalzos con un balón de coco seco envuelto en llamas. Este juego, disputado sobre asfalto, se conoce como Sepak Bola Api y se relaciona a un arte marcial tradicional de Indonesia. Antes de comenzar cada partido, los jugadores sumergen sus pies en soluciones antiinflamables y rezan una oración. Esta variante del soccer se juega como celebración religiosa del Islam.
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1: Es increíble la situación que pasa el fútbol centroamericano. De ser una de las regiones que exportaba, que tenía una vigencia futbolística y que sin duda manejaba con Costa Rica, con Honduras, con Panamá, El Salvador en algún momento levantando la mano en lo que eran los grandes equipos del área de Centroamérica que representaban y peleaban contra los grandes cuadros como lo son Estados Unidos y México. Hoy Canadá se ha metido en la conversación. En algún momento alguno del Caribe también compitió, como fue en el 98 cuando Jamaica fue al Mundial. Eso es parte de la historia. El pasado reciente nos habla de cómo los caribeños han apartado poco a poco. Todavía recordamos cómo Guadalupe, que no es agremiado a FIFA y no es miembro de CONCACAF, pero está en la región y es invitado a los torneos locales como Copa Oro, daba uno golpe en la mesa en aquellas competencias en las cuales hace 4 o 8 años marcaba diferencia y comenzaba a avisar de que selecciones, esa selección tenía a Yosemir Anglomá, el exjugador francés que militó con el Valencia, entre otros grandes del fútbol europeo, pues precisamente por ahí se fueron avivando el resto de selecciones caribeñas y comenzaron a llamar también a algunos de los que también tienen ADN, sangre o pasaporte de los países caribeños para poder incorporarlos a sus respectivas selecciones. Lo de Jamaica ya lo sabíamos. Desde tiempo atrás Jamaica viene nutriéndose de jugadores que militan en las ligas de Inglaterra, llámese Championship generalmente, alguno en Premier League y alguno en otra liga también importante del fútbol europeo. Sin embargo, hoy en día vivimos una realidad notable. Venimos de la última Copa del Mundo, en donde hemos visto cómo Haití, la selección de Surinam que llegó al repechaje, Curazao, que es una mitad de Holanda, y lo que hizo también el resto de selecciones, Jamaica también siendo competitivo en algún momento, Curazao, ya decíamos, un cuadro bastante competitivo, terminaron, y Haití haciendo de lo suyo con la legión francesa que manejan, y algunos jugadores importantes en el fútbol de Inglaterra terminan marcando un mapa, un guión totalmente distinto en la región. ¿Qué significa eso? Que lo que comencé hablando de Centroamérica, los que lideraban el fútbol en CONCACAF después de México e incluso por encima de México en algún momento, Costa Rica para decir algo, Honduras en algún momento, de tú a tú, peleándoles codo a codo, pero hoy los tiempos son distintos. Hoy son los caribeños con una paliza, una vergüenza que ha pasado toda Centroamérica el último fin de semana y este fin de semana, porque acaba de terminar el partido en Kingston, en donde Haití fue local contra la selección de Costa Rica. Haití ganó 2-0 a la selección de Costa Rica, que suma una derrota más. De los 6 partidos que ha dirigido Bocha Batista, perdió 5 y empató 1. Los números son desastrosos. Honduras se expone ahora contra Jamaica en la próxima jornada, lo cual va a ser una moneda al aire, no se sabe. Nunca han ganado en Kingston, lo cual va a ser un examen durísimo para los hondureños. Y el duelo que tendremos mañana también entre salvadoreños y guatemaltecos, el cual vamos a hablar y a escuchar alguna de las voces respecto al tema. En síntesis, es una pesadilla lo que vive el fútbol de Centroamérica, una dura realidad en la cual hay que poner los pies sobre la tierra y no llorar. Hay que trabajar y marcar diferencia, porque parece que el resto se avivó y sacó ventaja de los recursos que son válidos hoy por hoy en el fútbol mundial para nutrirse de jugadores. Sean bienvenidos al Bar Deportivo. ¿Cómo están? Grato placer saludarles. En nombre de Diego Cora, que no está en el programa, en nombre del señor Rafa Torres, que está con nosotros, que vuelve por su segunda dosis, y un servidor del Merpolanco, estamos acá para conversar en la jornada de hoy. Rafa, perdóneme por extenderme, pero lo tenía en mi ronco pecho. ¿Cómo le va?
2: Elmer, ¿cómo está? Saludos, pues con el gusto de la vez pasada de poder repetir con ustedes. Y tienes toda la razón, ¿no? Hiciste una síntesis muy correcta. Podríamos analizar después lo particular de cada país o de cada selección, pero yendo a lo general, los puntos claves son los que tú dices. Los equipos caribeños han encontrado en los jugadores que juegan en Europa, en divisiones menores, hay que mencionarlo, en divisiones menores, sí, pero con eso les alcanza para ganar a los jugadores y a las selecciones centroamericanas, que por su lado han dejado de producir jugadores importantes. Hoy no hay un Medford, por ejemplo, en Costa Rica, ya los mencionados a todos los que alguna vez estuvieron, Y con eso no solo equilibraron los caribeños, sino que ya superaron a los centroamericanos. Yo creo que los países centroamericanos, más allá de ver lo que están haciendo los caribeños, hay que trabajar en sus fuerzas básicas, hay que trabajar interiormente en el país, en los equipos, en las inferiores, y empezar a sacar jugadores de calidad. Esa va a ser la única forma que van a poder competir contra los caribeños, porque la calidad individual de una selección caribeña hoy es mejor que la calidad individual de una selección centroamericana.
1: Sí, totalmente. Y fíjate que el partido de hoy, en donde Haití ha rematado a puerta tan solo 4 ocasiones, 2 de ellas en el segundo tiempo, y en el primer tiempo remató 2 y las 2 fueron a la portería. Pues un cuadro que te regala la pelota, es un equipo que se defiende muy bien, pero te mata con las individualidades. Y aquí voy a algo, que hay jugadores que corren con una velocidad, con un ritmo distinto al fútbol que tenemos en la región. Es cierto, también Centroamérica, Costa Rica por mencionar este caso, tiene jugadores en el fútbol europeo, tiene en Francia a Mitchell, pero solo es uno. El resto, sí, hay jugadores, por ejemplo, Francisco Calvo en Nacional de Uruguay, y hay algunos otros en unas ligas menores, pero que juegan en un ritmo de competencia totalmente distinto. ¿A qué voy? Que cuando se enfrentan a este tipo de rivales, como decimos en el buen caló, se les notan las costuras cuando se ve el rango de diferencia entre uno y otro, y también, vamos del lado del técnico, el plan de juego. El plan de juego de Costa Rica hoy, mucho meter centros con las torres haitianas. Está claro lo que iba a pasar, Rafa. No ibas a ningún lado.
2: Sí, sí, claro. Con Del Croix, que es el número 5, que sabe defender muy bien por arriba. Un defensor alto, importante. También tienen ahí a Metzuala, ¿no? Otro defensa central que ayuda mucho, que, vamos, están acostumbrados a defender por arriba. No era precisamente la mejor estrategia que pudiera usar Costa Rica. Y más que Costa Rica, venía, creo yo, de un ridículo monumental, ¿no? En el primer partido que tuvieron, empezaron ganando 3-0, Elmer. Y, vamos, más allá de lo que estamos platicando, de que si los jugadores centroamericanos y los caribeños, creo que en tu casa, ganando 3-0 en CONCACAF, nadie te puede dar la vuelta de esa manera. Lo platicamos en el episodio pasado, que el primer partido para Costa Rica iba a ser fundamental para el futuro de esta Nations League Cup, y lo han perdido 4-3 después de ganarlo 3-0. No hay peor forma anímicamente de perder, de ganar 3-0 a perder 4-3, y ahora se vuelve a demostrar que Costa Rica no se preparó. Improvisaron con el entrenador, ya lo habíamos dicho, los números son muy malos y estos son los resultados que está obteniendo un mal trabajo que se veía venir.
1: Correcto. Por cierto, Fernando Batista dijo después del partido: tengo toda la fuerza para continuar porque creo en el grupo, creo en el trabajo, no voy a comunicar nada sobre una posible salida. Y no lo va a hacer. ¿Por qué? Porque antes del partido, Ronald González, que es el director deportivo de las selecciones nacionales de Costa Rica, dijo que la actualidad del técnico se va a evaluar partido tras partido. Ellos lo quisieron echar después del partido contra Curazao. No pudieron porque no había margen. Apenas había un día nada más. Entonces hay que viajar, hay que jugar en Kingston, como lo hicieron hoy. Entonces resulta que hasta el jueves tienen actividad contra Nicaragua. Van a ir a Managua a jugar ese partido. Creo que hay un margen para poder insertar a un técnico con 2 días de trabajo o algo así, un técnico local. Ya se mencionó a Alexander Guimaraes, se le mencionó a Justin Campos, a Pepe Cardoso también como una posibilidad como un técnico extranjero, pero los dos principales ranqueados terminan siendo Justin Campos y Alexander Guimaraes, que son técnicos que conocen el medio local. ¿Qué significaría eso, Rafa? Que simple y sencillamente se equivocaron en la selección.
2: E incluso hoy Costa Rica ya está eliminado, matemáticamente no, pero Curazao tiene 6 puntos, Haití tiene 6 puntos, República Dominicana, de quedar como va su partido, tendría 4, y Costa Rica tiene 0, a falta de 2 partidos. Entonces, una eventual clasificación es prácticamente imposible, es un nuevo fracaso para el fútbol tico, y de venir un nuevo técnico, pues tendrá que trabajar a marchas forzadas, realmente tomar estos 2 partidos que vienen de preparación, porque ellos ya están fuera, y volver a sentar las bases de un proyecto nuevo, como ha venido pasando casi todo el tiempo, que hay proyectos nuevos, empiezan, los cortan, empieza otro. pero tienen ya que pensar en uno que sea a largo plazo, definitivamente, porque si no, esto lo vamos a estar viendo y se va a estar repitiendo constantemente con los ticos.
1: Yo estoy en contra, no en contra, pero sí, yo prefiero que, como lo dijo Hugo Sánchez maneja la postura también, que el técnico de la selección mexicana tiene que ser mexicano. Yo creo que el técnico de la selección salvadoreña debería ser salvadoreño, el técnico de Costa Rica debería ser tico. Yo creo en esa. ¿Por qué? Porque conoces el ADN, más allá de que pasa un fenómeno en cada uno de nuestros países, especialmente en Centroamérica, te lo cuento, Rafa, y te habrás dado cuenta, el poco respeto y el poco valor que tiene prensa y afición sobre lo que es el técnico local, lo cual es como un poco de malinchismo, por así decirlo. Y pasa en México también, que en México generalmente son muy dados a técnicos extranjeros. Traigo esto a colación porque voy a tocar el tema de Honduras. Y Honduras apuesta por un técnico que jamás dirigió. Ya contamos la historia el otro día de José Francisco Molina. Y precisamente es el que perdió el otro día. Van ahora contra Jamaica a Kingston. Jamás han ganado en Kingston. Entonces, me parece que se les puede hacer bolas el engrudo, se pueden meter en problemas otra vez los hondureños por esto que estamos haciendo, Rafa, de tratar de insertar gente que de pronto no entiende lo que es tu ADN.
2: No entiende, y sin querer jugarle al sabio, no sé tampoco qué tanta capacidad tengan para dirigir en CONCACAF. Sabemos que no es lo mismo dirigir en otros países que en CONCACAF. El fútbol de Centroamérica es muy particular, es muy especial. A veces no basta con la calidad o no que tenga cada quien, sí, sino con la fuerza, con conocer a rival, con otro tipo
1: vas de cosas. A estadios bien jodidos como el Cuscatlán, te meten en el Saprissa con la gente encima, en San Pedro Sula te fulminan allá en el estadio, en el Morazán. O sea, hay cositas que pasan aquí en CONCACAF, ¿eh?
2: Exacto, hay que saberlo llevar, hay que saberlo manejar, desde que llega la selección al aeropuerto, desde que se baja, a veces ya hay aficionados ahí. Lo vimos en el partido del Mundial de México-Inglaterra, cuando los aficionados mexicanos fueron a molestar a los ingleses al hotel, no daban crédito de lo que estaba pasando. Para nosotros, en este lado del mundo, es más común, es más normal, ¿no? Pasa todo el tiempo. Entonces, traer a un técnico europeo a CONCACAF, o un técnico que no está familiarizado con ese ambiente, no sé qué tanto le funcione a un equipo como Honduras o a un equipo como El Salvador, Costa Rica, el que eventualmente lo lleve. Ahora, no sé también si sea un tema de presupuesto, que este tipo de entrenadores cobrato, que uno local, no sé si también vaya por ahí, no sé.
1: De hecho, José Francisco es el más caro en la historia de Costa Rica. Va a ser el técnico más caro, en la historia de Honduras, es más caro, imagínate.
2: No, entonces no es por eso. Entonces sí va más por el lado del malinchismo, por el lado de no confiar en el mercado local, por el lado de buscar afuera algo que posiblemente esté adentro, ¿no? Incluso lo hemos visto con México. Cuando llegó Javier Aguirre, lo hizo mejor que Coca, que había estado unos meses antes, mejor que el mismo Tata Martino, que fue al Mundial con México. Y es algo que puede pasar también en otros países. El entrenador de la selección, más allá de la nacionalidad por ser nacional, es por el conocimiento que tenga sobre el fútbol, sobre los jugadores y sobre el entorno que hay en estas eliminatorias.
1: Ahí están ustedes viendo los resultados de la primera jornada. Ya perdió Costa Rica, Nicaragua goleado 5-1 por ahora. Mañana juegan Guatemala, El Salvador. Esto un poquito, estamos involucrando un poco lo de Centroamérica. Guatemala, El Salvador, que es un partido bravo. Se juega en un estadio chico, el estadio El Trébol, el estadio municipal. Es una cajita de fósforo en la cual la cancha es muy bonita y todo, pero también ahí, en ese estadio, Rafa, te vas a cobrar el tiro de esquina y te toman de la camiseta, Te toman de la camiseta o de la pantaloneta o cualquier cosita, Cuidado. Entonces, en un estadio especial, por así decirlo, y va a ser un ambiente distinto. Quiero que escuchemos, antes de darte algunos factores que también creo que pueden pesar dentro del por qué las selecciones centroamericanas andan tan mal, escuchemos a Luis Fernando Tena opinar un poco sobre ese partido que precisamente va a poner frente a frente a dos selecciones. Menos mal El Salvador ganó el otro día, fue la única que rescató la cara por la región. Eso sí, lo hizo con un rival de menor estatura, entendámoslo, Martinica, ¿no? Que tampoco nos dice nada y que en el segundo tiempo, mira, que puso a El Salvador un poquito contra la pared y los apretó un poco, el partido se puso feo, reñido, peleado y con una semi-batalla campal. Pero bueno, vamos a escuchar al Flaco Tena hablar sobre el partido de mañana.
3: Este partido que jugaron antier creo que lo hicieron muy bien, sobre todo el primer tiempo, muy coordinados en cuanto al ataque, con Brian Hill en un gran momento, y creo que será un partido tácticamente parecido, ¿no? Yo creo que lo plantearán de igual manera, les dio muy buen resultado y además creo que es algo, un sistema que lo manejan muy bien en términos generales, ¿no? Y nosotros en un año creo que hemos evolucionado bien, vamos agregando jugadores más jóvenes, que ellos han ido madurando y que se muestran cada vez mejor. Tenemos jugadores en plena madurez futbolística. Vamos intentando diferentes esquemas también. Creo que hoy estamos un poco mejor que hace un año. Sí, como favorito yo creo que no hay, porque ya hemos visto...

0: a que van a ser muy fuertes en el contraataque, ¿no?
1: Perfecto. Ahí está el flaco Tena hablando de un partido que va a ser bravo, disputado y que seguramente va a poner el partido un poquito más caliente, Rafa.
2: Sí, y lo tiene que ganar, porque si no lo gana, va a tener ya dos derrotas, insisto, con cuatro partidos por disputarse. El Salvador se iría a 6 puntos potencialmente y Guatemala estaría eliminado. Entonces, es un partido de vida o muerte para Luis Fernando Tena. No sé estas declaraciones que también caigan en los guatemaltecos, decir que está un poquito mejor que el año pasado y está al borde de la eliminación. Entonces, a mí me hubiera gustado más, o soy más de la idea que el entrenador, sin envalentonarse, pero sí decir un mensaje un poquito más positivo: vamos a buscar ganar, vamos a buscar el pase, necesitamos a la afición metida desde el minuto uno, como un poquito más
1: Pero,
2: de fiebre, ¿no?
1: a ver, primero usted conoce mejor a Luis Fernando Tena, todo su recorrido, y me parece que él no es de colgarse, de atreverse, él es muy políticamente correcto para declarar, no le gusta de pronto ponerse metas públicamente como usted quiere, Rafa, por lo tanto, me parece que estamos viendo a Luis Fernando Tena con el sello de la casa. No, no creo que tenga necesidad, más allá de que lo pueda sentir lo que usted dice, me parece que está diciendo algo totalmente apegado a lo que es el flaco Tena.
2: Sí, de acuerdo, pero ¿no cree usted que un entrenador transmite su personalidad a la selección, a los jugadores y tratar de
1: Me
2: impulsarlos un
1: importa,
2: poquito más
1: pero eso se hace en
2: por...
1: el camerino. Eso se hace en el camerino, señor Torres. Eso se hace ahí adentro. No se
2: No,
1: hace ante
2: señor,
1: los
2: señor
1: micrófonos, ante Rafa,
2: Polanco, los grandes...
1: por poco le digo Rafa Puente, ante Rafa Torres, ante Rafa. No, se hace ahí adentro, Rafa.
2: Los grandes entrenadores tienen un discurso dentro del camerino. Tienen un discurso en la prensa y tienen un discurso ante ellos. Hay que saber llevar los discursos, hay que saber llegar los tonos. Venimos de una escuela de Javier Aguirre en México, señor Polanco, que es
1: Sí,
2: el maestro del mensaje.
1: pero escuche, lo que tenemos, conocemos de Luis Fernando Tena es precisamente lo que estamos viendo. Un tipo, mire, que no pierde las formas, su saquito y todo lo demás, siempre pulcro, pelito siempre bien colocado, o sea, y declarando tal cual, ¿eh? Por lo tanto, usted no venga a pedir algo que no va a encontrar en él. A ver, Rafa, para no quedarnos en esto. Creo que las principales razones del fútbol centroamericano, del por qué está como está, yo enumeraría primero la falta de talento, la preparación de dirigentes, a tercero es la falta de, cuando falta de talento, hago de la creación de escuelas, el soporte que con esa renovación que hay que hacer. Ejemplos, Honduras, una notable generación de jugadores. De que recordamos nosotros año con año, le ha faltado, o por lo menos las generaciones que vienen, no tienen la calidad y no están hechos del material que de pronto el hondureño estaba acostumbrado a ver, a tipos que daban un estándar de calidad, que no arrugaban, que eran muy bien, con muy buen pie y sobre todo atléticos. Dos, Costa Rica se cansó de nutrir lo que es el fútbol centroamericano ganando torneos menores. Recuerdo el 2000, recuerdo los 90s, cómo ellos con esa gran generación nutrían la sub-20 y se paseaban por Centroamérica como la mejor selección. Sin embargo, esos tiempos terminaron. Hoy en día hay una generación que la verdad, pues, están más preocupados de cómo lucen. Estamos preocupados de que hoy tenemos que ir al club en la noche, nos han invitado unas amigas, el carro que me compré, mira que tengo el último iPhone, no sé, por ahí de pronto anda el problema. Y mira que en esta conversación no incluimos a Panamá. Panamá es parte de Centroamérica, pero Panamá se elabora, se perfecciona en otro lado, en otra cocina, porque tienen otro patrón distinto, los jugadores salen con más hambre y esa hambre es la que ha perdido el jugador centroamericano, me parece, para tratar de trascender y dar un paso. Hoy que tiene tantas imágenes en el pasado reciente, los Messi y los Cristianos son como el gol para cualquier futbolista. Yo quiero ser un día como Messi, me gustaría ser un día como Cristiano Ronaldo. ¿Qué hace para eso? Trabajar, trabajar, trabajar. A lo mejor no vas a llegar, pero sí vas a llegar a un estándar de calidad que te va a permitir vivir, figurar y también hacer lo que va a ser tu patrimonio.

0: Pero ahorita mencionó una lista de posibles causas, estoy de acuerdo con ellas, pero yo pondría en primer lugar a los directivos. Yo creo que para que todo eso
1: Exacto.
0: que usted menciona se puede dar, los directivos tienen que ser los primeros que pongan los ingredientes adecuados para que se produzcan esos jugadores, para que se produzcan esas salidas a Europa de los mismos jugadores, para que haya fuerzas básicas, para que haya inferiores y para que todo esto empiece a cuajar. Los directivos, si no toman las decisiones correctas, incluso antes de convocar seleccionados, es muy probable que los resultados no se den. Cuando los directivos empiezan a trabajar como debe de ser, con una estructura clara, con metas a corto, mediano y largo plazo, y sobre todo con los pies bien puestos en la tierra, es cuando los resultados se empiezan a dar. Por ejemplo, en lo que estamos platicando de los caribeños, algún directivo, alguien que no sabemos quién, tuvo la grandiosa idea de ir a Europa a buscar jugadores que tuvieran su propia nacionalidad. Eso es conocer su entorno, conocer sus posibilidades y conocer algo que les podía funcionar. Eso fue una gran idea del directivo que tuvo esa iniciativa. De ahí otros países lo empezaron a copiar. Entonces, en Centroamérica, el directivo tendría que buscar justo eso, el ADN del país, qué les puede funcionar, por dónde va la situación y empezar a trabajar hacia ese lugar. Imagínese usted, señor Polanco, si algún directivo de Haití hubiese dicho:
1: A ver.
0: tenemos que priorizar la liga local y una vez que tengamos 20 equipos de buen nivel, tendremos una buena selección. Nunca hubiera pasado. Lo que ellos buscaron fueron 23, 30 jugadores que hagan un buen equipo y en la liga local estará para otra ocasión. Y así es como se están dando los resultados. Ahora, en Centroamérica a lo mejor ese no es el camino. Tendrían que buscar su propio camino y empezar a trabajar en él.
1: Sí, aunque fíjate que, por ejemplo, México. En eso de explorar los diferentes territorios como lo han hecho en el Caribe, México ha ido a Europa, ha ido a Italia, ha ido a Inglaterra, ha ido a España y encontró una camada de chicos que tienen ADN mexicano. Pregunto, ¿hondureños, salvadoreños, costarricenses no están en otro lado del mundo como para poder también poner un ojo? Pero claro, aquí esto implica scouts, inversión de gente que caza talentos que se da una vuelta por XYZ país, como pasa en los Estados Unidos. Eso pasa con El Salvador. El Salvador tiene acá a Hugo Pérez y a Mauricio Cienfuegos peinando, recorriendo, buscando al talento salvadoreño, jugadores que pueden aplicar, jugadores para la sub-17, jugadores para la sub-20, allá los técnicos el trabajo que tienen que dar porque son jugadores en formación para poder guiarlos y llevarlos. Entonces, me parece que en algunas selecciones lo están haciendo. Sin embargo, por ejemplo, el caso de El Salvador, ¿hubo cambios realmente con esto que se está implementando ya tiene más de un año de Hugo Pérez y de Cienfuegos para llevar talento a la selección mayor por ahora? No. No lo hay. ¿Por qué? Porque son chicos jóvenes que tienen que cumplir el proceso y que no los vas a quemar. Oh, es que la rompen la USL y todo lo demás. Bueno, está bien la USL, pero de pronto a nivel mayor todavía tienen cierta materia que cumplir, cierta materia que cursar, Rafa.
0: Bueno, es un trabajo a largo plazo, hay que tenerles paciencia, hay que empezar a ver los resultados a lo mejor en 2, 3 años. No se dan tan rápido. En México tenemos el caso de Obed Vargas, por ejemplo. Él es de Alaska. Lo fueron a buscar a la
1: Correcto.
0: MLS, hoy ya juega en la selección nacional y está en Atlético de Madrid. En la banca no es titular, pero es un comienzo. El Salvador, como bien lo menciona usted, y las demás selecciones tendrán que empezar por ese comienzo. Y poco a poco ir viendo los resultados. No se van a dar de un día a otro, pero habrá resultados.
1: Correcto. Hay que tener paciencia porque esto me parece que ha sido una pesadilla demasiado larga para Centroamérica. Vamos a hacer la pausa. Vino armado hoy, Rafa, ¿eh? Vino armado. Me gusta, ¿eh? Aunque no tan picante como el otro día. Este es el Bar Deportivo Rafa Torres. Por poco le digo al otro señor, Rafa Torres y Elmer Polanco. Les esperan tras la pausa.
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3: 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Unánimo Deportes presenta. ¿Sabía usted que el jugador más pequeño en las grandes ligas fue Eddie Gaddel? Medía apenas un poco más de un metro de estatura. Comenzó jugando con los desaparecidos Browns de San Luis. Esa franquicia se mudó a otra ciudad para convertirse luego en los Cerveceros de Milwaukee. Manny Pacquiao ha estado en el top 10 del box en 4 décadas distintas. Ganó su primera corona a los 19 años por knockout ante Chacha Isasakul. Ha reinado en 8 categorías y aunque cayó contra Mayweather, superó a Tim Bradley en 2 de sus 3 peleas. Se destacan 8 inolvidables peleas contra mexicanos, como contra Marco Antonio Barreras, Eric Morales y Juan Manuel Márquez. Floyd Mayweather ganó títulos en 5 categorías y ha sido el boxeador taquilla pay-per-view más destacado en las últimas décadas. Desde que se convirtió por primera vez en campeón ante Genaro Hernández hasta su despedida contra Conor McGregor, Mayweather se enfrentó a 23 púgiles y venció a 15 campeones mundiales seguidos antes de retirarse.
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1: Selecciones que siguen también trabajando. Ya veremos qué fin tiene el tema centroamericano, el cual va a seguir dando mucho de qué hablar, especialmente por las crisis que pasan la mayoría de selecciones. Pero, mientras tanto, hablamos el otro día de cómo las selecciones, los grandes de la región, que hicieron cambios en cuanto a jugadores Estados Unidos, cambio en cuanto a técnico y algunos jugadores México. La selección de Canadá hace algún cambio, sí, algunos jugadores, pero mantiene a Jesse March como el jefe de lo que es la selección. Han comenzado lo que es la puesta en escena y particularmente sobre el tema de los Estados Unidos, quiero hablar de lo que vi el otro día contra la selección peruana. Quizá el resultado para mí sería lo de menos, Un resultado acomodado a las circunstancias, con las diferencias que se puede entender entre una selección y otro. Perú por ahora no es una referencia como para decir una de las potencias del área. Es un cuadro que históricamente hizo lo que ya todos conocemos. Sin embargo, en la cancha me parece que la selección de Estados Unidos le compitió en algún momento, más allá de que a nivel de conjunto deja algunas preguntas, pero es lógico. Es un 11 el que puso el otro día Pochettino, con jugadores que de pronto debutó 12 de ellos, y los cuales obviamente no habían jugado con los mayores, con los seniors, como le dicen, con los experimentados a nivel de selección. Kevin Sullivan tuvo su primer partido, el caso de Ellis, el caso de Julian Hall, por mencionar algo, Memeti, que también es un gran jugador en el medio campo, todos ellos tuvieron su chance. Me parece que Estados Unidos, en cierta medida, cumple en la cancha con algunos matices también y algunos picos altos de estos chicos nuevos que le dieron un poco de sabor diferente a esta selección, Rafa.
0: Sí, qué importante resultado, ¿no? Independientemente al rival, que fue Perú, creo que la selección de Estados Unidos, a pesar del mundial que tuvo en el último encuentro contra Bélgica, dejó muy mal sabor de boca, sobre todo por cómo se dio el resultado, cómo se dio la derrota, lo de Pulisic, después en extra cancha Landon Donovan declarando que él no podría tener a Pulisic en su equipo, que cómo es posible que hubiera hecho eso, y quedó este mal sabor de boca entre aficionados, entre selección, entre compañeros, y este resultado vuelve a calmar las aguas, todas esas voces que hay alrededor de Pochettino que había, las vuelven a calmar con nuevos jugadores, como usted dice, para ponerle presión a los veteranos o a las vacas sagradas, a pesar de ser un partido amistoso, a pesar de ser
1: sí, Perú, pero Rafa, a ver, termine.
0: No, insisto, a pesar de ser amistoso, a pesar de ser Perú, me parece que el partido era muy importante para Pochettino y para su grupo de trabajo, para volver a aglomerar a todo el ambiente futbolístico de Estados Unidos y empezar esta nueva etapa con sensaciones más positivas de las que quedaron después de aquel partido contra Bélgica.
1: Podría sonar un poco amargo, ya, en ese sentido, pero me parece, Rafa, que el resultado en sí me parece totalmente normal. No me sorprende. No me da ninguna... Lo que esperaba. En la cancha, la puesta en escena, quizás me quedo con el segundo tiempo, pero quizás segundo tiempo con los chicos, con un rival ya debilitado en la parte física, ya quizá el 11 trabajado por el técnico Meneses ya no estaba en la cancha, sino que ya con él hizo algunos retoques. También Perú desmejoró y vino un poco abajo, y eso le ayudó un poco más a que los jóvenes, los chicos, se asentaran mejor, se sintieran con confianza y de esa manera lucieran de muy buena manera. Yo creo que a la larga el caso de Julian Hall, el caso de Memedi, me parecen fundamentales como para marcar también su presencia a nivel de selección, y sobre todo yo ponderaría el buen trabajo que hicieron los de experiencia en la cancha, los Tillman, el resto de jugadores, dándole la confianza a los jugadores y sobre todo dándole un poco más de tranquilidad, de dónde ir, dónde tocar, y de esa manera de que los chicos sacaran el fútbol que tienen de por sí. Por ahí me parece que va la nota importante. El resultado, Rafa, usted lo aplaude. El resultado para mí es lo de
0: No, más que el resultado, insisto, las sensaciones. La selección de Estados Unidos terminó mal el Mundial. Hay que ser honesto, señor Polanco, y decir la verdad. Estados Unidos terminó mal el Mundial. La afición quedó muy molesta, muy enojada. Se les engañó al decirles que Estados Unidos era una selección protagonista, que iba a pasar a los octavos de final. El 4-1 pegó muy fuerte. Esto ayuda, el ver nuevos jugadores, el ganarle 4-1 a Perú. Tiene usted que entender, y muchos aficionados, y no es una forma de insultar a nadie, que el aficionado norteamericano es nuevo en el fútbol, es nuevo. Entonces, ellos sí creían que Estados Unidos estaba para quedar entre los cuatro primeros, como Pochettino prometió al inicio de su gestión. Al darse cuenta de que no, ganarle a Perú 4-1 los vuelve a ilusionar, los vuelve a emocionar, vuelven a subirse al barco de Estados Unidos, Pochettino puede trabajar con calma otra vez, ¿no?
1: No le ganaron a nadie, Torres. Rafa, no le ganaron a nadie. Yo por eso quiero tratar de mantener el equilibrio en la mesa. Usted viene aquí, Primero, apegarle al aficionado estadounidense, que es ganador, ganador como todos quieren serlo, pero también entienden un poco de soccer respecto a lo que usted dice. Y creo que saben perfectamente que este grupo, con esta camada de jóvenes que han tirado a escena, lo importante es rodarlo, lo importante es darle continuidad, lo importante es ver qué va a pasar contra Chile, qué va a pasar contra Estados Unidos, qué van a hacer contra Canadá, los rivales que van a enfrentar. Por ahí me parece que van a venir los tiros y la realidad de este equipo, el cual obviamente puede pintar muy bien.
0: Sí, claro que habrá rivales de otro nivel, de más jerarquía, los que usted menciona, pero insisto, era importante este primer partido para ellos, era muy importante ganarlo, ganarlo como lición y darle confianza a los nuevos jugadores, a la nueva camada, y ver que es un Estados Unidos renovado, que viene para un proceso de 4 años. Ojo, ahora sí van a jugar eliminatoria, y es algo que no hicieron en el proceso pasado. Entonces,
1: claro,
0: con calma, pero primer partido lo ganan 4-1, me gustó que ganaran 4-1, entendiendo, señor Polanco, porque usted menosprecia a Perú, usted dice que es un rival de poco calibre.
1: No va a ningún lado, Perú, perdóneme, Perú no va a ningún lado.
0: Que había que ganar. Imagínese que estaría diciendo si hubieran quedado 1-1.
1: Nah. Le ha puesto un lomo saltado que México le hace quizás hasta el doble. Un lomo saltado le ha puesto para ya que estamos en términos peruanos, un lomo saltado, una papa huancaína para lo que va a ser el partido contra México. Porque Perú va a ser rival de México.
0: 8 goles.
1: Y no sé. Vamos a ver.
0: No le hacemos ni 2, pero le apuesto lo que quisiera. Si esa es la apuesta, la tomo.
1: Bueno, a propósito de México. ¿Qué sensación le dejó México? Debutó Rafa Márquez ya con la selección. Una buena noticia. ¿Qué sabor tuvo?
0: Me gustó. En general me gustó. Venía de una declaración un poquito desafortunada de que no había materia prima para jugar como el Barcelona. Entonces el ambiente empezaba a ponerse turbio. Ya varios tenían en la mira a Rafa Márquez para que si había un pequeño desliz en este partido, le iban a dar, pero en la yugular la primera. Empieza perdiendo México.
1: Qué mala onda.
0: No, yo.
1: Qué mala. A ver. Usted es malintencionado porque recoge el guante de algo que me parece que malinterpretaron. Es más, señor Jonathan, ¿podemos ver a Rafa Márquez dándole una cachetada de guante blanco al señor Rafa Torres? Un poco le digo el otro.
9: No, yo no
10: se malinterpretó
9: eso, ¿no?
10: El tema.
9: Pero no pongas palabras que yo no dije, por favor, porque después.
10: Se habló mucho del estilo de juego, por ahí mencionaste en la conferencia anterior que te gustaría jugar como el Barcelona, pero que no tenías la.
9: No, yo no dije eso.
10: Se malinterpretó
9: eso, ¿no?
10: El tema.
9: Pero no pongas palabras que yo no dije, por favor, porque después.
10: Eso sí, si te convenció a ti el funcionamiento. ¿Y si sientes que se mantuvo la esencia de México en el Mundial pasado?
9: Yo creo que sí, mantuvimos lo que decía, la etiqueta con la que hicimos el Mundial, que era competir, que era intensidad, no nos minimizamos ante un rival importante. Y sí, es la etiqueta que queremos llevar, al final de cuentas, entre quien entre, se mantuvo esa intensidad, la lucha, la pelea, y después, bueno, el funcionamiento creo que fue bastante bueno también.
1: Ahí está Rafa, lo que dijo. Me parece que ese es como una palmadita para usted que venía a tratar de incendiar un poco. No sé si usted incluso fue el que le hace la pregunta al señor Rafa Márquez en Baltimore, preguntándole sobre ese tema de Barcelona, ¿ya?
0: No, yo no hice la, no me atrevería a hacer una pregunta con esa intención, la verdad. Yo lo que digo es que el ambiente estaba un poquito turbio, ya empezaban a hablar cosas porque a cierto sector de la prensa no le gustó esa declaración, esa respuesta. México empieza perdiendo contra Colombia, muy rápido en el partido. Creo que es importante la forma como reaccionaron.
1: Sí.
0: Y logra empatar con un gol de Gilberto Mora, que vamos, ya trae la número 10. Me gusta que le den esa responsabilidad, hace el gol. Creo que en el medio campo, independiente al gol, manejó bien los tiempos, manejó bien los espacios. Chávez, que estaba al lado de él, no me gustó tanto. Creo que ahí podía ser una posición a mejorar en el esquema de Rafa Márquez. Lo del Chucky Lozano no lo entiendo. No entiendo por qué lo convocaron. Entiendo por qué es titular. No me gusta. El Piojo, tiene un nivel extraordinario en este momento, me parece el mejor jugador de México contra Colombia, y la defensa creo que se comportó muy bien. Johan Vázquez está convertido en el líder de esa defensa, ahora estuvo junto con Israel, que me gustó, Gallardo por un lado, después lo sustituyó Mateo Chávez, que lo platicábamos en el pasillo antes de entrar a cabina. Me parece que Mateo Chávez tiene la mala suerte, entre comillas, de tener a un Gallardo enfrente. Si no, sería el titular indiscutible. Lástima que no juega por derecha, porque por derecha México no tiene lateral. En cambio, ahora tiene el lujo de tener dos muy buenos del lado izquierdo, ¿no?
1: Sí.
0: Me gustó, a ver, al final.
1: A ver, viene la pausa.
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3: Unánimo Deportes presenta. ¿Sabía usted que el campeón de pesos completos Joe Louis es quien más defensas de título de todos los tiempos tiene en su división? Tuvo 25 peleas por el título en las que defendió su cinturón contra 21 peleadores diferentes. Reinó la división de pesos pesados durante 11 años. ¿Sabía usted que las Chivas Rayadas de Guadalajara deben su nombre a un periodista llamado Reinaldo Marín del Campo, conocido como El Anotador, quien no ocultaba su amor por el Atlas y para burlarse, en un partido el 30 de septiembre de 1948, los llamó Chivas Locas porque se movían sin parar por todo el campo? Y en el titular de un periódico en Guadalajara al día siguiente escribió: jugaron a las carreras y ganaron nuestras Chivas Rayadas. Sorprendentemente, el mote fue bien recibido por los aficionados del Guadalajara y lo adoptaron como suyo desde entonces. 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
1: Yo pensé que el programa de hoy iba a ser un poco más llevadero con el señor Rafa Torres, pero cuando sacamos el tema México, saca argumentos y cositas. Primero sacó de contexto lo de Rafa Márquez, que Rafa Márquez después lo puso en su lugar y toda la cosa. Y después dice cosas que, la verdad, etiquetando jugadores, como por ejemplo, antes de esto, quieren más de este contenido, inscríbanse al Bar Deportivo, vayan a la página de YouTube a Unánimo Sports, vayan también a los podcasts a través de iHeart, consúmanlos, comenten un poco de qué es lo que les parece y sobre todo interactuemos un poco acerca de la realidad de las elecciones que en esta época, aprovechando que no hay ligas, pues están en escena. A ver, Rafa, me parece que no pondera lo que es el trabajo de Rafa Márquez en cuanto a lo que es el parado del equipo en función defensiva. Hay algunas preguntas que hacerse quizá porque al no estar Montes, pues se recurrió a una alternativa con Reyes en la zona central, que me, a mi gusto me parece que está como fotografiado en la foto del gol que recibe contra Colombia. Jorge Sánchez, es cierto, aparece en amigo, porque Jorge Sánchez cubría sobre el segundo palo la trayectoria de Luis Suárez, que es el hombre que termina marcando. Me parece que por ahí hay una situación que de pronto le puede faltar a Rafa para arreglar un poquito el tema defensivo. Por lo demás, me parece un cuadro muy bien la tenencia de pelota. A los equipos del Vasco Aguirre no les gustaba mucho el manejo, las transiciones, el orden que manejan sin tirar la pelota al espacio ni dividirla. Me parece muy bien lo que hace Rafa en ese sentido, por lo menos en ese primer abreboca que tenemos. Luego, del medio hacia el frente, a mí, esa parte donde tenemos a Fidalgo, donde tenemos al muchacho este Chávez, la verdad que me parece que hay preguntas ahí sobre quién realmente puede ser el hombre que pueda llegar. Si bien tenemos a Quiñones fuera, que puede ser una pieza importante, Quiñones puede llegar a su posición natural por izquierda, como juega en la selección. No es que sea natural para él, juega extremo por izquierda, no es un 9 como juega en su club. Y ponemos a Morita del otro costado, donde sin duda puede flotar y hacer un buen trabajo. Me parece que México hizo un buen partido. A mí particularmente me gustó la reacción del equipo perdiendo, sacando un poco de músculo. Los postes fueron enemigos de la selección en el primer tiempo. En el segundo tiempo también fueron hacia el frente, pidieron la pelota y ahí me parece que enredaron bastante a la selección colombiana, que no gozó de grandes ocasiones para marcar diferencia en lo que fue el segundo tiempo. Por lo tanto, un aprobado para lo que puede ser un partido que me parece es el más fuerte que México va a tener en esta ventana de fecha FIFA, señor Torres.
0: Sí, estoy de acuerdo con usted. Lo de Fidalgo, hubo dos jugadas casi al final del juego donde pudo haber filtrado un poquito mejor a Berterame.
1: ¿Viste? A Berterame, ¿no?
0: Mejor posición. A Berterame, sí. Entró Berterame a cambio, lo habíamos platicado. Si Fidalgo es un poquito más fino en alguno de esos dos pases, creo que dejaba Berterame con ventaja y con muchas posibilidades de convertir el gol, y así México se podría haber llevado la victoria. Creo que Fidalgo tiene que encontrar más regularidad en el Betis. Me parece que entra y se ve un poquito fuera de ritmo, porque en Betis no está jugando, hay que decirlo, y eso le puede costar estar en selección, ¿no? Lo de Chávez en Rusia, pues también hubo mucho rumor de que lo quería América, no se pudo hacer, pero creo que él también tiene que encontrar alguna forma ya de salir de Rusia, estar más cerca de México y tener más continuidad en los partidos, porque Chávez
1: es un
0: muy buen jugador.
1: ¿A usted le gusta Hormiga González?
0: A mí, en general, se me hace un delantero que necesita muchas oportunidades para meter un gol. Entonces, en selección no va a tener 5 o 6 oportunidades para meter uno. A mí creo que jugó porque no está Raúl Jiménez, porque no estuvo Quiñones. Y creo yo que el sustituto natural de ellos dos sería Santi Jiménez.
1: ¿Sabe que ese comentario es antipopular, no? ¿Sabe que ese comentario es antipopular? Porque ahora Hormiga es como la cara de la selección y yo estoy con usted. Yo estoy con usted. Me parece que no podés tener un jugador que necesita 4 oportunidades para meter una. Y eso le pasaba no solamente en la primera temporada con Guadalajara. Decíamos, bueno, el chico está va camino a, va a aprender, va a corregir y después veremos el resultado. Sin embargo, estamos viendo al mismo Hormiga González, que tiene tantos chances y que después nada de aquello.
0: Ahora, lo que me gustó es que a pesar de la diferencia física que había con los centrales de Colombia, no arrugó. Y iba, cierto, luchaba, los empujaba, lo intentaba, ¿no? Pero creo que en calidad aún le falta un poco. Está 2-3 escalones abajo Raúl Jiménez, que Raúl Jiménez pues ya va de salida, desgraciadamente para México, y peleará, yo creo que la titularidad con Quiñones, con Santi Jiménez y él. Son los tres que se perfilan para buscar la titularidad en el próximo Mundial. Y sí tiene que mejorar mucho la definición.
1: Sí, sin duda, sin duda. Bueno, vamos a ver qué pasa. Tendrá oportunidad para Santi Jiménez para el partido que viene contra los chilenos, creo que es el próximo partido. Así que, bueno, vamos a ver cómo lo resuelve. Luego viene Estados Unidos para lo que es y el flan de Perú para cerrar lo que va a ser la gira por los Estados Unidos, que según el señor Rafa...
0: Que México le mete 8 goles.
1: El señor Rafa Torres dijo que es una selección competitiva y que va... Quiero ver. Vamos a apostar para ese día. Dijimos un lomo saltado. Vamos a ponerlo. Rafa.
0: Polanco, me atrevo a hacerle una pregunta rápido.
1: A ver.
0: ¿Qué le pareció el anuncio o la declaración de Alexis Vega durante el partido de México, donde dijo que iba a pensar si seguía en la selección o no? Y que ya mandaría un comunicado. ¿Qué le merece esa opinión?
1: Particularmente normal. Normal. ¿Por qué? Porque a mi gusto, Alexi no tiene ya puesto en la selección. Es cierto, en Toluca la rompe y la rompió toda la vida. En Chivas hizo lo que quiso con Guadalajara y se puso como quizá el MVP del equipo. Le ponías la camisa de la selección, Rafa. Y te quedabas esperando al jugador, ¿eh? Te quedabas esperando siempre a ver dónde está el Alexis Vega que vemos a nivel de club. Yo creo, Rafa, que ni fu ni fa, ¿eh? Ni fu ni fa. Él dijo eso después del partido del 3-3 de Toluca Cruz Azul. Y me parece, Rafa, que está bien que lo haga. A mi gusto está bien. ¿A usted qué le incomoda?
0: No, no me incomoda. Incluso yo le digo, la 10 de México ya tiene dueño, ya tiene nombre y apellido y no es Alexis Vega.
1: De acuerdo.
0: Con eso,
1: totalmente
0: con eso digo todo.
1: Muy bien. Bien, Rafa, un poquito de Major League Soccer. Entonces, hoy nos hemos dado cuenta de que Los Ángeles FC cambió técnico. Los Ángeles FC echó al técnico Mark Dos Santos, que fue... el reemplazante de Cherundolo, que tomó la selección de los Estados Unidos, y tras la derrota de ayer contra el FC Dallas, el LAFC ha hecho público un comunicado en el cual dice que el señor Mark Dos Santos, que hizo una muy buena etapa de la Conca Champions, ese arranque de temporada de Major League Soccer fue muy bueno. Le metieron 3 a Miami en el Coliseo de Los Ángeles en el abreboca de la temporada de MLS. Y tuvo una seguidilla de resultados y el rendimiento del equipo espectacular. Sin embargo, cayó en un bache después de que Toluca los elimina, Rafa, y ese equipo no se levantó. Dice que Los Ángeles anuncia hoy que, tomando en consideración la decisión de tomar caminos diferentes con el señor Mark Dos Santos, Mark le ha dado todo al equipo. De hecho, él era asistente, era parte del cuerpo técnico anterior. Así que estaremos dando un update en los próximos días sobre el plan de quién va a ser el técnico interino o el técnico que va a tomar la rienda del equipo. Así que se llamaba Mark Dos Santos, con un cuadro de LAFC que tiene una muy buena plantilla, que fue perdiendo jugadores. Perdió al chico David Martínez y también ha perdido un par de jugadores que también terminaron yéndose. Uno de ellos, sueco, también terminó yéndose del club. Así que bueno, a ver qué pasa. Y la otra noticia del día, Rafa, es que Los Ángeles, Inter Miami perdió hoy 2-1 contra Columbus Crew, partido jugado en Columbus.
0: Sí, perdieron, iban empate a uno, 1-1, pierden, y no es que...
1: Gol de Messi, ¿eh?
0: Gol de Messi, no es que pongan en jaque su clasificación, son cuarto lugar con 46 puntos, pero sí tienen que mejorar. Equipo que empata mucho, ¿eh? Tiene 10 empates en la
1: demasiado.
0: Temporada.
1: Demasiado. Pero bueno, Rafa... Abrazo, nos encontramos en la próxima, ¿eh?
0: Claro que sí, don Elmer. Saludos.
1: Saludos, gracias a todos por acompañarnos. 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

0: 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Unánimo Deportes presenta. ¿Sabía usted que el primer equipo de fútbol en llegar a la Luna fue el Independiente de Argentina? El responsable fue Héctor Rodríguez, secretario de Relaciones Públicas del club, quien decidió hacerle a Neil Armstrong, Buzz Aldrin y Michael Collins socios de equipo, poco antes de que despegara la misión Apolo 11. Tras varias gestiones en la Embajada de Estados Unidos en Buenos Aires, el señor Rodríguez consiguió enviarles banderitas del equipo a los astronautas, quienes la llevaron consigo el 20 de julio de 1969 a la Luna. ¿Sabe usted que el mejor porcentaje de knockouts en la división de los heavyweights lo sigue teniendo Deontay Wilder? Peleó 45 veces, ganando 41 de ellas por knockout, con un 91% de efectividad, y sigue siendo mejor que el porcentaje que alcanzó Rocky Marciano, que además de retirarse invicto, ganó 43 peleas de sus 49 por knockout. 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
12: Qué gusto saludarles, amigos de La Octava Sports. La segunda parada de México ha culminado aquí en el área de New Jersey. Empate a uno Pero a ver, si nos vamos con el resultado, si solamente somos resultadistas, hay que venderlo. En la era de Rafa Márquez no se gana. Ayer debutó a tres futbolistas que me parece que al tiempo van a ser parte de la base de la selección mexicana de fútbol, ¿no? Particularmente Campillo, particularmente Santiago Sandoval. Estos dos futbolistas hoy, al paso del tiempo, nos daremos cuenta que se consolidarán en la selección mexicana. Y lo del Chico García de León, está claro que puede convertirse en una buena opción como suplente de Raúl El Tala Rangel. Vendrán seguramente las viudas de Luis Ángel Malagón. Y Malagón, ¿por qué no está? Y Malagón, el que era el titular, el que debió haber sido el titular. Hoy, ya en el radar de Rafael Márquez, me dicen, no cuenta ni siquiera, no pasa por la mente Luis Malagón. Para Rafa Márquez, para su entrenador de porteros, para su cuerpo técnico, terminó la etapa de Luis Ángel Malagón, porque no se adapta a lo que requiere la selección mexicana. Es un muy buen portero, va a salir del América seguramente, pero no se adapta a lo que requiere. Ayer en el empate a uno también debe de haber preocupación. ¿Por qué? A ver, independientemente de lo de Campillo y lo de Santiago Sandoval, yo sumaría a Mateo Chávez, que sigue compitiendo ampliamente con Chucho Gallardo, y lo de Isaías Violante, que puede ser un hombre referente en la selección. El gran problema es que cómo van a justificar su convocatoria con el paso de la semana si no va a tener actividad en el América. Pero bueno, esos cuatro, los demás, el propio García, el propio Toro, y así nos podemos ir. Cada uno de los seleccionados que ayer disputaron el partido contra Perú, una Perú desconocida, Mano Meneses, mucho choro, mucho bla, bla, bla, bla, bla, pero poco efectividad. Me parece que el gran problema para México, para Rafael Márquez, se va a centrar en algo. Se los tengo que decir abiertamente. La distancia que hay entre los titulares de la selección nacional y esa segunda línea. Esa segunda línea que le va a costar mucho acortar esa distancia a Rafael Márquez, porque fíjense, revisamos la alineación de México. Óscar García, lejos, ¿no? El Toro Guzmán y Everardo López, lejos de los dos centrales titulares de la selección nacional, que tiene que ser Cachorro, que está lesionado, y Johan Vázquez. Mateo Chávez le compite indudablemente a Chucho Gallardo. En el medio campo, Jeremy Márquez, Obed Vargas, lejos del nivel de los hombres que participan en el medio campo, y particularmente de Eric Lira. Fidalgo perdido, ¿no? Violante es el que podría competir, y Berterame, en esta ausencia del 9 de la selección mexicana de fútbol. Berterame arrancó el partido, entró Santiago Jiménez, ahí sí, ni la hormiga le... Tiene que ser Raúl. ¿Quién? Orbelín. Es más, que Piojo, o Violantes más que Piojo, o que el propio Julián Quiñones, es ahí donde seguramente el técnico nacional tiene que acortar la distancia. Pues bien, segundo partido, empate, la selección mexicana viaja mañana jueves, se queda aquí a entrenar en Harrison, porque hay que recordar que el tercer partido es solamente operado por US Soccer, no por Soccer United Marketing, y decidieron quedarse acá y llegar prácticamente para el día menos uno, el día de juego, y vámonos a Los Ángeles. Así pues, arrancamos el show de la Octava Sports. México no gana. Hay algunos jugadores que levantan la mano para el naciente proceso, y otros que no veo que regresen. Iniciamos el show de la Octava Sports.

0: ¿Cómo están, amigos de La Octava Sports? Qué gusto saludarlos. Ya escuchábamos a Miguel Ángel Ruiz Castillo decirles que el día de hoy, en el lugar del espacio que solemos tener todos los días de lunes a viernes a las 3 de la tarde, hoy se está llevando la transmisión del segundo juego de los Astros de Houston contra los White Sox de Chicago. Duelo importantísimo para los Astros de Houston. De no ganarlo, queda eliminado el equipo de los Astros, el equipo que mejor ha jugado en la Liga Americana en los últimos 10 años, el equipo de la década de la Liga Americana, que ha jugado ya y ha tenido la oportunidad de estar en 6 series mundiales en los últimos 12 años. Una locura de franquicia que, bueno, en esta ocasión está remando. 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Y déjenme entrar de lleno para los amigos de nuestro canal de YouTube, acá en Facebook y las plataformas digitales de La Octava Sports, en el X de Nacho, el Fantasma Suárez, de Miguel Ángel Luis Castillo, de un servidor. La verdad es que estamos pues choqueados después del resultado y después del partido de ayer de la selección mexicana, porque muchos, como Luis Castillo, van a pedir calma, que es el segundo juego. Es el segundo juego de Rafa Márquez, pero ellos nos prometieron continuidad. Ellos nos prometieron que era casi parte del mismo proceso y del mismo proyecto. Y entonces tú ves a la selección mundial del verano y ves esta selección mexicana que inicia en el partido de ayer y no tiene nada que ver, no hay una correlación. No existe la correlación, por Dios, démonos cuenta. Entonces eso sí es muy importante, que si no alcanzamos a dimensionar y a dividir lo que realmente pasa entre el proyecto de hace 2 meses y medio y este, pues tiene que llamar la atención, porque dicen, voy a empezar a potenciar a los jóvenes, claro, pero el tema es, ¿en dónde está el funcionamiento? Y cuando me dicen jóvenes, Orbelín Pineda no es un joven, no es un muchacho, por Dios, por Dios. O sea, sí es urgente. Y ayer, claro, me tuman porque claro que, y ojo, no voy a hablar del tema si lo rescató el partido la gente de Chivas o no, para que tampoco crean que se quiere chivatizar el espacio, pero Jeremy Márquez, Torito Guzmán, Everardo López, Mateo Chávez, que fue el mejor elemento ayer, Denzel García, Álvaro Fidalgo, que está mega fuera de ritmo, de foco, de entendimiento, Obed Vargas, que sí, este sí es parte del futuro. Mamita querida, Germán Berterame, cuando tienes en la banca Armando González. Porque claro, entró Santi Jiménez y es un mueble, por Dios. Y Orbelín Pineda, esta es la nueva generación, por decir que tienes a Obed Vargas y a, bueno, Denzel también, García, que es parte de la nueva generación, Mateo Chávez. 3 de nueva generación. 3. Pues entonces, ¿por qué si realmente estás apostando por la nueva generación no arrancaste con Camberos, con Santi Sandoval? Seguirle dando el juego a Morita, que iba, Morita no lo quiere sobrecargar. Morita, claro que va a ser titular contra Estados Unidos porque se viene el clásico de la CONCACAF. ¿Me explico? Y ese ridículo y esa situación y ese entorno que termina viviendo la selección mexicana termina lastimando sin duda alguna el proyecto tan rápido. Y van a decir, es que siempre son unos golpeadores y es que tal y es que el otro. No, solo por favor démonos cuenta de que Rafa, ¿en dónde está sentado, güey? México no le gana las elecciones de CONMEBOL y Estados Unidos goleó a Perú y le metió 4 a Chile. Y van a decir, pero velos, en el Mundial se quedaron en el mismo lugar. Sí, pero con Pochettino. Es que hemos ganado todos los torneos de la zona de la CONCACAF, todos. Pues sí, pero en la mayor, Estados Unidos, en estos partidos amistosos que los aprovecha mejor y los detona mejor y proyecta mucho mejor a sus futbolistas, hay otro entendimiento. Hay que recordar que Estados Unidos le vale 2 kilos la Copa de Oro y por fin les ganaste una Nation League que vale la pena y los agarraste en curva descendiente. Después Pochettino cerró filas y un año después entregó un resultado pues un poco digerible, sobre todo aquel partido contra Paraguay que goleó Estados Unidos a Paraguay. Y si a lo mejor Estados Unidos hoy tiene que pensar cómo carambas va a ser para competir a las selecciones europeas de medio pelo, como una selección de Bélgica, como una selección de Portugal, porque estamos lejos de España, estamos lejos de Francia, estamos lejos de Inglaterra, pero ¿cómo hacerles daño a las de medio pelo? Pero si no le haces daño a Perú, ¿no? Tenemos que ser consecuentes. Tenemos que interpretar y entender en dónde está parado el proyecto de Rafa Márquez para que se entienda la continuidad. Y tiene que ser consecuente. Consecuente. El 11 de ayer fue una falta de respeto al tema de selección mexicana. Una falta de respeto. Y apenas era el partido 2 de Rafa. Oye, es que es una fecha FIFA gigantesca de 4 partidos.
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0: Cambio, Y están luchando también con nuevos proyectos. Y ahí está Marcelo Gallardo, y ahí está Forlán, y ahí está Zidane, y ahí está, evidentemente, Jürgen Klopp. Pero los que prometieron continuidad, está Luis de la Fuente. ¿Quién va a frenar a España? ¡Carajo, coño! ¡Joder, tío! ¿Quién frena a la madre patria? ¡Nadie! ¡Nadie! Pero bueno, muchas gracias, vamos a escuchar a Nacho el Fantasma Suárez, a Carlos Ponce de León. Va a estar haciendo sus compañeros. Ya lo saben, suscríbanse a nuestro canal, denos like aquí en nuestro Facebook de La Octava Sports. Muchas gracias por estar. Mañana leemos todos sus mensajes. Mañana volvemos a entrar en esta mecánica, como siempre, esperando que nuestros Astros de Houston lleguen al tercer juego. Ya lo saben, somos la casa de los Astros de Houston. Aquí se van a escuchar las semifinales de Copa Libertadores. Aquí se van a escuchar. Aquí se escucha los domingos la NFL con gran cartelera, con tremendos proyectos, con grandes candidatos a ser campeones de este Super Bowl. Aquí se escucha la Liga MX. Aquí se escucha también la Bundesliga, una tremenda liga europea. La escuchan todos los sábados, una tremenda transmisión de nuestros amigos de la Deutsche Welle. Así que los esperamos en La Octava Sports. Adelante.
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7: Amigos de La Octava, con el gusto de saludarles. La selección, la era de Rafa Márquez, tropezada y todo, vivió un empate, pero sobre todo lo que será el gran reto: la impaciencia de los aficionados y de la prensa. Ya empezaron algunos ayer, no, pero es que ese 11, México no tiene para dos selecciones, es que se equivocó. ¿Esta es la selección de Rafa Márquez, la que quería Rafa Márquez jugar? No. Dijeron, le vamos a dar todo el apoyo. No, nada más pudo escoger a dos de un equipo y luego a dos del otro. Es una selección parchada. Así comenzó la era Rafa Márquez. Hay que tomar esto muy, muy en cuenta. Claro, dijo, es que no tengo equipo para jugar como el Real Madrid. No, pues por supuesto que no tenemos equipo para jugar como el Real Madrid. Yo creo que ni siquiera como para el Valencia, para el Betis, no sé. Pero no tenemos ese nivel. Y quieren que de repente, de la noche a la mañana, con una varita mágica, con dos entrenamientos, juegue de manera maravillosa. Eso no va a suceder. Tiene que pasar mucho. Son los mismos, prácticamente muchos de los mismos que jugaron la Copa del Mundo. Y tendrá que jugar Rafa Márquez un propio estilo, pero eso tendrá que tener tiempo y tendrá que hacer muchos cambios. Y por supuesto que no tenemos para dos selecciones, claro que no, pero lo que se tiene que tener es paciencia. Si algo

0: Y pone el equipo prácticamente así, no se le puede reclamar nada. Por supuesto que todos quisiéramos que fuera maravilloso con dos entrenamientos, con los mismos, ¿no? Va a tener en este momento los mismos problemas que tenía desde hace 4 años o desde 6. La falta de contundencia. Si tenemos a Berterame, pues seguirá siendo el burro de Berterame. No hay manera. Santi está muy lejos del jugador que quisimos. La hormiga es un prospecto que tendrá que luchar. Hoy nos damos cuenta del gran rival que tendrá Rafa Márquez. ¿Qué será? La impaciencia y la falta de tiempo para definir el estilo que Rafa Márquez quiere. Obviamente va a haber por ahí palomitas, el caso de Mateo Chávez, alguno que por ahí destaque. Pero si queremos confiar en un proyecto, tenemos que, agua y ajo, aguantarnos y jodernos un rato en lo que Rafa Márquez y su cuerpo técnico definen a qué y cómo quieren jugar. Yo me conformo como que juegue como el Atlas de la Volpe, el Guadalajara de Milito o el Toluca de Mesa. No soy en el Barcelona, pero esos equipos sí te representaban el estilo de juego.
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2: ¿Cómo están? Saludos. El resultado de la selección ayer obviamente fue malo, 1-1 contra Perú, tomando en cuenta que el equipo sudamericano venía de ser exhibido por Estados Unidos. Pero también me parece que el inicio de este proceso de Rafa Márquez no hay que juzgarlo tanto por los resultados. Son 2 empates, se ha venido de atrás, fue completamente diferente el 11 mostrado el día de ayer al que jugó en el debut del técnico mexicano, y eso me parece que vale la pena hasta calificarlo de manera individual. El arquero bien, no tuvo mucho que ver en el gol, seguramente por el manejo de pies y por lo que vio el arquero, el técnico con él, seguramente tendrá más llamados. Lo del Toro Guzmán, el gol, bien, el centro de Denzel muy bien, Denzel García, a Fidalgo había que exigirle un poquito más. El lado de donde cae el gol con Mateo, el tiloncito sobre todo con su equipo, llega a jugar más que como lateral, como extremo, y le cuesta mucho los regresos, ¿no? Me parece que tendrá que adaptarse a eso, aunque en tema ofensivo el tiloncito da mucho, le cuesta mucho la defensa. ¿Qué más de los delanteros? Es que no generan, pero ha sido un mal histórico de la selección. Solo Raúl Jiménez de pronto es el que levanta la mano, pero nadie, el que ingrese la tiene muy complicada. En general creo que hay que hacer un análisis jugador por jugador, pero todavía es muy temprano para darle, sobre todo a los jugadores de Chivas, por ejemplo, ¿no? A Camberos y demás, porque no han tenido todavía el rodaje y venían cansados después del viaje que hicieron por el parón de la fecha FIFA. Así que en general me parece que la selección es muy temprano para emitir un juicio. Es el estilo de Rafa Márquez, habrá que verlo cuando ya empiece a generar un poco mayor de llamados para algunos jugadores y realmente entonces se justifique si están o no, pero para eso tendremos que verlo algunas ocasiones más, al tiempo, con calma y en el entendido de lo que está buscando el técnico mexicano. Saludos.
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7: Charlie. ¿Ahí nos escuchas, Carlos?
8: Sí, fuerte y claro.
7: ¿Algún comentario?
8: Sigo pensando que Gilberto Mora es una de las joyas de los garbanzos de a libra del fútbol mexicano. Estoy seguro que la combinación que tiene de talento con cómo ha llevado la carrera, o sea, fíjate, le ponen la 10 de la selección mexicana y responde con un gol para resolver el partido contra Colombia, se lo lleva Javier Aguirre al Mundial cuando estaba saliendo de un tema de pubalgia, que podría ser uno de los temas que podrían frenar su carrera en algún momento, ojalá que no, hay que tocar madera para que no suceda eso. Lo debuta tan joven el predicador Osorio y responde y juega en nuestra liga y hace resurgir a Xolos, porque hay que reconocerlo, Tijuana recupera protagonismo en nuestra liga de la mano de Gilberto Mora, asiste a una Copa Oro, termina siendo campeón con México, es decir, Gilberto Mora en 15 días va a cumplir
7: el Mundial Sub-20, Charlie, no lo olvides, que tenía 16 años, claro. 16 años y juega el Mundial Sub-20, no jugó el Sub-17 su categoría, juega el Sub-20, claro.
8: Y no jugó el Sub-17 porque se estaba preparando una selección mayor para el Mundial y Aguirre le dijo a Lilini, no te lo lleves para allá, déjamelo para que pueda integrar estos preparativos del Mundial. Y al final de cuentas, solamente tiene 17 años. En 15 días cumple 18 y ya ha logrado todo esto. Decir que tiene un complejo el fútbol mexicano pensando que Gilberto Mora podía llegar al Barcelona o al Real Madrid o al equipo grande que tú quieras, yo creo que más bien si se dice es porque el complejo está sumido, no es que sea de Gilberto Mora o del fútbol mexicano. Insisto, ojalá que Gil Mora pueda romper con todos estos pues tremendos desafíos que ha encontrado el fútbol mexicano para no poder colocar a tantos valores en estos equipos, como pues el hecho de no tener el pasaporte comunitario, el tema de la talla es otra cosa que le va a costar mucho a Gil, es muy pequeño, es muy petizo.
9: Lo acabamos de decir, Charlie, ¿eh? Ese es un argumento futbolístico, la talla le va a costar, o sea, justamente sí, la gente que sabe de fútbol, y mira, me decían, no voy a decir quién, pero sí he tenido estos días la oportunidad de platicar, y me dicen, tus colegas, aparte de carecer de análisis de todo esto, luego, si Mora no lo hace, son los primeros en llamarlo fracasado. Qué duro. Qué duro cómo nos ven del otro lado nosotros. Durísimo. Durísimo. Pues,
7: pero tú mismo lo has dicho.
9: Durísimo,
7: ¿no? ¿Cuál es tu función, además de informar?
9: A ver, durísimo. Estoy informando y estoy... A ver, como yo le aprendí, entonces, qué lástima que no está
7: Fantasma Suárez. Eres un crítico, Suárez, ¿no?
9: Como no está el Fantasma Suárez, si llueve, me dice uno, si no llueve, dice el otro... Salgo, y observo si llueve. Por eso, aquí en esto que es un garbanzo de libra, como dice Charlie, no es para el Barcelona, no es para el Madrid. Dejemos de engañar a la gente. Eso es lo que les pido. No está para eso. No engañemos
7: para
9: a la
7: mí
9: gente.
7: Sí. Para mí sí está para el Barcelona, para el Real Madrid. Encajaría perfecto, sin duda alguna, Gilberto Mora, el mejor conocido Morita. Acaba de decir Carlos Ponce de León también otro tremendo argumento. Imagínate, tú le das a este muchacho la 10 y el juego te lo va ganando Colombia. Fallas ya, habías tenido un par de fallas. La fácil era una desesperación absoluta. Se hace maduro el partido y entonces en un primer espacio que encuentra dentro del área opta por hacer una gambeta y una definición a pierna cruzada. Eso te lo hace alguien que realmente es diferente, ¿no? Alguien que transforma.
9: En eso coincidimos.
7: Y yo sumaría otra, Charlie Luis, y lo decía en ese espacio ahora que ustedes dicen, ¿no? Que estadio, que evidentemente récord. Ayer nosotros en este programa que denostas, de Blacky TV, Miguel Ángel Luis Castillo.
9: No lo denosto.
7: Para ti,
9: pero hay dos influencers y un gran periodista.
7: Hay un gran periodista.
9: Aquí hay tres periodistas.
7: Miguel Arizpe.
9: ¿No?
7: Y lo que te puedo decir es que ayer lo que se reflexionaba evidentemente del tema de Morita es que también el tiempo que le queda en el fútbol mexicano, que es de aquí a diciembre, tiene un reto tremendo en donde él puede incluso marcar un diferencial. Por ejemplo, Tijuana termina perdiendo un partido contra Atlas que con Morita en la cancha lo hubiera ganado. Con Morita en la cancha es un partido de 3 puntos para el equipo de Tijuana. Entonces Tijuana, que no está entre los primeros cuatro, y voy a poner a Guadalajara en el cuarto lugar para no irlo por otro lugar, está América, está Cruz Azul, está Toluca y están Chivas como candidatos a semifinales. Si Tijuana, gracias al fútbol de Morita, lo llega a meter también a semifinales, sería también un tremendo resultado para este muchacho que podría ser referencial de alguien que te puede cambiar momentos para un torneo como es el de la Liga MX. Pero de eso a hoy decir que hay que dejarlo, que hay que llevar el tema del proceso, yo creo que puede haber N cantidad de críticos que al rato lo pueden llegar a terminar generándole una crítica constructiva o destructiva, como lo quieran ver. Pero al final del día esto es fútbol. Y el fútbol se maneja para ser alguien resolutivo, un diferencial. Y cuando tú le das el 10 de una playera de selección, pues era la misma crítica a Alexis Vega. Le dan la 10 y no a funciona, ver, no tal.
9: Es
7: la
9: única
7: diferencia es que aquí se lo están dando muy joven. Y muchos lo quieren seguir llevando
9: y lo quieren
7: seguir
9: tratando
7: como un niño. Pero
9: Rafael es que no escuchan. Rafael Márquez lo dijo el sábado. No lo escucharon, ¿verdad? ¿O sí? ¿Escucharon la conferencia completa? Les pregunto, abiertamente.
7: No escuchamos.
9: No. Dice Rafael Márquez, cuando le preguntan sobre eso, porque nos vamos a la facilota, el 10. Y dijo Rafael Márquez, si es simbolismo el 10.
8: Gilberto
9: Mora tiene una educación futbolística.
8: Gilberto Mora no es el 10.
9: Formativa, sí tiene el 10. Por eso, a la pregunta de un colega periodista, por eso escuchen las conferencias, les invito, las pasa tú de las pasa la selección, escuchen y a ver, nada más,
8: ¿no tiene 10, permíteme,
9: tome nota, sus apuntes es importante, regresen a la base como reporteras, reporteros, tome nota, a ver, ¿qué dijo Rafael Márquez?
8: 1-0 hacen un 10, es el número que trae en la espalda.
9: A ver, otra vez, no quiero caer en un entre contigo, pero aquí ya sabes, aquí somos periodistas.
8: Es que dijiste
9: Rafael Márquez,
8: que
9: dice
8: no
9: con respecto al 10. ¿Qué
8: dice en la espalda?
9: A ver, les pregunto, ¿qué dice con respecto al 10 que le dio? ¿Saben o no saben? ¿Qué dijo Rafael Márquez el sábado? Con
7: lo tenemos Dinos, sumido. Estuviste ahí.
9: Bueno, no, pero
7: no lo van a
9: pero,
7: tener.
9: Pero,
7: no lo van
9: pero
7: tener.
9: Fue tu no DN, pero fue Azteca. Pero fue Claro Sports, pero fue varios,
7: para que
9: no
7: lo tenga en el programa.
9: No, lo tuvieron ahí, ¿eh? Lo tuvieron ahí.
7: ¿Lo quieres decir o continuamos, avanzamos para no atorarnos?
9: No, nada
7: para
9: más.
7: Que evolucione,
9: reflexionen
7: la
9: qué dijo sobre el 10. Y no pasa nada, ¿eh?
7: Está bien.
9: Reflexionen.
8: ¿Tú por qué crees que le di el 10?
9: Avancemos.
7: Porque le di el 10
9: primero,
7: para ti, Luis.
9: Escuchen primero qué dijo sobre.
8: Tú que sabes tanto de fútbol y que hablas
9: cuando
8: con tanta
9: estén
8: gente
9: preparados
8: de fútbol,
9: para esa conversación platicamos. Pero si no han escuchado al entrenador de la selección mexicana, es como el perrito que se muerde la cola no en la carnicería, escuchado, o el perrito, o sea, que ve la carne en la carnicería.
8: Solo porque tú no pones una condicionante en la conversación no quiere decir que es como tú
9: información,
8: lo estás diciendo.
9: Información.
8: No, nos estás cuestionando a nosotros.
9: Información, señoras y señores.
8: No estás hablando sobre lo que dijo Rafa Márquez, nos estás cuestionando a nosotros. Nos estás cuestionando a nosotros.
9: ¿Lo escucharon?
8: Tu debate sobre lo de nosotros. Sí, lo escuché.
9: Claro. ¿Qué dijo?
8: De nuevo.
9: ¿Qué dijo Rafa Márquez,
8: Carlos? En la espalda.
9: ¿Qué dijo? No es lo
8: el
9: que 10, tú, ¿qué dijo?
8: No, ¿cómo? ¿Pero por qué no
9: ¿Qué dijo Rafa Márquez lo que yo con quiera? Respecto a la asignación del 10?
8: ¿Por qué tengo que responder una condicionante que tú te crees
9: pues
8: amo de la verdad y poder decirla? No me importa. Si no sabes qué dijo,
9: ¿no te importa?
8: Yo te invito
9: ¿no
8: a que
9: escuches. ¿No te importa lo que dice el entrenador?
8: No estás ni escuchándome. Un diálogo es para dos personas. Lo que diga Rafa Márquez está muy bien. Lo que diga Rafa Márquez te puede servir a ti para darte una opinión. Mi opinión de darle el 10 a Gilberto Mora es un número importante el 10. Tiene una carga simbólica a lo largo de la historia del fútbol. Los grandes jugadores del fútbol moderno han ocupado el 10. Y nos referimos a Messi, a Maradona, a Pelé y un larguísimo etcétera. Tener el 10 de una selección implica no solamente una responsabilidad, sino una carga especial de quien se lo asigna. ¿Tú sabes, Luis Castillo, quién asigna los números en la selección mexicana?
9: Sí, lo sé.
8: Bueno, quien se lo haya asignado le está dando una responsabilidad especial a Gilberto Mora, porque el 10 es un número especial, independientemente de que Rafa Márquez en una conferencia de prensa diga que no tiene esa carga o que no es algo tan especial como para hacer tanto ruido. Independientemente de eso, el hecho de darle el 10 sí es algo especial a cualquier jugador. Cualquier jugador de cualquier equipo, tener el 10 te pone una marca especial. ¿Gilberto Mora se la ha ganado? Por supuesto que sí.
9: Sí, señor, claro.
8: Gilberto Mora lo tiene y lo demostró en el primer partido de la era. Rafa Márquez le salvó el partido. Gilberto Mora va a seguir teniendo. Es más, vayamos un poco más abiertos en esta discusión. ¿A quién le quitó el 10 de la selección?
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9: No se lo quitó a nadie. Mira, les voy
8: se
9: a poner...
8: Se lo quitó Alexis Vega y
9: no,
8: Alexis
9: pero
8: Vega...
9: No, pero esa es la narrativa, mira. Con todo cariño...
8: Que está retirado, que se quiere retirar de la selección... Pues evidentemente, cariño, Julián Quiñones le ganó... Mire, no, déjame terminar. Julián Quiñones le ganó el puesto por esa extrema por izquierda. Y se enojó Alexis Vega con justa razón. Pues,
9: Pero no lo convocan ni lo asignan. Así de
8: déjame terminar. Okay, déjame terminar.
9: No se enojó
8: porque Julián Quiñones.
9: Ahora, les voy a dar un mensaje de hace 10 años que me dio Miguel Herrera. Escuchen, ¿eh? Espérame.
12: Voy a volverlo a jugar. Si van a preguntar, no pregunten como este. Por favor, perdón que te cuestione, pero hagan su chamba. No vengan aquí a preguntar o a decir lo que se les plazca, como hace el señor. Que haga su trabajito, que vaya y revise los videos y luego venga así aquí a cuestionar si hay o no.
9: Esta, ¿qué razón tiene Miguel, eh? ¿Qué razón tiene Miguel?
7: Aquí Gilberto Mora le quita el 10 a Alexis Vega porque esto es muy normal. El Gilberto Mora es el 10 de Gilberto Mora, no se lo quitaron, se lo asignaron. Ahora yo creo que hay otras personas que también siguen dando vueltas en el circulito y correteando la colita, pero es muy normal, también se entiende las dos partes, ¿no?
9: Claro.
7: Cuando uno cree que tiene la verdad absoluta, también habla de la pobreza mental que puede llegar a tener un ser humano, sobre todo a no querer discernir, a no querer confrontar una parte del diálogo y una conversación que es muy digna justamente del periodismo al que uno se jacta, ¿no? Cuando uno es periodista es muy bueno también entender entornos, porque la información que te puede dar el técnico en una conferencia de prensa, que dicho sea de paso, sí la escuchamos. Yo creo que Luis Castillo sabe que si escuchamos todas las conferencias
9: no de prensa. No lo escuchaste, Rafa Enrique. Márquez, ¿qué dijo Rafa Márquez?
8: ¿Cómo sabe hoy que las conferencias de prensa no se necesita estar presente para escucharla? A lo mejor no lo sabe Luis Castillo.
9: No.
8: Es posible. Está bien. Es válido, Luis. Es válido.
7: Voy a terminar.
8: A lo mejor vives en esa ignorancia. Está bien. Está bien.
9: Lo escucharon.
7: Está bien. Lo voy a mandar a corte.
9: No me han dicho nada.
8: Porque
9: no,
8: yo ya te respondí que sí.
9: ¿Qué dijo sobre Gilberto
8: Moreno? No me cuestiones, no voy a caer en tu juego.
9: Entonces, ¿para qué me preguntas? No quieras hablar de las conversaciones, Ponce. No lo escuchaste tan sencillo como dice. Si algo reconozco en Enrique Beas es que es tan honesto de decir, no lo sé y no lo escuché. Y tú
7: en esta ocasión sí lo escuchamos.
8: No voy a discutir contigo eso. No voy a discutir con ese estéril discutir contigo eso.
9: No quieres llevar la conversación a un lado. Otra vez les vuelvo a ganar el debate.
7: Antes de corte, señor productor,
8: las conferencias de prensa hoy ya salen. Hay mil formas de poder escuchar las conferencias de prensa. Hay mil formas de poder Castillo, escucharlo. Hay clips que se suben.
9: Escúchala.
7: Dice, doctor Castillo, no es estás como la jodido no. Y para que seas un autoritario, mejor vete a estadio a decir tus babosadas. Eso dice.
9: Está bien.
7: Gracias. Dice, ¿no era Luis Castillo el que dijo que México era semifinalista en
9: sí,
7: el Mundial?
9: Sí, me equivoqué. Yo lo digo, me equivoqué.
7: Dice, bien soberbio el Luis de León. Gracias, Daniel, por tus comentarios.
8: No, imagínate, por favor.
7: Gracias, entonces, a Dios, no soy de León, Tijuana, no, si imagínate. Le toca a las Chivas en liguilla por
9: tiempo.
7: Ahí está, dice, Castillo dejó ir un buen comentario por querer poner adjetivos y analogías. Lástima, se queja del clickbait hablando como un mini Faitelson, dice Arnoldo, dice... paños fríos, ese gol de Morita lo tuvimos que haber visto contra Inglaterra. En amistoso solo sirve para el clickbait, espacios en medios y promotoría, salvo el debut del filósofo Márquez, ¿okay? Del glosbófobo Márquez. Qué ganas de inflar a Mora, tiene talento, pero ojalá no sea la eterna promesa mexicana. Ese dice el doctor Horner. Dice: si se va Morita, no llega a la mayor, se va a la segunda y aparte la estatura.
9: Gracias.
7: Más comentarios. Dice, no te hagas, Castillo, te urge decir que Mora debe ir al Real de Madrid. Ya
9: gracias.
7: Sabemos que lo que dices aquí de inmediato lo contradices en X para jalar clics. Dice Sushi Rockstar. No, a ver, Luis, así es. O sea, un día piensa una cosa, otro día piensa otra cosa. Depende de su estado de ánimo. Ya lo conocemos. Tenemos muchos años trabajando con él desde TVC Deportes. Un día salía a decir algo, pedía congruencia. Y Miguel Herrera le daba ese consejo hace 10 años y de todas maneras sigue absolutamente igual, ¿no? No ha cambiado, ese es su ADN, es su estilo. Ya lo conocemos nosotros, por eso no nos enganchamos.
8: No,
7: el que
8: pero
7: da
8: ¿sabes
7: vueltas en circulito queriéndose morder la cola es otro, no pasa nada.
8: Pero
7: él
8: sabes...
7: lleva el debate a una pregunta, si lo vemos, imagínate que se atore ahí la conversación, pues esto no es un diálogo periodístico, ¿no?
8: Claro. Pero si se ve algo, Enrique, sí ha cambiado y ha cambiado mucho.
7: Ah. Dice, veas hablando que solo se debe caer en esos complejos del mexicano, pero que cada que Chivas no consigue nada, sale a escudarse en esos complejos. El chiste se cuenta solo, jajaja. Ja, ja. Muchos, muchos mensajes. Por favor, vea, solo hemos tenido dos jugadores que realmente han sido referentes mundiales y leyendo sus equipos gigantes, que son Hugo y Rafa Márquez. También Hugo. Javier Hernández, ponlo en esa lista. Muy poco.
9: No.
7: Pero Javier Rafa, Hernández también es un referente que
9: lista,
7: metió más
9: no
7: de 20
9: mientas.
7: Goles en un año futbolístico que llegó a una final de Champions.
9: No mientas, Chicharo no está ahí.
7: Dice, nada nuevo bajo el sol, los medios inflando y metiéndole presión a un chico de 7 años. Nadie le mete presión y el fútbol tiene esa misma presión per se. Esa misma presión per se es la que viven dentro del fútbol. Es normal, es parte del oficio. Es parte del oficio. Como parte de mi oficio es criticar y analizar. Te puede gustar, no te puedes gustar, puedes estar en
9: fútbol. No, eso no es oficio.
7: No tiene nada de malo.
9: Eres un comentacrota.
7: Para algunos, pues es parte de. Entonces, ahora, imagínate a alguien que no ha podido aprender en 46 años de vida de fútbol. Su único argumento es porque yo lo hablo, porque lo sigo jugando, porque lo sigo interpretando, no solamente
9: no,
7: pues
9: no, no es lo mismo jugar.
7: Lo sigo jugando.
9: Jugar que lo juegues.
7: Porque sigo estando en las canchas.
9: No.
7: Entonces ahí donde se atora mucho el diálogo de entendimiento. Entonces va a una fuente a que le diga entonces qué opinar. Ese
9: claro,
7: es el periodismo.
9: Los que saben. Eso es básico.
7: Fortuito,
9: eso
7: ¿no?
9: es básico.
7: Entonces eso es muy diferente. Habemos algunos que no somos análogos. Habemos algunos que realmente utilizamos todas las herramientas que hay dentro de un deporte para poderlo platicar, para poderlo llevar a ustedes. Ya usted decide si dice, como Luis, que va a ser un Andrés Guardado, o Carlos Ponce de León, que trata de entender por qué en otros medios internacionales lo ponen en el top 10 de prospectos, no
9: pasó
7: una mesa de debate mexicana
9: mexicanos con
7: otros más, y un servidor que interpreta, intuye y sabe que un futbolista tan diferencial, que tiene la mirada y que tiene la capacidad de absorber la jugada antes, una interpretación intuitiva antes de ejecutarla, que son muy pocos futbolistas con esas características en el mundo, puede realmente ser un referencial en cualquier parte
9: muy
7: donde
9: bien.
7: Él vaya a practicar ese deporte. Así que es interesante, eso es lo que genera Mora, y gracias a ese gol que tuvo contra la selección de Colombia y gracias al dorsal que hoy porta, el número 10 que tiene en el fútbol, un mensaje
9: el complejo
7: específico
9: del mexicano.
7: Es el crack. Ahí está el tema de Morita. Vamos a hacer una pausa, vamos a regresar con los toma y daca, que también están muy sabrosos. No sé cuánto tiempo nos dé, hay tres toma y daca muy sabrosos, no sé si nos vaya a dar tiempo por el corte que tenemos comercial, pero ya lo sabe. Este espacio siempre los vamos a escuchar a ustedes antes de seguir dando las vueltas, queriéndonos morder la colita.
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0: Hola, hola, ¿cómo están, amigos? Qué placer saludarlos. Vamos a platicar acerca de lo que sucede en la pelota caliente de los diamantes, porque ya comienzan los playoffs de la Major League Baseball, la temporada 2026 de las grandes ligas, que comienza en la parte buena de la temporada. Ya se están realizando los juegos de Wild Card, los juegos de comodín, y la verdad es que van a ser enfrentamientos muy buenos, donde vamos a tener el clásico también de las grandes ligas. ¿Qué es lo que va a pasar en estos juegos de comodín? Primero hay que repasar lo que sucedió en las dos ligas. En la Liga Americana avanzaron directo a la serie divisional los Tampa Bay Rays y los Cleveland Guardians, mientras que en la Liga Nacional las novenas que avanzaron de manera directa a la serie divisional son los Milwaukee Brewers y también Los Angeles Dodgers. ¿Y qué es lo que va a pasar en los enfrentamientos de Wild Card? Del lado de la Liga Americana vamos a tener un auténtico juegazo, el clásico entre los Boston Red Sox y los New York Yankees. Hay que recordar que en estos enfrentamientos los Yankees van a ser locales. Se espera que sean enfrentamientos muy intensos y emocionantes, a pesar de que los bombarderos del Bronx tienen una ausencia notable. La gran figura de las grandes ligas y su gran figura, Aaron Judge, no podrá estar disponible para estos enfrentamientos de comodín contra los Red Sox. Se confirmó la baja de Aaron Judge debido a molestias que tiene en uno de los músculos de su pantorrilla derecha. Hay que recordar que Aaron Judge ya se había perdido 84 juegos previos en esta temporada. No fue una buena campaña regular para Aaron Judge, que se terminó perdiendo estos enfrentamientos por el tema de las lesiones. Se perdió 84 juegos por tener una costilla fracturada. Regresó apenas el pasado 8 de diciembre, pudo disputar solamente 7 encuentros y ahora recae en esta lesión de la pantorrilla derecha. Sin duda será una situación pues complicada para los Yankees de Nueva York, que habían hecho de todo para forzar la recuperación de Aaron Judge, pero a final de cuenta el juez de los Yankees no podrá estar disponible en esta serie en contra de los Boston Red Sox. A pesar de eso, pues los Yankees llegan favoritos a este enfrentamiento. La otra serie será entre Chicago White Sox y los Houston Astros, esta serie donde los Astros serán locales. ¿Y qué es lo que pasa del lado de la Liga Nacional? También habrá enfrentamientos emocionantes ahí. Los Chicago Cubs se van a enfrentar a los Padres de San Diego y los Philadelphia Phillies se enfrentarán a los Atlanta Braves, partidos que en estos momentos, hay que recordar, ya se están realizando. La postemporada ha comenzado de manera temprana en estos duelos de comodín. Se estarán disputando los tres enfrentamientos los siguientes días. Hoy el primer duelo, mañana miércoles 30 de septiembre el segundo duelo de comodín, y terminará esta primera instancia de los playoffs el jueves 1 de octubre. Así que ya comenzó la postemporada de las grandes ligas, y hay que recordar, es a ganar 2 de 3 enfrentamientos. La novena que gane los 2 primeros duelos es la que accederá a la ronda divisional. Así que ya comienzan los partidos de playoffs de las grandes ligas. Les informó Jesús Maya, amigos, a nombre de todos los que hacen posible el show de la Octava Sports. Muchas gracias por habernos acompañado. Nos escuchamos y nos vemos mañana. Que tengan un excelente día.
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3: Unánimo Deportes presenta. ¿Sabía usted que el jugador Nolan Ryan logró la hazaña de lanzar una bola a 100.9 millas por hora? Tenga en cuenta que la velocidad máxima permitida en un expressway aquí en Estados Unidos regularmente son 75 millas por hora, con algunas excepciones de hasta 85. Ahora imagínese 100.9 millas por hora. ¿Sabía usted que en Indonesia los niños suelen jugar fútbol de una manera muy extraña y peligrosa? Lo hacen descalzos con un balón de coco seco envuelto en llamas. Este juego, disputado sobre asfalto, se conoce como Sepak Bola Api y se relaciona a un arte marcial tradicional de Indonesia. Antes de comenzar cada partido, los jugadores sumergen sus pies en soluciones antiinflamables y rezan una oración. Esta variante del soccer se juega como celebración religiosa del Islam. 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
5: La Premier League no es solo la liga más mediática del mundo. También es una de las más físicas, rápidas y exigentes. Y aún así, varios futbolistas latinoamericanos lograron algo dificilísimo: convertirse en referentes a punta de goles. Hoy traigo el top 5 de los mayores goleadores latinos en la historia de la Premier League. Richarlison, Brasil. Arrancamos con un delantero intenso, emocional y muy físico. Richarlison comenzó su aventura inglesa en el Watford, explotó en el Everton y después dio el salto al Tottenham. No es el delantero más elegante, pero sí uno de los más insistentes. Supera los 70 goles en la Premier League y, lo más importante, sigue activo, así que todavía puede subir posiciones. Gabriel Jesus, Brasil. Muchos dudaban cuando llegó el joven al Manchester City, pero terminó siendo parte fundamental de uno de los equipos más dominantes de la era moderna. Gabriel Jesus también supera los 70 goles en la liga inglesa. Su movilidad, su presión alta y su capacidad para aparecer en momentos clave lo convirtieron en una pieza importante en equipos campeones. Roberto Firmino, Brasil. Aquí hablamos de inteligencia pura. Firmino fue el corazón ofensivo de Liverpool, de Klopp. Más de 80 goles en Premier League, pero su aporte no se mide solo en anotaciones. Fue el delantero que hacía jugar a los demás. Asistencias, presión, movimientos sin balón. Mientras Salah y Mané brillaban, Firmino hacía el trabajo silencioso. Y aún así, se metió entre los máximos goleadores latinos en la historia de Inglaterra. Carlos Tevez, Argentina. Si hablamos de carácter sudamericano en Inglaterra, tenemos que hablar de Tevez. Jugó en West Ham, Manchester United y Manchester City. Marcó más de 80 goles en la Premier League y fue campeón. Era potencia, garra, intensidad, un delantero que nunca daba una pelota por perdida. Además, fue protagonista de uno de los momentos más tensos del fútbol inglés, el cambio del Manchester United al City en plena rivalidad. Y aún así, respondió con goles. Sergio Agüero, Argentina. Y en el número uno, no hay discusión. Sergio Kun Agüero marcó 184 goles en la Premier League, una cifra histórica. Fue el máximo goleador histórico del Manchester City durante años y el latino más determinante que ha pisado Inglaterra. Y claro, el momento que lo inmortalizó, el gol en el último minuto contra el Cooper.